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1: Fulquier buscant a Diego López, se'n va al Guajín, a veure Diego López, la centrada, arrere, arriba Hugo Duro, gol! Gol! Gol! Gol! Gol! Gol! Gol! Gol! Hugo Duro, gol! Hugo Duro, gol! El golechador, Hugo Duro, gol! Hugo Duro! Hugo Duro! El golechador! El golechador del Valencia, Hugo Duro! Sal Valencia, Hugo Duro. Quina pasada, sí señor. Desde la banda derecha, ahí se baló. Que le quedaba a Hugo Duro. Y ahí no erra. Está en racha el davanter, el golechador del Valencia desde el área. ¡Quin remata! ¡Golechador! ¡Hugo Duro! Allá hay Pepelu. Pepelu que la pencha, Borellare, que el remate. ¡Gol! ¡Y gol! Yarenchuk, Yarenchuk, la tanqueta, la tanqueta, la tanqueta, Yarenchuk, gol. El gol del Valencia, el segundo, Román, la tanqueta, Yarenchuk.
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1: Copete.
5: No te pares y vete por banda.
1: Buscante el pase para Lucas Beltrán. Abore Lucas Beltrán, Lucas Beltrán. Abore si veo Lucas Beltrán.
5: Ahora.
1: Goduro, abore Hugo Duro, Hugo Duro, Hugo Duro, Hugo Duro.
5: ¡Golazo!
1: ¡Gol! ¡Hugo, Hugo, Hugo, Hugo, Hugo, Hugo, Hugo Duro, gol! En el Valencia, Hugo Duro para marcar, sí señor, en el minuto 15 de la primera parte, ahí estaba Hugo Duro, qué buena la jugada, qué gol desmarca, con Serenate el golechador del Valencia, ahí está esa jugada de Lucas Beltrán, vigente el pase perfecto, pero Hugo Duro, com Serenat, com ha definit el golejador del València, Hugo Duro, 1-0. Ahí está, ya ve Schomert, se la emporta Schomert del Suís, a veure qué
5: sigue,
1: conserva.
5: Sigue.
1: Continúa Schomert a la pilota,
5: claro.
1: Busca el pase para Danjuma, en banda esquerra, a veure Danjuma, Danjuma dislaria, Danjuma, Danjuma, continúa Danjuma, ve el baló, Danjuma que la pecha,
5: gol, oh.
1: Hugo Duro,
5: Schomert.
1: Schomert, Schomert, Schomert, Schomert, Schomert, gol, Schomert, gol, el gol del Valencia, el gol del de Schomer, terminó 59. La centra desde Danjuma, desde esa banda izquierda. Y ahí Schomer, que se había incorporado al ataque, a marcar de cap, tornando a avanzar al Valencia el marcador. 2-1, Herai Schomert. Entra Ramazzani, Ramazzani, continúa la pilota, Ramazzani, Ramazzani busca el lanzamiento, el balón, aparece Lucas Beltrán, penalti,
6: penalti, penalti,
1: penalti, penalti, penalti a Lucas Beltrán, penalti a Lucas Beltrán, penalti a Lucas Beltrán, no ha dubtado l'arbitre, no ha dubtado l'arbitre, Hernández, Hernández, están reclamando jugadores del Español. El penalti a Lucas Beltrán.
7: Y ojo, todo el banquillo del Valencia dando instrucciones acerca del lanzador de la pena máxima. Pues creo que va a ser Ramazzani, ¿eh? Saltó todo el banquillo del Valencia para...
1: El penalti es claro, ¿eh?
7: Decir penalti... quién tenía que lanzar el penalti.
1: El penalti es claro.
7: Protesta Cabrera. Hernández Hernández dice que es penalti, que se lo dicen desde el VAR. Y la opción, bueno, pues, en tiempo de descuento, de llevarnos la victoria.
1: Venga, va. Venga, Valencia, va, venga. Que tenime el gol ahí. Que tenime el gol. Pues la pilota en el 11 metros.
7: Se la deja Sadika Ramazzani. Allá va el belga.
1: Pues va Ramazzani.
7: Dimitrovic al, bajo palos.
1: Al lanzament.
7: Amarilla, por cierto, para Rubén Sánchez.
1: Bueno, pues ahí está Ramazzani para traure el penal que puede donar la victoria al Valencia en el temps afegit, en este minuto 93 en el que estem. Ramazzani mira els 11 metres. Mira el balón. Va a colocar la pilota en els 11 metres. Vinga, Largi Ramazzani. A buscar ese gol que desfasa el empate a dos al marcador, así en Mestalla, que le puede donar la victoria en este tensa fechit. Va Ramazzani, venga el jugador belga al lanzamiento de penalt. Allá va Largi Ramazzani, allá agarra carrereta, va Ramazzani, gol. Ramazzani, gol.
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1: De nuevo el balón, pero Martín Tejón, la pincha Martín Tejón, Dislaria y gol en propia puerta. Gol en propia
2: bien,
1: puerta, gol.
2: Bien.
1: Gol. El gol del Valencia, marcate en propia puerta, Lourense. Arriba el primer gol del Valencia. En el minuto 5 de esta segunda parte, la central era Martín Tejón desde la banda derecha y el balón en propia puerta. Cree que hace Gutfran Carmona el central.
3: Sí.
1: El que ha ficado la pelota de Islaria, volía a ir rebucharla a Nat Capadins. Marca en propia puerta Lorenzo. Se avanza el marcador. El Valencia no Couto. Está solo Sara Sadik buscando el pase para Sergi Tenés. Balón para Sadik. Sadik dislaria. Ahora Sadik intenta. ¡Gol! ¡Oh!
2: ¡Vamos!
1: ¡Gol de Sadik! ¡De Sadik! ¡De Sadik! ¡El gol! ¡El gol del Valencia! ¡El gol de Sadik Umar! ¡Que se estrena! Como golechador en ese segundo gol que ha marcado en el 32 de esta segunda parte. Bueno, ahí la jugada, el balón de Islaria, le han colocado a Sadik y quien remata. Quien remata, que ahora sí, sí que ha marcado Sadik, había tenido ocasiones, pero ahora no ha fallado. No ha marcado, se estrena como golechador Sadik Umar, el 0-2 para rematar el partido, la victoria. Esperen que la eliminatoria.
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1: Ojo, y se va López, Diego López. Ahora Diego López, Diego López, dice el porter, Diego Vamos. López. Diego López, gol, gol, gol, gol.
4: ¡Diego!
1: ¡Gol, gol! ¡Gol!
4: ¡Vamos!
5: Oh, ¡qué bien!
1: ¡Gol! ¡La revisate el VAR! ¡La revisate el VAR y es gol! ¡El gol del Valencia! ¡Avanza Diego López! ¡No estaba en forecho después de revisar el VAR! 0-1, avanza el Valencia, Diego López. Pase ahí para Javi Guerra, dislaria Javi Guerra, centrada, Sadigol, Sadigol, Sadigol, Sadigol, gol, Sadik, Sadik, Sadigol, el gol del Valencia, el gol de Sadik para tornar a avanzarse al marcador para colocar el 1-2. Quin pase le han filtrat sensacional ahí a Javi Guerra. L'han vist perfecte, el pase a Javi Guerra. Ahí estaba el de Chilete, central dislaria, a colocar la cama. Sadik para marcar.
5: Bonazo.
1: El gol de Valencia, el 1-2 a Sadik Umar. Así que la centra dislaria, el remate, gol, gol, gol.
4: ¡Vamos!
1: Sadik, Sadik, Sadigol. Sadigol, el gol del empate. Para empatar el partido en el minuto 87 con la colocaba ahí dislaria y quin golàs, mare meua, quin golàs de tacó. Yo creo que ahí de tacó, una taconada arrere, quin golàs de Sadik, no se la veía el porter. Quin golàs ha marcat Sadik para empatar el partido, mare meua.
5: Y viene
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1: Ese baló, fíjate ahí entre líneas.
2: ¡Opa! López. ¡Es penalti! Aunque haya, aunque haya tocado el balón, pero es penal.
3: Se lleva por delante, ¿no?
2: ¡Es penalti!
3: Indica córner de momento al Alberto Rojas, pero yo creo
2: ¿Pero qué córner? Pero si no toca el balón, el portero.
3: Se lleva por delante a Diego López.
2: ¡Venga, hombre!
3: ¡Es bueno!
2: ¡Es penal! Pero hay que ir 10 a protestar, no 2, hay que ir 10.
3: Diego, que de momento está tendido sobre el terreno de juego, en el interior del área.
2: Hay que apretarle, hay que apretarle.
3: Alberola, que pide calma.
2: Ah, este es un pasota, pero de mucho cuidado. Vamos, joder, que si lo arrastra.
1: O la agarra al Mench, o al Mench, si no la arrastra, la agarra. Si no la arrastra, creo que la agarra, cree.
3: O bueno, lo que desde luego no hace parece ser es tocar balón, ¿no?
2: Venga, el bar, por favor. Venga. ¿Has visto actitud más pasota que la de este árbitro alguna vez? Hay que apretarle, claro, hay que ir, 14, que le están protegiendo los del Alavés, hay que ir a protestarle.
1: Yo creo que la agarra, yo creo que bueno la agarra. Yo creo que la agarra.
2: Mira, mira, mira, mira, mira el gesto, mira el gesto.
1: A Diego López. Están revisando, ¿no, Víctor?
3: Sí, sí, está Alberto Las Rojas están pidiendo la calma.
1: Están revisando la jugada, bueno, tiene que estar revisando la jugada.
3: El VAR está revisando porque si no, Alberola hubiera autorizado ya el saque de esquina para el equipo. Claro,
1: está
3: lo están revisando.
2: Ah, si no te van a matar, hombre, no te van a comer.
3: Diego, mientras tanto, viene aquí a la banda para recibir asistencias porque no ha autorizado la entrada de las asistencias médicas. Alberola Rojas, yo creo que le siguen diciendo que calma porque estarán revisando diferentes tomas de la acción.
1: Pero a mí una toma, bueno, bueno, agarra, es la agarra a Diego López, yo creo que la agarra.
3: Protesta Mestalla, sí, y mira, se va a ir al VAR, Se va al VAR Alberola Rojas.
2: Sí, pero ahora falta lo que decida él, lo que está claro es que Diego toca el balón, salva la presencia del portero, pero el portero es el que le arrasa al jugador.
3: El cuarto árbitro que le pide calma, Rubén Baraja, está ante el monitor, Alberola Rojas.
1: Yo creo que lleva jugada que la agarra, pero bueno.
3: Está ahí observando la imagen.
1: Pues ahí está.
3: Recordemos, en el VAR, en el día de hoy, está Cordero Vega.
1: Ahí está Alberola Rojas.
3: Están poniendo la imagen repetida en videomarcadores.
2: Es que lo arrasa, lo iba por delante.
3: Vamos a ver la decisión que toma Alberola Rojas. Es que el portero desde luego atropella a Diego López,
1: A ver,
3: pues ahí va con la decisión y dice que penalti.
1: Penalti a favor del Valencia.
2: Ahora no puede hacer el cambio y que saque a Pepelu.
1: Penalti a favor del Valencia, pues Anema Bore.
3: Asume la responsabilidad Hugo Duro.
1: Penalti a favor del Valencia, venga, que así está el gol del empat. Así puede estar el gol del empat, va. El penalti que le han fet a Diego López, el porter, o bueno.
3: Se la deja a Luis Rioja,
1: Y va a ser Luis Rioja, sí. Pues va a ser Luis Rioja. El que llance el penal, buscante el gol del empat. El que siga el de la reacción, el de la remontada, Valencia, venga, anem a vore. Allá va Luis Rioja, el balón a los 11 metros. Con Eis también, anem a veure, va Luis Rioja, el llançament, gol. ¡Y gol! Luis Rioja de penalt. Luis Rioja de penal, gol. El gol del Valencia, el gol del empate. El gol que esperen que siga, el de la reacción, el de la remontada del Valencia para continuar creyendo que se puede ganar este partido. Venga Valencia, que este gol de que se dice el de la remontada. La pelota de Diego López, abore Diego López, busca el lanzamiento, Dani Gómez.
2: ¡Gol!
1: ¡Gol, Dani! ¡Gol, Dani! ¡Gol, Dani! ¡Gol, Dani! El gol del empate, Dani Gómez, gol. El gol del empate, Valencia. El gol del empate. Sí, señor. El 2-2.
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1: Va Pepelu, el lanzamiento, el córner, el segundo, la pelota monte, el balón, el rechazo.
2: ¡Toma!
1: ¡Gol!
2: ¡Toma!
1: Se rechaza en ese córner que había botado Pepelu. El balón rechazado. Ahí estaba Hugo Duro, el golechador del Valencia, la empasada. Pero a tornar a marcar en este inicio de liga. Hugo Duro avanza el Valencia en el minuto 23. 1-0 y a balón para...
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0: estaré.
1: Tomàs que llança, el baló passat, Robert... Gol! Gol, gol, gol, gol, gol! Gol de Robert! Que increïble! Robert acaba de marcar el 2-1. 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
2: Increïble, increïble.
0: D'esta tierra que nunca se rinde.
3: Hola, ¿qué tal? Buenas tardes. 18 de enero de 1992. Es uno de los momentos grabados a fuego en la memoria colectiva del valencianismo. Nadie podía imaginarse lo que iba a suceder cuando, a falta de solo unos minutos para el final, el Real Madrid se imponía en el Luis Casanova. Es cierto que ha habido otras remontadas más clamorosas, no sé si más épicas, más difíciles incluso, como la del Camp Nou, pero esta tiene muchos componentes que la hacen especial y sin duda también algo mágica. La afición tenía ganas de plantar cara a los grandes, quería soñar con la llegada de un nuevo entrenador como Gus Hiddink, disfrutaba con el juego de su equipo, el partido fue televisado por Canal Nou en sus primeros años de vida, fue la primera gran alegría contada en valenciano, fue un estallido increíble porque enfrente estaba un equipo plagado de estrellas. Los autores de los goles, además, fueron dos jugadores valencianos. En fin, hay muchos motivos para catalogar aquella remontada como un partido de ensueño. El Luis Casanova se vino abajo. Fernando primero y después Roberto pusieron a prueba nuestros corazones, porque momentos como este hacen más grande todavía ser del Valencia. Hoy retrocedemos casi 25 años para situarnos en una noche de delirio en el recinto de la Avenida de Suecia. La remontada que nunca olvidaremos. Hoy, el 2-1 al Real Madrid. Bienvenidos a Cuánto Sabes del Valencia, bienvenidos al gran concurso de la afición valencianista. Son las 7 y 4 minutos en directo en VCF Radio, en la radio oficial del Valencia Club de Fútbol, en la radio del Sentiment, en este jueves 22 de diciembre de 2016. Último programa en directo antes del parón navideño, programa especial, programa diferente, el que vamos a vivir desde ahora y hasta las 8 de la tarde desde aquí, desde el Media Center de la Ciudad Deportiva de Paterna, donde cada tarde ofrecemos este homenaje, este gran tributo a la historia de nuestro club. Vuelve Cuánto Sabes del Valencia Kids. Ya están listos, ya están preparados nuestros concursantes aquí en el estudio, hoy más jóvenes, valencianistas de 13 y 14 años que van a vivir una tarde distinta, una tarde apasionante en la que, bueno, pues por supuesto la historia, hoy está claro, algo más reciente, y la actualidad del Valencia Club de Fútbol van a ser protagonistas. Aprovecho para agradecer a todos y cada uno de los concursantes la gran respuesta que han tenido en esta segunda edición del concurso, la primera en la radio oficial del Valencia, la primera en VCF Radio. Gracias a todos. Después de las Navidades continuaremos, con el concurso habitual, con los participantes que están a punto de encarar ya la recta final de la segunda eliminatoria del programa. Ya sabéis que solo van a quedar 32, quedan 3 o 4 programas para terminar esa segunda eliminatoria, y en la tercera 32 valencianistas se van a enfrentar cara a cara aquí en el Media Center para ir pasando rondas, pasando eliminatorias y decidir quién es el que más sabe del Valencia Club de Fútbol. Eso lo viviremos a partir del mes de enero. Pero hoy es un día, como digo, especial, con los más jóvenes valencianistas acompañándonos en esta mesa del estudio de VCF Radio, aquí en el Media Center, dispuestos a enfrentarse a lo que sus padres ya se han enfrentado, porque son hijos de 3 concursantes del programa. Están aquí para demostrarnos lo que saben, pero sobre todo están aquí por encima de todo lo demás, para disfrutar, para pasar una tarde entretenida recordando historias del Valencia Club de Fútbol. Abrimos Twitter como hacemos cada tarde, @cuantosabesvcf, @cuantosabesvcf, esa es la dirección a la que nos podéis escribir intentando acertar las preguntas a las que se van a enfrentar hoy nuestros concursantes. Por ejemplo, hoy os invitamos también, ya que el programa es algo diferente, os invitamos a que nos contéis ¿Qué recuerdos tenéis que os viene a la cabeza cuando escuchamos ese sonido protagonista del día de la remontada ante el Real Madrid de la campaña 91-92 en esa noche épica para toda la afición valencianista? Vamos a empezar, son las 7 y 6 minutos. Joan Jiménez tiene 13 años, es de Valencia, del barrio de Patrais. Hola Joan, buenas tardes.
4: Hola.
3: Bienvenido al gran concurso de la afición valencianista. Joan, bueno, no sé si estás nervioso, te veo un poquito nerviosete, moviéndote y tal, pero ante todo cuéntame por qué has decidido venir, por qué has decidido participar.
4: Porque me gusta y es una gran experiencia venir a la radio.
3: Sí, señor.
4: Y porque yo creo que soy un buen valencianista.
3: ¿Eres un buen valencianista? Sí, eres el más valencianista de tus amigos. ¿Tienes esa fama o no? Por ahí, sí. ¿Te conocen como un gran valencianista? Sí, cuando gana o pierde el Valencia siempre te dicen cosas.
4: Sí.
3: Muy bien, Joan. Bueno, pues no estamos viviendo los mejores momentos, es cierto. Hay que reconocerlo, pero vamos a empujar todos juntos y vamos a esperar a que las cosas, seguro lo van a hacer, cambien en fechas próximas. Joan, que tengas mucha suerte en el programa de hoy y sobre todo que disfrutes de esta experiencia. Saludo también a Edgar Arias, tiene 14 años. Hola Edgar, buenas tardes.
5: Hola.
3: Edgar es de
5: San Antonio de Benajever.
3: De San Antonio de Benajever, bienvenido al programa. Tenemos dos representantes de la capital y Edgar, representante de San Antonio de Benajever. Edgar, ¿por qué has decidido venir y apuntarte?
5: Porque vi a mi padre y me gustó y porque soy valencianista.
3: Muy valencianista, sí, de los de verdad, de los de corazón, de los que sufren en cada partido cuando el Valencia pierde y de los que disfrutan mucho cuando el Valencia gana, ¿no? ¿Cómo cuéntame un poco cómo lo vives normalmente?
5: Pues me pongo muy nervioso, ¿sí? Sobre todo con este Valencia.
3: Se te pone nervioso, sí. Bueno, pues vamos a esperar, como digo, a que bueno, el rumbo sea diferente. Ayer nos dio una alegría el equipo y seguro que 2017 va a ser un poco mejor. ¿No es uno de los regalos que le pides a los Reyes?
5: Ojalá.
3: Ojalá, ¿no? Edgar, bienvenido y que tengas mucha suerte en el programa de hoy. Y saludo a Adrián Monsey, Valencia Campanar, 13 años. Adrián, buenas tardes.
6: Hola.
3: Bienvenido al gran concurso de la afición valencianista. Adrián también nos acompañó en la primera edición del programa y tendrías 10, 11 años. ¿Cómo recuerdas aquello, Adrián?
6: Pues lo recuerdo muy chulo y aparte como gané lo recuerdo muy especial esto.
3: Muy bien, y por eso has decidido, ¿no?
6: Sí.
3: Volver y apuntarte.
6: Sí.
3: ¿Te ves fuerte? ¿Crees que puedes volver a conseguir la victoria?
6: Yo creo que sí.
3: ¿Sí? Muy bien, Adrián, pues bienvenido y a ver lo que sucede en esta apasionante tarde. Aunque suceda lo que suceda, pase lo que pase, a los tres, gracias por haber venido y sobre todo, más allá de los premios, que los tenemos, que disfrutéis de la experiencia. El ganador se lleva la camiseta oficial del Valencia, el segundo y tercer puesto se llevan el balón oficial del Valencia Club de Fútbol. Así que todos los que estáis aquí, ya por el hecho de participar, tenéis premio. 7:09, vamos a arrancar, aunque os tengo que comentar la dinámica, porque es un poco diferente a la habitual. Os vais a enfrentar a un programa distinto en el que sí vais a tener las 11 preguntas. No sé si le temíais a las 11 preguntas, alguno de vosotros, porque habéis visto a vuestros padres. Los padres Sergio, Alex, Joan, de nuestros concursantes, que han pasado por aquí, por el Media Center y han participado. Os vais a enfrentar a las 11 preguntas y después a una pregunta con opciones relacionada con la historia de algo que vosotros no habéis vivido, aunque hoy no nos vamos a ir demasiado atrás, ya os lo tengo que avanzar. Y otra pregunta también con opciones, hoy no hay directas, un poquito más reciente y de algo que a vosotros ya os suene. Esa va a ser la dinámica. Los rebotes siempre los cogerá en todas las preguntas el concursante de la derecha, ¿de acuerdo? Siempre el concursante de la derecha cogerá el primer rebote. Programa distinto hoy, programa sin comodines, con los tres jóvenes valencianistas, Joan, Edgar y Adrián, dispuestos a pasárselo bien en este último programa en directo en la radio oficial del Valencia en este 22 de diciembre de 2016. Regresaremos en el 17, como digo, a partir de la segunda semana de enero con esa recta final de la segunda fase del concurso. 7 y 10. Lo primero que hacemos es retroceder de nuevo al 18 de enero de 1992. Pronto se cumplirán 25 años, un cuarto de siglo, de aquella gesta. Los goles de Fernando y Roberto, que hicieron que se cayera el estadio Luis Casanova, que le dieron a la afición del Valencia una de las mayores alegrías de la historia reciente. Así sonaba en Canal Nou, con la retransmisión de Miguel Ángel Picornell y Paco Lloret.
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8: 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Gol! Gol, gol, gol, gol, gol. Gol, gol de Fernando. 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
7: Mestalla, Safona.
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3: Son las 7 y cuarto en directo en el gran concurso de la afición valencianista en VCF Radio. A mi izquierda está Joan Jiménez, 13 años, Valencia. Enfrente de mí está Edgar Arias, 14 años, San Antonio de Benajever. A mi derecha está Adrián Monsey, 13 años, Valencia. Comienza el concurso.
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3: Formato a tres hoy en ¿Cuánto sabes del Valencia? Con los más jóvenes valencianistas como protagonistas. En esta tarde de jueves en la que abrochamos 2016, a partir de ahora y durante las fiestas navideñas podéis escuchar los mejores momentos, los mejores programas aquí emitidos. Joan, eres el primero. Te ha tocado ser el primero con las 11 preguntas. No sé cómo te tomas eso. Contéstame.
4: Bueno.
3: No es lo que más te hace ilusión, ¿no?
4: No.
3: Se me olvidó preguntarte antes porque fuiste participante en la primera etapa del concurso.
4: Sí.
3: Y también en el último que hicimos en el de verano, ya en VCF Radio, ¿no?
4: Sí.
3: Te lo pasaste bien, ¿no?
4: Sí.
3: Bueno, pues a repetir hoy, Joan, tienes 11 preguntas por delante. Os recuerdo, 65 segundos como máximo para contestarlas. La recomendación es que si tenéis duda contestéis una de las dos, ¿vale? No podemos pasar, tenéis que contestar una de las dos si tenéis dudas y así no pasa el tiempo y de esa manera podemos llegar antes de que suene la campana. 7 y 16 minutos, Joan Jiménez de Valencia, del barrio de Patrais, 13 años, es el que abre el fuego en esta tarde de jueves. Vamos allá, en directo, en el Media Center. Joan, ¿estás preparado?
4: Sí.
3: ¿Concentrado?
4: Sí.
3: Atención. Tiempo. La Roca, apodo de Enzo o de Abdenur.
4: De Abdenur.
3: Sí, con el dorsal 25 o el 28 juega Carlos Soler.
4: 28.
3: Sí, ¿se formó o no se formó Soldado en la escuela del Valencia Club de Fútbol?
4: Se formó.
3: No, ¿el murciélago de la fachada exterior de Mestalla es naranja o negro?
4: Naranja.
3: Sí, ¿el Valencia le marcó 3 goles en 15 minutos al Atlético de Madrid o al Real Madrid hace pocas temporadas?
4: Al Real Madrid.
3: No, ¿Valencia TV o VCF Play se llama la televisión del Valencia? VCF TV o VCF Play se llama la televisión oficial del Valencia.
4: ¿VCF TV?
3: No, el Valencia está clasificado para los octavos o para los cuartos de la Copa del Rey.
4: ¿Para los octavos?
3: Sí, ¿marcó o no marcó Vargas en la remontada ante el Basilea?
4: Marcó.
3: Sí, ¿el partido aplazado del Valencia de esta liga es ante el Español o ante el Real Madrid?
4: Real Madrid.
3: Sí, ¿ha jugado algunos partidos de lateral izquierdo, Santos o Montoya?
4: Santos.
3: No, el Valencia lleva detrás en la camiseta Golte o Bein Sports.
4: ¿Golte?
3: No. Bueno, Joan, tranquilo, no pasa nada, ha estado muy bien. Ahora suena la campana. Joan Jiménez, enhorabuena, con 13 años, nuestro concursante de Valencia. A ver, vamos a hacer recuento. Han sido 4 fallos, si no me equivoco, así que 7 puntos para Joan en esta primera prueba. Era el que, bueno, tenía la presión de ser el primero y aún así lo has hecho muy bien. Fallaste, por ejemplo, vamos a decir algunas, la de Soldado, que esa no era sencilla, la de Atlético de Madrid o Real Madrid, esos 3 goles que le marcó el Valencia hace 2 temporadas al Atlético, que seguro que luego has recordado, y las 2 últimas, Santos, Montoya, Bein Sports, Golte, bueno, en fin, como suele pasar en este concurso, tampoco las damos en bandeja, es lo normal, pero gran puntuación de Joan Jiménez para arrancar esta tarde de jueves, las 7 y 18 minutos. Cuéntame, Joan, cómo te has sentido, a ver.
4: Presionado,
3: ¿no?
4: Del tiempo.
3: Esto asusta, ¿verdad?
4: Sí.
3: Asusta porque uno se pone nervioso, porque le empiezan a hacer una pregunta detrás de la otra y al final pues es lógico, ¿no? Que sintáis esa presión, pero hemos creído conveniente que teníais que sentir lo mismo que vuestros padres en esta prueba novedosa. La instauramos el pasado mes de septiembre y con gran éxito en el concurso. Bueno, Joan, pues enhorabuena con esos 7 puntos arrancas esta tarde. Y ahora el turno es para Edgar, nuestro participante de San Antonio de Benajever. Edgar, ¿estás preparado? Vamos con tus 11 preguntas. Atención. Tiempo. Javi Fuego fue traspasado al Zaragoza o al Español.
4: Al Español.
3: Sí, Ryan es un portero inglés o australiano.
4: Australiano.
3: Sí, Alves le paró un penalti a Griezmann o a Carrasco.
4: A Griezmann.
3: Sí, Bacalli lleva esta temporada el dorsal 11 o el 16.
4: El 16.
3: No, en Málaga o en Almería marcó Alcácer un gol que metió al Valencia definitivamente en puesto Champions.
4: En Málaga.
3: No, el portero Guaita que jugó en el Valencia se llama Vicente o Fran.
4: Vicente.
3: Sí, Prandelli había entrenado antes a la selección francesa o italiana.
4: Italiana.
3: Sí, fue campeón del último mundial, Mustafi o Otamendi.
4: Mustafi.
3: Sí, el no-no fue un eslogan referido a Negredo o a Munir.
4: A Munir.
3: Sí, Felipe Augusto fue un centrocampista o un delantero del Valencia.
4: Centrocampista.
3: Sí, Joao Pereira jugaba en el Valencia de lateral derecho o de medio centro.
4: De lateral derecho.
3: Sí, señor. Grande, Edgar. En esta primera participación, en esta primera prueba, nuestro participante de San Antonio de Benajever. Enhorabuena, Edgar. Has estado muy bien, solo has fallado 2, así que te llevas 9 puntos. ¿Cómo lo has vivido, Edgar? Te he visto muy tranquilo, ¿eh? Te he visto dominando los tiempos, con un reposo absoluto, con una tranquilidad. ¿No te has puesto nervioso? Bueno, cuéntame un poco, ¿cómo lo has sentido?
4: Nervioso sí, pero bueno, me intento tranquilizar.
3: Bueno, y además has estado pensando cada una de ellas y acertando la mayoría para de momento ponerte por delante en esta prueba, en directo en el gran concurso de la afición valencianista. Edgar ha hecho 9, Joan ha hecho 7 y ahora Adrián, ahora sí que viene la presión, porque si consigues más de 9 puntos, si consigues, por ejemplo, 10 u 11, te llevarías el primer punto, que puede ser importante en esta tarde. Vamos a ver, y en caso de empate, veremos cómo se estructura este inicio, esta primera prueba del concurso. Bueno, por cierto, Adrián, ¿cómo has visto a tus compañeros? Son unos cracks, ¿eh?
6: Sí, los he visto bastante bien, ¿eh?
3: Se las saben casi todas, así que vamos a ver si a ti se te da igual de bien, en este caso, con tus 11 preguntas, con ese 11 inicial clásico ya de cuánto sabes del Valencia. ¿Estás preparado, Adrián?
6: Sí.
3: Vamos allá, atención. Tiempo. ¿Jugó la temporada pasada o hace 2 temporadas Cheryshev en el Valencia?
6: La temporada pasada.
3: Sí, viene de la liga italiana, Mangalá o Mario Suárez.
6: ¿De la liga italiana? Ninguno.
3: Mangalá o Mario Suárez ha jugado en la liga italiana.
6: Ah, Mario Suárez.
3: Sí, el resultado de la ida de la Copa en Leganés fue 1-2 o 1-3.
6: 1-3.
3: Sí, la temporada pasada el Valencia fue capaz de ganar en el Bernabéu o en el Camp Nou.
6: En el Camp Nou.
3: Sí, el cuello de la camiseta del Valencia esta temporada es negro o naranja.
6: Naranja.
3: Sí, este verano el Valencia hizo una gira por Singapur o por Brasil.
6: Singapur.
3: Sí, el último fichaje del Valencia en el mercado de verano fue Munir o Garay.
6: Munir.
3: No, Santi Mina jugaba antes en el Deportivo o en el Celta.
6: Celta.
3: Sí, Almenara o Catarroja es el pueblo de Jaume Domènech.
6: Almenara.
3: Sí, Medrán lleva el número 20 o el 24.
6: 20.
3: Sí, el gol de Envía impidió al Valencia pasar las semifinales o pasar a la final. Pasar a las semifinales o a la final de la Europa League.
6: A la final.
3: Sí, señor, Adrián Monsey. Espectacular. Espectacular con esos 10 puntos. Solo has fallado un, Adrián. Enhorabuena. Has fallado concretamente, hazme memoria, ha sido la del Bernabéu o el Camp Nou.
6: No.
3: Fallaste la de Munir, exacto, que no la encontraba ahora. Efectivamente, la de Munir o Garay. Garay que se anunció en el último instante, sí. Ahí ya con una foto en las redes sociales y que algunos, bueno, pues sorprendió porque había mucha gente expectante por ver lo que sucedía, si había o no fichaje de última hora. Y efectivamente fue el futbolista argentino. Bueno, Adrián, pues te llevas el primer punto de esta tarde, aunque al final va a ser un punto que va a servir para el posible desempate. Ya os tengo que recordar que tenemos a continuación 2 preguntas clásicas con 4 opciones para cada uno de nuestros concursantes, que van a contar más todavía que este 11 inicial, que estas 11 preguntas del gran concurso de la afición valencianista. Son las 7:23. Os tengo que recordar a todos que podéis entrar en la página web oficial del Valencia Club de Fútbol, valenciacf.com, entrar en la sección VCF Radio y desde ahí podéis recuperar todos y cada uno de los programas emitidos hasta ahora en el concurso. Más de 90 ya, si no me equivoco, desde que arrancamos esta nueva aventura en la radio oficial del Valencia en VCF Radio a finales del mes de abril. Todos los programas podéis escucharlos, como digo, en la sección VCF Radio de la web del Valencia. Además de eso, podéis recuperar ahí cualquier programa de los emitidos en esta casa. Volver a escuchar los goles del Valencia, las entrevistas o, por ejemplo, todo el contenido relacionado con la Academia del Valencia Club de Fútbol. Vamos a descansar, vamos a daros un respiro para volver al sonido protagonista de esta tarde de jueves, del programa que cierra la semana. Os recuerdo, tenemos una camiseta en juego para el ganador de estos tres jóvenes valencianistas. Los segundos y terceros clasificados se llevan el balón oficial del Valencia Club de Fútbol, hoy en un programa diferente, en el Cuánto Sabes del Valencia Kids, un programa en el que todos tienen premio. Decía que vamos a regresar a ese sonido histórico, el que nos sirve de hilo conductor. Lamentablemente no es sencillo, no nos ha sido posible encontrar el partido entero. Tenemos solo la parte final, la parte en la que ya iba ganando el Real Madrid ese partido por 0-1, el gol de Mitchell. Habéis escuchado el inicio de esa retransmisión, el gol de Fernando, que ya levanta del asiento a los aficionados del Valencia Club de Fútbol. Y como Roberto culmina la remontada, eso es, ese último fragmento, esa última parte es la que vamos a escuchar a continuación. Regresamos al 18 de enero de 1992, a una noche mágica para toda la afición del Valencia. Una noche que nunca jamás se nos olvidará. El Valencia remonta ese partido ante el Real Madrid y lo hace así, con este final espectacular que escuchamos en la retransmisión de Miquel Ángel Picornell y Paco Lloret, entonces en Canal Nou.
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3: Siete y 29 en directo en VCF Radio, en el gran concurso de la afición valencianista. ¿Cuánto sabes del Valencia Kids en este jueves 22 de diciembre de 2016? Vamos a ver lo que sucede. De momento, Adrián, con esos 10 puntos, se ha puesto por delante en el marcador. Nuestro participante de Campanar, Adrián, Edgar, Joan, tres grandísimos valencianistas que nos acompañan hoy aquí en el Media Center para cerrar esta semana y para realizar un programa, como digo, especial para todos nosotros. Nos gusta mucho que los aficionados más jóvenes tengan la oportunidad también de vez en cuando de venir aquí a concursar con nosotros. Por cierto, aunque ya lo saben los interesados, Hemos intentado cuadrar otro programa con participantes incluso más pequeños, de 8 y 9 años. No ha podido ser esta semana, por cuestiones especialmente de los propios concursantes, que nos pedían que fuera el día hoy jueves. Evidentemente hoy jueves no podían participar todos, así que vamos a trasladamos ese programa especial de ¿Cuánto sabes del Valencia Kids? Con los más pequeños de 8 y 9 años al mes de enero. Tendremos en el mes de enero, a lo largo de ese mes, otro programa de ¿Cuánto sabes del Valencia Kids? Bueno, pues Joan, vamos con tu segunda pregunta. Cuatro opciones. Estas preguntas, os recuerdo, son las que pertenecen a algo, etapas, protagonistas, que no corresponden a lo que vosotros habéis vivido. A ver si os suena, de haberlo escuchado de vuestros padres, o de haber leído, de haber visto. Aunque, ya digo, no nos vamos a ir demasiado atrás en el tiempo. Pero bueno, pueden caer preguntas de cualquier punto de la historia del Valencia Club de Fútbol. Joan, vamos allá contigo, ¿vale? Segunda pregunta. ¿Es el jugador que más veces ha vestido la camiseta del Valencia Club de Fútbol, con 553 partidos oficiales? Llegó a ser vicepresidente del club. Es el jugador que más veces ha vestido la camiseta del Valencia, con 553 partidos oficiales. Llegó a ser vicepresidente del club. Te voy a dar cuatro opciones, Joan, y son estas. Opción A, Fernando Giner. Opción B, Mario Alberto Kempes. Opción C, Mundo. Opción D, Fernando Gómez Colomer. Te repito, Giner, Kempes, Mundo o Fernando. Giner, Kempes, Mundo o Fernando. Uno de ellos es el jugador que más veces ha vestido la camiseta del Valencia, con 553 partidos oficiales. Llegó a ser vicepresidente del club. Joan, mientras piensas, leo Twitter, @ ¿cuánto sabes VCF? Nos dice Sergio Comas, campeón de la primera edición. Joan Jiménez, padre e hijo en ¿cuánto sabes del Valencia? Amigos y auténticos valencianistas de Soca y Arrel. Un abrazo para todos, nos dice Sergio. Le mandamos también de ellos, de su parte, de los dos Joans, los dos Juanes, ese abrazo al campeón, Sergio Flamante, campeón de la primera edición del concurso. ¿Qué hacemos, Joan, hijo?
4: No sé.
3: Giner, Kempes, Mundo, Fernando, ¿quién puede ser el que más partidos haya jugado en el Valencia? ¿No sabes?
4: No sé.
3: ¿Te decantas por uno de ellos? ¿Apuestas? ¿Arriesgas?
4: Pues me arriesgo con Mundo.
3: ¿Te arriesgas con Mundo? Sí, con la opción C. Vamos a ver lo que sucede. Joan Jiménez, de Patrais, va a marcar la opción C. ¿Qué jugador ha vestido más veces la camiseta del Valencia Club de Fútbol? Nos la jugamos a esa, a la C, Mundo. Pues marcamos la C, Mundo, y comprobamos. No, rebote, Edgar, la sabes. Te quedan Giner, Kempes y Fernando.
11: ¿Soy yo?
3: Sí. He dicho Edgar, pues, perdón, Adrián. Disculpa.
11: Si no es Mundo,
3: Adrián.
11: Era.
3: Te quedan Giner, Kempes y Fernando. Son las tres opciones. Giner, Kempes o Fernando.
11: Pues. Giner no. Kempes. No, creo que es Fernando.
3: ¿Fernando Gómez Colomer, la opción D?
11: Creo que sí.
3: Contestamos la D y comprobamos. Es correcto, sí señor. Otro punto para Adrián Monsey, enhorabuena. No pasa nada, Joan, no era fácil esta pregunta. Fernando Gómez Colomer es el protagonista, el que corresponde a ese enunciado, aunque Mundo también está ahí dentro de los récords de la historia de Valencia, así que no ibas muy desencaminado. Enhorabuena, Adrián.
11: Yo iba a decir Mundo, pero como no era.
3: Otro punto para ti, pero el jugador que más veces ha vestido la camiseta de Valencia es Fernando. Y hubieras dicho Mundo al principio, pero de esos tres que quedaban te has quedado con Fernando y has hecho bien. Muy bien, pues Joan acaba de quedarse sin ese punto, que se queda en este caso Adrián. Y Edgar, es tu turno. Vamos allá. ¿Quién es Pereira en la historia del Valencia? ¿Quién es Pereira en la historia del Valencia? Y no hablamos del jugador reciente portugués. ¿Quién es Pereira? Te voy a dar cuatro opciones y son estas. A, el portero que paró el penalti decisivo que le dio al Valencia la Recopa de 1980. B, el primer entrenador profesional del Valencia. C, el jugador que lesionó a Kempes en el hombro, lesión tras la cual nunca volvió a ser el mismo. de un delantero de los años 60 que fue decisivo en las dos copas de ferias. Te voy a repetir todo, Edgar, para que intentes almacenarlo. ¿Quién es Pereira en la historia del Valencia? Opción A, el portero que paró el penalti decisivo que le dio al Valencia la Recopa de 1980. Opción B, el primer entrenador profesional del club. Opción C, el jugador que lesionó a Kempes en el hombro. Opción D, un delantero de los 60 decisivo en las copas de ferias. ¿Te repito alguna, Edgar? Pereira, ¿quién es Pereira?
4: Pues voy a decir primer entrenador profesional.
3: El primer entrenador profesional del club. ¿Te suena alguna o has descartado alguna al menos?
4: No sé. Es
3: complicado, ¿no? Lo ves complicado, es difícil. Cara de sufrimiento un poco de Edgar en esta segunda pregunta. Marcamos la B, el primer entrenador profesional del club. Marcamos la B y comprobamos. No, rebote, Joan, te quedan como opciones. El portero que paró el penalti de la Recopa, el jugador que lesionó a Kempes o un delantero de los 60. Puedes elegir, ¿cuál dices? El portero, el jugador que lesionó a Kempes o un delantero de los 60.
4: El portero.
3: El portero, marcamos la A, el portero que paró el penalti decisivo que le dio al Valencia la Recopa de 1980 y comprobamos. Muy bien, Joan, enhorabuena. Sí, señor. Punto para ti, efectivamente, el portero que paró el penalti. Y para Pereira, lo escucharéis alguna vez cuando rescatéis sonidos o documentales de la historia del Valencia Club de Fútbol. Orgulloso Joan padre ahí de que haya acertado Joan hijo, que consiga su primer punto. Y ahora el turno es para Adrián Monseis, segunda pregunta para él. Atención, Adrián. Cuando se retiró, los miembros de las secciones deportivas del Valencia escribieron sus nombres, mejor dicho, su nombre con sus cuerpos, ¿de acuerdo? En el césped de Mestalla, en una imagen histórica. Llevaba el dorsal 6 habitualmente. Te voy a repetir. Cuando se retiró, los miembros de las secciones deportivas del club escribieron su nombre con sus cuerpos en el césped de Mestalla, en una imagen para la historia. Llevaba habitualmente el dorsal 6. ¿Te suena alguna imagen así, Adrián? Solo sí o no, antes de que te dé las opciones, ¿no? Las opciones son A, Claramunt, B, Puchades, C, Waldo, D, Guillot. Claramunt, Puchades, Waldo o Guillot. Claramunt, Puchades, Waldo o Guillot. Pusieron sus cuerpos y con sus cuerpos dibujaron su nombre en su retirada, en el estadio de Mestalla.
11: Pues la verdad, solo sé quién es Puchades, los otros no sé quién es.
3: Claramunt, Puchades, Waldo, Guillot. El que más te suena de estos es Puchades, dices. ¿Qué haces entonces, Adrián?
11: No sé, de verdad.
3: Nervios.
11: Pues
3: las 7 y 38 en directo, las dudas de nuestro participante de Campanar, Adrián, que va por delante en el marcador.
11: Bueno, le voy a decir Puchades.
3: ¿Vas a decir Puchades? Entonces marcamos la opción B, Puchades.
11: Vale.
3: Pues Adrián marca la B, Puchades. ¿Solo sí o no? Por curiosidad, ¿los demás la sabéis? ¿Sí? ¿Tú crees que la sabes, Joan? No seguro, y Edgar tampoco. Marcamos la B, Puchades, y comprobamos. Sí, Adrián, te ha salido bien. Sí, señor. Otro punto para Adrián Monsey, tercero para él. Enhorabuena, porque te pones con 3. Uno tiene yo.

0: Quedan 18 minutos para alcanzar las 8 de la tarde. Estamos en directo desde el Media Center de la Ciudad Deportiva de Paterna. En este Cuánto Sabes del Valencia Kids, con tres valencianistas entre 13 y 14 años, concursando, disfrutando de la historia del Valencia. En este último programa que hacemos en directo de 2016, regresaremos después de Reyes y después del partido de Pamplona, ese martes día 10, para continuar con sonidos, con vivencias, con historias, con el homenaje que cada tarde intentamos hacerle aquí a la gran historia del Valencia Club de Fútbol. Y con la recta final de la segunda eliminatoria del concurso, nos quedan pocos programas y enseguida pasaremos a la tercera, en la que ya 32 valencianistas, 32 participantes empezarán a enfrentarse para buscar una cuarta eliminatoria en la que las cosas empiezan a ponerse ya realmente complicadas. Bueno, pues así están los marcadores. Adrián tiene 3 puntos, es el que tiene más ventaja. Joan tiene 1. Edgar de momento no ha puntuado. Joan cogió ese rebote. Edgar no ha puntuado, pero ha hecho un test sensacional. Todo puede suceder todavía. Atención, Joan, vamos contigo. El día de Reyes de este año, el día de Reyes de este año en el que estamos, el Valencia tuvo que jugar un partido en Mestalla ante uno de estos equipos. Un futbolista del Valencia marcó un hat-trick. El día de Reyes de este año, el Valencia tuvo que jugar un partido en Mestalla ante uno de estos equipos. Un futbolista del Valencia marcó un hat-trick. Vamos a por los equipos, Joan. A ver si diciéndote nombres te suena. Opción A, Real Madrid. Opción B, Granada. Opción C, Osasuna. Opción D, Celta. Real Madrid, Granada, Osasuna, Celta. El día de Reyes jugó el Valencia y alguien marcó un hat-trick. ¿Recuerdas el día de Reyes, Joan, de este año? ¿Estás intentando hacer memoria?
1: Me suena a algo, pero
0: no ubicas.
1: No caigo.
0: ¿Ubicas que estuvieras ahí con los regalos de los Reyes y después jugar al Valencia? ¿Te suena algo de eso?
1: ¿Me puedo repetir las...?
0: Por supuesto, cosas. Real Madrid, Granada, Osasuna, Celta. Real Madrid, Granada, Osasuna, Celta.
1: Pues yo diría el Granada.
0: ¿La opción B, el Granada, sí? Sí. ¿Por algo? ¿Es una intuición o es un recuerdo lejano que tienes?
1: Recuerdo algo del Granada.
0: ¿Sí?
1: Que estaba ahí con mis amigos.
0: ¿Sí? Sí. ¿Te viene algo a la cabeza del Granada? Hablamos del Día de Reyes de este 2016. Día 6 de enero. Las 7:44. Marcamos entonces la opción B, Granada. Edgar, ¿solo sí o no? ¿Tú la sabes? ¿Solo sí o no?
2: No.
0: No. Adrián, ¿solo sí o no? ¿Tú la sabes?
3: Sí.
0: Sí. Si fallas, Joan, Adrián casi que se adjudica el programa. ¿Marcamos la B, Granada?
2: Sí.
0: Pues Joan Jiménez, de Patrais, 13 años, va a marcar la opción B, Granada. Jugó el Valencia Club de Fútbol el Día de Reyes de este 2016 ante el Granada. Es correcto, Joan. Enhorabuena, segundo punto para ti. Sensacional concurso el que está haciendo Joan. Edgar, vamos contigo. No has puntuado, pero acuérdate que puedes coger todavía algún rebote. Esta es tu pregunta. Hace dos temporadas, el Valencia le ganó 2-1 al Real Madrid en Liga, con goles de dos defensas. ¿Quiénes? Repito la pregunta, y Joan hace que sigo la cabeza, como que la sabe, pero la pregunta es para Edgar. Hace dos temporadas, el Valencia le ganó 2-1 al Real Madrid en Liga, con goles de dos defensas. ¿Quiénes? Te voy a dar cuatro opciones, cuatro parejas. Atención. Opción A, Gallá y Santos. Opción B, Mustafi y Gallá. Opción C, Bezo y Otamendi. Opción D, Barragán y Otamendi. Te repito, Edgar. Opción A, Gallá y Santos. Opción B, Mustafi y Gallá. Opción C, Bezo y Otamendi. Opción D, Barragán y Otamendi. ¿La sabes, Edgar?
2: Sí, bueno.
0: ¿Tienes dudas?
2: Yo diría...
0: Sí, te puedo repetir otra vez, si quieres. A, Gallá y Santos. B, Mustafi y Gallá. C, Bezo y Otamendi. D, Barragán y Otamendi.
2: Yo diría que Mustafi y Gallá.
0: ¿Dirías que Mustafi y Gallá, la opción B? ¿Sí? ¿Te suenan algunos goles o crees que sí, que puede ser la opción B?

0: Mustafi y Gaya. Vamos a ver lo que sucede. Este punto de Edgar, de San Antonio de Benajever, 14 años. Solo sí o no por 6 rebote. Joan, ¿la sabes?
1: Sí.
0: ¿Crees que la sabes? Solo sí o no por 6 rebote. Adrián, ¿la sabes?
2: Creo que sí, pero...
0: ¿Crees que sí, pero con alguna duda? ¿Marcamos la B entonces, Mustafi y Gaya? ¿Edgar? Pues Edgar marca la opción B, Mustafi y Gaya. Marcaron hace 2 temporadas Mustafi y Gaya en ese 2-1 del Valencia ante el Real Madrid. No, rebote, Joan, te quedan Gaya y Santos, Bezo y Otamendi, Barragán y Otamendi.
1: Barragán y Otamendi.
0: La última, Barragán y Otamendi.
1: Sí.
0: Contestamos Barragán y Otamendi y comprobamos. ¡Sí, señor! Joan Jiménez suma el tercer punto, espectacular. Seguro que ahora a Edgar le ha venido algo a la memoria de un gol de Barragán, en fin. Se nos van mezclando los goles, ¿eh? Es normal, pues imagínate cuando tengas 40 o 50 años, cómo se te mezclará todo en la cabeza. Preguntarlo a vuestros padres. No pasa nada, Edgar. Vamos ahora con la pregunta para Adrián. Así está la situación. Adrián ahora mismo es el ganador porque tiene 3 puntos empatado con Joan. Evidentemente, si aciertas esta, ganas, Adrián. Si aciertas esta, ganas. Pero ojo, porque si hay rebote puede suceder cualquier cosa. Puede haber un rebote que llegue a Joan y te supere. Así que vamos a ver lo que pasa. Campanar, barrio de Adrián Monsei, que está preparado con 13 años para la última y definitiva pregunta. Vamos a escuchar enseguida los latidos del murciélago, porque puede ser la definitiva. Puede ser la pregunta que le dé la camiseta oficial del Valencia a Adrián Monsei. Quedan 12 minutos para alcanzar las 8. Os recuerdo que a esa hora continúa la programación en VCF Radio, en la radio oficial del Valencia. Llegan Josep Rovira y todo el equipo para contarnos la última hora del Valencia y su academia. ¿Nervioso, Adrián? ¿Nervioso o no?
2: Sí.
0: ¿Sí?
2: Sí.
0: Algo de nervios. Acércate al micrófono, que te escuchemos bien. Y esta es la pregunta. Álvaro Negredo marcó un importante gol en Mónaco para clasificar al Valencia Club de Fútbol para la Champions. Una vaselina formidable. Pero, ¿con qué uniforme? Te repito la pregunta. Negredo marcó un importante gol en Mónaco para clasificar al Valencia para la Champions con una vaselina formidable. Para la fase de grupos, se entiende. Pero, ¿con qué uniforme marcó Negredo ese gol? Te voy a dar 4 opciones. A, blanco. B, naranja. C, señera. D, negro. El Valencia iba de blanco, de naranja, con la señera o de negro, cuando Negredo marcó ese golazo en Mónaco. Quedan 10 minutos para las 8. Si Adrián acierta, es el ganador. Si no, aún puede suceder absolutamente de todo. Blanco, naranja, señera o negro. La emoción de los últimos minutos en el gran concurso de la afición valencianista. Hoy, en ¿Cuánto sabes del Valencia Kids?
2: Tengo muchas dudas.
0: ¿Tienes el gol? ¿Te acuerdas del gol o no?
2: Sí, sí, el gol, sí.
0: ¿El gol lo tienes?
2: Sí, sí.
0: Esto es una pregunta de memoria visual, ¿eh? Es una pregunta de memoria visual, sobre todo.
2: A ver, yo sé que blanco no es, porque el Mónaco en la ida jugó de negro y dorado. Y esto, negro tampoco, porque la equipación del año pasado no era negra. Estoy entre señera y naranja.
0: Pensando, Adrián, es la pregunta que puede resultar decisiva. Vamos a ver lo que pasa. A la expectativa están Edgar y Joan. Solo sí o no, no me hagáis ningún gesto más. Edgar, ¿la sabes?
1: Creo que sí.
0: ¿Crees que sí? ¿Joan, la sabes?
1: No.
0: Y Adrián con la responsabilidad, aquí en el Media Center, en directo en la Ciudad Deportiva de Paterna. Tenemos que decidirnos, Adrián.
2: Vale. Pues a ver, naranja creo que no es, porque jugaban de porque el Mónaco juega de blanco y rojo, o sea que va a decir señera.
0: ¿Te decantas por la opción C?
2: Creo que
0: la
2: sí,
0: de la
2: voy
0: señera.
2: A decir señera.
0: ¿Esa es la deducción
2: porque,
0: que has hecho?
2: Sí, el Valencia jugó Champions, yo creo, con señera.
0: Es la deducción que has hecho para llegar hasta esa opción, la opción C, señera. ¿Alguna duda te queda, no, Adrián?
2: Muchas.
0: Me queda al techo. Dime.
2: Me queda esa, la de la naranja. pero yo creo que es la señera.
0: Mirada al techo de Adrián Monsey, intentando recordar, no lo tiene claro. La camiseta del Valencia en juego. ¿Marcamos la C entonces, señera?
2: Sí.
0: Vamos a comprobar si es la señera. Adrián es el ganador de este ¿Cuánto sabes del Valencia Kids? Marcó Álvaro Negredo un importante gol en Mónaco para clasificar al Valencia para la fase de grupos de la Liga de Campeones con una vaselina formidable, con el uniforme, con la equipación de la señera. Sí, señor Adrián, enhorabuena, campeón de ¿Cuánto sabes del Valencia Kids? Te llevas la camiseta oficial, efectivamente, con esa señera. Álvaro Negredo marcaba el gol que metía al Valencia en la fase de grupos de la Liga de Campeones. Bueno, Adrián, cuéntame un poco tus sensaciones, cómo lo has sentido, porque los últimos minutos han sido de verdad de nervios, de mucha emoción. ¿Cómo lo has vivido?
2: Pues muchos nervios durante todo el programa.
0: ¿Sí?
2: En casa no tenía ninguno y ahora llegar aquí y muchos nervios.
0: Muchos
2: pero
0: nervios.
2: Bueno, ha estado muy chulo.
0: Lo has resuelto bien y has conseguido esos 4 puntos, aunque hoy ya digo, en fin, desde luego uno de los tres se tenía que llevar ese premio, esa camiseta, pero los tres son ganadores realmente porque han hecho un programa fantástico. Los tres han demostrado ser grandes valencianistas y nos han dejado una tarde maravillosa. Demostrando que hay cantera, por supuesto, también en la afición del Valencia Club de Fútbol. Así que os doy la enhorabuena a los tres, Edgar y Joan, que se llevan el balón oficial del Valencia Club de Fútbol después de también una grandísima participación, y Adrián, que se lleva la camiseta oficial del Valencia Club de Fútbol. Habrá más ediciones de ¿Cuánto sabes del Valencia Kids? Una en el mes de enero con los más pequeños, entre 8 y 9 años, que esta semana no hemos podido realizar, pero queda pendiente para el primer mes de 2017. En cualquier caso, os agradecemos de verdad, tanto, por supuesto, a los padres, tres concursantes que tenemos aquí, como decía antes, son, por si alguien se incorpora tarde, los tres participantes de hoy son hijos de tres participantes del concurso habitual de ¿Cuánto sabes del Valencia? Y espero que los tres hayan disfrutado y hayan vivido con nosotros una intensa y bonita tarde. Bueno, pues ahora llega el momento de las dedicatorias, así que no os olvidéis a nadie. Si tenéis que dedicar el programa, tenéis algún recado por ahí, alguna petición, es el momento de que lo hagáis. Empezamos, si queréis, por el ganador, por Adrián Monsey, 13 años, campanar. Adrián, enhorabuena. Y aquí tienes los micrófonos de VCF Radio para dedicar a quien quieras tu victoria.
2: Bueno, yo quiero dedicar la victoria a mi familia, a mi equipo del Autonómico del San José, que a lo mejor me está escuchando, y a los de mi colegio y a todos los que me estén escuchando.
0: Muy bien, pues Adrián, ha sido un placer, gracias y hasta la próxima, y a seguir disfrutando y seguir escuchando nuestro programa. Enhorabuena, Edgar Arias, San Antonio de Benajever. Edgar, gran programa también, no te veo muy convencido, pero ha sido un gran programa. Es verdad que a veces también el tener la opción de rebote o no tenerla puede afectar, pero ya os digo y quiero remarcar que hoy lo de menos es el resultado, aunque uno tiene que ganar, pero no tenemos que darle más importancia que esa, porque lo importante es esta magnífica experiencia. Edgar, aquí tienes el micrófono de VCF Radio para dedicar el programa.
1: Pues, aunque no haya podido hacer mucho...
0: Has hecho 9 en el test, que es una barbaridad, bueno. Ojo. Lo digo porque te veo un poco entristecido. Has hecho un 9 como una casa. Dime, ¿a quién se lo dedicas?
1: Bueno, dedicar nada porque... Pero saludo a mi tío Iván, que seguramente me está escuchando.
0: Ajá.
1: Y bueno, a mi padre, que está aquí al lado.
0: Muy bien. A Sergio, a tu padre, que está aquí. Y que bueno, pues que es participante también. Ha sido de esta edición del gran concurso de la afición valencianista. Pues Edgar, aquí estamos. Y espero que vuelvas en una próxima edición de ¿Cuánto sabes del Valencia Kids? Gracias y hasta la próxima. Y Joan Jiménez, Patrais, 13 años, ¿a quién le dedicas el programa? Espero que te lo hayas pasado bien también.
1: Sí, a mi familia, mi madre, mi padre, mi hermana, a mis amigos y a los de La Falla.
0: Muy bien, pues dicho queda. Y gracias a los tres por haber venido en este ¿Cuánto sabes del Valencia Kids? Que abrocha esta semana y que pone el punto y final del concurso en directo en este 2016. Ahora, como os decía, a partir de mañana y durante las dos próximas semanas, excepto lunes y martes, que para la programación de VCF Radio, podréis escuchar los mejores momentos, los mejores programas emitidos del gran concurso de la afición valencianista. Y regresaremos después del parón navideño después de Reyes, juega el Valencia el lunes en Pamplona, pues el martes siguiente, el martes 10, estaremos aquí para encarar esos últimos programas de la segunda eliminatoria del concurso. Cuando acabemos esa misma semana, ya solo quedarán 32 participantes que empezarán a enfrentarse aquí cada tarde en el Media Center de la Ciudad Deportiva de Paterna. Es un auténtico privilegio poder hacer este programa, poder hacerle este homenaje a la historia del Valencia Club de Fútbol. Lo ha sido durante este 2016 y lo va a seguir siendo durante 2017. Os esperamos. Gracias de nuevo a todos por estar ahí. Que paséis muy buenas fiestas y hasta la próxima.

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2: En la Copa 94-95, ¿ante qué equipo marcó Penef en un libre indirecto dentro del área rival? En la Copa 94-95, ¿ante qué equipo marcó Penef en un libre indirecto lanzado dentro del área rival? Copa 94-95. Nacho. Pensando, nuestro concursante de Valencia Capital, Nacho Orduña, en esta última pregunta ha hecho un programa sensacional. Los pequeños detalles han decidido, estuvo a punto de darle la vuelta en un momento dado. Y atención, mientras piensa, dice Chimo Viñes, uno de los mejores programas y con concursantes que, como yo, ya han cumplido 50. Gracias, gracias a vosotros por estar ahí cada tarde y sobre todo a ellos, por regalarnos estos momentos. Nacho, el punto no es trascendental.
3: Por eso, Racing de Santander.
2: No, sí, no recuerdas exactamente. ¿Contestamos Racing de Santander? Pues contestamos Racing y comprobamos. No rebotes, Rafa, ¿la sabes?
4: No lo tengo claro porque Albacete no fue, Real Madrid no fue. Y entre medio tengo la duda si fue el Sevilla, pero voy a decir el Sevilla, da igual,
2: ¿sí?
4: Voy a decir el Sevilla.
2: Pues contestamos Sevilla.
4: Y no sé, porque creo que estuvo eliminatoria, pero tampoco te lo puedo asegurar, Sevilla.
2: Contestamos Sevilla y comprobamos.
4: Creo que no.
2: No, la respuesta correcta era el Corralejo. El Corralejo.
4: El partido del 5-1.
2: El partido del
4: 5-0. Lo he pensado, pero digo, no puede ser. Ese partido se jugó en Castalia.
2: Sí,
4: el
2: señor.
4: Nuevo Castalia, además estuve viéndolo.
2: El partido de vuelta, efectivamente.
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8: Miquel Belmonte, del Departamento de Metodología de la Academia, nos explica qué es Chermanor.
9: La Chermanor es uno de los grandes pilares de nuestra identidad, el que mejor representa a la sociedad valenciana, llena de unión y solidaridad. Dentro del campo se traduce en empatía, para ver cómo puedo ayudar a mi compañero o mi compañera en las distintas situaciones de juego, pero también en respeto y deportividad con árbitros y rivales. Fuera del campo, la Chermanor se vive en el día a día, con ese gran ambiente que se respira en la ciudad deportiva, pero también se ve reflejada en lo más duro. Cuando todos arrimamos el hombro, en mayor o menor medida, para poder salir juntos de una catástrofe como la de la Dana.
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1: Tras el mazazo de París, el Valencia tuvo que comenzar la liga siguiente, la 0-0-0-1, en el Bernabéu. ¿Cuál fue el resultado de aquel partido? Te repito la pregunta. Tras el mazazo de París, el Valencia tuvo que comenzar la liga siguiente, la 2000-2001, en el Bernabéu. Pero, ¿cuál fue el resultado de aquel partido? Las cuatro opciones son A, empate a 0, B, empate a 1, C, 2-1, D, 4-1. Te repito, empate a 0, empate a 1, 2-1, 4-1. Juan Carlos.
2: La C, 2-1.
1: 2-1, ¿lo recuerdas?
2: Sí. Primera jornada de liga, creo que el gol de Valencia lo marca Mendieta, de penalti.
1: Ajá.
2: Creo. Y el segundo gol del Madrid es una falta previa en un salto.
1: Ajá.
2: Creo.
1: No sé si será verdad, pero tal y como lo cuentas, hombre.
2: Igual me equivoco de temporada.
1: Parece que lo recuerdas bien. Bastante seguro, bastante convencido en la explicación, incluso de los detalles. Juan Carlos en su segunda pregunta. Alejandro, a ti esto te pilla lejos. Supongo que no la sabes, ¿o sí?
3: Creo que sí.
1: ¿Crees que la sabes?
3: Recordar algo, pero seguro no.
1: Es la segunda pregunta para Juan Carlos, que ganó el test. Va a marcar la opción C, entonces, 2-1. Y vamos a comprobar. Fue 2-1 el resultado de ese primer partido de Liga de la temporada 2000-2001 del Valencia, que venía de perder aquella final de París, del Valencia de Héctor Cooper. Sí, señor. Acierta Juan Carlos para sumar su segundo punto.
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7: 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María Ángeles Atienzar, del Departamento Psicoeducativo de la Academia VCF, nos habla de la motivación de calidad.
8: La motivación es algo que todo el mundo quiere dominar, pero que casi nadie entiende. Se mezcla con activación, ganas, estado de ánimo, ir enchufado o enchufada. Tienen que ver, pero no son lo mismo. Motivación viene de mover. ¿Por qué me muevo? ¿Por qué hago lo que hago? No todos los porqués son igual de buenos. No todas las motivaciones son de la misma calidad. Tenemos ya dos filtros. Uno, mis porqués, mi motivación viene de fuera, no depende de mí, baja calidad, estoy expuesta a otros. O la segunda, mi motivación viene de dentro, buena calidad, porque siempre podré persistir y mantenerla. A partir de ahí podemos ir paseando por lo que se llama continuo de la autodeterminación. Tenemos cinco regulaciones motivacionales. La primera es la extrínseca, que es casi que me tienen que dar algo, recompensas, reconocimiento, castigos. Actúo para ganar o evitar todo eso. Hago esta tarea de forma intensa porque quien no recoge la portería. Hago X cosas por las multas. En el momento en el que me acostumbre a eso o me dé igual, mi nivel bajará y entonces dejaré de rendir bien. Luego está la introyectada, que ya empieza a ser tengo que. Aquí aparece nuestra culpa. Eres tú mismo o tú misma quien te pone reconocimientos o castigos. Empiezo a comer bien porque si no me siento mal, si no lo hago. Estás siendo un poco controlado, pero cada vez nace más de ti. La culpa nos negativiza, hace que disfrutemos menos y que al final acabamos decayendo. Ahora llegamos a la identificada. Ahora lo haces porque quieres hacerlo, porque es importante para lo que buscas y para tus objetivos. Entrenas fuerte en el gimnasio porque sabes que te va a generar mayor rendimiento en el campo. Las cosas empiezan a depender de ti y vas estabilizando tu rendimiento. Siempre está en tu mano trabajar por aquello que buscas. Entonces tu motivación empieza a ser más constante, persistes. Y ahora llegamos a la integrada, que poco a poco es lo más autodeterminado que hay. Ahora hacen las cosas porque tú eres así. Tu motivación empieza a ser inquebrantable. Entreno fuerte porque el valor del esfuerzo va conmigo. Animo incluso no convocada porque soy leal. Cada vez eres más invencible, no dependes de nadie. Y el final es la motivación intrínseca, que es ese momento en el que haces las cosas porque las disfrutas, porque te encanta. Conseguir disfrutar de todos los procesos es la mayor clave para el rendimiento óptimo. Cuanto más dependemos de nosotros, de nosotras mismas en la motivación, más poder tenemos sobre nuestro rendimiento. Siempre tenemos que darnos porqués que sean nuestros. Si cogemos las riendas de la motivación, cogemos las riendas de nuestra mejor versión.
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1: Marcó el primer gol del Valencia en una final de Copa y el primero de ese partido. Marcó el primer gol del Valencia en una final de Copa y el primero de ese partido. Ese es el enunciado. Y te voy a dar cuatro opciones. A, Iturraspe. B, Cubéis. C, Pasarín. D, Vilanova. Iturraspe, Cubéis, Pasarín, Vilanova. De esos cuatro, uno marcó el primer gol del Valencia en una final de Copa, el primero de la historia del Valencia en una final de Copa, y el primero de ese partido. Entendemos Copa, por si hay alguna duda, algún resquicio, entendemos Copa como Copa de España en sus diferentes denominaciones.
2: Pues voy a llamar a...
1: ¿Vas a llamar al comodín?
2: A Ildefonso.
1: ¿Vas a llamar a Ildefonso, que es tu comodín?
2: Super Ildefonso, sí.
1: Muy
2: sí,
1: bien.
2: Sí.
1: Pues rápidamente, José Manuel Reina, los mandos técnicos de este programa, se va a poner en contacto con el comodín de Carlos Martínez Carbonell, con Ildefonso, que está pendiente de esa llamada, que ha sido su comodín en otras ocasiones, que ha acertado creo que siempre, sí, si no
2: siempre,
1: me equivoco.
2: Siempre.
1: Y estamos buscando esa comunicación con Valencia.
2: Valencia.
1: Estamos llamando a Valencia, estamos llamando a Ildefonso, al comodín de Carlos Martínez Carbonell, a ver si es capaz de ayudarle en una pregunta... difícil, una pregunta difícil, como suelen ser todas estas terceras. Hola, Ildefonso, buenas tardes.
3: Hola, buenas tardes.
1: Te voy a repetir la pregunta a ver si puedes ayudar a Carlos.
3: Por favor.
1: La pregunta dice, marcó el primer gol del Valencia en una final de Copa y el primero de ese partido. Entendemos Copa por Copa de España, en sus diferentes denominaciones. Opción A, Iturraspe. Opción B, Cubéis. Opción C, Pasarín. Opción C, Vilanova. Podéis hablar.
2: Hola, Ildefonso.
3: Hola, Carlos, ¿qué tal?
2: Nada, aquí estamos.
3: Vale.
2: A ver, yo me imagino que es la final que perdimos 3-1,
3: sí,
2: ¿no?
3: Sí, la del 34 contra el Madrid, contra el Real Madrid.
2: Sí, en Montjuïc.
3: Efectivamente, el primer gol lo metió el Valencia porque empezó adelantándose y el gol lo mete Vilanova.
2: Vilanova.
3: Pues, o sea, la opción D.
1: Perfecto, la opción D, pues, Vilanova.
3: Vilanova.
1: ¿Has podido comprobar ese dato?
3: Sí, sí, creo que sí, sí, sí.
1: ¿Crees que lo has podido comprobar y estás bastante convencido de que es Vilanova la opción D?
3: Vilanova.
1: Pues Carlos, tú tienes la última palabra.
2: Hombre, su palabra va a misa.
1: Su palabra va a misa. Bueno, muy bien, pues a instancias de Ildefonso, de su comodín, Carlos Martínez Carbonell, va a marcar la opción D, Vilanova. Y vamos a comprobar, ¿fue Vilanova el autor del primer gol del Valencia en una final de Copa en toda su historia? Y el primer gol, además, de ese partido. Sí, señor. Carlos, ¿qué le decimos a Ildefonso?
2: Nada, agradecerle de nuevo, una vez más. Yo sé que cuando entro en este estudio, el punto del comodín lo tengo asegurado.
1: Ilde, bueno, pues enhorabuena. Acertaste y tenías claro que tenías que buscar en esa final. ¿Tenías claro el año, por cierto, a la hora de buscarlo?
3: Sí, sí, sí, porque sé que primero me había venido la del 41, que es la primera que gana el Valencia, pero cuando reformulaste la pregunta que dijiste Copa, sin ganarla, dije, uy, cuidado que hay trampa.
1: Casi siempre hay trampa.
3: A la del 34, que me sonaba que era la que jugamos una antes, que perdimos contra el Real Madrid. Y efectivamente ahí estaba, así que era la del 34 contra el Real Madrid.
1: Aunque para buscar esta pregunta en un tiempo récord, hay que saber que en el 34 Valencia perdió una final.
3: Claro, claro.
1: Con lo cual, aquí, bueno, dejamos claro, ¿no?, el nivel también de nuestros comodines. Pues, Ildefonso, muchísimas gracias y un abrazo.
3: A vosotros,
2: un abrazo para Ildefonso, Carlos, gracias.
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6: Joaquín Sorribas, del Departamento Psicoeducativo de la Academia, explica algunos consejos para gestionar el momento de no ir convocado o convocada. Convocado o convocada.
7: Si tu hijo no va convocado, nunca le digas frases como «no pasa nada», «hay mucho más partidos», «así descansas». Porque cuando te sientes futbolista, el partido es lo más importante de la semana. Y todo lo que importa duele. Y cuanto más importa, más duele. Así que lo siento, pero no hay consuelo. Lo mejor que puedes hacer es comprender, acompañar y validar las emociones de tu hijo. Eso sí, hay que poner un límite temporal. El fútbol duele mucho, pero duele solo 24 horas. A partir de las 24 horas ya hay que hacer la gran pregunta. ¿Y ahora qué? ¿Qué vas a hacer ahora? ¿Te vas a instalar en la injusticia y en el lamento o vas a sacar tu mejor versión? Te recordamos que por mucho que luches, te esfuerces y trabajes, no te va a garantizar el éxito. Pero eso sí, si te lamentas, si culpas a los demás y ves todo injusto, tienes garantizado el fracaso. Una mente débil se queja constantemente. Una mente sana acepta y se compromete. Por lo tanto, te sugerimos, uno, acepta que las decisiones del entrenador no dependen de ti. Y acepta que si no vas convocado, todavía tienes mucho que mejorar. Y dos, comprométete. Comprométete con tu mejor versión. O sea, es ese momento de defender tus valores de aceleración y de freno, porque siempre te va a quedar una sensación de orgullo. Comprométete con tu mejor trabajo. Presta atención a cada una de tus acciones, a tus debilidades, a tus mejoras, porque nos da mucha confianza irnos acercando a la excelencia y seguir creciendo. Comprométete con el disfrute. Recuerda que se llama jugar al fútbol, no sufrir al fútbol. Recuerda que es tu sueño, que es tu pasión y sigues teniendo la posibilidad cada día de entrenar y de jugar a lo que más te gusta. Y comprométete con el equipo. Es el momento de sacar tus valores de relación. Y recuerda que todo lo que le regales al equipo te lo devolverá por mil. Puede ser que no vayas convocado, pero si sujetas ese sentido de orgullo, si mantienes esa confianza firme, si mantienes la ilusión de disfrutar y ese sentimiento de equipo, tarde o temprano llegará lo que te mereces.
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1: Matié, fichado del San Etienne o el Toulouse.
2: Toulouse.
1: Sí, último entrenador de la 0708, Óscar Fernández o Boro.
2: Boro.
1: Sí, Arizmendi, lucía el dorsal 18 o el 19.
2: 19.
1: Sí, nombre del Chori Domínguez, Alberto o Alejandro.
2: Alejandro.
1: Sí, en la Champions 10-11, el Valencia empató o perdió en Mestalla contra el Manchester United.
2: Perdió.
1: Sí, según las imágenes de televisión, dos goles de Postiga al Barça, ¿en la portería de la derecha o de la izquierda?
2: Derecha.
1: Sí, siguiente partido en casa del Valencia, Deportivo o Sporting.
2: Sporting.
1: Sí, ¿con Valverde o con Emery jugó Stankevicius en el Valencia?
2: Emery.
1: Sí, ¿en Italia ante el Inter en la 0-6-0-7 empate a uno o a dos goles?
2: ¿En Italia?
1: Sí.
2: A dos goles.
1: Sí, final de Copa 2008, ¿expulsado un jugador del Valencia o del Getafe?
2: Del Getafe.
1: Sí, ¿nacido en Onda, Pablo Hernández o Víctor Ruiz?
2: Pablo Hernández.
1: Correcto, pleno de Pepe Rueda, espectacular. 11 puntos para él. Suspira, Pepe.
2: Mucho nervio, se acaba de mucho quitar nervio.
1: ¿Sí, estabas nervioso?
2: Sí, sí, hoy estoy, no sé por qué, nervioso.
1: Relájate, Pepe, que no pasa
2: en
1: nada.
2: En general.
1: Estás en general nervioso.
2: Sí.
1: Bueno, pues has hecho un pleno, espectacular. Cuéntame un poquito cómo lo has vivido, porque te he visto bastante convencido. La de Italia, no sé si es que no la entendiste bien, me la volviste a preguntar.
2: Sí, o sea,
1: ¿queréis hacerlo los concursantes? Si alguna no la entendéis o queréis que os remarque algo de la pregunta, yo puedo hacerlo, ¿no? No hay ningún
2: claro,
1: problema.
2: Claro, como les decía, como hubo empate de los dos partidos del Inter, entonces me he liado,
1: claro.
2: Me he liado, pero claro.
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0: de errores. Por lo tanto, la reflexión sería, ¿cómo no van a cometer errores nuestros chicos y chicas en edad de formación? Por nuestra parte, debemos afrontar el error como una oportunidad de mejora y crecimiento. Por tanto, vamos a dejar tres puntos clave para poder hacerlo. Uno, aceptarlo. Es importante aceptarlo como parte del proceso de aprendizaje. Dos, normalizarlo, porque ya sabemos que hasta el mayor de los especialistas comete errores. Tres, relativizarlo, porque no hay ningún partido, ninguna liga y ningún campeonato que sea más importante que la educación y formación de nuestros chicos y chicas.
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1: En la temporada 2010-2011, Soldado marca 4 goles en Getafe, pero en el partido siguiente vuelve a marcar 2 en una victoria por 5-0 del Valencia. ¿Ante qué equipo? Te repito la pregunta. En la temporada 2010-2011, Soldado marca 4 goles en Getafe. En el partido siguiente vuelve a marcar 2 en una victoria por 5-0 del Valencia. ¿Ante qué equipo?
2: Creo que Villarreal.
1: ¿Villarreal?
2: Sí. Villarreal, me suena a Villarreal. Más o menos por las fechas y la goleada a 5-0, yo creo que es Villarreal.
1: Has contestado muy rápido.
2: Sí, tengo el partido grabado, en la cabeza. Creo que es Villarreal.
1: Temporada 2010-2011, estamos hablando de un partido que, bueno, tampoco es de los que se guardan en la memoria. Quizá lo de Soldado te pueda dar una pista, pero...
2: A Carlos, el que me ha escrito, sí, le resulta... Sí. Un partido que le gustó mucho.
1: Un partido que le gustó mucho. ¿Y tú crees que es el Villarreal?
2: Creo que es el
1: 5-0 es ante el Villarreal.
2: Creo que es contra el Villarreal.
1: Bueno, pues con sorpresa.

0: Nente seguridad, Pepe Rueda contesta esta cuarta pregunta. Por si hay rebote, Pepe Benyó, ¿crees saberla?
1: Sí.
0: ¿Crees que la sabes? Nuestro participante de Picaña va a contestar Villarreal y comprobamos. Sí, señor. Pepe, enhorabuena. Cuarto punto para ti. El Villarreal.
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7: VCF Educa, valores que activan.
8: Joaquín Sorribas, responsable del departamento psicoeducativo de la academia, explica la importancia de la buena aplicación de los valores.
9: Todas las personas, las familias y los clubes admiten la importancia de los valores, pero hay que saber bien su funcionamiento para saberlos aplicar bien. Los valores son conceptos abstractos que debemos transformar en creencias, o sea, convicciones incuestionables que nos definan, que nos identifiquen y que guíen nuestro comportamiento hacia la excelencia. Porque son esas creencias las que van a despertar emociones positivas, porque me encantan mis valores. Uno, porque son míos y dos, porque se han forjado en los albores de mis raíces. Los valores son la viva expresión de mi tierra, de mi cultura, de mi familia, de mis experiencias y de mi carácter. Y esa emoción sí tiene fuerza operativa para activar actitudes valiosas y empuja con fuerza a mi mejor versión para cualquiera de las situaciones. Si yo me creo valiente, sentiré una tendencia emocional a vivir el miedo como un desafío. Tendré actitudes positivas y proactivas y acabaré comportándome con confianza o con resiliencia. Solo si sé quién soy, podré comprender lo que valgo y buscar lo que merezco. Por eso nosotros miramos hacia atrás y somos sentiment, que es esa palabra emocional que define el valencianismo y activa valores como la pasión o el esfuerzo. Nosotros somos valentía, porque así se llama nuestra tierra, la tierra de valientes, y activa valores como la resiliencia o la confianza. Y somos germanor, porque es nuestra forma de afrontar la vida social, y activa valores como la humildad o la lealtad. Nosotros educamos personas y formamos futbolistas.
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1: Tiempo. Juan Sánchez le marcó 3 goles en Copa del Rey al Levante o al Villarreal.
2: Al Villarreal.
1: Sí, Blaovic lució habitualmente el 18 o el 19.
2: El 19.
1: Sí, mandó a Camarasa al filial, Ranieri o Cooper.
2: Ranieri.
1: No, en Mónaco o en Göteborg ganó el Valencia la Supercopa de Europa 2004.
2: En Mónaco.
1: Sí, Rommel Fernández, procedente de Las Palmas o Tenerife.
2: Del Tenerife.
1: Sí, tuvo un incidente con Paco Roche en el palco de Mestalla, Mijatovic o Penev.
2: Penev.
1: Sí, homenaje a Kempes, el PSV marcó 5 o 6 goles.
2: 6 goles.
1: Sí, coincidió o no coincidió Roche con Aimar en el Valencia.
2: No coincidió.
1: Correcto, San Marcelino, barrio en el que se crió futbolísticamente Fernando Gómez o Fernando Giner.
2: Fernando Gómez.
1: Sí, Revert, se escribe con B o con V.
2: Con V.
1: Sí, cuando el Valencia bajó a segunda, ocupó la última posición de la tabla u otra posición.
2: Otra posición.
1: Correcto, Eduardo, solo has fallado una, 10 puntos para ti. Suma el primer punto Sergio Martínez, fallaste. Vamos a recordar, vamos a situarnos la de Camarasa, que fue Cooper el que lo mandó al filial.
2: He estado pensando porque la final de la Cartuja estaba medio separado, pero claro, era medio separado cuando realmente, digamos, le dieron el toque de gracia. Ahora, claro, reflexionando un poco, era la temporada siguiente.
1: Formaba parte de la plantilla.
2: Pero jugaba muy poco.
1: No jugaba prácticamente nada esa temporada. Sí que levantó el título junto a Mendieta y Claudio López.
2: Sí, por eso.
1: Pero fue el entrenador argentino el que sí que lo mandó a jugar con el filial en una decisión pues sorprendente en aquel momento.
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4: 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Gonzalo Naya, responsable del Departamento de Comunicación de la Academia VCF, nos habla de las redes sociales en el fútbol.
5: Si estás viendo este vídeo es porque eres usuario de las redes sociales. Y como la mayoría de personas, pasarás más de 2 horas al día siguiendo las redes, eso dicen los estudios. Lo primero que tienes que saber de las redes sociales es que están creadas para generar adicción. Son una gran herramienta, pero está a nuestro servicio y no al revés. Las redes sociales son un escaparate de nuestra vida, donde podemos mostrar lo mejor de cada uno y a veces sin darnos cuenta también lo peor. Así que en las redes sociales no insultes, no provoques y no compartas contenido que pueda ser ofensivo para otras personas. Y sobre todo no compartas ni difundas vídeos sexuales de terceros, que obviamente es un delito. Si compartes los valores del deporte, muéstralos en las redes sociales. Y piensa siempre antes de publicar, de compartir o de difundir. Por ejemplo, si publicamos una foto de celebración del equipo que ha ganado un partido, ¿qué es lo que buscamos? ¿La publicamos también en niños pequeños, en niños de fútbol 8? ¿Qué mensaje queremos transmitir? Si en esas fotos de celebración yo, jugador, aparezco con la camiseta del revés, poniendo mi nombre o poniendo mi dorsal, ¿qué mensaje estoy lanzando? ¿Estoy lanzando un mensaje de equipo o un mensaje individual? Si yo, entrenador, aliento a mis niños de fútbol 8 a estas imágenes de celebración, ¿lo hago por ellos o lo hago por mi ego personal? O yo, padre o madre o familiar, si expongo mucho a mis hijos, hijas, futbolistas en las redes sociales, ¿lo estoy haciendo por ellos o lo hago también por mi ego personal? Antes de compartir una foto, un mensaje, un contenido en las redes sociales, piensa si de verdad es lo que quieres que esté en el escaparate de tu vida. Y en todo caso, piensa que las redes sociales son una herramienta, pero no son la vida. Así que tu autoestima no dependa de un like.
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1: A nivel personal ha sido, para mí creo que ha sido una etapa muy buena, porque he vivido cosas que nunca hubiese soñado vivir, hemos conseguido títulos, pero sobre todo creo que toda aquella generación, lo más importante es que nos ganamos un poco el respeto y el cariño de toda la afición del Valencia para siempre, ¿no? Y esto es un poco lo más importante que un jugador puede tener, ¿no? Mi fichaje por el Valencia, mi llegada por el Valencia es en el verano anterior a llegar yo aquí, que bueno, que es mi último año en Tenerife. El Valencia decide contratarme, Javier Subirats. Entonces, bueno, pues esa pretemporada viajo a Madrid, paso reconocimiento médico con el Valencia y el Valencia decide dejarme cedido porque creo que el Tenerife se lo pide, un año más en Tenerife. Entonces, bueno, yo acabo la temporada allí, que conseguimos el ascenso a Primera División, y al año siguiente es cuando vengo aquí, que bueno, que es cuando desembarcamos aquí Rafa Benítez con Paco Aristarán, viene Curro Torres y vengo yo también. Que bueno, Rafa Benítez da el ok para que me quede dentro del club, para que me quede en el equipo, y bueno, ahí es donde empieza mi etapa en el Valencia. Y la verdad que cuando he hecho la vista atrás, recuerdo, y bueno, la verdad que son recuerdos imborrables, y yo creo que eso, sobre todo para mí, quedará marcado para siempre. Para mí fue una sorpresa, porque en esa etapa, el año anterior, el Valencia había perdido una final de Champions, estaba peleando con los equipos de la cabeza de la Liga por ganar la Liga. Entonces, bueno, cuando el Valencia cuando surge la opción de poder venir aquí, pues al principio yo estaba un poco escéptico porque no sabía si esto podría ser verdad o no. Luego, afortunadamente y gracias a Dios, se puede cumplir y pude venir aquí, ¿no? Pero, o sea, me acuerdo perfectamente que cuando mi agente me dice que existe la opción de poder venir a Valencia, bueno, para mí fue, yo creo que la mayor sorpresa y mayor alegría que me llega en mi vida. A nivel personal ha sido, para mí creo que ha sido una etapa muy buena, porque he vivido cosas que nunca hubiese soñado vivir, hemos conseguido títulos, pero sobre todo creo que toda aquella generación, lo más importante es que nos ganamos un poco el respeto y el cariño de toda la afición del Valencia para siempre, ¿no? Y esto es un poco lo más importante que un jugador puede tener, ¿no? Aquí hemos vivido momentos imborrables y hemos vivido situaciones que uno echa la cabeza atrás y dice, Dios mío, mi vida, qué afortunado he sido, porque hay jugadores que bueno, que pasan muchos años de carrera y no tienen la suerte de vivir lo que nosotros o lo que yo en mi persona he podido vivir. Entonces yo estaré siempre eternamente agradecido tanto a Valencia como al fútbol por todo lo que me ha dado. Yo aquí es donde realmente me hice persona, me hice futbolista, tengo gran parte de mi familia viviendo aquí en Oliva, o sea que en parte también soy medio valenciano. Yo aquí he vivido, o sea, la mejor parte de mi carrera futbolística. Y ya no solamente como eso, sino tengo los mejores amigos, los tengo aquí, mi familia la tengo muy cerca. Entonces, bueno, Valencia es como mi segunda casa, lógicamente. O sea, estoy encantado de ser de Caravaca de la Cruz, pero, o sea, Valencia para mí y el Valencia, pues son como parte de mi familia, por lo que me ha dado, por lo que me sigue dando y sobre todo por lo que hemos vivido juntos. Sigo manteniendo muchísimos amigos de aquella época, ¿no? Vicente creo que es uno de mis mayores amigos, porque bueno, de hecho seguimos trabajando juntos dentro de Valencia, nos sentábamos juntos y seguíamos teniendo una relación más allá de lo que es lo estrictamente deportivo. Rubén Baraja también era mi compañero de habitación, lo conocía de antes y seguimos teniendo relación. En definitiva, creo que al final, si algo hemos sacado, algo más allá del fútbol, hemos sacado todos los de aquella generación, es que cuando nos vemos después conseguimos ser amigos. Eso yo creo que es algo importante y que nos vayamos a llevar, y creo que es el gran éxito realmente de aquel equipo, claro. A nivel de entrenadores, con el que me quedo realmente es con Rafa, ¿no? Porque vinimos juntos de Tenerife a Valencia, aquí vivimos una etapa dorada, él fue el que dio el ok para que yo me quedase en Valencia. Entonces, bueno, con él tengo una afinidad especial, tengo una amistad más allá del fútbol, como con el 90% de los antiguos compañeros que tuvimos la suerte de compartir vestuario. Así que pues yo creo que Rafa es el entrenador que más me ha marcado en toda mi carrera. Mestalla es uno más. O sea, la gente, sobre todo los exjugadores, cuando lo dicen, es que tienen toda la razón del mundo. O sea, es que realmente Mestalla es uno más. O sea, es que la distancia que hay entre la grada y el campo es muy, muy corta. Y luego, cuando realmente Mestalla está enchufada, está metida con el equipo, que es la mayoría de veces, y apoya, o sea, el equipo rival lo nota, pero es que tú lo notas más todavía. O sea, es como si tuvieses una mano detrás empujándote para llegar, para ir. Entonces, yo creo que es la parte fundamental y la parte vital que tiene el Valencia ahora mismo, que es el ambiente y lo que se genera aquí dentro del campo. La afición del Valencia, o sea, el gran baluarte que tiene es que realmente hay una comunión excelente con el equipo. O sea, en el momento que la afición empieza a apretar, el jugador lo nota desde el minuto cero. Entonces, cuando tú sales aquí a Mestalla a calentar, ya empiezas a notar el calor del público. Luego tienes toda la grada animando, todo el campo alentándote para que las cosas funcionen. Entonces, lo que tiene especial es que, bueno, la afición de Valencia es, lo vive todo mucho, lo vive todo mucho, lo vive todo con un fervor, yo creo que es lo que la hace única. Entonces, por eso, cuando realmente la gente habla del efecto Mestalla, es que es realmente importante. Lo hemos vivido hace poco con el famoso partido de Copa, de la remontada, pero es que es así, o sea, eso es lo que el jugador, tiene la gran suerte de poder vivir ahí dentro cuando se encuentra ante la afición y ante que, bueno, que todo el mundo quiere ganar y las cosas te empujan hacia adelante. A ver, la primera liga, pues, creo que fue la más sorprendente por parte de todo el mundo, porque no sé si eran 30 años en los que no se conseguía ganar un título aquí en Valencia, entonces imagínate, o sea, yo vengo de un año anterior de conseguir un ascenso con el Tenerife, y al año siguiente vengo aquí y conseguimos ganar la liga, entonces esa liga para todos nosotros es la más especial por cómo se consiguió, de la forma que se consiguió y sobre todo por lo que se vivió en aquel momento, ¿no? La segunda liga, bueno, no es que todo el mundo lo esperase, pero sí que es cierto que bueno, que veníamos de formar un buen bloque, o sea, teníamos gente muy experimentada, teníamos gente que sabía lo que era, teníamos la experiencia vivida año y medio atrás, entonces sabíamos que se podía pelear porque habíamos sido capaces de hacerlo y al final lo acabamos consiguiendo. Y la Copa de la UEFA yo creo que fue la consecución a una temporada inolvidable, porque haber conseguido el doblete ese año, ir a Göteborg, venir con el título, volver a celebrar lo que dos semanas antes habíamos celebrado ya. Entonces aquello para nosotros fue inolvidable, o sea, el pasear con el autocar por las calles de Valencia, el ver la gente cómo estaba de feliz, de contenta, o sea, todo ese tipo de cosas se les queda grabando uno en la retina y yo creo que nunca se nos olvidará. Y luego la Supercopa Europa fue pues la guinda. Ya fue la guinda, fue como irnos de pretemporada a Mónaco, conseguirla con muchísimas incorporaciones de ese verano, conseguir la consecución de la Supercopa Europa, que nos diesen el reconocimiento de ser el mejor equipo del mundo. O sea, creo que bueno, fue pues el broche de oro a unos 2-3 años inolvidables y yo creo que nos marcarán a todos eternamente. Que el Valencia tenga 100 años yo creo que es un motivo de orgullo, porque se ha llegado en un excelente estado de salud, a todos los niveles, un equipo bueno, peleando y compitiendo en Champions, compitiendo con los grandes de España y de Europa. Entonces, bueno, creo que es un momento bueno, que puede ser mejor y que va a ser mejor seguramente, porque se está trabajando muy bien para conseguirlo, pero creo que es un motivo de orgullo que, bueno, que hayamos conseguido, o el Valencia haya conseguido, perdurar 100 años compitiendo con los más grandes. O sea, yo como partido especial me quedaría, lógicamente, por lo que para mí supuso a nivel personal con la final de Göteborg, y luego con la semifinal aquí en Mestalla de la Copa de la UEFA contra Villarreal, cuando bueno, conseguimos ganar 1-0 y bueno, cuando salimos al balcón había como 30.000 personas esperándonos fuera, festejando con nosotros que habíamos conseguido llegar a la final. Y yo creo que esos son momentos que uno se le quedan guardados en la retina y que afortunadamente hemos tenido la gran suerte y he tenido la gran suerte de vivirlos y estaré eternamente agradecido por haberme dejado formar parte de eso.
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1: 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Ens va deixar un gran, una llegenda, Juan Sol, com a jugador 12 temporades en el València, una Lliga, una Copa, una Recopa, una Supercopa. Per als que no coneixien futbolísticament a Sol, Ricardo, era un defensa en molta classe.
2: Bueno, Juan, si brillaba por algo era por, yo creo que por su profesionalidad, por la seriedad con que se tomaba todas las cosas, con el ímpetu que le metía a cada una de sus acciones dentro de la vida futbolística. Era un jugador muy aguerrido, era un jugador que te contagiaba un espíritu luchador y una ambición y una garra que después, pues bueno, hemos sabido entender de alguna manera, ¿no? Los que pudimos jugar con él, porque de aquí creo que hemos jugado, sí, Miguel y yo hemos jugado dos años con él todavía, sí, jugamos cuando volvió el de Madrid. Y aun a pesar de que él ya vino mermado físicamente, pero nos inculcó un espíritu y una forma de entender lo que es un vestuario y defender una camiseta, que lógicamente al final te tiene que contagiar, es normal. Aparte de eso, pues le añades lo bellísima persona que era un tipo que siempre, un tipo complaciente, un tipo generoso, un tipo que nunca te decía que no a nada, un tío que estaba a tu lado, encima te ayudaba y te animaba a que mejoraras tanto futbolísticamente como personalmente, ¿no? Pues después es lógico que ese vínculo se haga mucho más grande porque pasas de ser compañero de profesión a ser amigo, ¿no? Y eso te duele todavía mucho más, te duele más porque se va una gran persona, desde luego.
3: O sea, lo que significa un abrazo es lo que era el Sol para nosotros, ¿no? Esa cercanía que tenía en toda la gente. Yo, como dije Ricardo, yo coincidí en él cuando vengué del Madrid. Él torna a debutar así, me cambian a mí y entra él. Y estiguerem 2 años, parece que la Recopa.
2: 2 años,
3: Sí, es
2: la Recopa y la Supercopa, sí.
3: Exacto, la Recopa y la Supercopa. Y vamos, yo pensé que era, pues, solo en estado puro, era, pues, la bravura que tenía. Yo me recuerdo que antes del partido, si tenía que ir ella a jugar, se tiraba mucho reixina. Sí. Cafán el xenoi, ¿no? O sea que, pero era las ganas que tenía de ir y a todos los compañeros nos impregnaba de...
2: Era un jugador que en el vestuario levantaba pasión, levantaba ánimo, ¿no? Era un tío siempre optimista por encima de todo, ¿no? Y encima esa dosis de rabia y de carácter y de raza que tenía, eso a nosotros también nos vino muy bien. Fíjate, aun a pesar de que él no jugaba mucho, ¿no? Pero incluso a nosotros nos decía, vosotros, como salgáis y os durmáis un poquitito y como salga yo por vosotros, no volvéis a jugar, nos decía. Sí, ese era Juan, pero siempre en un plan de sumar, ¿no? Siempre en un plan de sumar.
4: Es que, además, yo creo que lo importante, cuando somos pequeños queremos ser grandes jugadores de fútbol, ¿no? Soñamos con esa ilusión de, oye, si algún día puedo estar aquí y jugar a ese nivel, como cuando ves Mestalla, me imagino eran ellos pequeños, y yo veía el Estadio Centenario en Uruguay y decía, no me lo puedo creer que un día pueda jugar allí o me gustaría jugar allí. Fíjate vos que con el tiempo nos ha ocurrido que hemos estado dentro de nuestros escenarios y hemos conseguido ser jugadores, no grandes jugadores, pero hablo de jugadores importantes, siendo un poco humilde, ¿no? Y hay una cosa que relaciona a un muy buen jugador para ser lo máximo, que para mí es, además, dentro de un vestuario y dentro de un campo, ser buen jugador es ser buena persona. Es decir, cuando tú unes esas dos cosas, es que se me pone la piel de gallina. Es decir, tú consigues dentro de tu persona y dentro de tu ámbito lógico, íntimo, es decir, consigues algo tremendamente feliz, ¿no? Y que eso yo creo que lo tienen muy pocos jugadores y Sol era uno de ellos.
2: Carisma.
3: Y lo bien que cantaba, ¿eh?
2: Eso era carisma. Allí. Y lo que nos tenía que aguantar, y lo que nos aguantaba, que no era poquito lo que nos aguantaba. Sí. ¿No?
5: Yo no tuve la suerte de tenerlo como compañero dentro del campo, pero sí que nuestra generación tuvo la oportunidad de tenerlo como delegado. Y todo lo que se dice es cierto. Él pues tenía sintonía con el futbolista. El futbolista creía en él, confiaba en él, y eso es muy difícil de adquirir dentro de un vestuario hacia una persona. Cuando tú consigues eso hacia una persona, das todo por él y él da todo por ti. Mira si había complicidad, para que veáis lo que ha podido vivir Juan Sol dentro de los vestuarios con todos nosotros. Nunca ha salido una palabra, nunca ha salido un hecho de todas las animaladas que hemos podido hacer, que él ha estado presente. Animaladas en buen sentido, ¿eh? Y bueno, eso da credibilidad a las personas, ¿no? Y son personas como la estamos describiendo a la figura de Juan Cruz Sol, leales, que te ayudan en cualquier momento a cualquier cosa sin preguntar ni tan siquiera nada, simplemente por el hecho de ser compañero tuyo, de intentar ayudarte. Y hemos tenido muchas vivencias con él muy agradables.
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0: este suspiro dice muchas cosas. La verdad que para mí Valencia es como que fuese mi segunda casa. El volver a esta ciudad me llena de los mejores recuerdos que he vivido a nivel futbolístico. He pasado grandísimos momentos en lo deportivo, en lo personal. Por eso le tengo un recuerdo y un cariño especial. Yo llego en el año 98, temporada 98-99, estaba en Zaragoza primero. Y bueno, era tan fuerte lo de Valencia, de la ciudad, no solamente del club, sino de la ciudad, que yo me venía de vacaciones de Zaragoza a Valencia. Y bueno, por cuestiones del destino y del fútbol me hizo que tenga la oportunidad de venir a este club. Y para mí fue el salto de calidad, o lo que uno siempre sueña como jugador, de ir progresando futbolísticamente hablando. Y bueno, y me encontré con una realidad que ya sabía cómo era, porque cada vez que venía a enfrentar al Valencia, Mestalla y estadio lleno, y los jugadores que había en el plantel en su momento cuando los enfrentaba, tener esa posibilidad era para mí el gran desafío. Y bueno, y lo tomé de esa manera, lo tomé como que el desafío más importante, y así lo asumí, con mucha responsabilidad, con muchas ganas. Bueno, y gracias a Dios pude estar en una etapa, una de las mejores etapas que tiene este club en la historia, ¿no? ¿Qué tenía? Sabíamos cuáles eran nuestras herramientas, cuál era, que a lo mejor no eran muchas, pero eran donde se metía el corazón de por medio. Entonces, cada uno sabía qué función tenía que cumplir en el campo, cada uno asumía su responsabilidad, y era un grupo con mucha humildad, y saber lo principal era que, más allá de los nombres, que no éramos de tener un gran nombre a nivel no futbolístico, pero sabíamos que para ganar o igualar a los supuestamente mejores que nosotros, teníamos que estar al 100%, más que nunca, en todos los aspectos, de la actitud fundamentalmente, y después del juego, ¿no? Porque tampoco es que no teníamos jugadores con talento, al contrario. Y bueno, y eso hacía, y hoy más que nunca lo sigo confirmando, que cuando uno tiene actitud, tiene corazón, tiene coraje, rebeldía, equipara o a veces supera al talento. Entonces, eso era una de las herramientas clave para nosotros ir a cualquier campo y ser protagonista. Yo creo que el club, la afición, te obligaban a ser protagonista, y eso lo habíamos interpretado de la mejor manera. Yo, cuando vine, uno de los que más me recomendó, te voy a decir una palabra que para este club es un apellido y un nombre ilustre, como Mario Kempes. Yo he hablado mucho con él, me ha aconsejado, me ha hablado de lo que representaba el Valencia y la ciudad. Entonces, ya con ese nombre y con todos los grandes jugadores que han pasado durante todos estos 100 años que va a cumplir el club, ¿cómo uno va a decir que va a dar un salto a otro equipo? El que piensa de esa manera no tiene que estar en este club. Y para mí, esta camiseta, no todo el mundo está preparado, porque jugar ante 55.000 personas, cada partido que juegas en Mestalla, no todo el mundo lo puede hacer. Nosotros éramos como una gran familia, ¿no? Desde todos lados, desde la directiva, desde la gente, y más allá que tenías más afinidad con uno que con otro, era risas, era diversión, pero cuando llegaba la hora, sabía cuál era nuestro. Entonces, nombrarte uno en especial, a mí lo del encuentro de estar ahí con mis ex compañeros fue emocionante, fue piel de gallina en lo que uno sentía, de recordar anécdotas de lo que habíamos sufrido en momentos, después la diversión que teníamos cuando ganábamos. Fuimos hombres. En el momento que teníamos que ser hombres, fuimos hombres dentro de un campo. Y ser hombre dentro de un campo significa asimilar la responsabilidad que tenés estando en un club gigante como es el Valencia. Yo me quedo, hay muchísimos partidos, pero me quedo con el partido de la remontada aquí en Mestalla contra el Español, ¿no? Para mí, en la Primera Liga, fue un partido atípico desde que arrancamos perdiendo con la expulsión de Carboni, con el Español, que era un rival que a nosotros siempre nos había complicado históricamente, y sabiendo que en ese momento el Madrid estaba perdiendo una noveta. En el entretiempo me acuerdo que nos empezamos a mirar y dijimos, esto no puede estar pasando, no podemos permitir y dejar pasar esta oportunidad ante nuestra gente, ante nuestra afición, de ganar un título con el Valencia después de tantos años. Entonces nos comprometimos más que nunca y sacamos esa rebeldía que tiene que tener cada jugador. Como dije antes, ¿no? Acá era un plantel joven, pero acá había mucha personalidad, gente que asumía su rol en beneficio de su compañero. Nadie era más importante que ninguno, al contrario. Y bueno, y ahí es cuando aparecen los resultados. Entonces ese fue el desafío que asumimos en ese partido, por eso me quedo. Yo creo que ahí fue donde la gente y nosotros mismos, en lo personal, yo sabía que esa liga era nuestra en ese partido cuando terminamos con el Español. Pero qué importa, lluvia, frío, pero ver a la gente... Gente grande, generaciones, llorando, diciéndote gracias, ¿no? Que uno dice, uno es jugador de fútbol y gente que te dice gracias porque uno los representa dentro de un campo de juego. Entonces, fue extraordinario, fue cada vez que paso y la miro y uno desde el balcón miraba y no había un espacio donde no había gente. Y cantando y coreando los nombres de cada uno, y la lluvia caía y la gente no se movía, y pasaban las horas y la gente estaba ahí. Qué recuerdo, lo estoy viviendo, es increíble. Es increíble ser partícipe de esto y de ese momento tan especial para nosotros.
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0: siempre he estado muy, muy orgulloso de la figura de mi abuelo y quién fue, y por ello también muy valencianista que soy. Entonces, el tener el nombre de mi abuelo, pues es algo que a mí me llena de orgullo y que también representa un poco llevar el nombre de la familia, que siempre la han conocido como la familia Mundo.
1: Somos valencianistas de los que sufren todos los domingos, todos los sábados o cuando juegue. Mi marido no me habla si pierde el Valencia y todo cosas así. Somos muy valencianistas. Yo lo he visto jugar poco. Yo lo recuerdo más como entrenador, como futbolista. Ya ves eso que está por ahí, que soy pequeña. Pero como entrenador, muy responsable, muy mal genio, muy con los jugadores, muy recto y es una persona con mucho carácter, pero buena persona.
2: Tuve la suerte de tenerlo como entrenador durante mucho tiempo y sentirme realmente feliz y seguro al lado de una compañía con un carácter especial, pero con un carácter muy bueno. Contó siempre conmigo, o sea, yo siempre me sentí seguro jugando con él. Yo creo que fui más jugador de lo que he sido por digámoslo, por culpa de él.
3: Lo tuve de entrenador cuando tenía 18 años. Entonces, yo he tenido trato con él, yo le llegué a conocer, llegué a tratarlo, ¿no? Y era una persona con muchísima personalidad, era algo increíble, ¿no? Era un tipo muy, muy llano, muy sencillote, era muy, muy, muy cercano, era muy claro.
0: Era un jugador que a lo mejor no tenía mucha técnica, pero sí que era un jugador, pues un delantero puro, ¿vale? Tenía mucha fuerza, tenía pues, los chutes, los remates. Bueno, suelen decir por ahí que cuando remataba metía el balón y al jugador en la portería. Y bueno, metía casi una media de 2 goles por partido. Es un delantero de los que hoy en día se echarían de menos o se echan de menos porque la verdad es que era un jugador top, con mucho carisma. Formaron la delantera eléctrica tan famosa y marcaron una época. Ganaron 3 ligas, 2 copas, luego como entrenador también ganó otra copa.

0: una persona que lo ha sido todo en el Valencia y sin embargo que después era un tío humilde y sencillo, ¿no? Yo creo que era sus grandes virtudes.
1: Era una persona que allá donde iba lo conocían y caía muy bien.
2: Lo querían mucho, sí, la verdad es que sí. Sobre todo la gente mayor. La gente mayor sí que se acuerda mucho de él y lo respeta mucho.
1: Por ejemplo, yendo a la nieve, que lo paraban porque se quedaron atascados y los camioneros paraban para ayudarle. Él se retiró, pues, no sé, en el año 52-53, sí que se inauguró este bar donde estamos en 1953 y bueno, desde entonces pues, aquí se reunían muchísimos jugadores del Valencia o cuando él era vasco, buen comedor. Entonces pues su ilusión fue montar un restaurante aquí en lo que era cerca del centro de Valencia, hoy más centro aún. Este año, coincidiendo también con el centenario del Valencia, pues hemos querido hacer un homenaje tanto al Valencia como a mi abuelo y a la época en la que jugó él, para rememorar un poco su figura.

0: yo era joven también y veníamos continuamente al bar. Siempre fue un bar especial, sobre todo especial, porque era un bar donde la gente sabía de quién era y la gente pues siempre se encontraba con gente de fútbol.
1: Mi padre siempre estaba en la puerta. Todo el mundo que pasaba por Don Juan de Austria, hola mundo, lo saludaba, todo el mundo. Conocía a todo el mundo y todo el mundo lo conocía a él. Venía mucha gente, sobre todo de los pueblos, lo conocían mucho y venían todos a ver a Mundo.
2: Hacía tiempo que no venía por aquí, la verdad es que me ha impresionado, lo habéis bordado, está precioso. Es un rincón de toda la vida de los valencianos, de paso siempre, que lo conocemos todos los valencianos, pero le habéis dado el toque nostálgico del fútbol, ¿no?
3: No creo que nadie alcance a su cifra, a la cifra de goles que tiene.

0: Que ojalá, ojalá, porque sería bueno para el Valencia.
1: Difícil va a ser y que se supere eso. Estamos hablando de un mito. Ha sido una de las figuras más grandes que haya tenido este equipo. Por lo tanto, hay que considerarlo, hay que quererlo, hay que tenerlo como algo especial. Y así va a ser.
2: Ya con el paso de los años nos hemos dado cuenta de que bueno, los logros conseguidos por él han sido importantes, que siguen estando ahí y que lógicamente, además de que van a ser muy difíciles de superar, yo creo que bueno, él formó parte de una época muy importante en la historia de Valencia, los grandes primeros títulos, ¿no? Y eso desde luego no se olvida. Cada uno dejará su huequecito en la historia, pero el de él no es una huella, es un pisotón con todas las de la ley. Él marcó una época y fue el referente de la época más importante del Valencia.
3: Nosotros vivimos con el Valencia y estamos con el Valencia. Somos de Valencia, somos valencianos, falleros.
0: Nos alegramos mucho de que el Valencia se acuerde, igual que nosotros nos acordamos todos los fines de semana del Valencia.
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1: Llego al València por haber parado en una pizzería. Se había terminado de concretar mi traspaso al Junior de Barranquilla. Faltaba firmar unos documentos y a la vuelta me detengo en una pizzería a comprar pizza justamente de un amigo y me dice, oye, dice, he visto por la televisión que te vas al Junior. Dice, si hubieses hablado con un compadre que tengo, dice, hubiese hablado por ti en Valencia. Dice, y entonces me contó que era el mismo representante que había llevado Fernando Morena. Inmediatamente dice, ¿quieres que lo pregunte? Dice, sí, pregúntalo, le digo. Y nada, ahí lo preguntó. En ese momento se trasladó a mi casa el representante, Sergio Araquelian. Habló con Alberto Toldrá. Alberto Toldrá habló con Roberto Gil. Y no tuvieron la menor duda en esa misma noche en que todos llegásemos a un acuerdo. Yo conocía los dos sitios. Es decir, tanto había jugado en Barranquilla como había venido aquí dos veces en un trofeo naranja y en la despedida de Saura. Y Valencia siempre para mí tuvo algo muy especial. Al margen de que el equipo en aquel momento había descendido. Me guié por un instinto de corazonada, de que iba a salir todo bien. Tuve muy plena fe y confianza en la gente que se puso en aquel momento al cargo de todo eso y cuando llegué aquí, terminé de firmar mi contrato y vi lo que había, vi la maquinaria como estaba estructurada y me encantó. Fue uno de los mejores años. Yo siempre digo, tengo la suerte de haber ganado muchos títulos como Copa Libertadores de América, la Copa América con la selección absoluta, ligas en Uruguay. Pero el año del ascenso es que fue muy especial. Éramos prácticamente una familia. Una familia que una parte se dedicaba a tratar todo el tema económico, otros el tema deportivo. Al principio veías el estadio un poco vacío en los primeros partidos, pero poco a poco ves cómo se iba llenando, ves cómo te iban implicando y al final teníamos prácticamente estadio lleno casi todos los partidos, ¿no? El ascenso era, digamos, la culminación, lógicamente, a todo el esfuerzo que se había hecho y a todas las ganas de querer estar ahí, ¿no? La gente nos volcaba, nos tiraba, nos empujaba hacia adelante, ¿no? Y entonces el año del ascenso fue algo espectacular, donde disfrutábamos todo. Disfrutábamos del juego, disfrutábamos de la afición, disfrutábamos de todas las circunstancias que se estaban viviendo. Y sí que nos sentíamos con la sensación de haber cumplido con el deber que habíamos iniciado desde principio de temporada, ¿no? Que era volver al equipo a donde debería, lógicamente, pertenecer, a Primera División. La temporada siguiente, en Primera, arrancamos bien, se hicieron buenas cosas, pero el problema es que a lo largo del tiempo las lesiones fueron castigando. Hubieron varias bajas y el equipo quizás no tenía esa estructura como para solventar una serie de desajustes, ¿no? Y entonces se pasó un poquito mal, pero luego a final de temporada, digamos que se recuperó un poco y salió adelante. Que esa fue cuando, bueno, destituyeron a Di Stéfano y luego Roberto Gil fue quien cogió el equipo de cara al final de temporada. Luego ya a la siguiente vino Espárrago, que el equipo además se estructuró con una serie de fichajes que se notaron que nos hacían falta del año anterior para tener esa solidez de cara a todo lo largo de la temporada y la verdad que las cosas rodaron muy bien. Y bueno, en un año salimos terceros y al siguiente año salimos segundos, ¿no? Éramos un equipo muy regular, ¿sí? No éramos un equipo que arrollase, pero éramos un equipo regular donde igual en casa ganábamos 1-0, 2-0, 2-1, pero fuera conseguíamos muchísimos puntos también, porque éramos de una dinámica muy buena y las ideas estaban claras, ¿no? Con Di Stéfano había mucha complicidad en todos los aspectos, ¿no? Y además, como él nos daba la libertad de poder agarrar y poder resolver nuestras situaciones, es decir, jamás entrábamos en una alineación, pero evidentemente sí que hablábamos que a una media parte estamos fallando en esto, aquello, lo otro, es decir, te daba la posibilidad de hablar, ¿no? Y entonces él sacaba sus conjeturas, hacía su estructura y eso nos ayudaba muchísimo. Por ejemplo, yo al segundo partido hablé con Di Stéfano. Hablé con Di Stéfano para preguntarle a Alfredo cómo marcamos en los corners, cómo nos en el medio de la cancha. Creo que nos estamos molestando porque jugábamos en un 4-4-2. Digo, ¿por qué no pasamos a un rombo y yo por detrás, Arroyo derecha y subirá a izquierda y Fernando media punta? Digo, y nos vamos a sentir más cómodos. Dice, nene, decía él, yo los pongo. Y a partir de ahí, ustedes hagan lo que quieran. Dice, ¿vos te crees que a mí me decía alguien dónde tenía yo que jugar? Digo, bueno, ¿y en los córner? Digo, ¿qué hacemos? ¿Marcamos en zona, al hombre, mixta? ¿Cómo? Dice, a ver, ¿quién salta a rematar con el contrario? ¿Salto yo? Me decía él. ¿O saltas tú? Digo, salto yo. Dice, pues, marcalo como quieras, pero que no remate de cabeza, decía. En aquel momento yo tenía 26 años cuando llegué aquí. Y con Subirat, con Arias, quien era más joven, Fernando era más joven. A ver, es decir, había una línea de, digamos, de más veteranos que también entraba Sempere, por ejemplo. Y entonces ahí mantuvimos una muy buena relación. Y con Ricardo quizás el que más, porque yo a Ricardo le sacaba mucho jugo. Yo le decía a él que él era mis ojos en mi nuca. Entonces, cosa que se ha perdido un poco hoy en el fútbol, así como yo reubicaba un poquito a los de adelante, los de atrás me reubicaban a mí, ¿no? Y entonces, por eso con Ricardo muchas veces, digamos que nos relacionábamos más, ¿no? Yo soy una pieza más dentro de ese puzzle, ¿no? Y me siento súper orgulloso de todo lo que ha hecho el Valencia, no solo del periodo que he estado yo, sino de una vez vas conociendo la historia. Tú cuando escuchas en muchos equipos es un sentimiento, aquí lo vives. Aquí lo vives y lo sientes. Y ver a la afición dentro de este campo yo creo que es una de las cosas más bonitas, ¿no? Sigo ahora mismo cuando entraba aquí para la entrevista, entras y te llena de emociones, ¿no? Y cada fin de semana que lo veo ahora con 40,000+ personas, me llena de orgullo, me llena de recuerdos, como te decía, pero sobre todo una cosa, es decir, lo que más me gusta es ver a la afición. Cuando entra con esa ilusión a ver al campo, entra con esa ilusión de alentar, de sacar al equipo adelante, de empujarnos como nos empujaron a nosotros en su momento, hace años atrás. Y yo creo que esa herencia se sigue manteniendo, ¿no?
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1: Seguimos escuchando los primeros momentos, los albores, el nacimiento, los primeros años del Valencia Club de Fútbol en este documental de Televisión Española que se emitió para conmemorar el 50 aniversario de la entidad.
2: Algunos años después, en 1919, algunos exjugadores agrupados por don Gonzalo Medina, muchos de los cuales del Deportivo Español que acababa de disolverse, decidieron revivir el fútbol, crear un campo de juego y formar un club que llevase el nombre de la ciudad. De ello nos hablan los señores Milego, que fue el primer presidente, Fernández, jugador fundador, y Llorca, directivo fundador.
3: Reuníamos antiguos jugadores de los equipos desaparecidos en Valencia en un bar de la calle de Bajada de San Francisco. Y hablando dijimos, vamos a hacer otra vez un club para reunirnos, ya que nos reunimos aquí, para reunirnos y formar un nuevo club que lleve el nombre del Valencia Club de Fútbol. Y efectivamente así se hizo.
4: No olvidéis que con ello habíamos conseguido solo nuestro primer anhelo, pero faltaba lo fundamental, el campo de juego. Y gracias a Gonzalo Medina, espíritu generoso, que había conseguido unos ahorros para casarse, los vertió todos para la realización del campo. Este campo de Algirós fue no solamente disfrute del...
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0: 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Y Ricardo Arias, todo lo que en dit en la previa.
1: Es poco.
0: Lo de donar continuidad, pues ahora aplicarlo sobre el terreno de choque.
1: Vamos a ver la actitud del equipo. Yo creo que todo depende de ellos, ¿no? De que se sientan cómodos, que el inicio sea positivo, que les salgan bien las cosas. Y que no le caigan, que no le caigan, que eso es lo más importante.
0: Bueno, pues ahí está jugando el Valencia, Enderrín, la pilota en defensa. Schomert, el sustituto de César Targa, buscando ahí la pasada para Copete. Jugaba en Jark, esa pilota, tenemos ahora el 20. Ahora tenemos el 20 porque Dick bufa muy fuerte. Y ahora si eso también puede impedir el transcurso, sobre todo del choque. Pero bueno, mientras están jugando el Valencia, Fulquier a la derecha para Luis Rioja. Ahí está el Sevilla en Carant. Luis Rioja que torna a retallar, torna a ficar, volia ficar la pilota dins, no li hiciste el baló que recupera molt bé en defensa. 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Ahí se baló, era Hugo Duro, però Víctor Barea, tú estás ahí a ras de terreno de choc, bufa el vent y se nota, ¿eh?
2: Sí, es lateral, es cierto, si os fijáis sobre todo en las banderas.
1: Va hacia ti,
2: ¿no? Es lateral, es que yo al estar en la zona de tribuna con la cubierta estoy algo más resguardado, pero en el centro del terreno de juego se nota, y sobre todo en las camisetas de los futbolistas, e insisto, es un viento lateral. Ha habido varios detalles, el lugar en el cual se deposita el balón y a la salida de los jugadores al terreno de juego lo recoge el árbitro, ha caído al suelo. En el minuto de silencio el balón se movía, el viento se nota y mucho en la jornada de hoy.
0: Bueno, pues ahí está jugando ya el balón Jark. Jugaba Dimitrievski, el porter, para Danjuma, y no arriba Danjuma. Ahora la pilota que trata de rebuchar ahí en defensa. Fulquier, el balón que se va fuera y va a ser servicio de banda. Pero este español de Barcelona, el equipo de Manolo González, que ya Wendit ha protagonizado una gran primera vuelta. 34 puntos. Pero bueno, ellos vienen de encadenar tres partidos en secundaria y la victoria. Y continúa Wisina la cosa. Dos derrotes davante el Barça, davante el Girona, y el empate davante el Llevant, que continúa muy perdente así en Mestalla. Cuando juega el Español, busca la centrada, el balón que talla muy bien. Ahí Pepelu que buscaba el pasado a Jark, pero mira la pilota de Ricardo, ¿eh? Con la pilota le costa ixir, porque el vent se nota, ¿eh? Ojo que ataque Neig, balón desde el área, ahí talla muy bien Jesús Vázquez, el rechaz que recupera el Español, la pilota penchada, se va directamente fuera, pero se nota el vent, ¿eh?
1: Sí, claro. Se nota y mucho, parece que no, pero se nota. Y eso que el campo está rápido.
0: Mala pasada, ¿eh?
1: Y eso que el campo está rápido, pero
0: tenía que estar atents porque ya dic que puede desviar la trayectoria del balón, porque mira, ahí va a echar a Copete con Juan Dimitrievski.
2: Claro, tenía que frenar el balón, sí, con la mano el, sí, jugador, sí, de
1: no,
2: Valencia.
1: Y sobre todo hay que golpear con mucha más precisión y con más fuerza también.
0: Bueno, pues ahí está jugando el Valencia, traen la pilota desde Darrere, es Copete el Sevilla. Que juega en Jark y no arriba ninguno, ni Hugo Duro, tampoco Lucas Beltrán. Y el balón va directamente a las manos del porter serbi del Español, Marco Dimitrovic. Que juega allí en Curtet, buscando a Fernando Calero. Es dos centrales, Calero y Cabrera. El central uruguayo y capitán del Español, en absencia de Javi Puado. Ahí está traguen la pilota.
2: Hoy el capitán del Valencia es Pepelu, en ausencia de José Luis Gallá. Tampoco está César Tárrega.
0: Balón que trau desde Darrere, el Español, ahí está Cabrera, el central, que juga en Jark, la pilota Munt, que talla y Copete, de Cab, la envía fuera, va a ser servicio de banda, favorable al Español en estos primeros minutos de choque, por tem ya de la primera parte, así en Mestalla, se van a cumplir 4 del primer temps, 0-0, jugando el Español, trague la pilota Cabrera.
1: Vamos
0: ahí
1: a apretar,
0: la jugaba
1: vamos
0: ahí el balón Fernando Calero, la pilota Yarga, buscante ahí a Roberto Fernández. Ha tallat molt bé ahí Copete. Enviant ese balón fuera, anticipándose al davanter del Español.
1: El problema cuando hace viento es que no sabes qué dirección toma el balón cuando no va con mucha fuerza.
0: Va a ser Rubén Sánchez el lateral del Español que fique la pilota en movimiento. Balón ahí que torna a pinchar Fernando Calero, dislaria al Valencia. A Borisha pilota que semblaba que anaba a ir, pero no hay shit. El balón ahora que provoca, volía a provocar el servicio de banda al Español y la provoca, pero que ha tocado en Fulquier. Se balón de Ramón Terrats. La dicha espera que siga Carlos Romero, el Valencia de Torrent, en los files del Español, un jugador que se va a formar así en la academia. Se dorsal 22, Carlos Romero, allá va Trore de banda. El balón penchat dislaria, la pilota Munt, la volía a tocar Ugrinich, Fulquier que la bola a Junyar, a Borugo Duro, també va Lucas Beltrán, se la emporta Ugrinich, ahí está Ugrinich, el pase ya esperado en Juma, Boré, ahí sí el porter, ahí sí el porter Dimitrovic, la había visto, ¿eh? La había visto muy bien Ugrinich, a Danjuma.
1: Ojo, cuidado que no sale.
0: Pilota, que acaba y Sint. Ya dije, el balón, el 20, puede jugar males pasadas.
1: Por eso lo digo.
2: Hay que ir a la jugada hasta el final, ¿eh? Sí. Porque cuando piensas que un balón es inalcanzable, se puede frenar.
1: Y ojalá recuperemos un balón presionando, porque mira el portero donde está jugando.
0: Bueno, ahora el pase era gol, que debía colocar Turinich y Danjuma, pero estaba muy atento también. Ahí Dimitrovic, el portero del Español.
1: Vamos, trao Fulqui,
0: la pilota
1: vete,
0: Valencia.
1: Vete.
0: Fulquier. Ahí está Fulquier, perixa banda, trata de ganarse el Fulquier y la lleva la pilota Ramón Terrats. Recupera el Español y se baló ahí jugante entre líneas. Estaba Temolve Copete para tallar, para enviar la yarga. Ahora presionaba ahí Hugo Duro. El balón para el Español y hace falta Hugo Duro. Hace falta Hugo Duro, dio el árbitro. Hernández, la falta de Hugo Duro sobre Ramón Terrats.
2: Sí, protestaba Hugo Duro, también Luis Rioja, como que no era falta y que por lo tanto eran manos de Terrats, pero no, Hernández señaló la infracción en favor del conjunto perico.
0: Bueno, pues juega el Español, desde la banda izquierda, Carlos Romero, Jorge Baló, que le ha ficado ahí dislaria, perillosísima, Roberto Fernández, atento estaba el portero de Valencia, pero Kim Baló le ha colocado ahí Carlos Romero a Roberto Fernández, ¿eh? Muy perillosa,
1: venga,
0: la trata
1: venga,
0: rápido
1: a
0: Valencia, venga, Nema Bore, Jesús Vázquez. La pilota ahí para Ugrinich. Ugrinich buscaba a Danjuma. No ha podido tanarse en ahí.
1: No ha visto el desmarque de Danjuma.
0: Y el balón una otra vuelta para el Español. Intenten echar desde la banda derecha.
1: Cuidado.
0: Ahí para Smith Centres. El balón que talla B. Fulquier. Trao la pilota al Valencia. La entrega mal de Lucas Beltrán. Ni hay que asegurarme ese pase. Ni hay que asegurar mejor el pase ahí, Lucas Beltrán. Porque han perdido la pilota de manera un poco tonta. Balón para el Español. Este minuto 7 de esta primera parte.
1: Que por cierto, vaya equipación más rara y más extravagante. Yo creía que van a salir todo amarillo, pero ¿qué significado tiene amarillo con azul con el Español?
0: Evidentemente,
1: los pericos, algún periquito.
0: Les marques, evidentemente, también de roba, en este caso del Español. Pues bueno. Antara recupera la pelota al Valencia. Ve Pepelu. Baló para Hugo Duro, Luis Rioja, voltra ese baló, abre Luis Rioja, continúa portándose la pilota, no pot, apert, el baló para el Español, la juguen hecha en el cercle central, y la pilota para que la traga Leandro Cabrera, obrinta a la izquierda para Carlos Romero, en el carril, Carlos Romero buscaba el pase para Terrats que se entra, talla Xomert, ahí el central suiz del Valencia, la juga para Pepelu, Rioja, Pepelu, Pepelu que la bola a Junyar, finalmente la Junya, Yarga, y se baló que volía arriba a Lucas Beltrán, no pot. Y ahí es Paul Lozano, el mid-centre del Español, el que se fa en la pilota. Ahora para Urco González, Urco que volía pinchar esa pilota.
1: Venga, a ver,
0: recupera
1: a ver.
0: Duro, venga, Boris,
1: sigue, que va solo.
0: Se la emporta el irlandés,
1: sobre
0: la cobra, continúa Danjuma en la pilota, venga. Danjuma ve el balón, bola entra Dislaria, la juga y... La volía centrar, pero...
1: No sale.
0: Ahí Hugo Duro, arriba molt forçat, acaba arribant a recuperar ese baló que juga ya sobre Dimitri Fulquier. Ahora buscando a Luis Rioja. El baló para Hugo Duro, que per la pilota, la recupera.
1: Oh,
0: Español, desde la defensa. La volta ahora Fernando Calero, Yarga. Ahí buscando el pase para Pere Milla. Ni a falta la que le han fet a Pere Milla.
2: Ha sido Copete.
0: El central Sevilla del Valencia. Bueno, pues no de la primera par, Ricardo Arias.
1: Veo algo de nerviosismo, ¿eh? independientemente del viento que pueda hacer y lo que puede perjudicar, pero luego algo de la imprecisión normal de los nervios.
0: Bueno, pues esperen que no afecte. Calma, tranquilidad, queda molt de partit per davant. Evidentemente es un buen rival este español. Ya advertí que pese a estar en una mala racha, pero es un muy buen equipo, ¿eh? Ah, fíjate, ahí están, 34 puntos.
1: Ya quisiera yo tener una mala racha con estos puntos.
0: Bueno, pues ahí está jugando el español. La pilota para Pol Lozano. Pol Lozano que busca pase para Carlos Romero. Carlos Romero la dice ahí una otra vuelta. Para que jugara Urco González. Pol Lozano recuperando el balón. Arrere. Esa pilota que busca el lanzamiento desde Yúñez. Se va fuera. El lanzamiento ahí de Rubén Sánchez. El lateral. Se va fuera desviada de la portería. De Stole Dimitrievski, el porter del Valencia.
1: Tienen muy claro, ¿eh?, cómo tienen que jugar y cómo lo están haciendo durante todo el año, ¿eh?
0: Sí, tiene una idea, tiene una personalidad propia, que es la que ha inculcado Manolo González y la estén vechent. En estos 10 minutos de choque por tem de esta primera parte. De un árbitro que tenía que retornar a repetir la treta de porta del Valencia, ¿no?
2: Sí, porque se había medido el jugador del español antes de tiempo en el interior del área.
0: Bueno, pues ahí está Dimitrievski, jugante en curtet, pero a Xomert, Xomert. Que juguen llarg, la pilota per Hugo Duro, tocava Hugo Duro, però ahí no ha arribat ningú jugador del València.
1: Están mejor colocados ellos,
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1: juega
0: Copete.
1: Banda, juega banda.
0: Copete arrere per a Xomert. 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El de Guadalupe, que juega sobre Copete, jugando de primeres, ve para Jesús Vázquez. Ahora sí, Sima y Ara, desde el carril esquerre, la pilota para Lucas Beltrán. Se va perdins el argentí, ahora la dice ahí para Pepelu. Pepelu, amb la pilota, ella repleguen, tanquen B.
1: Dale a Danjuma, ahí.
0: Y ahí está el pase para Danjuma.
1: Que encare.
0: En esa banda esquerra, tratando de encarar, Codiu Ricardo Arias. Arnau Danjuma, pero juega sobre Pepelu, ahora para Lucas Beltrán. Lucas Beltrán ahí entre defensores del español, tratando de aportarse la pilota. Le han hecho una falta. El árbitro que no ni arres, que sigan. Y la pilota que la juega Luis Rioja desde la banda derecha. Desdobla per banda Dimitri Fulquier. A Bore Fulqui, que trata de anarse. Fulquier que centra. El balón ahí a Nava, Lucas Beltrán. Pero la trau la defensa del español. Y ahora Xomer Tarrere para el soporter. Para Dimitrievski. Dimitrievski ya que juga sobre Pepelu. 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Jugante en curtet, traguen la pilota al València.
1: Cuidado.
0: Se va ahora de Pepelu, llarga ahí buscant a Luis Rioja en la banda. Talla Carlos Romero. De cara la pilota per a Ramon Terrats. Pressiona Fulquier. Bona la pressió en recuperar la pilota, però la torna a recuperar. Una otra vuelta al español.
1: Ahora
0: volvió Urinic. Volvió Urinic en la recuperación. Ahora Luis Rioja. Se va Luis. Continúa Luis Rioja. Busca línea de fons. Al final ha perdido. Al final la ha perdido. Pero bueno, la presión de Urinic, ¿eh?
2: Sí, tras pérdida volvió a presionar muy bien el centrocampista suizo. Acabó recuperando. Le sirvió ese esférico a Luis Rioja, que se quedó sin campo. No pudo centrar el andaluz.
1: Le ha cerrado muy bien el lateral, ¿eh?
0: Bueno, pues
1: ellos tienen muy bien aprendida la lección, saben los resultados que han obtenido de la forma que tienen que jugar.
0: Tienen un
1: y es lo que más nos cuesta a nosotros, ¿no? Conseguir ese estilo que nos identifique un poquito con lo que queremos.
0: Trau Dimitrovic, el porter del español. La pilota que vol recuperar València és Pepelu, buscant a Danjuma, Danjuma, Pepelu, el passe per a Jesús Vázquez, se fa un autopassatge, Jesús, buscant a Danjuma, arriba Danjuma,
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0: 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Ahí espera Urinic, Urinic espera Danjuma, ahora Danjuma que pot arribar. Y el balón que la envía fuera al español. Era buena.
2: Y apláudeme esta ya, esta acción ofensiva
1: claro,
2: de los nuestros Richard.
1: Claro,
0: era buena.
1: Sabes que a poquito que les demos se van a venir arriba.
0: Bueno, pues atrella de banda al Valencia, rápida y se pilota desde la banda izquierda. Jesús Vázquez, perdinse y molt forzate que chora Rere. Se balón para que isca Dimitrievski, el porter del Valencia. Juanten Xomert y Dimitrievski.
1: Juega banda.
0: Pelota, guante en banda, sí. Ahí espera que la traga Copete, el central Sevilla del Valencia. Juga ahí buscando a Danjuma. Danjuma rey, una otra vuelta ahí para Copete. Al operar el Valencia.
2: Fijaos como cuando intentamos iniciar jugadas desde atrás, los laterales tienden a meterse al centro dejando las bandas para los extremos. Tanto en izquierda Jesús como en derecha Fulquier, y se abren mucho Danjuma y Luis Rioja. La ventaja de los laterales las quieres encontrar en este caso por el interior.
0: Bueno, pues ahí está jugando el Valencia.
1: Hay que ser dar un poquito más de viveza al juego. No podemos tardar tanto en intentar salir desde ahí.
0: Bueno, pues venga, ahí está jugando.
1: Ahora vete por banda. Vete por banda.
0: Copete.
1: No te pares y vete por banda.
0: Buscante el pase para Lucas Beltrán. Abore Lucas Beltrán. Lucas Beltrán. Abore si veo Lucas Beltrán.
1: Ahora.
0: Hugo duro.
1: Golazo.
0: ¡Gol! ¡Hugo duro! ¡Gol! ¡Hugo duro, el golechador! ¡Ha tornado aparecer en el Valencia! ¡Hugo duro para marcar! ¡Sí, señor! En el minuto 15 de la primera parte, ahí estaba Hugo Duro. ¡Qué buena la jugada! ¡Qué gol desmarca! ¡Com se nanate el golechador del Valencia! Ahí está esa jugada de Lucas Beltrán. Vecente el pase perfecto. Pero Hugo Duro, ¡com se nanat! ¡Com ha definit el golechador del Valencia! ¡Hugo Duro, 1-0!
2: La dupla Lucas Beltrán-Hugo Duro frotando la lámpara y logrando la primera diana del encuentro. ¿Quién sino el máximo anotador del Valencia en la presente temporada? Y ya van 7 en la liga para el 9 del Valencia Club de Fútbol. Le marcó al Español en el encuentro de la primera vuelta. Lo vuelve a hacer hoy aquí en el Camp de Mestalla. La primera para adentro, se adelanta el Valencia. Marcó Hugo Duro.
1: Qué alivio, ¿eh? Y sobre todo, qué buena triangulación, ¿eh? Perfecto, ¿eh? El
0: desmarque. Y balón y a filtrar Lucas Beltrán, ¿eh?
1: Y qué desmarque.
0: Y cómo ha definido Hugo Duro,
1: y cómo
0: sí,
1: defiende,
0: señor.
1: Muy bien.
0: Ahí la dupla, Lucas Beltrán, Hugo Duro. El pase filtra sensacional. Y cómo ha definido el golechador del Valencia. Un mes en el show conte particular. Y este gol para avanzar al Valencia en este partido tan importante. Ahí está Lucas Beltrán.
1: Vamos,
0: el balón para Danjuma. Venga Danjuma buscando a Dimitri Fulquier. Fulquier en la pilota. Semba Fulquier en el... Ahora el balón para Luis Rioja. Ni se va a dreta. El Sevilla que la T. Buscan Luis Rioja. El pase para Urinic. Pepe Luque se va.
1: Se le pega,
0: en la frontal. No, ahí buscaba. Ahí buscaba ese balón para Dimitri Fulquier. Trabó la pilota al Español. Ahí la vuelve a recuperar. Molve Urinic. Molve ese balón Urinic. Ahora Rioja Rere. Copete. Y se complicarse la vida. Pero Stole, Dimitrievski.
1: Bueno, este le va a venir muy bien al equipo, sí.
2: La primera que hemos tenido clara, Richard, sí. Para adentro.
1: No, muy bien.
2: Ojo,
1: espera, espera.
0: Bueno, pues allá ahí se va lo Yark. Pero Hugo Duro no ha podido arribar. Pero qué veo a Fett.
2: ¿Cómo ha definido? Sí. Exacto, Robi, regateando al guardameta, a Dimitrovic, sorteando al portero del Real Club Deportivo Español de Barcelona y golpeando para mandar ese balón al fondo de las mallas, lo decíamos. Es séptima diana en la liga de Hugo Duro.
1: Este era portero del Rayo, ¿no?
0: Era portero, Dimitrovic es el portero del Sevilla y del Leganés.
2: Exacto.
1: Sí, es verdad, del Leganés, sí, es verdad. Me he confundido.
0: El Sevilla y del Leganés.
1: Me he confundido, sí.
0: Bueno, pues set goals, como ha apuntado Víctor Barea, el golechador del Valencia. Hugo Duro que ha tornado a aparecer en este partido. Creo que dime este gol. Evidentemente le va a venir muy bien al equipo. Pero a ganar en confianza, en seguridad. Que esté en el minuto 18. Y ha marcado Hugo Duro en el 15. Bueno, pues ahí está jugando el Valencia. Urinic. El pase para Pepelu. Pepelu buscando la pasada Rere para Copete. Copete a Rere. Daban la presión del jugador del Español. Pero a Dimitrievski. Y este ya buscando a Reichomert. Chomer que juega en Yark, ahí más allá que ahí.
2: Sí, se ofrecía en corto Hugo Duro, tenía que tirar la diagonal Lucas Beltrán. No estaba atento el argentino. Y balón directamente para ellos.
0: Bueno, pues juega el Español. Tragué en la pelota, pero ya dime este gol y libe molve al equipo.
1: Y tanto.
0: La pelota para Lequi Catalá, desde darrere, traen la pilota. Ahora Leandro Cabrera, el capitán, buscando a Carlos Romero en esa banda izquierda.
2: Mira cómo vamos
0: Romero,
2: a la presión.
0: Sí, mira la presión ahí de Fulquier, de Luis Rioja, ahora de Danjuma. Valora que trao Dimitrovic. Y allá va Lucas Beltrán en esa presión, evidentemente. 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Espera que siga. Servici de banda favorable al València. Des de la part esquerra. 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Per a Stole Dimitrievski. El portero de Valencia que va a colpechar la pelota en cama dreta llarga buscando a Lucas Beltrán que repone una espenta. Pero bueno, recupera la pelota Hugo Duro. La juga ya para Urinic. Urinic buscando el pase en la banda y lateral. Drete para que siga Fulquier. El que lleva una otra vuelta ahí para Pepelu.
1: Pepelu. Vete, vete, vete a banda. Sigue por banda. Ahí a Jesús.
0: Ahí está el pase de Copete para Jesús. Se le anana la pelota a Jesús Vázquez. No ha podido arribar. Y el balón que va a ser... Pero al Espanyol de Barcelona, minut 20 de esta primera parte, ahí está el gol de Hugo Duro.
1: Lo que cuesta conseguir las cosas bien hechas, pero cuando las consigues...
0: Ni hay que continuar.
1: No.
0: Ni hay que continuar, ya
1: dijeron que buscar después... Ahora hay que seguir jugando como si fuera 0-0.
2: No, hombre, lo viste en el partido de la primera vuelta, precisamente ante el conjunto Perico, donde ellos hasta en dos ocasiones te igualaron la ventaja que tenías en el marcador.
1: Por lo que eso es lo que hay que hacer. Seguir igual de serios, no perder la pelota, no perder sobre todo el dinamismo que estás teniendo y seriedad
0: Jesús Vázquez,
1: y seguridad.
0: Aportando ese balón, eso es una falta, clara, Hugo Duro.
2: Sí, dura abajo.
0: De Fernando Calero.
2: Hernández que le pide calma al 5 del Real Club Deportivo Español de Barcelona. Hugo Duro que protesta, colegiado que ayuda a nuestro delantero a levantarse y la falta que ejecutará Pepelu.
0: Pues allá va el de Denia.
2: No, se la deja Copete.
0: Sí, para que traga Copete. Y ya falta el central Sevilla. Está Copete. Buscante el pase para Luis Rioja. El control de Luis Rioja. Buscaba Lucas Beltrán. No pudo arribar Lucas. Ahora la pelota que la trau. La yuña desde la defensa. El Español. Molve Copete. Anticipanse, sí, señor.
1: Venga, haz una, Danyuma.
0: Danyuma encarante. Desde la izquierda. Abore Danyuma. La cobra. O intenta Danyuma, torna a intentar o se embola Danyuma, pues ha provocado el córner.
1: Venga, va.
0: Ha provocado el córner Danyuma.
1: Haremos el segundo ahora.
0: Y anem a veure.
1: Para tranquilizar a las masas.
2: Pues mira, sube Copete, sube la Isomert. Tenemos ahí a Pepelu, a Urinic, el propio Hugo Duro. Alternativas hay, desde luego, a balón parado para buscar el remate.
0: Pues allá va Luis Rioja. Desde el cantodre de la portería el Español a traure ese córner. Peral Valencia. Allá va el de las cabezas de San Juan de Sevilla. A traure el córner. Peral Valencia. Va Luis, la pilota Munt. El balón.
2: Pide penalti caiguda, Lucas Beltrán.
0: Una caiguda, sí, una caiguda de área. El hecho continúa, el balón. Centrado una otra vuelta que había colocado Luis Rioja. Está... Lucas Beltrán
2: doliéndose del tobillo, ¿eh?
1: ¿Creéis que lo van a consultar con el VAR?
2: Pues de momento saque de banda favorable al Valencia y lógicamente Copete
1: ni de coño,
2: deja pasar ese balón.
0: El choque está parat.
2: Se levanta Lucas Beltrán. De momento no autorizan a Dimitri Fulquier a realizar ese saque de banda.
1: Pisotón existe, muy bien disimulado, pero existe.
0: No, yo creo que no lo va a pitar.
1: Ya, esos escasos toques son los que más daño hacen, ¿eh?
0: Sí, pero verá.
1: Yo no te digo que sea o no sea penalti, pero que duele.
0: Bueno, pues la pelota moviment. Juga al Valencia, centra Dimitri Fulquier, el balón amunt. Li queda Danyuma que tira, se l'invalt. El llançamento de Danyuma que se l'invalt, perdal de la portería del Español.
1: Le falta otra gran jugada, ¿eh?
0: Estem en el 23 de la primera part. 1-0 guañante el Valencia.
1: Le hace falta tener otra gran jugada como el primer gol que marcó aquí en Mestalla y sentirse protagonista.
0: Sí, necesitemos a Danyuma, que torne Danyuma a marcar, es importante, sí, que torne a recuperar esa confianza y esa seguridad que necesiten es davanters, que son es gols, porque no marca desde el partido avant...
2: El Oviedo.
0: El Oviedo, sí. En la primera vuelta en Cornellà Prat va a marcar Danyuma, ¿eh?
2: Sí, Hugo Duro y Danyuma. De hecho, el primero en anotar fue el neerlandés. Bueno, pues 0-1.
0: Así ha marcado Hugo Duro. Ahora marca Danyuma. ¿Cómo va a pasar en la primera vuelta? En el estadio Cornellà Prat. Ahí está Jesús Vázquez. Tratan de recuperar y ya pilota. Ve Jesús. Abre, espera Copete. Bien, Copete que la chuva ya.
1: Balón
0: para Lucas Beltrán. Lucas Beltrán que busca el pase, pero ojo duro. Cao Lucas Beltrán. Salsa al argentino. Que ve el vikingo. Que ve el vikingo. Ahora espera Dan Yuma desde la banda izquierda. Por ahí Dan Yuma. Continúa el balón. Pita falta de Dan Yuma.
1: Pero se lleva el balón, ¿eh?
0: Pita falta de Dan Yuma.
2: Se queja de un golpe en el rostro el jugador del Español, encontronazo con Arnau Dan Yuma.
1: Oye, ¿cuánto teatro hay hoy en día en el fútbol español? Es increíble. Los tocas y pegan unos gritos y hacen un...
0: En la antigua época no pasaba, ¿no? El que caía era porque...
1: Entonces te mataban a hostias y tenías que tragártelas, tenías que tragártelas como y a callar la boca. Con una televisión, ya me dirás. Te daban hasta en el libro de familia,
0: Fútbol. Venga, hombre. De Ricardo Arias, joder. De la segunda época. Bueno, pues ahora ayuda el Español, Carlos Romero. Que ve Copete con su anticipata. Recuperan la pilota, la trao el Sevilla. Aplaudimiento
1: en Mestalla. Bien, Copete, bien sacado. Sí,
2: y además
1: señor.
2: Ahora saca a sus compañeros. Le
1: bien
2: dice
1: sacado.
2: Que
1: claro que sí.
2: Viene hacia adelante.
0: Copete está
2: para el Español.
0: A mes en claro. Cada partido. El otro día en Getafe. Va a ser del mejores del equipo.
2: Sí, lo comentábamos recientemente. El crecimiento y la evolución. Asentándose en el Valencia tras su llegada este pasado verano y asumiendo ese rol en el eje de la zaga, siendo uno de los que se está manteniendo como fijos, teniendo en cuenta los problemas en cuanto a lesiones de los otros integrantes de la retaguardia.
1: Y es nuestro, es fijo nuestro, no es,
0: sí, señor.
1: No es cedido ni...
0: Es de nostres.
1: O sea que vamos a ver.
0: Bueno, pues cuatro de banda al Español.
1: Si sigue en esta línea.
0: Minut 25, casi 26 de la primera parte. Continúa ante el Valencia gracias al gol de Hugo Duro. Ahora es Pepe Lu que recupera la pelota. Buscan precisamente a Hugo Duro. Ahora ayuda a Lucas Beltrán. Ahí está el vikingo.
2: Otra falta.
0: Falta clara. Es falta la que le
1: pero
0: afecta
1: chico,
0: a Lucas Beltrán.
1: No es para tarjeta. Hay que
0: no, pero es falta.
1: Es falta.
0: Yo ningún edit tarjeta.
2: No, pero Cabrera decía que tocaba balón. Y le hicieron primero una y luego fue el capitán del Español el que le hizo una segunda y esa fue la que señaló el colegiado.
1: Este canchero como me gusta a mí, ¿eh?
0: Bueno, pues ahí está jugante el Valencia. Ahora
1: no mete goles, pero...
0: Pero fue, dona.
1: Hombre.
0: Y dona también goles.
1: No, da...
0: Y trabaja muchísimo, ¿eh?
1: Da y trabajar. Que se lo digan a Hugo Duro, si trabaja.
0: Bueno, pues ahí está jugando el Valencia, Fulquier. En la pilota juega la per Fulquier. Schomer que la ayuña. La pelota larga. Ahí que la va a recuperar Lucas
1: míralo,
0: Beltrán.
1: Míralo.
0: Qué buena recuperación Lucas Beltrán.
2: Ay, qué lástima se la dejaron atrás.
0: Sí. Se le ha quedado atrás la pelota. Ahora Fulquier... Tallan la pelota, la recupera Paul Lozano para el Español. Cambia en el choc, busque
1: ojo,
0: la banda derecha
1: no
0: para Jofre Carreras, que trata de ganarse. Ni hay que tapar ahí Jesús. Ve Jesús Vázquez.
1: No hay que fiarse.
0: Jesús
1: .
0: Vázquez.
1: No hay que fiarse ni confiarse.
0: Volve Jesús ahí en
1: bien
0: la
1: defendido.
0: Disputa y esa pelota, sí señor.
1: Bien defendido, sí.
2: Portería
1: señor.
2: Para el Valencia, se hizo daño. El jugador del Español se disculpaba a Jesús Vázquez. Se acerca ahora Hernández. También lo hace Ramón Terrats, se incorpora ya el jugador Perico, es portería para el Valencia. Muy buena entrada hoy en Mestalla, ¿eh? Así...
1: ¿Y cuando no la hay?
2: Levantando la vista,
1: la
2: es que uno desde aquí abajo está centrado en el terreno de juego y de vez en cuando para el partido y tienes la oportunidad de mirar hacia arriba.
0: No, Perdamund es 46.000 y ahora, al descanso no en la cifra, pero estaremos ahí, con siempre. Bueno, pues... Trao la pilota Dimitri, es que el portero Valencia llarga y se való. La recupera Jesús Vázquez, Dan Yuma la pilota, la ayuda Herrere, busca Copete Herrere, pero su portero, pero Dimitrieski. El de Macedonia, golpecha la pelota en Camandreta, llarga, buscaba terreno de choc del Español. La tocaba Luis Rioja, pero se va fuera de cap y se való. Y ahí está Mestalla, disfrutando de la victoria del seu equipo. Amelskantix ya, Characteristics.
2: Y de pie Carlos Corberán dando instrucciones, brazos cruzados Manolo González, el técnico del Español. Ojo, ahora Hugo Duro a punto de recuperar.
0: Sí, que ve ahí Hugo Duro, sí. Levanta.
2: Sangre fría Dimitrovic. Del guardameta del Español.
0: A lo que va a ser pera.
1: No se puede acabar.
0: El Español.
1: No se puede acabar el partido ya.
0: Que ahora queda pro.
1: Víctor, dile al árbitro que pite el final.
2: Y nos vamos a merendar, si te parece.
1: Vale, pero vamos, hasta te invito.
0: Bueno, pues va a traer de banda al Español. La pilota ahí, molve Urinic. Molve Urinic, sí señor, recupera la pilota ahora. Es Fulquier el que busca el pase.
1: Chico, pégale al medio. Pues pégale al medio.
0: Estoy seguro que le podría pegar Dimitrievski, pero le hice mal. Pero bueno. La pelota para el español. Es Fernando Calero, el central. Que volta a pilota desde arriba. Buscante y Paul Lozano. Ahora la pelota para Cabrera. Cabrera, que juega en Yark. Y se baló, que trataba ahí de arribar. Ramón Terrats,
1: bien, era, bien, Schomert, bien,
0: también
1: esa
0: pilota fuera, era Peremilla ahí.
1: Sin problemas, sin complicarse
0: en la disputa
1: la vida.
0: En Schomert y el balón que le han enviado fuera el Suiz.
1: Sin complicarse la vida, sí.
2: Que vea, van a colgarla Romero, directamente, sí, al interior,
1: Romero,
2: ¿eh?
1: Que vea el equipo
2: la jugada típica
1: que vea,
2: de ellos.
1: Que vea el equipo contra
0: Romero, de Islaria, allá va ese balón.
2: Mira, ahí está.
0: Chevaló, la pelota que les va fuera. Schomert la envía fuera a córner, sí, pero es la típica jugada que estaba Dient.
1: Y eso que no está.
0: Y eso que no está, en Yark,
1: y eso que no está Quique García.
2: Y sí, Cabrera, que se incorpora, sí, desde la defensa.
0: Claro. Bueno, pues va Paul Lozano a botar y se córner. Juan se va a cumplir el minuto 30. Primera mitad de partido, 1-0. Está guañante el Valencia, pero ni a que continuar. Caso no se acaba ni Molmech. Y ahora es el español el que va a traer ese córner.
2: Pero pide paz primero Hernández Hernández a jugadores de uno y otro equipo. Ojo con el balón parado del español. En el partido de la primera vuelta ellos nos marcaron los dos goles así.
0: Perillosísimo, el balón parado del español, correcto. Pues allá va Paul Lozano a traer el córner. La pilota Munt, Moltancati ese córner. Luis Rioja, que trata de yuñar ese balón. Se la importa Luis. A por el Sevilla. Allá va Luis Rioja, que la yuga yarga. Ahí para Dan Yuma. Avantaje para Centrals. El español la dice a pasar, molve ahí Hugo Duro. Y el servicio de banda favorable al Valencia.
2: Ahora tiempo para respirar, para que nos ubiquemos sobre el terreno de juego. Está Josep Alcácer, el ayudante de Carlos Corberán, dando instrucciones ahí. Servirá de banda Dimitri Fulquier.
1: ¿Valcárcer es el que se parece tanto a Arteta?
2: Alcácer, sí.
0: Josep Alcácer. Bueno, Michora por ten de partid. Ricardo Arias, ¿qué dicen?
1: Pues, hombre, sin estar cuajando un grandísimo partido, pero estamos haciendo las cosas bien, con mucha seriedad. Estamos muy atentos a los contrarios. De hecho, de momento no han creado ninguna ocasión de peligro, claro, y eso dice mucho en el trabajo defensivo.
0: Levanten son muy buen rival, ¿eh?
1: Y bueno, me está gustando Luca Beltrán, Hugo por el gol que mete.
0: A borear al español, ataque Nitz. Ahora recuperamos la pelota de Pelu, la trae Lucas Beltrán. Ahí está Lucas Beltrán, se emporta la pelota Urinic, que venía ahí. Se la emporta el Suiz. Achuda en la banda.
1: Vete,
0: ahí Jesús,
1: vete,
0: Vázquez.
1: Vete, Jesús, que llegas, que llegas.
0: Trata de ganarse en Perisha, banda izquierda. Continúa Jesús, lo intenta Jesús. Pues ha provocado,
1: claro que sí,
0: el servicio de banda.
1: Claro, esa
0: central que
1: sí,
0: volía a hacer. Jesús Vázquez.
2: Sí, estaba solo después de la asistencia de Ugrinic. Avanzaba metros Jesús, pudo forzar el saque de banda. Mantenemos la posesión en zona de ataque.
0: Bueno, pues va el servicio de banda favorable al Valencia en la parte izquierda. Terreno de show del español. El Matei Jesús Vázquez, el que ha provocado ese servicio de banda, el que va a traer y va a ficar la pelota en movimiento. Canta ahí el desmarque de Lucas Beltrán. Está el argentino Lucas Beltrán, la pelota, Bore Jesús, y volía portar ese balón, finalmente no ha podido ser. Ahora la pelota que la yuña,
1: ahí bien,
0: defensa
1: Copete,
0: el español, no, Copete ahí.
1: Ahí sin miedo.
0: Anticipándose Copete, Ramón Terrats.
2: Resbaló, pero pudo recomponerse y ganar el duelo aéreo, banda ahora favorable al conjunto perico.
0: Allá va Traoré, le quide Manolo González, a ficar la pelota en movimiento. Balón que gol recupera Valencia, la ayuda Pepelu, Amund dicha pilota. Era Hugo Duro, voto también Lucas Beltrán. Balón ahí no puede.

0: Balón para el Español.
1: Yo creo que Danjuma, si no se erige en protagonista del partido, no está cómodo, no está a gusto. Parece que no esté a gusto. Porque bueno, se nota cuando...
0: Necesitan recuperar a Danjuma.
1: No te pide, no te,
0: importante para el equipo.
1: No te pide el balón, se viene más para adentro. Cuando él tiene que hacer lo contrario, tiene que ir a pisar la línea de fuera del campo para encarar.
0: Pues ahí está Juan el Español.
1: Por eso decía antes que necesita hacer una gran jugada o hacer algo importante.
0: Bechomert trajo la pelota. El central suizo del Valencia la recupera. Urco González para el Español. Ahora Juan Tarrerech. Y se va a operar a Leandro Cabrera. Que juega buscando ahí a Carlos Romero en esa banda izquierda. Está Carlos Romero en Caranta Fulquier. Carlos Romero que se embola en la central de Carlos Romero.
1: Bien defendido,
0: Fulquier.
1: Bien defendido.
0: Y es córner para el Español. De nuevo, jugada balón para de nuevo córner. Pero el equipo perico, que ya de Mitch, en este jugada son perillosos, ¿eh?
1: Bueno, como todos.
2: Ayer
1: centraba
2: la atención el míster
1: es que
2: en
1: han
2: un
1: tenido
2: hombre
1: más
2: como
1: acierto.
2: Es Cabrera, ¿eh?
1: Sí. Ellos lo que pasa es que han tenido más acierto en ese tipo de jugadas, pero peligrosos son todos los equipos.
0: Y ese córner que va a botar el Español es Ramón Terrach. Ramón Terrach, el balón pasat. Ojisa pilota, que se entra el Español, remat. Ahí, que la atrapa Molbe.
1: Tranquilo, tranquilo.
0: Dimitrievski, la Polozano, ¿no? El que había rematado ahí de Tacó, de Islaria. El mid-centre del sí, Español.
2: Desde saca. Lejos, pero le llegó manso el balón a Stole Dimitrievski.
0: Bueno, pues trao ya la pilota al Valencia. El balón finalmente acaba les mans.
1: ¿Ves esta jugada? Se pierde porque Danjuma tiene que abrirse bien abierto. O sea, muy por delante de Jesús Vázquez, pero se tiene que abrir para pedirla. Y ahora mira, ¿ves? Se viene para adentro.
0: Bueno, pues ahí está jugando. Ojo ese balón. Pepelu. Que l'hem perdut. La imprecisión. La pelota molt bé Copete. Y Hugo Duro ayudando también en defensa. Hugo Duro también ayudando en defensa. Enviando ese balón Yark. Que recupera el Español. La pelota para que la ayude Urco González. El mid-centre. Esa pelota en banda. La pelota de Jofre Carreras, arrere para el centrals, Cabrera, llévalo, Yarca ahí para...
1: Cubre.
0: Pere Milla, y ahí Molbe Xomer cubrint, fijante que el balón izquierda, para que siga treta de porta, para el Valencia en este minuto 36 de la primera par, continúa el gol de Hugo Duro que ha marcado en el 15 del primer temps.
2: Dialoga Carlos Corberán con Luis Rioja, le da instrucciones al extremo.
1: Hay que vaciarse, que después hay mucha gente en el banquillo ya con ganas de salir y hay que vaciarse del todo, ¿eh?
0: Pues allá va Dimitrievski a ficar la pelota moviment, el porter del Valencia.
2: Esta vez en largo.
0: Sí. A golpechar en camadreta en Yark, busca en territorio del Español, botaba Hugo Duro, rechazque va para Urinic, corre ahí Lucas Beltrán, no ha podido arribar, la trago en la pelota, el valor a defensante Xomert. El balón que recupera el Español. Tocan la echara desde Darrere Cabrera. El balón opera Carlos Romero. Carlos Romero buscando ahí a Pere Milla. Falta. Falta de a Carlos Romero.
1: Qué rápido lo ven, ¿eh?
0: Falta de Fulquier a Carlos Romero. La falta del lateral del Valencia. Sobre el lateral Asquerre del Español. Valencia de Torrent, Carlos Romero. A la falta que va a votar el equipo perico. Este minuto 30, Witt, en el que estén. Falta lateral. Está Paul Lozano y Carlos Romero. La toca Carlos Romero, pero a Paul Lozano se la importa Paul Lozano. Paul Lozano que la coloca de área. Ojo, entra Carlos Romero. La centrada.
1: Bien, Xomert, bien. Xomert. Bien, Xomert, bien.
0: Xomert, pero porta en perilla esto siempre, ¿eh? A córner Xomert, pero...
1: Lo que no hay que hacer es confiarse en que va a pitar fuera de juego. Tú acaba la jugada y después protesta o levanta el brazo si quieres. Pero no cometamos el error de, si está en juego el balón, estar pidiendo que piten fuera de juego.
0: Pues va una tre-córner.
2: Es el tercero para ellos.
0: Era el Español, sí. Y de nuevo a Paul Lozano. A Traoré ese córner en Courtet. La pilota, la pencha de Islaria. La trao molt bé Hugo Duro.
1: Vamos, Luis. Otra
0: vuelta en el rechazo. Espera Paul Lozano. La recupera.
1: No hay falta, sin falta.
0: Ahí Jofre, Carreras, Arrere, Abure, está a punto.

0: ahí de arriba Ardan Yuma, no ha podido arrimar.
1: Ay, ahora sí.
0: Romero, Lucas Beltrán ahí la disputa, no ha podido aportarse la pelota. Continúa el español. Penchen y Chevaló. Dislaria, la Traulo y Rioja. La Yuña ahí. Schomer, Tabori y Chevaló que tornen a recuperar. Eichmin, Ganemabore. Ubrinich, Kebe Ubrinich.
1: Espectacular,
0: y Rioja.
1: Espectacular,
0: Qué bel Suiz.
1: Qué espectacular.
0: Qué bel Suiz. Ahora Fulquier. Rioja.
1: Qué espectáculo,
0: sí,
1: Ubrinich.
2: Qué presencia física tiene. Qué generoso en las ayudas. Y sobre todo, para mí, lo mejor que tiene Felipe es la capacidad de circular el esférico al primer toque. Eso para mí marca diferencias.
1: Qué cantidad de campo cubre.
2: Y encontrar siempre el hueco.
0: Ahora Hugo Duro que se vuelve a portar la pelota. La dice ahí, volea y cierra sobre Luis Rioja. Reclama una falta. Reclama una falta Hugo Duro. El árbitro que no. Que sigan. Y la pelota espera al español. La trago en Echara. Balón para Rubén Sánchez. En la banda derecha. Terrain de Chod del Valencia.
1: Hay que ir como mínimo con este resultado. Al descanso.
0: Ahora ahí Buyuganta por Lozano. Calero, entra Rubén Sánchez en la banda, ya va a tapar Jesús Vázquez, se lo que se perrine Fons, va a ser Porta, Peral Valencia, arribanta al minuto 40 de la primera parte, y ese gol de Hugo Duro está donando la victoria al Valencia en este partido.
2: Ya se acercaba Pepe Lu para hablar con Dimitrovic. Parece que Copete se va a marchar, también el Isomer, volveremos a sacar en largo.
1: Claro.
2: Ahí también jugando con el crono, el guardameta macedonio.
1: ¿Para qué complicarse la vida? Tontamente, si que vayan y que la peleen allí arriba.
0: Pues allá va Stole Dimitrievski, golpechan Yark, buscantise, esa banda esquerra, la pilota Munt. Ubrinich, falta. Falta de Ubrinich.
1: Madre mía.
0: Falta de Ubrinich.
1: Vaya faltas. No te digo que no se les puede ni tocar.
2: No, pero lo que no entiendo es que señale como falta esta y no la anterior, por ejemplo, Hugo Duro.
1: Pues porque este lo hace más exagerado y habrá gritado. ¿Ves? Oh, es que parece que le hayan roto el tobillo.
2: Ya está recuperado.
0: Bueno, pues la pilota Moviment. Espera al español. Estem en el tram final ya de esta primera parte. Ingané que mantindre este 1-0. Eran Arsenal descansa el marcador favorable y su pilota pinchada Islaria se va directamente fuera y no pudo arribar. Mira Pere Milla y se való. Si no puede marcar Ricardo a defensar en 1-0,
1: Sí, más el minuto que es.
0: Ya este
1: hay que saber, estos minutos hay que saberlo jugar mejor que los anteriores.
0: Tenía que tirar de Ofici.
1: Claro.
0: José Soldir.
1: Como mínimo hay que irse así con este resultado al descanso.
2: Y ojo porque Hernández ya ha advertido a Dimitrievski.
1: Es igual, lo seguirá haciendo.
0: Pues allá va el portero del Valencia a colpechar la pelota. Allá va Dimitrievski. Cama dreta, baló a Munt, octavo Hugo Duro. Rechaza ahí para Ubrinich. El Suiz que la ayuda buscando ahí a Fulquier. Ahora Fulquier en la pelota. Fulquier que retalla, busca el pase para Pepelu. Pepelu en Belbaló, ve ahí Pepelu buscando a Jesús Vázquez. Jesús en esa banda esquerra, ayudándose en Danjuma. Ahora Danjuma encaranta ahí a Rubén Sánchez, al lateral del español. Ahora se va Danjuma.
2: Está muy solo.
0: Danjuma en la pelota. Tiene que chuar ahí a Rere, buscar a Ubrinich. Ubrinich el pase para Lucas Beltrán, era Bo. Ahí acaba de perder la pelota al Valencia y ahora Montenich la contra. Montenich ahora la contra, Perillosa. Ojo y llévalo para Roberto Fernández. Roberto Fernández encaranta a Schomert. Ve Schomert. Ve Schomert. Fragenti llévalo.
1: Qué bien, era ahí. Qué bien, era ahí.
0: Sí, señor Schomert, que se buena ese aplaudimiento de Mestalla.
2: ¿Cómo la pincha Filip?
0: Sí. Y ahora ahí llévalo. Está disputando. Ahí Filip Ubrinich, que le hace falta de él.
2: Y se lleva la ovación, Filip, del camp de Mestalla.
1: Bien, fromage, bien, fromage.
0: Filip Ubrinich, el suiz.
2: Era importante, cualquiera, que enlazara esa confianza, sumando partidos de forma continuada.
1: Cualquiera
2: esa inoportuna gripe, recordaréis.
0: Sí.
2: Cuando fue capaz de enlazar dos titularidades, pero ahora de nuevo, de vuelta al equipo inicial y sintiéndose importante.
0: Sí.
1: Cualquiera va a choque con él, Víctor.
2: ¡Fua! Es un toro, ya te lo digo yo.
0: Un bow, sí señor. Poderoso Filip Ubrinich. Bueno, pues este en el 43. Tram final de esta primera parte. Que está guañante el Valencia. 1-0 al español. Va a traer de banda Dimitri Fulquier. Desde la par derecha, terrín de Chod del español. Valde Guadalupe. A ficar. Y se va lo buscante ahí a Lucas Beltrán. Abore que arriba Lucas. Lucas Beltrán busca la centrada, el balón que trae Fernando Calero, arriba volía arribar Pepelu, el rechazo una travolta y para el portero. Pero el porter del Español, pero Marko Dimitrović, el serbi. Y fica ya esa pilota larga y buscando a Carlos Romero en esa banda izquierda. Ahí está Carlos Romero en compañía de Paul Lozano. Paul Lozano buscando a Fernando Calero, el central que trajo la pilota desde Darrere. Ahora pera Rubén Sánchez. Tocanla al Español. Ahora ahí Jesús Vázquez, que fa falta. Jesús Vázquez, que le fa falta, la pita. El árbitro, y no falta perillosa, ¿eh?
2: Sí, zona de tres cuartos, falta, pero perillosa. Le das la opción, sí, de colgar el balón al interior del área. Cuando apenas quedan unos segundos para llegar al 45.
0: Falta perillosa, porque la van a pinchar ahí. Dis l'área del Valencia. Cuando está en apunte de cumplir el 45. No va a fechir, se fichera un minuteto o algo. El árbitro. El canari Hernández Hernández. Va la falta que va a votar el Español.
2: Ojo también con el viento, ¿eh? Sí.
0: La pilota. Que la va a votar ahí Paul Lozano. El balón de Islaria. Pepe Lu que la trao. Dan Yuma que ayuña esa pilota. De nuevo ese balón que vuelve a recuperarlo Paul Lozano.
1: A ver,
0: que
1: a
0: se
1: ver.
0: La Dan Yuma. Ahí se le ha quedado curta la pilota. Dan Yuma la recupera en hecho. Ojo, ni hay que tornar que la recupera en hecho. El balón de Dan Yuma, buena la recuperación de Dan Yuma.
1: A ver ahora, sí, a ver ahora.
0: Abre Lucas Beltrán, que se aporta esa pilota, está molta soles.
2: Falta y tarjeta.
0: Aspenta clara, sí señor. Y tarjeta roja
2: para Paul Lozano, que se vio obligado a cortar el contragolpe del Valencia. Se mostró la tableta, un minuto de tiempo extra.
0: Bueno, pues un minuto. Un minuto es lo que queda de temps de fechit.
1: Los nervios del partido.
0: Para que el Valencia pueda ganarse. Puede ganarse al descanso en este marcador favorable, en este 1-0. Envían el conte en rere, trao la pilota Schomert, balón amunt, trao la defensa el Español, la pilota una otra vuelta y la vuelve a controlar Jesús Vázquez buscando a Dan Yuma. Jesús Vázquez que arriba y se balón, la coloca rere, copete, la fica para buscando a Lucas Beltrán, la disputa y esa pilota, la envían fuera.
1: Va, que se acabe
0: el balón, va a traer de banda, va a dejar. Ya está, ya se ha cumplido, ¿eh? Ya se ha cumplido. Ahí está. Capital, final. Final de la primera parte. Así en Mestalla, guañante el Valencia. 1-0. Amb el gol de Hugo Duro. En el minuto 15. Para Narsen. El Valencia. Amb el marcador favorable. En quin análisis la primera parte, Ricardo Arias.
1: Bueno, pues un partido con más efectividad que brillantez. Yo creo que el equipo ha estado muy serio, ha estado marcando muy bien, sobre todo en defensa. A mí incluso me ha gustado más en defensa que en ataque. Pero bueno.
0: Molve Copete, Molve Urinic, sensacional.
1: Bien Schomert.
0: Schomert. ¿Qué dir del ahí, gol de Hugo
1: tiene,
0: Duro?
1: Ahí,
0: del
1: tiene, pase los, Lucas ahí tiene los números que no han tenido ni una ocasión de gol clara. O sea, y bueno, pues el gol, ¿qué quieres que te diga? Creo que ha sido la mejor jugada elaborada y triangulación perfecta en la que Hugo Duro se desmarca fenomenal y bueno, y recibe un pase genial y bueno, lo hace perfecto, ¿no? La finalización ha sido perfecta. Ahí está y bueno, hemos conseguido hacerlo difícil y ahora yo creo que si nos conformamos con ese 1-0 nos vamos a equivocar. Yo creo que hay que afrontar el partido como si fuéramos 0-0.
0: Como si fuéramos 0-0. A tratar igual de matar.
1: No, porque tú no defiendes igual, te despreocupas, a lo mejor te confías en un momento dado si vas 1-0. Por lo tanto, la mentalidad, tú vas ganando 1-0, pero tú la mentalidad tiene que ser de que vas 0-0 y de que tienes que marcar un gol como sea. Que a la postre, si lo consiguiéramos, sería el de la tranquilidad. Y es lo que. Es lo que más necesitamos, ¿no?
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0: 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Ricardo Arias, a rematar la faena
1: y sobre todo a mantener esa estabilidad y esa firmeza defensiva, ¿no? Yo creo que es lo mejor, y sobre todo no relajarse, hay que acabar de vaciarse, seguir pensando que vamos 0-0 y el que no aguante los 90 minutos que pida el cambio.
0: Bueno, pues ahí está, mira la presión que está fent Lucas Beltrán. No més començar esta segona part. A veure Jesús Vázquez, recupera la pilota. Ahí está Jesús. Lucas Beltrán la pilota. Se la emporta l'argentí. I pita falta.
1: ¿Qué le pita a él?
0: Falta, mare meua.
1: Le pita falta por protegerse.
0: Sí. Madre mía. Bueno, Víctor Barea, comença la segona part sense canvis en el València.
2: Mismos protagonistas en nuestro equipo, mismos protagonistas también en el Español. Ahora enseguida mandará Carlos Corberán a calentar a varios de nuestros suplentes. Asistencia oficial confirmada ya para la jornada de hoy. Presentes 44.162 espectadores en el Camp de Mestalla, la media de la temporada.
0: Sí, la mitjana de la temporada, 44.000. Hoy no me arriba a 46.000, pero es una muy buena entrada hoy así en Mestalla. La pilota que la recupera el Español. El balón arriba para su porter, para Dimitrovic.
1: Qué mal suena eso de suplentes. ¿Por qué el no? ¿Por qué no decís titulares inactivos?
0: Ojo la pilota ahora que se la emporta Ramón Terrach. Ahí defensant Jesús Vázquez. El balón de Roberto Fernández. La centrada, el remate, se limba alta afortunadamente a Pere Milla. La pilota.
1: Esto van a apretar ahora.
0: Dígame, claro, es que, amore, es que el Valencia se está enfrentando a un muy buen rival, ¿eh?
2: Sí. Es un equipo que está en zona europea,
0: que es de 34 puntos, que es el que porta tres partidos de mañana, pero es que es un muy buen equipo. Es un muy buen equipo. Bueno, pues ahí está jugando ya el Valencia. Ahora Dimitrievski, el portero de Valencia, que envía y se va directamente fuera. Espera que traga de banda el Español. La pelota de Rubén Sánchez. Se pase ahí, pero Roberto Fernández. Ayuña el balón, Jesús Vázquez. La pelota Munt, bola a recuperarla ahí. Carlos Romero, lateral. Valencia, el Español, buscante ahí a Roberto Fernández. Ahora cambia el choque. Pera Cabrera, Cabrera busca el pase, pera.
1: Sin falta.
0: Carlos Romero, inicia banda izquierda.
1: No hagáis falta. Está
0: Carlos Romero, este es Perillos. Ahí que le fa un pontete a Fulquier. Y ahora volvió a traer la pelota a Luis Rioja. Continúa disputando la Urinic. Que ve Urinic cómo ha recuperado el balón. Ahora para Luis Rioja. Bola y si rápido el Valencia. Venga, Nemabore. Si lo podemos conseguir. Ahora le han fe falta a Luis. Ahora le han fe falta a Luis Rioja. Y ahora sí que la pita Hernández. Fernández.
2: Viene la salida de balón. El equipo por ese costado diestro.
1: Hay que saber jugar esto, esto en segundo tiempo.
2: Exacto.
1: Hay que saberlo jugar. Aquí se va a notar. Aquí se va a notar la calidad de los jugadores en las situaciones comprometidas.
0: Bueno, pues ahí está Jugant.
2: Ojo, ahora.
1: Sí. Pero si falta, lo está viendo.
0: Clara, falta clara.
2: Se entiende por completo.
1: Si lo está viendo.
2: Carlos Romero y el pues colegiado no, no, no señala nada.
0: Falta clara, pues no pita res. Hernández, Hernández. El Canari. Ahora que volía a tallar el Valencia en defensa. Recupera la pelota ahora. En banda derecha, Jofre Carreras. Ahí anaba Jesús Vázquez. También esa pelota fuera. Pero eche el Español que vuelve a ficar una otra marcha al partido. Le han ficado más ritmo a esta segunda parte que acaba de comenzar. Y el Valencia hará defensar esta jugada en esa treta de banda. Balón penchado en área. La pelota Munt, la trae Pepelu. Falta. La falta de Hernández. Hernández. ¿Qué está pitando? Todo le faltes
1: está,
0: a favor de Eche.
1: Está muy quisquilloso.
2: Está muy peligrosa, ¿eh?
0: Buah.
1: Está muy quisquilloso.
0: Todo le faltes son de Eche. Hernández, Hernández.
1: Muy meticuloso está.
0: Que es, acaba de esquiciante este tipo de arbitraje en este faltetes, ¿eh? Son faltes continuas y todo esperadéis. Y esta falta es perillosa.
1: A mí realmente me tiene intrigado lo que va a hacer Carlos Corberán ahora. Porque hasta ahora los partidos que hemos jugado, los últimos partidos que hemos jugado, siempre ha sido, los cambios han sido para hacer un cambio radical del equipo, para intentar ganar los partidos, pero ahora vas ganando.
0: Ojo a esta falta, ¿eh?
2: Sí, y ojo a
0: esta
2: con
0: falta
2: Pere
0: que es perillosa.
2: Milla.
0: Sí, Pere Milla, que le pega a Molbe, el exjugador del Elche, ahora en los files del Español, también está Ramón Terrats.
1: Quédate en el medio.
0: Pero le va a pegar, yo creo que Pere Milla, sí.
1: Quédate en el medio.
0: Coloca la tanca,
1: Dimitrievski.
0: Allá va Pere Milla, el lanzamiento de la falta, perillosa en contra del Valencia. Allá va Pere Milla, el balón a la tanca. El balón a la tanca. La pelota en el rechaz, que también es fuera.
1: Bien defendido, bien.
0: Porta para Valencia.
2: Y bien ellos defendido. Que van a introducir doble cambio, ¿eh? Mira, se marcha precisamente sí, Pere Milla.
1: Yo, normal.
2: Entra al terreno de juego Quique García.
1: Alegrando yo. Lo chava de,
2: también
1: lo
2: se marcha
1: de
2: del
1: menos.
2: Terreno de juego Paul Lozano para que entre Edu Expósito.
1: Lo echaba de menos a Quique García. Ya sabe lo que van a hacer ahora, ¿no? A partir de ahora, con este en el campo.
2: Pues Copete tiene que emparejarse con él.
0: Sí.
1: Bueno, pues que sea listo. Porque pesa 20 kilos menos, ¿eh? Copete, ¿eh? O sea, que sea listo. No hace falta ir a pelearla cuerpo a cuerpo, ¿eh? Con anticiparse, suficiente.
0: Bueno, pues ahí está jugando el Español. Ahora que vuelve a recuperar la pelota. Ahí está Bogo Duro, será en Portenage. Ahora busquen la contra al equipo Erico desde la banda izquierda. Busque la centrada. El balón a córner. El balón a córner.
1: ¿Y quién ha salido? Santa María.
2: Diego López, Santa María.
0: Anirinichin poco a poco.
2: Andrea Almeida. Son de momento los primeros tres futbolistas que manda a calentar Carlos Corberán, aunque seguramente se van a sumar otros dos en los próximos instantes. Ahora toca defender el córner.
0: A defensar este córner, sí, que el Español hay cita apretante en esta segunda parte, en estos 51 minutos de choque por TEM. 6 de la segunda parte. Corner favorable Español. Jugada balón parat. Menos Perilla en la portería del Valencia.
2: Ellos a base de acciones a balón parado.
0: Corte mol de Perilla, sí.
1: Este árbitro, ¿qué es? ¿Canario o Chicharrero?
0: Canari. Hernández, Hernández de Las Palmas.
1: Canario.
2: Y mira qué atento está lo que pasa en el interior del área.
0: Sí, mira. Pues allá va. Trago el corner en Curtet. La pelota para el Español. Ahí a defensar Molbe.
1: Bien, Luis, bien.
0: Y Rioja, sí, señor.
2: Portería.
1: Ahí ha estado listo Luis.
2: Ramachani es el cuarto de los que se incorpora. Ahora veremos quién es el quinto. Mientras anima Mestalla coreando el nombre de nuestro equipo.
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2: Mira, ya tenemos al quinto.
0: I se való.
2: Sadiq Umar, sonriente y colocándose guantes, aplaudiendo a Mestalla.
1: No, no hay nada como caer en gracia, ¿eh?
2: Pues sí.
1: Este ha tenido suerte, ¿eh? Este ha caído bien.
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2: Que lástima, sí.
0: Sí. 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
1: Ahora, fútbol directo, total.
0: Se va lo buscando aquí que García, sí, ya Roberto Fernández.
1: Ah, Danyuma, por el amor de Dios, Danyuma.
0: La pilota para Jofre Carreras. Jofre desde la banda. Jugarrere buscando el pase para Rubén Sánchez.
1: Métete en el partido, mijo, de verdad.
0: La pilota que la va a chuar. Ahí el Español. Se va lo en banda. Va Jesús Vázquez. Ve Jesús ahí. Era defensar y se ha ayudado a enviar el balón fuera. Que va a traure l'Espanyol una otra vuelta y se servicio de banda. Y no va Rubén Sánchez a ficar la pelota en movimiento. Ya va Rubén Sánchez el balón amunt. De cap, la volta de Valencia. Le queda una otra vuelta y se pilota. Dimitrievski se való. Y empata l'Espanyol. No. Había tret. La pilota primer Dimitrievski, el rechaz.
2: Ha sido Terrats el que ha marcado el gol, creo, al final.
0: Y empata Terrats, sí. Y empata Terrats en ese rechaz que le había quedado al jugador del Español. Esa pilota ahí dislaria. Balón primer estrés y el atrao Dimitrievski, el rechaz ahí dislaria que la profita Terrats para marcar y para ficar el 1-1.
2: Pues volver a empezar. Ha habido ahí rechaces varios,
0: sí,
2: ¿no?
0: Sí. Sí, primer.
2: Tenía dificultades en mi posición para ver por dónde estaba el balón.
0: La trau, el rechaz de nuevo en esa jugada que le queda a Ramón Terrats. Y empata el Español. Pues bueno. Pues a comenzar de nuevo. En esta segunda parte, en este minuto de o en el nuevo marcar Ramón Terrats.
1: Venga, va, vamos, va.
0: Era el Español de Barcelona.
1: Que no se nos puede ir este partido, venga.
0: Pero ya está en The End Cage. En esta segunda parte, bien y shit. Forge intensos al partido. Ahora en Emorisha, pilota para Danyuma, en esa banda izquierda, bore Danyuma. Danyuma que trata de arribar, Danyuma que se entra. La central que se le queda curta a Danyuma. El balón que el trao el Español. La pilota en banda que va a ser.
2: Y ojo ahí que Quique García empujaba a Copete y llamaría para Quique García, sí. Por el empujón que le ha dado Copete cuando el balón ya se había marchado. Amonestado el delantero.
0: Bueno, pues Ricardo Arias.
1: No, yo creo que va a hacer cambios ya verás. Y uno de ellos me da que va a ser Danyuma. Seguramente saldrá Diego López por él. Creo, ¿eh?
0: Bueno, pues anem a veure.
1: Està sent el menos actiu de l'equip.
0: 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Sí.
1: Hemos perdido el control del partido y estamos ahora a merced del Español.
2: Hay
1: que reconocerlo.
2: El banquillo del Valencia a Sadik y a Diego López.
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1: Pues sí, sobretot en la línia de medio campo, ¿no? No estamos apareciendo. Pepelu sigue jugando demasiado pegado con los defensores y ahí pues eso ocasiona que no lleguemos con fluidez.
0: Ojo a Gataguenich, Carlos Romero, el balón en la mitja en la frontal de l'àrea, el llançament fora! Fora perillosísimo.
1: Con qué poco.
0: Fora perillosísimo.
1: Con tres pases se plantan y encima te crean ocasión de peligro.
0: Sí.
1: Y eso es lo que nos falta a nosotros, tener más claridad ahora.
0: Sí, es que ahora, ya te digo. Van Escambi, se prepara Diego López, se prepara Sadik. A ver si. Tornem a tindre un poc el control de l'encontre, el control del partit, perquè ja dic, l'hem perdut en este començament.
1: Ah, Fulky, vete, hombre, arriesga.
0: Fulquier busca el pase, le hice mal. La pilota para el Español y se echará la contra rápida.
2: Carlos Romero.
0: Ahí está Carlos Romero. Ahí está, ya ve Schomert, se la importa Schomert del Suiz. Ahora que
1: sigue, sigue.
0: Continúa Schomert a la pilota.
1: Claro.
0: Busca el pase para Danjuma en banda izquierda. Ahora Danjuma. Danjuma de Islaria, Danjuma, continúa Danjuma, ve el balón, Danjuma que la pecha,
1: gol,
0: Schomert, gol, Schomert, gol, el gol del Valencia, el gol de Schomert en el minuto 59. Centra desde Danjuma, desde esa banda izquierda, y ahí Schomert que se había incorporado al ataque, a marca de cap, tornando a avanzar al Valencia, el marcador 2-1, era ahí Schomert.
2: Cómo se incorporó a la acción el central del Valencia, que bien avanzó metros, cómo vio la llegada por banda izquierda Arnau Danjuma. A él le asistió Arnau, que buscó la opción de centro y acompañando la jugada hasta el final, el central suizo, cabezazo al fondo de las mallas. Hoy una de las grandes novedades, celebrando el gol con el Camp de Mestalla, perforó de nuevo la portería de Dimitrovic, se vuelve a adelantar nuestro equipo, marca Eray Schomert, 60 de partido, volvemos a mandar en el marcador.
0: Con pase de Anjuma y con remate de Schomert.
1: Pero jugada de él, que es el que sale de atrás con decisión, Es que hay que hacer eso. Si tú quieres ganar un partido, tienes que arriesgar, mijo. Si no, ¿cómo vamos a ganar un partido? Es así.
2: Con personalidad, claro. Schomert en esa acción,
1: Claro. Oye, que falla. Pues vale, falla, pero pierdes el balón en campo contrario.
0: Y
1: te da tiempo a volver.
0: Una muy buena jugada del Valencia.
1: Pero encima se incorpora y tiene la suerte de conectar con él con la cabeza y marcar un gol que le va a venir fenomenal.
0: Bueno, pues ahí está el gol que torna a avanzar a Valencia, el marcador 2-1, el gol de Eray Schomert, pero ni hay que continuar, porque estos van a continuar, está la disputa de Lucas Beltrán.
2: De momento, por cierto, para el cambio de Sadik sí que va a entrar Diego López.
0: Bueno, pues...
1: Pues lo va, pues... Ahora yo no sé si va a sacar a Danjuma, porque después de la jugada... Me temo que se lo va a pensar, Igual cambia a Luis Rioja.
0: Bueno, pues en el Mauricio Balopen se dislaria. La trao Copete. Y ni hay que continuar. Forge, vinga, que eche. Os van a apretar. A Sony Molmenche está acabat. El Español es un muy buen rival.
2: Sí, espera, pero, que sí que vas a dictar también,
1: Sí, pero,
2: al final.
1: Pero ahora le traslada. La responsabilidad se la trasladas a ellas, que son los que van perdiendo. Que no es lo mismo que cuando vas 1-1.
0: Bueno, pues allá va la treta de banda que trae el Español. El balón a Munt, a Boric a pilota, ni a cayuñarla, la trae Luis Rioja. A Boric el balón de nou, penchate en la frontal del área. Ahí el balón que trae Ugrinic. La pilota Munt.
1: Hay que salir, hay que salir.
0: A Boric el balón.
1: Hay que salir.
0: Danyuma para Jesús Vázquez. Jesús Vázquez y Danyuma. Danyuma que se embola en Arsenal, en porta Danyuma. A Bore, ahí está la cobra. Danyuma una otra vuelta per banda. Danyuma que entra. Danyuma ve el balón, busca la centrada. No, por y la lleven. Y la han llevado hasta el final a Danyuma.
2: Estaba muy solo.
0: Y ahora ahí vuelve Jesús Vázquez.
1: ¡Qué pita, qué pita!
0: Falta.
1: ¡Qué pita, si se tira! ¡Qué pita!
2: Dice que no le toca.
1: Pero qué pita.
2: Que se viene Hernández Hernández al banquillo.
1: El canarión este.
2: Y le muestra la cartulina amarilla. Yo creo que ha sido a Rafa Aranda, ¿eh? Sí, el preparador físico.
0: Tarjeta brava para Rafa Aranda y tarjeta brava para Jesús Vázquez. Recordé, Víctor, que a Persebut está a copete, ¿eh?
2: Exacto, el central cuando se producen los cambios. Mira, el que se marcha precisamente es Arnau Danyuma. Se marcha Hugo Duro, el primer goleador en la jornada de hoy. Y también el asistente en esta segunda diana para que ingresen al terreno de juego Diego López y Sadiq Umar. Hombre por hombre, Richard.
1: Sí. Sí, efectivamente. Bueno, Hugo se irá molesto, seguro. Se irá molesto, pero bueno, lógicamente aquí valoras cuál de los dos puntas está más fresco. Yo me imagino que Carlos habrá visto que está más fresco para aguantar todo el partido Beltrán que Hugo.
0: Bueno, pues es Cambis, es primer café, Carlos Corberán, Sadiq per Hugo Duro, Diego López, per Danyuma. Guañante el Valencia 2-1 en este minuto, 63 que estén de partit. El gol de Schomertz. Aguantar al Español. La pilota pera, que la trae Urco González, Arrere buscando ahí a central, Calero, Calero y Cabrera. No, y se való Arrere. Era central del Español. Ahí está Leandro Cabrera, uruguayá. Y había que no, tornar.
1: Yo creo que a Lucas lo aguantará unos minutos más y después lo cambiará por Ramachón, ya verás.
0: Y ahí estaba la disputa Lucas Beltrán. Fue un treball siempre increíble por el Luis Rioja. Aporta la pelota el Español. Es Carlos Romero, pero banda izquierda. Ojo que este Teperill. Carlos Romero que vol retallar. Ahí está una otra vuelta, Carlos Romero, se fa la pilota.
1: Hay que salir, hay que salirle rápido.
0: El balón pinchado, Urco González, se va fuera. Va a ser porta para Valencia. Y había, bueno, que tornar a tindre ese control y ahora se llama el gol.
1: Y André tampoco, André tampoco vendría mal, para tener el control del balón y dormir un poquito el partido.
2: André se acaba de sumar al calentamiento junto con Rubo. Y Javi Guerra, que ahora están presentes ahí, además de Ramachani y Lucas Beltrán.
0: Hola, pilota Dimitrievski. Balón a Munt. La disputa estaba Lucas Beltrán. Ahí está Lucas Beltrán. Aparece Diego López.
1: Dieguito, por favor.
0: Ahora es Urinic. Ahora esa pilota que va a traer Schomert, el suiz. Y han hecho una falta.
2: Sí.
1: Quédate ahí, que respire el equipo. Quédate en el suelo.
0: Y han hecho una falta, Schomert.
1: Quédate en el suelo ahí.
2: Recordemos que Eray ha estado trabajando con precaución a lo largo de la semana para llegar en condiciones óptimas de estar disponible para Carlos Corberán en este compromiso. Y ahí está, dando el callo y siendo de momento el autor del gol de la victoria.
0: Pues allá va.
1: Vive le fromage.
0: El balón a Munt. Fica el Valencia buscando a Diego López. Jesús Vázquez, ojo, que perla pilota, ahora la perde Nietzsche. Ahora la perden hecha, según Jofre Carreras, el que ha perdido y llévalo. Ese revisi de banda favorable al Valencia. Minuto 21 de la segunda par, 66 de partit. 2-1. Era el Valencia. Ahora es Lucas Beltrán el que trata de ganarse. Continúa Lucas Beltrán. Que ve Lucas Beltrán. Le hace falta.
1: ¿Ahora qué? Y ahora pero, nos tarjeta.
2: No le saca la amarilla Calero, que protesta Mestalla. Ahora sí.
1: Hombre, a petición del público, A petición del público.
2: Pero mira, le saca la amarilla y a continuación se gira hacia el banquillo del Valencia.
0: Bueno, pues Anemadore, que esta falta es buena.
1: Hay que recaudar, Víctor, hay que recaudar.
2: No, y sobre todo hay que hacer justicia y esa era falta de tarjeta.
1: Sí, pero hay que recaudar, hombre. Hay que ver la cantidad de tarjetas tontas que sacan, de verdad, E inexistentes, tontas e inexistentes. Pero bueno, es lo que hay.
2: Dialoga Nubrinić, Copete, Luis Rioja. Vamos a ver cuál es la acción que pone en liza el equipo de Carlos Corberán, Josep Alcácer.
1: No marcará Sadik ahora.
2: Que es el que toma el protagonismo ahora en el banquillo para indicar la jugada a realizar.
0: Es buena, sí, señor.
1: Aunque sea de chiripa.
0: Pues allá va. La falta que va a botar el Valencia. Está Luis Rioja, está Urinić.
1: Este no tirará gol, ¿no? Este es capaz de tirar a gol, Luis.
0: Pues allá va. Luis Rioja, no va a ser Urinić. El que pinche la pelota, el balón mundo. La toca Sadik. La toca ahí Sadik.
1: Fuera de juego, fuera de juego.
0: La toca ahí Sadik. Están fuera del shock.
2: El balón que ha golpeado en el colegiado ahora.
1: Pues mira, ha cortado un contraataque, ¿eh?
2: Sí, pero yo creo que incluso porque nos Fulquier, ha perjudicado porque aparecía por el Luis Rioja,
1: ¿eh? Sí, pero, sí, pero Fulquier no se había dado ni cuenta, ¿eh? Y se iban tres por banda izquierda. O sea, cuidadito con ese tipo de cosas, ¿eh? Esos despistes no. Uno se tiene que ahogar sí, jugando para adelante, pero se tiene que asfixiar para volver para atrás, ¿eh?
0: Bueno, pues. Balón para el Español. Pilota ya moviment. Es Rubén Sánchez, el lateral. Buscaba y se va López a Jofre Carreras. En va Jofre Carreras. Que ve Pepe Lu. Que ve Pepe Lu. Recupera la pelota. Ahora el de Denia. Buscaba ay, el pase.
2: Le tocó con el talón a sí. Lucas. Ojo, no, ahora no, ellos no, se equivocan.
1: Había visto bien, había visto.
0: Es banda y es nuestra. Venga,
1: venga,
0: sí.
1: Venga, tranquilo, tranquilo, hombre. ¿Dónde vas? Deja. Que llegue Fulquier, hombre.
0: Allá va Traore de banda. El Valencia.
2: Canta por ellos o por ellos, Mestalla.
0: Allá va el servicio de banda. Que va a traer Dimitri Fulquier. Fulquier buscando el pase ahí para Luis Rioja. Luis Rioja que tiene que recular un poquet. Ahora buscar el pase ahí para Centrals. Copete.
1: No te compliques, Copete, ahí, ahí, bien. Está, bien. Está bien, está bien, está
0: directamente al Esmans, el porter Dimitrovic.
1: Se la pierde que sea español. Que sea ahí. Se la pierde que sea ahí. Pero con tonterías ahora y regalo no se puede ir.
0: No, pues 2-1, guañante el Valencia. Pero partite evidentemente en cara está molto verd. Ells no se van a rendir, van fuera. A continuar. Malo Yarca y para Jofre Carreras en esa banda dreta, se va directamente fuera, sí. Banda y es nuestra.
2: No hay que olvidarse de lo que sucedió en el partido de la primera vuelta. No volví a recordar. Peleando hasta el final.
0: No volví a recordar.
1: Víctor, tú si te diriges al árbitro, te sacan tarjeta.
2: Claro. A ver, pues no creo que sea el más indicado.
1: No, pues di que termine el partido ya.
2: Pues ahora se lo comento. Dolan ingresa al terreno de juego, cambio en las filas del conjunto Perico. Se marcha Jofre Carreras.
0: Anglés. Jugador per jugador. Dolan. Extrem dret. Dorsal 24.
1: Arriba Sadik.
0: Jofre Carreras. Ahí está Sadik. Controla la pelota. Y hace falta. Y hace falta Sadik, sí.
1: Hombre, es que a este para hacerle falta hay que hacerle falta de verdad, ¿eh?
0: La falta al davanter Nigeria del Valencia. Minuto 70. 25.
1: Tranquilo, tranquilo, Eray, tranquilo.
0: Ahí está Eray Copete. Schomert, autor del gol de la victoria. Schomert que buscaba el pase a la derecha para Luis Rioja, se la directamente fuera.
1: Hombre, a ver, cuidado. No es de los más habituales jugando aquí en Mestalla. Por lo tanto, las medidas no se las sabe de memoria como otros jugadores, ¿eh? Que hay que entender todo tipo de cosas, ¿eh? Que parece una tontería, pero.
0: De banda ahí, volea recupera y se baló. Luis Rioja en la disputa. Se va fuera. Y es banda para Carlos Romero, el jugador del Español. Se va a anticipar ahí. En la disputa y se baló.
2: Pues dice el colegiado que balón para ellos, protestaba Aray Schomert.
0: Aray Schomert, sí.
1: Ay, Dios.
0: La pelota para el Español.
1: Qué manera de sufrir, de verdad, ¿eh?
0: Bueno, pues
2: queda mucho, ¿eh?
0: Que era queda molt. Estem en el 71, sí, queda molt de partit, pero bueno, no ahora si pudieran marcar ese tercer gol, que es donaría mucha tranquilidad a Bore Lucas Beltrán. Lucas Beltrán el pase para Sadik. A Bore. Ahí Fulquier que arribaba a seguir la jugada, el de Guadalupe, va Lucas Beltrán, el balón, banda.
2: Pero ¿cómo le puede pitar falta ahí a Lucas Beltrán por golpear?
0: Sí. Pues es lo que ha pitado la asistente de banda.
1: Falta mucho, pero queda menos.
0: Estará recuperando la pilota Urinić. Pero Valencia, Schomert. La juga larga ahí, el balón para Diego López. La pilota que la recupera Jesús Vázquez.
1: Ah, Jesús, por favor.
0: Que la acaba de perder Jesús.
2: Ahí no hay que arriesgar, que
1: está rápido
2: la contra.
1: El segundo palo, el segundo palo.
0: Frontal del área, Schomert. Schomert ahí, vuelve a defensar la pilota. La trabó Urinić, monta la contra Valencia. Venga, Lucas. Tiene que ir ahí rápido, Chagore. Lucas Beltrán.
1: Está solo.
0: Lucas Beltrán y Sadik, que está muy solo, sí. Se espera que venga Urinić. Y ahora la jugada por banda.
1: Cómo desatasca, cómo me gusta a mí el suizo Urinić, ¿eh?
0: Sí, molo, sí.
1: Cómo va en apoyo rápidamente de los jugadores, que fue y es físico. Está
2: siempre mal. Ofrece una ayuda.
1: Y encima es que no la pierde.
2: No, no. El porcentaje de acierto en el pase es muy elevado, ¿eh? Ahí lo tienes, una vez más.
0: Bueno, pues ahí está Juan.
2: Gira, toca.
0: Copete, Diego López. Va a ser a vos, pero a Jesús Vázquez, pero la talla está ahí. El español. Tratan de recuperar la pelota al Valencia. Pero es el español que se fan bella, se la importa. Ahí llévalo. Desde Darrere, Edu Espósito.
1: Que no entra en el área.
0: A la izquierda, Carlos Romero, que se entra. Schomert. Me envía la pelota fuera.
2: Qué partido el de Lai, ¿eh?
0: Sí,
2: con la partido, dificultad,
0: sí,
2: además de eso.
1: Escucha,
2: que comentamos,
1: en Copa,
2: poca participación.
1: El partido de Copa también estuvo muy bien,
0: sí.
1: ¿Eh?
0: Ojo, esa pelota pinchada, Islaria, Dimitrievski.
1: El partido de Copa también estuvo muy bien.
0: Dimitrievski,
1: ¿eh?
0: Que atrapa ese balón, el remata ahí. Islaria.
2: Quique García.
0: De Quique García, sí, te meterá jugador. En cara, Dona Moldebón. Gol de rendimiento. Pilota larga para Sadik. Ojo, se la importa Sadik. Se la importa Sadik. Ahora es Sadik, Sadik, Sadik. Continúa Islaria, Sadik. Sadik, el balón arriba. Lucas Beltrán.
1: Oh.
0: No le ha pegado, no le ha pegado en fuerza. No le ha pegado en fuerza Lucas Beltrán. Pero aquí una jugada se ha marcado Sadik, ¿eh?
2: Ahora hay que volver.
0: Tiene que tornar siempre que ataque Nech.
1: Es que él en esos tipos de balones cuenta con más ventaja por el físico. Pero bueno, también hay que saber, ¿eh?
0: Sí, sí. Pero bueno. Safete y la jugada, la lástima es que no pudo rematarme. Lucas Beltrán, pues minuto 74 partit, arribando a la michora de la segunda parte. El Valencia guañando 2-1. A Melgoz de Hugo Duro en la primera parte y de Schomert en esta segunda. Buscando ese tercer gol que nos donaría esa tranquilidad y esa confianza. Per afrontar la recta final del encontre. Dolan, jugantara per al español. Dolan, l'anglès, se'n va per dins. Busca el pase per a Edu Espósito. Pressionant ahí, Sadik, Edu Espósito. Talla molt bé Copete, que ja pilota. 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
1: Bien, Copete, bien. Ahí, ahí, fuera.
0: La defensa de València la recupera una altra volta. Leandro Cabrera, penja la pilota d'Islaria.
1: Otra vez Copete.
0: Una altra volta Copete, sí. De cap, Traguenti, Xevaló. Ahora la pilota para el español, recuperan la Eche. Y se valora para que juegue ahí Calero. Calero y Rubén Sánchez. Desde la Dretara. Pero Dolan. Dolan que busca la centrada, el balón penchado, una otra volta.
1: Nuestra, nuestra.
0: La gente se pilota.
1: Vamos,
0: ahora
1: Dieguito.
0: Diego López. Ahora que se la importa Diego López. Diego López, pero anda. Ahora Diego López, el pase para Sadik. Sadik que se pone otra pasada. Se la importa Sadik, escuela de la izquierda. Ahora Sadik ahí. Sadik que trata de chugar, Sadik que busca el llançament, fora!
1: Dios, si mete eso.
0: Que busca el llançament, fora! Mare meua, com li ha pegat Sadik,
1: no,
0: sense angle.
1: Estaba pidiendo que Luis entrara.
0: Pero bueno.
1: Él no ha tirado ahora.
0: No, él buscaba la centrada.
1: Claro.
0: Él buscaba la centrada, pero bueno. Pero hasta a punto de marcar Sadik Umar, ¿eh?
2: La capacidad de sacar de la nada. Sí. Una opción muy interesante para el equipo con ese lanzamiento de Sadik. A punto estuvo de trabarse la Dimitrovic.
1: No, este es un descarado. Este se atreve con lo que sea. Por intentar lo que no sea. Y me parece muy bien, ¿eh? Porque si no, no consigue lo que consigue.
0: Bueno, pues ahí está, jugando al español.
1: Os acordáis del gol de tacón, ¿no?
0: Sí, sí, sí. Estaba ahora Copete, defensante y se ayuda a ataque del español.
2: Es córner.
0: Es córner, sí. Va a ser treta desde el canto, pero... L'equip Perico, de nou Perill en la porteria de València, jugada, balón parada, n'hi ha que defensar-la ahí en tot. Va Edu Espósito a traure ese córner per a l'Espanyol.
1: Solo hemos hecho dos cambios, ¿no?
0: Allà va el córner,
2: sí.
0: Per a l'Espanyol, que va a votar Edu Espósito, de nou jugada, balón parat. Perillosa en contra del Valencia. Ya va Edu Espósito, balón a Munt, el remat fuera. El remat Islaria que se va fuera afortunadamente, pero...
1: Uf.
0: Estos dedica balón para son muy perillosos. Era Leandro Cabrera, sí, el que acaba rematando. Y se balón.
1: Va, árbitro, vete al medio campo, hombre.
2: Sí, Hernández Hernández está... Lo comentaba en la primera mitad que está muy pendiente.
1: Que Valencia no está haciendo algo diferente a lo que hacen todos los equipos cuando van ganando. Venga.
0: Bueno, pues Trau, el balón
1: a ver si a uno, a ver si a uno sí, a otro no.
0: La pilota para Dimitrievski, el portero Valencia que juega larga, buscante y a Sadik Umar. Corre Diego López, echa pilota. También va Sadik en la disputa, el rechazo ahí que favorece a Centrals. Del Español que acaben en portarse esa pilota. Cabrera. Cabrera y Edu Espósito.
2: Y anima Mestalla.
0: La pilota ahí. Era que la jugue el Español. En terreno de choque del Valencia. Juega Leandro Cabrera. Palo Arrere. Penche la pilota. Dislaria. Borecho Mert.
2: Pues va a ser córner.
0: Sí, una tre córner. Una tre córner.
2: Y ellos preparan dos cambios, ¿eh?
1: ¿Y nosotros?
2: Se marcha Terrats, entra Piquel. Se marcha también Calero.
1: Yo sacaría, yo quitaría ahora a Lucas, que estará muerto, y sacaría a Ramas.
2: Y entra Miguel Rubio.
0: Bueno, pues mes cambis. El que fa Manolo González para refrescar el equipo en esta segunda parte. Miguel Rubio, central per central. El Fernando Calero va al córner, ojo, pero al Español, la pilota primer pal, ve ahí, molve Copete. Molve Copete, qué impartido está Pen Copete, ¿eh? Tenía que dirlo, ¿eh?
2: Y Somer, para mí los dos, ¿eh?
1: Mira Luis, mira Luis, mira Luis, mira Luis.
0: Rioja presionante. El balón, Aranisha Banda, Esquerra, trata ahí de entrar. Era Edu Espósito, pero ahí estaba Lucas Beltrán, ¿eh? Que había echado a ayudar también defensa, ojo, la pilota que la recupera el Español. La Juvenich, se való, Dislaria, el balón rechazado.
1: Venga,
0: gol.
1: Hombre, por favor.
0: Oh, madre mía.
1: Por
0: gol del
1: favor.
0: Español. Quina jugada de mala suerte. Quina jugada de mala suerte. En el gol del empate del Español. Madre mía, el balón que ha retocado, ha retrucado ahí en un...
1: Es que de verdad, cuando me vas a tener de cara...
0: Oh, qué barbaridad de ver eso. Qué mala suerte. El lanzamiento ahí. Creo que ha sido Copete, ¿no?
2: Sí, golpeó Urco, ¿no? Y tocó, pega, me parece, sí, en Copete.
0: Sí. Pega Urco. Y pega Urco y el balón en Copete que va a disparar. ¡Oh, qué mala suerte! ¿Qué veréis? ¡Qué mala suerte!
1: ¡Qué buena leche!
0: Dos. ¡Oh! ¡Qué mala suerte, Ricardo! ¡Qué mala suerte! ¿Veréis, eh?
1: Sí.
0: Porque el lanzamiento no portaba ningún perillo, ¿eh? Desde Jun, pero bueno. Va a tocar en Copete. Y ese gol, pues de retruc. El Español, venga, va. Ni hay que continuar. Ahora Jesús Vázquez, que recupera la pelota. Ve Jesús, venga. No, ni hay que rendirse, ni hay que continuar. Valencia va a per la victoria. Que encara queda temps, estem en el minuto 80. Queden 10 minutos, me se la fechit. Való. Le volia chugar ara. Luis Rioja, que acaban portándose la pilota. Ve Luis, continúa Luis.
2: Es córner.
0: Provocate el córner, venga.
1: A ver si nosotros tenemos la misma suerte que ellos también. Venga, a ver si hay justicia divina.
0: Venga, que este. El gol de Urco en la chuda de Copete nos dice Chelachba. Ni hay que reaccionar.
2: Segundo córner para Valencia.
0: Allá va. El córner Peral Valencia. El córner que va a botar Urich. Allá va esa pilota Munt, el balón, la trao Dimitrovic, la pilota que la yuña el Español. Jesús Vázquez que chuera arrere. Está el pase
1: Peral. Mira la derriba arriba, arriba.
0: Dimitrievski que la lleva larga. Se baló a Munt. Ahí la tocaba Diego López, no ha podido arribar Sadik Umar. El balón para el Español, ojo, esa pilota, Nemo Boré, que hice ahí, molve Dimitrievski. Ahí sí, vuelve Dimitrievski para jugar la pelota sobre Ubrinich. Ubrinich ahí se va López a Sadik. Abre Sadik, abre Sadik. Ahí sí, el porter Dimitrovic. El Olovic.
1: Va, va, que podemos. Va, venga, va, va. Vamos un a apretar, hombre.
0: Final,
1: venga.
0: Valencia, un esfuerzo final, va.
1: Vamos a apretar,
0: va. Ahora sí, torneo a ficarse, pero aguanta el marcador.
2: Como en la primera vuelta, ¿eh? Hasta en dos veces he igualado el español.
0: Pilota ahí, espera Valencia, espera Copete. Copete. Y Schomertz. Ubrinich. El suizo. Buscante el pasarrer, espera Centrals. La pelota de Copete, buscante a Dimitrievski. Dimitrievski, que colpecha en camadreta, larga y se baló. La toca ahí Fulquier, pero ahí la vantache.
1: La va, la va, que no entra, que no entra.
0: Era Dimitrovic. Envía el minuto 82-37.
2: Queda mucho, ¿eh?
0: Se una par, venga, sí.
2: Hemos visto al Valencia empatar partidos en anteriores jornadas en minutos finales, también ganarlos.
0: Qué mala suerte. Una
2: como por ejemplo frente al Getafe el otro día.
0: Ese gol de Urcom, la chuda de Copete. Se va a traer de banda al español. Va a ser Rubén Sánchez, el lateral que fique. Y se balón en chopper al equipo Erico, buscante ahí a Dolan. La pilota ahí que se la importa. El español que se baló. Arrere, la centrada. Dimitrievski a córner. Dimitrievski a córner. Y se baló que le había centrado ahí. Desde la banda Quique García, ¿eh? Había arriba Quique García, busca la centrada. Y a córner.
1: Cambia, cambia, cambia Ramachani por Lucas. A ver si pilla una en un contragolpe y
0: rompe va corner, la, y rompe va de nuevo, jugada balón para de nuevo Perill. En la portería el Valencia, inicia córner que va a votar Edu Espósito para el español. Ella Dima, balón para, son muy perillosos y es fan mal, ¿eh? Allá va Edu Espósito, la pelota Munt, Boris Evaló, Disdaria, la Yuña. Finalmente Jesús Vázquez.
1: Va, va, hay que salir, que solo salen los jugadores del español.
0: Pilota ahí que la va a recuperar Ubrinich, pero la Valencia está a la disputa de Ubrinich. Ubrinich, Samporta, el Chevalo, Ubrinich, venga, Nemore, Ubrinich. La pilota larga. Atallat ahí. Atallat y Chevalo, se la importa Miguel Rubio.
2: Y otra vez Ubrinich.
0: Y sí, una otra vuelta Ubrinich, recupera la pilota ahora Lucas Beltrán. Se la importa Lucas, buscante el pase para Sadik. Ahora es Sadik Umar. Balón para Jesús Vázquez. Pero ahí Atalla ya recupera la defensa del español. Ahora Juvenil Charga y se pilota. Copete en la disputa en Roberto Fernández. Ojo Roberto, cuidado, Fernández de Hilaria. Roberto Fernández. Ahí está Pepelu. Que ve Pepelu. Que ve Pepelu. Le tome la chuda defensiva del de Deni. Así señor. Ahora Pepelu. Se había quedado sin Forces. Ahora la entrada Jesús Vázquez.
2: Y el banda para el Valencia, banda, dice el colegiado.
0: Servicio de banda.
1: Vete a Ramachani, Carlos, juégatela.
0: 85-40 de la segunda parte. Final de encontre 2-2. Ahora estén ya en esos minutos importantes. Lucas Beltrán, la yuga, la pilota ahí para Luis Rioja, buscando a Fulquier. Fulquier per banda.
2: Ramachani, Javi Guerra.
0: Sí. En el últimos cambios.
2: Y creo que Santa María también.
0: Que la per Fulquier. Favore, pero menos afortunadamente mal. La recupera Turinic. Ha recuperado Turinic. Ahora buscando el pase para Luis Rioja. La contra en el pin. Luis Rioja en la banda. La volchuar Luis Rioja. Ahí está el Sevilla. Arreri se pilota de Ubrinich.
1: Vaya paliza que se está pegando el suizo.
0: Muy buen partido, sí, señor. De Filip Ubrinich. El Sultis Cambis que va a hacer Carlos Corberán para refrescar el equipo, para buscar ese gol que nos done la victoria en este tram final de encontre. Después que el español ha tornado a empatarnos. Ay, el partido. La pilota Munt. Balón de Jesús Vázquez. Lucas Beltrán. Aparece el vikingo. Se la importa Lucas Beltrán. Abre Lucas Beltrán. El pase más
2: demasiado
0: allá.
2: Largo.
1: Tiene que dar
0: pase
1: a él.
0: Más allá, sí.
1: Tira el espacio y se la tiene que dar al pie.
0: Pase más allá.
2: Ahí va el triple cambio, ¿eh? Sí. Baptiste, Javi y Ramachani.
0: Pues anem a veure. Levantar ahí la pilota que la tornema Pedre, la recupera el Español. Dolan desde la banda derecha, Estete Perill. Dolan que vol chuarla ahí. Llévalo que recupera Edu Espósito. Brinta a la esquerra para Carlos Romero. Este puede hacer mal ahí. Carlos Romero busca la centrada. Balón pasat. Si la pilota se va fuera,

0: I Lucas Beltrán i Sadik. Bueno, pues anem a veure, va. Jugador de refresc. Per a buscar ese gol que necessita el València per aconseguir la victòria.
1: Venga, venga, apretar. Apretar ahí, apretar. Apretar ahí, venga.
0: Banda, vinga, és nostra.
1: Va, que tenemos tiempo.
0: Lucas Beltrán.
1: Va, que tenemos
0: Santa
1: tiempo,
0: Maria,
1: venga.
0: Santa Maria, una pilota. 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Estem en el minuto 88. Jesús Vázquez a la pilota. 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Diego López vol fer la jugada en el 1 contra 1 davant Carlos Romero, però se l'emporta Carlos Romero. Continua ahí la disputa. Diego López, li fa falta. 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Pues minuto 88.
1: Yo hubiera puesto a Ramachón en banda derecha.
0: Pues este manema estar pendés, Víctor, bueno. También Dentesa Fechí, que cree que va a ser importante. Cree que va a ser importante. La pilota para Dimitrievski. Directamente para porter.
1: Cuatro o cinco minutos va a dar. Balón cuatro Yark, o cinco minutos. No va a dar
0: Xomert,
1: más.
0: No arriba ni Diego López. Presiona Javi Guerra, la pilota arrere, va també Ramachani, Ramachani va Lucas Beltrán,
1: venga.
0: El balón que recupera Copete,
1: vamos,
0: Copete per a Ramachani, a veure Ramachani, segona esquerra, a veure, ho intenta Ramachani, se'n va Ramachani, busca la centrada, el balón que recupera una altra volta, Ramachani, l'havia tret ahí 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
1: A Fulquier, la pilota Fulquier, desmárcate y pídela, mijo.
0: Sadik ahí en la disputa. Ni a falta de Sadik.
1: El pita.
0: Ni a falta de Sadik. Mans, ¿no?
2: Yo creo que manos de
0: pita
2: Sadik.
0: Mans, sí. Pita Mans.
2: A ver el cartelón. Ahí va el cuarto árbitro.
1: No, más de 4 o 5
2: minutos. 5 minutos. Pues hasta el 95.
0: Pues eso es lo que le queda al Valencia. 5 minutos. Para desfer este empate a 2. Para buscar la victoria. En estos minuts finals, vinga, de temps extra, lo que li queda partit. 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
2: I entrava Ramachani per la izquierda.
0: Llàstima, vinga, n'hi ha que continuar, n'hi ha que continuar València, no rendir-se fins al final, que encara queda temps. Ahora ataque en Edge, ojo, Carlos Romero es de la banda izquierda, busque la centrada, ojo no, ahí continúa Carlos Romero, Islaria, la pincha la pilota, se való, que pote y sir, pero anda, corre Jesús Vázquez, se fa bella Jesús, la yuña Jesús, pero el balón se va fuera, el balón se va fuera.
2: Ay Dios, pide calma Manolo González a sus futbolistas.
0: La pelota que va a ser, pero al Espanyol. A traure Rubén Sánchez el lateral. La pilota ahora de Jesús Vázquez. La dicha pasar va a ser treta
2: portería,
0: de porta.
2: Venga, vamos.
0: Es treta de porta. Venga,
1: arriba,
0: continuar,
1: arriba.
0: Va.
1: Buscará Sadik.
0: Venga, Amunt. Amunt para buscar ese gol.
2: Poco más de 3.5.
0: Eso es lo que le queda a este partido. Va a traure Dimitrievski. La pilota Amunt. Va lo que toca Ramachani. Sadik. La dicha para Lucas Beltrán. A veure que entra Ramachani per banda, entra Ramachani, Ramachani, continua la pilota Ramachani, Ramachani busca el llançament, el baló, apareix Lucas Beltrán, penalti,
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2: Y ojo, todo el banquillo del Valencia dando instrucciones acerca del lanzador de la pena máxima. Pues creo que va a ser Ramachani, ¿eh? Saltó todo el banquillo del Valencia para...
0: El penalti es claro, ¿eh?
2: Decir quién...

0: tenía que lanzar el penalti.
1: El penalti es claro.
0: Protesta Cabrera. Hernández dice que es penalti, que se lo dicen desde el VAR. Y la opción, bueno, en pues, tiempo de descuento, de llevarnos la victoria.
1: Venga, va. Venga, Valencia, va, venga. Que tenim el gol ahí. Que tenim el gol. Pues la pilota en el 11 metros.
0: Se la deja Sadika Ramazzani. Allá va el belga.
1: Pues va Ramazzani.
0: Dimitrovic al, bajo palos.
1: Al lanzamiento.
0: Amarilla, por cierto, para Rubén Sánchez.
1: Bueno, pues ahí está Ramazzani para traure el penalti que puede donar la victoria al Valencia en el temps afegit en este minuto 93 en el que estem. Ramazzani, mira els 11 metres, mira el valor, va a col·locar la pilota en els 11 metres, vinga, Largi Ramazzani a buscar ese gol que desfasa l'empat a dos al marcador, así en Mestalla, que li puede donar la victoria en este temps afegit. Va Ramazzani, vinga, el jugador belga, al llançament de penalt, allà va Largi Ramazzani. Ahí agarra carrereta, va Ramazzani. ¡Gol! ¡Ramazzani, gol! ¡Ramazzani, gol! El que le va a ganar la victoria al Valencia. ¡Ramazzani de penalti! ¡El 3-2!
0: Ramazzani asumió la responsabilidad, Ramazzani golpeó, Ramazzani logró el gol que puede significar la victoria. Como igualó el Español en tiempo de descuento en la primera vuelta, ahora el Valencia consigue lo que sería una victoria importantísima para volver a ganar en casa más de dos meses después, para ocho meses después enlazar dos triunfos consecutivos en la Liga. Amagó Ramazzani, dio la voltereta, lo celebra mirando a la grada, marcó el 17, saltó todo el banquillo, lo celebraron en una piña, el Valencia acariciando la victoria en Mestalla.
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2: Pinta Canari.
1: Importantísima, la quinta de esta temporada para allunyarse del descenso. Allá está el balón que trae Dimitrievski, la pilota Munt, corre Diego López, portería, portería para Dimitrovic. Dimitrovic que torna a traure el llarg, encara no pita el final. Ahí está Javi Guerra.
0: Bien con todo Javi. Me está ya puesto en pie, sí, también todo el banquillo.
1: Tocha ayudante. Aquel Valencia conseguís que esta victoria importantísima, celebrando ya en la gradería, de que pitaría Hernández.
2: Pita Canarión.
1: Ahí está ese balón que llegó al Español. En Carpocher está la última. Pincha la pilota en la frontal del área. Y ese balón y es que traurelo. Ahí está Santa María.
2: Junior, espera, espera que viene el tercero.
1: Sadik.
2: Mira, mira.
1: Sadik, ahora que Ramazzani puede arribar ahí.
2: Mira, Javi.
1: El balón en banda. La pilota que no hay shit. La recupera ahí el Valencia. Ve Lucas Beltrán. Se la emporta Lucas. Y hace falta.
0: Y hace falta. Y amarilla para Dolan.
2: Qué listo.
0: Aquí
2: es.
0: Se tiene que acabar.
2: Qué listo es. Y qué, bien, y, sí, qué, y qué gran trabajo para el equipo.
1: Sí, señor, venga, que ya estén tocando.
2: O sea, que no le pidan hacer goles porque ya ha trabajado bastante, ¿eh?
0: Forzando la pena máxima Lucas Beltrán. Y ahora,
2: qué grande, venga, va,
0: forzando tocante, esta falta.
1: Que ya la estén tocando en la punta desdicha esta victoria. no se puede escapar. Otra victoria importantísima, la quinta de esta temporada para allunarse encara més d'eixa zona del descens, tornant a guanyar en Mestalla el València. 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
1: 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Ahí está el final,
2: Bien, coño.
1: Victoria importantísima del València. Importantísima, sí señor. La quinta de esta temporada. 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Víctor Barea, contanos qué pasa ahí.
3: La locura en el césped, también en la grada, celebrando equipo y afición. Cuánta falta hacía conseguir esta victoria y de qué forma se ha producido, luchando y creyendo hasta el final. Lo decíamos en los últimos minutos, el Valencia es un equipo que consigue ver portería rival. Pues en esta ocasión, desde los 11 metros, con el penalti transformado por Larry Ramazzani, se queda una victoria importantísima en el Camp de Mestalla. Segundo triunfo consecutivo del equipo de Carlos Corberán en el segundo compromiso disputado de la segunda vuelta. De momento es un 6-6 y la imagen es el abrazo, la piña que están realizando nuestros futbolistas y la afición en la grada, saltando, resistiéndose a marcharse del Camp de Mestalla, porque como saben, estos tres puntos, cuando parecía que todo quedaba en empate, en una nueva igualada, ahí apareció Lucas Beltrán para sacar esa pena máxima y la frialdad para convertir Larry Ramazzani, y la alegría que se ve reflejada en el rostro de todos y cada uno de nuestros futbolistas, titulares, suplentes, no convocados, también presentes en el terreno de juego. Más tres importantísimo para alejarse de la zona de descenso. Después de salir de los tres últimos puestos la pasada jornada, había que volver a ganar en casa, había que volver a ganar en Mestalla. Lo hizo el equipo más de dos meses después, tras el triunfo en el derbi frente al Levante Unión Deportiva. Tres puntazos para afrontar todo lo que nos viene por delante.
1: ¡Qué victoria más importante, fundamental! 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
2: La verdad es que otra cosa no, pero los partidos València-Español en las últimas temporadas están resultando ser atractivos, ¿no? Con goles, con ocasiones, con emoción. Hoy hemos tenido la fortuna de acabar bien, de acabar disfrutando, de acabar con una victoria que yo creo, pues no sé lo que dirá el mundo y los periodistas y la gente que ha acudido al campo, ¿no? Pero yo creo que cuando se juega con el corazón también sí se pueden ganar los partidos,
1: sí,
2: ¿no?
1: Sí, señor, sí.
2: Así de claro lo digo. Yo creo que hay cimientos para conseguir más partidos como este, y lo único que tienen que hacer los jugadores es creérselo y sobre todo vaciarse como se han vaciado. Porque yo creo que el que no tiene fe y no se mete como se ha metido en casi en el último minuto, apabullar ahí y apretar ahí dentro del área al vikingo, pues yo creo que no lo consigue. Solamente la gente con fe hace este tipo de cosas. Y la verdad que este chaval, otra cosa no se le puede pedir, porque ya si le pidiéramos goles ya sería la leche, estaría de titular en la selección argentina. Pero es que el trabajo inmenso, el trabajo del equipo, las dudas que se disipan en cuanto a la defensa con el central, que Xomert ha realizado un partido extraordinario, al igual que Ugrinić, y yo creo que bueno, hay que darle un notable a todos porque,
1: pero tú has dit,
2: porque
1: Ricardo,
2: se ha acabado bien.
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2: sí,
1: en el rebot.
2: Sí, que veíamos ya que iba a acabar en un empate.
1: Bueno,
2: otra vez.
1: Pues l'equip ha continuat, sí, ha buscat, i ahí ha estat el penalt clar que li han fet a Lucas Beltrán. Y bueno,
2: qué bien lo ha hecho, qué bien lo ha provocado, qué listo es el cabrón. Perdón, perdón, perdón.
1: Pero bueno,
2: es así, las cosas son así, el fútbol es así. Tomamos aire, un poquito de respiro que nos va a venir bien para encarar los partidos del Betis y del Athletic de Bilbao. Y nos van a venir muy bien.
1: Te colocas en 23 puntos.
2: Bueno, y ahora los demás que hagan lo que quieran. O sea, a mí me da lo mismo. Yo, lo importante era ganar hoy, sin pensar en los demás, sin pensar en lo que va a pasar. Si tú tenías la obligación y el deber de ganar, lo has hecho de la manera que haya sido, pues has ganado. A mí me dicen, no, es que en Getafe es que jugamos, fue un desastre, se jugó fatal, sí, pero ganamos. Ojalá juguemos 5 partidos más así como en Getafe, pero lo ganemos.
1: Bueno, pues el Valencia 23 puntos.
2: Porque es lo que necesitamos.
1: Sí, guañar.
2: Yo no voy a pedir nada que no necesitemos.
1: Bueno, pues es la quinta victoria esta temporada, la segunda victoria consecutiva que odia Víctor Barea en la previa, que aconseguís el Valencia para dejarnos en 23 puntos. Y bueno, y ahora esperar la jornada, pero evidentemente estén muy más tranquilos de cara también a todo, sí, el que tenéis, perdón,
2: no,
1: porque
2: ahora gente...
1: el diumenge aniremos a Sevilla, a la Cartuja, para enfrentarnos al Betis.
2: Vais.
1: Aniremos, yo parlo siempre en plural.
2: No, vais. Yo ya te he avisado. Vais.
1: Bueno. Pues anirem.
2: Yo no cambio lo que funciona, yo no lo cambio.
1: Anirem y allí...
2: Es más, te digo una cosa. ¿Tú me ves vestido así? Pues a la radio voy a ir
1: el
2: así.
1: El dumenge que ve anirá en la mateixa
2: ropa. Iré igual, ¿no? Con la misma ropa.
1: Es supersticioso,
2: ropa.
1: ¿No?
2: Buah. Bueno. Por culpa de los argentinos estos.
1: Bueno, pues anem a disfrutar de esta victoria, Ricardo, ya diem importantísima del Valencia, el equipo que ha tenido fe... que ho ha volgut, que ho ha disputat, que ha lluitat fins al final. 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
3: Sí, aquí estamos, Robi, con Eray Sommert, el hombre que ha conseguido la segunda diana a la jornada de hoy, pero claro, con lo que ha sucedido en el tiempo de descuento y esa victoria, Eray, vaya partido, qué triunfo tan importante, muy buenas.
4: Bueno, gracias primero, es muy importante tener estos 3 puntos en casa y para nuestra afición. En nuestra casa en Mestalla y venimos con una semana muy bien. 3 partidos ganamos a seguir y queremos seguir así.
3: Triunfo, te decía, muy importante. Victoria luchada y sufrida hasta el final. Solo así se consiguen los triunfos en esta liga.
4: Claro, fútbol es sufrir, fútbol es pelear, fútbol es luchar con nuestro escudo. Creo que hoy todo el equipo mostramos esto en el campo. Y solo cuando estamos un equipo en el campo ganamos los partidos. Y hoy mostramos cómo puede pasar estas cosas.
3: Lo decías tú, segunda victoria consecutiva en la Liga. Tercera si sumamos la de la Copa del Rey, que también es muy importante. Dinámica positiva para arrancar este 2026, la segunda vuelta de la competición.
4: Claro, muy muy importante. Como tú dices, venimos con 3 partidos y ganamos. Y nosotros queremos seguir así.
3: Ahora, nuevo partido, será el próximo fin de semana frente al Betis, pero yo creo que también el equipo merece saborear estos triunfos, estas victorias después de todo lo que ha sufrido, y también la gente, ¿no? Hoy se ha visto esa comunión entre equipo y afición.
4: Claro, para mí es muy importante que tenemos una comunión entre la afición y el equipo, porque somos el Valencia y Valencia merece el mejor, y hoy creo que mostramos qué puede pasar cuando nosotros luchamos en el campo y la afición es nuestro 12 mano.
3: Sí. Jugador número 12.
4: Jugador número 12, sí. Y qué buen ambiente hoy en el Mestalla. Creo que este 3 puntos es también para ellos.
3: Oye, Eray, cuéntanos tu gol, porque veníamos hablando a lo largo de la semana, trabajabas para recuperarte, llegar a tiempo, ayudar al equipo cuando lo necesitabas, has puesto todo de tu parte. Has defendido a la perfección, pero es que también has marcado un golazo.
4: Claro, bueno, yo vine de 6 meses muy difícil. Yo estaba esperando mucho esta oportunidad. Yo trabajando muy fuerte para esta oportunidad. Y yo, bueno, más importante es que tenemos ese 3 puntos que mi gol. Pero este es un postre por delante, por el encima.
3: Te hemos visto conducir muy bien, abrir y finalizar de cabeza.
4: Sí, pero muy buen balón de Danjuma también.
3: Enhorabuena, Eray, a seguir.
4: Muchas gracias.
3: Vamos. Las palabras de Eray Sommer, nuestro futbolista, autor del segundo tanto de nuestro equipo, de los tres que hemos conseguido para llevarnos los tres puntos.
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1: Los ingleses van a controlar ese periodo en que Atenau Talenko va a marcar. La jugada va a ser en un balón furtado por Poyatos que va a servir al davanter rus porque lanzará una fuerte canonada desde fuera del área. Al final, el Valencia va a tornar a guanyar al Bernabéu 12 años después.
2: Atención a la jugada, el balón pasado, entrará Fernando.
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4: Hola, ¿qué tal? Buenas tardes. 9 y 16 de febrero de 1995, octavos de final de la Copa del Rey. Casi nadie apostaba por un equipo al que no le iban bien las cosas en Liga. Era el primer proyecto de Paco Roche en la presidencia, la apuesta fuerte por el entrenador campeón del mundo Carlos Alberto Parreira para el banquillo, y el cruce de octavos no podía ser peor ante un rival potente que iba a acabar conquistando la Liga con una pareja letal, Zamorano y Amavisca, y con un Raúl que empezaba a consolidarse como una de las piezas clave de aquel Madrid de Jorge Valdano. Pero si algo tiene el fútbol es que no siempre es lógico, y el Valencia realizó una eliminatoria brillante, demostró que era un equipo más fuerte de lo que decía la clasificación, doblegó al Real Madrid con un pletórico Oleg Salenko que silenció el Bernabéu, y con un partido de vuelta maravilloso con remontada incluida para darle a Mestalla una alegría que sin duda merecía y que iba a llevarle paso a paso de nuevo hacia el Bernabéu, hacia esa maldita final del agua que acabó en lágrimas. Hoy retrocedemos 22 años para situarnos en dos partidos de ensueño. Hacía mucho tiempo que el Valencia no asaltaba el recinto madridista y por fin lo hizo. Fue considerada una hazaña. De hecho, Levante, el mercantil valenciano, puso en circulación los días siguientes una cinta VHS que seguro muchos recordáis y conserváis. Se titulaba Cuando el Valencia eliminó al Real Madrid. Bienvenidos a Cuánto Sabes del Valencia, bienvenidos al gran concurso de la afición valencianista. Son las 7 y 4 minutos, en directo en VCF Radio, en la radio oficial del Valencia Club de Fútbol, en la radio del Sentiment. En este martes 7 de febrero de 2017, estamos, ya lo sabéis, en la eliminatoria de 16avos de final. Últimos programas ya, enseguida van a quedar solo 16 concursantes, nos vamos acercando a los momentos decisivos del programa. Como siempre, en juego cada semana dos camisetas oficiales del Valencia Club de Fútbol para los dos mejores concursantes de los que vienen a participar de lunes a jueves, el viernes con la remisión del mejor programa de cada semana, y como hacemos cada tarde, abrimos Twitter, @cuantosabesvcf, ahí esperamos vuestros comentarios. Hoy os preguntamos qué recuerdos tenéis de esa eliminatoria protagonista en el sonido de hoy, esa eliminatoria de la temporada 94-95 en Copa ante el Real Madrid, que resultó una grata sorpresa para la afición valencianista, y además os invitamos a que participéis con nosotros intentando acertar desde ahora y hasta las 8 de la tarde las preguntas a las que se van a someter nuestros dos concursantes, que están ya preparados aquí en el Media Center de la Ciudad Deportiva de Paterna, desde donde cada tarde emitimos este programa en la 101.5 de la frecuencia modulada si nos escuchas en Valencia, y por supuesto en cualquier rincón del planeta a través de la página web oficial del club, valenciacf.com. Hola, Alex Monsei, 43 años, Valencia, buenas tardes.
5: Hola, Darío, buenas tardes.
4: Bienvenido de nuevo al gran concurso de la afición valencianista, Alex.
5: Muchas gracias.
4: Aquí estamos, programas difíciles ya, programas intensos los que estamos viviendo, porque el nivel es el que es.
5: Sí,
4: sí. Es muy ahora, alto, seguro ahora, que has escuchado, ¿no? Alguno,
5: sí,
4: últimamente.
5: Sí, estaba escuchando, claro. Y nada, ahora divertirse. Ya hemos llegado a un nivel que ahora los pequeños detalles es lo que deciden.
4: Muy bien, Alex. Por cierto, ¿qué recuerdas tú de esta eliminatoria que hoy nos acompaña. Fíjate, no esperaba que nadie, que el Valencia fuese a eliminar a ese Real Madrid, ¿no?
5: Sí, sí, sí, pero me acuerdo cuando estábamos comentando lo de el VHS, creo que lo tengo aún por casa.
4: Lo tienes por casa.
5: Sí, sí.
4: La verdad es que
5: mucha
4: pasó
5: alegría,
4: a ser mítico, ¿eh? Pasó a ser mítico ese documento. Alex, mucha suerte para el programa de esta tarde.
5: Vale.
4: Saludo a Eduardo Solivares, tiene 44 años, Valencia. Hola, Eduardo, buenas tardes.
6: Hola, buenas tardes, Darío.
4: Bienvenido de nuevo al gran concurso de la afición valencianista. Has vivido también, no sé, creo recordar que el último programa, o el penúltimo, porque a veces me bailan un poco, me bailan en la memoria, emocionantes hasta el final. Programas, como digo, intensos, ¿no? Y que no se olvidan.
6: No, oye, son programas interesantes. Ahora ya el nivel es espectacular. Y ya los que he tenido, pues la verdad es que he tenido buenos rivales que no tuvieron su día, pero que se notaba que sí que controlaban el valencianismo.
4: Están los mejores ya, quedan los mejores en el concurso. Eduardo, ¿qué recuerdas de esa eliminatoria?
6: Pues sinceramente no es de las que más recuerdo, sí que es verdad que era una temporada bastante convulsa, porque todo lo que se esperaba de Paco Ros, de Parreira, etcétera, parecía, sobre todo en Liga, que habían bastantes problemas, y que pues fue una eliminatoria, una especie de oasis en aquel año, pero...
4: Muy bien, pues hoy vamos a recordar, vamos a rescatar ese momento. Eduardo, que sigue presumiendo de tener el comodín más joven de la historia del concurso. ¿Sigue siendo tu hijo el comodín?
6: Sigue siendo mi hijo. Yo siempre digo que salgo ya con un 1-0. No sé si luego quedaremos 1-8 o 1 tal, pero yo estoy seguro que ese punto lo voy a tener.
4: Que tenga mucha suerte.
6: Muchísimas
4: Eduardo,
6: gracias.
4: Son las 7 y 8, estamos listos, estamos preparados. Lo primero que hacemos es retroceder de nuevo, en primer lugar, al partido de ida. Al 9 de febrero de 1995 el Valencia visitaba el Bernabéu. Nadie se podía imaginar que iba a conseguir la victoria en ese encuentro del torneo del caos, que iba a encarrilar de esa manera la eliminatoria en el Bernabéu ante el todopoderoso Real Madrid de Jorge Valdano, que iba a acabar ese año mandando y conquistando con autoridad el Campeonato Nacional de Liga. Recuperamos la retransmisión, en este caso resumen, para Minuto a Minuto, de Paco Lloret en Canal Nou.
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4: 7 y 11 minutos. A mi izquierda está Alex Monsey, 43 años, Valencia. A mi derecha, Eduardo Solivares, 44 años, Valencia. Comienza el concurso.
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4: Alex, no sé si me dijiste que no te acababa de convencer esta prueba o recuerdo que lo pasaste mal. No sé, es que a veces se me mezclan los programas, es lógico.
5: La primera vez me fue bien.
4: Súbete un poquito al micro que te escuchamos mejor.
5: Sí, perdona. La primera vez me fue bien y la segunda sí que me quedé en blanco y no llegué ni a completar el cuestionario.
4: Hubo una pregunta que te quedaste parado
5: en
4: shock, es verdad, eso es lo que recordaba.
5: Y luego me penalizó el tiempo.
4: Bueno, pues vamos a ver cómo se te da. 11 preguntas por delante. Es el 11 inicial de ¿Cuánto sabes del Valencia? Con 65 segundos como máximo. La recomendación, como siempre, es no detenerse demasiado tiempo pensando en cada una de las preguntas, con dos opciones de respuesta tipo test, para evitar de esa manera que suene la campana que nos indicaría el final del tiempo, esos 65 segundos, 1-0-5. Alex, ¿estás preparado?
5: Vamos.
4: Pues atención. Tiempo. ¿A Valencia o a La Fuente le marca Mijatovic un golazo de falta en Mestalla?
5: Valencia.
4: Sí, 1-0 o 2-1 en la vuelta de la semifinal de la Champions ante el Barcelona.
5: 2-1.
4: Sí, el Schalke 04 eliminó al Valencia de la UEFA en cuartos o en semifinales.
5: Cuarto.
4: Sí, Espárrago había entrenado al Sevilla o al Cádiz antes de llegar al Valencia.
5: Cádiz.
4: Sí, según las imágenes de televisión, el gol de Vaquero que decanta el 3-4 en Mestalla se produce en la portería de la derecha. Sí, próximo partido ante el Real Madrid se jugará un martes o un miércoles.
5: Miércoles.
4: Sí, el Valencia se enfrentó en Intertoto al Español o al Athletic Club de Bilbao.
5: Español.
4: Sí, en casa o fuera jugó el Valencia la ida de las semifinales de la Copa 92-93.
5: En casa.
4: Sí, Marcelo Safón preguntó si Benítez era un utillero o un torero.
5: Torero.
4: Sí, jugó o no jugó Roch de titular la final de la Cartuja.
5: No.
4: Sí, la respuesta era sí. Ganó uno o dos títulos Penev la temporada siguiente a dejar el Valencia.
5: Dos.
4: Sí, correcto. Falló. Falló Eduardo Solivares la de Roch. Podía crear confusión lo que yo dijera sí o no. La respuesta es que sí jugó de titular Roch esa final de la Cartuja. Ya sabéis, ayer se produjo una situación similar. Mi sí significa un correcto y mi no un incorrecto. Lo que pasa es que a veces bueno, se puede producir una...
5: He entendido que había fallado.
4: Lo has entendido perfectamente, ¿no? Bueno, pues en este caso son 10 puntos. Está muy bien. Es una gran puntuación para Alex Monsey. Falló esa.
5: Vamos a ver.
4: Acordarse de todo el equipo de una final no es fácil. Pero bueno, de vez en cuando nos encontramos con estas preguntas. ¿Te has encontrado bien, Alex?
5: Sí, sí, bien, bien. Ya hemos llegado hasta aquí y es un premio.
4: Muy bien. Pues esa es la filosofía y así nos tenemos que tomar este concurso, por supuesto que sí. Desde ahora y hasta el final. Bueno, Eduardo, pues te toca. Tienes la misión de intentar conseguir el pleno para sumar el primer punto de la tarde. Si no, veremos lo que pasa. Recuerdo que suma un punto de los importantes, de los que cuentan al final, el que más mini puntos en el test consigue en esta primera prueba. Eduardo, ¿estás preparado?
6: Preparado.
4: Vamos allá. Atención. Tiempo. Depor y Betis o Depor y Zaragoza le amargaron a Benítez las Supercopas de España.
6: Depor y Zaragoza.
4: Sí, Parreira llega al Valencia en el verano del 94 o del 95.
6: Del 94.
4: Sí, Claudio López o Morigi marca el primer gol del Valencia en la remontada del Camp Nou.
6: Morigi.
4: Sí, logra el subcampeonato Espárrago en su primera o en su segunda temporada.
6: En la segunda temporada.
4: Sí, para el descenso del Valencia empataron Cádiz y Betis a 0 o a 1.
6: A 0.
4: Sí, Abdenur luce el dorsal 22 o el 23.
6: El 23.
4: Sí, según las imágenes de televisión, el último gol del 6-0 al Real Madrid se marca en la portería de la izquierda o de la derecha.
6: De la izquierda.
4: Sí, 2-2 o 3-3 en la vuelta de la Supercopa de España en el Camp Nou para ser campeón el Valencia.
6: 3-3.
4: Sí, 19 de mayo, fecha en la que el Valencia gana la Liga o la UEFA 2004.
6: La UEFA.
4: Sí, Melchor Hoyos, presidente, antes o después que Paco Roch.
6: Antes.
4: Sí, un gol de Fenoy o de Arroyo le dio al Valencia la victoria en el Camp Nou en la 87-88.
6: Arroyo.
4: Sí, señor, pleno de Eduardo Solivares para sumar el primer punto de la tarde. Inconmensurable. Eduardo, enhorabuena.
6: Muchas gracias.
4: Fantástico,
6: muchas
4: gracias. No te puedes quejar. Has hecho un inicio arrollador. ¿Cómo lo has vivido? Cuéntame.
6: Pues lo he vivido bien, muy bien. Me ha resultado curioso la pregunta del Cádiz y el Betis, que
4: sí,
6: es un tema que habíamos...
4: Que dominas y que estábamos hablando antes.
6: Estábamos hablando.
4: Y que estaba ya en tu... Evidentemente ya estaba antes, ¿no? En tu cuestionario y ha salido la conversación. A veces yo intento no hablar mucho con los concursantes ni sacar temas del pasado en la previa, antes de que estemos en la antena, porque no sería la primera vez que ha salido en la conversación algún tema que no tocaba, ¿eh? Pero bueno, de hecho me estabas diciendo... No pasaban del mediocampo, creo que me ha dicho.
6: Efectivamente, sí.
4: Y casualidad, yo no lo recordaba, tengo que decirlo, pero casualidad que te ha tocado esa pregunta. En general, fantástico, ¿no? Te has encontrado
6: sí,
4: muy bien.
6: Sí, es la segunda vez que hago el once inicial. La otra vez hice pleno y también quería un poco prepararme por si fallaba una, no sé cómo...
4: Porque cómo a veces, reaccionar, ¿no?
6: Sí, exactamente.
4: Te quedas pensando, te quedas colgado
6: te quedas pensando,
4: en esa pregunta.
6: Entonces, pues bueno. Pero bien, bien.
4: Bueno, pues
6: bien.
4: Primer punto para Eduardo Solivares, que le ha ganado 11-10 a Alex Monsey. Alex, ya te he dicho que el nivel
5: es, un hueso duro,
4: es increíble. El tuyo y el de tu rival hoy, Eduardo. Desde luego, dos auténticos genios del valencianismo hoy aquí en el Media Center de la Ciudad Deportiva de Paterna. Creo que nos vamos a divertir. Creo que nos lo vamos a pasar bien. Antes de las segundas preguntas, que van precedidas de un sonido histórico, os recuerdo que podéis recuperar todos los programas emitidos hasta el momento del gran concurso de la afición valencianista entrando en la página web oficial del Valencia, valenciacf.com, y dentro de la sección VCF Radio podéis recuperar todos los programas que hemos emitido desde que arrancamos esta segunda edición del 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Segunda pregunta para Alex Monsey, pero antes vamos a situarnos en otra época, un poquito más atrás, también en los años 90. Escuchamos el inicio de la retransmisión en Canal Nou con Paco Lloret y Miquel Ángel Picornell de aquel partido de vuelta de la temporada 91-92. Copa del Rey, el Valencia elimina al Barça en el Camp Nou.
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9: 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Torna a estar igualada la eliminatòria.
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4: 7 y 19 minutos. Seguimos en directo. Alex encara su segunda pregunta. De momento se está imponiendo 1-0 Eduardo Solivares. Atención, Alex. Una de estas circunstancias se produce en la tanda de penaltis que clasifica al Valencia en este partido en el Camp Nou en 1992. Una de estas circunstancias se produce en la tanda de penaltis que clasifica al Valencia en el Camp Nou en 1992. Te voy a dar cuatro opciones, son estas. Opción A. Nadal envía un balón al larguero. Opción B. El Barcelona falla 4 de los 5 penaltis. Opción C. Busquets lanza y marca un penalti. Opción D. Koeman falla el último penalti de su equipo antes de que marque Fernando. Te repito, Alex, pregunta de envergadura. Una de estas circunstancias, solo una, se produce en la tanda de penaltis que clasifica al Valencia en el Camp Nou en 1992. Tanda de penaltis de este partido que acabamos de escuchar. Opción A. Nadal envía un balón al larguero. Opción B. El Barcelona falla 4 de los 5 penaltis. Opción C. Busquets lanza y marca un penalti. Opción D. Koeman falla el último penalti de su equipo antes de que marque Fernando. Te repito si necesitas, Alex.
5: A ver. Tengo bastantes dudas. El problema es que sí. Ahora me sabe mal debatir porque, claro, voy a debatir y Eduardo está aquí como un lince que se va a quedar con todo. Entonces, tengo algunas descartadas.
4: Sí.
5: Hay una que dudo, pero creo que no es en ese partido.
4: Ajá.
5: Y no sé, me voy a decantar. No voy a pedir el comodín.
4: No lo vas a utilizar.
5: Es la primera y.
4: Ajá.
5: Y vamos a esperar, pero está complicadilla. Vamos a ver. Que Koeman falle, me acordaría, porque ese no fallaba uno. Lo de Busquets, es lo que he comentado antes, que creo que es en otro. Y que falle cuatro, no falle cuatro. Entonces me voy a decantar por la de Nadal.
4: ¿Nadal envía un balón al larguero?
5: Voy a decantarme por esa, por eliminación, pero he dudado mucho con la de Busquets. He dudado mucho. Porque, pero es que claro, tiraron, yo creo que fue 5-4. Yo creo que fue 5-4 porque Fernando, no creo que el Barcelona tirara un portero. No creo que diera para empatar a 5. Yo creo que fue 5-4.
4: ¿Qué hacemos? Por
5: último, Fernando, yo voy a decir la de...
4: ¿La de Nadal?
5: La
4: decías.
5: De Nadal,
4: la opción A, Nadal, envía un balón al larguero. Jugamos esa. Un balón al larguero de Nadal.
5: Con muchas dudas.
4: Con muchas dudas, pero arriesgas.
5: A ver si tengo fortuna.
4: Por si hay rebote, Eduardo, ¿crees saberla?
6: Yo creo que sí.
4: ¿Crees que la sabes?
6: Yo creo que sí.
4: Es la segunda pregunta para Alex Monsey. Se la juega a la A. Nadal envía un balón al larguero. ¿Es esa la circunstancia que se produce en la tanda de penaltis que clasifica al Valencia en el Camp Nou en 1992? ¡No! Rebote Eduardo, te queda en el Barça, falla 4 de los 5 penaltis. Busquets lanza y marca un penalti. O Koeman falla el último de su equipo antes del gol de Fernando.
6: Pues yo creo...
4: Puede gastar el comodín si quieres.
6: Sí, no, yo tenía la duda también porque creo que el penalti de que falla el Barça lo falla Nadal y no recuerdo cómo lo falla. Entonces tenía esa duda también, pero si esa no es que Busquets tiró un penalti.
4: Busquets lanza y marca un penalti, ¿sí?
6: Sí.
4: Marcamos la C, comprobamos. Sí, es correcto. Alex pensaba que era en otro partido, pero no fue en este. En Twitter hubo dos aciertos, si no me equivoco. Acertó Paco Juan, enhorabuena, porque la pregunta era difícil. Acertó también Alejandro Ferriol. Y tenía más complicación todavía si tenemos en cuenta que Nadal falló un penalti, aunque no lo tiró al larguero. Lo tiró fuera, sí. Pero sí que Nadal falló un penalti y eso le daba a la pregunta vuelta de tuerca más, con lo cual Alex era...
5: Se pone complicado el programa.
4: Era difícil. Era difícil.
6: No, no queda programa.
4: ¿Tú recordabas lo de Busquets o...?
6: Sí, sí que me sonaba.
4: Sí, te sonaba.
6: Pero si hubiera... Pero claro, también me sonaba
4: hubieras tenido la misma
6: que Nadal, pero... que Nadal había fallado el penalti, entonces...
4: Bueno, pues acaba de conseguir el rebote Eduardo Solivares, se pone 2-0, vamos con su segunda pregunta, precedida de este sonido histórico. Ahora recordamos el 1-2, victoria del Valencia en Balaídos en la recta final, en las últimas jornadas de la Liga 93-94, le gana el Celta en esos últimos partidos, el conjunto valencianista, como digo, en Balaídos de esa campaña 93-94. Escuchamos el resumen en Televisión Española para Estudio Estadio.
12: Y tampoco está certero Tomás al lanzamiento de la falta al lateral de la red defendida por Cañizares. Y cerca del minuto 40 el Valencia comenzará a sumar y el Celta a restar. En principio hombres, ya que Otero en esa entrada a Eloy Pajares Paz le muestra la segunda tarjeta amarilla y en consecuencia el camino del vestuario. Los célticos con la expulsión de Otero pierden efectivos y un minuto más tarde acaban por perder los nervios al entender que Mijatovic se da un chapuzón en el área local fingiendo un derribo de salva que había sustituido a Josep Aguirre. Pajares Paz no señala infracción ni amonesta al valencianista como reclamaban los celestes por la acción que pueden ver repetida. Un minuto después, los célticos se desmoronan cuando Mijatovic, tras recibir un balón de Eloy, centra para que Arroyo, relevo de Giner, bata irremediablemente a Cañizares. La alegría de los valencianistas vuelve a ser incontenida, ya que recuperan el sueño europeo con el tanto de Arroyo que vemos repetido. El Celta ve cómo se le va el partido y también otro efectivo. El desplante de Rakovic al colegiado extremeño lleva al bosnio al vestuario de Balaídos, donde Chechu Rojo no quiere ver más a Pajares.
4: Bueno, pues ahí está ese sonido que nos sitúa aproximadamente siempre en una temporada antes de encarar la segunda pregunta, en este caso para Eduardo. Atención, el retorno de Hiddink al banquillo del Valencia se produce en el Bernabéu, en un partido que acaba perdiendo el conjunto valencianista, pero en el que se adelanta en el marcador con un gol de puntos suspensivos. El retorno de Hiddink al banquillo del Valencia se produce en el Bernabéu, en un partido que acaba perdiendo el conjunto valencianista, pero en el que se adelanta en el marcador con un gol de A. Mendieta, B. Álvaro, C. Gálvez, D. Quique Sánchez Flores. Mendieta, Álvaro, Gálvez, Quique Sánchez Flores. ¿La sabes, Eduardo? ¿Tienes clara la pregunta o te la repito?
6: Sí, no, no.
4: ¿Tienes clara?
6: Es en la temporada de...
4: Habla del retorno de Hiddink al banquillo. Se adelanta el Valencia en el Bernabéu en un partido que después pierde. Lo marca Mendieta, lo marca Álvaro, lo marca Gálvez o lo marca Quique. Mientras piensas, Eduardo, me doy una vuelta por Twitter, arroba cuánto sabes VCF. ¿Hay algún acierto? No desvelamos nada por si Eduardo decide gastar el comodín. Y enhorabuena a los que incluso intentasteis la anterior, la del Camp Nou, y no lo conseguisteis acertar. Tú dirás, Eduardo.
6: Pues, a ver, sobre todo por descarte, es que no me suena para nada...
4: El partido.
6: Sí, el partido sí.
4: El partido sí,
6: pero un gol no me suena para nada, ni de Gálvez, no, pero ya no en ese partido, sino en general en la historia del Valencia,
4: sí.
6: Ni de Gálvez, ni de Quique ni de Álvaro en el Bernabéu. No lo visualizo.
13: Ajá.
6: Y aunque era muy joven, pero sí que Mendieta sí que ha marcado goles en el Bernabéu y yo me voy a decantar por Mendieta.
13: Te decantas por Mendieta, que es la opción A, con alguna duda.
6: Sí, pero no tantas
13: como para gastar el comodín.
6: Como para gastar el comodín.
13: Vas a marcar la opción A, Mendieta.
6: Sobre todo porque es que los otros tres, ajá, es que no visualizo para nada un gol. Entonces,
13: por si hay rebote, Alex Monsey, ¿quieres saberla?
5: Dudo.
13: ¿Dudas?
5: Dudo bastante.
13: Eduardo Solivares, en su segunda pregunta, va a marcar la opción A, por descarte y con dudas, va a marcar la opción de Gaizka Mendieta. ¿Fue Mendieta el autor de ese gol del Valencia en el partido del retorno de Hiddink, aunque no le sirvió ese gol al conjunto valencianista para ganar el partido en el Bernabéu? Es correcto, Eduardo, es correcto. Punto importante porque te pone con un 3-0 en el marcador. A veces el marcador se desequilibra en pequeños detalles. Ha sucedido ahora, 3-0. No sé si acaba de reflejar exactamente lo que ha sucedido, pero esto es como el fútbol, exactamente igual.
5: El que perdona la paga.
13: El que perdona la paga. Y Eduardo a la contra, pues ahí de momento te ha matado, aunque todavía queda mucho programa.
6: Sí, sí.
13: Alex 0, Eduardo 3, efectivamente Gaizka Mendieta. Enhorabuena a los que acertasteis en Twitter, un partido que el Valencia jugó de rojo.
5: De fucsia, ¿no?
13: Aunque,
5: era.
13: O más bien, sí, fucsia, tirando a fucsia. Sí, creo que sería fucsia, efectivamente. Digo que en Twitter acertó Raúl Josa, pero fallaron Alex Muñoz o Alejandro Ferriol, que apostaron por la opción de Pepe Gálvez. La segunda pregunta de Eduardo, que le da su tercer punto. Vamos enseguida con las terceras preguntas, son las más antiguas, pero antes vamos a escuchar el segundo fragmento del sonido que nos acompaña hoy como telón de fondo, ahora ya en Mestalla, ahora ya en el partido de vuelta. Valencia vivió una fiesta aquella noche, la afición necesitaba una alegría de este calibre. El Valencia Club de Fútbol acababa de eliminar al Real Madrid de la Copa del Rey. Los aledaños del recinto de la Avenida de Suecia fueron un auténtico espectáculo. La afición concentrada y sobre todo ilusionada con lo que podía hacer su equipo en esa competición del caos. Recuperamos, como digo, el partido de vuelta, el sonido de la retransmisión, ahora sí, en directo de Canal Nou, con Paco Lloret, Miquel Ángel Picornei y Jordi Carrascosa, ese 2-1 ante el Real Madrid el 16 de febrero de 1995.
2: 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Ha de ir Romero, aparece también Álvaro, el balón para Laudrup, Zamorano y Raúl Dislaria, Laudrup y gol. Gol del Madrid, acaba de anotar en el minut 10 i 50 segons Laudrup.
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2: 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Continua Romero. 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Mijatović. Mijatović. 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Ara sí.
14: Esclata Mestalla. 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
13: 7 y 32 minutos en directo en Cuanto Sabes del Valencia. Recuerdo que a las 8 continúa la programación en VCF Radio con Josep Rovira, con Gonzalo Naya, con todo el equipo para contarnos la última hora del Valencia Club de Fútbol y de su academia. Estamos 0-3, Eduardo se ha puesto por delante, ha conseguido un colchón, una ventaja importante, pero remontadas más antológicas hemos visto en este programa, así que no puede ni mucho menos confiarse. Alex Monsey, vamos con tu tercera pregunta, es esta. El primer partido del Valencia, recuerdo por cierto, comodines sin gastar. El primer partido del Valencia en la historia ante uno de estos equipos tuvo que ser suspendido por la lluvia caída sobre Valencia, aunque la decisión fue muy discutida. Domingo Balmaña dijo: si en la Liga Española se suspendieran esta clase de partidos, no se jugarían ni la mitad. Fue en Recopa ante, puntos suspensivos, A. Celtic de Glasgow, B. Zaragoza, C. Bayern de Múnich, D. Glasgow Rangers. Te repito todo con calma. el primer partido del Valencia en la historia ante uno de estos equipos tuvo que ser suspendido por la lluvia caída sobre la ciudad, sobre Valencia, aunque la decisión fue muy discutida. Domingo Balmaña dijo: si en la Liga Española se suspendieran esta clase de partidos, no se jugarían ni la mitad. Fue en Recopa ante A. Celtic de Glasgow, B. Zaragoza, C. Bayern de Múnich, D. Glasgow Rangers. Alex, ¿te repito algo?
5: No, la pregunta es de envergadura, como dices tú. Y luego también me sabe mal porque para mi comodín es una pregunta difícil también.
13: Sí.
5: De encontrar, ¿sabes? Porque no es un dato fácil de buscar. Entonces, como me has dicho, Domingo Balbaña lo sitúo ya por principios de los 60. Recopa, descarto uno entonces. Uh-huh. Y me queda, y voy a decir Glasgow.
13: Te quedas con la opción de Glasgow. Apuestas a esa, a la
5: sí,
13: opción D,
5: sí.
13: ¿Crees que para
5: de
13: el comodín
5: hecho,
13: es difícil?
5: Me he montado la película y, y me decanto con Glasgow.
13: Te
5: decanto porque
13: por
5: la creo que mi mujer Raquel, no sé yo si está la...
13: Es tu comodín.
5: Sí, no sé si la encontraría, entonces también...
13: La pones en un aprieto.
5: También crees. Igual, si yo qué sé, si luego la acierto y Eduardo falla la siguiente, cojo el rebote y tiene...
13: Y te lo guardas, y te viene bien.
5: Me viene bien a lo mejor.
13: ¿Sí? ¿Marcamos sí. la D, Glasgow Rangers?
5: Vamos a ver.
13: ¿Crees saberla, Eduardo?
6: Que no lo tengo nada claro. No tengo nada claro.
13: Alex Monsey marca la opción de Glasgow Rangers y comprobamos. No, rebote Eduardo. Te quedan Celtic de Glasgow, Zaragoza o Bayern de Múnich. Y puedes gastar el comodín si quieres.
6: Pero estamos hablando Domingo Balmaña entrenando al Valencia.
13: No lo dice la pregunta.
6: Vale, vale.
13: Tenemos ya que deducir, etcétera. Vale, pero vale. La pregunta, no te puedo aportar más datos de lo que dice.
6: Vale,
13: pero
6: claro, estaba lo que decía Alex, pero claro, cuando estuvo Domingo Balmaña no jugamos Recopa. Entonces entiendo que sería posterior. No voy a utilizar el comodín porque...
5: Has sobrado.
6: No, pero prefiero utilizarlo en alguna que sepa con total seguridad que...
13: Tiene que ser rápido entonces la
6: vale.
13: respuesta.
6: Pues entonces...
13: ¿Celtic Zaragoza o Bayern de Múnich?
6: Pues entonces yo diría el Bayern de Múnich.
13: Bayern de Múnich, opción C, comprobamos. Sí, enhorabuena Eduardo, efectivamente, era la correcta, era Bayern de Múnich, en un partido en el que las bandas de Mestalla estaban anegadas, aunque entonces, en aquella época, parece que no se suspendían los partidos tan fácilmente, ¿no? Como puede suceder ahora, aunque evidentemente el drenaje, etcétera, sería de otra manera. Pero hubo bastante polémica, se tuvo que repetir, o mejor dicho, jugar en otra fecha ese partido. Y después, es cierto, y creo que lo hemos comentado alguna vez en el programa, que se produce un partido antológico con la nieve también como protagonista, en la que el Valencia pierde 1-0 ante el Bayern de Múnich en el partido de vuelta en el Olímpico de Múnich. Por cierto, partido del que hace poco VCF Play rescató unas, yo creo que muy interesantes, imágenes de aquel Valencia sacrificándose bajo la nieve.
6: Creo que era en el a finales de los 60 sería, ¿no?
13: Sí, partido. Correcto. En la 67-68. Sí, te estoy hablando de cabeza. A veces no tengo delante exactamente sí. todas las cifras y todos los datos, pero sí, efectivamente a finales de los 60 esa eliminatoria del Valencia Club de Fútbol con el Bayern de Múnich como rival. Difícil está también, Alex.
5: Está
13: no creo que sí. Para ti está muy complicado. De hecho, si no me equivoco, si Eduardo acertara esta tercera, creo que se clasificaría ya para la siguiente ronda, porque pues, sería su quinto punto.
5: Pues
13: vamos
5: Eduardo,
13: a ver qué sucede.
5: A ver lo que hacemos.
13: 7:38 en directo en Cuánto Sabes del Valencia. Atención, Eduardo. Uno de los miembros de la delantera eléctrica marcó el gol número 500 del Valencia en Primera División. Uno de los miembros de la delantera eléctrica, se ríe Eduardo, marcó el gol número 500 del Valencia en Primera División. Te doy cuatro opciones. A. Gorostiza. B. Asensi. C. Amadeo. D. Epi. Repito la pregunta. Uno de los miembros de la delantera eléctrica marcó el gol número 500 del Valencia en Primera. A. Gorostiza. B. Asensi. C. Amadeo. D. Epi. Todo tuyo, Eduardo.
6: Esta pregunta me resulta... imposible, no me reía porque
13: sí.
6: Mi hijo el otro día me dijo quién marcó el 1000, el 2000, el 3000, lo tenía controladísimo, pero al 500 no habíamos llegado. Yo creo que sería difícil encontrarlo. Entonces, bueno, voy a hacerlo por porcentaje, porque sinceramente no lo sé. Entonces por porcentaje voy a decir Mundo, que es el que más goles marcó.
13: Mundo no está.
6: Ah, perdón.
13: Gorostiza, Asensi.
6: Es que me he quedado con la pregunta.
13: Te repito, Gorostiza, vale. Asensi, Amadeo o Epi. Vale. No está Mundo.
6: Vale.
13: Y pues, por cierto, confirmo que sí, es la 67-68, la temporada de la pregunta anterior. Gorostiza, Asensi, Amadeo, Epi.
6: Vale, pues entonces voy a decir Epi.
13: Te la juegas a Epi, arriesgas en esta tercera pregunta, sí. Tienes un colchón que además te permite hacerlo. ¿Tú la sabes, Alex? ¿Crees
5: no,
13: saberla?
5: No, qué va.
13: Es la tercera pregunta para Eduardo. Estas suelen ser las más dramáticas para los concursantes, donde suelen gastar los comodines, pero hoy han decidido que no, que eran preguntas quizá complicadas de encontrar. Pues marcamos, me has dicho, la opción
6: Epi.
13: De Epi y comprobamos. No rebote, Alex, te quedan Gorostiza, Asensi o Amadeo. Puedes gastar el comodín si quieres.
5: Pues voy a gastarlo.
13: Lo gastas, muy
5: sí,
13: bien
5: a
13: pues.
5: Si, a ver si hago una pregunta, por lo menos.
13: Perfecto, rápidamente, José Manuel Reina, los mandos técnicos del programa, se va a poner en contacto con el comodín de Alex Monsei, que creo que es su mujer, Raquel.
5: Sí, Raquel. Está también mi hijo Adrián. Ajá. E Iciar, a ver si entre los tres se puede.
13: Entre los tres, pendientes del ordenador, buscamos el autor del gol 500 del Valencia en Primera División. Tienen la ventaja de que Eduardo les ha descartado la opción de Epi, les quedan tres, Gorostiza, Asensi o Amadeo. Estamos buscando esa comunicación con Raquel, con el comodín de Alex Monsei. Hola Raquel, buenas tardes.
15: Hola, buenas tardes.
13: Te tengo que pedir lo primero que bajes la radio, que me escuches a través del auricular del teléfono, por favor, muy importante. Sí. Para que nos entendamos. Y te repito la pregunta, ¿de acuerdo?
15: Sí.
13: Uno de los miembros de la delantera eléctrica marcó el gol número 500 del Valencia en Primera División. Las tres opciones que te quedan son Gorostiza, Asensi o Amadeo. Podéis hablar, marido y mujer.
5: Hola, Raquel.
15: Hola, nada, que estoy buscando y solamente me sale el... solo me sale el 500 de... Estoy buscando el Valencia, pero no me sale.
5: No, yo lo buscaría en el buscador Google, pondría...
15: Sí, gol 500 del Valencia.
5: Sí.
15: Pero no me sale.
5: No te sale nada.

0: Ya. Buscamos el gol 500 del Valencia en primera división.
1: ¿Queda? Partido 500.
2: No, no, gol partido 500.
1: No, gol. Pero es que no me sale el gol claro. El número 500.
2: Claro, claro. A entonces, ver. Entre Epi, Amadeo...
1: Gol número 500.
2: Y Epi, Amadeo o Gorostiza, ¿no?
0: Gorostiza, Asensi, Amadeo son las opciones.
2: Gorostiza, Asensi, Amadeo. Pon en el buscador ese en uno de los
1: Fernando
2: tres...
1: Fernando Morena, Gorostiza... ¿Morena?
2: No, Gorostiza tiene que
1: Gorostiza,
2: ser esto.
1: Gorostiza, Adrián busca Gorostiza...
0: Se va acabando el tiempo, tenéis vale. Que tomar una decisión. Nos quedan 10 segundos.
1: Gorostiza.
2: Venga,
1: Gorostiza,
2: pues,
1: Gorostiza.
2: Pues Gorostiza.
0: Marcamos entonces la opción a Gorostiza. Raquel, no te retires.
1: No.
0: Marcamos la A, Gorostiza. Marcó Gorostiza el gol 500 del Valencia en primera división.
2: ¡Vamos!
0: ¡Sí!
2: Muy bien.
0: Ese punto, efectivamente. Al final habéis sufrido, pero lo habéis conseguido.
1: Al final con ayudas, con ayudas.
2: Muy bien,
0: fenomenal. Pues, ¿qué le decimos a Raquel?
2: Gracias a todos, por la ayuda.
0: Muchas gracias,
1: venga,
0: Raquel.
1: Venga,
0: a tus hijos.
1: Hasta luego.
0: Gracias, hasta la próxima. Pues le da un punto, efectivamente, Gorostiza con ese gol 500 a Alex Monsey, que se pone 1-4 en el marcador y con opciones aún matemáticas de ganar. Vamos. Enseguida, preguntas directas antes de esas cuartas. Vamos al último sonido que nos acompaña hoy, la recta final de ese 2-1, la gran eliminatoria ante el Real Madrid, partido de vuelta, Copa 94-95, Canal Nou.
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0: 15 minutos para alcanzar las 8. A esa hora continuará como cada tarde la programación de VCF Radio. Última hora del Valencia Club de Fútbol y de su academia en el programa L'Informatiu. Nosotros estamos aquí inmersos en los 16avos de final de la competición de ¿Cuánto sabes del Valencia? Alex Monsey, Eduardo Solivares buscando un hueco en esos octavos de final. De momento se está imponiendo 1-4 Eduardo. Tiene una amplia ventaja, tiene un importante colchón, aunque matemáticamente Alex todavía conserva opciones de pasar. Vamos con las preguntas directas. Gastado el comodín de Alex, no gastado el de Eduardo. Atención, Alex. El brasileño Tony marcó un gol en el Bernabéu. De nuevo aparece el Bernabéu. En la temporada 89-90, aunque lo hizo en un partido que terminó en goleada del equipo merengue. ¿Con qué marcador?
2: Creo que fue 6-1.
0: Te repito, el brasileño Tony marcó un gol en el Bernabéu en la temporada 89-90, aunque lo hizo en un partido que terminó en goleada del equipo merengue. Pero, ¿con qué marcador? ¿Decías?
2: Creo que fue 6-1, pero tampoco tengo el comodín.
0: ¿Alguna duda?
2: Ajá. Sí, sí, tengo dudas. Tony Lambada.
0: Tony Lambada,
2: brasileño aquel.
0: En Twitter, arroba cuánto sabes VCF, acertaba la de Gorostiza Raúl Josa. Enhorabuena para él.
2: 6-1 o 6-2, es que...
0: Acierta en Twitter Chimo Viñes. ¿Tienes duda ahora entre dos resultados?
2: Sí, la verdad es que... Muy complicado, muy complicado. 89-90 nos metió el Madrid. 6-1, que es la primera que me ha venido.
0: Pues marcamos, contestamos 6-1 y comprobamos. No rebote, Eduardo.

0: Pues es el resultado es 6-2 y tengo una anécdota buenísima de aquel partido que yo estuve en el Bernabéu y...
1: Espera, 6-2.
0: 6-2, 6-2.
1: Comprobamos.
2: Eduardo, tío.
1: Es correcto.
0: Es casualidad, ¿eh? Pero es muy buena.
1: Ahora sí, Eduardo se clasifica para la siguiente ronda. Cuéntala rápido, Eduardo.
0: Pues fui con unos amigos a la zona de socios del Real Madrid, ¿sí?, con mi bufanda, la tuve que esconder, y en el descanso hacían concursos los colegas, claro, yo tenía 16, 17 años, de cuánto tardaban en comerse un Whopper. Y el récord fue 1,13 minutos 13 segundos.
1: Impresionante.
0: En el descanso.
1: ¿Y eso lo hacía quién? Dios. ¿Quién lo organizaba?
0: Pues estaban allí los yo tenía un amigo madrileño que es el que me metió.
1: Tus amigos, amigos allí de Madrid.
0: Sí, yo tenía uno y entonces eran los amigos de este.
1: Increíble.
2: ¿Y te hicieron esconder la bufanda, tío?
0: Hombre, yo hombre, con 6-2, imagínate.
2: Ah, vale.
1: Claro.
0: Claro, o sea...
1: Señores, momentazos como este nos deja este programa. Eduardo bien. Clasificado.
2: Bien, Eduardo, bien, tío.
1: Le da la mano a Alex.
0: Muchas gracias.
1: Y la enhorabuena. Eduardo, cuarta pregunta para ti. ¿Qué diferencia de puntos le acabó sacando el Barça al Valencia con el gol de Rivaldo en el último suspiro de la temporada 2000-2001? ¿Qué diferencia de puntos le acabó sacando el Barça al Valencia en la clasificación con el gol de Rivaldo en el último suspiro en la 2000-2001?
0: Pues yo creo que empataron a puntos. Empataron a puntos y quedó por delante el Barcelona por el gol average.
1: ¿Crees que fue empate a puntos y por el golaveraje o el golaverage?
0: El Barça quedó delante y nos quedamos...
1: O sea, solo a la diferencia del golaveraje, ¿crees?
0: Sí.
1: ¿Sí? ¿Contestamos eso?
0: Sí, sí.
1: ¿Comprobamos? Sí. Enhorabuena, Eduardo. Tarde espectacular para ti. Efectivamente, empate a puntos, solo el golaveraje decidió. Quinta pregunta para Alex Monsey. ¿Qué equipo había entrenado Hiddink la temporada anterior a la de su llegada al Valencia?
2: PSV Eindhoven.
1: ¿A qué equipo había entrenado Hiddink la temporada anterior a la de su llegada al Valencia?
2: Creo que PSV Eindhoven, pero ya no sé porque hoy no me ha salido muy bien el programa, pero creo que es PSV Eindhoven.
1: ¿Crees que es PSV? ¿Sí?
2: Sí.
1: ¿Contestamos entonces PSV?
2: Sí.
1: Pues contestamos PSV y comprobamos. ¡No! ¡Rebote, Eduardo!
0: Pues creo que lo sé, pero voy a confirmarlo.
1: Vamos al comodín. Sí. Rápidamente, José Manuel Reina, los mandos técnicos del programa, se pone en contacto con el comodín de Eduardo Solivares. En esta última pregunta está clasificado ya para los octavos de final. ¿A quién llamamos, Eduardo?
0: Llamamos a Edu, que es mi hijo. Tiene 10 años.
1: 10 años.
0: Y ahora mismo seguro que es una base de datos ambulante, con todos los nervios. Pero bueno.
1: Está en casa, ¿no?
0: Está en casa.
1: Buscamos esa comunicación con el comodín de Eduardo, con su hijo Edu, el más joven comodín del concurso. Hola, Edu, buenas tardes.
3: Hola.
1: ¿Podéis bajar la radio, por favor, y escucharme solo a través del teléfono?
3: Vale.
1: Lo intentamos, eso es importante. Pues atención, Edu, te voy a repetir la pregunta. ¿A qué equipo había entrenado Gus Hiddink la temporada anterior a la de su llegada al Valencia? Podéis hablar entre vosotros, padre e hijo.
0: Edu.
3: ¿Qué?
0: ¿Ya lo sabes o quieres que te...? Yo sé que me suena que es un equipo turco. Buscar Hiddink Galatasaray o Hiddink...
3: Turco. Creo que ya lo sabemos.
0: Sí, ¿cuál es, cariño?
3: El Fenerbahce.
0: ¿El Fenerbahce?
3: Sí.
0: Vale, ese es justo antes de llegar al Valencia, ¿no?
3: Sí, Fenerbahce.
0: Vale, pues si me lo dices así, con toda esa seguridad...
1: Se oye Windows sí, de fondo.
0: Se oye, ¿no?
1: Se oye el sonido del ordenador.
0: Bueno, es que el que habla es Edu, pero tiene ayuda. Vale. Entonces, ¿digo Fenerbahce, Edu?
3: Sí.
0: Vale, pues entonces ya no tengo ninguna duda.
1: Pues vamos a contestar Fenerbahce, no te retires, Edu, y comprobamos. ¡Es correcto! Impresionante. ¿Qué le decimos?
0: Pues yo, vamos, no, ya te he dicho que empezaba el partido, es decir, empezaba el concurso con un punto y ahí está.
1: Edu, una vez más has vuelto a demostrar tu conocimiento sensacional del Valencia. Estarás contento, ¿no?
3: Claro.
1: Y tu rapidez a la hora de buscar, que eso es muy importante. Pues, Edu, enhorabuena y te esperamos en el Kids cuando lo volvamos a hacer, ¿de acuerdo?
3: Claro que sí.
1: Gracias, Edu.
0: Vale, Edu, un besito.
1: Hasta la próxima, hasta luego. Bueno, pues Alex, no es tu día.
2: Pero bien, yo fíjate que estaba convencido de que era el PSV.
1: Antes, pero hubo esa temporada en Turquía, sí, efectivamente.
0: Yo hubiera dicho el Galatasaray, sin ayuda del comodín. Me sonaba en Turquía, pero hubiera dicho el Galatasaray.
1: Bueno, pues señores, Eduardo está en la siguiente ronda. Vamos con la última pregunta en cualquier caso para él. Atención, Eduardo, que ya se ha llevado dos camisetas. Lo digo para los concursantes de esta semana, que respiren, porque Eduardo Olivares no puede volver a llevarse la camiseta esta semana. Eso seguro para muchos es buena noticia. Atención, quinta pregunta. ¿Cuál fue el último entrenador que tuvo Eloy Olaya en el Valencia? ¿Cuál fue el último entrenador que tuvo Eloy Olaya en el Valencia? Evidentemente, este tipo de preguntas siempre lo quiero remarcar. Puede haber algún futbolista que en el inicio de una temporada esté unas semanas, unos meses. Eso evidentemente no cuenta. Hablamos del último entrenador en una temporada completa. ¿Cuál fue el último entrenador que dirigió a Eloy Olaya en el Valencia?
0: Pues yo creo que en la 95-96 no estuvo, la de Luis Aragonés. En la 93-94 sí. Entonces tengo la duda, pero yo creo que en la 94, que fue cuando el Mundial, que falló el penalti y tal, yo creo que luego volvió al Valencia. Entonces yo diría que la última fue la 94-95, con lo cual el último entrenador fue Riello.
1: Riello, dirías.
0: Riello.
1: Pues contestamos Riello y comprobamos. Sí, para redondear una tarde maravillosa, Eduardo Olivares, que ha conseguido una puntuación de escándalo, ha sido su tarde. Nada más y nada menos que 4 en estas preguntas directas, más otros 4 de antes, son 8 puntos. Es una puntuación muy, muy alta, es un registro formidable ya en este formato de concurso. 4 de ellas han sido de las preguntas directas. Gastó el comodín, concretamente en la cuarta pregunta, y ha hecho pleno, 11 en el test. Así que, ¿qué más se puede decir? Alex Monsey nos deja con un punto 0 de las directas, gastó en la tercera el comodín, hizo una gran puntuación, 10 en el test. Has tenido un gran rival, Alex.
2: Sí,
1: todos lo son,
2: decir,
1: prácticamente ya en esta fase. Pero como siempre digo, lo importante es el gran homenaje que creo que una tarde más le hemos hecho a la historia de Valencia, con anécdotas como esta que nos ha contado Eduardo y muchas cosas.
2: Ha estado muy bien.
1: Con Raquel sufriendo.
2: Sí, sí, sí. Y me voy muy contento, me han dado el punto ellos, o sea que fenomenal.
1: Claro que sí, ¿qué más se puede pedir? Un ejemplo, ¿eh? Un ejemplo de deportividad. Alex Monsey, ¿a quién se lo dedicamos?
2: Pues a mi familia, a mi suegro José Luis, que está malito, y bueno, a Raquel, a Adrián y Ciar, que me han ayudado en la pregunta, y bueno, a mis amigos de Luz del Turia, mi equipo de fútbol Masías y el equipo de mi hijo de San José del Autonómico.
1: Alex, al continuar escuchándonos a partir de ahora en lo que queda del concurso, ha
2: claro
1: sido
2: que sí.
1: Un grandísimo placer que nos acompañes también en esta temporada. Ya lo hiciste en la primera y de nuevo has demostrado ser un gran valencianista. Gracias, Alex, hasta la próxima.
2: A ti.
1: Y Eduardo, ¿qué decirte? Te vas contento, ¿no?
0: Pues la verdad es que sí. Lo primero, antes que nada, quería destacar el buen rato que hemos pasado aquí hoy, que Alex ha sido un digno rival,
1: ¿sí?,
0: que es un gran valencianista y que sabe mucho del Valencia. Y nada, pues felicitarle por la trayectoria que ha llevado y que nos lo hemos pasado muy bien. Luego también quería en especial dedicarle este triunfo una vez más a Edu, mi hijo, y comodín, porque una vez más ha estado espectacular.
1: Ajá.
0: Y luego también a mi madre, mi hermana, mi mujer que está ahí sufriendo con Windows, se decía,
1: sí.
0: y que siempre lo pasa muy mal, a ella en especial. También a mis tíos, que también estaban pendientes del programa. Luego, sin extenderme demasiado, también quería agradecerte a ti, Darío, y al Valencia Club de Fútbol y a VCF Radio que hagan un programa como este.
1: Muchas
0: creo
1: gracias.
0: Que es importante para el valencianismo. Y nada más, y por último, dedicado también a los valencianistas que en una temporada como esta respetan a su equipo, que yo creo que, porque hay algunos que yo creo que les cuesta, hay que respetar al equipo, porque respetándolo ahora es como conseguiremos que nos respeten fuera. Si no lo respetamos nosotros mismos, nunca nos respetarán y no lo podremos exigir.
1: Eduardo, enhorabuena y muchas gracias. Hasta la próxima. Aquí lo vamos a dejar. Continúa la programación en VCF Radio con la actualidad, con la última hora del Valencia y de su academia. Nosotros regresamos, vaya semana de programones estamos teniéndolo. Va a ser así hasta el final, hasta que lleguemos a ese último programa en el que dos valencianistas buscarán demostrar que son el que más sabe de la historia y la actualidad del club. Regresamos, como digo, mañana a las 7. Gracias a todos por estar ahí. Saludos y muy buenas tardes.
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1: Soy José María Hidalgo Bernat y me apodo, me llamo Tote. Yo tengo 32 años. Soy de Valencia. Pues me siento en el sector 29, fila 11, butaca 44. Y para mí es un sentimiento. Es me da pena hasta sufrir y llorando de la emoción. Fíjate cuántas etapas hemos vivido. 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
2: Ha ha ha.

Yo vi que tenían muchas ganas de venir al fútbol y dije, pues tenéis que venir conmigo. Entonces, bueno, me los traje, primero a los gemelos y luego fueron viniendo todos los demás, se fueron juntando muchos y ahora ya somos un montón, no sé cuánto venimos, pero muy bien, y estamos encantados.

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1: Con la llegada de los años 20, aparecen los primeros grandes ídolos del Valencia. Cubells, futbolista de calidad, llegó a ser el primer internacional del equipo. Y Montes, un espléndido rematador, autor del único gol en el partido inaugural de Mestalla. Fue en esta década, concretamente en la temporada del 22-23, cuando el Valencia Fútbol Club logra su primer título oficial, el Campeonato Regional, sin perder un solo encuentro y superando la final contra el Murcia. Por aquel entonces el checo Anton Fieber era el encargado de entrenar al equipo. Este fue el primer entrenador profesional de la historia del Valencia y una de las figuras clave de su crecimiento deportivo. La expansión imparable del club se tradujo en un aumento considerable del número de seguidores. En ese contexto, los responsables de la entidad se plantearon la conveniencia de cambiar de campo. El Dal Giró se había quedado pequeño. Así nació el germen de un nuevo recinto que acabaría inaugurándose el 20 de mayo de 1923. El Camp de Mestalla, que sigue en el mismo emplazamiento y se ha convertido en la actualidad en el estadio más antiguo de la primera división de nuestro país. Pero este no fue el único hecho relevante. Un año después, se presentó la nueva bandera del equipo, en la que en el anverso se mostraba el escudo del club sobre un fondo blanco y en el reverso, la señera. Otro éxito de gran repercusión tuvo lugar en la temporada 27-28, cuando los valencianistas eliminaron al Real Madrid de la Copa de España y se clasificaron para las semifinales. En la temporada siguiente, la 28-29, se pone en marcha lo que hoy conocemos como Campeonato de Liga. Aunque el Valencia Fútbol Club, después de una agria controversia, fue destinado a competir en Segunda División. Pero esa situación no duraría mucho. El Valencia se proclamó campeón en la temporada 30-31. Y tras vencer a todos sus rivales en casa. De esa manera el club logró ascender a Primera División con todos los honores. 3 años después, el Valencia Fútbol Club disputaba su primera final de Copa. Un acontecimiento que confirmó la consolidación del club. Miles de valencianistas acompañaron a su equipo hasta Barcelona, donde vivieron un intenso partido en el Estadio de Montjuïc. Finalmente no pudieron alzarse con la victoria, pese a que el chiquet Vilanova inauguró el marcador. Pero el Valencia acababa de demostrar lo lejos que podía llegar. 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
2: Yo nací en este barrio. Aquí, en esta calle, antes había una calle que se llamaba General Pando, que aún conserva el nombre, sobre todo en La Falla, que es General Pando Serrano Flores, aunque la calle ya no existe. Pero aquí eran dos bloques continuos, como ahora lo que llamamos casas adosadas, de barrios, o sea, de casitas bajas, con un patio, con una puerta de entrada grande, que entonces era grande, de doble hoja, porque aún existían los carruajes, estoy hablando del año 55. La calle nunca tuvo asfalto, era gente muy modesta, gente trabajadora, las casas tenían un patio detrás, que muchos tenían animales, otros, como el caso de mi padre, pues tenía un pequeño taller, porque mi padre era joyero, orfebre. La primera de las casas era una pastelería y era horno. Recuerdo que veníamos detrás del campo, entonces estaba todo lo que eran las vías del tren y nosotros íbamos ahí a tomar la mona y era como si nos fuéramos fuera de Valencia, o sea, aquello era como si fuera fuera de Valencia, lo que ahora es el Paseo Valencia al Mar, en esos campos, a saltar, a la cuerda y todas esas cosas. Y todos los del barrio íbamos ahí. Y esta es la pastelería, aquí, y esta es General Pando. Aquí se examinaba la gente de carnet de conducir. Servían para aparcamiento, pues ahí se hacía para eso. Me hace mucha ilusión estar aquí porque hacía muchos años que yo no visitaba. Yo recuerdo cuando era pequeño, mis padres, a través del conserje, pues muchos niños del barrio de la calle General Pando, nos poníamos aquí a jugar a la pelota. Lo que yo recuerdo de los partidos de fútbol de los domingos, y entonces salía a la calle con sus sillas, sus mesitas, se sentaban y veían pues el desfile de gente pasar, ir y volver. Todo el mundo, el fútbol, pues de alguna manera lo vivía en vivo y en directo porque éramos vecinos. Vamos, que yo recuerde de aquella infancia, pues sí había mucha afición.
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evidentemente es el lugar donde tenemos las máximas experiencias en cuanto a la carrera futbolística, ¿no? Cuando hemos conseguido títulos, ¿no? Porque son momentos muy especiales. De la primera liga, creo que es el que más disfrutó todo el mundo. Son evidentes de recuerdos tan bonitos que son difíciles de olvidar. Siempre que pienso en celebraciones recuerdo el día de la lluvia, lloviendo un montón y me estalla lleno de gente, nosotros intentando salir por el túnel con los trajes aquellos, el resbalón de Ayala, anécdotas divertidas, la verdad. Vine con mi padre y con otro hombre de allí del pueblo, ¿no? Era un Valencia-Zaragoza, yo tenía 13, 14 años. Aún no estaba la última ampliación, que las banderas estaban enfrente tribuna y ahí cerca, sector 28, me parece que era. Pretemporadas ya había el trofeo naranja, ¿no? Y era muy diferente porque entonces eran el típico partido de verano, una semanita de empezar la liga. Fue con la plantilla que era Jorge Valdano, entrenador, ¿no? Y cuando sales ahí lo ves todo lleno, te impacta, ¿no? Lo que pasa que al final uno cuando está ahí abajo se intenta olvidar y centrarse en lo que le corresponde, ¿no? Y no está demasiado pendiente de lo externo. Nosotros lo vivimos especial porque somos del Valencia, ¿no? Es verdad que sí que tiene algo que en otros campos no ves, ¿no? Es la sensación de que las gradas están muy encima, ¿no? El sonido cuando la gente está enchufada también es espectacular. No en todos los sitios pasa eso, ¿no? Depende también de la construcción.

0: Siempre está ahí. Esos días fueron especiales en cuanto a conjunto, ¿no? También cuando conseguimos eliminar al Arsenal con Cooper en otra Champions. Ha habido noches muy, muy buenas. Muchos que han pasado por aquí, de entrenadores y jugadores de otros equipos, ellos mismos ya lo dicen, ¿no? Cuando la gente aprieta, estamos hablando de gente que lo vive mucho y que es capaz de levantarte partidos. Por ejemplo, el día del Español nos quedamos con 10. Es difícil con 10 remontar un partido que aparte nos daba casi una liga, ¿no? Pero la gente estuvo muy conectada, muy enchufada, apretó mucho, y eso es lo que un poco nos llevó a poder sacar ciertas situaciones en momentos determinados. Y la verdad que cuando la gente aprieta, siempre tienes ese plus.
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1: Yo soy Fernando Javier Valls Suñer y soy hijo de José Valls Prats, que es el que ha sido socio número 2 del Valencia hasta el día en que desgraciadamente falleció. Bueno, la historia de mi padre es de la de una persona pues muy vinculada al equipo, siguiendo al equipo desde que tenía 10 años. Esto ya le venía de su padre, que lo hizo socio infantil, y entonces pues su padre fue socio también, y su padre fue de los primeros que, digamos, se hicieron socios cuando se fundó el

0: Valencia. Y mi padre, pues según lo que nos contaba él y tal, a los 10 años ya fue socio infantil. Eso pilló la época de la guerra. Mi padre nació en el 26, en el 36 empezó la guerra civil. Y entonces él nos contaba que se suspendieron los partidos y tal. Pero ellos seguían pagando la cuota. Y bueno, para ellos era, no solo era el seguir al equipo, sino que era el ambiente que se habían formado entre ellos, ¿no? Yo empecé a venir al fútbol también con 10 años, precisamente, y en la tribuna las sillas eran de Enea. Y entonces ahí pues había todo un grupo que estaba formado por mi padre, por su primo, por mi abuelo, por el hermano de mi abuelo, en fin, toda una serie de gente, por el socio de mi abuelo, por el yerno del socio de mi abuelo, o sea, todo un grupo que venían juntos al campo, y entonces pues tenían un ambiente ahí fabuloso. Mi padre pues sentía mucho los colores y el equipo. En la escuela pusimos todo lo que era él. Él había sido profesor de dibujo, escultor, había sido teniente de ingenieros también del ejército de tierra, y pusimos socio número 2 del Valencia. Eso lo pusimos, era importante. El Valencia era su deporte y el equipo de su ciudad y era su vida.
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1: Yo llegué al Valencia desde el Paterna. Yo había estado toda mi vida de infantiles y de juvenil, aunque no jugué mucho en juveniles, sino que enseguida pasé al equipo mayor con 16 años, pues en Paterna. Y de ahí pues había una persona, se llamaba Amadeo Guillem en Paterna, que tenía muy buena relación con Ramos Costa y con Paseguito. Y de ahí pasé al Valencia. Estuve un año en el Mestalla, en el que no lo acabé, porque ya a mitad de temporada ya debuté con el Valencia. En el Mestalla estaba Paco Real y en el Valencia estaba Paseguito de director deportivo y Marcel Domingo de entrenador. Eso era el 29 de enero del 78. Y al poder llegar tantos años y estar tantos años en el Valencia, es algo que, más que pensarlo, es una ilusión, ¿no? El que puedas jugar en el equipo de tu ciudad tantos años era más una ilusión. La verdad que siempre me marqué metas bastante alcanzables, ¿no? O sea, yo cuando empezaba a jugar, a lo mejor mi ilusión era jugar en el Paterna, y después, pues bueno, poco a poco va subiendo esa meta, ¿no? Y efectivamente, pues al final, el lograr estar tantos años, pues es algo que en ese principio era impensable. El formar parte del centenario, pues supone una gran alegría para mí, porque en definitiva todos aportamos cosas con nuestro trabajo, con nuestro juego, para hacer un Valencia más grande, ¿no? Pero yo a veces, cuando comento estas cosas, yo creo que al final el Valencia es muy grande por sí mismo, y al final es el Valencia el que nos ha hecho grande a nosotros por poder pertenecer a él. Es muy difícil quedarte con alguien en particular cuando has tenido tantos compañeros. Sí que es verdad que a nivel deportivo creo que todos estamos de acuerdo en que Kempes ha sido un jugador que ha marcado la historia de este club, y para mí es una referencia a nivel deportivo. Pero me quedo también con otros jugadores extranjeros que han venido, y también con muchos jugadores valencianos con los que he tenido el honor de jugar, porque la verdad que nos llevábamos muy bien, tanto los jugadores que no eran de Valencia como los jugadores valencianos, ¿no? Y la verdad, no puedo nombrar a ninguno porque me quedaría algún otro por nombrar y seguramente que no sería justo, ¿no? Pero muy orgulloso de todos los jugadores valencianos también que jugaron conmigo. En cuanto a entrenadores, la mayor afinidad la tengo con Di Stéfano. Di Stéfano fue una persona que siempre confió conmigo, confió con gente joven en los diversos equipos donde ha estado. Y es un entrenador que siempre confió conmigo y con el que yo jugaba muy a gusto, porque sabía que tenía su respaldo. Me quedo a nivel de futbolista, me quedo pues el día de mi debut, el día de la consecución de la Recopa de 1980, el día en el que consumamos de nuevo el ascenso a Primera División, y el día de mi despedida, ¿no? Eso a nivel deportivo cuando era jugador. Después, a nivel como director técnico, pues me quedo pues con la Copa del Rey que conseguimos en Sevilla, con las dos finales que desgraciadamente no se ganaron, y con la liga que se pudo conseguir en el 2002 en Málaga. Mestalla es pues mi casa, ¿no? Yo creo que es donde podíamos desplegar todo aquello que habíamos podido ensayar durante la semana, que lo podíamos mostrar, ¿no? Ante una afición que te quiere mucho, ¿no? Que a poco que le des siempre está contigo. Sí que es verdad que es muy entendida y muy exigente, pero es una afición a la que adoro.
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2: Hola, Javier, David Torres del Desmarque, encantado y bienvenido a Valencia.
3: Gracias,
2: David. Antes de empezar, una pregunta, una cuestión técnica.
3: Encantado.
2: ¿Usted acostumbra a dar las listas de convocados por saberlo por preguntárselo directamente?
3: Pues yo creo que sí, ¿no?
4: Sí.
3: Sí, sí.
2: Bueno, pues y al respecto de eso, la primera pregunta era que nos hiciera un repaso a la lista de bajas que tiene, los futbolistas que finalmente pueden entrar o no en la lista, Danjuma, Rioja.
3: Bueno, gracias. Todavía la lista no la hemos hecho porque me falta un último acercamiento con los doctores. Hay 3 o 4 jugadores que están ahí entre que sí y que no, y en función a ello haremos la lista definitiva. Apenas me reúno
4: antes de que salgamos hacia Santander, la daremos a conocer.
3: Sí, sí, pero me falta la última charla con los doctores y ahí había un par de cosas que aclarar con ellos.
2: Vale, entonces le formulo ahora la cuestión periodística. ¿Podría definir en una palabra o en pocas palabras qué plantilla se ha encontrado ahora que lleva ya unas semanas trabajando con ellos? Gracias.
3: En una palabra es muy difícil, mi amigo. Muy difícil. Voy a intentar encontrar la palabra para que no extenderme. Una plantilla muy buena. Bueno, son 2 palabras. Muy buena. De nada, amigo.
5: Y con hola, ¿qué tal? Víctor Yudón de Acero.
3: Hola,
5: y con
3: Víctor.
5: Esa plantilla muy buena, sí. ¿Qué partido espera que ver mañana?
3: Bueno, pues espero que el equipo esté muy serio, que trabaje mucho si no tiene la pelota, porque Racing es un equipo que trata muy bien el balón, circula muy bien, tiene muy buenas transiciones. Y una plantilla que sea atrevida con la pelota, eso me gustaría, ¿no? Que sea un equipo equilibrado, evidentemente, y que busque la victoria y que sea un equipo ordenado también, por supuesto. Siempre uno busca potenciar a sus jugadores y en ese sentido intentaremos que un equilibrio, ¿no? Cuando no tengamos la pelota, seamos solidarios en la recuperación de la misma, seamos humildes para correr detrás de ellos o detrás de ella. Y luego con la pelota, esa personalidad de un equipo como el nuestro que tiene calidad y que tiene que buscar el partido.
6: Hola, buenos días. Juan Carlos Vina de las Provincias, encantado.
3: Hola, ¿cómo te llamas?
6: Juan Carlos.
3: Juan Carlos.
6: Mucho de las gusto, Provincias, Juan Carlos. Encantado. Desde la rueda de prensa de su presentación a hoy, han pasado semanas de trabajo, le ha venido bien este parón.
3: Sí.
6: ¿Qué evolución ha visto al equipo? ¿Cuál es la evolución que mayor le alegra a usted en estas 2 primeras semanas?
3: Muchísimo la que han ido sanando jugadores. Eso es lo que más me alegra, que hay jugadores que cuando llegué estaban ahí en la camilla o con un pronóstico bastante pesimista, y a partir de ese día 24 que empezamos, como usted bien dice, hasta el día de hoy, se han ido incorporando. Y eso es lo que más contento me tiene, disponer de casi todos. Me falta alguno. Bueno, sí, me falta, sí.
7: Muy buenas, Sergio Capilla para Radio Sport.
3: Hola,
7: después Sergio. De esta pequeña pretemporada que has tenido estas semanas, quería preguntarte cómo afrontas tu debut a nivel personal y sobre todo qué sensaciones te deja el equipo, sobre todo también en el tema anímico, ¿no?, de cara a este partido contra el Racing. Gracias.
3: De nada. Te diría que anímicamente, empiezo por el final, el equipo está muy bien, muy fortalecido, con muchas ganas ya de volver al campo, porque es verdad que las fechas FIFA te dan un respiro, ¿no? Pero también es verdad que se hace largo, se hace muy largo, entonces quiere estar el día a día, semana a semana, compitiendo, y queremos salir lo antes posible de la situación en la que nos encontramos en la clasificación. Entonces queremos ya meternos al terreno de juego y las sensaciones son buenas. En lo anímico, en lo físico, intentamos ahí algunas pinceladas con balón, sin balón, y yo creo que el equipo, bueno, presentaremos un equipo bastante fiable, un equipo de garantías, y ojalá seamos capaces de superar al rival, lo intentaremos.
8: ¿Y tú a nivel personal?
3: Yo a nivel personal, bueno, adaptándome a la ciudad, todavía no encuentro un lugar donde vivir, estoy en hotel, mi mujer está por llegar también. Y muy contento, conociendo, ya me atreví con el coche y ahí ando dando vueltas, perdiendo mi tal, pero está grande, Valencia, está grande.
4: Está bien.
3: Está muy grande, sí.
8: Buenas, Javier. Félix Falcón para Vela España. Yo quería preguntarte sobre los canteranos, ya que Óscar Sánchez pues dio bastante protagonismo a jugadores como Mayol, Otorbi o Aymar. ¿Tu idea es seguir apostando por ellos y darles continuidad al primer equipo, o crees que todavía necesitan más tiempo de adaptación?
3: Muchas gracias. Bueno, de nada. Los jugadores, no te fijas en el pasaporte, en la edad, te fijas en la calidad. Y estos tres que mencionas la tienen, como algunos más que hemos estado viendo. Esto, no lo sé, cada semana se van ganando los lugares, y en ese sentido no estoy peleado para nada con la juventud o con la vejez. El que juega porque lo merece. Es verdad que hay 23, 24, 25 y solo juegan 11, y es verdad que uno puede ser injusto, ¿no? Pero no me fijo en si tiene un partido o 200. Si está bien en la semana, lo hizo bien, y al final esto tiene que jugar, juega, no. No tengo ningún problema con ello, y la verdad es que si algo tiene este equipo es una muy buena cantera. Y para muestra un botón, está el Javi Guerra, está Jesús, está un montón de gente ahí que ha pasado. Entrando a las oficinas o a los el edificio este, el mural ese con canteranos del Valencia que han sido internacionales, y falucinas con los nombres que ves ahí, ¿no? Pedazo de jugadores canteranos de este gran club, sin lugar a dudas.
9: Hola, Javier. Martín Serrano para Nuestro Sport. En la presentación inicial hablaste de que el plan que había que seguir pasaba por ganar y tener una identidad. ¿Qué no le puede faltar a este Valencia que se note que es de la mano de Javier Aguirre y de los equipos que entrena Javier Aguirre?
3: A ver, es difícil en 90 minutos que se note algo, pero yo, tratando de ser lo más humilde posible, mis equipos sí se caracterizan por correr y pelear mucho. Eso es verdad. A veces se puede jugar bien, a veces mal, a veces gana, a veces se pierde. Pero si hay un hilo conductor o un común denominador en mis equipos donde he estado, en los países que he estado, en las ciudades donde he estado, los equipos que he estado, ha sido que no bajamos la guardia. No podemos, insisto, perder, pero siempre dando la cara, siempre dejándonos la última gota de sudor, llegar al vestidor, como digo yo, mirándonos de frente, ¿no? Nadie se guardó nada, el rival fue mejor. Se acabó la historia, ¿no? Porque puede pasar un penalti, una mano sin querer, un resbalón, un accidente de juego. Pero nunca verás un equipo mío apático, indolente. Nunca, nunca jamás. Y esta no será la excepción.
10: ¿Qué tal, Mr. Paul Larín de la Agencia EFE?
3: Hola.
10: Usted, bueno, tú.
3: Javier.
10: Javier, te quería preguntar por un nombre en concreto, por Sato, además a ti. Has trabajado, ¿no?, con jugadores, sí, asiáticos, y le ha sacado muchísimo rendimiento. Te quería preguntar por Sato, además, con esa particularidad, ¿no?, del jugador que ha regresado antes, sí, de su convocatoria con la selección. ¿Qué has visto en él y cómo ha sido también esta semana,
3: sí,
10: de trabajo?
3: Vi los 7 partidos de Valencia este año, por supuesto, él tuvo participación. Luego me gustó mucho el gesto que comentas. Me llamaron de Japón, conservo amigos en la Federación Japonesa. Me dijeron, oye, pues Sato se quiere ir. ¿Cómo? Pues bienvenido. Toda actitud de jugador que quiere sumar es bienvenida. Y él, bueno, vino, se presentó, no mostró síntomas de fatiga o de jet lag, eso. Y me ha gustado mucho su actitud. Evidentemente es un jugador eléctrico, es típico de este jugador que balón en los pies, ¿no? Es muy capaz. Lo que he visto de él me ha gustado, como de muchos más, ¿no? Entonces, sí, es un jugador más en la plantilla. Hablé con él, el chico está aprendiendo rápido inglés y español, porque el japonés es francamente terriblemente difícil, lo digo en primera persona, y estoy contento con su actitud por venir antes y por su entrenamiento. Ojalá en el campo encuentre yo un sitio que donde pueda rendir mejor.
11: Hola, Javier. Alex Alfaro para Tribuna Deportiva. Encantado.
3: Hola, Alex. Igualmente.
11: Me gustaría hacerle dos preguntas. La primera, le han preguntado antes un análisis en una palabra. Yo se lo pido algo más extenso porque decía en la presentación que todavía era muy pronto para hacer un diagnóstico.
3: Sí.
11: Me gustaría preguntarle qué se ha encontrado de forma extensa, es decir, qué ha querido trabajar, sí, lo primero de todo. Yo le hago la siguiente pregunta.
3: Yo creo que el equipo tiene ganas de... de mostrarse, como ganas de revancha, de que las cosas no han salido bien en cuanto a resultados se refiere, y tienes esas ganas ya de una vez por todas de sacar eso desde dentro, ¿no? Decir, bueno, no es justo lo que nos ha pasado, derrotas por la mínima cuando hemos hecho buenos partidos, Betis, Sevilla, empates con sabor a victoria como Celta, yo qué sé, ¿no? Esas cosas que tiene el jugador ahí, eso fue lo que entendí desde el principio. Tiene ganas de decirse a sí mismo, yo soy mejor de lo que el marcador o los números demuestran, ¿no? Ese diagnóstico hecho, ¿no? Luego físicamente estamos evaluándolo, estamos bien, estamos tratando de ver cómo están, y futbolísticamente no tengo ninguna duda de su calidad, ninguna duda de su calidad.
11: Y me gustaría preguntarle por Danjuma y Rioja, que han sido dos de las dudas durante la semana. No sé si que estén o no va a condicionar mucho el planteamiento y el esquema que pueda presentar mañana, porque se ha sabido que ha trabajado tanto línea de 5 como línea de 4 durante la semana. Gracias.
3: ¿Cómo se ha sabido eso? Voy a cerrar a cal y canto para que no vean nada. Y aún así, ¿ven? Dios, voy a tener que ir a entrenar a otra parte. No, a ver, esto que dices tú, uno intenta, los sistemas de juego son actualmente tan dinámicos que tú dices, bueno, 4-4-2, lo tomas una foto aérea, sí, pero en dos minutos ya es otra formación, es un 4-2-3-1 o un 4-4-1-1. O yo qué sé, o un 5-3-2. Esos son números telefónicos. Realmente es tan dinámico esto que sí, efectivamente, porque no te voy a mentir, probamos con un hombre que se metiera entre los centrales y luego jugamos con dos centrales. Entonces, intentamos ver cosas para conocer más a los jugadores si cabe, y pues para intentar ver qué es lo que más nos interesa o nos conviene para sacarle el mejor rendimiento posible a ellos, ¿no? Entonces, bueno, en esa estamos, ¿no? ¿Y qué más me preguntaste?
12: Danjuma y Rioja.
3: Ah, Danjuma. Rioja no llega. Rioja seguro no llega, aunque lo veré ahora con el médico, pero mi experiencia, no es otro conocimiento, mi experiencia me dice que lo vi hace muchas cosas, desde el día que llegamos acá al día de hoy, hace muchas cosas, pero yo creo que no lo voy a llevar. No, a Danjuma sí.
13: Hola, buenas. Popardo del periódico Superdeporte.
3: Hola.
13: Me gustaría preguntarle por Harvey Elliott. También es un futbolista con una adaptación distinta por el idioma. Llegó sin hacer una pretemporada como tal. Físicamente, las fotos de los últimos entrenamientos se le ve más fino. Me gustaría, sí. Estas últimas semanas, ¿cómo ha visto la evolución de Harvey Elliott en todos los sentidos? A nivel físico, a nivel de adaptación, a nivel futbolístico.
3: Gracias. Yo tengo la fortuna que me comunico en su idioma y eso nos ayuda a los dos. Efectivamente, estoy contigo. Del día 24 al día de hoy lo veo más fino, es percepción mía, como tuya, no tengo elementos, datos, pero sí que lo veo más fino. Me dice que está trabajando con un nutricionista particular, aquí tenemos un nutriólogo. El chico, yo estoy encantado con su actitud, tiene calidad, mucha calidad, y bueno, esto es un jugador de Valencia y hay que tratar de, lo que digo, de todos, sacar el mejor provecho posible de él. Es un jugador útil. Hoy puede jugar, por supuesto. Está bien, está muy bien.
14: Hola, buenos días. Amparo Salmerón para Punt. Quería hacerle dos preguntas. La primera, usted es... Tú eres conocido como un destacado motivador del vestuario. ¿Hay alguna consigna para este primer partido, para este debut en el banquillo del Valencia? ¿Hay alguna consigna repetida hasta la saciedad durante estos entrenamientos a los jugadores de cara al partido contra el Racing de Santander?
3: Te diría que no soy de escribir mis rollos o mis speeches o mis conversaciones. Lo que me nace, lo que me dice lo suelto. A veces suelto burradas, pero no hay una consigna especial. Esta palabra la tengo que utilizar todos los días por esto. No llego a tanto. Digo lo que siento en el momento. Y veo con alegría que muchas veces sí permea ese mensaje. ¡Pum! Y aquí, del día 24 al día de hoy, seguramente he hablado mucho individualmente. Y a nivel grupal, pues sí, tratar de que entiendan la idea futbolística y entiendan la necesidad de los puntos. Eso es lo que he intentado que les entre en la cabeza, alguna palabra ancla a la que yo me sujete o alguna consigna que yo en mi casa haya anotado, tengo que hacer esto, esto y decirle y que esté el mensaje bien claro. Realmente no tengo una, te diría, pero sí, sí soy muy machacón con eso, ¿eh? Sí, todos los días, porque mira, uno dice que el fútbol descansa, es una mesa de cuatro patas, ¿no? Físico, técnico, táctico y mental, ¿no? Entonces, el físico, todos los días hacemos algo, gimnasio, bla, bla, vuelta, yo qué sé. El técnico también, con la pelota, la pared, las conducciones, el rueda de pases, bla, bla, bla. Y táctico, ¿no? Lo que dice tu compañero, 5, 4, 3, bla, bla, bla. ¿Y mental qué? ¿Y mental qué? ¿Te enteras por un papel que vas o no vas a la convocatoria? No seas ingrato, si son seres humanos, no son. Oye, vas y le explicas, mira, no vas por esto, por esto, por esto, por esto. Porque es un chico que hizo todo, puso todo su empeño por ir, o un canterano está muy ilusionado y viene el nuevo míster y le hace así. Hay que explicarle, ¿no? No, se enteró, pues ya quitaron a este porque el señor es muy mayor y le gustan los mayores como él. No, no, son jóvenes, oye, ven para acá, mira, es un proceso, bla. Y eso lo hago todos los días. Soy muy parlanchín, creo que ya se han dado cuenta.
14: Totalmente de acuerdo, me gusta esa parte mental. La segunda pregunta iba precisamente por eso que ha dicho al principio, que ha empezado a coger el coche y a visitar a Valencia. No sé si se ha encontrado por ahí o le ha reconocido algún aficionado, por ver un poco cuál es la energía que le transmite la gente cuando se encuentra con ellos en la calle. No sé si se ha encontrado con alguien.
3: Sí, lo he notado. No tengo redes sociales, mi red social pues es eso, ¿no? El hotel, bajas ahí un poco, el que te saluda. Fui a cenar por el otro día afuera, estuve por ahí caminando. La verdad es que la gente, el que me reconoce, me saluda con mucho cariño. Con mucho cariño. Bienvenido, mister, tienes un marrón y no sé qué, pero dales esto. Impublicable lo que me dicen. Mételes esto, mételes caña, bla, bla, bla, bla. O sea, la gente está como expectante, ¿no? A ver si es verdad que este mexicano es capaz de darle el cambio y por fin encontrar ese Valencia que todos queremos y la afición y la prensa. He notado, lo digo desde el cariño, ustedes no son hostiles desde que llegué, y pudiendo serlo, ¿no? Y digo, bueno, pues ya empezamos bien. Luego, claro, los resultados mandan, pero no tengo que hacer así para venir aquí, ¿no? Y estoy tranquilo, voy en la calle, tampoco en la calle me tengo que esconder, ¿no? Bueno, y eso he notado, que la gente está, bueno, con muchas ganas, muy contenta, bueno, qué bueno, no sé qué. Vino Braulio también, que es un punto a favor o lo que sea. Y yo, en fin, estoy, ya te digo, he notado eso, he percibido eso, por lo menos una naturalidad, seguramente el que no le caigo bien, pues ni me mira y se va para allá, ¿no? Pero tampoco no me han insultado todavía.
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12: Atención, tiempo. Juanfran Otéllez ganó la Copa de la Cartuja con el Valencia.
15: Juanfran.
12: Sí, la última etapa de Di Stéfano en el banquillo del Valencia es en los 80 o en los 90.
15: En los 80.
12: Sí, Gerard Ofarinós jugó de portero en Mestalla.
15: Ofarinós.
12: Sí, se convirtió en el más joven de la historia en debutar, Diego Rivera o Juan Sánchez.
15: Diego Rivera.
12: Sí, Espárrago acabó segundo o tercero su primera campaña en el Valencia.
15: Tercero.
12: Sí, Valdés fue destituido como entrenador tras un 6-0 en Sarriá o en Atocha.
15: En Atocha.
12: Sí, de morado o de negro jugó el Real Madrid el partido del gol de Tendillo en 1983.
15: Morado.
12: Sí, según las imágenes de televisión, los penaltis de Heysel se ven desde detrás del lanzador o desde detrás de la portería.
15: Desde detrás del lanzador.
12: No, dorsal habitual de Goran Blaovic, el 16 o el 19.
15: El 19.
12: Sí, Tomás González, fichado del Sporting o del Oviedo.
15: Oviedo.
12: Sí, procedente Garay, del Sparta de Moscú o del Zenit.
15: Del Zenit.
12: Sí, señor. Son 10 puntos para Rafa Béjar, que se lamenta por esa pregunta fallada. Las imágenes que hemos visto mil veces repetidas de detrás de la portería.
15: Desde delante.
12: De la parada. No,
15: desde delante.
12: Nunca desde detrás del lanzador. Hay alguna toma.
15: Lateral, quizás.
12: Hay alguna toma lateral. Pero nunca desde el lanzador, que sería lo que hoy interpretamos como la Skycam, por ejemplo, que tenemos en Mestalla, que eso evidentemente en esa época no existía, pero la parada del penalti decisivo siempre se ha visto
15: está
12: desde
15: claro,
12: la portería
15: está
12: de,
15: claro,
12: de atrás.
15: Está claro.
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18: 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Manolo San Pedro, entrenador de porteros del Valencia Juvenil B, nos explica qué significa la confianza para la academia.
19: La confianza es otro de los valores que buscamos fomentar en la academia del Valencia Club de Fútbol a través de esa sensación de seguridad y firmeza para afrontar cualquier situación, tanto deportiva como en el día a día. ¿Cómo? Generando unas emociones positivas para que sean seguros, poderosos y determinantes en todas las acciones que vayan a realizar y, aparte, siendo inteligentes y creativos para poderse adaptar ante cualquier situación.
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1: Solo uno de estos jugadores del Valencia no ganó el trofeo Monchín Triana, entregado por Marca y As, destacando la deportividad, el compañerismo y la fidelidad a unos colores. Te repito, solo uno de los jugadores del Valencia que te voy a nombrar no ganó el trofeo Monchín Triana, entregado por los diarios Marca y As, destacando la deportividad, el compañerismo y la fidelidad a unos colores. Y estas son las cuatro opciones. Rafa, atención. Opción A, Mañó. Opción B, Puchades. Opción C, Pasieguito. Opción D, Quincoces. Mañó, Puchades, Pasieguito, Quincoces. Solo uno de ellos no ganó ese trofeo, Monchín Triana. Rafa, pregunta sí, complicada.
2: Por descarte, porque tanto Mañó como Puchades como Pasieguito prácticamente toda su carrera. Yo no tengo que decir Quincoces, que jugó menos tiempo.
1: Por descarte, vas a decir la opción D, Quincoces.
2: Sí, porque no tengo ni idea.
1: ¿No tienes ni idea?
2: Y encontrar el premio Monchín de Triana por internet es poder un igual compromiso no es tan fácil. A mi compañero. Por descarte, Quincoces.
1: Por descarte,
2: era sobrino del entrenador de Juan Carlos Quincoces.
1: Uh-huh. La opción D, Quincoces. Muy bien, pues es la decisión de Rafa. Por si hay rebote, Nacho, ¿tú crees que la sabes? No. Estas preguntas terceras siempre tienen tela. Vamos a ver lo que sucede. Tabernes Blanques, Rafa Béjar, 55 años buscando su tercer punto. ¿En cuánto sabes del Valencia? De momento, como digo, los comodines no han sido utilizados por nuestros concursantes. Vamos a marcar la opción D, Quincoces. Y vamos a comprobar de esos cuatro jugadores es Quincoces el que no ganó ese trofeo Monchín Triana entregado por los diarios Marca y As, destacando la deportividad, el compañerismo y la fidelidad a unos colores. Sí, señor Rafa. Es correcto, tercer punto para ti, efectivamente. La deducción ha sido, yo creo que muy buena.
2: Es que
1: Quincoces jugó tiempo en el Valencia, pero es verdad
2: poco,
1: que no tanto.
2: Relativamente no tanto. Poco. Fue campeón, fue capitán y recogió la
1: sí,
2: Copa
1: señor.
2: De Ferias. Pero realmente Mañó estuvo casi una década y pasé no, mucha sí, de
3: mucha de esto no, la vida.
2: La pareja hasta Paquito Roberto.
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6: 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Marc Mallea, segundo entrenador de la Fundación Valencia Club de Fútbol Alevina, nos responde a esta pregunta.
7: Ser humilde nos enseña que todos tenemos cosas que mejorar y desde la academia asumir que todos cometemos errores y que en el fútbol hay momentos difíciles nos ayuda a escuchar, aceptar las correcciones y aprender, tanto de nuestros técnicos como de los compañeros. También nos enseña a ayudar a sus compañeros, ya sea en el campo, entrenando, jugando o incluso desde fuera apoyando. Si él mejora y yo mejoro, crecemos juntos. Y eso nos hace entender que todos sumamos desde donde estamos y que nadie está por encima de nadie.
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1: ¿Qué jugador lució el dorsal 15 la temporada de la final del Calderón de 2008? ¿Qué jugador lució el dorsal 15 la temporada de la final del Calderón en 2008? ¿Tienes tiempo para pensar, Nuria? Que de momento levanta la mirada hacia el techo del Mediacenter.
2: Intentando recordar.
1: 15. Buscamos una temporada y un dorsal.
2: 2008. A ver.
1: Hablamos de la temporada Joaquín de la llevó, final
2: pero
1: del Calderón.
2: En esa época ya no, ya llevaba el 17. Y el 15 lo heredó.
1: Pensando, Nuria, tienes tiempo, tranquilidad, Nuria, aún tienes tiempo. Te recuerdo que tienes el comodín, sí. Muy importante, lo puedes gastar si quieres. Eso sí, si lo quieres gastar tienes que decidirlo ya.
2: Sí, lo voy a usar.
1: Lo usas, muy bien.
2: No me lo voy a jugar tanto.
1: Pues ya. Rápidamente José Manuel Reina se pone en contacto con el comodín de Nuria Soler, nuestra participante de Valencia, 24 años en directo. ¿En cuánto sabes del Valencia? ¿A quién vamos a llamar, Nuria?
2: A mi hermano, Vicente.
1: A tu hermano Vicente. ¿Dónde está?
2: Pues,
1: ¿casa?
2: No sé si ha llegado a casa, me ha dicho que lleva justo, o sea que no sé si lo pillaré conduciendo o cómo.
1: Le has... sabe dónde tiene que buscar, no está ya por aquí. Hola Vicente, muy buenas tardes.
3: Muy buenas tardes.
1: Repito la pregunta a ver si puedes ayudar a tu hermana, ¿de acuerdo?
3: Uh-huh.
1: Dice la pregunta, ¿qué jugador lució el dorsal 15? ¿Qué jugador lució el dorsal 15? La temporada de la final del Calderón de 2008. ¿Podéis hablar?
3: Hola, Noriano.
2: Hola.
3: ¿La del Calderón es contra el Getafe?
2: Sí.
3: Pues en esa no estaba Iván Helguera.
2: Sí, estaba, pero llevaba el 15.
3: Creo que sí.
2: Vale, pues ya te suena algo más que yo.
3: Es un tío raro, así que un número raro.
2: Sí.
3: Pues con Helguera, a ver.
2: Vale, pues dale.
1: ¿Has podido comprobar algo en internet? ¿Lo sabes tú, Vicente?
3: No, me imagino.
1: Te imaginas.
3: Me cae que es ese.
1: Te cae. Nuria, ¿qué hacemos? Tú tienes la última palabra. ¿Le hacemos caso?
2: Sí, claro.
1: Contestamos Iván Helguera, ¿no? Ha dicho. Pues no te retires, Vicente.
3: Vale.
1: Contestamos Helguera y comprobamos. Sí, es correcto. Una vez más, tu hermano.
2: Una vez más,
1: no falla.
2: Gracias.
1: ¿Qué le decimos a Vicente?
2: Que eres un crack. El año que viene, la temporada siguiente, te apuntas tú.
3: No, que además, si sabes tú mucho más que yo.
1: Bueno, Vicente, lo tiene complicado tu hermana, pero desde luego ayudarle la has ayudado. Y pase lo que pase, ha hecho, desde luego, ha hecho un concurso enorme. Gracias, Vicente.
3: Venga,
1: un abrazo. Y se oyen de fondo los ánimos y los aplausos a Nuria.
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4: Decisivo. María Ángeles Atienzar, del Departamento Psicoeducativo de la Academia, explica cómo llevar esa decisión del momento importante en el terreno deportivo. Decisión del momento importante en el terreno deportivo.
5: La incertidumbre duele más que la certeza. El cerebro, aquello que no sabe,

0: Probar, bien, entrena cada día como si fuera el último y juega cada partido como si no fueras a volver. Necesitamos cada día hacer el mejor trabajo posible, con ilusión y con pasión. En estas situaciones nos dejamos llevar, empezamos a entrenar sin ganas, a jugar con miedo y al final, poco a poco, sin darnos cuenta, hemos perdido la oportunidad de crecer. Vayas al club que vayas, vas a necesitar ser tu mejor versión. Si no, le estarás fallando a tu yo del pasado, que soñaba, a tu yo del presente, que se pone las botas cada día, y a tu yo del futuro, que quiere llegar al máximo nivel. Tercero, el fútbol necesita muchas horas de entrenamiento de calidad. Ve a los entrenamientos con los objetivos claros. No vayas a la deriva. Oriéntate a la tarea y ten muy claro qué quieres mejorar. Cuanta más energía invertimos en pensar que no vamos a renovar, menos energía invertimos en llegar a la excelencia, a nuestra mejor versión. Pase lo que pase al acabar la temporada, es urgente acabar siendo mejores de lo que empezamos. Y para eso tenemos que centrarnos en nuestro mejor trabajo posible y en hacer entrenamientos conscientes. No dejarnos llevar por estas situaciones de incertidumbre. Si nos centramos en el aquí y en el ahora, estamos en el momento exacto donde las cosas pueden ocurrir. Todo lo demás no está en nuestro control.
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1: No era tampoco sencilla, ¿eh? Ojo. Has acertado perfectamente y sobre todo perfectamente has ubicado en el tiempo.
2: Sí, más o menos.
1: Esa cuestión, esa situación y ese partido. Pepe Benyó, cuarta pregunta para ti. De los goles de Gerard ante la Lazio, ¿cuántos fueron de cabeza? De los goles de Gerard ante la Lazio, ¿cuántos de ellos fueron de cabeza?
3: A ver, el primero es un recorte, el segundo es de cabeza. Y el tercero, no, uno.
1: ¿Crees que uno?
3: A ver,
1: ¿sí?
3: Sí.
1: ¿Crees que uno?
3: Yo creo que el segundo es un... el primero es en el minuto 2, es unos recortes que hace ahí.
1: Ajá.
3: El segundo sí que es de cabeza. Y el tercero creo que es una jugada un poco embarulladita, ¿no? Que hay ahí. Y sí que lo mete de cabeza, que es en realidad el cuarto de Valencia, porque el quinto lo marca Claudio López. Entonces yo creo que es uno.
1: Contestamos uno. Muy bien.
3: Hoy estoy...
1: No estudia, ¿no? No tengo buenas sensaciones.
3: Hoy no tengo buenas sensaciones. Ese cambio de sitio que he tenido, ¿no?
1: Sí. Contestamos uno.
3: Yo creo que sí, uno.
1: Marcó un gol de cabeza Gerard ante la Lazio. Sí, Pepe, efectivamente. Tercer punto para ti.
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8: Del Departamento Psicoeducativo de la Academia explica algunas claves de una buena gestión del error.
9: En la Academia del Valencia Club de Fútbol trabajamos el error para que se convierta en una fuente de aprendizaje. Lo habitual cuando cometes un error es que haya una caída emocional y depende de la relevancia del error y del momento personal que esté pasando el jugador, te caes en un pequeño bache o en una auténtica tumba. Por eso hay que trabajarlo. Te sugerimos, primero, normaliza el error. Eres un ser humano y es imposible no fallar. Fíjate que un jugador profesional que domina su puesto convive con un porcentaje de error de entre el 15% y el 20%. Imagínate un niño que está en una etapa de formación, convive con un 50% de error. Fallar es normal. Segundo, una vez que cometes el error, solo sigue jugando. No te dejes llevar por la mente. Mantén el foco en la siguiente acción. El juego es como un río que fluye y cada milisegundo hay algo importante a lo que prestar atención. Solo sigue navegando. 3. Cuando llegues a casa, analiza tu partido. Revisa tus errores. Con una actitud serena, humilde, objetiva y concreta, porque ahí es donde te vas a dar cuenta de las causas de tus errores. 4. Agrupa todas esas causas, porque esas causas te van a ir señalando tus carencias, tus límites y lo que tienes que mejorar. Y 5. Aquí viene la gran oportunidad del aprendizaje. Una vez que ya has detectado tus carencias, priorízalas y poco a poco entrénalas. Ya lo explicó Michael Jordan. Dicen que fui el mejor, pero fue gracias a todo lo que fallé. Cada uno de los errores me señalaba que tenía que mejorar.
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1: Mijatovic marca el último gol del 4-1 al Barcelona en este partido de la 95-96. El balón cruza por poco la línea de gol tras iniciar él mismo la jugada, dar un pase atrás a uno de estos jugadores y aprovechar la ocasión tras dos rechaces. Atención, te repito. Mijatovic marca el último gol de ese 4-1 al Barça en la 95-96. El balón cruza por poco la línea de gol tras iniciar él mismo la jugada, dar un pase atrás a uno de estos cuatro jugadores y aprovechar el propio Mijatovic la ocasión tras dos rechaces. ¿Tienes clara la pregunta, Sergio?
2: Sí.
1: Buscamos quién es ese jugador. Esa es la pregunta. ¿Quién es ese jugador al que Mijatovic da un pase atrás? Opción A, Fernando. Opción B, Pénez. Opción C, Maciño. Opción D, José Ignacio. Fernando, Pénez, Maciño o José Ignacio. Sergio.
2: Pues estoy casi seguro de que es Maciño.
1: ¿Estás casi seguro de que es Maciño? Sí, tienes la jugada.
2: Sí,
1: en la
2: recuerdo
1: cabeza.
2: La jugada y recuerdo que, vamos, que el pobre nunca marcaba y estuvo muy cerca. Fue tira y rebota y al final le cae otra vez a Mijatovic y.
1: O sea, quieres tener la imagen de que es Maciño.
2: Sí. Puede ser que me equivoque, que sea otro gol, pero recuerdo. Creo recordar que fue Maciño.
1: De esto hace.
2: Bastante.
1: 21 años. 21 años, ojo.
2: Sí.
1: Sergio tiene 32. Aquí tendrías unos 11 años aproximadamente.
2: Y además recuerdo de Canal Nou en el resumen decir, con este partido Mijatovic ya se ha metido en el bolsillo a la afición del Valencia. Y vamos, fue como el partido que Mijatovic ya
1: se encumbró, ¿no?
2: Era ya estrella para el valencianismo.
1: ¿Marcamos la C, Maciño?
2: Sí, creo que sí.
1: ¿Tú crees saberla, Eduardo?
3: Yo creo, tengo dudas.
1: Pues Sergio Martínez va a marcar la opción C, Maciño, y comprobamos. Es correcto, Sergio, efectivamente. Muy buena memoria visual. Porque ni siquiera estábamos hablando de un goleador del partido.
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8: 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Es eso que sientes por el Valencia Club de Fútbol que no sabes explicar. 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
1: 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Gaya que se entra. Y no arriba Hugo Duro. Seguís la jugada. Estaba Filip Urinich. Y ahí está el suiz. Pero ya en bis, Víctor Barea, Miguel Ángel Bosio. El primer detalle de Aaron Mayol. Atrevit, descarat en el seu debut en partit oficial.
2: Y primeros dos minutos de partido, Bosio, con un claro dominador del encuentro. Una primera sensación positiva a la que nos llevamos. El Valencia con el control del esférico, manejando de un lado a otro. Y con esa primera acción positiva también, como decía Robi, de Aaron Mayol.
3: Sí, sin ninguna duda, ¿no? Yo siempre digo lo mismo. Es decir, porque hablo de cuando me la dieron, como a él ahora, la oportunidad de jugar en un primer equipo. Uh-huh. Es decir, te la tienes que jugar a muerte. Y tienes que buscarlas todas, y tienes que quererlas todas, y tienes que decir, yo tengo que ser titular en este equipo. Es decir, que me encanta que coja esa.
1: Ahora hay que recuperar la pelota al Valencia, se entra Pablo Maffeo, el balón en la frontal, está Guido Rodríguez, coloca la pelota ahí buscando a Aaron Mayol, ahí está la disputa del jugador del canteral Valencia. Ve si la pelota per línea de fons, pero ahí está Xedosar, el 33, debutando en partido oficial y como titular Aaron Mayol, que no se arruga.
2: No, ni mucho menos. Yo creo que seguro las palabras de Óscar transmitiéndole confianza han sido muy importantes. Ahí vemos en imágenes a nuestro entrenador aplaudiendo y un poco diciéndoles ese típico gesto con la mano, Bosio, de presión en campo contrario, que era algo que manifestaba ya en la previa del encuentro. Quiere ver un equipo valiente, un equipo atrevido, que va al campo del Deportivo a la vez a tratar de robar arriba y con intensidad, sobre todo con intensidad, que es lo que estamos viendo en estos primeros compases. Y ahora hay que ser capaces de prolongarlo. Llevamos 3 minutos de partido.
3: Sí, sí, no, es muy pronto para hablar de una definición de sistemas, de trabajo, y hay que esperar a ver cómo se desarrolla el encuentro para ver cómo se mueven los jugadores. Pero en fin, es decir, es el inicio, el Valencia lleva la iniciativa y a mí me encanta eso.
1: Bueno, pues ahora ni una falta la que le han feito a Danjuma, la falta que le han feito ahí a Arnau Danjuma, que era Lucas Boyé.
2: Sí, llegó tarde el argentino, pisó a Danjuma.
1: Y advertid al árbitro,
3: pero a ver,
1: de que a la próxima.
3: A ver qué hacemos nosotros ahora. Si vamos a sacar en corto, vamos a sacar para atrás, vamos a tocar entre los centrales, vamos a.
2: El pisotón es merecedor de cartulina amarilla, llega tardísimo.
3: Sí, sí, sí. Es de amarilla.
1: Advertid, pero no le atrae la groga,
2: Se duda, pues,
3: ahora, pero es normal, ¿ves? Eso es lo que pasaba en el fútbol mío de antes. Cuando había una jugada de estas, nos comíamos al árbitro.
2: Es ahora decir, no pueden por normativa.
3: A ver, tú puedes acercarte al árbitro y no. ¿Sabes lo que nosotros no le decíamos nada al árbitro? Llegábamos con la mano detrás y nos acercábamos a él. La gente.
2: Era un diálogo gestual, ¿no?
3: Sí, y entonces a partir de ahí el árbitro tenía que tomar una decisión, pero ves, la hemos jugado atrás. Al final no hemos ganado nada, despacio.
1: Bueno, pues sí, minutos se cumplen de la primera parte. Así en Mendizorroza, empata a ser el marcador entre Alavés y Valencia. Cuantara va a traer de porta Toni Sivera, el porter del Alavés, el ex del Valencia. Ahí está Tragentenkurt buscando el pase para Koski, el central finlandés, un del fichaje escondiem de este Alavés. Ahora esa buscaba ahí la pasada. Era Tenaglia, ojo, ahí se baló, que ha recuperado per banda dreta, l'Alavés busca la central, segon pal, ahí es Dimitrievski, per a fer-se amb la pilota, era Ángel Pérez el que arribó de esa banda dreta, a colocar la centrada, y rápido. Lo busca el llançament, el rechaz, continúa Javi Guerra, le disputa la pilota, la trau l'Alavés. Pero bueno, el Valencia ahí.
2: Es una reacción que me gusta esa, la de tras una acción ofensiva de ellos, tener la capacidad de transitar, de correr. Javi Guerra, que llevó ese ataque, a punto estuvo de finalizar la jugada.
3: Sí, sí, sí. Y a ver, a mí me parece ideal. Siempre hablo de que tenemos que jugar rápido. ¿Por qué tienes que jugar rápido? Porque pillas al contrario desencajado en su estructura defensiva. Si tú le das la posibilidad de que tú saques el balón despacito, juegues a uno, juegues a otro, al final, ¿qué pasa? Que el equipo contrario se estabiliza. Uh-huh. Y entonces te cierra todos los espacios.
2: Ahí veíamos, por cierto, enfocado a la realización del encuentro a Braulio Vázquez en esa zona noble del campo de Mendizorroza.
1: Bueno, pues juega ante el Valencia, traen la pelota desde Darrere. Juga en Yarpe Pelu, buscaba Javi Guerra. El balón que recupera Aromayol. Ahí está el cantera, el debutante Widi Witan, dorsal 33, Aromayol. Ahora es Javi Guerra el que cambia el choque, el que busca pase la banda reta. Ahora que entra Mafeo. Ahí está Mafeo en la disputa y esa pelota. Presionaba ahí Mafeo. Y el balón de Toni Sivera, que la envía fuera, pero me agrada el comenzamiento del Valencia en este partido. 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
2: Buen repliegue ahí de Bosio, de Mayol, fue en la ayuda, la cobertura.
3: Sí, es un trabajo colectivo que está fenomenal. Estoy de acuerdo con Rovira de que estamos trabajando bien, intentando ser sólidos en defensa y ser lo que nos falta en ataque, tener más llegada, ¿no?
1: Bueno, pues ahora es Tenaglia. Tenaglia que busca a Ángel Pérez en esa banda derecha. En Darrerís la pilota. Buscan ahí a Koski. Koski el central para Valentini. El argentí, el jugador fichado de la Fiorentina también. El Alavés. Alavés que está jugando una defensa de tres centrales. Está jugando en tres centrales y dos carrilers. Sí. En Ángel Pérez y en Abde. Per la izquierda, ¿eh? Mira, ahí está Ángel Pérez. Arribant a línea Fons. Ha provocado el corner, el primer pera al Alavés en estos 8 minutos de choque por tem de partit. La treta desde el cantó pera al Alavés, jugada baló parat, tenía que estar atento siempre en este jugada de baló parat.
3: Pero es que la jugada, el error viene de la jugada anterior, porque sale Hugo Duro a presionar como un loco y no lo acompaña a nadie.
1: Ojo al córner que va a traer Denis Suárez, la pilota Munt, el balón que trae Guido Rodríguez, el rechazo una otra vuelta para Denis Suárez, la va a pinchar Denis Suárez, el primer pal, el rechazo que va el Traorelo, ahí el Valencia, la pilota que acaba tocando el jugador de Alavés, se va fuera y por tanto va a ser treta de porta, pero al Valencia Miguel Ángel Bosio.
3: No, te decía eso, que siempre hay que analizar las jugadas de por qué, por ejemplo, ahora nos está atacando el Alavés. Es decir, porque hemos ido a una presión anterior tarde y Hugo Duro lleva muchos partidos matándose, corriendo a los centrales, corriendo a este y el otro. ¿Para qué? Para que los centrales salgan con un lateral, salgan con otro. Es decir, no sirve para nada esa presión.
1: Bueno, pues jugará al Alavés. La pilota ahí que talla Gallá en esa banda izquierda, envíalo a lo fora. Va a ser baló per Alavés y ahí continúa Óscar Sánchez, el entrenador del Valencia al SAT en la seua estrena dirigint al equip en este primer partit en Mendizorroza. 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Y el balón que el va a recuperar l'Alavés. Es Abdel que endarrejará la pilota buscando a centrales. Ahí está Valentini. Valentini buscando a Abde. Rebac, el argelià. Ahora la pilota una otra vuelta. Arrere. Para centrales. El Alavés. Buscando al seu porter, a Toni Sivera. Y Toni Sivera envía directamente la pilota fuera. Bueno, pues eso también es buena señal, ¿eh? Porque no han sabido eixir un poco de esa presión. Els jugadors de l'Alavés. 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Así en Mendizorroza. Balón que buscava ahí Aromayol. Ahí está Aromayol. 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El año pasado
4: Va a pitar el partido en el Carlos Tartiere. Allí
2: solo un precedente.
3: No lo cuentes.
4: Esperem que no se repetisca la historia. Venga, pero en Sagrada el comenzamiento de partido de este Valencia. Camí del minuto 8, la primera par. Va a traer a Toni Sivera a colpechar en Yarca, a buscar territorio valencianista. De cabla toca Guido Rodríguez. Es Aron Mayol ahora el que volía a recuperar esa pilota. Aparece ahí Hugo Duro. Una espenta clara la que le afecta a Hugo Duro. El árbitro no pita res. El show continúa. Y ahora José Luis Gallá, el que voltró en la pilota, a buscar a Pepelu. Pepelu, Ambelo Baló. Ahí está Pepelu, buscando a Guido Rodríguez.
3: Es que falta sobre Hugo Duro, Jolín. Es que falta.
4: Ahora es Justin de Haas, el que voltró en esa pilota, buscando a Gallá. Gallá y Guido. Y Guido Arrere. Pero al soporter, pero a Stoli Dimitrescu. Que trao ya, buscando a Aron Mayol. Ahí está. El cantera del Valencia, Chudansen, Pepelu. Pepelu que va a buscar el pase en Yarca. Pero Goduro, Dislario, vamos. Goduro. Y ahí arriba antes Toni Sivera, pero la intención era buena, ¿eh? Y se pase que le había colocado Filip Kurinic a Hugo Duro, pero estaba atento el portero a la vez. Pero aferse la pilota, ahora contra Kolpechenich. Busquen ahí un pase en Yarca. Ahí está, defensante el Valencia. Inicia jugada, era Guido Rodríguez. Y el balón que Saper que ha pitado.
2: Yo creo que falta ¿no? Hubo agarrón sobre Guido.
4: De Abde Rebac.
2: Sí.
4: Sobre Guido. Es el que ha chulado.
2: La camiseta y estuvo listo ahí el argentino. Sí. Yendo a tierra.
4: Pues la pilota para Valencia. Trago el Bayó.
3: Pero le habían ganado Justin la posición. Haas, cuidado.
4: Ahora es Aron Mayol que busca el pase. Pero Javi Guerra. Buscando a Dan Juman y se manda a Esquerra. Ahí está el neerlandés, Dan Juman la pilota, toca la hiper a Javi Guerra. Javi Guerra, menechando la pelota, en Darrinti se való para Justin de Haas. El neerlandés, ahora para Pepelu, Pepelu a la derecha para Pablo Mafeo, de Nouli la torna. Ahí Mafeo a Pepelu, y de nou y se pilota Rere para que chue. Justin de Haas, buscando ahí a Mayol, ojo ahí a Mayol que se ha encantado y le han llevado la pilota. La ha recuperado Guido. Ahora la ayuda defensiva de Guido. Ahora la torna a jugar el Valencia. Ugrinic buscando el pase para Mayol. Abore Mayol. Am la pilota. Mayol en la disputa y se való. Y acaba. Fent falta. Filip Ugrinic. La falta para Alavés.
2: Está viniendo Robi, lo comentábamos en la previa del encuentro. La demarcación de Filip Ugrinic, el suizo decía, está viniendo a parcela central en muchos momentos, para tratar de encontrar conexión. Y yo creo que dejarle el costado diestro a Pablo Mafeo, que por otra parte era algo que podíamos prever.
3: Sí, a ver, él tiene una posición que es interior derecho, claro, ¿sí? Puede en determinado momento trabajar como extremo, abriendo el campo, o incluso
2: sobre todo sin balón, ¿no? Le veo más en el costado
3: diestro. O incluso como lateral derecho en determinado momento, cerrando el ataque del equipo rival.
4: Bueno, pues anima a arribar al minuto 15, primer cuadro de partida, así en Mendizorroza, empata, será el marcador entre Alavés y el Valencia.
3: Lo importante.
4: Ahí trataba de chugar, recupera la pilota Pablo Mafeo. La recupera Mafeo. Ahora es Guido Rodríguez el que cambia el choque, el que busca a Dan Juma. En esa banda esquerra, bore Dan Juma. El pase para Guido. Guido que retalla. El balón en la frontal, busca el Jansamen. Guido fuera. Ha buscado ahí a colocarla Guido Rodríguez. Desde la frontal del área le ha pegado el argentino. Buscaba ahí colocar esa pilota en la portería de Toni Sivera. Se le nato un poquito alta. Pero bueno, el Valencia arribanta la portería del Alavés.
2: Era buena, Migue.
3: Sí, era buena. A ver, él tenía dos opciones, o jugar con Gallá, que desdoblaba por banda, que lo hacía muy bien, o recortar e intentar buscar el tiro a puerta. Y él tenía buenas posibilidades.
4: Atacar al Alavés.
3: Tenía buenas posibilidades para definir. No le salió bien.
4: Gallá. Le ha goñado ahí. Allá Ángel Pérez ha recuperado la pilota al Valencia. Allá que la vuelta ahora. Es Justin de Haas el que finalmente acaba de juñar la pilota a Yarga. Buscaba Hugo Duro, que cao, ni a falta la que le afecte. Ahí el central del Alavés, Koski, el finlandés, sobre Hugo Duro. Y la falta que va a ser pero al Valencia, trao rápido de Haas, buscando a Javi Guerra, ahí tratando de sorprender al Valencia, ahora Javi Guerra, balón para Dan Juma, gol, gol, gol, gol, gol,
5: ¡vamos!
4: ¡Gol! la cobra. Danjuma, gol. El gol del Valencia para avanzarse al marcador. El gol de Danjuma. El gol de la cobra que torna a marcar después de fumble de Temse. Pero ahí estaba Danjuma para definir y volver en este minuto 7 de la primera parte. Avanzanse el Valencia. Mendizorroza marca la cobra, marca Danjuma, 0-1.
2: Miguel Ángel Bosio, y tenemos al Valencia por delante en el marcador. Bien. Decíamos en este inicio de encuentro con sensaciones positivas. Pues mira, la ocasión primera clara, más allá del lanzamiento de Guido, la hemos mandado al fondo de las mallas. Ha sido Arnau Danjuma con ese golpeo de primeras, pierna derecha, y la cobra que volvió a celebrar.
3: Que no nos piten fuera de juego.
4: Ojo, que
3: favor.
4: anule el gol, pero fuera de juego.
3: Te lo dije. Anulate, porque está adelantado, gol, sí, hecho. Tiene el hombro adelantado.
4: El VAR acaba de decirle al árbitro.
3: Sí.
4: Anulat per fora de xoc. Sí. El gol de Danjuma. Quina llàstima. Pues gol anulat per fora de xoc.
2: Ja te digo yo que és per el
3: hombro,
2: tronco.
3: El hombro. La inclinación que tiene Danjuma.
2: Los pies están por detrás.
3: Sí, pero
2: con es por el tronco, es por la parte superior, claro, del cuerpo de Danjuma.
4: Bueno, pues quina llàstima.
3: Sí.
4: Y ese gol de Danjuma anulat pel VAR. Pero bueno, ni hay que seguir, ¿eh? Ni hay que seguir.
3: A ver,
4: que el Valencia ha comenzado.
3: Que no hay
4: el
3: otra.
4: Partid.
3: Es decir, yo te iba a decir antes. Es decir, yo veo a un Valencia que parece que está jugando en casa. Apoyado por su gente, competitivo, con esfuerzo.
4: Valenta, Trevit, sí, señor. Ahí está una otra vuelta. Hugo Duro, pase para Pablo Maffeo. Un banda derecha, venga, va. 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
3: Venga,
4: que
3: vol
4: el València.
3: Así
4: en Mendizorroza, en Vitoria, amb Óscar Sánchez com a entrenador. Ahí está jugant Justin de Haas. El passe per a Gallà. Gallà o Duro, la toca per a Guido Rodríguez. Guido, que busca cambiar el choque a banda derecha, pero a Pablo Maffeo, controla Pablo Maffeo desde la banda derecha. El pase para Urinic. Ahora Urinic que se entra, pues es córner. Es córner.
2: Sí.
4: Porque ha tocado en Valentini, ha tocado
3: así
4: en
3: se
4: el
3: gana.
4: Central.
3: Así se gana.
4: Del Alavés, y es córner, y el Valencia que continúa igual. Miguel Ángel Bosio, Víctor Barea,
3: Sí,
4: buscan la portería al Alavés.
3: Por ejemplo, ahora la posición de Urinic. Casi como extremo derecho.
2: Mira, nos ponen la repetición de la imagen. Sí. Parece la línea. Madre mía.
3: Sí,
2: madre
3: lleva.
2: Mía.
3: Lleva.
4: Norris.
3: A ver, lleva el hombro y el brazo por delante.
2: Por el hombro y la rótula izquierda.
4: Ojo, ahora ahí. Ojo, ahora ahí que andaba al traer el córner el Valencia, Filip Urinic, pero ahí dislaria. Un enganchón entre Javi Guerra y Antonio Blanco. Y el árbitro que va a ficar Pau,
2: sí,
4: entre el jugador
2: Javi,
4: del Valencia, Antonio Blanco, sí. Están ahí enganchances dos, Javi Guerra y Antonio Blanco. Ojo ahí, tiene una manotada, ahí Javi Guerra, Antonio Blanco. Ahí estos, pues va a haber tarjeta.
3: Para
4: Javi Guerra y para Antonio Blanco, tarjeta, Oroga.
3: Pero si Javi lo único que está buscando es el desmarque.
2: Los dos.
3: Vamos a ver, esta es la soberbia de los árbitros, ¿sí? Si tú eres un atacante e intentas desmarcarte.
4: Allá va el córner, va Filip Urinic, la pelota que la trajo, el rechazo que le queda a Pablo Maffeo, el lanzamiento de Pablo Maffeo, atrapa a Sivera. El lanzamiento de Pablo Maffeo que le atrapa a Sivera. Y la tarjeta groga para el jugador de Valencia, para Javi Guerra. Y para Antonio Blanco, la esa enganchada que han tenido en el córner. Bueno, pues eso continúa, minuto 21 de la primera parte.
3: Muy buena.
4: 0-0 el marcador, pero las sensaciones son buenas. La imagen bien diferente. La de este Valencia, sin Mendizorroza, sin Valente, sin Tatrevit. Buscando la portería a la vez. Y quina llàstima. Y ese gol que no ha puchado el marcador pel fora de choc de Danjuma,
3: tendremos otra oportunidad. Jugando así tendremos otra oportunidad.
4: Tenía que seguir.
3: O dos o tres antes de que termine la primera parte, seguro.
4: Donar continuidad a claro, este Bonchoca. Ahí, este buen ahí. Inicio de primera parte del Valencia. Ahí está Jugant. Pepelu desde arriba, traguen la pilota. Buscan a Gaya. Gaya y Guido Rodríguez. Guido busca a Danjuma. Danjuma la pilota, la pencha, busca Hugo Duro. Ahora Hugo Duro, que arriba Hugo Duro de Islaria. Hugo vamos. Duro, continúa Hugo Duro. Pues ha provocado el córner.
2: Venga, otro.
4: Ha provocado el córner Hugo Duro. Buscate el lanzamiento ahí. Y Valentini, el central argentí, que ha enviado esa pilota afuera. Provocante el córner. Veral Valencia.
3: Buen desmarque de Hugo Duro. Buena definición, porque si según le bota el balón le tiene que pegar, lo que pasa que el defensa de...
2: Cruzó bien ahí, ¿eh?
3: Cruzó bien, sí, sí.
4: Va Danjuma, venga, trae ese córner desde el canto de la portería del Alavés. Allá va Danjuma, pincha la pelota, el segundo palo ahí buscaba el remate de Hugo Duro y es córner. Sí, es Hugo Duro el que había rematado, ya toca tener jugador al Alavés y es córner.
2: Me está gustando
4: es córner de nuevo, el segundo... consecutivo, Peral Valencia.
2: Sí, tercer, rematamos nosotros y golpeó en la espalda del defensor sí. del Alavés.
4: Pues sí, allá va el córner
3: muy bien.
4: Trago en Curtet, Danjuma sobre Urinic. Urinic que busca el lanzamiento directo y el balón de Sibera, córner. Ha buscado el lanzamiento directo que ve Filip Urinic. Tractan de sorprender y Sibera, córner. El Valencia que está buscando constantemente la portería. Tiranta porta.
2: Venga, es tenemos un que aprovechar Valencia, este momento.
3: Tenemos a toda la grada del Alavés.
2: Silenciada. Y mira
3: silenciada.
2: Que es difícil con el buen ambiente que hay siempre en Mendizorroza.
3: Sí,
4: Barra la tres corner. Barra la tres corner desde el canto izquierdo en la portería de Toni Sivera. Va Filip Urinic el corner. La pilota que la trao ahí Toni Martínez. El rechaz que recupera Pablo Maffeo. Pencha la pelota a Islaria. Ahora y se baló. Que le queda Pepelu. Pepelu no puede controlar. Arriba Javi Guerra. Ahora es Javi Guerra que busca la centrada. El rechaz que trae la defensa. Hugo Duro en la disputa. Ni una caiguda.
3: Vamos.
4: Ni una caiguda Hugo Duro. No, pero ni había fuera de choque.
3: Había fuera
4: de
3: juego, sí.
4: Ha pitado fuera de choque, sí. Ha pitado fuera de choque. Están estaba... protestantes jugadores del Valencia. Un posible penalti a Hugo Duro. Pero el árbitro que estaba en fuera de choque.
3: Sí, en la previa no antes. Javi Guerra.
2: O Pepelu.
3: Creo que Javi Guerra.
2: Yo tengo mis dudas, ¿eh? Yo creo que si se va al inicio de la jugada, puede ser Pepelu como mucho. Es la sensación que me ha dado el directo, ¿eh? A ver si nos ponen una repetición para poder valorar. Fíjate, en la jugada... No, sí, tenía razón Miguel, es Javi Guerra, pero bueno, Javi Guerra no interviene en la jugada.
3: No, no interviene porque se va hacia atrás, pero como...
2: Cuando aparece ya es posteriormente.
3: Participa después, es decir, es que... Hoy interpretar el reglamento arbitral es tan complicado. Yo es que no me entero,
2: entiendo,
3: la verdad. Yo no entiendo nada. Porque Javi Guerra se sale.
2: Sí, totalmente.
3: Vale, se desentiende de
2: la
3: jugada,
2: no
3: quiere saber nada.
2: En la posición de ningún jugador
3: y
2: a la vez.
3: Y en la siguiente, es decir, pero ya el año pasado o el otro anterior, vos, Víctor, que tenés más memoria, un gol que marcamos y le pitaron.
4: ¡Ojo a la vez! El remate ahí que será en Azora. De la portería del Valencia. Ahora van a intentar Teich. Se arriba de ahí. A portería de Stole Dimitrievski. Y el balón que será en Azora. Pues mira que continuar.
2: Sí, fíjate por lo que dices.
4: En el 25.
2: No recuerdo ahora la acción en concreta que comentas, pero sí que me viene a la cabeza el partido frente al Alavés del curso pasado en Mestalla, que empezó con un penalti a los 30 segundos.
3: No me acuerdo si era contra el Madrid, contra el Barça o contra quién era, que aquí en Mestalla metimos un gol y nos pitaron 10 minutos anteriores a Gallá una falta lateral que... Es decir, es que no puede ser ese tipo de cosas.
2: Sí, no, yo me venía a la cabeza el año pasado Mestalla y el partido frente al Alavés con el penalti señalado en nuestra contra a los 30 segundos de partido, que luego desde el propio comité técnico de árbitros dijeron que
3: ya,
2: no era
3: esa,
2: penalti.
3: Esa es la otra.
2: Aquella acción de Guido.
3: Que luego dicen que no ha habido falta, que no hay, pero tú has perdido 3 puntos.
2: En aquella ocasión afortunadamente ganamos en tiempo de descuento.
3: Es que me cuesta creer en el fútbol de hoy en día, te digo. Me cuesta.
2: Venga, Robi, 26 de partido, por cierto. Está en marcha el choque del Valencia. También en marcha en Vallecas el Rayo 2 Español 1. Minuto 69
4: de encuentro. Bueno, pues empatante el Valencia. En este partido así en Mendizorroza, pero ya dimos frente a una buena imagen, buenas sensaciones. en la estrena de Óscar Sánchez, el entrenador del Valencia en este partido. Ojo que perla pilota Burinis, la recupera a la vez, Busquets, Eichara, Isha contra el balón, buscan a Ángel Pérez, pero banda derecha en carantaya, José Luis Gallá en terreno de choque del Valencia, ataca a la vez, busquen Ishe, balón Dislaria, ojo el lanzamiento, desviad mejor a Errata ahí, en ese lanzamiento, el jugador del Alavés.
3: Sí.
4: La Lucas.
3: Sí, afortunadamente le pegó mal. Estaba en una
4: Pablo
3: posición.
4: Ibáñez.
3: Estaba en una posición muy cercana a la portería.
2: Pablo Ibáñez.
4: El mejor.
2: Era la primera oportunidad para ellos de probar a esto de Dimitrievski, el primer lanzamiento entre palos, pero de momento no.
4: Yo andaba ahí, Víctor. Entre como otros mes arribades y mes presencia.
2: Y finalizaciones. Ellos entre palos ni una.
3: Nosotros estamos jugando como si estuviésemos jugando en casa, apoyados por nuestra afición y empujándonos por nuestra afición.
2: Estamos compitiendo, que estamos, eso es lo que de partida pedíamos, que es un mínimo.
4: Ojo que era ataque Neitz, ojo que era ataque al Alavés, la pilota en la centrada de Haas. El rechazo ahí, que vol recuperar una otra vuelta Tenaglia, pero ahí estaba Molve. Ahí estaba Molve Guido, buen treball. Sí, señor, de Guido Rodríguez en el seu retorn al equipo, el argentí. Cuantara tornen a intentar Oeich, es Lucas Boyé el que pincha la pilota, pero se va directamente fuera, mejor va a ser nuestra. Cami de la Michora.
2: Hay que tener cuidado
4: de esta primera parte. Mendizorroza 28-0 el marcador.
2: Quería hacer la acción individual de Anjuma y ahí se encontró con tres adversarios y perdimos el balón en campo propio.
3: Es que en 30 segundos cometió dos errores graves. Primero, le pasan el balón, le corta un rival y no sigue al rival. Se queda mirando a ver que el rival qué es lo que hace, qué es lo que... Y en la segunda siguiente jugada, es decir, vuelve a recuperar el balón, pero lo pierde, vamos.
2: Sí, ese tipo de situaciones no tenemos que
3: dar
2: pie a ellas porque permite al rival con poco meterse en partido y empezar a coger sensaciones positivas que yo creo que no las está teniendo hasta este minuto el Deportivo Alavés.
4: Bueno, pues ahora es el Alavés, ahora el que juega es Antonio Blanco, el que pincha la pilota, directamente fuera. Buscaba un centrechut Antonio Blanco, el capitán. El equipo va a zorros en el fora y va a ser treta de porta para Stole Dimitrievski, para el Valencia. En este minuto 29, continúa el 7, Óscar Sánchez ha ido donando instrucciones al seus jugadores. Entrao Dimitrievski, balón llarga y buscando a Pablo Maffeo en esa banda derecha. Pablo Maffeo en el control de la pelota, se la van a portar el catalá, el ex del Mallorca. Ahí está Pablo Maffeo, buscando el pase para Guido Rodríguez, que está haciendo un muy buen partido. Guido Rodríguez en el seu retorn, la seva reaparició después de esa lesión. Es un jugador vital, importantísimo, y se está notando en esta primera parte. Ahora Javi Guerra se le mete el control del balón y la pelota va a ser para el Alavés, para Tenaglia, el argentí, que va a traure de banda. Buscan de nuevo ahí a Tenaglia, Danjuma, el balón de Guido, toca ahora en Lucas Boyé, la pelota que se va fuera y es banda para Valencia. Trago allá, arrere para Centrals, espera que traga la pelota el irlandés Justin de Haas, buscando el pase a la derecha, para Pablo Maffeo, Maffeo y Pepelu arrere para Stole Dimitrievski, mira para que comience ahí a iniciar la lluvia. Traon Yark, Dimitrievski buscando a Pablo Maffeo. Ahí está el catalá Mayol, el pase de Hugo Duro. Volía jugar de primer, Senugrin no ha podido. S'anticipa molt bé Pepelu, recuperant la pilota. 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No ha pogut arribar Hugo Duro. 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Ahora Danjuma que busca la centrada, banda. Servici de banda, pero este Valencia vol, este Valencia es valente, es atrevit. Y ahí está, atent, anticipant-se en las jugades, el descaro también de Aaron Mayol. Y servici de banda.
2: Este es el camino para conseguir puntos.
3: Hay que reconocer lo que decís vos, Robi, el descaro de Mayol. Porque
4: ahora que lo intenta Gallá, ahora Gallá que se entra a Dislaria, pero les mans del porter Sivera. Pero sí, es que es el debut en partido oficial. En partido oficial de Liga, el que te digo y Tanch.
2: Yo creo
4: y
2: que mira, es un poco como que no le pesa el escenario ni la situación, él va a lo suyo.
3: Él va a lo suyo, claro, es lo que tiene que hacer un jugador, ir a lo suyo.
2: Quiero decir, llegó al Valencia, lo contábamos antes, procedente de Levante en categoría juvenil, lo hizo bien.
3: En la jugada anterior, es decir, él mete un pase, un cambio de orientación, y cuando esa jugada se produce...
4: Ojo, que ataquen Echara. Abderrebak, el que busca la centrada de Islaria, Boris Evaló, el rechazo arriba Ángel Pérez, busca el lanzament, Guido... Dejas, cayuña la pilota, la trao ahí el Valencia.
2: Decías, Lucio.
3: No, que tiene desparpajo el chaval, ¿no? Y que seguía por sus instintos de jugar y de presionar, de trabajar, de. Y eso es decir, cuando ves un jugador así, te llena de orgullo, ¿no?
2: Antes decía un poco eso.
3: Ahora, al final, esto quiere decir que es un fenómeno que. No.
2: No, pero que un poco las sensaciones positivas que ha transmitido de su llegada al Valencia. Primer año de juvenil muy bien, confianza de Óscar Sánchez para dar el paso al Valencia Mestalla allá y ahora, pues oye, en su estreno, de momento cumpliendo y con creces.
3: Sí.
4: 33 minutos de hecho se van a cumplir de la primera parte. Así en Mendizorroza, en Vitoria, continúa empatando a cero marcador. Recordemos un gol a Lulata, Dan Yuma, pero fuera de chopper, pocket.
2: Milimétrico, Robby.
4: Pero bueno, pero... Sobre todo estén quedándose la buena imagen, les buenas sensaciones, el boncho que está oferente el Valencia en este partido. Cuantara Juvenech, el balón ahí, pero Denis Suárez. Denis Suárez la dice a Peraf de Rebaca ahí desde la banda izquierda, busca la central Islaria, el balón que atrae Ipe Pelu de Cap, volta la pilota Ron Mayol. Ahí no está preciso en el pase, baja Viguerra a tratar de recuperar la pilota, pero Safet Ambella ahí, Lalaves, Pablo Ibáñez. Que ha perdido la pelota, Javi Guerra que la recupera. Busca el pase en yar Javi Guerra para Dan Yuma. Pero ahí la avantaje para central, espera Koski, el del Alavés. Y ahora para espera ahí Abderrebak para hacerse la pelota. Juguantar Alavés. El balón a banda derecha. Esa pasada de Ángel Pérez, buscaba el pase ahí de Gallá. Y de Haas que acaba Juñante. Y llévalo a Munt. Vol recuperarla a la vez la pilota. Desde Darrere. Es Valentini. La Argentina buscando Abderrebak. El Argelia. El que te la pilota. Nuevamente el Valencia. Ya di que equilibrar también.
2: Salía antes el registro de la posesión, Robby. 37 para el Alavés, 63 para el Valencia, ¿eh?
4: No, que sí, no. El Valencia está teniendo protagonismo.
3: A ver,
4: estén chuando fuera de casa o estén dientes.
3: Hay un aspecto muy importante que ha cambiado de momento en lo que desarrolla el Valencia.
4: Ahora el pase para Dan Yuma. Ahora que entra Dan Yuma. Dan Yuma de Islaria. Le ha llevado la pilota y Tenaglia. Le ha llevado la pilota Tenaglia en última instancia. Pero continúa presionante el Valencia. Ahí está Gallar, recupera la pilota. Gallar el pase a Rere. Lástima ahí la disputa y se baló de Dan Yuma. Pero Tenaglia Argentina ha llevado la pilota, pero Valencia cada vuelta que Podwin intenta sense por Capamunt. Ahí está Guido. Guido Rodríguez la pilota. Rechiranse sobre Tim. Sí, Mateis buscando el pase ver a Gallá. Y Gallá Rere para Justin de Haas. El neerlandés ayudanse y en Guido Rodríguez. Ahora el balón Lupe Pelo. Mesa a la derecha ahí para Pablo Mafeo. Mafeo. Buscando a Filip Urinic. Urinic, ahora y Mafeo. Guido Rodríguez tocan la Herrera, espera a Pepe Lu. Y ya trao la pilota al Valencia. Justin de Haas. El neerlandés. La segua reapareció también, Wi, de Haas. Recuerden que se va a lesionar el partido. Ante el Celta de Vigo, Wi, a Tornat. Ahora es Javi Guerra que juega de primeros. Buscando a Urinic. Abre Urinic a la pilota.
3: Vamos.
4: Urinic al balón, están fuera de shock. Estaban fuera de shock. A mí también me había parecido. Pero estaban fuera de choque el suiz del Valencia.
3: Sí.
2: Justito, pero parecía que sí, ¿eh?
3: Sí, una pena porque era un buen desmarque, un buen pase, una buena asistencia por parte de Javi Guerra.
2: Uy, pues no sé yo qué decirte, ¿eh?
3: No había, ¿eh?
2: No sé yo qué decirte.
3: Ahora están dando la repetición.
2: Nos han dado un nuevo ángulo y...
3: Y entra de atrás.
2: Cuanto menos justita la posición.

0: El rechaz que trau esa pilota ahí José Luis Gallá. Y se va en defensa a Taras Abdel, que torna a penchar la pilota al balón Munt. 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
1: Sí, pero a ver, el equipo cuando sale jugando como ahora, que saca rápido Dimitrievski, es decir, el equipo sale, ya está en la mitad del campo. No era ese juego cansino de, vale, saco al centro del campo y los defensas están parados al borde del área.
0: Ahora que Guido recupera el balón, ahí está el Argentí, abre la derecha, verá Pablo Maffeo, el catalán. Va a pinchar la pilota, llama Pablo Maffeo, el balón mundo, arriba Hugo Duro, el rechazo de la defensa del Alavés, recupera Guido, la dice ahí para Javi Guerra. Javi Guerra ahí, te da munta un jugador, no pot anar-se'n, li la caben llevant, y ahora la pilota, que la vol traure Ángel Pérez, ahí se'n va Ángel Pérez, busca la centrada, ojo, ahí se való para Toni Martínez, Toni Martínez, corre Maffeo, busca el llançamento, Toni Martínez, se'n va fora.
1: Menos mal.
0: Se'n va fora, i va ser treta de porta. En esta ocasión que tengo Tara, la Alavés.
2: Sí, es la primera transición rápida de ellos, Un poco como respuesta a una acción ofensiva por nuestra parte.
1: Porque,
2: ellos han tenido la capacidad para correr
1: porque,
2: y
1: finalizar. Porque en el contraataque que realizan ellos, nosotros atrás estamos marcando mal. Sí, estamos marcando mal y dejamos que un jugador del equipo rival reciba por 4 metros detrás de un defensa. Es decir, el defensa tiene que estar pendiente del atacante.
0: Ahora que ataquen hecho una otra vuelta, Ángel Pérez busca la centrada, el remate va fuera. El remate era de Lucas Boyoy, que el remataba. Senanat fuera de la portería Stole.
1: Solo, lo mismo. Dimitrievski, lo mismo que te estaba contando antes, que no me dejas decir, Rovira. Es decir, hay que marcar al jugador, por favor. No hay que marcar la zona. El jugador es el que te marca los goles. Como el que recibió antes solo y como el que remata ahora de cabeza solo.
2: Hay que hacer el seguimiento a ese futbolista.
1: Ahí. Es que no puede entrar entre medio de 2 centrales solo.
2: Encontró bien el espacio, Lesmarques, con una buena asistencia.
1: Por favor, hombre.
0: Ni hay que ajustar más Lesmarques, porque ahora de no Pablo Ibáñez a rematar
1: solo. Sí, sol, ajustar las marcas te lo he escuchado 70.000 veces, Rovira.
0: Pero no UFEM.
1: No lo hacemos, no. No, y como no corrijamos eso, por más buen partido que estemos haciendo, como lo estamos haciendo ahora, le vamos a regalar 3 puntos al contrario.
0: Bueno, pues a Neboresi, corre Chim, estas acciones que estén comentando. Minut 40, tram final de la primera parte, empata 0 marcador entre Alavés y Valencia. Sin Mendizorroza, cuantará recupera la pilota, la Alavés. Mayol le hace falta. Aron Mayol, que le hace falta a Antonio Blanco, al capital a la vez, y la falta para el equipo Baba Zorro. La pilota para que la traga, ahí era Denis Suárez, ojo a Denis Suárez que se embola Nar, ahí aparece Molbe Pepelu, traguente esa pilota, defensante ese baló, ahora la yuña Pablo Maffeo, yarga esa pilota pero Goduro y no puede arribar Hugo Duro. Y es Koski el que volvía a traer esa pilota, pero la recupera Valencia. Venga, esta transición puede ser buena, es rápida. El pase de Javi Guerra buscando a Danjuma y se le ha quedado el balón a Rere. A Danjuma.
2: Pena.
0: Y ha replegado y ha tancado el Alavés.
2: Tornemos
0: a intentar desde Darrere ahora. Pepelu. Pepelu buscando a Pablo Maffeo. Desde la banda derecha. 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
1: No, no, eso lo tenemos.

0: Está clarísimo, es decir,
1: Después del esfuerzo de estos primeros 45 minutos.
0: claro, que lo has intentado, lo has buscado.
2: Ahora hay que recuperar la pelota Mayol. Ahí está Aron Mayol, buscante el pase, verá Javi Guerra. Javi Guerra, buscante a Urinic en esa banda dreta. El suiz, va a la ópera Guido Rodríguez. Guido que se retira. Busca el pase per a Justin de Haas, que s'incorpora ahí a l'atac. 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
1: balón
2: de la part dreta de la porteria. Vinga, seguro. 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Que anava a traure...
0: No sé qué ha pitado el árbitro, porque ha anulado el córner, ¿no?
2: Sí,
0: anulado
1: no,
2: el córner.
1: Yo creo que no habrá sido el último en tocar un jugador del Deportivo Alavés. Habrá golpeado en Gallà, entiendo.
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1: En el centro de Gallà, que en directo nos parecía a todos que golpeaba el jugador del Alavés y que era córner, pues ese esférico debe haber tocado en última instancia en el capitán del Valencia.
0: Sí, los del VAR van a enseñar este tipo de jugadas según cuando les interese. En una serán, que lo han
2: ahora
0: visto...
2: Ahora el pase y arca y no puta arribar Daniel.
0: Y en otro no lo han visto nada.
2: Son les noves normes, Miguel Ángel Bosio, d'esta temporada, que el VAR pot corregir un
0: sí,
2: córner,
0: sí.
2: Com així n'ha segut. Por,
0: pero a ver si lo practican todos los campos y con toda la jugada.
1: Y menos VAR y más acciones como la falta que le acaban
0: claro,
1: de hacer a Hugo Duro, que lo han señalado.
0: Claro, ¿ves? Ahora mismo, una falta a Hugo Duro que lo están cocinando a patadas y no le han pitado ni una.
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0: Vamos a ver.
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0: Vamos a ser listos.
2: Ahí está.
0: Te queda un minuto. Tú quieres salir jugando. Si se te va a pasar el minuto, mete toda la gente arriba y mete un pelotazo arriba. Es que hay cosas que no entiendo, de verdad.
2: La pilota que la recupera en el València es Gallà. El que busca Guido Rodríguez. Guido Rodríguez en el seu retorn fent un molt bon partit. 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Hugo Duro no pot arribar. 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Pot ser esta l'última jugada. Ahí Pepe Luca agarra a Toni Martínez, continúa Toni Martínez, pero apareix molt bé de Haas, apareix molt bé de Haas, que i ha tret tarjeta groga a Pepe Lu.
0: Sí, por el
2: tarjeta groga a Pepe Lu per agarrar,
1: sí.
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0: Si es que te lo estoy diciendo, ¿ha visto cómo ha venido el contraataque de...
1: Del Alavés.
0: Del Alavés. Con un pelotazo arriba. Que el defensa no sabía ni dónde iba a caer.
2: Pues es ojo que esta, el test ya está cumplido y esta es la última jugada, ¿eh? Y es jugada baló parat perillosísima en que... contra del Valencia. Ni ha que defensar la B. Defensa. Porque esta es la última jugada de esta primera parte. Pero el Alavés. Jugada siempre perillosa, baló parat. 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Allà baixa falta que va votar l'Alavés estar ahí
0: y dos hombres solo en barrera, a mí me parecen poco.
2: Pues Aboy ya va la falta, que va a botar la vez el balón de Islaria, la pelota pinchada, la treta y deja, ojo al rechazo, Ángel Pérez, el lanzamiento, Dimitrievski, ¡Dimitrievski! ¡Oh, paregú Dimitrievski! ¡Sí, señor! Se para salvar al Valencia, para evitar el gol del Alavés. ¡Qué gran estole Dimitrievski! Para salvar el Valencia, aquí nada más, del porter del Valencia, y así acaba la primera parte, empate a cero al marcador entre Alavés y Valencia en esa gran parada de Stole Dimitrievski. Y en una buena primera parte que no se cansen de repetir del Valencia en este primer temps, en buenas sensaciones, en un Valencia atrevido, en un Valencia valente, en un Valencia en presencia ofensiva, anulando el VAR y ese gol del fuera de choc milimétric Adam Yuma. Un buen Valencia en esta primera parte, buenas sensaciones en la estrena de Óscar Sánchez.
1: Tu análisis, Miguel Ángel Bosio, de estos primeros 45 minutos. El equipo yo creo que salió bien, con carácter, con presencia en campo contrario, con ganas de finalizar. Llegó ese gol de Anjuma anulado por fuera de juego. Excepto, yo creo que el paso de los minutos ha llevado a un Alavés que ha ido tratando de igualar, en cuanto a intensidad se refiere y en cuanto a ocasiones, el partido.
0: A ver, me encanta el juego que está desarrollando el Valencia. El problema más grande es en situaciones como esta, que es tan sencillo que saquemos de portería y metamos el balón arriba y vayamos a pelear arriba, que querer sacarlo jugando, perdiendo el balón, y que luego se te creen dos circunstancias ahora que perfectamente el Alavés podía haber marcado. Uh-huh. Es decir, entonces, ¿qué pasa? Tenés 46, 7, 48 minutos de trabajo espectacular y 2 minutos de trabajo que echa todo por la borda. Es decir, tenemos que ser más seguros, tenemos que ser más precavidos. Estas son las jugadas, son las que le dan a Quique ahora la oportunidad de llegar al vestuario y decir, venga, lo han visto que podemos, han visto que llegamos, han visto que Dimitrievski la ha tenido que sacar de abajo los palos. Pues venga, va a creérselo y a salir a jugar. Es decir, no podemos darle vida al contrario de esa forma.
1: Pues en la segunda mitad le va a tocar al Valencia Club de Fútbol, si quiere llevarse los tres puntos, seguir por esta senda, corregir aspectos atrás y tener la capacidad de materializar. Lo hemos hecho en una ocasión en la primera parte, pero la posición de Dan Yuma era antirreglamentaria. Al descanso, sin goles en Mendizorroza, te estamos contando en la sintonía de VCF Radio este sexto partido de nuestro equipo en la campaña 26-27. Buscamos la primera victoria del curso con Óscar Sánchez en el banquillo, con Braulio Vázquez en el palco y un Valencia que quiere esa victoria, pero que al descanso empata sin goles en Mendizorroza frente al Deportivo Alavés.
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1: Estamos de vuelta, estamos de regreso. Tiempo de descanso en Mendizorroza, sin goles, 0-0 al descanso. Todo listo, Robi, para que arranque la segunda mitad en búsqueda de la victoria del conjunto de Óscar Sánchez.
2: Va a comenzar la segunda parte del Valencia, así a Mendizorroza, davanta l'Alavés 0-0, en lo que me está comentando, en una muy buena primera parte del Valencia. Puede ser la mejor primera parte de estos sin partidos de Liga, sense dubte, un Valencia valente, atrevido, arribante a la portería del Alavés, creando choc. La lástima, y se gol anulat de Danjuma de manera milimétrica, pero estem veient un Valencia completamente diferente, un Valencia que ens fa ilusionarnos de cara a la segunda parte que acaba de comenzar. Y ahora sí podemos conseguir la primera victoria de la temporada. Venga, Valencia, ahí está el balón ya en movimiento y sense cambios, es Mateixos en el Valencia de cara a este segon temps, en la estrena el que está sent Óscar Sánchez com a nou entrenador del València. 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Ahí está jugando ya Guido Rodríguez, el pase para Mafreo, más allá, que lo hace, va padre per línea de fons, va a ser porta para el Alavés. Cuando comencen ya a ixir algunos jugadores del Valencia a hacer ejercicio y escalfamiento, ahí está en Vegenta, Dien, a Otorbi, a Luis Rioja, también a Harvey Elliot, pues jugadores del Valencia fendia la activación en la banda, pero si arriben el primers canvis, quan ara recupera la pilota l'Alavés, ataquen ells, a veure Gallal, talla amb ell, se valor fora, servici de banda, en estos primer 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en la primera part, eh?
1: A sí. Ver si arrancamos la sí, segunda parte, sí. Igual que iniciamos la primera, mire.
0: Sin ninguna duda, es decir, hemos llevado la iniciativa, hemos trabajado con personalidad, con esfuerzo, con trabajo.
2: Ojo ahora Denis Suárez, busca la central, segundo pal, el balón, Danjuma, pues ni había fuera de choc, estaba la jugada anulada, pero fuera de choc, pero Bosio, tiene que continuar igual, que Westen Fembe.
0: Claro que tienen un buen trabajo colectivo y por eso mi rabieta al final de la primera parte, porque estuvimos a punto de lo que decía antes yo, ¿no? De tirar por la borda un trabajo fenomenal. Y eso da rabia, da muchísima rabia, ¿no?
2: Bueno, pues jugante el Valencia en estos primeros instantes, Araguido Errata ahí en el pase. Y han furtado la pelota y el balón. Espera al Alavés. Y ahí está en Bechenta Óscar Sánchez, que al igual que en la primera par, continúa al SAT de la seua banqueta. No para de donar instrucciones al seus jugadores. 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
0: Muy buena la jugada.
1: Qué lástima. Era buena oportunidad, Bosio,
0: Buena triangulación, sí, muy buena, digamos que se van relacionando los pases y estuvo Javi Guerra tenía la oportunidad de chutar, ¿no?
2: Va al córner, a ver que va Filip Urinic, el balón, pencha de Islaria, Islaria que dijo que no, que tenía que repetir, el que ahí de Islaria, ni absolutamente tot.
1: Me sí, los agarrones, ¿no? Y las pugnas.
2: Me pillan l'altra part. 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
1: Bueno, però si l'està agarrando...
0: Claro, pita penalti, coño. Es que de verdad...
2: Va Urinic, no, a veure el baló.
0: No entiendo cómo le tienen que avisar
2: Pepelu,
0: un jugador.
2: Arriba la pilota a la defensa. Danjuma que li pega conforme li venia. El rechaza ahí, que afavoreix a Pablo Mafeo. La torna a penxar Pablo Mafeo. Dislari buscant a Hugo Duro. Ahí la vol traure Mayol. Falta... Falta de Mayol y tarjeta. Falta de Mayol y tarjeta groga cuando se disposaba a tallar ahí esa jugada.
0: Pero si
2: el Alavés y la tarjeta groga para el jove canterá del Valencia.
0: Es un tacle lo que hace Mayol. Un tacle es que cuando tú te tiras al suelo y quieres digamos como una taconada a ras del suelo.
1: También tiene una cosa, si este es el nivel de las tarjetas amarillas.
0: ¿Qué va?
1: Esto no es tarjeta, va en la vida.
0: No. Entre el arbitraje de hoy en día, el VAR y esto, a mí me llevan loco.
2: Puede estar en una falta lateral. Falta lateral en contra de Valencia.
0: Lo que consigues es que cada vez te guste menos el fútbol.
2: Va la falta lateral, pero a la vez en contra del Valencia. Hay que defensar la beba Denis Suárez. Claro,
0: pero mira lo que hacen ellos.
2: Esa falta, ojo, y llévalo. Dice área, la trete. A Hugo Duro, que había baixado a defensar. Y ya falta, la torna a recuperar ahí Ángel Pérez, pero a la vez Ángel Pérez que volía a colocar y ya pilota. La dice ahí para Antonio Blanco. Antonio Blanco, Arrere, pero Abde. Y Abde que la torna a jugar, buscar. Ahora y se pase a banda derecha, atacando a la vez. Ahí está Hugo Duro, que le lleva la pilota. Ve Hugo Duro, traguente y se baló. Y arca y no va a arribar Javi Guerra. Y la pilota espera la Alavés. Pero el soporter, pero Toni Sivera.
1: Venga, a ver si somos capaces 53. De volver a encontrar protagonismo en parcela ofensiva después de esta última situación. Pero con vos, la tarjeta mayor
0: visto,
1: y el ataque
0: del Deportivo Alavés. Vos has visto en la jugada anterior. Ellos saben que nosotros tenemos problemas con los balones al área. ¿Y qué han hecho en la jugada anterior? Es decir, a pesar de que estaba lejísimo el balón.
1: Sí, una BP, ¿no?
0: Meterla al área. Y suben los centrales y suben todos y...
1: Busca la opción de remate ahí.
2: Bueno, pues ahí está jugando a la vez. Traguen la pilota desde Arrere Koski, el central finlandés en Jark. Y ahí la pilota que va a ser Peral Valencia. Se nada directamente fuera. No, tocate ahí. El jugador del Alavés se la disputa y se pilota en Gallá. Pertán banda. Peral Valencia. Desde la esquerra. Tretia Gallá. Rere. Pera de Haas. Y de Haas para el soporter. Pera Stole Dimitrievski. Que ha hecho una parada salvadora, ¿eh? En la última jugada, la primera parte.
0: Una no, dos. Fueron dos consecutivas.
1: Doble acción.
2: Pues ahí
1: sí.
2: Está ese balón.
1: La primera de más mérito.
2: Sí, protagonista. Claro. Sí, Stole Dimitrievski. En una más. Espectacular. Pero bueno, se levanta el Valencia. Guantar es la Alavés. El que juega. Y ya banda esquerra, es Abdel que buscaba y entrar. Ahora que estaba muy bien, llevan la pilota a Pepelu, a Denis Suárez, aparece también Pablo Mafeo, va Javi Guerra, Mafeo, que se aporta el balón, busca Javi Guerra, ahora Javi Guerra, pero ya aparece Antonio Blanco, el capitán a la vez para llevarle la pilota, la envía fuera, y va a ser servicio de banda 50 sin de partido, Deu de la segunda par, continúa todo igual, 0-0 el marcador entre Valencia. Entre Alavés y Valencia. A lo que va a traer Pablo Mafeo. Desde la par derecha buscando a Guido Rodríguez. Guido que buscaba el pase, pero Hugo Duro no le hit. Va Urinic también a tratar de recuperar la pelota. Se limba el balón al Suiz. Y va a ser banda. Pero Alavés. Pero Abde. El jugador Argelia. Busca ya la pasada. Talla de no Mafeo. Envía y se... Buscando a Hugo Duro, en la disputa está Hugo Duro. Y Valentini, el central del Alavés. Ahora es Pepelu el que está defensando ahí a Lucas Boyé. Ahí está el argentí, Lucas Boyé. El pase era Pablo Ibáñez. Busca a Toni Martínez. Toni Martínez, lanzamiento y fuera. El lanzamiento de Toni Martínez fuera, menos mal, porque portaba molde perille. Se había quedado ahí en la micha y en la frontal del área sol. Y ha buscado el llançament que serán afuera y epante el pal esquerre de la portería Stole Dimitrievski, ¿eh?
1: Esta ha sido una buena oportunidad para ellos, Miguel.
0: A ver, es que es de loco.
1: Este inicio de segunda mitad están tratando de crecer en el partido.
0: Vamos a ver. Este jugador recibe al borde del área solo. Sí, ahora vamos a ver la repetición, que incluso podía estar en fuera de juego.
1: Sí, en el inicio de la jugada.
0: Es decir, hay un jugador del Valencia que viene trotando por la parte contraria. Es decir, es que tenía que haber estado muchísimo antes allí cerrando. Y si no colaboras con el esfuerzo de tus compañeros, van a tener oportunidades de estas.
2: Bueno, pues se remanpre el choco. Ojo que le recupera la pelota a la vez. Asbara, que me Pablo Mafeo. Que ve Pablo Mafeo en la recuperación esa pilota. Cuando se disputaba ahí Pablo Ibáñez. Ahora balón Yark. Pero Dan Juma. Ahora si la profiten. Dan Juma encarante ahí la defensa. Busca el pase para Mayola. Y no puede arribar a lo Mayola. La trao. La defensa a la vez. Pero recuperan de nuevo la pilota del Valencia. Ahí se la han portado José Luis Gallá. El capitán del Valencia. Gallá. Obrin buscando el pase para Filip Urinić. Urinić y Pablo Maffeo. Atenta está ahí Maffeo en esa jugada, ¿eh?
1: Sí, al providencial.
0: Sí, ha estado atento y rápido. Sí. Sí. A ver, pero ¿qué es obligación?
1: Y una pena luego en el ataque posterior nuestro, ¿eh?
0: Sí.
1: No haber tenido una mayor precisión en el pase por parte de Danjuma para Mayol.
0: Es que
2: pues ahí está jugando el Valencia.
0: Es que yo creo que
2: ahora de Guido que nos antes en Urinić.
0: Rioja no, no sé si estará al 100%.
1: Rioja volvió a la convocatoria hoy, Robi, junto a Guido.
0: Pero
2: torna después de una lesión. El último partido que va a jugar Rioja va a ser en Riazor, davante del Deportivo La Coruña. Y si es problemas en la planta del PEU, pero bueno.
0: A ver,
2: está Calfante en la banda, ¿eh?
0: Yo
2: está
0: creo,
2: Calfante en la banda, Luis Rioja,
0: que
2: Harvey Elliot, Jesús Vázquez, Dien y Otorbi.
0: Yo creo que Rioja en el lugar de Danjuma sería
1: Otorbi
0: mucho más.
1: Otorbi viene a hacer buenos partidos. Elliot, que puede sumar ahí en esa zona de creación.
2: Bueno, pues 50 hoy de partido, 0-0 el marcador. Racing Vitoria en Mendizorroza en esta jornada 6 de la Liga. El Valencia empatante, pero jugante molve. 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
2: 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Guantara, un intento de ellos, una otra vuelta. Lucas Boye que busca el lanzamiento, toca Tempe Pelu, el balón a Munt, atrapa Dimitrievski. Atrapata ahí Dimitrievski, el porter del Valencia. Que trao ya, que busca Filip Urinić. El suizo toca en la hiper a Guido Rodríguez. El argentino en la pelota. Buscante el pase ahí para Pepelu y Gallá. Allá, habla pilota. Ayudanse Gallá, Rere buscando.
0: Venga, juega hacia adelante, va, juega hacia adelante.
2: Pepelu, Obri, a la derecha, pero Maffeo. Maffeo y Urinić. Urinić que busca el pase, pero Goduro. Aparece y Mayol, pero recupera la pilota. Urinić, otra vuelta en el balón. El Suiz que busca el pase a Rere, pero Pablo Maffeo. Y buscan ya. Ya pasada. El Valencia, pues se preparen los primeros cambios. Va a entrar Luis Rioja, ¿eh? Ojo,
0: claro.
2: Ahora que ataca el Alavés, salta y dejas. Ve, deja el talla.
1: Lo decías, Bosio, ¿eh?
2: Prepara Luis Rioja. El primer cambio que va a hacer Óscar Sánchez en esta segunda parte. Se prepara.
1: Vuelve a la
2: el
1: que fue
2: ex
1: su
2: del
1: casa.
2: Alavés. Sí, señor. Luis Rioja, que está en vez de una lesión. Y va a reaparecer en este partido. Antares el Alavés, el que te la pilota. El balón y banda derecha. Ahí Guido Rodríguez la pelota. Está el reglamante, hecho una falta. Y tarjeta para Guido. Madre mía, tarjeta groga para Guido Rodríguez. Pericha entrada al jugador del Alavés.
0: Sí, se ve que llega tarde y lo ha pillado.
1: Vamos, así no muestra la repetición, a priori en el directo sí quedaba la sensación, pero al igual quedaba la sensación de la primera amarilla con la falta que le hicieron a Danjuma, nada más empezar el encuentro y que no se la sacaron. Pues es que estás del estilo,
0: no, pero,
1: incluso
0: pero,
1: la otra
2: ojo
1: peor.
2: Ojo esta falta, ojo esta falta lateral,
0: no,
2: perillosa.
0: Pero ahora lo pilla.
2: Peral Valencia, este jugador de Sabaló Parat, es el nostre deure que tenían que mejorar y corregir, pues anem a vore. Porque va a traer la falta lateral.
1: Así
2: desde
1: se nos escapó
2: la
1: el último partido.
2: La Alavés, sí. En Sevilla. Venga, Neobre. Siente Pres Lalliso. Va la falta. El balón a Munt. Abore y se baló. De Haas. No arriba. El rechaz. Que vol recuperarlo. Ahí es Antonio Blanco. Pincha la pilota. El lanzamiento directo fuera. El balón que se va fuera. Va a ser retreta de porta. Pero esto le Dimitrievski.
0: Es que defendemos
2: y rápido, pero primero el cambi.
0: Defendemos muy mal. Va un balón al área. Estamos todos metidos atrás, porque si tú dices, vale,
2: se va Hugo Duro.
0: Es que hay tres.
2: Duro va a entrar Luis Rioja. Y Jorge va a colocar a Danjuma de davanter y Luis Rioja sí. Va a pasar a la banda esquerra, ¿eh? Luis Rioja va a pasar a la banda esquerra, a la seua posición natural. Recordem que Luis Rioja, ahí están los aplaudiments. Els aplaudiments de Mendy Zorroza. Luis Rioja és un jugador així molt volgut i molt respectat. Luis Rioja, que passa a jugar en banda esquerra, Danjuma de davanter.
8: Venga, a ver si se cumple la ley del ex. Pierna natural, pues, Luis Rioja. Estabas demandando, Miguel.
0: Siempre lo he dicho. Siempre lo he dicho.
2: Ahí, deja sí, Sara, pero la entrega mal.
0: No hagas
2: la
0: un
2: que la recupera
0: de un jugador que es excelente como extremo un mediocre lateral, como pasó, le pasó a él, ¿no? Que lo pusieron hasta de lateral.
2: Bueno, pues ahí está jugando el valenciano Mayol, buscante el pase a la dreta en la seua estrena como titular en partido oficial y cumplint, y vaya que está cumplint a Romayol. Ahora es Danjuma el que cambia completamente el show de banda dreta a banda izquierda para Luis Rioja. Ahí está el Sevilla. Luis Rioja dice a la pelota ahí para José Luis Gallá. Gallá en banda, de nuevo buscante a Luis. El Sevilla busca el pase para Gallá, pero no pudo arribar, la intención era buena. Pero el balón que se ha perdido per línea Fons va a ser treta de porta para el Alavés.
1: A ver, sí, si bueno, esa sociedad que pueda formar Gallá y Rioja nos permite profundizar por el costado izquierdo.
0: Sí, era buena la intención.
1: Tener ahí una opción entre dos futbolistas que saben el momento que atravesamos y la necesidad de que aparezcan.
2: Bueno, pues la pilota de la NAU que la recupera Valencia desde la defensa. La trae Pepelu. Mafeo. Mafeo que retalla, busca el pase. Ahí para Guido Rodríguez. Guido, el argentí. Ambélvalo, Guido y Pepelu, tocanla ahí el Valencia, traguentilla pilota para Justin de Haas, el neerlandés en curte para Gallá. Allá y Pepelu, de nuevo el balón para de Haas.
0: Hemos ralentizado un poco el juego, ¿no? Es decir, en la primera parte jugábamos con más velocidad y ahora cada jugador que recibe el balón mira, piensa, busca al compañero ideal. Entonces no estamos, digamos, sorprendiendo, ¿no?
1: Yo creo que ellos también han ajustado un poco, ¿no? Respecto a lo que les hubiéramos podido sorprender en la primera mitad.
0: Sí, a ver, lógicamente ellos no te van a dar la libertad que te dieron la primera parte, ¿no? Pero nosotros tenemos que, si hay algo que te ha salido bien, pues sigue, continúa con lo mismo.
2: En el minuto 65 de partit, 20 de la zona part, ahora ataque Nech. El balón que tallame. Ahí Pepelu, aparece Luis Rioja también. Para ayudar ahí Luis Rioja. El balón para Urinic. Mafeo. Y la pelota que ha tocado. Finalmente Denis Suárez en va fuera. Y va a ser banda. Y van a haber cambios en la Alavesara.
1: Doble cambio, ¿no? Preparan ellos.
2: Se va Toni Martínez. Va a entrar Mariano. Y Xesun. Y se va Denis Suárez. Y entra Yusef Yusi.
1: Pues las primeras preguntas que introduce Quique Sánchez Flores al terreno de juego, Mariano, que está siendo también uno de los hombres importantes para el Deportivo Alavés en este arranque de competición, recuperándolo para la causa Quique Sánchez Flores.
2: Está en gol, ¿eh? Mariano, el jugador del Real Madrid, del Sevilla. Pues Mariano que entra al terreno de choc sustituint a Toni Martínez, y con Dien també ha entrat Yusi per Denis Suárez. 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Segur que va a preparar un canvi més el míster Óscar Sánchez. Pues creo que se prepara.
0: Lo que pasa es que la propuesta que está haciendo el Valencia ahora de partido es 0-0. Esto de momento. Como diciendo, no ataco, no me atacan, aguanto el balón, lo retengo. juego en corto, toco muchas veces atrás entre los centrales.
1: Yo creo que también ambos entrenadores son conscientes de que el equipo que se adelante va a ser el que se va a llevar la victoria. Un poco por el tipo de choque que se está dando, de mucho orden, de pocas ocasiones.
0: Está claro, pero...
1: Y es como que no quieren arriesgar en exceso.
0: Pero no tiene nada que ver con la primera parte.
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0: I el Getafe la temporada passada ganó los tres primeros partidos, y es decir, esto no es como empieza, es como termina, Rovira.
2: 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Pues
0: ya es la segunda, se'n va Larguido. Ya la segunda jugada que, desde que ha entrado Rioja,
1: sí,
0: que sabe, ¿no?, que sabe que Gallá le va a desdoblar y le juega en profundidad, ¿no?
1: Es un poco lo que decía
2: pues
1: yo antes.
2: Guido Rodríguez y entra Otorbi. Guido Rodríguez, recordem,
1: sí, volvió a después de lesión.
2: En este partido, y bueno, y ha hecho un partido, ¿eh? Mm.
1: Se va a colocar Ugrinic en el centro del campo, sí, junto a Mayol, para así que es. Otorbi esté en derecha.
2: Pasa Urinic en compañía de Bayol en ese doble pivot. Y ahora Otorbi per la dreta, Luis Rioja per la esquerra y Dalda Anyuma en Javi Guerra de mitja punta. Bueno, continúan tenint ese 4-2-3-1. Oscar Sánchez en la seua estrena como entrenador del València en este partido. Van l'Alavés en este minuto 70 ya de partit. ...25 de la segunda parte... ...balón que talla ahí... ...Justin de Haas... ...espera que la pelota la recupera... ...l'Alavés... ...balón para Lucas Boye... ...Lucas Boye que busca el pase para... ...Abde que busca el lanzamiento... ...toca en Mafeo, córner... ...el córner para l'Alavés... ...y ese remat que volía hacer... ...Abde Rebac... ...el jugador argelia...
1: ...tentos ahora, ¿eh?, las situaciones a balón parado...
2: Y ahora tensa ahí en este córner, que va a votar Yussi. Pero al Alavés, el jugador que acaba de entrar al terreno de choc. Siempre tensa ahí a les Marques. Vinga, anem a vore. Allá va Yussi. Baló de Pepelu. Ojo el rechaz que recupera una otra vuelta Yussi. La torna a penchar de Islari. El voló amunt de Punxbe. Estole Dimitrescu. Allunyà la pilota de l'àrea valencianista. Baló que vol disputar. Ahí era Koski. Y la pelota que la envía fuera va a ser servicio de banda favorable al Valencia en este minuto 71 de partido.
0: Si es que si le presionas al Alavés, tira la pelota para cualquier lado, como pasó ahora.
2: Bueno, recuperen la pelota. Buena recuperación presionar ahí de Urinic. Se la emporta el Suís. A veure Urinic a la pilota, busca el desmarca ahí de Danjuma, no pot arribar ahí Danjuma, que sí que ha arribat Stenaglia, que fica el seu baló arrere per a Sivera, que trau en llarg, baló amunt, Pepelu en la disputa, ahí en Mariano, el davanter que acaba d'entrar al terreny de xoc en l'Alavés.
0: Juégale al pie a Rioja, juégale al pie, que luego hace maravillas con el balón. Y luego el trabajo de Mayol me parece espectacular, te digo.
1: Despliegue físico.
0: Es decir, es que le he visto, es que quiere todos los balones. Si fuese por él, había un balón para él y otro para el resto.
2: Es que no se arruga, es que no se arruga.
0: No, que va.
1: No, y luego tú, Miguel, lo sabes muy bien, que al final cuando un futbolista tan joven debuta, los propios nervios pueden agarrotar muscularmente y que pase factura, se le ve suelto.
0: Parece que fuese un veterano, es decir.
2: Ahora Otorbi
0: y además lo participativo que es.
2: Bueno, pues Otorbi que ha provocado una treta de banda, Anata ahí a disputar.
1: Claro, tiene que ir muy bien.
0: Pero vos fíjate, mientras otro jugador del Valencia protestaba porque no le jugaban al pie, otro fue a buscar ese balón. Y fue a buscar el balón y propició que el portero la tuviese que tirar fuera. Chico, ¿qué quiere protestar? ¿Ves a buscar la pelota?
2: Ahora era Dan Yuma, el pase para Javi Guerra, la de Micha y una frontal de Guerra. Le ha pegado ahí Javi Guerra, pero la tret ahí Koski, cuando recupera una otra vuelta. Mayol buscando a Otorbi, ahora Otorbi, veréis a banda derecha, se pone a Otorbi, entra Otorbi, busca el pase para Javi Guerra y no pogota ahí rematar Javi Guerra, que acaba Tfenli falta al jugador, al central del Alavés.
0: Buena la búsqueda de...
1: Fíjate la situación positiva de Mayol en la recuperación. Otorbi que se atreve, que tiene que hacer eso y más ahora
0: con
1: el partido en marcha, habiendo entrado él en la segunda mitad, pero con esa superioridad física. Lástima luego que no pudiera completar ahí Javi.
0: Pero bien lo que decías, Víctor, es decir, ¿quién recuperó el balón?
1: Mayol. Una pena que no pudimos definir ahí, se acabó señalando falta de Javi Guerra. Venga, va, chicos.
2: Minut 74 de partit. 0-0 el marcador entre Alavés y Valencia. Juan Batraoré, Toni Sivera, el porter del Alavés. Allá va a colpechar en Yark el de Xavia. Balón a Munt, la tocaba Mariano, buscando a Lucas Boyé, de Haas, que trae esa pilota, más feo que la yuña, definitivamente, del área valencianista. Balón a Munt, ahí para que lo toque. Era Koski, y el balón que la envía fuera, y per tant banda. Peral Valencia, que ha tret rápido ahí. Balón de Mayol, arrere para Pepelu, y Pepelu para de Haas.
0: Bien, buscándola, presionar. Es decir, presionar y es presionar es intimidar al contrario. Y entonces cuando el contrario siente tu aliento que está cerca, o los tacos que pegan contra el suelo, que está cerca, es decir, ya no juega de la misma forma.
1: Puedes provocar fallos.
0: Claro, puedes, ¿no? Provoca, seguro.
2: Bueno, pues ahora Yugol a la vez.
1: Hay que buscar otro supporter, yo creo. Puede ser una alternativa interesante,
0: sí,
1: en la parte de la ofensiva.
0: Sí, pero que Otorbi no se confunda, que tiene que ir como extremo, no como medio.
2: Balón ahora, pero a la vez Atakenich. Balón ahí de Haas. La pilota les mans del porter de Dimitrescu. Trau rapid. Buscan a Luis Rioja. En esa banda izquierda. Luis a la pilota. Perseguir per Tenaglia. Balón que recupera el equipo Bazorro. Ahora se pilota para Lucas Boyé. Buscando ahí a Mariano. Ojo a Mariano que retalla. Mariano, continúa Mariano. El balón de Islaria. Ni a una caiguda y no ni a res. Ahí no ni a res. El balón que trajo el Valencia es Ugrinich. Buscando a Javi Guerra. Abore Javi Guerra, que no se ha podido ganar ahí de Valentini. Y el balón es servicio de banda.
0: Calidad.
2: Que va Traoré. El Valencia.
1: Muy bien Mayol otra
0: vez. Qué calidad la de Mayol. Es decir, la verdad que me está sorprendiendo. Es decir, pero es que no lo habían visto a este jugador anteriormente, ¿o qué?
2: Dewey Tanch.
1: Lo está haciendo
2: Aarón Mayol.
1: No, si alguien confía en él, desde luego es Oscar Sánchez.
0: Pero claro. Pero es que No entiendo, con las necesidades que teníamos, que este jugador, teniéndolo en el filial, ¿no? Uh-huh. Es decir, el entrenador anterior no se haya fijado en él.
1: Está en el filial teniendo edad de juvenil.
0: Sí. Pero que no se haya fijado en él, es decir, es que lo desacredita tremendamente.
2: Bueno, pues ahí está jugando el Valencia. Es Gaya el que enderriza la pilota. Buscanta de Haas. De Haas y Pepelu. Desde Darrere. El Valencia en esta segunda parte. Sí, el que enditen. Ha bichado un poco. Que cuanta ya intensita dice ritmo. Que le había colocado en la primera parte. Ahora es Javi Guerra. El que vol jugar. Buscanta ahí. A Pablo Mafeo. Desde esa banda, en la derecha, ahora cago ahí Dan Yuma buscando a Javi Guerra. Javi Guerra que se embola en árabe, Javi Guerra. El pase, va para Luis Rioja, Islaria. ¡Gol, gol, gol!
9: ¡Bien!
2: Gol,
9: ¡vamos!
2: ¡Gol, gol, gol, gol, gol, gol, gol, gol, gol, Luis Rioja! ¡El gol de Luis Rioja para avanzar al Valencia, al marcador! ¡El gol del Sevilla! ¡Sí, señor, para ficar! ¡El 0-1 y a saltar Mendizorroza! ¡Luis Rioja en el 78! ¡Se avanza el Valencia! ¡Quin gol de Luis Rioja! ¡Quina pasada con Lian Filtratilla pilota! ¡Y ahí estaba Luis Rioja para marcar, para avanzar al Valencia, para saltar Mendizorroza! ¡0-1!
9: No lo celebres, Luis, pero qué alegría nos has dado. El gol del Valencia, el gol de Luis Rioja, que por respeto al que fue su equipo, no quiso festejar esa diana que de momento nos permite ir por delante en el marcador. Y esta vez sí, va a subir la diana porque no hay posición antirreglamentaria, no hay fuera de juego. Qué bueno el pase de Javi Guerra. Sí, sí. Y qué buena la definición. Control con una pierna, golpeo con la otra. Luis Rioja, balón al fondo de las mallas, 78 de partido. Se adelanta el Valencia en Mendizorroza, Miguel Ángel Bosio.
0: ¡Guau! ¡Qué emoción, señores! ¿Cuánto hace que no sentía esto? ¡Venga, vamos! Y luego, primero, porque cómo disputó el balón Javi Guerra para llevárselo. Luego el pase que mete. Luego Rioja cómo recibe. Y parece que se ha lesionado.
9: Y se ha hecho daño Luis Rioja, ha pedido el cambio.
2: Sí, sí, se ha lesionado. Sí, adelante el cambio. Ha demanat el canvi Luis Rioja, que s'ha fet mal en la jugada del gol. No pot continuar Luis Rioja. Quina llàstima.
0: Llàstima.
2: Quina llàstima.
0: Los jugadores como estos son fundamentales para nosotros. Y como Rioja, ¿no?
2: Y está preparado Iker Córdoba.
9: Claro, Arnau, es que yo creo
2: Martínez,
9: que va a meter doble cambio,
2: Jesús,
9: ¿no?
2: Vázquez. Sí, sí, está Jesús Vázquez, Arnau Martínez, Iker Córdoba. Pues va a cambiar.
0: Tres jugadores.
2: Que no, que sigan. Y ahora Estemen inferioridad numérica. Es lo que estaba protestante el Valencia. Porque ahora Luis Rioja se ha retirado del terreno de choc lesionado. Y ahora Estemen inferioridad numérica.
0: Tenía Rioja, es que tenía que haberse quedado dentro del campo, tirado en el suelo.
2: Balón ahora que pencha.
0: ¿Entendés?
2: Dislaria. El Deportivo a la vez. La pelota que la yuña Dan Yuma. Balón que se van a fuera. Vinga Brevore. Ahí los cambios, un triple cambio. Arnau Martínez, Iker Córdoba y Jesús Vázquez, Tres cambios de golpe el que va a hacer Óscar Sánchez para este tram final de partido en el minuto 80.
9: Mira, tenemos imagen de Luis Rioja llorando en el banquillo, Robby,
2: Sí.
0: El problema de Rioja es que...
9: Yo creo que es el tobillo maltrecho,
0: No, solo lo que sea, el tobillo, la rodilla, lo que quieras.
9: No, lo que tenía también en el pie que le impedía...
2: Acaba de expulsar el árbitro, algún miembro...
9: A Sergi Benet, al preparador físico del Valencia.
0: Pero pues, el tema... El tema de
2: ahí
0: Rioja...
2: Ahí están Escambis. Se va de Haas, entra Iker Córdoba, se va Gallá, entra Jesús Vázquez y se va...
0: De Hans, también de Hans. Se va.
2: Y se va Mafeo y entra Arnau Martínez. No, Gallá no.
9: No, Gallá no, porque si no, hemos metido a tres y ha salido cuatro.
2: Luis Rioja, exacto. Ha entrado Luis Rioja, Luis Rioja y ha entrado Jesús Vázquez. Jesús claro. Vázquez
9: sí,
2: se
9: Jesús
2: coloca
9: se ha metido por la izquierda,
2: izquierda
9: en posición adelantada.
0: Jesús va a actuar como extremo izquierdo.
9: Arnau entra por derecha e Iker Córdoba como central en sustitución de Justin de Haas.
0: Claro.
2: Pues bueno, son tres cambios que ha feito Óscar Sánchez después del gol que ha marcado Luis Rioja, que fica per davant al Valencia marcador. Pero en la jugada se ha lesionado el Sevilla. Pero bueno, Anem a aguantar, que estem en el tram final de partit, en el minut 82. El València guanyant 0-1. Una victòria de molt de mèrit, la primera de la temporada, però n'hi ha que seguir, que encara queda molt. 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
0: Sí, però no,
2: en
0: Mendizorroza
2: davant l'Alavés.
0: No nos conformamos con una buena actuación, ¿eh? Queremos una victoria. Cuidado.
1: Qué importante sería.
0: Cuidado, cuidado, Rovira. Decir,
2: pues eso es lo que está conseguiendo.
0: Tenemos, claro, ahora tenemos que ser atentos, como ahora, que acaba de Dimitrievski sacar al equipo, pegar un pelotazo arriba y que todos corran hacia la zona rival.
1: Es el momento para dejar ese último aliento sobre el terreno de juego.
0: Sí, ¿cuánto llevamos? 83 minutos.
2: Minuto 83.
1: 7 más lo que añada.
2: Gran final de partido.
0: Claro.
2: Gran final de partido.
1: Y ellos también preparan cambios, ¿eh?
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1: Era la sentència, Bosio. Sí, era la sentència. Qué buen contragolpe, que bien ha conducido Javi Guerra. Velocidad por derecha sin balón para David Otorbi y el golpeo fregando el palo diestro de la portería de Sivera.
0: Sí, sí, tal cual lo has comentado. Es decir, yo repito lo mismo. Un trabajo fenomenal recibiendo Javi Guerra al borde del área. Su carrera típica de 40-50 metros, abre a banda y Otorbi recibe y tira cruzado. Uf, lo que
2: era buenísima. Era buenísima, era el 0-2 per haver pogut sentenciar el partit i la victòria sí, Mendizorroza, perquè el València està guanyant 0-1 en este minut 84, quasi 85
0: de partit. Dios mío.
2: Vinga,
0: y qué nervios.
2: Que
0: sí, ay, por favor, vamos.
2: Continuar, vinga. Ens va costar, però tindria molt de mèrit esta primera victòria de la temporada. Así Mendizorroza, la que está conseguida el Valencia. Ojo que está queriendo echar, busca el lanzamiento. Ve a Iker Córdoba. Ve Iker Córdoba ahí. Llévanle y llévalo a Pablo Ibáñez. Ahora la trao el Valencia. Se va rápido a Raúl Mayol. Buscante el pase, ver a Javi Guerra.
0: No
2: Javi
0: puede
2: Guerra
0: recibir
2: la pilota.
0: Solo,
2: ahí está Javi Guerra. Y se balón de Arrerinta y buscante a Gallá. Y Gallarrere, pero Iker Córdoba toca la Iurinic. Iurinic, ese problema sí, ahí. Pero a Stole Dimitries, que era ni a que saber también jugar este final de partido.
0: Claro.
2: Ahora ni hay que saberlo jugar. Anem per davant al marcador. Estem 0-1.
1: Cabeza.
0: Es que, pues, es que en mis tiempos esto ya no se jugaba. Es decir, no hay que jugar. Hay que entorpecer el juego, hay que hacer ralentizarlo, hay que saber provocar al contrario, hay que saber disputar cada balón. Hablar con el árbitro.
2: Que se la emporta Jussi. Se la emporta Jussi, pero anda a esquerra, atacante ahí. Jussi busca la centrada. Lesmans. Sí, señor. Ahí de Stoli Dimitrievski. Que se fa la pilota el porter del Valencia. Vinga. Pues ahora tirar también de oficio, el que se sol dir en este tram final de partido.
0: Era todo lo que te estaba diciendo antes.
10: Todo eso resumió una palabra, ¿no?
0: Oficio. Claro, oficio. Oficio. Pero Dimitrievski, tranquilo. Espera. Saca el equipo. Abre tus laterales para que reciban en las bandas solo.
1: Ya, pero es que ahora con esa ley de...
0: Sí, bueno.
2: Jugar ahí, Dan Juma, ahí en la errada que había tengut. Era Valentini en Sivera, hasta ahí. Dan Juma de sorprendre el jugador del Valencia. Y la pilota que acaba en servicio y banda que va a ser nuestra, vinga.
0: Claro, este pero ves eso, ese tipo de jugada. Dan Juma, lo que te decía antes, fue, corrió y dijo, no, es que no tengo opción. Y cuando quiso acordar tenía un balón casi que si le pasa entre las piernas al portero es gol.
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0: No podemos regalar. Vinga, un saque de final. Banda así, no,
2: ara
0: por favor.
2: Baló, ara. 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
1: El lanzamiento de Otorbi.
2: Entra Carles Aleñá.
1: El lanzamiento de Otorbi era córner. No era saque de puerta.
0: Sí, es que cuando bueno. ha

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0: 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partido, gol de lanzamiento desde Junts, se va a perder el Tera Yussi, el que le había pegado. 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
1: Contra el poste.
2: Por cierto, en la última acción ofensiva,
1: sí,
2: en la de Danjuma, otra más de Arun Mayol iniciando jugada, ¿eh?
1: No.
2: Haciendo un partido Mayol
1: a
2: la altura de...
1: Lo de este niño es increíble.
2: Futbolista importante, ¿eh? Sin pesarle para nada en su debut, en su estreno.
1: Es increíble lo que... Es que en todas las acciones siempre ha mantenido una idea de estructura de equipo, de trabajo, de esfuerzo, y además con una efectividad tremenda, es decir... Es muy, muy,
0: doctor
1: muy
0: Anse,
1: bueno lo que ha hecho.
0: Doctor Anse Aron Mayol, sí señor, en la seua estrena, en el debut en partido oficial, sin titular per primera volta y fent un gran partido. Doctor Anse Mendizorroza Aron Mayol, sí. 18 anys en la academia, desde la academia del Valencia, per a ser titular y ser un jugador importante en este Valencia que está guanyando sin victoria, pero ni hay que continuar, que el ataque en el balón centra en l'àrea, ojo, y esa pilota arriba Dimitrievski per a fer-se amb el balón, ese balón centra ahí en l'àrea, y ahí estaba Stole Dimitrievski,
1: sí,
0: queden 3 minutos, venga Valencia, un esfuerzo final, ni hay que suar fins el final. Cada esfuerzo, cada momento, cada valor, cada disputa.
1: No te
0: que no
1: ganar.
0: Se puede escapar esta victoria, este primer triunfo importantísimo de la temporada.
1: No te así pueden ganar en el remate.
0: Ojo,
1: anterior
0: que era ahí, volía a recuperar la pilota. La Alavés se la vuelve a portar Mariano. Continúa Mariano la pilota. Mariano que chuga. Obre a la derecha, busca la centrada. Vela, Trauiker Córdoba. Y se va la Junyal buscando ahí Arnau Danjuma. No arriba Danjuma. La recupera en hecho una otra vuelta. El balón para Alavés, para Ander Guevara. Guevara y Koski. Amb la pilota, buscante el pase. Ahí la banda izquierda para que entre Yussi. Ahí estaba molt bé Otorbi. Provocante el servicio de banda. Que veo Otorbi, que veo afectar a Otorbi. Para que siga servicio de banda. Favorable al Valencia. Van a quedar ahí. 2 minutos. Van a
2: por
0: quedar
2: cierto,
0: dos minutos, venga.
2: Está Javi Guerra por detrás de Mayol porque está ahora sí acalambrado Mayol.
1: Mayol está acalambradísimo, no acalambrado.
0: Bueno, pues queden 2 minutos, va. 2 minutos le queden al partido. A veure ara ahí Arnau Martínez disputa dicha pilota. El balón ahí para Lucas Boyer, la frontal del área. Que ve Pepe Luta Pantaye. El llançament de Lucas Boyer. La trau Mayol, busca Otorbi. Otorbi en la pilota, Otorbi. Le han fet falta. Li han fet falta, sí, es falta.
2: Bien, David, bien,
0: es
2: David.
0: Es falta, sí, señor. La provoca molt bé David Otorbi, se falta. Sí, señor, del jove jugador de l'Acadèmia.

0: también tirando Fisi, Fenter, claro, que tenía que hacer.
1: Buenos minutos, doctor.
0: Falta. Quédate para ante el partido, sí, señor. Bueno, que va. Bueno, que Asoya está a punt, va. Asoya está a punt. Queda minuto y mig. Allá va Trau. Arnau Martínez, pilota llarga. Buscan ahí a Danjuma. Estaban fuera de choc, Arnau Danjuma. Estaban fuera de choque, Arnau Danjuma. Queda un minuto, Inga. Un minuto para que el Valencia asume la primera victoria de la temporada. Una gran victoria de molt de mèrit. Pero a saltar Mendizorroza, venga, anem a vore. Ahora ni ahí reclaman una falta. No ni a falta. Es que no ni a falta de Gallá. Y el choque continúa. Y la pilota es nuestra.
1: Venga, Iker Córdoba.
0: Buscan ahí. Aaron Mayol. Mayol a la izquierda. Pero Jesús Vázquez, venga, que queden segundos ya. Este envía en el último minuto del 5. Ha fechit l'àrbitre. Ahora perdemos el balón. Recupera la pilota a la vez.
2: No
0: se la vuelan portar ahí. Le equivocaba Zorro. Baixa Mariano. Recupera la pilota. Mariano. Ahí per banda, recupera a Javi Guerra la pilota, punta, está Javi Guerra de portar salvado, pero quédense con esta, puede ser la última, esta puede ser la última, Valencia, venga, va, esta puede ser la última jugada, ni hay que defensarla, ve, que ataque Neitz, que ataque la Alavés, el balón desde la banda derecha, ahí está ese balón, defensa en Jesús Vázquez, continúa la pilota, la trauga ya, no ni a res, encara que ho proteste, no Pita. Ni a res. 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A veure que Danjuma se porta la pilota. Danjuma está sol. Danjuma y Sivera. Lila para Sivera, pero ya está.
3: Pero Aso
0: ya está. Aso ya está. El Valencia va a guanyar. La primera victoria. Sí, señor. La primera victoria de la temporada. ¡Qué mérite! ¡Quin valor té esta victoria! El primer triunfo del Valencia, sí, en Mendizorroza. 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Así está el Valencia de Óscar Sánchez en la seua estrena. Quina gran estrena ha tingut per a guanyar 0-1 amb el gol de Luis Rioja en un gran partit del València. Sí, señor.
3: Fuh, qué falta nos hacía esto, Miguel Ángel Bosio. Ganar un partido de fútbol, por Dios. La primera victoria de la temporada de la 26-27. No exenta de sufrimiento. Con un gol de Luis Rioja en una situación en la que acaba lesionado. Un ex que no lo celebra, pero un Valencia necesitadísimo. El Valencia de Óscar Sánchez, que hoy ha competido como había que hacerlo frente a un Alavés que lo había ganado todo en su casa y que al final has tenido también en esa oportunidad en las botas de Luis de ponerte por delante y te lleva los tres puntos.
2: Vos fíjate que terminamos, yo por lo menos terminé la primera parte con una rabieta increíble porque el Valencia había hecho 43 minutos muy buenos durante la primera parte y en los últimos tres rifó el partido. Y yo digo, es que no puede ser que seamos tan inseguros en determinado momento. Empezó la segunda, empezamos trabajando muy bien en defensa, el Alavés digamos que tomó las riendas del partido, pero sin embargo poquito a poco fuimos ganando terreno hasta que el trabajo y el esfuerzo de todos se ha conseguido lo que hemos visto, ¿no? Es decir, una victoria merecida, perdón, Y prácticamente sin errores en defensa. Entonces, cuando vos tenés esa seguridad defensiva, decís, vale, yo en cualquier momento puedo marcar. Y fue lo que pasó hoy. En cualquier momento, una jugada... Es verdad que la interpretación del fútbol de Javi Guerra hoy fue fenomenal. La del chaval mayor también. Es decir, a mí nunca me gusta destacar a uno o a otro, porque al final es el trabajo de todos.
1: No, pero el partido de mayor, ojo, ¿eh?
2: No, el partido de mayor te llama la atención, porque se ha comportado como un jugador que parece que lleva, no sé, 50 partidos en primera división. Uh-huh. Es espectacular. Pero el equipo creyó en su trabajo, en su esfuerzo, y muy merecida la victoria, ¿no?
3: Qué importante era lo de hoy. Qué importante sacar los tres puntos. Compitiendo, no exento de sufrimiento,
2: porque
3: en esta liga no gana sin sufrir más fuera de casa, pero la primera...
2: Pero te digo más, que yo creo que
3: saliendo del descenso,
2: muchos valencianistas, incluyéndome a mí, pensábamos que nuestra liga empezaba el próximo partido contra la Real Sociedad, porque con las características del equipo de Quique Sánchez Flores, que ir como iba y cómo estábamos nosotros, esta, digamos, entre comillas, estos cambios que se han hecho, es decir, entonces yo sinceramente hoy veía, digo, bueno, con un empate me conformo. Y fíjate que nos llevamos una victoria y ahora mismo la están enseñando en la televisión. Es una de las cosas que más me gustó, que fue que cuando marcamos el gol se vieron los festejos y eso, y había una pareja allí entre los aficionados del Valencia que se dieron un abrazo y un beso.
3: Sí, casi nos besamos nosotros.
2: Sí. Y es, ¡guau! ¡Qué alegría!
3: ¿Qué más tres tan importante? Desde luego, el del Valencia. Además, tras una decisión tan importante como fue el hecho de cambiar la parcela deportiva, el Valencia, con el cambio y el nombramiento, en este caso, de Braulio Vázquez como nuevo director deportivo. El hecho de salir del Valencia también Carlos Corberán. Y ahora, de momento, Óscar Sánchez tomando las riendas. Está Guido Rodríguez. Creo que podemos escuchar con los compañeros de Dazón, el futbolista del Valencia Club de Fútbol.
4: Hay un momento que lo único que vale es ganar. Necesitábamos ganar hoy, sumar de a tres. Y bueno, por suerte pudimos hacerlo. Estamos contentos con eso.
5: Porque os ha visto un Valencia diferente con respecto a otros partidos. ¿Qué Valencia ha visto Guido Rodríguez?
4: Bueno, creo que al final vinimos a luchar, a estar juntos, a estar compactos. Era lo que intentamos hacer desde el principio de temporada. Creo que los primeros partidos lo intentamos hacer y por momentos lo conseguimos. No se nos dio el resultado y hoy por suerte se nos da el resultado, que es eso. Es lo más importante, que necesitamos sumar de a tres.
5: Guido, ¿cómo estás? Te hemos visto en el cambio cojeando, ahora viniendo hasta esta zona también. ¿Cómo estás físicamente?
4: No, estoy bien. O sea, la molestia que tenía... Estoy bien, no fue ese el problema, sino un pisotón que no me dejaba correr, con un dolor en el dedo. Y el segundo tiempo me costó un poco por eso, pero estoy bien.
5: Y como uno de los líderes, capitanes del equipo, ¿qué mensaje lanzas a la afición después de esos tres puntos y ahora un partido importante en casa contra la Real Sociedad?
4: Bueno, realmente lo que dije siempre, pero creo que es lo que dijimos también estos últimos partidos. La gente, entendemos lo que le pasa a la gente, que está... con ganas de que el Valencia levante. Nosotros somos los principales responsables de eso, queremos hacer eso y queremos demostrarlo dentro de la cancha para poder tirar todos para el mismo lado, como lo dije cuando llegué. Y bueno, tenemos que responderle a la gente adentro de la cancha, porque bueno, va a ser una temporada que empezó complicada y esperemos ahora poder cambiar el rumbo y que vayamos todos juntos hacia donde el Valencia se merece.
3: Guido Rodríguez con los compañeros de Dazón, pero está ya también con Josep Rovira a pie de campo. Robi, adelante con Guido Rodríguez.
6: Aquí estamos con Guido Rodríguez. Guido, enhorabuena. Una gran victoria hoy la que consiguió el equipo.
7: Muchas gracias, la verdad que sí. Necesitábamos ganar, no había más que eso y por suerte pudimos conseguir los tres puntos, que era lo más importante hoy.
6: Una victoria de mucho mérito. Le habéis ganado al Alavés, que aquí lo había ganado todo. Aquí en Mendizorroza, el Valencia no ganaba desde hacía 9 años, temporada 17-18, ya ha llegado el Valencia y lo ha conseguido, Guido.
7: Sí, me habían dicho ese dato en la semana y realmente creo que es algo importante desde el punto de vista psicológico, que tenemos que estar positivos más que nunca cuando hay momentos que es difícil, que las cosas no van bien. Más que nunca tenemos que estar positivos, que mantener una mentalidad positiva y ganadora, y creo que hoy vinimos de esa forma y lo pudimos conseguir.
6: Vimos un Valencia valiente, atrevido, que quiso y buscó al rival y consiguió la victoria.
7: Sí, creo que vinimos a hacer nuestro partido con todo lo que conllevaba estos tres puntos para nosotros. Vinimos acá a dar la cara, a presionar, a unirnos y a defender compactos, porque ellos también te meten balones y son fuertes. Creo que el equipo estuvo a la altura, compitió todo momento y por suerte nos podemos llevar los tres puntos.
6: La primera victoria de esta temporada, ahora hay que seguir. El próximo partido es Mestalla ante la Real Sociedad y la afición de Valencia también se merece otra victoria en casa.
7: Sí, claro que sí. Tenemos que seguir, esto acaba de empezar y ya tenemos que estar pensando en el partido del fin de semana, que necesitamos puntos, necesitamos ganar.
6: ¿Cómo te encontraste? ¿Volvías después de tu lesión? ¿Qué tal?
7: Bien, me sentí bien, el primer tiempo me sentí muy bien. Tuve una molestia, no de eso, sino de un golpe en un dedo, y me costó un poco el segundo tiempo por eso, pero estoy bien de la molestia.
6: Te acompañó Aarón Mayol, un canterano, hoy debut en partido oficial, 18 años. ¿Cómo has visto al chaval?
7: Sí, la verdad que una felicitación para él, lo hizo muy bien, no era nada fácil jugar en este contexto, y al final todos los canteranos que suban y que nos ayuden, tienen que tener una tranquilidad. La responsabilidad es nuestra, es mía, es de la gente más grande y con más experiencia, y ellos tienen que jugar, que disfrutar como lo hizo hoy, como lo demostró, y que nos van a dar mucho y nos van a ayudar.
6: Gracias, Guido, enhorabuena y a seguir.
7: Muchas gracias.
3: Guido Rodríguez, el centrocampista argentino del Valencia Club de Fútbol, en su última reflexión haciendo alusión a lo que ha sido el partido que ha completado Aarón Mayol, que sin duda alguna, pues una de esas notas positivas que nos deja una noche en la que sí, lo más importante desde luego es la victoria del Valencia, pero sí, también lo reconocía Guido Rodríguez, el papel que ha completado en la jornada de hoy Aarón Mayol.
2: Sí, al margen de Mayol, es decir, que ha hecho un muy buen trabajo para lo joven que es. Lo importante es esa compenetración que he visto del equipo hoy, ¿no? Esa compenetración de trabajo, de esfuerzo, de entrega, de incluso con ideas básicas que antes cometíamos con errores, pero más claras y más solventes, ¿no? Uh-huh. Inclusive, fíjate que el Alavés tiró varios centros a puerta, digamos, y hemos resuelto en un 80% las situaciones. Aún así, cuidado que tenemos que seguir mejorando en eso, porque que sí, nuestra...
3: Todo es un primer paso que era muy, muy, muy, pero, muy necesario.
2: Pero lo más importante eran 3 puntos. Y lo mejor para mí es que, es decir, vos podés conseguir 3 puntos jugando mal. Y son divinos los 3 puntos. Porque luego nadie se acuerda de eso. Pero es que el Valencia ha jugado bien. Ha jugado bien.
3: Ha competido.
2: Y ha sabido leer durante
3: los momentos del partido. También Óscar Sánchez, ¿eh? Hay que reconocerle la labor al
2: hombre,
3: al
2: por supuesto. Él es el encargado del director de. ¿No? El que marca con la batuta, digamos. Es decir, es el director de la orquesta. Uh-huh. Y entonces, por supuesto que hay que reconocerle a él y reconvertir al equipo en poco tiempo en nada. Es decir, a un equipo competitivo. Es decir. Esto, a ver, si empiezas a analizar para atrás, dices, yo, no es por nada, pero yo dije muchas veces aquí, nosotros tenemos una buena plantilla, tenemos un buenos elementos para trabajar. Ahora, es como el cocinero, ¿no? Que tiene que saber, condimentar bien, preparar bien, es decir, tiene que conjugar todos esos alimentos para que salga una buena comida. Hoy ha salido una buena comida.
3: Pues sí. Y mira que no hemos cenado.
2: Yo también.
3: Pero bueno.
2: Pero no, pero.
3: Es que, mira, tengo una cosa: si hemos ganado, hago el esfuerzo, hago el sacrificio y me voy sin cenar a la cama. A las 5 de la mañana ya me despertaré con hambre y será un nuevo día.
2: Yo ya me he llenado la barriga, ¿sabes de qué? De alegría.
3: Miguel Ángel Bosio, en el análisis y los comentarios aquí en esta retransmisión del partido del Valencia. Por fin ganamos, son los primeros 3 puntos en forma de victoria de la presente campaña. El Valencia se ha impuesto al Deportivo Alavés en Mendizorroza.
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12: ¿Qué hace el Valencia Club de Fútbol en su lucha contra el bullying? Acordamos una cita en la ciudad deportiva de Paterna, a las afueras de la capital. Allí nos encontramos con Pau Galindo, responsable del Departamento de Psicología de la Academia Valencia Club de Fútbol.
14: ¿Qué es el pensar para un nene de 13 años en llegar al fútbol profesional, el impacto emocional que tiene para esta persona de 13 años, para sus familias, para su entorno? Ya no solo el vivirlo, sino ya el hecho de pensarlo, las expectativas que se generan, la ansiedad o no que se pueda generar, cómo estoy yo educado para poder hacer frente a eso en un contexto de rendimiento como este, qué pasa si estoy a un nivel, si no, cómo eso afecta a mi confianza, la relación con mis compañeros es buena, no es buena. Hay tantos factores que generan un impacto emocional grande que es importante tener la figura para acompañar primero y evidentemente generar bienestar, generar rendimiento y en el propio crecimiento del jugador.
12: Personas como Galindo son las primeras en comprender qué supone para un adolescente estar sometido a la exigencia de una academia de fútbol.
14: Con el deporte pasa algo muy bonito y a la vez también, pues, no peligroso, pero sí con lo que hay que tener en cuenta, que es que se despiertan muchas emociones. Muchas emociones también por un nivel de exigencia alto en este contexto de competencia. Que bueno, puede hacer un poco de que emerja, ¿no? Es un poco un caldo de cultivo casi perfecto para que emerjan ciertos tipos de compañeros. Tú eres mejor, yo soy mejor, y eso ir alimentándose de alguna manera, ¿no? Entonces, cuando aparecen, ¿qué podemos hacer? Aquí desde Valencia intentamos generar un clima muy basado en unos valores integrados que se ha identificado desde hace varias temporadas con el 30 aniversario de la Ciudad Deportiva de Valencia aquí. En los que los técnicos también hacen ver la importancia de generar un clima en cada equipo que haga referencia a estos valores. ¿Por qué es importante? Porque generamos un entorno seguro. Un entorno seguro en el jugador, en el que el jugador se pueda expresar, pueda generar una buena relación con el compañero, que eso va a evitar todo este tipo de conflictos, ¿no?
12: Ante la presión por llegar a ser profesional, hay que pensar en el esfuerzo a nivel mental que puede ser para los jugadores de la cantera. El psicólogo reconoce que hay que generar un clima propicio que evite cualquier problema.
14: ¿Y qué intentamos hacer? Trabajar de manera preventiva, que es un poco hacia dónde va. Generar un clima, nosotros hablamos de la teoría, un clima motivacional, pero que engloba muchas partes desde el entrenador, en el que eso no se genere. Ahora, cuando se genere, atender y escuchar, ¿no? El cuando detectamos, no menospreciar, no minimizar algo, ¿no? Me parece importante también la persona que pueda sufrir bullying, el niño, ya sea la edad que sea, que se sienta escuchado por parte del entrenador, por parte del psicólogo, por parte de dirección deportiva, por parte de figuras de referencia, ¿no? Eso por un lado, y luego trabajar coordinadamente con su entorno, su familia, su colegio si es necesario, su casa, su lo que sea, el contexto que cada persona vive.
12: En la academia viven a diario más de 50 chicos y chicas, más todos los que entrenan en los equipos de la cantera, y para los trabajadores del club es sencillo detectar cualquier anomalía.
14: Hay muchas que obviamente se te pueden pasar, ¿no? Pero sobre todo atiendes a cambios significativos en la conducta del nene, ¿no? Nosotros hablamos muy importante, sobre todo con los entrenadores de fútbol 8, de conocer al jugador, de conocerle en todas sus facetas, para entender cuando viene a las 5 de la tarde si es un chico que siempre, pues cuando viene un estado basal de felicidad muy alto. Pues va a ser fácil identificar cuando no esté. Pero ¿qué pasa con los chicos con un nivel basal más neutro? ¿Cómo diferencio? ¿Cómo no? Quizá debo estar más pendiente, quizá debo preguntar, ¿no? Y fijarnos mucho en la manera de identificar, es fijarnos mucho, es observar. ¿Qué otra manera tenemos? Abrir espacios de conservación, digo yo, se me ha ido a la mente de entrenador, abrir espacios de conversación con los nenes, con el futbolista, de oye, está todo bien, chequear, ¿qué tal te sientes con el equipo? ¿Qué tal te sientes en tus objetivos? Si el chico es capaz de expresar, genial. Y sobre todo, y hay otra figura fundamental, que en ese ser ejemplar, ese ser jugador élite, escoger también chicos de referencia que desde dentro del vestuario ayuden, incentiven ese tipo de cuestiones, ¿no? Eso te va a ayudar a prevenir y a detectar.
12: Galindo cree que toda ayuda es poca y por eso, a su labor diaria trabajando los aspectos psicológicos de los jugadores, hay que sumarle todo tipo de iniciativas que visibilice el problema del bullying como se hace desde la liga.
14: Importancia total, pues lo has dicho tú, por visibilizarlo primero, porque quizá haya personas que evidentemente pues no hagan caso y se asume, pero habrá personas que no conozcan y quizá a través de una campaña de la Liga o de una acción del Valencia Club de Fútbol conoce, se siente identificada y emprende acción. Bueno, ya es suficiente, ya ha valido la pena, ¿no? Entonces siento que desde la concienciación y visibilización ya es mucho.
12: Antes del entreno de las 6, podemos charlar con el entrenador del cadete A, Vicent Amposta. Cuando recorres la ciudad deportiva de Paterna, hay varios carteles que recuerdan a las y los jugadores de la cantera valencianista los valores que allí se promueven.
15: Desde hace unos años, ¿vale?, se generó una identidad, ¿no? Se realizó un trabajo donde se buscó esa identidad del Valencia Club de Fútbol, donde se consiguió sacar o ser capaz de llevar a o de identificarse entre tres palabras que creo que son muy potentes, ¿vale?, que es sentiment valencianista, chermanor y valentía. Entonces muchas veces esas tres palabras que son muy potentes para el jugador, para el aficionado y para todos, creo que nos lleva a reconocernos dentro, a identificarnos como el Valencia Club de Fútbol.
12: El valor que más me llama la atención, chermanor.
15: Dentro de ahí del valor de chermanor, muchas veces hablamos de lealtad, ¿vale?, de ser leal, de ser una persona noble hacia el compañero, hacia el equipo, ¿vale? Y luego ser humilde.
12: Amposta destaca cómo con el paso de los años los entrenadores han ido mejorando su formación para detectar el bullying.
15: El conocimiento que va adquiriendo o la formación que se va adquiriendo desde los cuerpos técnicos y desde los entrenadores, que cada vez son más profesionales, creo que también nos está permitiendo identificar esos casos reales de bullying y de acoso hacia el futbolista o la futbolista, ya sea de la academia o dígase de otro club de la provincia.
12: En la cantera del Valencia apuestan por la cercanía para prevenir cualquier caso de bullying.
15: Creo que nosotros a día de hoy somos un cuerpo técnico y lo que hay en la academia son cuerpos técnicos muy cercanos al jugador, ¿vale? Que les preguntas, que tenemos de manera semanal entrevistas con todos los jugadores, ¿vale? Donde nosotros nos interesamos por su vida, por su familiar, por su bienestar dentro del equipo, ¿vale? Y creo que el jugador en ese caso sería capaz de comunicar su bienestar o cómo se siente dentro del equipo, ¿vale? Entonces a partir de ahí creo que nosotros ya deberíamos escoger unas estrategias que creo que en función de los casos y de las personas son totalmente diferentes y difieren de unas a otras, ¿vale? Y deberíamos ir a por el que está cometiendo el tipo de acoso.
12: Al final de una temporada son muchísimas las horas que pasan juntos, tanto jugadores, cuerpo técnico, psicólogos, y por eso hablar con franqueza y honestidad sobre los problemas es una gran forma de afrontarlos.
15: El jugador debe conocer que esto existe, ¿vale? Si el jugador conoce que estos casos de bullying existen, ¿vale? Creo que será... o que su aprendizaje será más significativo, ¿no? Porque al final no tener una vivencia sobre el bullying nos va a hacer respetar a un compañero, que sí, porque al final si yo lo vivo sabré cómo actuar ante este caso o me habrán ayudado a poder salir de este tipo de casos, pero si nosotros como entrenadores, como formadores, como psicólogos, como educadores, hacemos ver que estas conductas hacia una víctima llevan más cosas negativas que positivas, quizás el jugador se esté educando a no cometer estos errores que podríamos cometer de acosar a un jugador de manera reiterativa hasta entrar a lo que estamos hablando de un caso bullying.
12: Quedan unos minutos para el entrenamiento del equipo de Vicent y por la puerta de los vestuarios aparece el capitán del equipo. Si eres de los que les gusta el fútbol, su nombre quizás te suene de algo.
16: Hola, soy David Albelda y juego en el cadete A del Valencia Club de Fútbol y tengo 15 años y me encanta el fútbol.
12: Sí, el hijo del David Albelda, que jugó 15 temporadas en el Valencia y 51 partidos con la selección española, juega en la cantera del conjunto Che. El Albelda, que juega en el cadete A del Valencia, es uno de esos jugadores que parece que tiene bien aprendida la importancia de actuar contra el bullying.
16: Hay que actuar de una manera, pues, castigando, pero de manera dura a los que lo hacen, porque yo creo que el bullying es que es algo que no entiendo qué piensan los que lo hacen. No sé si es porque les da igual o no les importa cómo se pueden sentir los demás.
12: Él no solo juega en el cadete A, también es su capitán. Esa figura que debe dar ejemplo y marcar el camino a sus compañeros.
16: Mira, yo hace 2 años... el vestuario, a ver, no era bullying, pero sí era algo pues que tal vez la gente más... O sea, más poderosa, por así decirlo, más grande, pues hacía a otros compañeros, no así tan fuerte, pero sí que alguna cosa que está implicada en el bullying. Y nada, tú como capitán que eras, tú le comentabas al entrenador y ya hablaban con dirección y ellos actuaban y así. Claro, y al final el capitán también tiene que dar un ejemplo a los demás jugadores de tu equipo, porque al fin y al cabo, si el capitán no sigue las normas, pues los otros compañeros se pueden fijar y tampoco las van a seguir. Y si el capitán hace todo lo que sigue las normas correctamente, pues los jugadores van a ver que das ejemplo y te van a seguir.
12: Para Albelda, que ha crecido viendo los partidos de su padre, que conoce lo que es vivir los encuentros desde la grada, sabe lo influyente que puede ser el fútbol y las campañas como las que realiza la Liga y los clubes para concienciar contra el bullying.
16: A mí me parece, la verdad, que algo muy bien hecho, porque al final el fútbol mueve mucha gente y así toda la gente se puede dar cuenta de que el bullying es algo... que es algo realmente malo y que también así la gente se da cuenta de que tienen que parar ya estos casos.
12: Porque para acabar con el bullying hace falta ir todos a una.
16: Al final, un equipo si no está unido, el equipo va hacia abajo. El equipo tiene que estar al 100% con todos los jugadores y el cuerpo técnico, porque si no el equipo no funciona.
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10: Venga, que os lo decíamos en nuestra portada, ¿eh? Hoy comenzábamos el repaso por las diferentes escuelas conveniadas. Son 43 esta temporada, así que fijaos si tenemos por delante curso 24-25 para ir conociendo y palpando cuál es el ambiente y el sentir de cada una de esas escuelas que forman parte del proyecto Escoles VCF, que ya va por su sexta temporada y que cada año va más. Para empezar, vamos con una de las clásicas de la ciudad de Valencia. Es el club deportivo El Rumbo, en la ciudad de Valencia, en el CAP y Casal, en el cauce del río Turia, pues una escuela que además está de aniversario. Y queremos saludar ya en la sintonía de la radio oficial del Valencia Club de Fútbol a su director deportivo, que es Abel León. Hola Abel, ¿qué tal? Muy buenas.
11: Hola, buenas tardes. Muchas gracias por la invitación.
10: ¿Qué tal? ¿Cómo estamos? ¿Todo bien?
11: Muy bien, todo bien. Y afrontando la semana, que pues esta semana también tenemos aquí competiciones, ya hemos empezado con los equipos de líneas A y la verdad que por suerte de momento todo está arrancando bien. Así que
10: el genial. Volver a empezar, ¿no?
11: Sí, correcto. Volver a empezar. Hemos además estrenamos nuevo césped, lo cual es una suerte porque ya hacía falta un cambio. Y pues bueno, la verdad que todos los chicos lo están disfrutando y pues, sobre todo nosotros también.
10: Oye, en primer lugar, felicidades, ¿no?, por el aniversario del rumbo.
11: Sí, muchísimas gracias. Bueno, en representación de todos. Sí, esta es nuestra, sí, año muy especial. Es nuestra 50 temporada. La afrontamos con mucha ilusión porque la verdad que tenemos una gran masa social, más niños que nunca, por así decirlo. Tenemos 500 más o menos. Y la verdad que también a nivel de categorías el club está experimentando un cambio muy grande y pues por suerte lo podemos disfrutar ahí en nuestro campo.
10: ¿Cuántos equipos son?
11: 32 equipos tenemos.
10: Oh, pues
11: desde amateur hasta querubines. Claro, más de 500 niños. Futbolistas, sí. Sí,
10: y
11: correcto.
10: Tantos equipos, pues hablamos de las escuelas, desde luego, más importantes y más representativas de la ciudad de Valencia. Y ese 50 aniversario, nos decías además, con equipos que este año, pues oye, peleando por metas, sobre todo en cuanto a fútbol 11 se refiere, ambiciosas, ¿no? Históricas, incluso, podría decir.
11: Sí, la verdad que sí. Tenemos el juvenil que ha subido a preferente. Vamos a intentar hacer una buena campaña y también tenemos pues el infantil, que más de lo mismo. Voy a hacer dos temporadas y este año tenemos también intentar optar a todo. Y el cadet autonómico, que es, por así decirlo, el equipo que tenemos en la máxima categoría, que justo pues en este 50 aniversario repite categoría. Por lo tanto, pues la verdad que es una suerte, además de una gran cantidad de equipos y masa social, que es sinceramente súper importante para nuestro club.
10: Importante todo ello, importante también para el rumbo el hecho de seguir formando parte del proyecto Escoles VCF, porque sois uno de los que estáis prácticamente desde el principio.
11: Sí, la verdad que sí. Ahora estas temporadas desde el club hemos optado porque sea una gran prioridad. La verdad que tenemos un retorno muy bueno, porque sobre todo lo más principal es que conseguimos hacer valencianismo dentro de la escuela, y obviamente pues también los niños y los entrenadores tienen suerte pues de, por así decirlo, descubrir toda la información que nos da el Valencia de cara a la formación de entrenadores y sobre todo también la experiencia que tienen ciertos niños o ciertos equipos de poder ir a jugar a la ciudad deportiva o incluso entrenar con la camiseta del Valencia, lo cual pues para nosotros es un orgullo y para ellos una suerte y obviamente pues un premio pues al rendimiento deportivo y sobre todo a la conducta y a lo que pueden ofertar ellos dentro de la escuela. Uh-huh.
10: Además tenemos que felicitaros, daros la enhorabuena por el hecho que dentro de los objetivos que se marcan en el proyecto Escoles UCF, el rumbo ha obtenido una nota de alumno de matrícula de honor, ¿eh?
11: Sí, sí, no, muchísimas gracias, porque pues la verdad que para nosotros ha sido muy fácil, porque nosotros el empeño que le ponemos al convenio pues es el máximo posible y pues claro, ser reconocidos así pues la verdad que nos satisface mucho a todos y creemos que es algo pues un reconocimiento al trabajo bien hecho tanto por nosotros como por el Valencia. Al final es recíproco por las dos partes.
10: ¿Qué creéis que puede diferenciaros a vosotros de otras escuelas de la ciudad de Valencia que no formen parte de este proyecto de Escoles UCF?
11: Pues sobre todo la familia, la cercanía que tiene la escuela. La escuela al final está en el parque del río Turia, en un parque, y está prácticamente a pie de calle, y prácticamente quien entra están siempre las puertas abiertas, y quien entra allí siempre es bienvenido, y toda persona que entra siempre es acogida como si estuviese allí toda la vida. Eso creo que es algo que es principal.
10: Sí, estamos hablando al final pues de esa proximidad, ¿no? Del día a día, que también pues lo hace diferente. Un poco, siendo un equipo de ciudad, pues también, corrígeme si me equivoco, pero yo creo que respira ese espíritu de equipo de pueblo, que ahí todos se conocen, que es gente habitualmente pues próxima a las instalaciones donde os encontráis en el cauce del río Turia, ¿no?
11: Sí, correcto. Muchos de los futbolistas y de los entrenadores que tenemos son prácticamente de los barrios colindantes, y por lo tanto al final todos nos conocemos allí, desde prácticamente el jugador de la matera hasta el jugador del querubín, entre comillas, más o menos sí que saben quién son y nos reconocen, y mucha gente baja a ver los partidos, y pues al final estar allí ya no solo trabajando sino con tus amigos y lo mismo los chicos, pues es una suerte que incluso yo mismo tengo. Compartir amistad del centro del trabajo pues es una gran suerte.
10: Desde luego, y al final eso es algo que hace mucho más llevadero y apetecible el día a día.
11: Correcto.
10: La temporada de Escoles VCF 24-25 empezó la pasada semana. Estuvisteis presentes también ahí en la ciudad deportiva de Paterna, en el acto de bienvenida.
11: Sí, sí, sí, sí, por supuesto, estuvimos. La verdad que fue un acto sobre todo para explicar un poco los objetivos y las exigencias que en Valencia nos plantea a todas las escuelas, y pues un acto también en el que te puedes encontrar con amigos de otras escuelas, hablar y pues pasar una tarde pues distinta en el Puchades. La verdad que siempre viene bien.
10: Hay muchas novedades, os ha trasladado ya el Valencia al respecto de este año con lo que fue el curso para anterior.
11: Bueno, sobre todo lo más importante también es que nos escuchan. Cuando a final de temporada hacemos alguna reunión para evaluar cómo ha ido el convenio, tanto por una parte como por otra, siempre pues intentamos decir qué es lo que más nos ha gustado, qué es lo que podríamos mejorar, y siempre pues esas novedades se van adaptando sobre todo pues a esas peticiones que los clubes tenemos, y por tanto al final eso también te hace ver que tienen en cuenta todo, y al final siempre para poder mejorar es la mejor herramienta que nosotros tenemos.
10: Sí, fíjate, y me ha gustado lo que decías anteriormente, que al final como el Valencia como vehículo canalizador, pero también se produce el encuentro entre diferentes escuelas de la Comunidad Valenciana, también algunas de ellas que son de fuera, pero ese contacto entre vosotros creo que va en pro del fútbol valenciano.
11: Sí, correcto, incluso hasta también en la región de Murcia hemos conseguido hacer contactos nosotros como club gracias a las escuelas, por lo tanto, claro que por así decirlo, desarrollar el poder compartir un rato, el poder charlar y al final tener una jornada de convivencia con 43 escuelas que compartimos, por así decirlo, el mismo objetivo. Es una suerte poder asistir a un acto así.
10: Sin ninguna duda, al final también lo disfrutamos nosotros y lo contamos la pasada semana aquí en la sintonía de la radio oficial del Valencia Club de Fútbol, coincidiendo con esa Puma Welcome Academy, que fue un poco pues eso, la fiesta del fútbol 8 en las instalaciones del Valencia Club de Fútbol. Oye, estoy echando un vistazo también, haciendo un repaso histórico de lo que es el rumbo y de jugadores que, por ejemplo, incluso han vestido la camiseta del Valencia Club de Fútbol, como es el caso de Pablo Redondo.
11: Sí, correcto. De hecho, Pablo siempre alguna vez se suele pasar también a ver el cadete autonómico. Ahora está en Cartagena, pero Pablo es uno de los jugadores más representativos de la institución y pues siempre aquí tiene su casa. Por lo tanto, él ya lo sabe de sobra y pues lo mismo, el poder optar a que jugadores se formen allí, incluso debuten en Primera División, tiene que ser pues un orgullo para el barrio y para nosotros.
10: Fíjate que acaba de iniciar la andadura ahora recientemente en el Cartagena.
11: Correcto, sí, acaba de iniciar la andadura con Jandro, sí, eso es.
10: Pues esperemos que le vaya bien también, por supuesto, a Pablo Redondo y a Jandro, al igual que esperamos a Abel que le vaya muy bien al rumbo en esta temporada 24-25 que recién empieza y que vayáis disfrutando sobre todo, que eso se trata, de lo que es el proyecto Escoles VCF,
11: sí,
10: que
11: es lo
10: los chavales y los técnicos, que yo siempre lo incluyo, chavales y técnicos, jugadores y entrenadores, aprendan, porque al final yo creo que eso es lo bueno del proyecto, que es global y que sale beneficiados tanto unos como otros.
11: Sí, eso es. Eso al final es con lo que todos nos quedamos.
10: Pues ojalá y así sea y que continuéis con esa formación integral a nivel deportivo y también de desarrollo personal de vuestros futbolistas y de la mano además del Valencia Club de Fútbol para caminar juntos en esta temporada que recién empieza. Os deseamos la mejor de las suertes y ha sido un placer teneros por aquí con nosotros en la sintonía de la radio oficial del Valencia Club de Fútbol, ¿de acuerdo?
11: Muy bien, muchísimas gracias a vosotros por la invitación.
10: Pues un saludo a Abel León, al responsable en este caso del rumbo que nos atendía en la tarde de hoy aquí en la sintonía de VCF Media Radio, en este Sentimento VCF, y hacíamos alusión al acto de presentación, de bienvenida de la pesada semana celebrado en el Antonio Pucha desde la Ciudad Deportiva de Paterna, donde estuvieron reunidas las 43 escuelas que forman parte del proyecto este curso, y aquí os traemos un resumen de lo que fue la jornada.
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1: Porque toca seguir ahora con el repaso a las 46 escuelas conveniadas del Valencia Club de Fútbol dentro de lo que es el proyecto Escoles VCF. Nos adentramos en la comunidad valenciana, Pablo, para hablar hoy de qué escuela.
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1: O el fin de semana mismo.
2: O un cap de setmana.
1: Mira, estuve hace... 3 fines de semana, creo que fue. Sí, antes del puente, justo.
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1: Pues lo vamos a hacer con el presidente del club y el director, por supuesto, de la escuela, que es Juanjo Palacios. Hola, Juanjo, ¿qué tal? Muy buenas.
3: Hola, ¿qué tal?
1: ¿Cómo estamos? ¿Todo bien?
3: De categoría.
1: Un año más ligados al proyecto Escoles VCF.
3: Sí, sí, un año más y la verdad que muy, muy contentos.
1: ¿Qué supone para vosotros seguir en esta andadura de la mano de la Academia del Valencia Club de Fútbol?
3: Bueno, pues supone tener una marca y una marca como la del Valencia. Y bueno, creo que ahora recientemente nombrada cuarta mejor academia de Europa, pues imagínate, un orgullo.
1: Ayer se produjo esa nominación, ese hecho de que el Valencia es la cuarta mejor academia de toda Europa, y eso habla muy bien de lo que engloba al final pues la Academia del Valencia Club de Fútbol, y dentro de los diferentes proyectos, o más que diferentes, múltiples proyectos que se llevan a cabo, está el de Escoles VCF, y yo creo que eso también, por ejemplo, para una escuela como la vuestra, es un aliciente más para formar parte del proyecto.
3: Sí, sí, claro, evidentemente dentro de lo que es el proyecto, dentro de lo que es el convenio, pues el mero hecho de tener pues formación para entrenadores, de tener una metodología propia, pues nos hace pues el trabajo mucho más fácil, aparte de ese caché que cogemos con esa firma, con ese escudo de por encima nuestro.
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1: Además, hay que decir que, por ejemplo, el Valencia este mismo año, creo que fue por el mes de marzo o así, realizó un campus, ¿verdad?
3: En Pascua. Nosotros tenemos en Pascua, hacemos ya la tercera, este año sería la cuarta edición que hacemos el campus del Valencia en Denia.
1: Es otra unión más que se establece también, y un vínculo más al que aferrarse. Te preguntaba antes, Pablo, por el inicio de la 23-24, ¿cómo se presenta esta temporada para el FB Denia?
3: Pues muy, muy, muy ilusionado. O sea, hemos hecho, creo que el proyecto que tenemos para esta temporada, pues a ver, nosotros evidentemente no basamos nuestro trabajo en el resultado final, sino en el trabajo, digamos, de la temporada. Luego ya los resultados vendrán dependiendo del trabajo que se haga. Pero hemos puesto muchísima ilusión esta temporada y tenemos equipos femeninos prácticamente en todas las categorías, que este año pues, nos enorgullece. Uh-huh. Y tenemos también dos equipos EDI, que son equipos que van a jugar la liga de inclusiva de esta de la Comunidad sí. Valenciana, con lo cual pues le digo que muy ilusionado con esta temporada.
1: Uh-huh. Me gusta la expansión que lleváis a cabo con el aumento de equipos femeninos y también con esos equipos EDI, donde, oye, pues se producirá el derbi, ¿no? Igual, entre el
3: sí, bueno, pues, el derbi. Sí, es posible que en la categoría en la que estamos jugando, creo que sí que hay posibilidad de cruzarlo, sí.
1: Pues desde luego será un motivo más de encuentro y de alegría. Oye, lógicamente, Denia y Valencia este año más conectados que nunca, ¿eh?
3: Sí, si lo dices por los jugadores que son de Denia, pues tenemos este año a Pepelu, la verdad que rompiéndola este principio de temporada, de lo cual pues creo que no solo la escuela, sino todo el municipio de Denia pues está, bueno, encantadísimo de ver a José Luis ahí haciéndolo de lujo. Y tenemos también a Fiamma en el femenino, o sea que claro, de categoría.
2: Sí. Además, la curiosidad, ¿no? Que más allá de la anécdota, hemos desvelado que son un poco broma, pero que va is de seguit, ¿eh? Lo de Pepelu de Denia. O sea, es ahí como reafirmar, ¿no? Que el Sorich es del futbolista del Valencia.
3: Sí, sí, sí. Evidentemente, cada vegada que veguem el partit per la tele i comenten el jugador de Denia, pues imagina, o sea, un orgull immens. Vamos. Hombre, es que encima... molt contents per ell perquè la vida que se ho mereix.
1: Claro, encima dio sus primeras patadas a un balón con vosotros.
3: Sí, la verdad que es muy pequeñito, es cierto.
1: También te digo, no sé si será el mar de la zona o el tipo de arroz que comeréis por allí, que vaya calidad, la de Pepelu y la de Fiamma.
3: Sí, pero vamos a tener que hacer un estudio, a ver si es la brisa.
1: Algo hay
3: mar,
1: que patentar por ahí.
3: Sí, sí.
1: No, desde luego al final estamos hablando de jugadores importantes y que, oye, también son ejemplos, ¿verdad?, para los jugadores de la escuela.
3: A ver, es un referente. A los equipos femeninos, evidentemente, que viene Fiamma o cada vez que podemos subir a Puchades a verla jugar, pues ella pues está muy vinculada con nosotros y la verdad que es un referente para todas las niñas. Uh-huh. Y hoy en día, pues ver a Pepelu en el primer equipo, no solo en el primer equipo, sino siendo una pieza fundamental del equipo, pues evidentemente para cualquier chaval que se precie, pues es un referente, evidentemente. Uh-huh.
1: Fíjate que tenemos a Fiamma, que ha estado incluso realizando sesiones con la absoluta, ahora está con la sub-23, de hecho concentrada. Pepelu, que se habla mucho de la selección española, veremos si le llega en un futuro la oportunidad.
3: No, si podemos hacer un poquito de fuerza desde aquí, a ver si De La Fuente se fija y lo convoca.
1: Hombre, hay que poner cada uno su granito de arena y desde luego desde ella seguro que no van a faltar ganas
3: sí,
1: e ilusión.
3: Si podemos, nuestro granito está ahí también.
1: Claro que sí, Juanjo. Pues nada, oye, a ver si te vemos por aquí, por la Ciudad Deportiva de Paterna, en alguna de las próximas situaciones que se vayan a dar y que estén previstas dentro de lo que es el proyecto Escoles UCF, y que vaya bien en la temporada, que suerte, y sobre todo que disfruten mucho los niños y niñas más pequeñas y que sigan formándose también como futbolistas conforme van avanzando en edad, que es también muy importante, y encantados de que una temporada más el fútbol base de Denia forme parte del proyecto de Escoles, ¿de acuerdo?
3: Pues muchísimas gracias a vosotros y que sepáis que aquí tenéis vuestra casa.
1: Pues ahí estaremos, nos agarramos a todo lo que nos dicen, así que igual un día aparecemos por ahí, que ya sabes, hace 3 semanas estuve por Denia, si
3: perfecto.
1: Se me larga y se me hace tarde,
3: igual me quedo para allá. Los brazos abiertos. Muy bien.
1: Juanjo, muchas gracias, un fuerte abrazo.
3: A vosotros, un abrazo.
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1: Y hoy en uno de los barrios de la ciudad de Valencia, porque vamos a hablar con una de nuestras escuelas conveniadas, que en este caso es el Club Deportivo Malilla. Está con nosotros su coordinador general, Julio Algarra. Hola, Julio, ¿qué tal? Muy buenas.
2: Hola, buenas. ¿Qué tal?
1: Bueno, encantados de saludarte a una de las escuelas que, ojo, lleva ya muchos años ligada al Valencia Club de Fútbol dentro de este proyecto de Escoles VCF.
2: Sí, sí, estamos desde el 2019, concretamente. Uh-huh.
1: Además, una escuela que estáis dando unos pasos increíbles en las últimas temporadas a nivel de crecimiento y estructura.
2: Pues sí, porque actualmente pues tenemos una estructura de 36 equipos, 20 equipos de fútbol 8.
1: Para que la gente lo sepa, 36 equipos, que se resumen en ¿cuántos niños y niñas?
2: Aproximadamente estaremos entre 550 y 570 niños, te puedo decir exactamente, más de 550, bueno, jugadores en total, de la escuela. Estamos incluyendo...
1: Una señora escuela.
2: Veteranos amateur a querubines, por supuesto, que tenemos tres querubines, dos en competición y uno que están entrenando. Uh-huh. O sea que la escuela, la verdad es que está creciendo muchísimo.
1: Ahora en el mes de marzo hay nueva reunión dentro de lo que es el proyecto Escuelas VCF, nueva jornada de estas de las marcadas en el calendario en rojo para ver la evolución y un poco pues... aunar todas las escuelas presentes que forman parte de Escoles VCF y compartir sensaciones, charlas, información.
2: Sí, sí, el martes, de hecho, el martes próximo 5 tenemos una visita con el visionado de entrenamientos, tanto de fútbol 8 como de fútbol 11, y la verdad es que es una, vamos con los entrenadores de la escuela, y la verdad es que es una buena formación para todos los entrenadores, que in situ van a ver, no van a explicar los entrenamientos de los entrenadores, vamos a ver los entrenamientos y vamos a tener un feedback con los entrenadores, cualquier duda, y saber cómo funciona la metodología, aunque evidentemente estamos todo el año con enseñanzas y formaciones que transmitimos a nuestros entrenadores y seguimos metodología Valencia Club de Fútbol, por supuesto.
1: Mira, Julio, tú nos decías desde 2019 en el proyecto, una escuela como la vuestra, supongo que nota la evolución y las mejoras que se introducen en este proyecto, desde su creación hasta el día de hoy.
2: Sí, por supuesto, por supuesto. La verdad es que sí, hemos evolucionado muchísimo en tanto lo que es la metodología, como es la forma de trabajar. El tener la suerte, digamos así, de poder tener toda la información que nos pasa el Valencia y vivir in situ entrenamientos y hablar con todos los técnicos y todas las distintas estructuras del club, a nosotros nos beneficia muchísimo. O sea, es un feedback entre ambos que nos viene muy bien al club, y vamos evolucionando conforme pasa el tiempo.
1: A mí me gustaría que la gente conociera también acciones que van más allá de lo que es un club de barrio como es el Malilla, con una estructura importante, eso sí, con ese crecimiento y esa evolución de la que estamos hablando, pero sobre todo que la gente tenga conciencia también de que vais más allá de un terreno de juego. Y por ejemplo, en el Valencia, y más estos días estamos destacando y mucho la iniciativa llevada de un año a esta parte por parte del club bajo el amparo de VCF World, que tiene que ver con diferentes iniciativas sociales. En el Malilla, en este caso, y además aquel que lo quiera ver lo puede observar a través de vuestros canales oficiales, también estáis muy involucrados en aspectos sociales.
2: Sí, sí, nosotros estamos muy, muy, muy involucrados. De hecho, lo que es la directiva está muy, muy, muy solidificada con todo esto. Tenemos a Luis Navarro, que es el responsable de la área social, que se ha encargado de todo esto. Y te puedo decir que, por ejemplo, son muchas las que realizamos. Uh-huh. Te puedo decir las últimas, por ejemplo, que hemos hecho. Hemos entregado botas a Togo por mediación de la asociación IONO, que es una asociación para la cooperación y el desarrollo. Uh-huh. Después también hemos entregado juguetes en Aspanion, que son, eso lo hicimos en diciembre, antes de Navidad, sí. Son padres de niños con cáncer, con su problemática. También para Mali enviamos equipaciones completas del club para los niños, que de hecho hace poco nos enviaron un vídeo con todos los niños con la equipación
1: Chulísimo, ¿eh? Los colores del Club Deportivo Malilla en Mali, ¿sí?
2: Sí, o sea, en Mali, Mali y Malilla, sí. O sea, que son muchas las cosas que realizamos y estamos muy involucrados. También estamos muy por el tema del proyecto que tenemos de hace 3 años del fútbol femenino, que tenemos dos uh-huh. equipos alevines, uno infantil y uno cadete juvenil, que de hecho todos los 9 de octubre, digamos, está la tercera edición pasada, realizamos el tercer torneo de conquiridora, con más de 200 jugadoras y ya ha habido 3 categorías, o sea que ahí estamos involucrados. También es verdad que nos dieron el premio para la igualdad de Valencia por parte del Ayuntamiento de Valencia, o sea que...
1: Cierto, el reconocimiento otorgado por el consistorio.
2: Reconocimiento hacia el trabajo que estamos realizando, sobre todo cara al fútbol femenino. La verdad es que es un proyecto que tenemos ya y va en expansión y vamos hacia adelante con ello también.
1: Como dice el lema de la Academia del Valencia Club de Fútbol, educamos personas, formamos futbolistas. Y en ese sentido, pues por ejemplo, también sin ir tan lejos, esta pasada semana, con minutos de silencio en los entrenamientos.
2: El viernes todos los entrenamientos, antes de empezar, nos juntamos todos los equipos que estábamos entrenando en ese momento en el campo y guardamos un minuto de silencio en cada turno de horario, por supuesto.
1: ¿A nivel deportivo cómo va la temporada, Julio?
2: Pues a nivel deportivo, pues a nivel fútbol 8 siempre son equipos de enseñanza, son equipos...
1: Aprendizaje y diversión.
2: De aprendizaje y diversión, la verdad es que estamos evolucionando muy bien, los niños cada vez mucho mejor. Y en cuanto a lo que es un poquito competitivo, pues estamos ahí con nuestro juvenil A, vamos primeros en primera juvenil, que tenemos ahí para dar el salto a la preferente, a ver si puede ser. Uh-huh. Y tenemos el amateur, que está compuesto por muchos jugadores que terminan la escuela y terminan jugando allí, que a ver si somos capaces de, por lo menos, intentar jugar la fase de la promoción para subir a segunda y dar un pasito más arriba también. Uh-huh. Y por lo demás, pues compitiendo, la verdad, con equipos competitivos en líneas AS y los demás, pues equipos de aprendizaje, que sigan aprendiendo los chavales, sigan jugando, porque a fin de cuentas somos un equipo de barrio, pero también somos un equipo que a base de la evolución y de los años, pues vamos cada vez mejorando y evidentemente mejora el nivel de los equipos, por supuesto.
1: Es una posiblemente de las claves, ¿no?, del éxito del Club Deportivo Amarilla, el hecho de no perder las raíces de club de barrio, pero también las ganas de mejorar.
2: Sí, el club de barrio, eso es una cosa que recordando, sobre todo ahora, que la verdad es que el 50 aniversario fue el 2019, pero por el tema de la pandemia se tuvo que retrasar todo y ahora vamos a intentar recuperar un poquito varios actos que se quieren hacer, como el libro que se hizo por parte de todos los antiguos directivos y exjugadores del club y tal, y tal. Y las raíces realmente es un club de barrio, porque somos un barrio. Pero a la vez, ante el crecimiento tanto del barrio como de la escuela y tal, evidentemente no dejamos de ser un equipo competitivo, pero sin dejar de saber que los niños del barrio, ya te digo, más de 550 niños, entre tantos jugadores aquí, son muchos niños en un barrio, muchos jugadores que están aquí entrenando y jugando y practicando el deporte de fútbol, que es lo que les gusta.
1: ¿Y qué es lo que nos une, en este caso, al Valencia Club de Fútbol y al Club Deportivo Malilla bajo el proyecto Escoles UCF? Julio Algarra, coordinador general del Club Deportivo Malilla, que ha sido un placer charlar contigo, compartir este ratito de radio aquí en la sintonía de la radio oficial del Valencia Club de Fútbol.
2: Muy bien, muchas gracias, Víctor, muchas gracias por todo.
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0: tenéis en la academia.
1: Además, esta misma semana ha habido uno de los últimos encuentros, ¿no? Precisamente dentro del marco del convenio de Scholes.
0: Sí, teníamos una visita programada, como está dentro del convenio, y vinieron los compañeros David Guillamón y Jordi Huerta, en el cual realizamos una sesión supervisada por ellos y luego tuvimos un feedback con los entrenadores y muy satisfactoria, la verdad.
1: La sesión positiva, entiendo, ¿no? Entonces, por lo que comentas.
0: Sí, aparte, una de las cosas que tenemos nosotros, sí que es verdad que trabajamos muy de la mano del Valencia en cuanto a metodología y objetivos. Y bueno, a ellos les encantó la sesión, nos felicitaron y bueno, pues eso es parte también de lo que nosotros nos nutrimos de los clinics y formaciones que hacemos con ellos.
1: Es que estoy seguro que dentro de las escuelas conveniadas el Torrent será una de las más numerosas, porque es una escuela con mucha tradición, de la cual, bueno, no tenemos que decir nada al respecto de lo que es la localidad de Torrent y el Valencia Club de Fútbol y el vínculo tan especial que hay, ¿no? Pero esta temporada, por ejemplo, ¿con cuántos equipos contáis? Tanto en fútbol 8 como en fútbol 11, masculino, femenino.
0: Bueno, nosotros ahora mismo tenemos lo que es el club con 52 equipos. Tenemos el primer equipo, tenemos un equipo filial sub-23, también tenemos un equipo de veteranos, porque tenemos muchos padres de la escuela, exjugadores de muchos años del Torrent, sí. Y bueno, en agradecimiento de esos jugadores que han pasado muchas etapas y muchos años de la mano del club, pues se hizo un equipo de veteranos. Luego tenemos en lo que es el fútbol 11, tenemos 5 equipos juveniles, 7 cadetes, tenemos 9 infantiles, un infantil femenino y un cadete juvenil femenino. Y luego ya en la etapa de fútbol 8, pues también contamos con 26 equipos, que tenemos 9 equipos alevines, 7 equipos benjamines, 5 prebenjamines, 2 querubines, 2 alevines femeninos y un benjamín femenino. Y eso es toda la estructura en cuanto a equipos.
2: José Luis, ¿y esto cómo se lleva en el día a día? Porque
1: como coordinador, solo de la parte de fútbol 8.
2: Solo de la parte de fútbol 8.
1: Pienso en ti, digo, tienes el cielo ganado, José Luis.
0: Bueno, aquí al final lo que hemos formado un gran equipo profesional y humano. Somos al cargo, pues, 5 personas, que estamos aquí prácticamente todos los días. Y nada, batallando, al final con la idea de que al final tienes que llevar esta academia como si fuera un colegio, o incluso es más grande que muchos colegios, por volumen. Ajá. Pero bueno, al final es una cosa que nos gusta, que nos apasiona y que queremos seguir con ello.
1: Oye, decía, sí, y muy importante, volviendo a lo que es el proyecto Scholes, la formación y la idea y metodología que lleváis a cabo en el Torrent, que se asemeja a la de la Academia del Valencia Club de Fútbol, es un modelo muy similar, pero sobre todo también la importancia de que vuestros técnicos absorban esa parte que para ellos también es beneficiaria dentro de lo que es el proyecto Scholes, porque son partícipes, yo diría que casi en la misma medida que los niños y las niñas que juegan, porque son los encargados de impartir precisamente esos conceptos.
0: Sí, al final nosotros trabajamos de la mano porque vemos que al final todos los recursos que nosotros tenemos bastantes, pero hay algunos que a los que no podemos alcanzar y estando tan cerca de vosotros, pues la verdad que nos sirve para mucho. Al final, los entrenadores, cuando hacemos un comité o tenemos que ir a un clinic, vamos en gran número porque saben que de una de esas charlas salen muy nutridos y con muchas ideas y muchos conceptos que luego ellos los van a aprovechar.
1: Que al final eso es lo importante y para lo que está este proyecto de Scholes VCF. Orts, no sé si tienes alguna para terminar.
2: Sí, quería preguntarte por esa parte, ¿no? Que también motiva mucho a los chavales, y más en una escuela tan grande como la vuestra, de poder estar, ¿no?, un poquito más cerca de ese radar del Valencia, ahora viendo también cómo están subiendo muchos jugadores de la academia al primer equipo. Supongo que para algunos de vosotros, aunque sois una escuela que tiene altas categorías y que es de rendimiento, pero entiendo que alguno pues siempre piensa, ¿no?, poder dar el salto.
0: Sí, nosotros la verdad que llevamos ya bastantes temporadas incorporando gente

0: a jugadores a la Academia del Valencia, desde querubines hasta fútbol 11. Todas las temporadas, dos, tres dan el salto. Entonces, por parte, eso quiere decir que se está trabajando bien en el club y por otra, que al final ilusiona, que los chicos y chicas que están aquí, que vean que tienen una posibilidad de jugar en un club de élite.
1: Menos este domingo, que hay rivalidad a nivel deportivo durante 90 minutos, ¿no?
0: Sí.
1: Pues ahí estará Pablo Orts para contar en VCF Media Radio lo que va a ser esa jornada para el filial valencianista, como contábamos anteriormente, el duelo, el derbi que vamos a tener ante el Torrent Club de Fútbol. Ahora nosotros conociendo un poquito más cómo le va la temporada a la escuela con su coordinador de Fútbol 8. José Luis, que ha sido un auténtico placer tenerte con nosotros, que seguimos en contacto, ¿vale? A lo largo de esta temporada, con ese vínculo que hay establecido entre vuestra escuela y el Valencia Club de Fútbol. Cuídate, un fuerte abrazo.
0: Un abrazo para vosotros también.
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1: Vamos a conocer el proyecto Escoles VCF de la Academia del Valencia Club de Fútbol. Nos acompaña el responsable del proyecto, Ramón Monpó. Ramón, ¿qué tal? Muy buenas.
2: Hola, muy buenas.
1: Bueno, vamos a dar a conocer uno de los proyectos más importantes que lleva a cabo la Academia del Valencia Club de Fútbol, como es ese proyecto de Escoles VCF. Yo creo que en primer lugar, para situar a la gente, hay que contarle qué es Escoles VCF.
2: Bueno, pues el programa de Escoles VCF al final es un proyecto que sale desde la temporada 18-19, en la cual el club pues quiso cambiar un poco, ¿no?, ese perfil de convenios que tenía con muchas de las escuelas que tenía convenio en su momento, más que nada para darle un poco más de valor a esa relación que tiene con diferentes entidades.
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2: Exacto. Nosotros como Academia del Valencia, nuestro lema de educamos personas, formamos futbolistas, pues es a partir de ese lema es lo que queremos llevar a cabo en nuestras escuelas conveniadas, ¿no? Que nuestras escuelas conveniadas sean también embajadoras de esta formación, que sea ejemplar para sus jugadores, para sus familias, y ese es el objetivo que tiene este convenio, llegar todo el contenido que desarrollamos aquí en Academia, que llegue a estas escuelas y que los más beneficiados sean los jugadores y jugadoras.
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4: Hola, Javier, David Torres del Desmarque, encantado y bienvenido a Valencia.
5: Gracias,
4: David. Antes de empezar, una pregunta, una cuestión técnica.
5: Encantado.
4: ¿Usted acostumbra a dar las listas de convocados, por saberlo por preguntárselo directamente?
5: Pues yo creo que sí, sí, ¿no?
3: Sí.
5: Sí, sí.
4: Bueno, pues y al respecto de eso, la primera pregunta era que nos hiciera un repaso a la lista de bajas que tiene, los futbolistas que finalmente pueden entrar o no en la lista, Danjuma, Rioja.
5: Bueno, gracias. Todavía la lista no la hemos hecho porque me falta un último acercamiento con los doctores. Hay 3 o 4 jugadores que están ahí entre que sí y que no, y en función a ello haremos la lista definitiva. Apenas me reúno
6: con antes él. De que salgamos hacia Santander, la daremos a conocer.
5: Sí, sí, pero me falta la última charla con los doctores y ahí había un par de cosas que aclarar con ellos.
4: Vale, entonces le formulo ahora la cuestión periodística. ¿Podría definir en una palabra o en pocas palabras qué plantilla se ha encontrado ahora que lleva ya unas semanas trabajando con ellos? Gracias.
5: En una palabra es muy difícil, mi amigo. Muy difícil. Voy a intentar encontrar la palabra para que no extenderme. Una plantilla muy buena. Bueno, son 2 palabras. Muy buena. De nada, amigo.
7: Y con hola, ¿qué tal? Víctor Yudon, de Acero.
5: Hola,
7: y con
5: Víctor.
7: Esa plantilla muy buena, sí. ¿Qué partido espera que ver mañana?
5: Bueno, pues espero que el equipo esté muy serio, que trabaje mucho si no tienen la pelota, porque Racing es un equipo que trata muy bien el balón, circula muy bien, tiene muy buenas transiciones. Y una plantilla que sea atrevida con la pelota, eso me gustaría, ¿no? Que sea un equipo equilibrado, evidentemente, y que busque la victoria y que sea un equipo ordenado también, por supuesto. Siempre uno busca potenciar a sus jugadores y en ese sentido intentaremos que un equilibrio, ¿no? Cuando no tengamos la pelota, seamos solidarios en la recuperación de la misma, seamos humildes para correr detrás de ellos o detrás de ella. Y luego en la pelota, esa personalidad de un equipo como el nuestro que tiene calidad y que tiene que buscar el partido.
8: Hola, buenos días. Juan Carlos Vina de las Provincias, encantado.
5: Hola, ¿cómo te llamas?
8: Juan Carlos.
5: Juan Carlos.
8: De las Provincias, encantado. Desde la rueda de prensa de su presentación a hoy, han pasado semanas de trabajo, le ha venido bien este parón.
5: Sí.
8: ¿Qué evolución ha visto al equipo? ¿Cuál es la evolución que mayor le alegra a usted en estas 2 primeras semanas?
5: Muchísimo la que han ido sanando jugadores. Es lo que más me alegra, que hay jugadores que cuando llegué estaban ahí en la camilla o con un pronóstico bastante pesimista, y a partir de ese día 24 que empezamos, como usted bien dice, hasta el día de hoy, se han ido incorporando, y eso es lo que más contento me tiene, disponer de casi todos, me falta alguno. Bueno, sí, me falta, sí, sí.
9: Muy buenas, Sergio Capilla para Radio Sport. Hola, después Sergio. De esta pequeña pretemporada que has tenido estas semanas, quería preguntarte cómo afrontas tu debut a nivel personal y sobre todo qué sensaciones te deja el equipo, sobre todo también el tema anímico, ¿no?, de cara a este partido contra el Racing. Gracias.
5: De nada. Te diría que anímicamente, empiezo por el final, el equipo está muy bien. Está muy bien, muy fortalecido, con muchas ganas ya de volver al campo. Porque es verdad que las fechas FIFA te dan un respiro, ¿no? Pero también es verdad que pues que se hace largo, se hace muy largo. Entonces quiere estar el día a día, semana a semana, compitiendo, y queremos salir lo antes posible de la situación en la que nos encontramos en la clasificación. Entonces queremos ya meternos al terreno de juego y las sensaciones son buenas en lo anímico, en lo físico. Intentamos ahí algunas pinceladas con balón, sin balón, y yo creo que el equipo, bueno, presentaremos un equipo bastante fiable, un equipo de garantías, y ojalá seamos capaces de superar al rival. Lo intentaremos.
10: ¿Y tú a nivel personal?
5: Yo a nivel personal, bueno, adaptándome a la ciudad, todavía no encuentro un lugar donde vivir. Estoy en un hotel, mi mujer está por llegar también, y muy contento, conociendo. Ya me atreví con el coche y ahí ando dando vueltas, perdiendo mi tal, pero está grande, Valencia está grande.
6: Ah, está bien, está bien.
5: Está muy grande, sí, sí.
11: Buenas, Javier. Félix Falcón para Vela España.
5: Hola,
11: Quería preguntarte sobre los canteranos, ya que Óscar Sánchez pues dio bastante protagonismo a jugadores como Mayol, Otorbi o Aymar. ¿Tu idea es seguir apostando por ellos y darles continuidad al primer equipo o crees que todavía necesitan más tiempo de adaptación?
5: Muchas bueno, gracias. Los jugadores no te fijas en el pasaporte, en la edad, te fijas en la calidad y estos tres que mencionas la tienen, como algunos más que hemos estado viendo. Esto no lo sé, cada semana se van ganando los lugares y en ese sentido no estoy peleado para nada con la juventud o con la vejez. El que juega porque lo merece. Es verdad que hay 23, 24, 25 y solo juegan 11 y es verdad que uno puede ser injusto, ¿no? Pero no me fijo en si tiene un partido o 200. Si está bien en la semana lo hizo bien y al final esto tiene que jugar, juega, no tengo ningún problema con ello y la verdad es que si algo tiene este equipo es una muy buena cantera y para muestra un botón, está el Javi Guerra, está Jesús, está un montón de gente ahí que ha pasado, entrando a las oficinas o a los el edificio este, el mural ese con canteranos del Valencia que han sido internacionales y falucinas con los nombres que ves ahí, ¿no? Pedazo de jugadores canteranos de este gran club, sin lugar a dudas.
12: Hola, Javier Martín Serrano para Nuestro Sport. En la presentación inicial hablaste de que el plan que había que seguir pasaba por ganar y tener una identidad. ¿Qué no le puede faltar a este Valencia que se note que es de la mano de Javier Aguirre y de los equipos que entrena Javier Aguirre?
5: A ver, es difícil en 90 minutos que se note algo, pero yo, tratando de ser lo más humilde posible, mis equipos sí se caracterizan por correr y pelear mucho. Eso es verdad. A veces se puede jugar bien, a veces mal, a veces gana, a veces se pierde. Pero si hay un hilo conductor o un común denominador en mis equipos donde he estado, en los países que he estado, en las ciudades donde he estado, los equipos que he estado, ha sido que no bajamos la guardia. No podemos, insisto, perder, pero siempre dando la cara, siempre dejándonos la última gota de sudor, de llegar al vestidor, como digo yo, mirándonos de frente, ¿no? Nadie se guardó nada, el rival fue mejor. Se acabó la historia, ¿no? Porque puede pasar un penalti, una mano sin querer, un resbalón, un accidente de juego. Pero nunca verás un equipo mío apático, indolente. Nunca, nunca jamás. Y esta no será la excepción.
13: ¿Qué tal, Mr. Paul Larín de la Agencia EFE?
5: Hola.
13: Usted, bueno, tú.
5: Yo, que, sí. Javier.
13: Javier, te quería preguntar por un nombre en concreto, por Sato, además, a ti. Has trabajado, ¿no?, con jugadores, sí, asiáticos y le has sacado muchísimo rendimiento. Te quería preguntar por Sato, además, con esa particularidad, ¿no?, del jugador que ha regresado antes, sí, de su convocatoria con la selección. ¿Qué has visto en él y cómo ha sido también esta semana,
5: sí,
13: de trabajo?
5: Vi los 7 partidos de Valencia este año, por supuesto, él tuvo participación. Luego me gustó mucho el gesto que comentas. Me llamaron de Japón, conservo amigos en la Federación Japonesa. Me dijeron, oye, pues Sato se quiere ir. ¿Cómo? Pues bienvenido. Toda actitud de jugador que quiere sumar es bienvenida. Y él, bueno, vino, se presentó, no mostró síntomas de fatiga o de jet lag, eso. Y me ha gustado mucho su actitud. Evidentemente es un jugador eléctrico, es típico de este jugador que balón en los pies, ¿no? Es muy capaz. Lo que he visto de él me ha gustado, como de muchos más, ¿no? Entonces, sí, es un jugador más en la plantilla. Hablé con él, el chico está aprendiendo rápido inglés y español, porque el japonés es francamente terriblemente difícil, lo digo en primera persona, y estoy contento con su actitud por venir antes y por su entrenamiento. Ojalá en el campo encuentre yo un sitio que donde pueda rendir mejor.
14: Hola, Javier. Alex Alfaro para Tribuna Deportiva. Encantado.
5: Hola, Alex. Igualmente.
14: Me gustaría hacerle 2 preguntas. La primera, le han preguntado antes un análisis en una palabra. Yo se lo pido algo más extenso porque decía en la presentación que todavía era muy pronto para hacer un diagnóstico.
5: Sí.
14: Me gustaría preguntarle qué se ha encontrado de forma extensa, es decir, qué ha querido trabajar, sí, lo primero todo. Yo le hago la siguiente pregunta.
5: Yo creo que el equipo tiene ganas de mostrarse, como ganas de revancha, de que las cosas no han salido bien en cuanto a resultados se refiere, y tienes esas ganas ya de una vez por todas de sacar eso desde dentro, ¿no? Decir, bueno, no es justo lo que nos ha pasado, derrotas por la mínima, cuando hemos hecho buenos partidos, Betis, Sevilla, empates con sabor a victoria como Celta, yo qué sé, ¿no? Esas cosas que tiene el jugador ahí. Y eso fue lo que entendí desde el principio. Tiene ganas de decirse a sí mismo, yo soy mejor de lo que el marcador o los números demuestran, ¿no? Ese diagnóstico hecho, ¿no? Luego físicamente estamos evaluándolo, estamos bien, estamos tratando de ver cómo están, y futbolísticamente no tengo ninguna duda de su calidad, ninguna duda de su calidad.
14: Y me gustaría preguntarle por Danjuma y Rioja, que han sido dos de las dudas durante la semana. No sé si que estén o no va a condicionar mucho el planteamiento y el esquema que pueda presentar mañana, porque se ha sabido que ha trabajado tanto línea de 5 como línea de 4 durante la semana. Gracias.
5: ¿Cómo se ha sabido eso? Voy a cerrar a cal y canto para que no vean nada. Y aún así, ¿ven? Dios, voy a tener que entrenar a otra parte. No, a ver, esto que dices tú, uno intenta. Los sistemas de juego son actualmente tan dinámicos que tú dices, bueno, 4-4-2, lo tomas una foto aérea, sí, pero en dos minutos ya es otra formación, es un 4-2-3-1 o un 4-4-1-1 o yo qué sé, o un 5-3-2. Esos son números telefónicos. Realmente es tan dinámico esto que sí, efectivamente, porque no te voy a mentir, probamos con un hombre que se metiera entre los centrales y luego jugamos con dos centrales. Entonces, intentamos ver cosas para conocer más a los jugadores si cabe, y pues para intentar ver qué es lo que más nos interesa o nos conviene para sacarle el mejor rendimiento posible a ellos, ¿no? Entonces, bueno, en esa estamos, ¿no? ¿Y qué más me preguntaste?
15: Danjuma y Rioja.
5: Danjuma. Rioja no llega. Rioja seguro no llega, aunque lo veré ahora con el médico, pero mi experiencia, no es otro conocimiento, mi experiencia me dice que lo vi hace muchas cosas, desde el día que llegamos acá al día de hoy, hace muchas cosas, pero yo creo que no lo voy a llevar. No, a Danjuma sí.
16: Hola, buenas. Poparo del periódico Superdeporte.
5: Hola.
16: Me gustaría preguntarle por Harvey Elliott. También es un futbolista con una adaptación distinta, por el idioma, llegó sin hacer una pretemporada como tal. Físicamente, las fotos de los últimos entrenamientos se le ve más fino. Me gustaría, estas últimas semanas, ¿cómo ha visto la evolución de Harvey Elliott en todos los sentidos? A nivel físico, a nivel de adaptación, a nivel futbolístico.
5: Gracias. Yo tengo la fortuna que me comunico en su idioma y eso nos ayuda a los dos. Efectivamente, estoy contigo. Del día 24 al día de hoy lo veo más fino, es percepción mía, como tuya, no tengo elementos, datos, pero sí que lo veo más fino. Me dice que está trabajando con un nutricionista particular, aquí tenemos un nutriólogo. El chico, yo estoy encantado con su actitud, tiene calidad, mucha calidad, y bueno, esto es un jugador de Valencia y hay que tratar de, lo que digo, de todos, sacar el mejor provecho posible de él. Es un jugador útil. Hoy puede jugar, por supuesto. Está bien, está muy bien.
17: Hola, buenos días. Amparo Salmerón para Punt. Quería hacerle dos preguntas. La primera, usted es... Tú eres conocido como un destacado motivador del vestuario. ¿Hay alguna consigna para este primer partido, para este debut en el banquillo del Valencia? ¿Hay alguna consigna repetida hasta la saciedad durante estos entrenamientos a los jugadores de cara al partido contra el Racing de Santander?
5: Te diría que no soy de escribir mis rollos o mis speeches o mis conversaciones. Lo que me nace, lo que me dice lo suelto. A veces suelto burradas, pero no hay una consigna especial. Esta palabra la tengo que utilizar todos los días por esto, pues no llego a tanto. Digo lo que siento en el momento y veo con alegría que muchas veces sí permea ese mensaje. ¡Pum! Y aquí, del día 24 al día de hoy, seguramente he hablado mucho individualmente. Y a nivel grupal, pues sí, tratar de que entiendan la idea futbolística y entiendan la necesidad de los puntos. Eso es lo que he intentado esto... Que les entre en la cabeza alguna palabra ancla a la que yo me sujete o alguna consigna que yo en mi casa haya anotado, pues tengo que hacer esto y decirle y que esté el mensaje bien claro. Realmente no tengo una, te diría, pero sí soy muy machacón con eso, ¿eh? Sí, todos los días, porque mira, uno dice que el fútbol descansa, es una mesa de cuatro patas, ¿no? Físico, técnico, táctico y mental, ¿no? Entonces, el físico, todos los días hacemos algo, gimnasio, bla, bla, vuelta, etc. El técnico también, con la pelota, la pared, las conducciones, el rueda de pases, bla, bla, bla. Y táctico, ¿no? Lo que dice tu compañero, 5, 4, 3, bla, bla, bla. ¿Y mental qué? ¿Y mental qué? ¿Te enteras por un papel que vas o no vas a la convocatoria? No seas ingrato, si son seres humanos, no son. Oye, vas y le explicas, mira, no vas por esto, por esto, por esto, por esto. Porque es un chico que hizo todo, puso todo su empeño por ir, o un canterano que está muy ilusionado y viene el nuevo míster y le hace así. Hay que explicarle, ¿no? No, se enteró, pues ya quitaron a este porque el señor es muy mayor y le gustan los mayores como él. No, no, son jóvenes, oye, ven para acá, mira, es un proceso, bla. Y eso lo hago todos los días. Soy muy parlanchín, creo que ya se han dado cuenta.
17: Totalmente de acuerdo, me gusta esa parte mental. La segunda pregunta iba precisamente por eso que ha dicho al principio, que ha empezado a coger el coche y a visitar Valencia. No sé si se ha encontrado por ahí o le ha reconocido algún aficionado, por ver un poco cuál es la energía que le transmite la gente cuando se encuentra con ellos en la calle. No sé si se ha encontrado con alguien.
5: Sí, lo he notado. No tengo redes sociales, mi red social pues es eso, ¿no? El hotel, bajas ahí un poco, el que te sale. Saluda, fui a cenar por el otro día afuera, estuve por ahí caminando. La verdad es que la gente, el que me reconoce, me saluda con mucho cariño, con mucho cariño. Bienvenido, mister, tienes un marrón y no sé qué, pero me dales esto. Impublicable lo que me dicen. Mételes esto, mételes caña, bla, bla, bla, bla. O sea, la gente está como expectante, ¿no? A ver si es verdad que este mexicano es capaz de darle el cambio y por fin encontrar ese Valencia que todos queremos, y la afición y la prensa. He notado, lo digo desde el cariño, ustedes no son hostiles desde que llegué, y pudiendo serlo, ¿no? Y digo, bueno, pues ya empezamos bien. Luego, claro, los resultados mandan, pero no tengo que hacer así para venir aquí, ¿no? Y estoy tranquilo, voy en la calle, tampoco en la calle me tengo que esconder, ¿no? Bueno, y eso he notado, que la gente está, bueno, con muchas ganas, muy contenta. Bueno, qué bueno, no sé qué. Vino Braulio también, que es un punto a favor o lo que sea. Y yo, en fin, estoy, ya te digo, he notado eso, he percibido eso, por lo menos una naturalidad. Seguramente el que no le caigo bien, pues ni me mira y se va para allá, ¿no? Pero tampoco no me han insultado todavía.
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15: Resultado de un Valencia-Real Madrid de febrero del año 2000, en el que la grada de Mestalla cantó insistentemente: Cooper, vete ya. Repito la pregunta. Resultado de un Valencia-Real Madrid de febrero del año 2000, en el que la grada de Mestalla cantó insistentemente: Cooper, vete ya. Mientras piensas, en arroba cuánto sabes VCF, estamos pendientes. Un segundo, Nacho. A ver, había acertado Chimo Viñes, por ejemplo, esta. Me decías.
18: En febrero de... Me has dicho la fecha, era febrero.
15: Febrero del año 2000, pone la pregunta. Estamos buscando un resultado. Pendientes de esa respuesta, Nacho intentando recordar anécdota de ese partido, el cántico de la grada de Mestalla, y a ver si somos capaces, ya sin la ayuda de los comodines, de saberlo. Está en silencio Nacho, intenta recordar, ojo porque la emoción de esta tarde puede no conocer límites.
18: Cuando perdemos contra el Madrid se me olvidan, entonces.
15: Nacho, se va acabando el 0-3, tiempo y vas a tener que tomar una decisión.
18: 0-3.
15: Vas a decir 0-3. ¿Tienes el recuerdo o...?
18: No, creo que es el que le zarandean el coche a Cooper luego al acabar, pero no... No lo sé.
15: No lo sabes seguro.
18: No.
15: ¿Contestamos 0-3?
18: Sí.
15: Te la juegas, no queda otra. Pues contestamos 0-3 y comprobamos. No rebote, Rafa, ¿la sabes?
19: Sí, 1-1.
15: Empate a 1, comprobamos. Es correcto, sí señor, Rafa Béjar recupera la primera posición momentánea con ese rebote, empate a 1, ¿recordabas el partido?
19: Marcó David Aganzo por el Madrid.
15: Vaya, yo ese dato no lo tenía aquí delante ahora mismo.
19: Salió en la segunda, sí, un partido más a las 5 de la tarde, cosa rara.
15: Sí.
19: De un Valencia Madrid.
15: Bueno, pues.
19: Y del Valencia, sí, fíjate, no recuerdo quién marcó.
15: Señores,
19: pero, el partido estaba Mestalla.
15: Lo podemos bueno, mirar en un momento.
18: No, me la he jugado porque. Pero, no idea,
19: como tú, pero ese partido además fue duro por eso, porque. De hecho, Cooper yo creo que decidió a irse del Valencia.
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25: La resiliencia para nosotros en la academia es la capacidad de convertir los problemas en oportunidades. Es decir, no solo es cómo afronto las adversidades, sino es saber salir fortalecido de este proceso. Cada día en nuestras tareas de entrenamiento nosotros les proponemos retos y sometemos a estrés a los jugadores. Muchas veces no consiguen el objetivo que ellos esperan. Y ahí es donde somos más importantes para que puedan mirar hacia adelante y entender que hay un proceso muy positivo de aprendizaje después de todo esto. Nuestro club es un club que siempre resiste y siempre se reinventa. Y por lo tanto nuestros jugadores son luchadores y nunca se rinden.
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1: Marcó 5 goles en el primer partido internacional de la historia del Valencia ante el Set francés, escrito C-E-T-T-E, ante el Set francés, disputado en Algirós en el 22. Te voy a repetir, José Francisco. Marcó 5 goles en el primer partido internacional de la historia del Valencia, primer partido internacional de la historia del Valencia, ante el Set francés, escrito C de casa, E de España, T de Tarragona, E de España. Disputado en Algirós en 1922. José Francisco, te voy a dar 4 opciones. Son estas: A, Amorós; B, Montes; C, Cubéis; D, Pasarín. Amorós, Montes, Cubéis o Pasarín. Suelen ser las más complicadas. José Francisco, ¿te suena de algo esto?
2: No me suena mucho, ¿no?
1: ¿No te suena? José Francisco, buscando una respuesta. No sé si valora llamar o no al comodín, pero buscamos...
2: No, porque no. Mi mujer se volverá loca.
1: ¿Es tu mujer el comodín?
2: Sí. Bueno. Y de fútbol tiene poca idea.
1: Ya.
2: Repíteme los 4 nombres.
1: Te repito, Amorós, Montes, Cubéis, Pasarín. Uno de ellos marcó 5 goles en el primer partido internacional ante un equipo extranjero del Valencia en su historia, ante el Set francés, disputado en Algirós en 1922. Por si llamabas al comodín, yo he anticipado ya cómo se escribía el equipo, que podía ser una pista. Así que, José Francisco, es tu decisión. Amorós, Montes, Cubéis o Pasarín. No gastas el comodín, ¿qué hacemos?
2: Va a decantarnos por Cubéis.
1: Por Cubéis, por la opción C. ¿Has hecho algún descarte por curiosidad? O ni siquiera eso, ¿no? La pregunta, pues, es de alto nivel, por supuesto. José Manuel, ¿quieres saberla?
3: No tengo ni idea.
1: No. José Francisco Quilis arriesga a la opción C. Cubéis, marcó Cubéis esos 5 goles en el primer partido internacional de la historia del Valencia ante el Set francés en Algirós en 1922. No rebote, José Manuel. Puedes gastar el comodín si quieres.
3: Yeah.
1: No. Te quedan como opciones Amorós, Montes y Pasarín. ¿Qué hacemos?
3: Voy a decir el menos habitual, va, Amorós.
1: Amorós,
3: sí.
1: Comprobamos. No, la respuesta correcta era uno habitual. Era Montes,
3: vamos,
1: efectivamente.
3: No quería decirlo porque es, vamos, demasiado evidente y resulta que era Montes.
1: Pues efectivamente, era Montes. A veces lo evidente es lo acertado.
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1: La Liga 92-93 empieza con una victoria para el Valencia pocos días antes de la gran debacle ante el Nápoles de Fonseca. Aquel partido se jugó en el horario habitual del Luis Casanova, 10:30, y lo resolvió uno de estos jugadores con un gol. Te repito, la Liga 92-93 empieza con una victoria para el Valencia pocos días antes de la gran debacle ante el Nápoles de Fonseca. Aquel partido se jugó en el horario habitual del Luis Casanova a las 10:30 y lo resolvió uno de estos jugadores con un gol. No nos dice el rival en la pregunta. Atención, Sergio. Opción A, Fernando. Opción B, Leonardo. Opción C, Pénez. Opción D, Arroyo. Te repito, Fernando, Leonardo, Pénez o Arroyo. Vale. ¿La tienes clara la pregunta? ¿Quieres que te repita algo?
2: ¿Sí? La tengo clara. Sí, temporada 92-93, primera jornada de liga. Vale, es un partido contra el Rayo Vallecano. Se gana 1-0 y marca Arroyo. El portero es Wilfred, que debutaba ese día en la Liga Española. Es Arroyo, seguro. Creo yo, vamos.
1: ¿Necesitáis alguna información más? De momento no, ¿no? Parece que Sergio con...
2: Creo.
1: Bueno, pues con esa seguridad que acabáis de escuchar, dando más detalles de los que le pide la pregunta, parece saberla, parece tenerla clara. Wilfred, dices, portero del Rayo, recientemente fallecido.
2: Sí. Creo que fue su debut esa noche. Sí, un partido de 10:30, sábado por la noche. Final de agosto, principio de septiembre creo que fue.
1: ¿Marcamos Arroyo entonces?
2: Sí.
1: Muy bien, pues contestamos Arroyo, marcamos la D, Arroyo, y comprobamos. Es correcto, Sergio. Sí, señor, segundo punto para ti.
2: Además recuerdo un titular que era Arroyo, el pararrayos.
1: ¿Ah, sí?
2: Sí.
1: Arroyo el pararrayos, nada más empezar la liga.
2: Sí, en el día siguiente en el marca era ese titular, sí. Arroyo el pararrayos.
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6: Alejandro Sánchez, del Departamento Jurídico y Administración de Fútbol de la Academia, explica la integridad en el deporte en lo que conlleva a las actividades prohibidas y sus consecuencias.
7: Hola a todos, hoy vamos a hablar de la integridad en el deporte, actividades prohibidas y sus consecuencias. En primer lugar, hablaremos de las apuestas deportivas. Tanto la ley del juego como el código disciplinario de la Federación Española prohíben expresamente a los futbolistas realizar apuestas en aquellos partidos o actividades en las que tenga una relación directa o indirecta con ella. Realizar este tipo de apuestas supondría, en primer lugar, desde una sanción económica que puede llegar a los 100.000 euros hasta, en el punto de vista federativo, una inhabilitación de 2 a 5 años, incluso una privación definitiva de la licencia en el caso de ser reincidentes, lo que supondría a todas luces prácticamente acabar con nuestra carrera deportiva. En segundo lugar, hablaremos de los amaños en los partidos. Amañar un partido significa realizar cualquier actividad, cualquier acción que vaya destinada a alterar o predeterminar el resultado de un partido. Desde unos años atrás, esto está tipificado en el Código Penal como delito, pudiendo implicar sanciones de privación de libertad de hasta 4 años. Si esto no fuera suficiente, a nivel federativo, amañar partidos también está tipificado como una infracción muy grave, lo que podría suponernos inhabilitaciones de hasta 5 años. Dentro del concepto de amañar partidos también están incluidas las llamadas primas a terceros, es decir, recibir un dinero por ganar o dejarnos perder. Siendo que se trata también de un tipo de amaño de partidos, podría suponer una pena privativa de prisión y a nivel federativo está tipificado como una infracción grave, lo que podría suponernos una inhabilitación de 6 años. Vistas las consecuencias que tendría realizar cualquier tipo de estas actividades y lo fácil que sería tirar por la borda tu carrera, no te la juegues.
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1: Tiempo. Nacido en Logroño, Poyatos o José Ignacio.
2: José Ignacio.
1: Sí, Raúl, segundo nombre de Valdano o de Cooper.
2: Cooper.
1: Sí, según las imágenes de televisión, Ortega y Farinós discuten por el lanzamiento de un penalti en la portería de la derecha o de la izquierda.
2: Izquierda.
1: Sí, 6-3 o 6-2 ante el Oviedo en la 90.
2: 6-3.
1: Sí, ¿pertenecía o no Lugo Penef al Valencia en la 89-90?
2: Sí.
1: Sí, Torres o Cusar tuvo un hermano que también jugó en el Valencia.
2: Torres.
1: No, último presidente que tuvo Hiddink en el Valencia, Hoyos o Roch.
2: Roch.
1: Sí, Juanfran García formaba o no formaba parte de la plantilla del Valencia cuando se jugó la final de la Cartuja.
2: Sí.
1: Sí, nuevo director de la academia, Sergio Ventosa o Luis Vicente Mateo.
2: Luis Vicente Mateo.
1: Sí, Roberto Gil o Valdez sustituyó a Di Stéfano en el 88.
2: Roberto Gil.
1: Sí, llevó el dorsal 7 en la 95-96, Arroyo o Sietes.
2: Sietes.
1: Sí, correcto. Juan Carlos Sánchez, a pesar de estar pensando en...
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8: Miquel Belmonte, del Departamento de Metodología de la Academia, nos explica qué es Germanor.
9: La Germanor es uno de los grandes pilares de nuestra identidad, el que mejor representa a la sociedad valenciana, llena de unión y solidaridad. Dentro del campo se traduce en empatía para ver cómo puedo ayudar a mi compañero o mi compañera en las distintas situaciones de juego, pero también en respeto y deportividad con árbitros y rivales. Fuera del campo, la Germanor se vive en el día a día, con ese gran ambiente que se respira en la ciudad deportiva, pero también se ve reflejada en lo más duro, cuando todos arrimamos el hombro, en mayor o menor medida, para poder salir juntos de una catástrofe como la de la Dana.
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1: Pretemporada 93-94, con un golazo de Mijatovic de falta. El Valencia vence 0-1 en el trofeo del 80 aniversario de un estadio de la Liga. ¿Cuál?
2: San Mamés.
1: ¿No quieres ni que te repita la pregunta?
2: San Mamés.
1: Para los oyentes, aunque sea. Pretemporada 93-94, con un golazo de Mijatovic de falta. El Valencia vence 0-1 en el trofeo del 80 aniversario de un estadio de la Liga. La pregunta es importantísima,
2: San
1: Mamés. Rafa, porque si la aciertas, te clasificas para la siguiente eliminatoria.
2: 1913, 80 años, 1993. 94. San Mamés, no puede ser otro.
1: Sí, lo tienes clarísimo.
2: Y si me equivoco, pues ya no sé cuál es.
1: Tienes clarísimo que es San Mamés.
2: San Mamés. Antiguo, claro, evidentemente.
1: Vamos a escuchar los latidos del murciélago, señoras y señores. Momento decisivo del programa, porque si Rafa Béjar acierta, se clasifica para los octavos de final. Y si no, ojo, porque si no acierta y Nacho captura el rebote, podría dar un paso de gigante para la clasificación. Aún le quedaría, de hecho, otra pregunta. 10 minutos para las 8. Qué nervios. Qué día, qué tarde. Vamos allá. Rafa Béjar, 55 años, Tabernes Blanques. Va a contestar San Mamés. Fue en San Mamés, en el estadio en el que el Valencia, en la pretemporada 93-94, con un golazo de Mijatovic de falta, venció 0-1 en su 80 aniversario. 80 aniversario de ese estadio. Es correcto, Rafa. Y ahí está Nacho Orduña, que le da la mano en un auténtico programa para guardar, para enmarcar, memorable esta tarde. Enhorabuena, Rafa.
2: Gracias.
1: Enseguida estoy contigo. Vamos con la última pregunta de
3: Nacho.
1: Y ganan
3: el Gamper también.
2: Sí, sí.
1: ¿Tú la sabías esta, Nacho?
3: Sí, sí, ganan allí en Bilbao y el Gamper. Ganan los dos.
2: Sí, es que además, 80 aniversario, campo de fútbol. Además de que lo jugó el torneo.
1: Sí.
2: Solamente puede haber un campo en esa época. Además, San Mamés.
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6: Luca, ¿qué es un analista?
7: Álvaro Ramos, responsable del departamento de videoanálisis de la academia, explica la función de un analista en el mundo del fútbol. Mundo del fútbol.
8: Somos entrenadores que estamos dentro de los staffs y de las academias de fútbol, y nuestra función principal es la de estudiar al máximo todo lo que ocurre dentro del terreno de juego. Tratamos de perseguir los detalles que en los partidos y en los entrenamientos suceden, con el objetivo de recopilar la máxima información para tratar de entender qué es lo que está ocurriendo. Toda esta información que recopilamos la filtramos, la analizamos y se la entregamos a los cuerpos técnicos y a los jugadores para que estos puedan aprovecharla al máximo y mejorar así su rendimiento. ¿Pero cómo conseguimos toda esa información? Primero necesitamos grabar todos esos partidos y entrenamientos, y lo hacemos a través de nuestra red de cámaras y sistemas de grabación que tenemos por toda la ciudad deportiva, cuyas cámaras la mayoría ya lo hacen de manera automática. Una vez tenemos esas grabaciones, las cogemos, las metemos dentro de nuestros ordenadores y las visualizamos una y otra vez. Y gracias a los programas y softwares que tenemos, las analizamos, las preparamos e incluso las pintamos como lo hacen en la tele, con círculos, rótulos, incluso líneas. En definitiva, somos parte activa del proceso de formación y una pieza fundamental en el fútbol moderno, donde cada vez todo está más igualado. Así que si no veis por la ciudad deportiva con detrás de una pantalla o con cámaras que parecen extraterrestres verdes, ya sabéis que no somos ni informáticos ni los del VAR, que solo somos los analistas.
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1: Vamos a ver l'actitud de l'equip, yo creo que todo depende de ellos, ¿no? De que se sientan cómodos, que el inicio sea positivo, que les salgan bien las cosas, y que no decaigan, que eso es lo más importante.
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2: Sí, es lateral, es cierto, si os fijáis sobre todo en las banderas.
1: Va hacia ti.
2: Es lateral, va, es que yo al estar en la zona de tribuna con la cubierta estoy algo más resguardado, pero en el centro del terreno de juego se nota, y sobre todo las camisetas de los futbolistas, e insisto, es un viento lateral. Ha habido varios detalles, el lugar en el cual se deposita el balón y a la salida de los jugadores al terreno de juego lo recoge el árbitro, ha caído al suelo. En el minuto de silencio el balón se movía, el viento se nota y mucho en la jornada de hoy.
0: Bueno, pues ahí está jugando ya el balón Llarg. 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
1: Sí, sí, clar. Se nota y mucho. Parece que no, pero se nota.
0: Y eso
1: que el campo está rápido.
0: Una mala pasada,
1: Y eso que el campo está rápido, pero
0: tenía que estar atento, porque ya dic que puede desviar la trayectoria del balón, porque mira, ahí va a Copete con Juan Dimitrievski.
2: Claro, tenía que frenar el balón con la mano, el jugador del Valencia.
1: No, y sobre todo hay que golpear con mucha más precisión y con más fuerza también.
0: Bueno, pues ahí está jugando el Valencia, traen la pilota desde darrere, es Copete el Sevilla, que juga en Llarg, i no arriba ningú, ni Hugo Duro, tampoc Lucas Beltrán, i el baló va directament a 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Ahí está, traguen la pilota.
2: Hoy el capitán del Valencia es Pepelu, en ausencia de José Luis Gallá. Tampoco está César Tárrega.
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1: vamos
0: ahí
1: a apretar,
0: la jugaba, ahí el balón Fernando Calero, la pilota Yarga, buscando ahí a Roberto Fernández, ha tallat molt bé ahí Copete, ambiante ese balón fuera, anticipándose al davanter del Español.
1: El problema cuando hace viento es que no sabes qué dirección toma el balón cuando no va con mucha fuerza.
0: Va a ser Rubén Sánchez el lateral del Español que fique la pilota en movimiento. Balón ahí que torna a pinchar Fernando Calero, dislaria al Valencia. 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
1: Ojo, cuidado que no sale.
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1: Por eso lo digo.
2: Hay que ir a la jugada hasta el final, Porque cuando piensas que un balón es inalcanzable, se puede frenar.
1: Y ojalá recuperemos un balón presionando, porque mira el portero donde está jugando.
0: Bueno, ahora el pase era gol, que debía colocar Turinic y Dan Juma, pero estaba muy atento también ahí Dimitrovic, el portero del Español.
1: Vamos,
0: trao Fulqui, la pilota
1: vete,
0: Valencia.
1: Vete.
0: Fulquier. Ahí está Fulquier, perixa banda, trata de ganarse el Fulquier y la lleva la pilota Ramon Terrats, recupera el Español y se baló ahí jugando entre líneas, estaba Temolbe Copete para tallar, para enviar la llarga, ahora presionaba ahí Hugo Duro, el baló para el Español y hace falta Hugo Duro, dio el árbitro Hernández, la falta de Hugo Duro sobre Ramon Terrats.
2: Sí, protestaba Hugo Duro, también Luis Rioja, como que no era falta y que por lo tanto eran manos de Terrats, pero no, Hernández no, la infracción en favor del conjunto perico.
0: Bueno, pues juga el Español, desde la banda izquierda, Carlos Romero, Jorge Baló, que le ha ficado ahí dislaria, perillosísima, Roberto Fernández, atente estaba el portero de Valencia, pero quién baló le ha colocado ahí Carlos Romero a Roberto Fernández, Mol perillosa,
1: la trata
0: de rápido Valencia, venga, Nemabore, Jesús Vázquez. La pilota ahí para Ugrinic. Ugrinic buscaba a Dan Juma. No ha podido tanarse en ahí.
1: No ha visto el desmarque de Dan Juma.
0: Y el balón una otra vuelta para el Español. Intenten echar a desde la banda derecha. El pase. Ahí para Smith Centres. El balón que talla B. Fulquier. Trao la pilota al Valencia. La entrega mal de Lucas Beltrán. Ni hay que asegurarme ese pase. Ni hay que asegurar mejor el pase ahí, Lucas Beltrán. Porque han perdido la pilota de manera un poco tonta. Baló per a l'Espanyol. Este minut 7 d'esta primera part.
1: Que, por cierto, vaya equipación más rara y más extravagante. Yo creía que van a salir todo amarillo, pero ¿qué significado tiene amarillo con azul con el Español?
0: Evidentment,
1: los pericos, algún periquito.
0: Les marques, evidentment, també de roba, en este cas de l'Espanyol. Pues bueno. Antara recupera la pelota al València. 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
2: Ha sido Copete.
0: El central Sevilla del Valencia. Bueno, pues no de la primera par, Ricardo Arias.
1: Veo algo de nerviosismo, ¿eh? independientemente del viento que pueda hacer y lo que puede perjudicar, pero luego algo de la imprecisión normal de los nervios.
0: Bueno, pues esperen que no afecte. Calma, tranquilidad, queda molt de partit per davant. 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De fet, ahí están, 34 punts.
1: Ja quisiera yo tener una mala ratxa con estos puntos.
0: Bueno, pues ahí está jugando el Espanyol. 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Carlos Romero la dice ahí una otra volta. 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Pol Lozano recuperante el balón. 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El llançament ahí de Rubén Sánchez, el lateral, se'n va fora, desviada de la porteria de Stole Dimitrievski, el porter del València.
1: Tienen muy claro, ¿eh?, cómo tienen, sí, que jugar y cómo lo están haciendo durante todo el año, ¿eh?
0: Sí, tienen una idea, tienen una personalidad propia, que es la que ha inculcat Manolo González, y la estem veient en estos 10 minuts de xoc portem de esta primera part. Diu l'àrbitre que tenia que retornar a repetir la treta de porta del València, no?
2: Sí, porque se había medido el jugador del Espanyol antes de tiempo en el interior del área.
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1: mejor
0: ningú jugador del València.
1: Están mejor colocados ellos, eh?
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0: Copete.
1: Banda, juega banda.
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1: Cuidado.
0: Se va a lograr de Pepelu, Llarca ahí buscando a Luis Rioja en la banda. Talla Carlos Romero. De cara la pilota para Ramón Terrach. Presiona Fulquier. Bueno, la presión en recuperar la pilota, pero la torna a recuperar. Una otra vuelta al Espanyol.
1: Ahora vuelve Urinic.
0: Vuelve Urinic en la recuperación. Abre Luis Rioja. Se va Luis. Continúa Luis Rioja. Busca línea de fons. Al final la perdut. Al final la perdut. Pero bueno, la presión de Urinic, ¿eh?
2: Sí, tras pérdida volvió a presionar muy bien el centrocampista suizo. Acabó recuperando. Le sirvió ese esférico a Luis Rioja, que se quedó sin campo, no pudo centrar el andaluz.
1: Le ha cerrado muy bien el lateral,
0: Bueno, pues
1: ellos tienen muy bien aprendida la lección, saben los resultados que han obtenido de la forma que tienen que jugar.
0: Tienen un
1: y es lo que es lo que más nos cuesta a nosotros, ¿no? Conseguir ese estilo que nos identifique un poquito con lo que queremos.
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1: a
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2: I aplaudem esta ja, esta acció defensiva
1: claro,
2: de los nuestros, Richard.
1: Claro,
0: jugada era bona.
1: Sabes que a poquito que les demos se van a venir arriba.
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1: Juega a pelota,
0: guante en banda, sí. Ahí espera que la traga Copete, el central Sevilla del Valencia. Que juga ahí buscando a Danjuma. Danjuma rey, una otra vuelta ahí para Copete. Al operar Valencia.
2: Fijaos como cuando intentamos iniciar jugadas desde atrás, los laterales tienden a meterse al centro dejando las bandas para los extremos. Tanto en izquierda Jesús como en derecha Fulquier, y se abren mucho Danjuma y Luis Rioja. La ventaja de los laterales las quieres encontrar en este caso por el interior.
0: Bueno, pues ahí está jugando el Valencia.
1: Hay que ser dar un poquito más de viveza al juego. No podemos tardar tanto en intentar salir desde ahí.
0: Bueno, pues venga, está jugando ahora,
1: Sommer, vete por banda. Darrere, vete por banda.
0: Copete.
1: No te pares, y vete Ambel, por banda.
0: Buscante el pase para Lucas Beltrán. Abore Lucas Beltrán, Lucas Beltrán. Abore, si veo Lucas Beltrán.
1: Ahora.
0: Duro, abore, Hugo Duro, Hugo Duro, Hugo Duro, Hugo Duro.
1: ¡Golazo!
0: ¡Gol! ¡Hugo, Hugo, Hugo, Hugo, Hugo, Hugo, Hugo Duro! ¡Gol! ¡Hugo Duro, el golechador! ¡Ha tornado a aparecer en el Valencia! ¡Hugo Duro para marcar! ¡Sí, señor! En el minuto 15 de la primera parte, ahí estaba Hugo Duro. ¡Qué buena la jugada! ¡Qué gol desmarca! ¡Com se nanate el golechador del Valencia! ¡Ahí está esa jugada de Lucas Beltrán! ¡Vecente el pase perfecto! ¡Pero Hugo Duro! ¡Com se nanate! ¡Com ha definite el golechador del Valencia! ¡Hugo Duro 1-0!
2: La dupla Lucas Beltrán-Hugo Duro frotando la lámpara y logrando la primera diana del encuentro. ¿Quién sino el máximo anotador del Valencia en la presente temporada? Y ya van 7 en la liga para el 9 del Valencia Club de Fútbol. Le marcó al Español en el encuentro de la primera vuelta. Lo vuelve a hacer hoy aquí en el Camp de Mestalla. La primera para adentro, se adelanta el Valencia. Marcó Hugo Duro.
1: Qué alivio, ¿eh? Y sobre todo, qué buena triangulación, ¿eh? Perfecto, ¿eh?
0: El desmarque. Y balón y a filtrar Lucas Beltrán, ¿eh?
1: Y qué desmarque.
0: Y cómo definir tu Hugo Duro,
1: y cómo
0: sí,
1: defiende,
0: señor.
1: Muy bien.
0: Ahí la dupla, Lucas Beltrán, Hugo Duro. El pase filtra sensacional. Y cómo definir el golechador del Valencia. Un mes en el show conte particular. Y este gol para avanzar al Valencia en este partido tan importante. Ahí está Lucas Beltrán.
1: Vamos, chicos.
0: El balón para Danjuma. Venga, Danjuma buscando a Dimitri Fulquier. Fulquier en la pilota. Semba Fulquier. Ahora el balón para Luis Rioja. Ni se van de dreta. El Sevilla que la T. Buscan Luis Rioja. El pase para Urinic. Pepe Luque Semba.
1: Se le pega,
0: en la frontal. No, ahí buscaba. Ahí buscaba ese balón para Dimitri Fulquier. A la trao la pilota al Español. Ahí la va a recuperar. Molve Urinic. Molve ese balón. Urinic. Ahora Rioja Rere. Copete. Y se complicarse la vida. Era Stole Dimitrievski.
1: Bueno, este le va a venir muy bien al equipo, sí.
2: La primera que hemos tenido clara, Richard, sí. Para adentro.
1: No, muy bien.
2: Ojo,
1: espera.
0: Bueno, pues allá se va lo Jark. Pero Hugo Duro no ha podido arribar. Pero qué veo a Fett.
2: ¿Cómo ha definido? Sí. Exacto, Robby, regateando al guardameta, a Dimitrovic, sorteando al portero del Real Club Deportivo Español de Barcelona y golpeando para mandar ese balón al fondo de las mallas. Lo decíamos, es séptima diana en la liga de Hugo Duro.
1: Este era portero del Rayo, ¿no?
0: Era portero, Dimitrovic es el portero del Sevilla y del Leganés.
2: Exacto.
1: Sí, es verdad, del Leganés, sí, es verdad. Me he confundido.
0: Del Sevilla y del Leganés.
1: Me he confundido, sí.
0: Bueno, pues set goals, como apuntó Víctor Barea, el golechador del Valencia. Hugo Duro que ha tornado a aparecer en este partido. Pero lo que dime este gol, evidentemente le va a venir muy bien al equipo para ganar en confianza, en seguridad. Que esté en el minuto 18 y ha marcado Hugo Duro en el 15. Bueno, pues ahí está jugando el Valencia. Urinic, el pase para Pepelu. Pepelu buscando la pasada Rere para Copete. Copete a Rere. Daban la presión del jugador del Español para Dimitrievski. Y este ya buscando a Reichomert. Sommer que juega en Yark, ahí más allá Yark, ahí.
2: Sí, se ofrecía en corto Hugo Duro, tenía que tirar la diagonal Lucas Beltrán. No estaba atento el argentino. Y balón directamente para ellos.
0: Bueno, pues, juega el Español. Tragué en la pelota, pero ya dime este gol y libe molve al equipo.
1: Y tanto, y tanto. Y tanto.
0: La pelota para Lequi Catalá, desde Darrere, traen la pilota. Ahora Leandro Cabrera, el capitán, buscando a Carlos Romero en esa banda izquierda. Carlos Romero, pero sí, mira la presión ahí de Fulquier, de Luis Rioja, ahora de Danjuma. Valora que trae Dimitrovic. Y allá va Lucas Beltrán en esa presión, evidentemente. 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Espera que siga. Servici de banda favorable al València. 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Per a Stole Dimitrievski. El portero de València que va a colpechar la pelota en cama dreta llarga buscando a Lucas Beltrán, que repa una espenta, pero bueno, recupera la pelota Hugo Duro, la juga ya para Urinic. Urinic buscando el pase en la banda y lateral drete para que siga Fulquier, el que lleva una otra vuelta ahí para Pepelu. Pepe,
1: vete, vete, vete a banda, sigue por banda. Ahí a Jesús.
0: Ahí está el pase de Copete para Jesús. Se le anala la pelota a Jesús Vázquez. No ha podido arribar. Y el balón que va a ser per a l'Espanyol de Barcelona. Minut 20 d'esta primera part. Ahí está el gol de Hugo Duro.
1: Lo que cuesta conseguir las cosas bien hechas, y, pero cuando las consigues...
0: Ni hay que continuar.
1: No.
0: Ni hay que continuar. Ya
1: y buscar después... Ahora hay que seguir jugando como si fuera 0-0.
2: No, hombre, lo viste en el partido de la primera vuelta, precisamente ante el conjunto Perico, donde ellos hasta en dos ocasiones te igualaron la ventaja que tenías en el marcador.
1: Pues eso es lo que hay que hacer. Seguir igual de serios, no perder la pelota, no perder sobre todo el dinamismo que estás teniendo y seriedad
0: Jesús Vázquez,
1: y seguridad.
0: Aportando ese balón. Ojo, eso es una falta, clara, Hugo Duro.
2: Sí, dura abajo.
0: De Fernando Calero.
2: Hernández que le pide calma al 5 del Real Club Deportivo Español de Barcelona. Hugo Duro que protesta. Colegiado que ayuda a nuestro delantero a levantarse. Y la falta que ejecutará Pepelu.
0: Pues allá va el de Denia.
2: No, se la deja Copete.
0: Sí, espera que traga Copete. Y ya falta el central Sevilla. Está Copete. Buscante el pase para Luis Rioja. El control de Luis Rioja. Buscaba Lucas Beltrán. No pudo arribar Lucas. Ahora la pelota que la trau. La yuña desde la defensa. El Español. Molve Copete. Anticipanse. Sí,
1: venga, haz una.
0: Danyuma.
1: Haz una.
0: Danyuma encarante. Desde la izquierda. Abore Danyuma. La cobra. O intenta Danyuma, torna a intentar o se embolar Danyuma, pues ha provocado el córner.
1: Venga, va.
0: Ha provocado el córner Danyuma.
1: Haremos el segundo ahora.
0: Y anem a vore.
1: Para tranquilizar a las masas.
2: Pues mira, sube Copete, sube la Isomert. Tenemos ahí a Pepelu, a Urinic, el propio Hugo Duro. Alternativas hay, desde luego, a balón parado para buscar el remate.
0: Pues allá va Luis Rioja. Desde el cantodre de la portería del Español, a traure ixe córner per al València. Allá va el de las cabezas de San Juan de Sevilla, a traure el córner per al València. Va Luis, la pilota amunt, el baló.
2: Pide penalti Lucas Beltrán,
0: ¿eh? Una caiguda, sí, una caiguda d'àrea. El hecho continúa, el baló centrat una altra volta que havia colocat Luis Rioja. Está... Lucas Beltrán
2: doliéndose del tobillo, ¿eh?
1: ¿Creéis que lo van a consultar con el VAR?
2: Pues de momento saque de banda favorable al Valencia y lógicamente Copete
1: ni de coña,
2: deja pasar ese balón.
0: El choque está parat.
2: Se levanta Lucas Beltrán. De momento no autorizan a Dimitri Fulquier a realizar ese saque de banda.
1: Pisotón existe, muy bien disimulado, pero existe.
0: No, yo creo que no va a pitar.
1: Ya, esos escasos toques son los que más daño hacen, ¿eh?
0: Sí, pero verá.
1: Yo no te digo que sea o no sea penalti, pero que duele.
0: Bueno, pues la pelota en movimiento. Juga al Valencia, centra Dimitri Fulquier, el balón amunt. Líqueda Danyuma que tira, se l'invalt. El llançamento de Danyuma que se l'invalt, perdal de la portería del Español.
1: Le falta otra gran jugada, ¿eh?
0: Estem en el 23 de la primera part.
1: A Danyuma
0: 1-0 guanyante el València.
1: Le hace falta tener otra gran jugada como el primer gol que marcó aquí en Mestalla y sentirse protagonista.
0: Sí, necesitem a Danyuma, que torne Danyuma a marcar, es important, sí, que torne a recuperar esa confianza y esa seguretat que necessiten els davanters, que són els gols, perquè no marca des del partit davant
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0: El Oviedo, sí. En la primera volta en Cornellà Prat va marcar Danyuma, ¿eh?
2: Sí, Hugo Duro y Danyuma, de hecho el primero en anotar fue el neerlandés.
0: Bueno, pues
2: 0-1.
0: 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Ahí está Jesús Vázquez. Tratan de recuperar esa pilota. Ve Jesús. Arrere per a Copete. Copete que la chuva llarga. Bien, José, balón para Lucas Beltrán. Lucas Beltrán que busca el pase, pero go duro. Cao Lucas Beltrán. Salsa al argentín.
1: Que ve el vikingo.
0: Que ve el vikingo. Ahora espera Dan Juma desde la banda izquierda. Bore Dan Juma. Continúa el balón. Pita falta de Dan Juma.
1: Pero se lleva el balón, ¿eh?
0: Pita falta de Dan Juma.
2: Se queja de un golpe en el rostro el jugador del Español. Encontronazo con Arnau Dan Juma.
1: Oye, ¿cuánto teatro hay hoy en día en el fútbol español? Es increíble. Los tocas y pegan unos gritos y hacen un...
0: En la teua época no pasaba, increíble. ¿No? El que caía era porque...
1: Entonces te mataban a hostias y tenías que tragártelas como... Y a callar la boca. Con una televisión, ya me dirás. Te daban hasta en el libro de familia.
0: Fútbol.
1: Venga, hombre.
0: De Ricardo Arias. Joder. De la segunda época. Bueno, pues ahora Yuga... El Español, Carlos Romero, que ve Copete, con su anticipata, recuperan la pilota, la trao el Sevilla, aplaudimiento en Mestalla.
1: Bien, Copete, bien sacado, sí,
2: y además
1: señor.
2: Ahora saca a sus compañeros, le dice
1: sacado.
2: Que
1: claro que sí.
2: Viene hacia adelante.
0: Copete está a mes en
1: claro.
0: Cada partido, el otro día en Getafe va a ser del mejor del equipo.
2: Sí, lo comentábamos recientemente, el crecimiento y la evolución, asentándose en el Valencia, tras su llegada este pasado verano. Asumiendo ese rol en el eje de la zaga, siendo uno de los que se está manteniendo como fijos, teniendo en cuenta los problemas en cuanto a lesiones de los otros integrantes de la retaguardia.
1: Y es nuestro, es fijo nuestro, no es,
0: sí, señor.
1: No es cedido ni...
0: Es de nostres.
1: O sea que vamos a ver.
0: Bueno, pues va a traer de banda al Español.
1: Si sigue en esta línea.
0: Minut 25, casi 26 de la primera parte. Continúa ante el Valencia gracias al gol de Hugo Duro. Ahora es Pepe Lu que recupera la pilota. Buscan precisamente a Hugo Duro. Ahora ayuda a Lucas Beltrán. Ahí está el vikingo.
2: Falta clara.
0: Es falta la que le
1: pero
0: afecta
1: chico,
0: a Lucas Beltrán.
1: No es para tarjeta. Hay que
0: reconocerlo. Pero es falta.
1: Es falta.
0: Yo ninguno di tarjeta.
2: Pero Cabrera decía que tocaba balón. Y le hicieron primero una y luego fue el capitán del Español el que le hizo una segunda. Y esa fue la que señaló el colegiado.
1: Este canchero como me gusta a mí. ¿Eh?
0: Bueno, pues ahí está ayudante el Valencia. Ahora
1: no mete goles, pero...
0: Pero joder, dona, hombre. Y dona también gol.
1: No, da...
0: Y trabaja muchísimo, ¿eh?
1: Da, y trabajar... Que se lo digan a Hugo Duro, si trabaja.
0: Bueno, pues ahí está jugando el Valencia, Fulquier. En la pilota juega la per Fulquier. Schomer que la ayuña. La pilota larga. Ahí que la vuelve a recuperar Lucas
1: míralo,
0: Beltrán.
1: Míralo.
0: Qué buena recuperación Lucas Beltrán.
2: Ay, qué lástima, se la dejaron atrás.
0: Se le ha quedado atrás la pilota. Ahora Fulquier... Tallan la pilota, la recupera Paul Lozano para el Español. Cambia en el choc, busca la banda
1: no
0: derecha
1: fiarse,
0: para Jofre Carreras que trata de ganarse, ni hay que tapar ahí Jesús. Ve Jesús Vázquez.
1: No hay que fiarse,
0: Jesús
1: ¿eh?
0: Vázquez.
1: No hay que fiarse ni confiarse.
0: Volve Jesús ahí en
1: bien
0: la
1: defendido.
0: Disputa y esa pilota, sí señor.
1: Bien defendido, sí.
2: Portería
1: señor.
2: Para el Valencia, se hizo daño el jugador del Español. Se disculpaba a Jesús Vázquez. Se acerca ahora Hernández. También lo hace Ramón Terrats. Se incorpora ya el jugador Perico. Es portería para el Valencia. Muy buena entrada hoy en Mestalla, ¿eh? Así.
1: ¿Y cuando no la hay?
2: Levantando la vista. Es que uno desde aquí abajo está centrado en el terreno de juego y de vez en cuando para el partido y tienes la oportunidad de mirar hacia arriba.
0: No, Perdamundes 46.000. Y ahora, al descanso no en la cifra, pero estaremos ahí, con siempre. Bueno, pues. Trao la pilota Dimitri, es que el portero Valencia llarga y se baló. La recupera Jesús Vázquez, Dan Juma en la pilota, la ayuda Arrere, busca Copete. Copete Arrere para su portero, para Dimitrieski. El de Macedonia, golpecha la pelota en Camadreta, llarga, buscaba terreno de choc del Español. La tocaba Luis Rioja, pero se va fuera de cap y se baló. Y ahí está Mestalla, disfrutando de la victoria del seu equipo. Amelskantics ya, Characteristics.
2: Y de pie Carlos Corberán dando instrucciones, brazos cruzados Manolo González, el técnico del Español. Ojo, ahora Hugo Duro a punto de recuperar.
0: Sí, que ve ahí Hugo Duro, sí. Levanta.
2: Sangre fría Dimitrovic. Del guardameta del Español.
0: A lo que va a ser pera.
1: No se puede acabar.
0: El Español.
1: No se puede acabar el partido ya.
0: Que ahora queda pro.
1: Víctor, dile al árbitro que pite el final.
2: Y nos vamos a merendar, si te parece.
1: Bueno, pero vamos, hasta te invito.
0: Bueno, pues va a traer de banda al Español. La pilota ahí, molve Urinic. Molve Urinic, sí señor, recupera la pilota ahora. Es Fulquier el que busca el pase
1: Chico, pégale al medio. Pues pégale al medio.
0: Estoy seguro que le podría pegar Dimitrievski, pero le hice mal. Pero bueno. La pelota para el español. Es Fernando Calero, el central. Que va otra vez a pilota desde arriba. Buscante ya Paul Lozano. Ahora la pelota para Cabrera. Cabrera, que juega en Yark. Y se való, que trataba ahí de arribar Ramón Terrats.
1: Bien, era,
0: también esa pelota fuera. Era Peremilla ahí.
1: Sin problemas. Y arribar
0: en la disputa en Chomert. Y el balón que le han enviado fuera, el suiz.
1: Sin complicarse la vida, sí.
2: Van a colgarla directamente al interior,
1: ¿eh? Que vea el equipo
2: con la típica de ellos.
1: Que vea el equipo con
0: Romero. Dislaria. Allá va el balón.
2: Mira, ahí está.
0: Pelu Chevaló. La pelota que les va fuera. Chomert la envía fuera a córner, sí, pero es la típica jugada que estaba diciendo.
1: Y eso que
0: Víctor
1: no está. Y eso que no está Quique García.
2: Sí, Cabrera que se incorpora desde la defensa.
0: Bueno, pues va Paul Lozano a botar ese córner. Juan se va a cumplir el minuto 30, primera mitad de partido, 1-0, está ganando el Valencia, pero ni hay que continuar, caso no se acaba ni molt menys. Y ahora es el español el que va a traer ese córner.
2: Pero pide paz primero Hernández a jugadores de uno y otro equipo. Ojo con el balón parado del español en el partido de la primera vuelta, ellos nos marcaron los dos goles así.
0: Perillosísimo, el balón parado del español, correcto. Pues allá va Paul Lozano a través del córner, la pilota Munt, Moltancati ese córner, Luis Rioja que trata de yuñar y se baló, se la importa Luis, a bola el Sevilla, allá va Luis Rioja que la yuga yarga, ahí para Danjuma, avantaje para Centrals, el español, la dicha pasar, molve ahí, Hugo Duro, y el servicio de banda favorable al Valencia.
2: Ahora tiempo para respirar, para que nos ubiquemos sobre el terreno de juego. Josep Alcácer, el ayudante de Carlos Corberán, dando instrucciones ahí. Servirá de banda Dimitri Fulquier.
1: ¿Valcárcer ese que se parece tanto a Arteta?
2: Alcácer, sí.
0: Josep Alcácer. Bueno, Michora por ten de partid. Ricardo Arias, ¿qué dicen?
1: Pues, hombre, sin estar cuajando un grandísimo partido, pero estamos haciendo las cosas bien, con mucha seriedad. Estamos muy atentos a los contrarios. De hecho, de momento no han creado ninguna ocasión de peligro. Claro, y eso dice mucho en el trabajo defensivo.
0: Davanten son muy buen rival, ¿eh?
1: Y bueno, me está gustando Luca Beltrán, Hugo por el gol que mete.
0: A borear al español, ataque Neitz. Ahora recuperamos la pelota de Pelu, la trae Lucas Beltrán. Ahí está Lucas Beltrán, se emporta la pelota. Urinic que venía ahí, se la emporta el suiz. Ayuda en la banda.
1: Vete,
0: ahí Jesús
1: vete,
0: Vázquez.
1: Vete, Jesús, que llegas, que llegas.
0: Trata de ganarse en Perisha banda izquierda. Continúa Jesús, lo intenta Jesús. Pues ha provocado
1: claro que
0: el
1: sí.
0: servicio de banda.
1: Claro
0: ese central que volía a hacer Jesús Vázquez.
2: Sí, estaba solo después de la asistencia de Ugrinic. Avanzaba metros Jesús, pudo forzar el saque de banda. Mantenemos la posesión en zona de ataque.
0: Bueno, pues va el servicio de banda favorable al Valencia en la parte izquierda. Terreny de show del español. El Matei Jesús Vázquez, el que ha provocado ese servicio de banda, el que va a traer y va a ficar la pelota en movimiento. Nos canta ahí el desmarque de Lucas Beltrán. Está el argentino Lucas Beltrán, la pelota, Bore Jesús. Y volía portar ese balón, finalmente no ha podido ser. Ahora la pelota que la yuña.
1: Bien,
0: ahí defensa
1: Copete,
0: el español.
1: Bien.
0: Golpe, Copete ahí.
1: Ahí, sin miedo.
0: Anticipándose Copete, Ramón Terrats.
2: Resbaló, pero pudo recomponerse y ganar el duelo aéreo. Banda ahora favorable al conjunto perico.
0: Allá va Traoré. Le quide Manolo González. Ficar la pelota en movimiento. Paló que gol recupera Valencia. La ayuda a Pepelu. Amunt dicha pelota. Era Hugo Duro. Voto también Lucas Beltrán. Paló ahí no puede arribar. Pero bon, la recupera una otra vuelta. Y el Valencia Fulquier.
1: Por debajo.
0: Rioja, Fulquier. Abore Fulqui que volía arribar. Pero Carlos Romero envía dicha pelota fuera. Va a ser banda. Y va a ser Peral Valencia. El servicio de banda que trae ya Dimitri Fulquier. Canta ya Filip Urinic. Suiza Herrere, Peralatre, Suiz del Valencia, Chomert. Yuga Herrere, para el soporter. Pera Dimitrievski. En Camadreta, Yuga Anjar. Buscanta Danjuma en esa banda izquierda. Y Danjuma se volvió a hacer una autopasada en el Leixit. Y el balón que se perd. Perrini de banda. Balón para el español.
1: Yo creo que Danjuma, si no se erige en protagonista del partido, no está cómodo, no está a gusto. Parece que no esté a gusto. Porque bueno, se, pues, se nota cuando.
0: Intenten recuperar a Danjuma.
1: No te pide,
0: muy importante para el equipo.
1: No te pide el balón, se viene más para adentro cuando él tiene que hacer lo contrario, tiene que ir a pisar la línea de fuera del campo para encarar.
0: Pues ahí está Juan el Español.
1: Por eso decía antes que necesita hacer una gran jugada o hacer algo importante.
0: Ve Schomert. Trago la pilota. El central suizo del Valencia la recupera. Urco González para el Español. Ahora Juan Tarrerec. Y se va para Leandro Cabrera. Que juega buscando ahí a Carlos Romero en esa banda izquierda. Está Carlos Romero en Caranta Fulquier. Carlos Romero que se embola en la central de Carlos Romero.
1: Bien defendido,
0: Fulquier,
1: bien defendido.
0: Y es córner para el Español. De nou, jugada balón para de nou córner. Pero el equipo perico, que ya dimech, en este jugada son perillosos, ¿eh?
1: Bueno, como todos.
2: Ayer
1: pero ellos,
2: centraba
1: pero
2: la
1: ellos,
2: atención el míster
1: lo que pasa es que
2: en
1: han
2: un hombre
1: más
2: como
1: acierto.
2: Es Cabrera, ¿eh? Sí.
1: Ellos lo que pasa es que han tenido más acierto en ese tipo de jugadas, pero peligrosos son todos los equipos.
0: Y ese córner que va a votar el Español es Ramón Terrach. Ramón Terrach, el balón pasat. Ojo esa pilota, que se entra el Español, remat. Ahí, que la atrapa muy bien.
1: Tranquilo, tranquilo.
0: Dimitrievski, la Polozano, ¿no? El que había rematado ahí de tacó, de Islaria, el mid-centre del
2: sí,
0: Español.
2: Desde saca. Lejos, pero le llegó manso el balón a Stole Dimitrievski.
0: Bueno, pues trao ya la pilota al Valencia. El balón finalmente que acaba les mans.
1: ¿Ves esta jugada? Se pierde porque Danjuma tiene que abrirse bien abierto. O sea, muy por delante de Jesús Vázquez, pero se tiene que abrir para pedirla. Y ahora mira, ¿ves? Se viene para adentro.
0: Bueno, pues ahí está Jugant. Ojo ese balón. Pepelu. Que le han perdut. La imprecisión. La pelota molve copete. Y Hugo Duro ayudando también en defensa. Hugo Duro también ayudando en defensa. Enviante ese balón Yark. Que recupera el Español. La pelota para que la ayude Urco González, el mid-centre. La pelota en banda. La pelota de Jofre Carreras, arrere para el centrals. Cabrera, llévalo, Yarca ahí para...
1: Cubre.
0: Pere Milla. Y ahí vuelve Schomer cubrint, tijante el balón izquierda, para que siga treta de porta. Peral Valencia en este minuto 36 de la primera par. Continúa el gol de Hugo Duro que ha marcado en el 15 del primer temps.
2: Dialoga Carlos Corberán con Luis Rioja. Le da instrucciones al extremo.
1: Hay que vaciarse. Que después hay mucha gente en el banquillo ya con ganas de salir. Y hay que vaciarse del todo.
0: Allá va Dimitrievski a fijar la pelota Moviment, el porter del Valencia.
2: Esta vez en largo.
0: Sí. Va a golpechar en camadreta en Yark, buscan territorio del Español. Botaba ahí Hugo Duro, rechaz que va para Urinic, corre ahí Lucas Beltrán, no ha podido arribar. La trago en la pelota, el balón a defensante Schomert, el balón que recupera el Español. Tocan la echara desde Darrere Cabrera, el balón para Carlos Romero. Carlos Romero buscando ahí a Pere Milla. Falta.
1: Joder,
0: falta
1: de
0: a Carlos Romero.
1: Qué rápido lo ven, ¿eh?
0: Falta de Fulquier a Carlos Romero. La falta del lateral del Valencia. Sobre el lateral Asquerre del Español. Valencia de Torrent. Carlos Romero. A la falta que va a votar el equipo perico. El minuto 38 en el que estén. Falta lateral. Está Paul Lozano y Carlos Romero. La toca Carlos Romero, pero a Paul Lozano. Se la importa Paul Lozano. Paul Lozano que la coloca a Dislaria. Ojo, entra Carlos Romero. La centrada.
1: Bien, Schomert. Bien, Schomert. Bien, Schomert.
0: Bien, Schomert. Pero portado en porte en perilla esto siempre. ¿Eh? A corner Schomert, pero...
1: Lo que no hay que hacer es confiarse en que va a pitar fuera del juego. Tú acaba la jugada y después protesta o levanta el brazo si quieres. Pero no cometamos el error de, si está en juego el balón, estar pidiendo que piten fuera de juego.
0: Pues va una tre-corner.
2: Es el tercero para ellos.
0: Era el Español, sí. Y de nuevo a Paul Lozano. A Troll y ese corner en Curtet. La pilota, la pencha, Dislaria. La traumolve Hugo Duro.
1: Vamos, Luis.
0: Espera Paul Lozano. La recupera.
1: No hay falta, sin falta.
0: Ahí Jofre,
1: sin falta.
0: Carrera, Sarrere, Abure, hasta punta ahí de arriba Danjuma, no ha podido arrimar.
1: Ay, ahora
0: Carlos
1: sí.
0: Romero,
1: uy,
0: Lucas
1: Dios.
0: Beltrán ahí la disputa, no ha podido aportarse la pelota. Continúa el Español. Penchen y Chevaló, Dislaria, la Traulo y Rioja. La Yuña ahí, Schomer, Tabori se való, que tornen a recuperar Eichming, ganem a Bore, Ubrinich, ja, que ve Ubrinich,
1: espectacular,
0: que ve Rioja.
1: Espectacular,
0: que ve
1: Suiz.
0: Que ve el Suiz.
1: Qué espectáculo.
0: Que ve el Suiz. Ahora Fulquier, Rioja.
1: Qué espectáculo,
0: y
1: sí, Ubrinich, señor,
2: Qué presencia física tiene, generoso en las ayudas y sobre todo para mí lo mejor

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1: Se acercava Pepe Lu para hablar con Dimitrovic. Parece que Copete se va a marchar, también el Isomer, volveremos a sacar en largo.
2: Claro.
1: Ahí también jugando con el crono, el guardameta macedonio.
2: ¿Para qué complicarse la vida? Tontamente, si que vayan y que la peleen ahí arriba.
0: Pues allá va Stole Dimitrievski, golpe Chanyark, buscantise, esa banda esquerra, la pilota Munt. Ugrinic, falta de Ugrinic.
2: Madre mía.
0: Falta de Ugrinic.
2: Vaya faltas. No te digo que no se les puede ni tocar.
1: No, pero lo que no entiendo es que señale como falta esta y no la anterior, por ejemplo, Hugo Duro.
2: Pues porque este lo hace más exagerado y habrá gritado. ¿Ves? Oh, es que parece que le hayan roto el tobillo.
1: Ya está recuperado.
0: Bueno, pues la pelota moviment per al Español. Estem en el tram final ya de esta primera parte. Venga, hay que mantindre este 1-0. Per anar-se al descans, el marcador favorable, eixa pilota penjada a l'àrea, se'n va directament fora i no ha pogut arribar. Mira, Pere Milla, eixe baló, si no podem marcar, Ricardo, a defensar en 1-0, ¿eh?
2: Sí, más el minuto que es.
0: Ya, este
2: que sabe, estos minutos sí. Hay que saberlo jugar mejor que correcte. Los anteriores.
0: Tenía que tirar
2: claro,
0: del ofici,
2: claro.
0: Se sol dir.
2: Como mínimo hay que irse así, con este resultado, al descanso.
1: Y ojo porque Hernández ya ha advertido a Dimitrievski.
2: Es igual, lo seguirá haciendo.
0: Pues allá va el portero del Valencia a golpechar la pilota. Allá va Dimitrievski. Cama dreta, baló amunt, octavo Hugo Duro. Rechaza ahí para Ugrinic. El suís que la ayuda buscando ahí a Fulquier. Ahora Fulquier en la pilota. Fulquier que retalla, busca el pase para Pepelu. Pepelu en el balón, ve ahí Pepelu buscando a Jesús Vázquez. Jesús en esa banda izquierda, ayudándose en Danjuma. Ahora Danjuma encarante ahí a Rubén Sánchez al lateral del Español. Ahora se va Danjuma.
1: Está muy solo.
0: Danjuma en la pelota. Tiene que chuar ahí a Rere, buscar a Ugrinic. Ugrinic el pase para Lucas Beltrán, era bo. Ahí acaba a perder la pelota al Valencia y ahora Montenich la contra. Montenich ahora la contra Perillosa. Ojo y lleva la ópera Roberto Fernández. Roberto Fernández encarante a Xomerte. Ve Xomerte. De Xomer, Fragenti llévalo.
2: Qué bien, Eray.
0: Sí, señor Xomer. Sí, señor Xomer, que se guaña ese aplaudimiento de Mestalla.
1: ¿Cómo la pincha Filip?
0: Sí. Y ahora llévalo, que está disputando. Ahí Filip Urinic, que le hace falta de él.
1: Y se lleva la ovación Filip del camp de Mestalla.
2: Bien, Fumach, bien, Fumach.
0: Filip Urinic, el suiz.
1: Era importante, que enlazara esa confianza, sumando partidos de forma continuada.
2: Cualquiera luego
1: esa
2: chocar,
1: inoportuna gripe, recordaréis.
0: Sí.
1: Cuando fue capaz de enlazar dos titularidades, pero ahora de nuevo, de vuelta al equipo inicial, sintiéndose importante.
0: Sí.
2: Cualquiera va a choque con él, Víctor.
1: ¡Fua! Es un toro, ya te lo digo yo.
0: Un bow, sí señor. Poderoso, Filip Urinic. Bueno, pues este en el 43. Tram final de esta primera parte. Que está guañante el Valencia 1-0 al Español. Va a traer de banda Dimitri Fulquier. Desde la par dreta, terrín de cho del Español. Val de Guadalupe a ficar y se va lo buscante ahí a Lucas Beltrán. Ahora que arriba Lucas. Lucas Beltrán busca la centrada. El balón que trae Fernando Calero. Arriba volía arribar Pepelu. El rechazo una otra vuelta ahí. Pero al porter. Pero al porter del Español. Pero a Marco Dimitrovic. El Servi. Fica ya esa pilota larga y buscante a Carlos Romero en esa banda izquierda. Ahí está Carlos Romero en compañía de Paul Lozano. Paul Lozano buscante ahora Fernando Calero, el central que trae la pilota desde Darrere. Ahora pera Rubén Sánchez. Tocanla al Español. Ahora ahí Jesús Vázquez que fa falta. Jesús Vázquez que le fa falta, la pita. El árbitro, y no falta Perillosa, ¿eh?
1: Sí, zona de tres cuartos, falta pero Perillosa. Le das la opción sí. De colgar el balón al interior del área. Cuando apenas quedan unos segundos para llegar al 45.
0: Falta Perillosa. Aquí la van a pinchar ahí. Dis el área del Valencia. Cuando está en apunte de cumplir el 45. No va a fechir, se fichera un minuteto o algo. El árbitro. El Canario Hernández va a la falta que va a votar el Español.
1: Ojo también con el viento,
0: Sí. La pilota.

0: buscar ahí por Lozano, el balón de Islaria. Pepelu que la trao, Danjuma que ayuña y se pilota. De nuevo ese balón que vuelve a recuperarlo por Lozano.
1: A ver.
0: Danjuma. Ahí se le queda curta la pilota de Danjuma, la recupera Nech. Ojo, ni hay que tornar, que la recupera Nech. El balón de Danjuma, buena la recuperación de Danjuma.
1: A ver ahora.
0: Abre Lucas Beltrán, que se aporta y se pilota. Está Volta Soles.
2: Falta y tarjeta.
0: Aspenta clara, sí señor. Y tarjeta Broga.
2: Para Paul Lozano, que se vio obligado a cortar el contragolpe del Valencia. Se mostró la tableta, un minuto de tiempo extra.
0: Bueno, pues un minuto. Un minuto es lo que queda de Temps da Fechit.
1: Los nervios del partido.
0: Para que el Valencia pudo ganarse al descanso en este marcador favorable, en este 1-0. Envían el conte en rere, trao la pilota Schomert, balón a Munt, trao la defensa el español, la pilota una otra vuelta y la vuelve a controlar Jesús Vázquez, buscante a Danjuma. Jesús Vázquez que arriba y se balón, la coloca rere, copete, la fica para buscante a Lucas Beltrán, la disputa y se pilota, la envían fuera.
1: Va, que se acabe
0: el
1: ahí.
0: Balón, va a traer de banda, va a dejar, ya se ha cumplido, ¿eh?
1: Ya se ha cumplido,
0: ahí está. Ahí está. Final de la primera parte. Así en Mestalla, guañante el Valencia, 1-0, amb el gol de Hugo Duro en el minuto 15 para Narsen. El Valencia amb el marcador favorable. ¿En qué análisis la primera parte, Ricardo Arias?
1: Bueno, pues un partido con más efectividad que brillantez. Yo creo que el equipo ha estado muy serio, ha estado marcando muy bien. Sobre todo en defensa. A mí incluso me ha gustado más en defensa que en ataque. Pero bueno.
0: Molve Copete, Molve Urinic. Sensacional.
1: Bien Schomer.
0: Schomer. ¿Qué dir del ahí, gol de Hugo
1: ahí
0: Duro?
1: Tiene, ahí
0: del
1: tiene, pase los, Lucas ahí tiene los números que no han tenido ni una ocasión de gol clara. O sea, y bueno, pues el gol, ¿qué quieres que te diga? Creo que ha sido la mejor jugada elaborada y triangulación perfecta en la que Hugo Duro se desmarca fenomenal y bueno, y recibe un pase genial y bueno, lo hace perfecto, ¿no? La finalización ha sido perfecta. Ahí está, y bueno, hemos conseguido hacerlo difícil y ahora yo creo que si nos conformamos con ese 1-0, nos vamos a equivocar. Yo creo que hay que afrontar el partido como si fuéramos 0-0.
0: Como si fuéramos 0-0, a tratar de matar.
1: No, porque tú no defiendes igual, te despreocupas, a lo mejor te confías en un momento dado. Si vas 1-0, por lo tanto, la mentalidad, tú vas ganando 1-0, pero tú la mentalidad tiene que ser de que vas 0-0 y de que tienes que marcar un gol como sea, que a la postre, si lo consiguiéramos, sería el de la tranquilidad, y es lo que más necesitamos, ¿no?
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0: 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Ricardo Arias, a rematar la faena.
1: Y sobre todo a mantener esa estabilidad y esa firmeza defensiva, ¿no? Yo creo que es lo mejor. Y sobre todo no relajarse. Hay que acabar de vaciarse, seguir pensando que vamos 0-0 y el que no aguante los 90 minutos, que pida el cambio.
0: Bueno, pues ahí está, mira la presión que está fent Lucas Beltrán. No me es comenzar esta segunda parte. Ahora Jesús Vázquez recupera la pilota. Ahí está Jesús. Lucas Beltrán en la pilota, se la emporta al argentí y pita falta.
1: ¿Por qué le pita a él?
0: Falta, madre mía.
1: Le pita falta por protegerse.
0: Sí. Madre mía. Bueno, Víctor Barea, comenzó la segunda parte, sense canvis en el Valencia.
2: Mismos protagonistas en nuestro equipo, mismos protagonistas también en el Español. Ahora enseguida mandará Carlos Corberán a calentar a varios de nuestros suplentes. Asistencia oficial confirmada ya para la jornada de hoy. Presentes 44.162 espectadores en el Camp de Mestalla, la media de la temporada.
0: Sí, la mitjana de la temporada, 44.000. 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
1: Qué mal suena eso de suplentes. ¿Por qué no? ¿Por qué no decís titulares inactivos?
0: Ojo la pilota ahora que se la emporta Ramón Terrach. Ahí defensant Jesús Vázquez, el balón de Roberto Fernández, la centrada, el remat, se limba alta afortunadamente a Pere Milla. La pilota...
1: Esto van a apretar ahora.
0: Dígame, claro, es que, amore, que el Valencia se está enfrentando a un muy buen rival, ¿eh?
1: Sí.
0: Es un equip que
2: està en zona europea,
0: que és de 34 punts, que és cert que porta 3 partits de guanyar, però és que és un molt bon equip. És un molt bon equip. 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
1: sin falta.
0: Carlos Romero en esa banda izquierda,
1: no hagáis falta.
0: Está Carlos Romero, este es Perillós, ahí que le fa un pontete a Fulquier, y ahora volvió a traer la pilota Luis Rioja, continúa disputando la Ugrinic, que ve Ugrinic cómo ha recuperado el balón, para Luis Rioja, vola y si rápido el Valencia, venga, anem a vore, si lo podemos conseguir, ahora le han fet falta a Luis, ahora le han fet falta a Luis Rioja, y ahora sí que la pita Hernández, Fernández.
2: Viene la salida de balón, el equipo con ese costado diestro.
1: Hay que saber jugar esto, este segundo tiempo, ¿eh?
2: Exacto.
1: Hay que saberlo jugar, ¿eh? Aquí se va a notar, aquí se va a notar la calidad de los jugadores en las situaciones comprometidas.
0: Bueno, pues ahí está Jugant.
9: Ahora.
1: Sí. Pero si lo está viendo.
0: Clara, falta clara
2: se
0: a Hugo Duro.
2: Por completo.
1: Si lo está viendo.
2: Carlos Romero y el pues colegiado no señala nada.
0: Falta clara, pues no Pitarres. Hernández Hernández, el canari. Ahora que volía a tallar el Valencia en defensa, recupera la pilota ahora. En banda derecha Jofre Carreras, ahí anaba Jesús Vázquez, también esa pilota fuera. Pero Eche, el español que vuelve a ficar una otra marcha al partido, le han ficado más ritmo a esta segunda parte que acaba de comenzar. Y el Valencia ahora defensar esta jugada en esa treta de banda, balón penchado Islaria, la pilota Montt, la trao Pepelu. Falta, la falta de Hernández, Hernández. ¿Qué está pitando? ¿Tote le faltes
1: está,
0: a favor de Eche?
1: Está muy, está muy
2: peligrosa, ¿eh?
1: Buah. Está muy quisquilloso.
0: ¿Tote le faltes? Son de Eche. Hernández, Hernández.
1: Muy meticuloso está.
0: ¿Qué es? Acaba de esquiciante este tipo de arbitraje, en este faltetes, ¿eh? Son faltes continuas y todo espera de Eche. Y esta falta es perillosa.
1: A mí realmente me tiene intrigado lo que va a hacer Carlos Corberán ahora. Porque hasta ahora los partidos que hemos jugado, los últimos partidos que hemos jugado... siempre ha sido los cambios han sido para hacer un cambio radical del equipo, para intentar ganar los partidos, pero ahora vas ganando.
0: Ojo a esta falta, ¿eh?
2: Sí, y
0: ojo a esta
2: con
0: falta
2: Pere
0: que es perillosa,
2: Milla.
0: Sí, Pere Milla, que le pega muy bien, el exjugador del Elche, ahora en los files del Español, también está Ramón Terrach.
1: Quédate en el medio.
0: Pero le va a pegar, yo creo que Pere Milla, sí.
1: Quédate en el medio.
0: La tanca, Dimitrievski. Allá va Pere Milla, el lanzamiento de la falta perillosa en contra del Valencia. Allá va Pere Milla, el balón a la tanca. El balón a la tanca. La pilota el rechaz que también es fuera.
1: Bien defendido, bien.
0: Porta para Valencia.
2: Y bien ellos que van a introducir doble cambio, ¿eh? Mira, se marcha precisamente
1: sí,
2: Pere Milla.
1: Yo, normal.
2: Entra al terreno de juego Quique García.
1: Grandullo. Lo echaba de
2: también
1: lo
2: se
1: echaba
2: marcha
1: de
2: del terreno de juego Paul Lozano para que entre Edu Expósito.
1: Lo echaba de menos a Quique García. Ya sabes lo que van a hacer ahora, ¿no? A partir de ahora, con este en el campo.
2: Pues Copete tiene que emparejarse con él.
0: Sí.
1: Bueno, pues que sea listo. Porque pesa 20 kilos menos, Copete, O sea, que sea listo. No hace falta ir a pelearla cuerpo a cuerpo, Con anticiparse, suficiente.
0: Bueno, pues ahí está jugando el español. Ahora que vuelve a recuperar la pelota. Ahí está Bogo Duro, será en Portenage. Ahora busquen la contra al equipo Erico desde la banda izquierda. Busquen la centrada. El balón a córner. El balón a córner.
1: ¿Y quién ha salido? Santa María.
2: Diego López, Santa María.
0: Anirinishin poco a poco.
2: Andrea Almeida, son de momento los primeros tres futbolistas que manda a calentar Carlos Corberán, aunque seguramente se van a sumar otros dos en los próximos instantes. Ahora toca defender el córner.
0: A defensar este córner, sí, que el español Eixita apretante en esta segunda parte, en estos 51 minutos de choque por tem. 6 de la segunda parte. Córner favorable español, jugada balón parat. De nou perilla en la portería del Valencia.
2: Ellos a base de acciones a balón parado.
0: Corte molde Perín, sí.
1: Este árbitro, ¿qué es? ¿Canarión o Chicharrero?
0: Canari. Hernández Hernández, de Las Palmas.
1: Canario.
2: Y mira qué atento está lo que pasa en el interior del área.
0: Sí, mira. Pues allá va, trago el corre en Curtet, la pilota para el español. Ahí a defensar, molde.
1: Bien, Luis, bien.
0: Luis Rioja, sí, señor.
2: Portería.
1: Ahí ha estado listo, Luis.
2: Ramachani es el cuarto de los que se incorpora. Ahora veremos quién es el quinto. Mientras anima Mestalla coreando el nombre de nuestro equipo.
0: 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Y ahí vuelve Jesús Vázquez, también defensant.
2: Mira, ya tenemos al quinto.
0: Y se való.
2: Sadiq Umar, sonriente y colocándose guantes, aplaudiendo a Mestalla.
1: No, no hay nada como caer en gracia,
2: Pues sí.
1: Este ha tenido suerte, Este ha caído bien.
0: Bueno, también se va a guañar, La temporada pasada con Barribar va a marcar 6 gols. Arriba te enguaña. Va a marcar en Copa davant el Burgos, o sea que es un jugador. Ojo ahora al pase, que arriba Hugo Duro, que no ha podido entrar y el balón es corta. para los puertos, porque finalmente ha tocado Temugo duro.
2: Qué lástima, sí.
0: La pelota Peral, Español. Entrado ya Cabrera, Yarga.
1: Ahora, fútbol directo, total.
0: Se va lo buscante aquí, que García, sí, ya Roberto Fernández.
1: Ah, Danyuma, por el amor de Dios, Danyuma.
0: La pelota para Jofre Carreras. Jofre desde la banda. Barrere, buscante el pase para Rubén Sánchez.
1: Métete en el partido, mijo, de verdad.
0: La pelota que la va el Chuar. Ahí el Español. Se baló en banda. Va Jesús Vázquez. Ve Jesús ahí. Era defensar y se ha ayudado a enviar el balón fuera. Se va Traure. El Español otra vuelta y se servicio de banda. De nuevo va Rubén Sánchez a fijar la pelota en movimiento. Ya va Rubén Sánchez, el balón a Munt, de cap, la volta del Valencia, le queda una otra volta y ya pilota. Dimitrievski, se való y empata el Español. Y empata el Español. No. Había tret la pilota, primer Dimitrievski, el rechaz.
2: Ha sido Terrats el que ha marcado el gol, creo, al final.
0: Y empata Terrats, sí. Y empata Terrats en ese rechaz que le había quedado al jugador del Español. Se pilota ahí Dislaria. Balón primera estrella, la trao Dimitrievski, el rechaza ahí Dislaria, que la aprofita Terrats para marcar y para ficar el 1-1.
2: Pues volver a empezar. Ha habido ahí rechaces varios,
0: sí,
2: ¿no?
0: Sí. Sí, primer
2: tenía dificultades en mi posición para ver por dónde estaba el balón.
0: La trao, el rechazo de nuevo en esa jugada que le queda a Ramón Terrats. Y empata el Español. Pues bueno, pues a comenzar de nuevo en esta segunda parte, en este minuto de agua en el nuevo.
1: Venga,
0: marcar
1: va,
0: Ramón
1: va,
0: Terrats.
1: Venga, va, vamos, va.
0: Era el Español de Barcelona.
1: Que no se nos puede ir este partido, venga.
0: Pero ya está en The Cage. En esta segunda parte bien y shit. Forge intensos al partit. Ahora anem a veure esa pilota per a Danyuma. En esa banda esquerra, vore Danyuma. Danyuma que trata de arribar. Danyuma que centra. La centra que se li ha quedat curta a Danyuma. El balón que el trau l'Espanyol. La pilota en banda que va a ser.
2: Y ojo ahí que Quique García, sí, empujaba a Copete. Y llamaría para Quique García, sí. Por el empujón que le ha dado Copete cuando el balón ya se había marchado. Amonestado el delantero.
0: Bueno, pues Ricardo
2: Español.
0: Arias.
1: No, yo creo que va a hacer cambios ya, ya verás. Y uno de ellos me da que va a ser Danyuma. Seguramente saldrá Diego López por él. Creo, ¿eh?
0: Bueno, pues Anem ahora.
1: Está siendo el menos activo del
0: ya
1: equipo.
0: Ya voy bien, di que el Español había hit muy bien la zona part. Y nosotros, pues, ahora. Pues a tratar de desfer este empate a uno al marcador. Ahora era el Español una otra vuelta. Ojo que se la emporta Ramón Terrats una otra vuelta y se baló Ramón Terrats. Busca el pase de Islaria. Retalla el balón en la frontal del área. La pilota una otra vuelta ahí. Pero el Español, el lanzamiento. La 3 Dimitrievski. La 3 Dimitrievski. Y se baló. Y ahora problemas y apuros para Valencia. Problemas ahora para el Valencia. Sí.
1: Hemos perdido el control del partido y estamos ahora a merced del Español. Hay que reconocerlo.
2: El banquillo del Valencia a Sadik y a Diego López.
0: Van es primers cambios, pero con Ricardo Arias han perdido el control del partido. Sino con la primera parte ha estado más igualada, más controlada. Ahora han perdido el control del partido. Ojo, y se baló Dislaria, atrapa Dimitrievski y tenían que recuperar el control. Allá va Dimitrievski, balón yark, buscante a Luis Rioja. Para ahí Luis Rioja, la pilota. Ahora la toca en Island bien fuera. Pero Ricardo sí, tienen que tornar un poco al partido y sobre todo tindre ese control que han tingut en el primer temps,
1: Pues sí, sobre todo en la línea de medio campo, ¿no? Que no estamos apareciendo. Pepelu sigue jugando demasiado pegado con los defensores y ahí pues eso ocasiona que no lleguemos con fluidez.
0: Ojo a Gata Genich, Carlos Romero, el balón la Michu en la frontal del área, el lanzamiento fuera. Fora perillosísimo.
1: Con qué poco.
0: Fora perillosísimo.
1: Con tres pases se plantan y encima te crean ocasión de peligro. Y eso es lo que nos falta a nosotros, tener más claridad ahora.
0: Sí, es que ahora, ya te digo. Van Escambi, se prepara Diego López, se prepara Sadik. A ver si tornem a tindre un poc el control de l'encontre, el control del partit, perquè ja dic, l'hem perdut en este començament.
1: Ah, Fulqui, vete, part. Vete, hombre, vete, arriesga.
0: Fulquier. Fulquier busca el pase, li si mal, la pilota per l'Espanyol i se n'eixarà la contra ràpida.
2: Carlos Romero.
0: Ahí está Carlos Romero. Ahí bien, talla, ve Schomert, se l'emporta Schomert. Del Suís, a veure què
1: sigue,
0: conserva.
1: Sigue.
0: Continua Schomert a la pilota.
1: Claro.
0: Busca el passe per a Danjuma en banda esquerra. A veure Danjuma. Danjuma dins l'àrea. Danjuma, Danjuma. Continua Danjuma, ve el baló. Danjuma que la penja.
1: Gol! Gol!
0: Schomert! Schomert! Schomert! Schomert! Schomert! Schomert! Gol! Schomert en el minuto 59, la centra desde Danjuma, desde esa banda izquierda, y ahí Schomert que se había incorporado al ataque, a marca de cap, tornando a avanzar al Valencia, el marcador, 2-1, era ahí Schomert.
2: Cómo se incorporó a la acción el central del Valencia, que bien avanzó metros, cómo vio la llegada por banda izquierda Arnau Danjuma. A él le asistió Arnau, que buscó la opción de centro y acompañando la jugada hasta el final, el central suizo, cabezazo al fondo de las mallas. Hoy una de las grandes novedades, celebrando el gol con el CAM de Mestalla, perforó de nuevo la portería de Dimitrovic, se vuelve a adelantar nuestro equipo, marcará Schomert, 60 de partido, volvemos a mandar en el marcador.
0: Buen pase de Anjuma y buen remate de Schomert.
1: Pero jugada de él, que es el que sale de atrás con decisión, Es que hay que hacer eso. Si tú quieres ganar un partido, tienes que arriesgar, mijo. Si no, ¿cómo vamos a ganar un partido? Es así.
2: Con personalidad, claro. Schomert en esa acción,
1: Claro, oye, que fallas. Pues vale, fallas, pero pierdes el balón en campo contrario.
0: Y te da tiempo. Sí, señor.
1: Y te da tiempo a volver.
0: Una muy buena jugada del Valencia.
1: Pero encima se incorpora y tiene la suerte de conectar con él con la cabeza y marcar un gol que le va a venir fenomenal.
0: Bueno, pues ahí está el gol que torna a avanzar a Valencia, el marcador 2-1, el gol de Erai Schomert, pero ni hay que continuar, porque estos van a continuar, ahí está la disputa de Lucas Beltrán.
2: De momento, por cierto, para el cambio de Sadik sí que va a entrar Diego López.
0: Bueno, pues...
1: Pues lo va, pues ahora yo no sé si va a sacar a Danjuma, porque después de la jugada me temo que se lo va a pensar, Igual cambia Luis Rioja.
0: Bueno, pues Ane Mauricio va a la pencha de Islaria. La trao Copete. Y ni hay que continuar. Force Vinga que eche. Nos van a apretar. A Sony Molmens está acabat. El Español es un muy buen rival.
2: Sí, espera, que sí que vas a dictar también,
1: Sí, pero,
2: dos al final.
1: Pero ahora le traslada. La responsabilidad se la trasladas a ellas, que son los que van perdiendo. Que no es lo mismo que cuando vas 1-1.
0: Bueno, pues allá va la treta banda que trae el Español, el balón a Munt, a Boriche pilota, ni a que ayuñarla, la trae Luis Rioja, a Boriche balón de nou, penchate en la frontal del área, ahí el balón que trae Ugrinic, la pilota Munt.
1: Hay que salir, hay que salir.
0: A Boriche balón,
1: hay que salir.
0: Danjuma, Danjuma para Jesús Vázquez. Jesús Vázquez y Danjuma. Danjuma que se embola en Arsenal, porta Danjuma. Ahora ahí está la cobra. Danjuma una otra vuelta per banda. Danjuma que entra. Danjuma en el balón. Busca la centrada. No por y la lleven. Y la han llevado al final a Danjuma.
2: Estaba muy solo.
0: Y ahora ahí vuelve Jesús Vázquez.
1: ¿Qué pita? ¿Qué pita?
0: Falta.
1: ¿Qué pita? Si se gira. ¿Qué pita?
2: Dice que no le toca.
1: ¿Pero qué pita?
2: Que se viene Hernández al banquillo.
1: El canarión este.
2: Y le muestra la cartulina amarilla. Yo creo que ha sido a Rafa Aranda, el preparador físico.
0: Tarjeta brava para Rafa Aranda y tarjeta brava para Jesús Vázquez. Recordé, Víctor, que a Persebut está a Copete.
2: Exacto, el central cuando se producen los cambios. Mira, el que se marcha precisamente es Arnau Danjuma. Se marcha Hugo Duro, el primer goleador en la jornada de hoy. y también el asistente en esta segunda diana para que ingresen al terreno de juego Diego López y Sadiq Kumar. Hombre por hombre, Richard.
1: Sí. Sí, efectivamente. Bueno, Hugo se irá molesto, seguro. Se irá molesto, pero bueno, lógicamente aquí valoras cuál de los dos puntas está más fresco. Yo me imagino que Carlos habrá visto que está más fresco para aguantar todo el partido Beltrán que Hugo.
0: Bueno, pues Scambis es primer café, Carlos Corberán, Sadiq Perugo Duro, Diego López, Perdan Yuma. Guañante el Valencia 2-1 en este minuto 63 que estén de partit. El gol de Schomert. Aguantar al español. La pilota pera. Que la traga Urco González. Arrere buscando ahí a centrales. Calero. Calero. Y Cabrera. Que no, y se való Arrere. Era centrales del español. Ahí está Leandro Cabrera, uruguayá. Y había que no, tornar.
1: Yo creo que a Lucas lo aguantará unos minutos más y después lo cambiará por Ramachón, ya verás.
0: Y ahí estaba la disputa Lucas Beltrán. Fue un treball siempre increíble por el Luis Rioja. Aporta la pelota el español. Es Carlos Romero, pero banda izquierda. Ojo que este Teperill. Carlos Romero que vol retallar. Ahí está una otra vuelta. Carlos Romero se fa la pelota.
1: Hay que salir, hay que salirle rápido.
0: El balón pinchado, Urco González. Se va fuera. Va a ser porta para Valencia. Y había. Bueno, que tornar a Tindre ese control y a Bore se llama el gol.
1: Y André tampoco, André tampoco vendría mal, ¿eh? Para tener el control del balón y dormir un poquito el partido, ¿eh?
2: André se acaba de sumar al calentamiento junto con Rubo y Javi Guerra, que ahora están presentes ahí, además de Ramachani y Lucas Beltrán.
0: Hola, pilota Dimitrievski. Balo Amunt. La disputa estaba Lucas Beltrán. Ahí está Lucas Beltrán. Aparece Diego López.
1: Dieguito, por favor.
0: Ara és Urinic, obre aquesta pilota que vol traure Schomert, el suís, li han fet una falta.
2: Falta, sí.
0: Li han fet
1: quédate,
0: una falta,
1: quédate Schomert. Ahí, quédate ahí, que respire el equipo, quédate en el suelo.
0: Li han fet una falta, Schomert.
1: Quédate en el suelo ahí.
2: Recordemos que Eray ha estado trabajando con precaución a lo largo de la semana para llegar en condiciones óptimas de estar disponible para Carlos Corberán en este compromiso. Y ahí está, dando el callo y siendo de momento el autor del gol de la victoria.
0: Pues allá va.
1: Vif le fromage.
0: El balón a Mont. Fica el Valencia buscando a Diego López. Jesús Vázquez. Ojo, que per la pilota. Ahora la perde Neig. Ahora la perde Neig. A segundo Jofre Carreras, el que ha perdido y ese balón. Ese revisi de banda. Favorable al Valencia. Minuto 21 de la segunda par. 66 de partit. 2-1. Era el Valencia, ahora es Lucas Beltrán el que trata de anarse en continuo. Lucas Beltrán, que ve Lucas Beltrán, le hace falta.
1: ¿Ahora qué? Y ahora pero, no, ahora
2: no tarjeta. ¿Por qué no le saca la amarilla a Calero, que protesta en Mestalla? Ahora sí.
1: Hombre, a petición del público, ¿eh? A petición del público.
2: Pero mira,
1: ¿eh?
2: Le saca la amarilla y a continuación se gira hacia el banquillo del Valencia.
0: Bueno, pues anem a veure que esta falta es buena.
1: Hay que recaudar, Víctor, hay que recaudar.
2: No, y sobre todo hay que hacer justicia y esa era falta de tarjeta.
1: Sí, pero hay que recaudar, hombre. Hay que ver la cantidad de tarjetas tontas que sacan, de verdad, ¿eh? E inexistentes. Tontas e inexistentes. Pero bueno, es lo que hay.
2: Dialoga Nubrinic, Copete, Luis Rioja. Vamos a ver cuál es la acción que pone en liza el equipo de Carlos Corberán, Josep Alcácer.
1: No marcará Sadiq ahora.
2: Que es el que toma el protagonismo ahora en el banquillo para indicar la jugada a realizar.
0: Es buena, sí, señor.
1: Aunque sea de chiripa.
0: Pues allá va. La falta que va a botar el Valencia. Está Luis Rioja, está Urinic.
1: Este no tirará gol, ¿no? Este es capaz de tirar a gol, Luis.
0: Pues allá va. Luis Rioja, no va a ser Urinic. El que pinche la pelota, el balón Mund. La toca Sadiq. La toca ahí Sadiq.
1: Fuera de juego, fuera de juego.
0: La toca ahí Sadiq. Están fuera de shock.
2: El balón que ha golpeado en el colegiado ahora.
1: Pues mira, ha cortado un contraataque, ¿eh?
2: Sí, pero yo creo que incluso porque nos ha Fulquier, perjudicado porque aparecía por el Luis Rioja,
1: sí,
2: ¿eh?
1: Pero, sí, balón. Pero Fulquier no se había dado ni cuenta, ¿eh? Y se iban tres por banda izquierda. O sea, cuidadito con ese tipo de cosas, ¿eh? Esos despistes no. Uno se tiene que ahogar, sí, jugando para adelante, pero se tiene que asfixiar para volver para atrás, ¿eh?
0: Bueno, pues Palo para el Español. Pilota ya moviment. Es Rubén Sánchez, el lateral. Buscaba y se va López a Jofre Carreras. En va Jofre Carreras. Que ve Pepe Lu. Que ve Pepe Lu recupera la pelota. Ahora el de Denia. Buscaba ay. El pase ahí.
2: Le tocó con el talón a sí. Lucas. Ojo, no, ahora no, ellos no, se equivocan.
1: Había visto bien, había visto.
0: Es banda y es nuestra. Venga,
1: venga,
0: sí.
1: Venga, tranquilo, tranquilo, hombre. ¿Dónde vas? Deja. Que llegue Fulquier, hombre.
0: Allá va Traore de banda. El Valencia.
2: Canta por ellos o por ellos, Mestalla.
0: Allá va el servicio de banda. Que va a traer Dimitri Fulquier. Fulquier buscando el pase ahí para Luis Rioja. Luis Rioja que tiene que recular un poquet. Ahora buscar el pase ahí para Centrals. Copete.
1: No te compliques, ahí, ahí, bien. Está bien, está bien, está bien.
0: Bueno, directamente al Smans, el porter Dimitrovic.
1: Si la pierde, que sea ahí. Si la pierde, que sea ahí. Pero con tonterías ahora y regalo no se puede ir.
0: Bueno, pues 2-1, guañante el Valencia. Pero partite, evidentemente, encara está molto verd. Ells no se van a rendir, van fuera. A continuar. Malo Yarca ahí para Jofre Carreras en esa banda dreta. Se va directamente fuera, sí. Banda y es nuestra.
2: No hay que olvidarse de lo que sucedió en el partido de la primera vuelta. No volía a recordar. Peleando hasta el final.
0: No volía a recordar.
1: Víctor, tú si te diriges al árbitro, te sacan tarjeta.
2: Claro. A ver, pues no creo que sea el más indicado.
1: No, pues di que termine el partido ya.
2: Pues ahora se lo comento. Dolan ingresa al terreno de juego. Cambio en las filas del conjunto Perico. Se marcha Jofre Carreras.
0: Anglés. Jugador per jugador. Dolan. Extrem dret. Dorsal 24.
1: Arriba Sadik.
0: Jofre Carreras. Ahí está Sadik. Controla la pelota. Y hace falta. Y hace falta Sadik, sí.
1: Hombre, es que a este para hacerle falta, hay que hacerle falta de verdad, ¿eh?
0: La falta al davanter Nigeria del Valencia. Minuto 70. 25.
1: Tranquilo, tranquilo, Erai, tranquilo.
0: Ahí está Erai, Copete. Schomert, autor del gol de la victoria. Schomert que buscaba el pase a la derecha para Luis Rioja, se la directamente fuera.
1: Hombre, a ver, cuidado. No es de los más habituales jugando aquí en Mestalla. Por lo tanto, las medidas no se las sabe de memoria como otros jugadores, ¿eh? Que hay que entender todo tipo de cosas, ¿eh? Que parece una tontería, pero...
0: De banda ahí, volía a recuperar y se baló. Luis Rioja en la disputa. Se va fuera. Y es banda para Carlos Romero, el jugador del Español. Se va a anticipar ahí. En la disputa y se baló.
2: Pues dice el colegiado que balón para ellos, protestaba Arai Schomert.
0: Arai Schomert, sí.
1: Ay, Dios.
0: La pelota para el Español.
1: Qué manera de sufrir, de verdad, ¿eh?
0: Bueno, pues...
2: Queda mucho, ¿eh?
0: Si queda molt. Estem en el 71, sí, queda molt de partit. Però bueno, anem a veure si pogueren marcar i ese tercer gol, que es donaria molta tranquil·litat. 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El de Guadalupe, va Lucas Beltrán, el baló, banda...
2: Però com le puede pitar falta ahí a Lucas pita Beltrán falta, por cuerpear?
0: Sí. Sí. Pues es lo que ha pitat l'assistent de banda.
1: Falta mucho, pero queda menos.
0: Ara recuperant la pilota Urinic per a València, Schomert. La juga llarga ahí, el balón per a Diego López. La pilota que la recupera Jesús Vázquez.
1: Ah, Jesús, por favor.
0: Diego, que la acaba perdiendo Jesús. Ahora
2: ahí no hay que arriesgar, que
1: está rápido.
2: En la contra.
1: El segundo palo, el segundo palo.
0: Frontal del área, ve Schomert. Ve Schomert ahí, vuelve a defensar la pilota. La trabó Urinic, monta la contra València, venga Lucas. Tenía que ir ahí rápido, Chagore. Lucas Beltrán.
1: Está solo, está
0: Lucas
1: solo.
0: Lucas Beltrán y Sadik, que está muy solo, sí. Se espera que venga Urinic. Y ahora como la jugada
1: como,
0: per banda.
1: Como desatasca, como me gusta a mí el suizo Urinic, ¿eh?
0: Sí, muy bueno, sí.
1: Como va en apoyo rápidamente de los jugadores, que fue y es físico. Está
2: siempre mal. Ofrece una ayuda.
1: Y encima es que no la pierde.
2: No, no. El porcentaje de acierto en el pase es muy elevado, ¿eh? Ahí lo tienes, una vez más.
0: Bueno, pues ahí está
2: Juan. Pisa, gira, toca.
0: Copete. Diego López. Pase era boa, pero a Jesús Vázquez, pero la talla está ahí. El Español. Tratan de recuperar la pelota al Valencia. Pero es el Español que se fan bella, se la importa. Ahí llévalo. desde darrere, Edu Espósito.
1: Que no entra en el área.
0: A la esquerra, Carlos Romero, que se entra. Somert. Envía la pelota
1: impresionante,
0: fuera.
2: Qué partido el de Dai, ¿eh?
0: Sí,
2: con la partido, dificultad,
0: sí,
2: además de eso.
1: Escucha,
2: que comentamos,
1: en Copa,
2: poca participación.
1: El partido de Copa también estuvo muy bien,
2: sí,
1: ¿eh?
0: Ojo, ya pelota, Penchadis, Islaria, Dimitrievski.
1: El partido de Copa también estuvo muy bien.
0: Dimitrievski, que atrapa ese balón, el remata ahí. Islaria.
2: Quique García.
0: De Quique García, sí, este meterá jugador. En cara, Dona Moldebon. Gol de rendimiento. Pilota larga para Sadik. Ojo, se la emporta Sadik. Se la emporta Sadik. Ahora Sadik, Sadik, Sadik. Continúa Islaria, Sadik. Sadik, el balón arriba. Lucas Beltrán.
1: Oh.
0: No le ha pegado. No le ha pegado en fuerza. No le ha pegado en fuerza Lucas Beltrán. Pero aquí una jugada. Se ha marcado Sadik, ¿eh?
2: Ahora hay que volver.
0: Tiene que tornar siempre que ataque Nech.
1: Es que él en estos tipos de balones cuenta con más ventaja por el físico. Pero bueno, también hay que saber, ¿eh?
0: Sí, sí. Pero bueno. Safete y la jugada, la lástima es que no pudo rematarme. Lucas Beltrán, pues minuto 74 partit, arribando a la mitja hora de la segunda parte. El Valencia ganando 2-1. Amb el gol de Hugo Duro en la primera parte y de Somert en esta segunda. Buscando ese tercer gol que nos donaría esa tranquilidad y esa confianza para afrontar la recta final del encontre. Dolan, jugando ahora para el español. Dolan, l'anglès, se'n va per dins, busca el pase per a Edu Espósito, pressionant ahí Sadik, Edu Espósito, talla molt bé Copete, escucha pilota, de nou Copete, Copete que l'allunya.
1: Bien, Copete, bien, ahí, ahí, fuera.
0: La defensa del València, la recupera una altra volta a Leandro Cabrera, penja la pilota d'Isdaria.
1: Otra vez Copete.
0: Una altra volta Copete, sí, de cap, traguent i xevaló. 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Y se va a lograr que juega ahí Calero. Calero y Rubén Sánchez. Desde la derecha. Pero Dolan. Dolan que busca la centrada. El balón penchado. Una otra volta.
1: Nuestra, nuestra.
0: La gente se pilota.
1: Vamos, Dieguito.
0: Ahora que se la emporta Diego López. Diego López, per banda. Ahora Diego López. El pase para Sadik. Sadik que se fue una topasada. Se la emporta Sadik. Escuela de la izquierda. Ahora Sadik ahí. Sadik que trata de chugar. Sadik que busca el lanzamiento. ¡Fuera!
1: Dios, si mete eso.
0: Que busca el lanzamiento fuera. Madre mía, ¿cómo le ha pegado Sadik?
1: No, estaba pidiendo que Luis entrara.
0: Pero bueno.
1: Él no ha tirado.
0: No, y buscaba la centrada.
1: Claro.
0: Y buscaba la centrada. Pero bueno. Pero hasta a punto de marcar Sadik Umar, ¿eh?
2: La capacidad de sacar de la nada. Sí. Una opción muy interesante para el equipo con ese lanzamiento de Sadik. Junto estuvo de trabarse la Dimitrovic.
1: No, este es un descarado. Este se atreve con lo que sea. Por intentar lo que no sea. Y me parece muy bien, ¿eh? Porque si no, no consigue lo que consigue.
0: Bueno, pues ahí está jugando el español.
1: ¿Os acordáis del gol de tacón, no?
0: Sí, sí, sí. Estaba ahora Copete, defensante y se ayuda a ataque del español.
2: Es córner.
0: Es córner, sí. Va a ser treta desde el canto, pero l'equip Perico, de nou Perill en la porteria de València, jugada a balón parat, n'hi ha que defensar-la ahí en tot, va Edu Espósito, a traure ese córner per a l'Espanyol.
1: Solo hemos hecho dos cambios, ¿no?
0: Allà va el córner,
2: sí,
0: per a l'Espanyol, que va a votar Edu Espósito, de nou jugada a balón parat, perillosa en contra del València, allà va Edu Espósito, balón amunt, el remat, fora. El remate Islaria que se va fuera afortunadamente, pero
1: uf.
0: Estos dedicados para son muy perillosos. Era Leandro Cabrera, sí, el que acaba rematando. Y se való.
1: Va, árbitro, vete al medio campo, hombre.
2: Sí, Hernández Hernández está. Os comentaba en la primera mitad que está muy pendiente.
1: Que Valencia no está haciendo algo diferente a lo que hacen todos los equipos cuando van ganando. Venga.
0: Bueno, pues Trau, el balón
1: a ver si a uno, a ver si a uno sí, a otros no.
0: La pilota para Dimitrievski, el portero de Valencia que juega larga buscando ahí a Sadik Umar, corre Diego López, echa pilota, también va Sadik en la disputa, el rechazo ahí que favorece a centrales del español que acaben en portarse esa pilota. Cabrera y Edu Espósito.
2: Y anima Mestalla.
0: La pilota ahí. Era que la juegue el español en terreno de choque del Valencia. Juega Leandro Cabrera. A lo arrere, penche en la pilota de Islaria. Boré Somert.
2: Pues va a ser córner.
0: Sí, pone a tres córner. Un altre córner.
2: Y ellos preparan dos cambios,
1: ¿Y nosotros?
2: Se marcha Terrats. Entra Piquel. Se marcha también Calero.
1: Yo sacaría, yo quitaría ahora a Lucas, que estará muerto, y sacaría a Ramazón.
2: Y entra Miguel Rubio.
0: Bueno, pues més canvis. Els que fa Manolo González per a refrescar l'equip en esta segona part. Miguel Rubio, central per central. El Fernando Calero va al córner, ojo, per a l'Espanyol, la pilota primer pal. 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
2: I Sommer, para mí los dos,
1: Mira a Luis, mira a Luis, mira a Luis, mira a Luis.
0: Rioja pressionant. El baló. Ara en ixa banda esquerra, trata ahí d'entrar. Era Edu Espósito, però hi estava Lucas Beltrán, que havia baixat a ajudar també en defensa. Ojo, la pilota que la recupera l'Espanyol. 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
1: Venga, gol. Hombre, por favor.
0: Oh, mare meua.
1: Por
0: gol de l'Espanyol. Quina jugada de mala sort. Quina jugada de mala sort en el gol de l'empat de l'Espanyol. 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
1: És que de veritat, quan me vas tenir de cara...
0: Que barbaritat, que veres, que mala sort. El llançament ahí. Crec que ha sigut Copete, no?
2: Sí, golpeó Urco, no? I tocó, me parece, en Copete.
0: Sí. Pega Urco. Y pega Urco y el baló un Copete que va a dislar. Oh, qué mala suerte, de veres, qué mala suerte.
1: Qué buena leche.
0: Oh, qué mala suerte, Ricardo. Qué mala suerte, de veres,
1: Sí.
0: Porque el llançament no portaba ningún perill, Desde Jun, pero bueno. Va a tocar en Copete. Y llegó el... Pues de retruc del Espanyol. Vinga, va. Ni hay que continuar. A veure Jesús Vázquez, que recupera la pilota. Ve Jesús, vinga. No, ni hay que rendirse, ni hay que continuar. València va a per la victòria, que encara queda temps. Estem en el minut 80. Queden 10 minuts més l'afegit. Baló. Le volia jugar ara Luis Rioja, que acaba emportant-se la pilota. Ve Luis. Continua Luis.
2: És córner.
0: S'ha provocat el córner, vinga.
1: A ver si nosotros tenemos la misma suerte que ellos también. Venga, a ver si hay justicia divina.
0: Venga, que el gol de Urco en la chuva de Copete nos dice Chelachba. Ni hay que reaccionar.
2: Segundo córner para Valencia.
0: Allá va. El córner para el Valencia. El córner. Que va a votar Uric. Allá va esa pilota amunt, el baló, la trau Dimitrovic, la pilota que la lluña l'Espanyol. Jesús Vázquez té que jugar arrere, buscar el passe per
1: a... Tira la d'arriba, arriba, arriba.
0: Dimitrievski que la juga llarga, se baló amunt, ahí la tocava. Diego López no ha pogut arribar, Sadiq Umar. El baló per a l'Espanyol, ojo esa pilota, anem a veure. 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Ahí sí, molt bé Dimitrievski, per a jugar la pilota sobre Ubrinich.
1: Vamos, Sadiq.
0: Ahí se baló per a Sadiq, a veure Sadiq, a veure Sadiq. Ahí sí, el porter Dimitrovic. El baló Bixit.
1: Va, va, que podemos, va,
0: venga,
1: va, va. Vamos
0: un
1: a apretar, hombre,
0: final,
1: venga.
0: Un esforç final, va.
1: Vamos a apretar, va.
0: A veure si tornem a ficar-se per davant al marcador.
2: Como en la primera vuelta, Hasta en dos veces he igualado el Espanyol.
0: Pilota ahí, pela Valencia, pela Copete. Copete. Y Schomertz. Ugrinich. El suís. Buscante el pasarrere para Centrals. La pilota de Copete buscante a Dimitrievski. Dimitrievski que colpecha en camadreta. Llarga y se baló. La toca ahí Fulquier, pero ahí la avantache.
1: La va, la va, que no entra, que no entra.
0: Era Dimitrovic. Envía el minuto 82-37.
2: Queda mucho,
0: La segunda par, venga, sí.
2: Hemos visto al Valencia empatar partidos en anteriores jornadas en minutos finales, también ganarlos.
0: Qué mala suerte.
2: Como por ejemplo frente al Getafe el otro día.
0: Ese gol. de Urcom, la chuda de Copete. Va a traer de banda al español, va a ser Rubén Sánchez el lateral que fique. Y se balón en chopper al equipo Érico, buscando ahí a Dolan. La pilota ahí que se la importa. El español que se baló a Rere, la centrada, Dimitrievski a córner. Dimitrievski a córner. Y se baló que le había centrado ahí. Desde la banda Quique García, ¿eh? Había arriba Quique García, busca la centrada. Y a córner Dimitrievski.
1: Cambia Ramazzani por Lucas. A ver si pilla una en un contragolpe y
0: pues va rompe corner, la, y rompe va de nuevo, jugada balón para de nuevo Perill. En la portería el Valencia, en ese corner que va a botar Edu Espósito, ver al español. Ella Dima, balón para, son muy perillosos y les fan mal, ¿eh? Allá va Edu Espósito, la pilota Munt, Boris Evaló, Dislaria, la Yuña. Finalmente Jesús Vázquez.
1: Va, hay que salir, que solo salen los jugadores del español.
0: Pilota ahí que la vuelve a recuperar Urinic, pero la Valencia está la disputa de Urinic. Urinic, San Porta, se való Urinic, venga, anem a veure Urinic. La pilota llarga, ha tallat ahí, ha tallat y se való, se la emporta Miguel Rubio.
2: Y otra vez Urinic.
0: Y una otra vuelta Urinic, recupera la pilota, ahora Lucas Beltrán, se la emporta Lucas, buscando el pase para Sadik. Ahora Sadik Umar, való para Jesús Vázquez, pero ahí... Atalla ya recupera la defensa del español, ahora Juvenil, Charga y se pilota. Copete en la disputa en Roberto Fernández. Ojo, Roberto, cuidado, Fernández, Hilaria. Roberto Fernández, ahí está Pepelu. Que ve Pepelu, que ve Pepelu, le tome la chuda defensiva del de Denia, sí señor. Abore Pepelu, se había quedado sin Forces. Ahora la entrada Jesús Vázquez.
2: Banda para el Valencia, banda, dice el colegiado.
0: Servicio de banda.
1: Mete a Ramazzani, Carlos, juégatela.
0: 85-40 de la segunda parte, final de encontre, 2-2. Ahora estén ya en esos minutos importantes. Lucas Beltrán, la yuga, la pilota ahí para Luis Rioja, buscando a Fulquier. Fulquier per banda.
2: Ramazzani, Javi Guerra.
0: Sí. En el últimos cambios
2: y creo que Santa María
0: la
2: también.
0: La Fulquier, favore, pero menos afortunadamente mal. La recupera Urinic. Ha recuperado Urinic. Ahora buscando el pase para Luis Rioja. La contra en el pin. Luis Rioja en la banda. La volchuar Luis Rioja. Ahí está el Sevilla. Arrer y pilota de Urinic.
1: Vaya paliza que se está pegando el suizo.
0: Muy buen partido, sí señor. De Filip Urinic. El últimos cambios que va a hacer Carlos Corberán. Para refrescar el equipo, para buscar ese gol que nos done la victoria en este tram final de encontre. Después que el español ha tornado a empatarnos el partido. La pilota Munt. Balo de Jesús Vázquez. Lucas Beltrán. Aparece el vikingo. Se la emporta Lucas Beltrán. Abre Lucas Beltrán. El pase más
2: demasiado
0: allá.
2: Largo.
1: Tiene que dar
0: pase
1: a
0: más allá, sí.
1: Tira el espacio y se la tiene que dar al pie.
0: Pase más allá.
2: Ahí va el triple cambio, ¿eh?
0: Sí.
2: Baptiste, Javi y Ramazzani.
0: Pues anem ahora. Mantar ahí. La pilota que la tornema Pedre. La recupera el español. Dolan desde la banda derecha. Este Teperill. Dolan que volchuarla ahí. Lleva lo que recupera Edu Espósito. Brinta a la izquierda para Carlos Romero. Este puede hacer mal ahí. Carlos Romero busca la centrada. El balón pasat. Si la pilota se va fuera, porta, venga.
1: De verdad.
0: Es servicio de porta.
1: Qué simple y qué fácil lo hace el español. Y con qué, con qué.
0: Mares cambis, Víctor.
2: Se qué marcha Urinic. Aplausos de Mestalla para el suizo. Entra Baptiste Santamaría. Se marcha también Luis Rioja. Además de Pepelu, para que entren Javi Guerra y Ramazzani.
0: Cambia el doble pivot. Cambia el doble pivot. Se va Pepelu, se va Urinic y entra Javi Guerra, Baptiste Santamaría.
2: Se coloca ahora Diego López en derecha, Ramazzani se queda en izquierda.
0: Y Lucas Beltrán y Sadik. Bueno, pues anem a veure, va. Jugador de refresc. Era buscar ese gol que necesita el Valencia para conseguir la victoria.
1: Venga, apretar. Pilota apretar ahí, apretar.
0: Ramazzani.
1: Apretar ahí, venga.
0: Banda, venga, es nuestra.
1: Va, que tenemos tiempo.
0: Lucas Beltrán.
1: Va, que
0: Santa
1: tenemos
0: María,
1: tiempo, venga.
0: La pelota. Está el francés, Juan Tarrere, buscando a Xomert. Xomert y Copete. Estem en el minuto 88. Jesús Vázquez a la pelota. Jesús y Santa María. El francés que busca a Fulquier. Fulquier y Diego López en banda. Ahora Diego López. Diego López vuelve a hacer la jugada en el 1 contra 1. Davante Carlos Romero, pero se la importa Carlos Romero. Continúa ahí la disputa. Diego López le fa falta. Le fa falta. Y el balón que va a ser para el español. Pues minuto 88.
1: Yo hubiera puesto a Ramacho en banda derecha.
0: Pues este manema estar pendiente, Víctor, bueno. También de Entesa Fechí, que cree que va a ser importante. Cree que va a ser importante. La pelota para Dimitrievski. Directamente. Para porter.
1: 4 o 5 minutos va a dar. 4 o 5 minutos. No va a dar. Xomert, más.
0: No arriba ni Diego López. Presiona Javi Guerra, la pilota Rere, va también Ramachani, a Ramachani va Lucas Beltrán,
1: venga.
0: El balón que recupera Copete,
1: vamos,
0: Copete
1: para
0: Ramachani, ahora es Ramachani, se va a la izquierda, a ver, intenta Ramachani, se va Ramachani, busca la centrada, el balón que recupera una otra vuelta, Ramachani, había treta ahí el español, la pilota para Batí Santa María, cuidado, ahora una otra vuelta ahí para Ramachani. Ramachani, la central Ramachani, balón de Islaria, la torna a Traoré, el rechazo ahí para Xomert, Xomert, aparece Diego López, para hacerse la pilota y este arrere para su porter, era Dimitrievski, a punto de arribar al minuto 90, pues anima a entrar en el temps afegit, aguantar el español que juega Copete, arrere para el su porter, era Dimitrievski.
1: A Fulquier, la pilota Fulquier, de desmárcate y pídela, mijo.
0: Por Sadik ahí en la disputa. Ni falta de Sadik.
1: El pita.
0: Ni falta de Sadik. Mans, ¿no?
2: Yo creo que manos de
0: pita
2: Sadik.
0: Mans, sí. Pita Mans.
2: A ver el cartelón. Ahí va el cuarto árbitro.
1: No, más de 4 o 5
2: minutos. 5 minutos. Pues hasta el 95.
0: Minutos. Pues eso es lo que le queda al Valencia. 5 minutos. Para desfer este empate a 2. Para buscar la victoria. En estos minutos finales, venga de temps extra lo que le queda partit. Ahora la pelota se la porta Lucas Beltrán. El pase y arca. Ahí para Javi Guerra. Javi Guerra para Sadik. Y no arriba ahí. No arriba Sadik.
2: Y entraba Ramachani por la izquierda.
0: Lástima. Venga, ni a que continuar. Ni a que continuar Valencia. No rendirse fins el final. Que encara queda temps. Ahora ataque Neich, ojo, Carlos Romero es de la banda izquierda, busque la centrada, ojo no, ahí continúa Carlos Romero, Islaria, la pincha la pilota, se való, que pote ir, pero anda, corre Jesús Vázquez, se fa bella Jesús, la yuña Jesús, pero el balón se va fuera, el balón se va fuera.
2: Ay Dios, pide calma Manolo González a sus futbolistas.
0: La pelota que va a ser, espera el español. A Traoré, Rubén Sánchez, el lateral. La pilota ahora de Jesús Vázquez. La dicha pasar, va a ser treta
2: portería,
0: de Porta.
2: Venga, vamos.
0: Es treta de Porta.
1: Arriba,
0: continúa,
1: arriba, buscará Sadik.
0: Venga, Amunt. Amunt para buscar y ese gol.
2: Poco más de 3,5.
0: A eso es lo que le queda a este partido. Va a Traoré, Dimitrievski. La pilota Amunt. A lo que toca Ramazzani. Sadik, la dicha para Lucas Beltrán. Abore que entra Ramachani per banda, entra Ramachani, Ramachani, continúa la pilota Ramachani, Ramachani busca el lanzamiento, el balón, aparece Lucas
1: penalti.
0: Penalti,
1: lo pita.
0: Penalti. Penalti. Penalti a Lucas Beltrán. Penalti a Lucas Beltrán. Penalti a Lucas Beltrán. No ha dubtat l'àrbitre. No ha dubtat l'àrbitre. Hernández, Hernández. Están reclamando jugadores del Español. El penalti a Lucas Beltrán.
2: Y ojo, todo el banquillo del Valencia dando instrucciones acerca del lanzador de la pena máxima. Pues creo que va a ser Ramachani, Saltó todo el banquillo del Valencia para...
0: El penalti es claro,
2: decir penalt... quién tenía que lanzar el penalti.
0: El penalti es claro.
2: Protesta Cabrera. Hernández Hernández dice que es penalti, que se lo dicen desde el VAR. Y la opción, bueno, pues, en tiempo de descuento de llevarnos la victoria.
0: Venga, va. Vinga, València, va, vinga. Que tenim el gol ahí. Que tenim el gol. Pues la pilota en els 11 metres.
2: Se la deja Sadiq Ramazzani. Allà va el belga.
0: Pues va Ramazzani.

0: Levante. El Valencia, sí señor. Víctor Barea, contanos qué pasa ahí.
1: La locura en el césped, también en la grada, celebrando equipo y afición. Cuánta falta hacía conseguir esta victoria y de qué forma se ha producido, luchando y creyendo hasta el final. Lo decíamos en los últimos minutos, el Valencia es un equipo que consigue ver portería rival, pues en esta ocasión desde los 11 metros con el penalti transformado por Larry Ramachani se queda una victoria importantísima en el Camp de Mestalla, segundo triunfo consecutivo del equipo de Carlos Corberán en el segundo compromiso disputado de la segunda vuelta. De momento es un 6-6 y la imagen es el abrazo, la piña que están realizando nuestros futbolistas y la afición en la grada saltando, resistiéndose a marcharse del Camp de Mestalla, porque como saben, estos tres puntos, cuando parecía que todo quedaba en empate, en una nueva igualada, ahí apareció Lucas Beltrán para sacar esa pena máxima y la frialdad para convertir Larry Ramachani y la alegría que se ve reflejada en el rostro de todos y cada uno de nuestros futbolistas, titulares, suplentes, no convocados, también presentes en el terreno de juego. Más tres importantísimo para alejarse de la zona de descenso. Después de salir de los tres últimos puestos la pasada jornada, había que volver a ganar en casa, había que volver a ganar en Mestalla. Lo hizo el equipo más de dos meses después, tras el triunfo en el derbi frente al Levante Unión Deportiva. Tres puntazos para afrontar todo lo que nos viene por delante.
0: ¡Qué victoria! Mes importante, fundamental. Ricardo Arias, Westen Bechen, ¿cómo están celebrando el jugador en Mestalla? En la seu afición, Mestalla también necesitaba bore a seu equipo guañar, que no guañaba desde el 21 de noviembre en tres empates consecutivos. Y ahí está Vicente, como están ahí celebrando esa victoria. Ramachani, Leroy, en ese penalti ha marcado, ahí están Largi Ramachani disfrutando de la victoria, disfrutando de ese penalti que ha donado una victoria importantísima al Valencia, Ricardo.
2: La verdad es que otra cosa no, pero los partidos Valencia-Español en las últimas temporadas están resultando ser atractivos, ¿no? Con goles, con ocasiones, con emoción. Hoy hemos tenido la fortuna de acabar bien, de acabar disfrutando, de acabar con una victoria que yo creo, no sé lo que dirá. El mundo y los periodistas y la gente que ha acudido al campo, ¿no? Pero yo creo que cuando se juega con el corazón también sí se pueden ganar los partidos,
0: sí,
2: ¿no?
0: Sí, señor, sí.
2: Así de claro lo digo. Yo creo que hay cimientos para conseguir más partidos como este, y lo único que tienen que hacer los jugadores es creérselo y sobre todo vaciarse como se han vaciado. Porque yo creo que el que no tiene fe y no se mete como se ha metido en casi en el último minuto, apabullar ahí y apretar ahí dentro del área al vikingo, pues yo creo que no lo consigue. Solamente la gente con fe hace este tipo de cosas. Y la verdad que este chaval, otra cosa no se le puede pedir, porque ya si le pidiéramos goles, ya sería la leche, estaría de titular en la selección argentina. Pero es que el trabajo inmenso, el trabajo del equipo, las dudas que se disipan en cuanto a la defensa con el central. Somerta ha realizado un partido extraordinario, al igual que Ugrinić, y yo creo que bueno, hay que darle un notable a todos porque
0: Ricardo,
2: se ha acabado bien.
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2: sí,
0: en el rebot.
2: Sí, que veíamos ya que iba a acabar en un empate.
0: Bueno,
2: otra vez.
0: Pues l'equip ha continuat, sí, ha buscat, i ahí ha estat el penalt clar que li han fet a Lucas Beltrán. Y bueno,
2: qué bien lo ha hecho, qué bien lo ha provocado, sí, qué listo, sí, es el, sí, cabrón, sí, sí. Perdón.
0: Pero bueno,
2: Es así, las cosas son así, el fútbol es así. Tomamos aire, un poquito de respiro que nos va a venir bien para encarar,
0: sí,
2: los partidos del Betis y del Atlético de Bilbao, y nos van a venir muy bien.
0: Te colocas en 23 puntos.
2: Bueno, y ahora los demás que hagan lo que quieran. O sea, a mí me da lo mismo. Yo, lo importante era ganar hoy sin pensar en los demás, sin pensar en lo que va a pasar. Si tú tenías la obligación y el deber de ganar, lo has hecho de la manera que haya sido, pues has ganado. A mí me dicen, no, es que en Getafe es que jugamos, fue un desastre, se jugó fatal, sí, pero ganamos. Ojalá juguemos cinco partidos más así como en Getafe, pero lo ganemos.
0: Bueno, pues el Valencia 23 puntos.
2: Porque es lo que necesitamos.
0: Sí, guañar.
2: Yo no voy a pedir nada que no necesitemos.
0: Bueno, pues es la quinta victoria esta temporada. La segunda victoria consecutiva que odia Víctor Barea en la previa, que conseguís el Valencia para dejarnos en 23 puntos. Y bueno, y ahora esperar la jornada, pero evidentemente estén molt més tranquils de cara també tot sí. el que tenim per davant,
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2: És més, te digo una cosa. Tu me ves vestido así... Pues a la radio voy a ir
0: el
2: así.
0: El domingo que ve, anirá en la matiza.
2: Iré
0: ropa,
2: igual, ¿no? Con la misma ropa.
0: Es supersticioso, ¿no?
2: Buah. Bueno. Por culpa de los argentinos estos.
0: Bueno, pues anem a disfrutar de esta victoria, Ricardo, ya diem importantísima del Valencia, el equipo que ha tingut fe, que ho ha volgut, que ho ha disputat, que ha lluitat fins el final. Y anem a buscar a els protagonistes, Víctor Barea.
1: Sí, aquí estamos, Robi, con Eray Sommert, el hombre que ha conseguido la segunda diana en la jornada de hoy. Pero, claro, con lo que ha sucedido en el tiempo de descuento y esa victoria, Eray, vaya partido, qué triunfo tan importante. Muy buenas.
3: Bueno, gracias. Primero, es muy importante tener estos tres puntos en casa y para nuestra afición, en nuestra casa en Mestalla. Y venimos con una semana muy bien. Tres partidos ganamos a seguir y queremos seguir así.
1: Triunfo, te decía, muy importante, victoria luchada y sufrida hasta el final. Solo así se consiguen los triunfos en esta liga.
3: Claro, fútbol es sufrir, fútbol es pelear, fútbol es luchar con nuestro escudo. Creo que hoy todo el equipo mostramos esto en el campo y solo cuando estamos un equipo en el campo ganamos los partidos. Y hoy mostramos cómo puede pasar estas cosas.
1: Lo decías tú, segunda victoria consecutiva en la Liga, tercera si sumamos la de la Copa del Rey, que también es muy importante, dinámica positiva para arrancar este 2026, la segunda vuelta de la competición.
3: Claro, muy muy importante, como tú dices, venimos con tres partidos y ganamos, y nosotros queremos seguir así.
1: Ahora, nuevo partido, será el próximo fin de semana frente al Betis, pero yo creo que también el equipo merece saborear estos triunfos, estas victorias después de todo lo que ha sufrido, y también la gente, ¿no? Hoy se ha visto esa comunión entre equipo y afición.
3: Claro, para mí es muy importante que tenemos una comunión entre la afición y el equipo, porque somos el Valencia y Valencia merece el mejor, y hoy creo que mostramos qué puede pasar cuando nosotros luchamos en el campo y la afición es nuestro 12 mano.
1: Sí. Jugador número 12.
3: Jugador número 12, sí. Y qué buen ambiente hoy en el Mestalla. Creo que este tres puntos es también para ellos.
1: Oye, Eray, cuéntanos tu gol, porque veníamos hablando a lo largo de la semana, trabajabas para recuperarte, llegar a tiempo, ayudar al equipo cuando lo necesitabas, has puesto todo de tu parte. Has defendido a la perfección, pero es que también has marcado un golazo.
3: Claro, bueno, yo vine de 6 meses muy difícil. Yo estaba esperando mucho esta oportunidad. Yo trabajando muy fuerte para esta oportunidad. Y yo, bueno, más importante es que tenemos esos 3 puntos que mi gol. Pero este es un postre por delante, por el encima.
1: Te hemos visto conducir muy bien, abrir y finalizar de cabeza.
3: Sí, pero muy buen balón de Danjuma también.
1: Enhorabuena, Eray, a seguir.
3: Gracias. Vamos.
1: Las palabras de Eray Sommert, nuestro futbolista, autor del segundo tanto de nuestro equipo de los tres que hemos conseguido para llevarnos los 3 puntos.
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0: Mijatović, es una posición extraordinaria para él, para ese lanzamiento. Atención al mismo, Mijatović es quien lanza. Y gol, acaba de empatar el partido el Valencia. Acaba de empatar Mijatović a los 25 minutos en ese lanzamiento de falta. Ya les decía que era una posición muy buena para Mijatović. Y a los 25 minutos acaba de empatar el partido el Valencia. Manjarín, el cambiado hacia Alfredo. ¡Alfredo! ¡Y gol! ¡Gol de Alfredo! Ha marcado Alfredo apenas un minuto 56 segundos cuando Alfredo ha marcado este gol para el Deportivo. Apenas reanudado 58 segundos y Alfredo ha marcado para el Deportivo. El 2-1, Alfredo, que ya le dio una copa al Atlético de Madrid.
1: Es tiempo de vencer.
2: Hola, ¿qué tal? Buenas tardes. 24 y 27 de junio de 1995. Es uno de los capítulos más rocambolescos de la historia del Valencia. Una afición loca por volver a ganar, un sol radiante que se iba a tornar en pesadilla, un gol inesperado que crujió el alma de miles de aficionados antes de que pudieran siquiera pestañear. Desde luego, la final del agua es uno de estos episodios que llevamos grabados a fuego todos los que la vivimos. Una final que marcó una época, que generó una tremenda expectativa, que se convirtió directamente en leyenda del fútbol español. De repente, igual que una cortina de agua inundó el Bernabéu, haciendo que muchos aficionados tuvieran incluso que resguardarse del granizo en los vomitorios del estadio, también de repente un centro que no entrañaba peligro, una salida en falso, un despiste defensivo y de repente la noche, el apagón, el adiós a nuestros sueños. Alfredo Santaelena llevó la histeria a Coruña y arrancó de cuajo las esperanzas y las ilusiones de una hinchada que bien se merecía aquella copa. La desolación del valencianismo cuando García Aranda pitó el final, inexplicable con palabras. Para los anales del fútbol, eso sí, una gran lección. La de que los partidos no se acaban hasta que realmente se acaban. Porque aquel día 27, martes, todos vivimos un duro mazazo. Como positivo quedará lo que representó aquella copa. El regreso del Valencia a lo más alto, el poder pelear un título, quizás pudo significar un despertar que, eso sí, con baches por el camino, le llevaría a ganar por fin un título 4 años después. Hoy retrocedemos 21 años para situarnos en la única, en la inigualable, en la pintoresca, en la incluso cinematográfica final del agua. Bienvenidos a Cuánto Sabes del Valencia, bienvenidos al gran concurso de la afición valencianista. Son las 7 y 4 minutos en directo en VCF Radio, en la radio oficial del Valencia Club de Fútbol, en la radio del Sentiment. 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Estamos listos para disfrutar de una tarde más con la historia, con la leyenda del Valencia Club de Fútbol como protagonista, como siempre, desde aquí, desde el Media Center de la Ciudad Deportiva de Paterna, con nuestros concursantes ya dispuestos a enfrentarse a esas 5 pruebas desde ahora y hasta las 8 de la tarde. Hoy, ojo, porque tenemos programación especial de VCF Radio. Después de este programa llega el informativo con Josep Rovira y todo el equipo, pero desde la plaza interior del Nuevo Centro, porque hoy nuestros compañeros están desplazados allí para contar lo que en estos momentos está siendo la inauguración de la exposición Blanquinegre a 90 minutos de la gloria, que recoge todas las finales disputadas por el Valencia Club de Fútbol entre los años 41 y 81. Repito, en estos momentos se está inaugurando con figuras importantísimas de la historia del conjunto valencianista allí presentes en la plaza interior de Nuevo Centro. L'informatiu, hoy con Rovira y todo el equipo de VCF Radio a partir de las 8 en directo desde allí. Y ojo, porque la semana que viene también, ya os daremos más detalles, vamos a realizar, con motivo de esa exposición que continuará los próximos días, vamos a realizar también allí el gran concurso de la afición valencianista. Os recuerdo que estamos ya mezclando concursantes que vienen de la repesca con los que se apuntaron para participar en esta primera fase y que empiezan su andadura en este mes de septiembre. Es el caso de los dos concursantes que hoy nos visitan, a los que paso ya a saludar. Hola, Eduardo Bou, 35 años, Valencia. Muy buenas tardes.
3: Hola, buenas tardes, Darío.
2: Bienvenido al gran concurso de la afición valencianista. Muchas Eduardo, primera experiencia, si no me equivoco, en el concurso, va a ser la primera vez y sobre todo quiero que me cuentes por qué has decidido participar y apuntarte.
3: Pues de normal, yo os empecé a escuchar ya en Radio Sport y después ya en la radio oficial, y cuando concursaba decía qué divertido, e intentaba siempre acertar, y cuando fallaba me daba rabia y digo va, tengo que ir un día y competir de verdad, porque desde aquí es muy fácil.
2: Ayer estábamos hablando efectivamente de eso, ¿no? La diferencia de hacerlo desde aquí y hacerlo desde
3: escucharlo desde casa. Lo estuve escuchando y ya dije esto, por aquí voy bien, por aquí flojeo.
2: Muy bien, bueno. Pues Eduardo, ya estás aquí, vamos a ver cómo se te da esta tarde. Por cierto, imagino, por la edad seguro que sí, que tenemos los recuerdos pues todavía clavados ahí, ¿no? De aquella final que hoy estamos recuperando. Es un sonido amargo, es un sonido que desde luego, bueno, pues escucharlo produce tristeza a cualquier aficionado del Valencia, pero creo que implica muchas cosas más, ¿no? Como decía,
3: claro,
2: al principio.
3: Fue la primera final que viví siendo consciente. Y recuerdo que no tuve oportunidad de ir a Madrid, pero en esa segunda visita amigos se quedaron en el coche sin poder entrar y había marcado Alfredo. Entonces se pegaron el viaje y cuando entraron en el estadio ya estábamos perdiendo y vieron solo los últimos 5 minutos y fue, la verdad, es que bastante, bastante trágico.
2: Pues sí, un auténtico drama. Eduardo, familia, amigos, escuchándote en esta tarde de martes.
3: Sí, en principio he avisado no a mucha gente, la verdad, he preferido que si va bien
2: por si acaso
3: el podcast, claro. pero bueno, sí que está Paula, mi mujer, escuchando, y mis padres, y bueno, mi hermana esperando a ver si le llamamos.
2: Muy bien, pues que tengas mucha suerte, Eduardo. Efectivamente, como nos apunta nuestro concursante, los podcasts, los sonidos, todos y cada uno de los programas emitidos hasta el momento de Cuánto Sabes del Valencia, los podéis volver a escuchar en la página web del club. Entráis en valenciacf.com, os vais a la sección VCF Radio y ahí, además del resto de programas, del informativo, de los goles de los partidos, de todas las entrevistas, de todo el contenido relacionado con la academia, además de todo eso, podéis escuchar de nuevo cualquier programa emitido aquí en Cuánto Sabes del Valencia. Daniel Raya, 32 años, Valencia, buenas tardes.
4: Buenas tardes, Darío.
2: Bienvenido, Daniel. Es tu primera experiencia en esta nueva etapa en la radio oficial, pero ya nos acompañaste en la primera etapa del concurso, así que, no sé, refrescame un poco la memoria, cuéntame cómo te fue y por qué has decidido volver.
4: Pues sí, la verdad es que sí, estuve en la, bueno, en el primer año, en la primera época del programa.
2: Sí.
4: Y tuve la suerte de, pues eso, de ganar una camiseta, que me acuerdo que entonces regalabais una camiseta a la semana.
2: Correcto, ahora son dos. Hemos mejorado.
4: Mejor, más probabilidades.
2: ¿Y te la llevaste?
4: Y me la llevé por muy poco, creo que fue por un punto o dos, pero sí, la verdad es que sí me la llevé.
2: Muy bien.
4: Me la llevé.
2: Y por eso a repetir, ¿no? A intentar ganar la camiseta y a disfrutar, supongo también,
4: sí,
2: ¿no?
4: Sí, bueno, lo que ha dicho mi compañero, que, bueno, pues desde casa pues se ve un poco más fácil, ¿no? O se escucha en este caso un poco más fácil. Intentas acertar, aciertas, pero claro, luego vienes aquí y los nervios, el tiempo, es otra cosa totalmente distinta. ¿Sí?
2: Daniel, ¿qué recuerdas de la final del agua? ¿Dónde estabas tú? ¿Cómo la viviste?
4: Pues básicamente lo que ha dicho Eduardo antes. Sí. Recuerdo pues que fue pues la primera alegría, ¿no? Entre comillas, que nos dio, o por lo menos que me acuerdo yo que nos dio el Valencia. Y me acuerdo que lo viví en mi casa con, bueno, con mis padres, yo era pequeño. Uh-huh. Y al día siguiente, al día siguiente o 2 días después, la renovación del partido, lo mismo. Yo tenía conocido, sobre todo de mi falla, que fueron, se quedaron atascados a la entrada de Madrid y ellos no pudieron ni llegar, vamos.
2: O sea, increíble, ¿no? Vamos a recuperar
4: sí.
2: Y a rememorar lo que fue aquel partido, aquellos dos partidos en realidad. La final del agua con su posterior reanudación mínima para solo 11 minutos 3 días después. Daniel, que tengas mucha suerte.
4: Muy bien, muchas gracias.
2: Abrimos como siempre las redes sociales, abrimos Twitter, @cuantosabesvcf. Hoy, como es un recuerdo que creo que por la edad en general de los que escuchamos este programa, creo que todos compartimos, quiero que nos contéis un poco cuáles fueron vuestras sensaciones, cómo lo vivisteis, si estuvisteis en Madrid, si tuvisteis que saltar vallas por la inundación, refugiaros, como en mi caso, lo tengo que contar, en el vomitorio del Bernabéu y no ver el gol de Mijatovic, sino tener que verlo ya en Valencia. Bueno, pues anécdotas de estas nos gustaría que nos las contarais en @cuantosabesvcf a través de Twitter. También tenemos abierta nuestra página de Facebook, en la que, por cierto, a través de mensaje privado os podéis apuntar, porque estamos ya encarando las ultimísimas inscripciones para poder participar esta temporada en el programa. Últimas plazas, repito, os podéis inscribir en la web del concurso. cuantosabesdelvalencia.com o a través de mensaje privado, eso sí, con todos vuestros datos en nuestra página de Facebook Cuánto Sabes del Valencia. Así que repito, últimas plazas para participar esta temporada en el gran concurso de la afición valencianista que en esta tarde de martes 27 de septiembre está a punto de arrancar, de comenzar desde aquí, desde el Media Center de la Ciudad Deportiva de Paterna. Lo primero que hacemos es retroceder de nuevo al 24 de junio de 1995. Yo esto lo recuerdo bien. El sol había sido radiante, absolutamente radiante durante aquel sábado en la capital de España. Nadie se podía imaginar lo que unas horas después iba a suceder. Así comenzaba el día de San Juan, este Valencia Depor. La final de la Copa del Rey, 24 de junio de 1995, así lo contaba en Televisión Española José Ángel de la Casa.
0: Los gritos de ánimo que le estaban enviando los seguidores del Valencia que están detrás de su portería después de ese error, agradece el jugador esos gritos de ánimo. Cuando ha perdido ahí Giner el balón para Manjarín y el gol, el error de Giner, lo aprovecha Manjarín, minuto 35, el Deportivo que se adelanta en el marcador, cometió ese grave error ahí Giner, lo aprovechó Manjarín, es el 1-0 para el Deportivo de La Coruña. Ahí vemos de nuevo la jugada, Giner ahí, que pierde el balón, está más rápido, tampoco pudo hacer más Giner porque de haberlo derribado era penalti. Qué bien Manjarín, que acaba, observen ahí, en el giro, se queda Giner, se va Manjarín y qué bien resuelve ante la salida de Zubizarreta. 35 minutos, se adelanta el Deportivo, el gol lo acaba de marcar Manjarín.
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2: Son las 7:15 en punto, en directo, en VCF Radio, en la radio oficial del Valencia. A mi izquierda está Eduardo Bou, Valencia, 35 años. A mi derecha, Daniel Raya, Valencia, 32 años. Comienza el concurso.
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2: Eduardo, Daniel, conocéis perfectamente el nuevo sistema, el funcionamiento del concurso, con esas 11 preguntas iniciales, el 11 inicial del programa. Tenéis 65 segundos para contestar. Os recomiendo que, si tenéis dudas entre las dos opciones que os doy en cada una de las preguntas, elijáis una de las dos, porque si os detenéis mucho a pensar, eso puede provocar que se vaya acabando el tiempo y que suene la campana. Eso es lo que tenemos que evitar. Hay que contestar las 11 preguntas antes de que se cumplan esos 65 segundos, minuto y 5, que tenemos como tope. El que consiga más acertadas se lleva el primer punto de la tarde. Cara a cara, Eduardo y Daniel. Eduardo, preparado, eres el primero.
3: Muy bien.
2: Pues vamos allá. Atención. Tiempo. Hace poco falleció uno de los gemelos de Bocairento de Rafael Buñol.
3: Rafael Buñol.
2: Sí, Villa le marcó un golazo de falta al Lazio o al Inter.
3: Al Inter.
2: Sí, Poyatos jugaba de centrocampista o de defensa.
3: Centrocampista.
2: Sí, vuelve ahora de su lesión Ryan o Jaume.
3: Ryan.
2: Sí, Rosenborg o Mónaco fue rival en la última previa de Champions del Valencia.
3: Mónaco.
2: Sí, Parreira llegó al Valencia en el 93 o en el 94.
3: 94.
2: Sí, en la final de la Cartuja fue titular Blaovic o Juanfran.
3: Blaovic.
2: Sí, Mijatovic ganó la Champions antes o después de jugar en el Valencia.
3: Después.
2: Sí, el apodo El Ratón corresponde a Ayala o a Sánchez.
3: Ayala.
2: Sí, Zubizarreta en el Valencia le paró un penalti al Nápoles o al Bayern de Múnich.
3: Al Bayern Múnich.
2: Sí, Ilie llegó procedente del Galatasaray o del Dinamo de Kiev.
3: Galatasaray.
2: Sí, señor, 11. Pleno absoluto de Eduardo Bou, impresionante en esta primera parte del programa. En la primera vez que se enfrentaba al micrófono de VCF Radio ha estado sensacional, han sido 11 preguntas acertadas. Eduardo, increíble. Enhorabuena, lo primero, porque son 11 de 11, es un pleno rotundo y fantástico. ¿Cómo lo has vivido?
3: Se duda en algunas que ¿sí? Luego costaba, sí, de duda con la de Blaovic y Juanfran, porque Juanfran en esa copa tuvo mucha importancia, pero al final me acuerdo que jugamos con tres delanteros y por eso he decidido por Blaovic.
2: Muy bien, pues enhorabuena, Eduardo. La verdad es que has repetido el sistema que utilizan casi todos los concursantes, que es agachar la cabeza, casi cerrar los ojos y contestar sin mirar ni izquierda ni a derecha para evitar distracciones. Daniel, ¿te lo ha puesto complicado?
4: Bastante.
2: ¿Te lo ha puesto
4: complicado.
2: Difícil?
4: Sí.
2: La verdad es que tienes ahora el reto de intentar igualarle para empatar a un punto. En cualquier caso, aunque ganara Eduardo ese primer punto, ya sabes que después esto da mil vueltas.
4: Vale.
2: Vamos con el once inicial para Daniel Raya, en directo en la radio oficial del Valencia, en el gran concurso de la afición valencianista. 7:18, preparado Daniel, atención, tiempo. Debutó con 4 derrotas en Liga, Ranieri o Cooper.
4: Cooper.
2: Sí, en Riazor o en Balaídos. Se jugó el Valencia la Liga en el 96.
4: En Riazor.
2: No, Juanjo Maqueda jugaba de lateral derecho o de medio centro.
4: De medio centro.
2: Sí, Mista solía llevar el 20 o el 24.
4: El 20.
2: Sí, soy San Marino. Se lo cantó Mestalla al Barça o al Madrid.
4: Al Madrid.
2: Sí, Emery entrenó 3 o 4 temporadas al Valencia.
4: 4.
2: Sí, Baraja o Fabio Aurelio marcó el segundo gol del partido decisivo en
4: Fabio
2: la segunda
4: Aurelio.
2: Liga de Benítez. No, el nombre de pila de Bartual es Paco o Jorge.
4: Jorge.
2: Sí, el Valencia cedió una o dos veces a Silva.
4: Dos.
2: Sí, el Piojo ganó con el Valencia una Liga o una Copa.
4: Una Copa.
2: Sí, el gol de Sien en Mestalla fue en Champions o en Europa League.
4: En Champions.
2: Sí, señor. Has estado muy bien, Daniel. No
4: sí,
2: has podido empatar a 11 porque has tenido dos fallitos.
4: Sí, sí, sí.
2: Uno ha sido lo de Baraja, Fabio Aurelio, que ni siquiera me has dejado terminar. Ahí yo creo que igual no has escuchado bien el final
3: sí,
2: de la
3: primera
2: pregunta.
3: Liga, segunda.
2: Decía claro, segunda liga de Benítez. Claro. No me has dejado terminar y entonces has optado por la primera. Y fallaste también en la segunda, Riazor o Balaídos, donde se jugó el Valencia de la Liga de 96, fue en Balaídos. Así que han sido 9 respuestas acertadas. Eduardo Bou se lleva el primer punto de la tarde. 1-0 le está ganando a Daniel. Por cierto, ¿cómo te has sentido? Nervioso, ¿no?
4: Pues,
2: impone
4: pues,
2: un poco, el once inicial.
4: Sí, sí. Entre claro, sabes que tienes un tiempo entre la música un poco de fondo
2: sí.
4: y las preguntas que quieras o no dudas un poco, pero...
2: Muy bien, pues vamos a ver porque todavía queda
4: sí.
2: muchísimo por delante. Antes quiero recordar a todos los oyentes, a todos los seguidores de Cuánto Sabes del Valencia, que si queréis enviarnos vuestras preguntas, podéis aportar preguntas al programa, originales, que creáis que puedan ser interesantes. Incluso si conserváis sonidos históricos relacionados con el Valencia y creáis que no son sencillos de encontrar a través de la red, todo eso nos lo podéis enviar a la siguiente dirección de correo electrónico, concurso@cuantosabesdelvalencia.com. Me doy una vuelta por Twitter, @cuantosabesvcf. Por ejemplo, nos dice Raúl Josa, yo fui uno de aquellos que fuimos a ver los 10 minutos y medio. Vaya desastre y enseguida para casa. Y además comenta, brutales los 11 iniciales. Qué nervios, también lo sienten, también lo palpan los oyentes. Bueno, pues esa tensión inicial que tenemos en el concurso con esas 11 preguntas que se ha llevado en este programa de martes Eduardo Bou. Vamos a continuar enseguida las segundas, que van siempre precedidas de un sonido que normalmente no tiene que ver con el sonido que nos acompaña como hilo conductor del programa, pero hoy sí, vamos a aprovechar la oportunidad, ya que tenemos entero, ya que tenemos pues todo el material posible de aquella final del agua de 1995, hoy los sonidos que preceden a las segundas preguntas van a continuar con la narración, con lo que fue aquella final entre el Valencia y el Depor. Así que seguimos escuchando en Televisión Española la retransmisión de José Ángel de la Casa, aquel 24 de junio del 95.
0: Ahora de lo que se trata es llevar el balón cerca de las áreas y ahí el que ataca provocar algún fallo de la defensa. Hay falta a Roberto. Porque ahora sí se puede quedar un balón, alguien resbalar, todo ese tipo de cosas que un campo en estas condiciones te puede ofrecer. Ya desgraciadamente el buen juego es imposible, afortunadamente lo vimos en el primer tiempo y en el comienzo del segundo. Va a entrar Gálvez, un hombre muy rápido, para aprovechar precisamente eso. Un hombre con velocidad que pueda aprovechar algún error. Mijatovic, es una posición extraordinaria para él, para este lanzamiento. Atención al mismo, Mijatovic es quien lanza. Y gol, acaba de empatar el partido el Valencia. Acaba de empatar Mijatovic a los 25 minutos en ese lanzamiento de falta. Ya les decía que era una posición muy buena para Mijatovic. Y a los 25 minutos acaba de empatar el partido el Valencia. Mijatovic en ese lanzamiento de falta acaba de empatar el partido. Ahí lo vemos, impresionante su lanzamiento, intentó llegar Liaño, cómo salva ahí la barrera, intenta llegar Liaño, pero es que el lanzamiento va pasa por encima de la barrera y luego baja la pelota. Imposible la llegada de Liaño. El Valencia, que acaba de empatar a los 25 minutos del segundo tiempo el partido 1-1. Todavía 19 minutos de juego.
2: Bueno, pues ese importante momento del gol de Mijatovic, que abrió la luz, abrió la esperanza para la afición del Valencia. Eduardo, segunda pregunta, en este caso no relacionada en este programa de hoy con el sonido que acabamos de escuchar. Es la segunda para ti, atención. Uh-huh. En uno de estos equipos no jugó Cañizares. En uno de estos equipos no jugó Santiago Cañizares. Te voy a dar cuatro opciones. Opción A, el Pontevedra. Opción B, el Calvo Sotelo. Opción C, el Elche. Opción D, el Mérida. Es la segunda prueba para Eduardo, la segunda pregunta. Y te repito, en uno de estos equipos no jugó Cañizares. Opción A, Pontevedra. Opción B, Calvo Sotelo. Opción C, Elche. Opción D, Mérida.
3: Pues creo que es la opción A, Pontevedra.
2: Pontevedra, sí.
3: Calvo Sotelo sí que me suena, en el Elche también. Y ajá, luego en el Mérida yo creo que ya estaban en segunda, hizo buen papel. Luego ya le recordamos en el Celta, pero en el Pontevedra no me suena.
2: Es decir, que marcarías la opción A, Pontevedra. Uh-huh. ¿Crees situar a Cañizares tanto en el Calvo Sotelo como en el Elche, como en el Mérida, pero no en el Pontevedra? Muy
3: sí,
2: bien.
3: Eso creo, no estoy muy seguro.
2: Bueno, en principio sí que lo pareces. Pareces bastante convencido, vamos a ver. Por si hay rebote, Daniel Raya, ¿tú la sabes, sí o no?
4: Pues estoy dudando, la verdad.
2: Dudando. Las 7 y 24 minutos, estás escuchando Cuánto Sabes del Valencia en la radio oficial del club. Os recuerdo que a las 8 hay programa especial hoy del informativo con Josep Rovira y todo el equipo en Nuevo Centro, en la Plaza Interior, donde en estos momentos se está inaugurando la exposición Blanquinegre a 90 minutos de la gloria, que recoge los 90 minutos decisivos que jugó el Valencia en todas las finales entre el 41 y el 81. Os recomendamos, por supuesto, que vayáis a verla porque es más que interesante. Marcamos la A, Pontevedra.
3: A Pontevedra,
2: Eduardo,
3: sí.
2: Pues marcamos la A, Pontevedra. ¿No jugó Santi Cañizares en el Pontevedra? Es correcto. Sí, señor. Enhorabuena. Magnífica la deducción que te ha llevado hasta
3: ahí. Por eliminación, más que nada.
2: Así que sumas tu segundo punto. Eduardo, que se pone por delante con un 2-0. Aunque eso sí, Daniel tiene una pregunta menos. Dani, vamos con ella.
4: Vamos allá, va.
2: Es esta. ¿Qué jugador mandó callar a la grada del antiguo San Mamés tras marcar un gol a principios de los 2000? Evidentemente se refiere a un jugador del Valencia. ¿Qué jugador mandó callar, hizo el gesto de callar, de silencio, a la grada del antiguo San Mamés tras marcar un gol a principios de los años 2000? Te voy a dar cuatro opciones. Opción A, Mendieta. Opción B, Ilie. Opción C, Karev. Opción D, Diego Alonso. ¿Qué jugador mandó callar a la grada del antiguo San Mamés tras marcar un gol a principios de los 2000? ¿Mendieta, Ilie, Karev o Diego Alonso?
4: Pues, si no me equivoco, es John Karev. Creo recordar, vamos, creo.
2: ¿Crees
4: creo,
2: recordar?
4: Creo recordar que fue John Karev, incluso un recuerdo así un poco también borroso, el equipaje era azul, creo, el azul este de la señora, pero azul oscuro, no sé.
2: ¿Azul oscuro?
4: Sí, o de la señora o azul oscuro creo que era.
2: Es decir, ¿la imagen la tienes? ¿Crees que la tienes al menos? Porque
4: creo que sí, vamos, bueno, es un poco también un recuerdo un poco ahí que
2: difuso,
4: está,
2: ¿no?
4: Sí,
2: que está claro, de ningún partido importantísimo, ¿no? Y eso a lo mejor sí te puede hacer dudar, ¿no? Pero ¿crees que sería entonces John Carey?
4: Sí.
2: La opción C.
4: Creo que sí, vamos.
2: Marcamos la C.
4: Marcamos la C, sí.
2: Por si hay rebote, Eduardo, ¿tú la sabes?
3: Pues estaba dudando entre dos.
2: Estás dudando entre dos. Uh-huh. Perfecto, ahí lo dejamos. Dejamos el suspense. Las 7 y 27. Daniel Raya. Dani, supongo que te llaman
4: sí, sí, sí, Dani,
2: amigos.
4: Sí.
2: Dani Raya. Va a marcar la opción C, John Karev, y vamos a comprobar, ¿fue John Karev quien mandó callar a la grada del antiguo San Mamés tras marcar un gol a principios de los años 2000? Y es correcto, sí señor, ojo porque hoy tenemos un nivel espectacular aquí en la mesa de VCF Radio, en el estudio del Media Center de la Ciudad Deportiva de Paterna, os recomiendo que os quedéis hasta el final porque puede suceder cualquier cosa. 2-1 le gana Eduardo Bou a Daniel Raya, 35 y 32 años, ambos de Valencia Capital. Enseguida encaramos las terceras preguntas, esas son las que pertenecen a un fragmento de la historia del club que ellos no han vivido en primera persona. Pero antes de eso, vamos a continuar con la narración, con la final del agua, con aquel partido, aquellos dos partidos, dos episodios de 1995. Si no me equivoco, vamos a escuchar ahora el momento en el que se suspende definitivamente el encuentro para dar paso a aquel martes fatídico para toda la afición del Valencia Club de Fútbol, aquel martes que reventó el alma de miles y miles de valencianistas que no se esperaban lo que iba a suceder. Así sonó la final del agua en Televisión Española.
0: Fran con el balón, se lo quitó ahora Fernando y Mijatovic, que es el jugador más adelantado del Deportivo. El Deportivo ha salido bastante decidido, como lo hizo el pasado sábado al comienzo del partido, yendo hacia adelante. Ahí está Manjarín. Manjarín, el cambiado hacia Alfredo. ¡Alfredo! ¡Y gol! ¡Gol de Alfredo! ¡Ha marcado Alfredo! Apenas un minuto 56 segundos cuando Alfredo ha marcado este gol para el Deportivo. Apenas reanudado 58 segundos y Alfredo ha marcado para el Deportivo. El 2-1, Alfredo, que ya le dio una copa al Atlético de Madrid aquí en el Bernabéu, jugando frente al Mallorca. Ahí Alfredo se ha llevado el balón y se adelanta a Zubizarreta. Primero se anticipa. Ahí está el envío de Manjarín. Alfredo, que le gana ahí la posición a Camarasa, y ahí se adelanta a Zubizarreta y marca para el Deportivo. El Deportivo se adelanta en el marcador. Ahí vemos de nuevo el gol de Alfredo. Esto era lo que nadie quería sufrir y lo que los dos querían conseguir, marcar un gol en estos 10 minutos que se llevan de juego. Cuando el Valencia inmediatamente va a hacer el cambio, va a aprovechar, todavía no se ha reanudado el juego.
2: Bueno, pues así sonaba el gol de Alfredo, aunque nos hemos saltado a la parte final de aquel diluvio, de aquel granizo, de la final del agua. Vamos a rescatar ahora ese momento y después escucharemos el final, las declaraciones de los jugadores en el césped del Bernabéu al finalizar el encuentro. En fin, antes de esto que acabamos de oír, se había suspendido así, de esta forma, tres días antes el partido en el Bernabéu.
0: El granizo, lo que está cayendo en estos momentos. García Aranda, se ven ahí, yo creo que va a indicar que se retiren. Efectivamente, para el partido García Aranda en el minuto 34. En el minuto 34 García Aranda indica que hay que meterse dentro de los vestuarios porque el granizo es impresionante y además eso hace daño, ¿eh? Es decir, si ya era difícil jugar con la lluvia, minuto 34 del segundo tiempo, sirven ahí las piedras y el público intentando refugiarse donde puede, como puede, porque esta tormenta de granizo ha obligado a suspender el partido. Yo no sé si tanto Paco Grande como Juan Carlos Rivero, los micrófonos inalámbricos les funcionan. Se ven ahí cómo se protege cada uno como puede de la tormenta de granizo que ha obligado en el minuto 34 a suspender el partido. Estos son los más los aficionados más privilegiados, o privilegiados en este caso, que están protegidos en la zona cubierta y que están acogiendo. Miren, observen ahí la cantidad de agua acumulada donde están esos seguidores. Y yo pedía si Paco Grande o Juan Carlos Rivero, desde donde se encuentren, los inalámbricos funcionan. Bueno, algunas de las cámaras también se han ido como consecuencia de la enorme cantidad de agua y de los...
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2: Bueno, pues 2-1 le está ganando Edu Bou a Dani Raya. Vamos con las terceras preguntas. Comodines sin gastar. Edu, atención. Durante la Guerra Civil y con la Liga Española suspendida, los equipos valencianos y catalanes disputaron puntos suspensivos. Durante la Guerra Civil y con la Liga Española suspendida, los equipos valencianos y catalanes disputaron puntos suspensivos. Opción A, la Liga del Mediterráneo. Opción B, la Copa de la República del Este. Opción C, el Campeonato Litoral de Liberación. Opción D, la Liga Alternativa. ¿Te voy a repetir? Sí, durante la Guerra Civil y con la Liga Española suspendida, los equipos valencianos y catalanes disputaron puntos suspensivos. Opción A, la Liga del Mediterráneo. Opción B, la Copa de la República del Este. Opción C, el Campeonato Litoral de Liberación. Opción D, la Liga Alternativa. Te repito rápido, la Liga del Mediterráneo, la Copa de la República del Este, Campeonato Litoral de Liberación o la Liga Alternativa.
3: Pues la verdad es que no me suena de nada, si es que voy a decir la opción A, Liga del Mediterráneo, pero...
2: Sí, pero ¿te la quieres jugar?
3: Sí, me la juego a la opción A.
2: ¿Y no gastas el comodín?
3: Liga del Mediterráneo, no, me espero el comodín para,
2: ajá, para las directas. Sí. Muy bien, pues apuesta, arriesga Eduardo Bou en su tercera pregunta. Dani, ¿tú la sabes? ¿Solo sí o no?
4: No.
2: No.
4: La verdad que no.
2: Las 7:35, en directo en el gran concurso de la afición valencianista. Marcamos entonces la opción A, Liga del Mediterráneo, y vamos a comprobar. Durante la Guerra Civil y con la Liga Española suspendida, los equipos valencianos y catalanes, entre ellos el Valencia Club de Fútbol, disputaron la Liga del Mediterráneo. Sí, señor Edu. Bueno, gran escollo el que acabas de salvar.
3: Sí, porque he estado dando entre esa y la última, porque las dos de en medio me parecían divertidas, sí, pero un poco extrañas. Pero bueno, al final ha habido suerte.
2: En Twitter, @cuantosabesvcf, habían acertado, ¿quién por aquí? Raúl Josa. Pendientes estamos de vuestros comentarios. Bueno, pues 3-1, aunque Daniel tiene una pregunta menos. Dani, vamos con ella. Es esta. ¿Para qué objetivo donó el exdirectivo del Valencia, Gonzalo Medina, todo el dinero que tenía reservado para su boda? ¿Para qué objetivo donó el exdirectivo del Valencia, Gonzalo Medina, directivo en esos momentos, todo el dinero que tenía reservado para casarse, para su boda? Te voy a dar cuatro opciones. Opción A, para el fichaje de Wilkes. Opción B, para la reconstrucción de Mestalla tras la guerra. Opción C, para conformar las secciones deportivas del club. Opción D, para la construcción del campo de Algirós. Te voy a repetir, Dani, mientras piensas, ¿de acuerdo? ¿Para qué objetivo donó el exdirectivo del Valencia, Gonzalo Medina, todo el dinero que tenía reservado para su boda? Opción A, para el fichaje de Wilkes. Opción B, para la reconstrucción de Mestalla tras la guerra. Opción C, para conformar las secciones deportivas del Valencia. Opción D, para la construcción del campo de Algirós. Pregunta también complicada para nuestro participante Dani Raya, 32 años. Te resumo, Wilkes, reconstrucción de Mestalla, secciones deportivas o construcción de Algirós.
4: Uf, no, la verdad que no tengo ni idea.
2: No sabes, no te suena haber escuchado, leído algún documental, nada, ¿no?
4: No, no, la verdad que no. Y es que tampoco me suena de nada el nombre del directivo.
2: Tienes un problema y es que al ir 3-1,
4: sí,
2: no tienes ningún colchón para poder arriesgar, así que tú decides si arriesgar o utilizar el comodín. Es tu decisión, Dani.
4: A ver, ¿puedes repetirme las opciones?
2: Fichaje de Wilkes, reconstrucción de Mestalla tras la guerra, conformar las secciones deportivas o construcción del campo de Algirós.
4: Voy a decirla por decir algo.
2: ¿Te la juegas? ¿Guardas el comodín?
4: Sí.
2: ¿Te la juegas a la opción A, al fichaje de Wilkes? Casi todos los concursantes optan por hacer esto, por guardar el comodín para las preguntas directas. Luego algunos no lo necesitan.
4: Ya.
2: En fin, cada uno lo gestiona como quiere. Marcamos la opción A, fichaje de Wilkes. Donó para eso todo el dinero que tenía reservado para casarse. El directivo del Valencia, Gonzalo Medina, lo dio para el fichaje de Wilkes. No, rebote de Dula, ¿sabes?
3: Pues tengo... No lo sé, la verdad.
2: ¿Puedes Así utilizar es que... el comodín o contestar?
3: No, voy a contestar. Voy a decir para la reconstrucción de las secciones deportivas.
2: Para conformar las secciones deportivas del club.
3: Sí.
2: ¡Comprobamos! No, la respuesta correcta era para la construcción del campo de Algirós, porque Gonzalo Medina fue...
4: Hostia, pues
3: esa es la última que iba a decir.
2: Del grupo fundador del Valencia Club de Fútbol, así que fue para la construcción del campo de Algirós. Quizás podía sonar de algún libro, documental, etcétera. En fin, no ha sido así.
4: Nada, desde luego,
2: preguntas complicadas a las que se acaban de enfrentar nuestros dos concursantes. 3-1 le gana Edu a Daniel. Valencia, capital, los dos, 35 y 32 años. Antes de las preguntas directas, antes de decidir el ganador de este martes, escuchamos el último fragmento el final, el drama sobre el césped del Bernabéu, las lágrimas de los miles de aficionados valencianistas, la copa perdida, la final del agua, pero en este caso ya en su segunda parte, en aquel lamentable martes en el que Alfredo Santaelena le dio el título al Depor.
0: Acaba de conseguir el título, sí, Juan Carlos.
8: Muy rápidamente, mientras los hombres del Deportivo van a recoger la copa, aquí estamos con Giner. Vaya, tremenda la decepción.
9: Sí, porque era muy poco tiempo, era difícil hacer un gol, ¿no? Tanto un equipo como el otro. Sobre todo por la afición, ¿no? El ver la gente que se ha desplazado para tan solo poder ver 10 minutos, la verdad, que es una pena.
8: El problema es que empieza todo como no queríais ninguno de los dos equipos, con un gol en el primer minuto.
9: Sí, pero lo que está claro es que no nos íbamos a quedar cada uno en su área, ¿no? Hemos intentado, yo creo que los dos, hacer un gol si llegaba.
8: ¿Ha sido justo vencedor el Deportivo?
9: Ha sido justo vencedor porque nos ha hecho un gol. O sea, aquí está claro que el que marca es el que gana.
8: Bien, muchas gracias.
0: Bien, es el rostro amargo en este caso y difícil de los que han perdido, de los que tenían la misma ilusión, de los que han trabajado enormemente por llegar a la final y que finalmente han sido los derrotados. Van a subir al palco los jugadores del Valencia, encabezados por su capitán, Lugo Penner.
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2: Bueno, pues quedan 17 minutos para alcanzar las 8 de la tarde. En directo, Edu Bou le gana 3-1 a Dani Raya a las 8. Recuerdo, programa especial hoy del Informatiu, del programa que cada tarde dirige Josep Rovira, acompañado de Gonzalo Naya, de Vicent Marco, de todo el equipo de VCF Radio. Hoy especial desde la plaza interior de Nuevo Centro, desde allí porque se acaba de inaugurar en ese escenario la exposición Blanquinegre a 90 minutos de la gloria, que recoge las finales del Valencia del 41 al 81. Han estado allí personalidades, instituciones, futbolistas históricos del Valencia en esa inauguración. Enseguida Rovira nos contará cómo ha ido todo por allí. Os recomiendo que escuchéis el programa a las 8 y ojo, porque la semana que viene vamos a estar nosotros en Nuevo Centro realizando el concurso. Os daremos más detalles. Vamos con las preguntas directas. Atención, Edu, esta es tu cuarta.
3: Vale.
2: ¿Qué decía un famoso cartel publicitario de la temporada 2000-2001 en el que aparecía a toda página un murciélago real? Pero, ¿qué se podía leer en ese cartel? ¿Qué decía un famoso cartel publicitario de la temporada 2000-2001 en el que aparecía a toda página un murciélago real? Una rata penada.
3: Pues
2: no sé si te suena algo.
3: Intentando hacer memoria, debe ser 2000-2001, en el año de la segunda final de Champions. Y el eslogan, pues no.
2: ¿Te suena el cartel o no?
3: No, especialmente. No te suena. Últimamente no me suena el cartel.
2: ¿Quieres gastar el comodín o quieres...?
3: Lo que pasa es que veo complicado
2: encontrarlo.
3: Sí, encontrarlo y... pero bueno, vamos a probar, vamos a llamar a
2: Blanca. ¿Gastamos el comodín? Muy bien.
3: Vamos a llamar a Blanca.
2: Pues rápidamente nos vamos a poner en contacto con el comodín de Eduardo Bou. Ahí está César Sánchez a los mandos técnicos de este programa, que va a llamar a Blanca. ¿Quién es Blanca?
3: Blanca es mi hermana, que también es asidua de Mestalla.
2: Aficionada, ¿no?
3: Bueno, sí, es también muy valencianista y pues bueno, a ver si... es una memoria más joven, a ver si recuerda algo y si no, si me puede ayudar a buscar algo así que... se asemeje.
2: Muy bien. Nada. ¿Está en casa?
3: Está en casa,
2: pendiente,
3: sí,
2: del ordenador,
3: yo creo,
2: supongo.
3: Que está en casa, sí.
2: Escuchando el programa.
3: Sí, seguro.
2: Estamos llamando a Blanca. Hola, Blanca, buenas tardes.
10: Hola, buenas tardes.
2: Te voy a repetir la pregunta a ver si puedes ayudar a tu hermano, ¿de acuerdo?
10: Sí, por favor.
2: Esta es la pregunta. ¿Qué decía que se leía en un famoso cartel publicitario de la temporada 2000-2001 en el que aparecía a toda página un murciélago real? ¿Qué decía un famoso cartel publicitario de la temporada 2000-2001 en el que aparecía a toda página un murciélago real? ¿Podéis hablar entre vosotros, Blanca?
10: Pues es que estoy buscando, Edu, pero...
3: Nada, ¿no? O sea...
10: No sé cómo...
3: Anuncio Valencia murciélago. A ver si sale alguna frase. Complicado.
10: Anuncio Valencia...
3: Es que por esa época...
10: Es que no... Me sale algo del Leganés.
3: Ya, pero claro, te salen recientes.
10: Pero...
3: Ya... Es que es muy difícil.
2: ¿Estás buscando en imágenes o en todo?
10: Un poco por todo,
2: por
10: sí.
2: Por todos lados.
3: Vale, Blanca, imágenes, pues... No. Nada, ni te suena, ¿verdad?
10: ¿Qué no, puede es ser? Que...
2: que podría poner.
10: Porque no, que es un cartel publicitario, pero sí, es que sí. No...
2: Un cartel publicitario del entonces un patrocinador del Valencia, temporada 2000-2001, en el que aparecía a toda página un murciélago real. Un cartel que se hizo muy famoso en aquella época, pero ¿qué se leía en aquel cartel, aparte de verse el murciélago? ¿No te aparece nada, Blanca?
10: No.
3: Bueno, pues muchas gracias, Blanca. Vale,
10: bueno,
3: hasta luego.
10: Ánimo.
2: Gracias, Blanca. Eduardo, bueno, pues, hasta este comodín, ¿no te podía ayudar?
3: Sí, nada, pues...
2: ¿Decimos algo o lo dejamos?
3: Voy a decir...
2: ¿Alguna frase? Hay que contestar ya.
3: Sí, sí, pues el Valencia nunca duerme.
2: El Valencia nunca duerme. Comprobamos. No, rebote, Dani, ¿la sabes?
4: Creo que sí, de hecho, creo que todavía estarán por casa mis padres el...
2: ¿Qué frase
4: el cartel.
2: Es?
4: Si no me equivoco, es uno que la rata penada y ponía damos miedo arriba o abajo. O...
2: ¿Damos miedo?
4: Sí.
2: ¿Contestamos damos miedo?
4: Sí, sí.
2: Comprobamos. Sí, señor, y se mete Dani Raya en el concurso. Damos miedo era la frase, Edu, de aquel famoso cartel. Seguro que si buscas en Google damos miedo Valencia te aparece, claro, el cartel, sí, pero sí, de la otra forma la igual era un poco más complicado. 3-2, te metes Dani en el concurso. Ojo, porque si aciertas esta ya te pones por delante, porque mandan para el desempate las preguntas directas. Atención, ¿en qué temporada fue el Valencia eliminado de la Copa ante el Novelda por alinear a 4 extracomunitarios? ¿En qué temporada fue el Valencia eliminado de la Copa ante el Novelda por alinear a 4 extracomunitarios? Temporada, me tienes que decir una temporada.
4: Ya. ¿Qué temporada?
2: Las 7 y 48 sí. minutos, los nervios de sí. la recta final del concurso. Creo, pensando, Dani.
4: Creo que voy a utilizar el comodín.
2: Utilizamos el comodín. Sí. Muy bien, pues rápidamente César Sánchez se va a poner en contacto con el comodín de Dani Raya. ¿Quién es tu comodín, Dani?
4: Es mi hermano Tony.
2: Es tu hermano, es Tony, está pendiente de la llamada y nos vamos a poner en contacto con él. ¿Dónde está Dani? ¿Dónde está Tony, perdona?
4: Imagino que en casa.
2: ¿En casa, en Valencia?
4: Sí, me dijo que iba a estar en casa, sí.
2: Estamos llamando a Tony, al hermano de Dani, a ver si es capaz de situarle en el tiempo, en esta cuarta pregunta para él. La verdad es que está el programa al rojo vivo. Buscamos el pase a la segunda eliminatoria del concurso. Hola, Dani, buenas.
11: Hola, buenas.
2: Dani, te repito la pregunta,
4: Tony,
2: ¿de acuerdo?
11: Tony.
2: Disculpa, Tony.
4: Sí, siempre
2: entre
4: siempre pasa
2: Tony y Dani me he liado. Atención, Tony, te repito la pregunta. ¿En qué temporada fue el Valencia Club de Fútbol eliminado de la Copa ante el Novelda por alinear a 4 extracomunitarios? Podéis hablar.
4: Hola, Tony.
11: Hola, Bacha. Voy a mirar a ver si...
2: ¿Estabas porque escuchando?
11: Mí... Sí que sé. Sí, estoy escuchando el programa. Estoy mirando a ver.
2: ¿En qué temporada fue el Valencia eliminado de la Copa ante el Novelda por alinear a 4 extracomunitarios?
11: Sí, sé que fue con Benítez. Momentito.
2: Buscando Tony, el hermano de Dani, los hermanos Raya.
11: ¿La temporada 2015?
4: ¿2015? No.
11: Perdón, 2015, un momento. 2001. 2001, 2002.
2: ¿Tienes tú la última palabra, Dani? Te dice 2001, 2002.
4: Sí, vamos. Sí.
2: ¿Sí? ¿Decimos
4: sí,
2: eso?
4: Sí, claro, porque yo la verdad es que ahora mismo estoy mezclando temporadas, jugadores, eliminatorias, de todo. Entonces
2: contestamos no. 2001-2002, ¿sí?
4: Sí, sí.
2: No te retires, Tony. Contestamos vale. 2001-2002 y comprobamos. Y con este punto, efectivamente, Dani se pone por delante ahora mismo en el marcador porque tiene 2 preguntas ante ninguna acertada directa de Edu, pero estamos, eso sí, 3-3. Así que todo puede pasar. ¿Qué le decimos a tu hermano, Dani?
4: Pues que muchas gracias.

0: Eterna.
1: Sí, sin estar muy seguro, Luis Milla.
0: Luis Milla te viene a la cabeza, ¿sí?
1: Sé que era... Si sí, dudaba entre si era de Zaragoza o de Teruel. Yo creo que era de Teruel y es del año... Pues, 94, 95, voy a decir a... Un poco más adelante voy a decir Luis Milla.
0: ¿Milla? Contestamos Milla. Quedan 9 minutos para las 8. Nos estamos jugando el acceso a la segunda ronda del programa. Edu y Dani. Cara a cara, frente a frente. Uno de los dos se va a quedar fuera. Pase lo que pase, sensacional concurso de los dos, de Edu y de Dani. Edu, contesta Luis Milla. Nació en Teruel. Es el futbolista que estamos buscando de los años 90. Luis Milla. Sí, señor. Cuarto punto para Edu y ahora toda la presión se traslada a Dani Raya. Dani, si aciertas te clasificas y si no, se clasifica Edu. Es muy sencillo. Última pregunta del programa. Quiero escuchar los latidos del murciélago, esos que nos van a tensar todavía un poquito más. Ahí están. Señoras y señores, oyentes de Cuánto Sabes del Valencia, un día más, el instante decisivo, el momento dramático, el segundo en el que todo se decide, el suspiro en el que se decanta el programa. Dani Raya, 32 años, Valencia, última pregunta para ti. ¿Ante qué equipo ganó el Valencia Club de Fútbol la Intertoto en 1998? ¿Ante qué equipo ganó el Valencia Club de Fútbol la Intertoto en 1998? ¿No le ha gustado la pregunta, Dani?
2: No, la verdad que no. Suspiro. No ha gustado nada.
0: ¿Ante qué equipo ganó el Valencia la Intertoto en 1998? Evidentemente hablamos de la final de la Intertoto. Pase lo que pase y lo digo ya. Enhorabuena a los dos por el gran programa que nos habéis dejado. ¿Ante qué equipo ganó el Valencia la Intertoto en 1998?
2: Pues no me suena de nada. Voy a decir el Steaua de Bucarest, puede decir algo, pero...
0: ¿El Steaua de Bucarest? Porque sí. Ahora mismo no recuerdas, ¿no?
2: La verdad que
0: no tienes ninguna noción que te indique ante qué equipo fue esa final.
2: Sí que me acuerdo, pero es que claro... No, me
0: no te vienen ahora los nombres.
2: El equipo no.
0: Nadie te está diciendo que sea fácil la pregunta,
2: no,
0: ni
2: no.
0: Mucho menos.
2: ¿Qué va?
0: ¿Qué hacemos, Dani? Contestamos entonces Steaua de Bucarest.
2: Sí, porque no me viene nada más.
0: Dani Raya, en su quinta pregunta, va a contestar Steaua de Bucarest y vamos a comprobar. ¿Ganó el Valencia Club de Fútbol la Intertoto ante el Steaua de Bucarest en 1998? ¡No! Edu, estás clasificado. Rebote, ¿la sabes?
1: No, voy a decir Salzburgo, pero no...
0: ¿El Salzburgo? Comprobamos. Es correcto. Eduardo Bou se mete en la segunda eliminatoria de Cuánto Sabes del Valencia después de un final... Sí. Increíble, de verdad, os vuelvo a agradecer el programa enorme que nos habéis dejado aquí en el Media Center de la Ciudad Deportiva de Paterna. Eduardo Bou se clasifica para la siguiente eliminatoria. Han sido 5 preguntas acertadas, 2 de ellas llegadas de las preguntas directas. Gastó el comodín en la cuarta, hizo 11 preguntas en el total del 11 inicial, hizo pleno. Y Dani Raya nos deja con 3 puntos, 2 de ellos llegados de las preguntas directas, gastó el comodín en la cuarta también, hizo 9 en las 11 iniciales, aunque todo ha podido ser diferente en el último momento. De verdad que estos programas son los que gusta hacer, de verdad. Ha sido fantástico poder estar con vosotros esta tarde. Dani Raya, bueno, no ha podido ser la clasificación, pero aquí tienes los micrófonos de VCF Radio para agradecer a quien quieras pues tu participación.
2: Pues bueno, en primer lugar agradecer a mi hermano que bueno ha estado escuchando el programa, atento y que en realidad la ha acertado.
0: Sí.
2: Y bueno, pues saludar, bueno, aparte de mi hermano que hemos dicho, pues a mis padres que imagino que estarán escuchando, a mi mujer y a mi hijo pequeñito.
0: Muy bien, Dani, pues nos veremos en el futuro, en próximas ediciones del concurso, ha sido un placer. Os tengo que comentar a ti y a todos los concursantes que siempre, evidentemente por cuestiones de trabajo, que esas son... inapelables. Hay concursantes que se caen, que a lo mejor se clasifican, que después por razones de trabajo se van fuera de Valencia a trabajar y no pueden continuar. Siempre hay una reserva, siempre hay alguna repesca de concursantes que por supuesto hacemos ateniéndonos a la puntuación, así que ningún concursante que se cae en esta primera fase del concurso tiene asegurado no volver. A lo mejor, Dani, quién sabe, si se produce esa circunstancia vuelves, pero en cualquier caso, gracias de verdad por habernos acompañado y espero que hayas disfrutado. Y Edu Bou, te metes en la siguiente eliminatoria del concurso. Enhorabuena, ¿y a quién se lo dedicas?
1: Gracias, pues bueno, está mi mujer Paula seguro escuchándolo, mi hermana

0: que me ha intentado ayudar, seguro, y le habrá dado rabia el tipo de pregunta en el marrón que le he metido. Y mis padres, bueno, yo creo que también igual se lo han puesto. Y bueno, si no, ya les haré yo llegar por el podcast de alguna manera.
1: Ha sido un placer. Gracias, Edu.
0: Gracias.
1: Nos veremos en la siguiente eliminatoria. 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Ahora, a las 8, que nadie se vaya, porque continúa la programación hoy especial de VCF Radio, porque nos vamos a trasladar inmediatamente a la plaza interior de Nuevo Centro. Vámonos a Nuevo Centro, porque allí está Josep Rovira y todo el equipo de VCF Radio para realizar un programa especial, ya que hace solamente unos minutos se ha inaugurado allí la exposición Blanquinegre a 90 minutos de la gloria, exposición que recoge y repasa todas las finales vividas por el Valencia entre los años 41 y 81. Exposición que os invitamos y os instamos a que visitéis en los próximos días, repito, en la plaza interior de Nuevo Centro. Enseguida todos los detalles, porque además ha habido gran representación de leyendas valencianistas en ese acto, y por supuesto, además de todo ello, la última hora y la actualidad del Valencia Club de Fútbol y toda su academia. Así que no os vayáis, continuad en la sintonía de VCF Radio. Nosotros regresamos mañana a partir de las 7. Gracias a todos por estar ahí. Saludos y muy buenas tardes.

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1: Fernando, qué buena oportunidad. Ahí está Mijatović, puede ser la sentencia. Mijatović, Penev y gol de Luboslav Penev. Gol del Valencia, minuto 28 de juego de la segunda parte. Albacete 0, Valencia 2. Fernando para Gálvez, toda la ventaja es para Molina. Y se acabó, final del partido, minuto 46 y 10 segundos, el Valencia clasificado para la final de la Copa del Rey.
2: Estamos con el entrenador, el señor Rielo. Decía que el futuro, un momento por favor, decía que el futuro del Valencia pasaba por vencer al Albacete y estar en la final de Copa. Se ha conseguido, ¿verdad?
3: Sí, por supuesto, y es una gran alegría. Y todo se ha hecho por la afición de puta madre que tenemos.
4: 13 de junio de 1995, el Valencia se mete en la final de la Copa del Rey en medio de la convulsión por la destitución de Parreira y con un buen partido del equipo en el Carlos Belmonte. Hasta ahí había llegado el Albacete de Benito Floro, hasta las puertas del Bernabéu, hasta las puertas de la final. La afición valencianista vibró aquella noche con una clasificación que ansiaba, que buscaba sin cesar desde hacía años y que por fin lograba en medio de una temporada en la que las cosas no habían salido como se esperaban. Roberto y Penev pusieron al Valencia en la final, esa que se iba a convertir en una de las más llamativas de la historia del fútbol español. Paco Roig había llegado prometiendo un Valencia campeón y aquí en su primer año tenía la primera gran oportunidad, y eso que pintaban bastos tras el empate a uno del partido de ida que acabó con la paciencia del presidente con el técnico campeón del mundo. En la previa de ese encuentro de vuelta, Roberto había pronunciado una frase para la reflexión que nos sirve para colocarnos perfectamente en el contexto en el que se movía el Valencia en ese instante. Había dicho Roberto Fernández: si jugamos al fútbol, perderemos. Con más o menos fútbol, pero con un excelente resultado, el Valencia rompió el maleficio que tanto duraba y se plantó en la final. Hoy retrocedemos 22 años para situarnos en la noche en la que un equipo tocado resucitó y superó una eliminatoria que se había puesto cuesta arriba ante un auténtico estratega como Benito Floro. Hoy, la noche en la que por fin el valencianismo dibujó ilusión y dibujó una sonrisa entera, sin reservas, verdadera. Hoy, el partido que nos puso en la final del agua. 13 de junio de 1995, el Valencia con un resultado negativo en el partido de ida encara esa vuelta que podía o no clasificarle para su primera final en muchísimos años. Fue ante el Albacete, ante un equipo que conservaba aquello del el queso mecánico, ¿no?, que se hablaba entonces, de un equipo muy bien preparado estratégicamente, con Benito Floro a la cabeza, si no me equivoco, ya después de su paso por el Real Madrid. Y bueno, pues vamos a ver cómo se desarrolló aquel encuentro de vuelta en el Carlos Belmonte, en el que el Valencia consiguió la victoria para meterse en la que después sería conocida como final del agua. Recuperamos el sonido de Televisión Española en aquel partido, en aquel Albacete-Valencia de junio del 95, con la narración de Juan Carlos Rivero.
1: Con masiva presencia de seguidores manchegos, aunque aproximadamente hay 2 millares que se han desplazado desde Valencia para seguir en directo este encuentro. El árbitro del partido será el asturiano Díaz Vega. No ha sentado demasiado bien la designación de este hombre en las filas del equipo valencianista, que hoy va a repetir formación con respecto al que jugó el pasado sábado en la Liga, salvo la entrada de Poyatos en el puesto de Ngonga. Zubizarreta con el 1, Mendieta el 2, Juan Carlos con el 3, Camarasa el 4, el 5 Esquiner, el 6 Maciño, 7 Roberto, 8 Mijatović, 9 Luboslav Penev, que está en racha goleadora, el 10 es Fernando y el 11 Poyatos. Sacó Mendieta, Camarasa, Giner, Maciño jugando por delante de los dos defensores, aunque de momento no está interviniendo mucho en el juego. Ahí está Mendieta, el centro de Mendieta, Roberto, y gol. Gol del Valencia a los 28 minutos de juego de la primera parte. Ha marcado el Valencia, que se sitúa por delante en el marcador y en la eliminatoria. Primera acción de peligro de todo el partido para el Valencia, y Roberto acaba de marcar de cabeza mientras ahí tienen la alegría de los componentes del banquillo valencianista. Ha metido la cabeza Roberto, que acaba de conseguir su primer gol en la Copa. Vamos a ver de nuevo la jugada. Salta Fernando, no controla Sotero. Se cuela Mendieta. Espera que el balón esté en el momento adecuado. Ahí está Roberto. metiendo la cabeza para marcar el primer gol del partido. Minuto 29 de la primera parte, Albacete 0, Valencia 1.
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1: 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I ha sigut pues, el símbol per a, jo diria que per al valencianisme, no? Recordem encara les presentacions així en Mestalla com la gent corejava el nom d'Espanyeta, no? Que un utiller hagi arribat fins on va arribar Espanyeta, i això que ho diu tot de lo que era, jo crec que Espanyeta, no? Que bueno, vosaltres heu estat en Espanyeta, el coneixeu perfectament, no? Però jo també, és que hi tractava a tots els jugadors, grans, modestos, a tots per igual. Ricardo?
2: Ell tenia... A ver, sí, ahí no voy a discutirlo porque su trato hacia nosotros siempre fue muy respetuoso, fue exquisito, fue un trato de hermanos a hermanos, o de hermano mayor a hermanos pequeños, como éramos nosotros siempre con él. Pero por supuesto que él tenía sus debilidades y tenía... Y es lógico, ¿quién no iba a querer a Mario o a jugadores como Mijatovic o Lugo Penef? Pero es que ten en cuenta que él viene de mucho más atrás, de cuando Alfredo, su auténtica debilidad era Alfredo Di Stéfano, era su auténtica debilidad, porque Alfredo lo crió como un hijo, lo cuidaba como un hijo, nos hacía a nosotros que lo respetáramos como lo que se merecía, que de alguna manera le devolviéramos todas las horas de trabajo que gastaba y usaba hacia nosotros, que eso solamente lo sabíamos nosotros, y nos aguantaba a nosotros, que aguantara a 25 tíos en un vestuario con todas sus rarezas, sus manías, eso solamente había una persona que lo podía aguantar y era Bernardo. Y pues después, además de eso, pues después añádale las bromas que le gastábamos, nunca ponía una mala cara, siempre era el primero que se reía de la propia broma, o sea, era uno más en la plantilla, él era uno más. Nosotros sin Españeta estábamos desnudos, nos sentíamos desnudos, como si nos soltaran en una selva desnudos.
3: Antes de los partidos nos necesitábamos todo,
2: y mira que le hacíamos, no te puedes ni imaginar, pero... Era así. Su carisma fue tan grande y el respeto. Yo me alegro que aunque haya sido al final de su vida, pues se le ha ido ofreciendo y dándole lo que poco a poco él se fue ganando durante tantos años, ¿no?
1: Un mite, Ricardo.
2: No,
1: un mite, un utiller
2: que...
1: ha sido mite. Del Valencia y del valencianismo.
2: Creo que
1: yo resumís absolutamente todo.
4: Ahora, además, él tenía una cosa muy importante, porque todos hemos, bueno, quizás ellos no, porque siempre ha tenido a Bernardo. Yo he conocido a muchos utilleros, y a veces el utillero es la broma, la alegría, pero lo ves forzado, natural, no lo ves natural. Y sin embargo, Españeta era algo natural de él. Pero agregado a eso, él psicológicamente tenía un respeto hacia ti. ¿En qué sentido? Que nunca se pasaba de esa raya, tanto en una previa de un partido o posteriormente, si habías ganado o si habías perdido. Si era un tipo que psicológicamente, no sé si porque, supongo, porque era parte de la forma de ser de él, ¿no? Es decir, sabía cuándo tenía que frenar a no hacerte en un comentario de más que te pudiese doler.
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1: Nos encontramos en la sede de la Asociación de Futbolistas del Valencia Club de Fútbol, lugar casa de todos aquellos que vistieron la camiseta del conjunto valencianista y que tienen a bien colaborar, participar de diferentes actividades y que además sirve de lugar de reunión para los que en su día defendieron nuestro escudo. Y para hablar del bueno de Tony Copuchades nos hemos venido hasta aquí porque tenemos cita con otra leyenda del Valencia Club de Fútbol, don Vicente Guillot. Hola Vicente, ¿qué tal? Muy buenas.
2: Hola, buenos días, ¿qué tal?
1: Bien. ¿Cómo estamos?
2: Bien, de momento bien, aquí estamos, como tú has dicho, pues aquí a almorzar con los amigos y estamos aquí un rato, pasamos un poco la mañana y luego ya pues cada uno a sus casas.
1: Además, por ejemplo, decía yo, actividades múltiples, ayudando siempre, estando presente en diferentes actos. Esta semana, por ejemplo, estáis en un taller con una residencia.
2: Sí, precisamente estuvimos ayer. Ya llevamos tres o cuatro años que empezamos. Yo me acuerdo que empezamos en Vallesol, en Burjassot. Empezamos, seguimos la segunda en Vallesol, en la Patacona. La tercera, estamos en Vallesol, ahí en Gobernador Viejo. Y esta, en la cuarta, que es en Domus, que está en la calle, puedo decir, es la calle entre Islas Canarias y Avenida Baleares. Ahora no me acuerdo la calle, precisamente. Allí estamos, sí.
1: Colaborando, ayudando y haciendo valencianismo también.
2: Sí, bueno, es que es bonito. Lo que estamos haciendo es muy bonito porque prácticamente hablas con mucha gente que te reconoce, sabe quién eres, y entonces pues hablas con ellos y empiezas a recordarle cosas antiguas. Hay gente que no lo conoce, hay señoras también, como en este viaje, que prácticamente incluso no han ido al fútbol. Pero te voy a decir una cosa, empezamos desde hace un mes y pico, seis semanas o por ahí llevamos, y no ha fallado ninguno, ni ninguno. Cuando no falla nadie es señal de que lo pasan bien, y más las personas mayores. Se distraen con nosotros, nosotros nos distraemos con ellos, cuentamos las batallitas de unos y de otros, y parece que no, y en vez más que nada, y aprendemos también los que vamos allí, O sea que son una cosa muy bonita y fenomenal.
1: Fíjate que precisamente este programa de VCF Media Radio, del centenario, sirve para eso, ¿no? Para recordar los 100 años de historia del Valencia Club de Fútbol, momentos muy importantes, lugares, escenarios, futbolistas, y eso pues también viene al pelo, ¿no? Al hilo de lo que nos comentabas y nos contabas. Recordar siempre es muy bonito.
2: Sí, efectivamente, claro, nosotros les hablamos de la época, incluso antes que la nuestra, mía, o sea que quiero decirte que hablamos de los años 50, de los 60, pero claro, los que vienen ahora no se acuerdan de ninguno, porque incluso no va, pero de aquella época, y hay gente que sí se acuerda, incluso me acuerdo una vez Joaquín, que estuvimos en el Gobernador Viejo, sabía más de fútbol que nosotros. Es que además leía todos, incluso te voy a decir una cosa, me regaló un libro que yo no había visto ni sabía nada que existía, y me regaló un libro que se lo estoy muy agradecido, porque además eran todos los goles y todas las participaciones del Valencia Club de Fútbol en Europa, y me quedé maravillado. O sea, y tenía, sabía de todo, sabía, pero incluso te digo la verdad, más que nosotros. Si nosotros somos dos o tres o cuatro, automáticamente sabía mucho más que los cuatro juntos. O sea, a veces te cuida y resulta ser que te emociona ver esas cosas. Quiero decirte con eso de que aparte de esa anécdota, digamos, con este señor, pues creo que, ya te repito, pasamos muy bien, ellos se acuerdan, hay personas que vienen allí, oyen, no hablan mucho. Otro detalle, nosotros estuvimos aquí, empezamos, e incluso la directora que estuvo el primer día que estuvimos allí, automáticamente había una señora, un señor, mejor dicho, que lloraba. O sea, se llama, y no hablaba casi. Empezó a hablar y nos quedamos, se quedó solo prácticamente. Y después había otra señora que no hablaba tampoco, tenemos que ir, y habla muchísimo también. O sea, eso quiere decir que parece que estamos entrando, o lo hacemos bien, o sea, o lo hacemos bien, una cosa de dos.
1: Seguro que muchas de esas personas recordarán a la figura de Tony Copuchades, que es por lo que estamos hoy aquí. Precisamente Tony Copuchades también se involucraba con asuntos de la Asociación de Futbolistas, y hablamos hoy de una figura que a nivel del Valencia Club de Fútbol y de gente de la casa, pues es eso, una leyenda. Su fotografía está ahí, en el balcón, en el estadio de Mestalla.
2: Bueno, ahí en el balcón puede ser, está ahí, pero yo creo que también Toñigo, pues, aunque estuviera, debía estar en todas las partes, porque Toñigo Puchades ha sido único. Toñigo Puchades ha sido una institución de las grandes, y de Valencia, encima valenciano, para más señas. Quiero decirte con eso de que Toñigo Puchades se acuerda a todo el mundo, y que no se va a acordar de Toñigo Puchades. Yo vuelvo a repetirte, yo no tuve la suerte de jugar con él, la suerte, porque soy más joven, pero la desgracia de no jugar con él, pero me hablaron mucho, vi jugar. Yo lo único que pasa es que creo que, no me acuerdo bien, pero creo que jugué un partido contra él en el año 55-56, pero nosotros jugábamos en, digamos, en filial y un equipo, y fuimos a jugar y estuvimos jugando un partido los jueves, que normalmente se entrenaban en Mestalla, que es cuando se entraba por primera vez, o sea, una vez a la semana para entrar, para pisar el campo, y jugábamos los partidos contra el filial. Yo creo que fue un partido de lo que jugué. De todas maneras, ya ese año o al año siguiente creo que se retiró. O sea, pero de todas maneras, antes se había hablado mucho. Yo prácticamente no lo llegué a ver muchísimas veces, porque tampoco iba mucho al fútbol. Yo de verdad te diga, porque si jugaba al Valencia, nosotros jugábamos fuera, y prácticamente no coincidíamos casi nunca. Pero te digo una cosa, por lo oído, por lo que sé y por lo que me han dicho, muchas veces, yo me he encontrado muchísimas veces con él. Ha sido en peñas, cuando hemos ido a peñas de cerca, de Sueca, porque Puchades últimamente ya no conducía, tenían que llevarlo, pero yo me he encontrado con él en muchas peñas. Sé también una otra cosa, anécdota de él, que era un fenómeno jugando al dominó allí en Sueca. O sea, quiero decirte con eso de que prácticamente, pues, como persona creo que ha sido maravilloso, porque creo que era maravilloso, y como jugador, que te voy a decir, yo creo que para mí ha sido, si no el número uno, encima del uno.
1: Es que, fíjate, yo creo que se destaca con el paso del tiempo y de las generaciones, aunque haya mucha gente que no la haya visto jugar, por lo que se dice, por lo que se lee, por lo que se escucha, incluso por algún vídeo que pueda haber de la época, los valencianistas lo tienen presente, y es difícil a día de hoy, por ejemplo, ver jugadores que pasan toda una trayectoria en un club, en su Valencia, que Toñigo Puchades decía que era su Valencia y tuvo oportunidades para salir, y eso todavía aún más si cabe, pues a las nuevas generaciones les llama mucho la atención, ¿no?
2: No, efectivamente, es que es lo que estás diciendo, te voy a decir, pues Puchades tuvo muchas ofertas para marcharse, ya lo creo que tenía, pero Puchades dijo que no se movía de Valencia, o sea, que prácticamente, además, Puchades tiene una anécdota muy buena, según tengo entendido, que me dijeron, él entrenaba en Valencia y después iba al campo de arroz. O sea, que él trabajaba en los campos de arroz, prácticamente. Ahora, ya te digo, Puchades, lo único que tal vez le faltara sería un poco de técnica. Pero prácticamente tenía una cosa, él se metía en el medio campo y decía, ala, olvidaros de mí. Y después tenía una cosa muy buena, también tenía un jugador mucho más técnico que él, bastante más técnico, que era Paseguito. Entonces, Puchades también era una cosa que en el fútbol, que es lo que hay que hacer y aprender, creo, en estos momentos. Y es hacer lo que sabes. Puchades cogía el balón y automáticamente cogía y se la daba al jugador más cerca. Siempre podía tener a Paseguito, porque él hacía la jugada. Pero Puchades sabía hasta dónde era su límite y sabía lo que tenía que hacer. Que hoy en día hay muchísimos jugadores que no saben cuándo es su límite, quieren hacer cosas que no saben, y eso es lo que está pasando en el fútbol también.
1: Es hacer el papel que uno tiene que desarrollar dentro del terreno de juego, hasta donde pueda llegar. No intentar hacer más, porque si no se perjudica a él y perjudica al equipo.
2: Es como todo en la vida. Tú no puedes hacer más de lo que no sabes. Si no lo sabes, no lo hagas o no lo intentes. ¿Por qué? Porque te puede salir mal. A lo mejor te puede salir alguna vez bien, pero es muy raro que si no lo sabes, no lo puedes hacer. Haz tu trabajo bien hecho y a partir de ahí ya está. Y Puchades lo que hacía, su trabajo lo hacía, bueno, bien hecho no, mejor que bien hecho. Automáticamente tenía esas cualidades. Esas cualidades después las tenía para que después saber, listo, que sabía lo que tenía que hacer, automáticamente era eso. En el fútbol no hay que complicarse la vida. Si el fútbol es sencillo, hasta cierto punto en ese aspecto, sencillo me refiero que tiene que hacer cada jugador hacer lo que sabe. Cuando, repito, cuando cambias de disco, la estropeas.
1: Para que la gente se pueda hacer un poco a la idea, muchos comparan la figura de Albelda con la de Puchades, por la forma de desenvolverse sobre el terreno de juego, la posición, lo que aporta, sí, también un hombre de la casa.
2: Sí, efectivamente, son muy parecidos. Albelda es muy, muy parecido a Toni Puchades. Albelda también tenía esa capacidad de de estar en el campo, saber dónde estaba, y cubría mucho, por eso también muchas cosas, aunque también era trabajador, Baraja era, digamos, se complementaban, pero digamos, una especie de pasivo Puchades, de aquella época, a Baraja Albelda. O sea, era muy parecido, bastante parecido. Yo, por ejemplo, calculo que la similitud de un 70, un 80% tendrían de similitud. O sea, quiere decir que es mucho. Albelda también era. Albelda era el típico jugador que nace dentro del campo y aquí estoy yo y aquí estaba él.
1: Y al final, pues, esa figura de futbolista que hace el otro fútbol, vamos a llamarlo así, que no es tan vistoso igual a la hora de un delantero que marca muchos goles, pero que es un futbolista que todo el mundo y que todo entrenador quiere tener en su equipo, ¿verdad? Esa figura de hombre que marca la raya, como decías, a mí dejadme aquí en el centro del campo que yo me encargo de todo.
2: Es que eso es fundamental, y más hoy en día. O sea, si te das cuenta, la mayoría de los equipos, tenemos aquí el caso de Congovia, que es un jugador que abarca mucho terreno y corta mucho el terreno, pero claro, tiene que estar complementado, como tenemos a Carlos Soler, como podemos tener a Parejo, pero son gente que tiene que jugar. Eso es lo que hay que hacer. Vuelvo a repetirte, el jugador que está hoy en día, y miras tú como hoy en día también se está imponiendo más la fuerza que la técnica. Antiguamente había mucho más técnica que ahora. Lo que pasa es que ahora es por la preparación física y por lo que fuera, hoy en día la condición física se está imponiendo bastante más. Cuidado, hay individuales. Hay jugadores que juegan de fenomenal, hay jugadores técnicamente que son sobresalientes, que eso no quiere decir que a lo mejor les falte, no tengan la condición física adecuada como la puede tener otro. Eso también es de nacimiento, digamos, de raíces, digamos. Pero ya te vuelvo a repetir, prácticamente esto, pues hoy en día lo que sí está claro es que un jugador como Puchades y Albelda, te digo una cosa, cualquier equipo del mundo lo quisieran tener.
1: Y fíjate que eso, que no eran precisamente creadores de fútbol, pero estoy muy de acuerdo con la reflexión que realizas de que quizá hoy en día ya va más a lo físico y hay uno, dos, tres futbolistas a lo sumo en un equipo que son los que marcan la diferencia técnica y táctica.
2: Exacto, claro, si te das, es lo que te estaba diciendo, tú fíjate que la cantidad de jugadores que hoy en día, por la condición física, están jugando. No por la capacidad técnica. Antes, antiguamente, era mucho más porque también no había los medios que hay ahora, ni mucho menos, porque el fútbol ha evolucionado una barbaridad de aquella época nuestra a esta época. Antes iban con unos autobuses, que ahí tienes aquí uno, que lo puedes mirar, fíjate cómo viajaban. Esos autobuses pues tardaban no sé cuántas horas en ir a Madrid, ¿me entiendes? O sea que prácticamente nosotros, por ejemplo, ahora hoy en día van a jugar un partido contra la Coruña, el sábado por la tarde, hasta el sábado por la tarde salen y automáticamente a la hora y media están en La Coruña, juegan el partido y por la noche están aquí. O sea, salen sábado por la tarde. Antiguamente nosotros salíamos un viernes a las 9 de la mañana y regresábamos un lunes a las 10 de la noche. O sea, 4 días para ir a jugar un partido. O sea, ¿cuándo entrenabas? Después veníamos el martes, fíjate, 4 días, la paliza que te habías pegado, ¿cómo estabas? Y a las 10 de la noche que llegabas, al día siguiente, vamos, prácticamente, pues te entrenabas un poco fuerte, era los miércoles, el jueves tenías que jugar un partidito, el viernes ya prepárate porque te ibas a traer de viaje, o sea, entrenabas 2 o 3 veces a la semana. Hoy en día, hoy en día, el otro día estuve viendo, hace tiempo, hace 2 o 3 años, fui a los terrenos de Paterna, he ido varias veces, pero vi a un amigo que era de allí y me dice, yo he visto, digo, no he visto nada por ahí dentro, yo está todo esto, me quedé, digo, ostras, ¿cómo está esto?
3: He cambiado.
2: Y por fuera, cuidado, y entro dentro, y vi unos gimnasios, vi una piscina, vi, madre de Dios, digo, madre, igualito.
1: Correcto. Supongo que para ti será un orgullo, al igual que lo sería para Puchades, el hecho de ver a futbolistas como Gallá, como Carlos Soler, el hecho de que esos futbolistas puedan estar tantos años también en el Valencia.
2: Por eso te digo, bueno, es que hoy en día ojalá estuviera muchos años, pero fíjate que han tenido, nosotros han salido jugadores en ahora que he leído también que hay que hacer un traspaso de tanto pasta y tanto eso, automáticamente ya veo a dos por lo menos que y precisamente que no sean malecias, pero parece que los van a tocar, que va a ser Calla y Carlos Soler, porque en estos momentos esos son los únicos que son muy potables por la juventud y por lo conforme están jugando. Pero de todas maneras, bueno, vamos a ver. De todas maneras, ¿yo qué quieres que te diga? Pues está hecho de una manera la cosa que, de verdad, me estoy desilusionando un poco en el fútbol. Voy a decirte una cosa, yo el fútbol veo muy poco. Yo estamos aquí, venimos, nos juntamos y yo me voy por ahí a dar una vuelta. Nada más grito y cuando digo, entro y grito. A mí es que nunca me ha gustado el fútbol.
3: Nunca.
2: Verlo.
1: jugaros otra cosa.
2: Jugaros otra cosa. Yo he llegado a jugar en juveniles porque estaba trabajando en una empresa, empecé a trabajar a los 15 años y montaron allí un equipo de aficionados, de aficionados, y después yo estaba en el juvenil de los salesianos. Y a lo mejor terminaba un partido y me iba a jugar el otro. Y además de un día, paró, o sea, jugaba en uno y jugaba el otro, porque claro, los aficionados allí no habían fichas, o sea, no había nada. Entonces yo jugaba dos partidos y no pasaba nada. También en aquella época no se miraba si jugabas como ahora, que hay que pasar 24, 48. En aquella época jugabas dos o tres partidos en el mismo día y no pasaba nada, ¿sabes? O sea, eso sí, jugar, jugar.
1: Estar dentro, vivirlo.
2: Verlo de verdad, y además, a lo mejor soy un poco maniático, pero claro, y he hablado con gente de aquella época, a lo mejor, y no es porque he estado yo en aquella época, incluso la de Puchades, y la época de aquella delantera tan famosa del Valencia y todo, he hablado con gente de aquellas épocas, y prácticamente me decía que antes el fútbol era un poco, o era un poco no, era espectáculo. Había algún partido, ¿no? Pero es que hoy es espectáculo, ¿no? Ves en el campo de fútbol, no nos engañamos, se juega a no perder.
1: Demasiada tensión, demasiados intereses de por medio, necesidades.
2: Jugamos todos atrás a verlas venir. Hoy en día, por ejemplo, estamos ahí, estoy aquí, vemos, somos dos o tres jugadores de Valencia, a veces vienen, estamos viendo y hablamos entre nosotros y decimos, joder, macho, el balón para atrás, el balón lateral, el balón para atrás. En aquella época tiramos el balón para atrás tres veces y nos vamos del campo, nos sacan al campo a bofetas.
1: Puchades era la excepción, se jugaba con muchos más delanteros.
2: Bueno, sí, eso, sí, era, pero aparte, por es que, bueno, se jugaban con muchos más delanteros, indudablemente. Pero es que, de todas maneras, vuelvo a repetirte, es que muchas veces creo que no habría tirado nunca un balón para atrás. ¿Me entiendes lo que dices? En la época nuestra también, te tirabas para atrás alguna vez. Joder, te pitaban. O sea, que quiero decirte que prácticamente eso la gente no lo concebía. Y hoy en día, fíjate, aunque ya hay momentos en que tanto pam, pam, pam, la gente se cansa. Por eso te digo que el espectáculo se está perdiendo. Antes era más intenso, adelante, arriba, arriba, arriba. O sea, más movimiento. Ahora, fíjate, a veces para salir un equipo de atrás tarda 5 minutos para llegar a la portería contraria. Es que le ha tocado 120 pases, oye, sí. Y a veces llega al mismo sitio. Yo he visto partidos que ya salía de la espalda, pam, pam, ha llegado el delantero y ha vuelto al defensa central o al portero, que es más aún.
1: Hay mucho más orden táctico y es más difícil también.
2: Sí, hoy en día mucho más difícil, sí, eso está muy claro.
1: Estamos hablando del fútbol de hace años, de un fútbol diferente que permitía que jugadores como tú estuvieses muchos años en el Valencia, Puchades, que estuvo toda una vida, eso también es bonito, ¿verdad?
2: Sí, hombre, claro que sí. Yo estuve 9 años en el primer equipo y 2 en el Mestalla en segunda división. O sea, que prácticamente, pues sí, que claro que es bonito estar en un club. Y además de tu tierra, ya me explicarás si es bonito. Y la ilusión de normalmente de todos los chavales que juegan al fútbol o que están en la escuela o están empiezan, la solución es jugar en Valencia. O sea, que prácticamente es la, digamos, la prioridad. Si tú has hablado con muchos jugadores y dices, dale igual, ah, no, mi ilusión era jugar en Valencia. Y de los que están jugando ahora, lo han dicho. O sea, que quiero decirte que esa es la ilusión de todos los jugador que está de la, o sea, un jugador valenciano que está aquí en Valencia, o sea, que está juega en Valencia, no en el Valencia, en cualquier equipo de la región valenciana. Estoy hablando de más de chiquitos, cuidado, no de los 23 o 24 años, porque eso ya no hay nada que hacer, eso está más claro que la una, pero chiquitos de 14, 15 años, 10, 13 o 14 o 15 años, que dice, que tú te gustaría jugar en la Valencia. Estoy seguro que te lo dicen el 99% dirían ver Valencia.
1: Fíjate, dos de los que tenemos precisamente, hablamos antes de Gallá, que dormía con las sábanas del Valencia cuando era pequeño, y que Carlos Soler estaba en los partidos de Liga de Campeones hace muchas temporadas aquí, pues pidiendo fotos, participando de recoge pelotas. Sí, sí. Gente de esa es la que hay que cuidar, ¿verdad? Para que estén toda una vida como estuviste tú, como estuvo Puchades.
2: No, hay que cuidarlos, pero y vuelvo a repetir, y ojalá los cuidemos, pero según las circunstancias, vamos a ver lo que pasa. O sea, no lo digo ya más claro porque creo que es así, pero quiero decirte que el problema es que está ahí. Ahora, yo vuelvo a repetirte que tenemos al chiquito Estelato, que también está en buen momento, y no juega, pero eso es lo que pasa, que a veces tienes dos o tres en los dos en la misma situación y prácticamente es muy difícil.
1: El propio Ferran Torres.
2: El propio Ferran Torres, que es un grandísimo jugador también. A mí me está jugando Ferran Torres, el Carlos Soler y Alba. Gallá. Gallá y después Lato me gustan enormemente. No sé si hay algún valenciano más, creo que ya no hay ningún valenciano más.
1: Está Jaume Domènech, pero que vino más tarde.
2: Sí, Jaume Domènech, ya, de portero ya hablo también, es fenomenal. Además, me estoy dando cuenta que ese chiquito es fenomenal, por una sencilla razón, por las declaraciones que hace, de conforme hablan de él y todo, debe ser un fenómeno. Y además, cada vez que ha salido al campo, lo ha hecho fenomenal.
1: Lo es.
2: Un jugador que esté de suplente como está él, y un jugador que haga lo que está haciendo él, demuestra que tiene una categoría humana fuera de lo normal. Bueno, pues por eso te lo decía, que prácticamente es eso. Yo vuelvo a repetirte, ojalá triunfaran y hubiera más. El problema que tengo yo es que, fíjate, Ferran, yo creo que Ferran debían de darle un poco más de confianza, pero ¿sabes lo que pasa? Es que conforme está el equipo, conforme está la situación, prácticamente a veces no se atreve un entrenador. Este es el problema que hay. Que es ahora normal que entren más los intereses económicos o intereses que lo que es lo otro, y por eso en estos momentos creo que está pasando eso a Carlos Soler, porque yo creo que si a lo mejor a Ferran le dieran lo mismo que le han dado a Carlos Soler, yo creo que también estaría jugando titular.
1: Es la cantera y es un valor que hay que aprovechar y que hay que potenciar, y siempre que sirvan, tenerlos ahí presentes y además luciendo brazaletes, siendo capitanes y personas con peso específico.
2: Tú mira que en la selección nacional, conforme están triunfando los dos, Carlos Soler y Ferran. Entonces aquí, es que vuelvo a repetir, es que hay un problema muy grande aquí. Aquí es que entra más los intereses. Aquí y después también, hoy en día el aficionado no es tan... en el aspecto de tener confianza con la juventud, jóvenes, lo veo que no es tanto como era también, ¿me entiendes? Y yo creo que el entrenador es el que también no se fía. Pero el entrenador yo creo que... Es que el entrenador está muy mediatizado en que a lo mejor, mira, si tienes que perder, pierde con los que crees que son mejores. Pero si pierde con los que no tienen, ¿para qué has puesto este? ¿Para qué? Pues, ¿me entiendes?
1: Es mucha la presión. Fíjate, hablabas de jugadores que a día de hoy son internacionales: Gallá, Carlos Soler, gente salida de la casa. El propio Puchades también llevó ese camino, sí. Del Valencia a la selección y a disputar un mundial y estar en Maracaná.
2: Sí, señor. Pues ya fue allá y además fue también uno de los mejores que jugaron allí. Puchades no tenía ningún problema. Puchades, yo creo que si en aquella época hubieran habido partidos internacionales como los que están habiendo hoy, pues Puchades habría salido de la tabla en partidos oficiales con la selección, porque era insustituible. Además, es que además era una cosa que los que estaban al lado de Puchades triunfaban. Los hacía bueno Puchades. Porque como no se notaba que no trabajaran o como no se notaba, pues prácticamente era eso. ¿Me entiendes?
1: Fíjate, Vicente, que estamos hablando de la figura de Puchades, la importancia de los partidos internacionales, de vestir la camiseta del Valencia toda una vida, pero hablando el otro día también, hablando con Paz, con su sobrina, nos decía la importancia que tenía Puchades, ya no solo en Valencia, sino especialmente en Sueca. Y tú que has vivido con él a posteriori, ya una vez retirados, esas vivencias... La gente, supongo que con Puchades sentía auténtica devoción.
2: Efectivamente, bueno, era porque era. Pero ten en cuenta una cosa: es que de allí habían 4 o 5 jugadores del Valencia que estaban allí. Estaba los Manos Ibáñez, estaba Puchades, estaba Maño y estaba Sendra. O sea, que fíjate tú en un pueblo que salgan los que han salido. ¿Me entiendes? Quiero decirte con eso de que prácticamente, pues. Eso allí se notaba. Pues, además, Puchades era muy campechano. Puchades allí iba y estaba lo que era antes. Y además, no era él, no era sus orígenes. Él no se acordaba nunca de que era jugador de Valencia. O sea, que no presumía de ser un jugador de Valencia, no presumía de allí. El pueblo era uno del pueblo, el pueblo
1: Si presumía de algo era de ser de Sueca.
2: Exacto, sí, sí, y además él, pero prácticamente por ser suecano, vale, pues ya está. Pero prácticamente él por jugar al fútbol y eso no, él allí, además tenía los mismos amigos. Yo te voy a decir una cosa, no es por nada, es que depende también de la gente. Yo creo que la mayoría también de los jugadores de hoy en día también, como en la época mía y en todo, yo creo que siempre tenemos unos amigos que prácticamente son los que han sido. ¿Me entiendes lo que quiero decirte? Amigos, o sea, pero eso te lo digo.
1: Escuchamos de fondo Fichas de Dominó. Tengo entendido, me han chivado que jugaba y mucho al dominó.
2: Sí, bueno, es que ahora hacían la partida. Yo muchas veces no, porque yo ahora, pues, por ejemplo, hoy, ayer no hice andar, yo me voy andando al andar. Y ahora por las mañanas, muchísimas mañanas, cojo pum pum. Si veo que hay cuatro para jugar, me voy. Y después, si veo que no hay cuatro, que falta uno, automáticamente me siento.
1: Si estuviera Tónico aquí, estaría ya ahí sentado seguro jugando al dominó.
2: Sí, seguro, seguro que estaría sentado, sí. O sea que quiero decirte con eso de que, pues, mira, de momento ya están buscándonos la mesa, que estamos aquí porque le estamos quitando la mesa para jugar. O sea, con eso que te diga bastante.
1: Pues entonces vamos a ir acabando. Simplemente, Vicente, es un año muy especial, un año muy bonito, un año para recordar, el año del centenario del Valencia Club de Fútbol. ¿Tú pensabas que este club, cuando tú jugabas, cuando Puchades jugaba, a día de hoy iba a cumplir 100 años siendo lo que es, una institución tan importante?
2: No, yo, ¿quién? ¿Puchades?
1: Y el Valencia en general.
2: Bueno, hombre, tampoco lo pensaba, pero normalmente es un equipo que prácticamente yo creo que cumplirá los 200 años y más también. O sea, eso sí que, o sea, no creo que un club como el Valencia vaya a desaparecer nunca en la vida, nunca en la vida. Y luego, por ejemplo, pues indudablemente yo voy a, si Dios quiere, pues si aguanto un medio añito eso, voy a tener la suerte de
1: por supuesto.
2: A ver si lo aguanto, si aguanto medio añito más, y por lo menos sí que lo veré también.
1: Es, para alguien que ha jugado ahí, para alguien que ha estado en Mestalla, vivir un centenario, ¿cómo se va a vivir?
2: Debe ser, ¿no? Yo sé más o menos, pues, porque ten en cuenta que nosotros aquí en la asociación estamos preparando cosas. Entonces yo estoy ilusionadísimo, pero lo único que pasa es que esperemos que salga todo bien. O sea, ese es el problema que podemos tener prácticamente, pero eso espero que salga todo bien.
1: Es que en el fútbol siempre está la variable de la pelotita, que entre o que no entre.
2: No, pero bueno, esto de centenario es aparte. O sea, no vamos a... nosotros el centenario lo tenemos, vamos a intentar organizarlo y prácticamente con el permiso del Valencia vamos a organizarlo, que prácticamente saldrá bastante bien. O sea, yo no, hombre, si está el Valencia, la afición contenta, vendrá más. Nosotros seguramente vamos a hacer un partido de leyendas, sí, que se ha hablado, y prácticamente creemos que va a ser un éxito total, porque vamos a traer los jugadores, siempre todos los que podamos, de los que jugaron la Copa de las finales de la Copa de Europa, de la Champions. Vamos a traer los máximos jugadores de aquella época y de los que hayan por aquí también.
1: Eso va a ser desde luego todo un éxito. La última, lo que habría dado Puchades por poder vivir en persona el centenario de su Valencia.
2: Yo creo que, aparte de Puchades, con todo el cariño de Puchades, creo que muchos más también hubieran querido estar aquí. Va a ser muy bonito.
1: Desde luego. Vicente, que ha sido un auténtico placer que nos recibas aquí en la Asociación de Futbolistas del Valencia para recordar tiempos pasados en este programa del Centenari, donde dedicamos a que la gente se empape de valencianismo, que sepa de dónde venimos para conocer el presente y el futuro de estos 100 años de historia que vamos a vivir. Pues

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1: Mucha gente cree que jugar a fútbol y llegar a primera división es tener suerte y que todo te rueda bien, pero hay que trabajar mucho, esforzarse, dejar de lado muchas cosas y a mí el Valencia me lo ha dado todo. Yo llego al Valencia con 12 años, estaba en el Aldaya jugando y Vicente Guillot, que es de Aldaya también, fue allí a por mí. La verdad es que ese fue el inicio y a partir de ahí pues fui subiendo por todas las categorías hasta que en la temporada 92-93 estuve en el primer equipo. En la temporada 91-92 en el Mestalla meto 38 goles y entonces subo al primer equipo con Gus Hiddink. Y esa temporada, bueno, estoy en el primer equipo y alterno primer equipo y filial. Y luego a la temporada siguiente me voy cedido al Mallorca. Vuelvo de la cesión, tenía 3 años de contrato y el Valencia decide que me tengo que ir al Celta. Los 3 años que tenía aquí me voy al Celta 3 años. Entonces luego estoy allí 5 años y en el 99 vuelvo al Valencia, que es lo que yo estaba deseando. Gus Hiddink siempre será esa persona que te ayudó, esa persona que te dio el empujón y que confió en ti cuando eras joven. Rafa Benítez, creo que por más que hayas jugado más, menos, que hayas tenido algún problema, creo que al final nos demostró que es un gran entrenador, muy preparado y que sacó de todos nosotros lo mejor, porque para poder ganar títulos, ganar una liga no es fácil, ¿no? Entonces tienes que saber manejar muy bien un grupo. Gus Hiddink, que era el entrenador en el Valencia, un día que hizo pues un comentario que dijo que tanto Romario pues como yo teníamos el olfato de gol parecido, y eso pues fue una anécdota que él contó. Y José Luis Chiclana, entonces estaba en la cadena SER en deportes, pues empezó con eso y ahí se quedó. Cuando yo vuelvo aquí en el 99, el día de la presentación del equipo, cuando estábamos todos haciendo la típica foto y la presentación, pues bueno, cuando todo el mundo corea tu nombre, yo lloré ese día. Entonces, para mí ese es el día más importante. Partido me quedo con el del debut, que fue contra el Barcelona, y el de los 2 goles contra el Leeds, que fue un partido pues soñado, como antes he dicho, para un niño jugar en el Valencia. Pero yo siempre he soñado con hacer goles aquí en Mestalla, para que mi familia disfrutara, mis amigos, todo el mundo. Y yo creo que es una noche que siempre quedará ahí, ¿no? Recuerdo que el primer gol fue allí, en aquella portería, centro de Mendieta, con la derecha fuerte, y yo llego forzado, pero llego y es lo que todo el mundo dice, que lo meto con la mano, pero bueno, creo que lo meto con todo, con el hombro. Pero quizás el segundo es el que exploto un poco más, porque es el que te da un poquito más de tranquilidad. Y es aquí, justo en esta portería. Chuto con la izquierda y hago el gol. Y veo que toda la tribuna y todo el anfiteatro se levanta. Entonces fue una imagen que la tengo grabada ahí, que fue una pasada. La verdad que fue el momento de mi carrera en el Valencia, en cuanto a goles, en cuanto a sensación, impresionante. Todos sabemos que es muy complicado poder jugar una final de Champions y el equipo, creo que no era un equipo llamado a jugar ese tipo de finales, pero como he comentado antes, teníamos una plantilla muy fuerte mentalmente, una plantilla compensada. La Supercopa de España, justo cuando llego yo ese verano, pues imagínate, es el primer título que yo gané y pues contra el Barcelona, pues súper contento. Ganar ligas, todos sabemos que es muy difícil. Yo creo que no entraba en la cabeza que el Valencia podía ganar una liga. Entonces, siendo de la casa, pues es algo, bueno, sabes que puedes ganar algún título, una Copa del Rey, una Supercopa, pero una liga es dificilísimo. Él siempre nos dijo que teníamos opciones de ganar la liga, que teníamos que estar ahí preparados por si fallaban Madrid y Barça, y nosotros muchas veces lo mirábamos y decíamos, este está loco. Todos los días nos decía que podíamos ganar la liga, todos los días. Poco a poco el equipo se fue convenciendo de que podía ser y llegó esa liga y esa celebración que yo no he vivido otra cosa igual. Tengo recuerdo cuando estábamos en Málaga festejándolo, pues bueno, en el campo todo el mundo nos quitaba la ropa. Cuando llegamos a Manises, desde Manises hasta aquí, bueno, pasar por toda la avenida del Cid y por todo el centro de la ciudad. Uno cuando es pequeño lo que quiere es jugar al fútbol y, bueno, quieres jugar en el Valencia, pero no piensas que puedes ganar títulos o que puedes ganar ligas, que puedes ganar UEFA, que puedes ganar Supercopa de España, que puedes jugar a finales de Champions. Tú lo que quieres es disfrutar, pero luego cuando te haces mayor y te das cuenta de todo esto, pues te sientes afortunado porque no es fácil, ¿no? Poder primero jugar en el Valencia y luego poder ganar todo esto, ¿no? Entonces, pues al final tienes que dar gracias a todo el mundo, a tu familia, a la afición, a tus compañeros, entrenadores, directiva, periodistas, a todo el mundo, ¿no? Porque yo creo que es un sueño hecho realidad.
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0: alcanzar el Valencia en la medular, pelota profunda para Kempes, el recorte otra vez hacia Kike Wolf, puede meter la pelota en el área, el golpeo, le cae otra vez a Kempes, ¡gol!
1: Baraja, Baraja, dice el área, Baraja, Baraja, Baraja, ¡gol! ¡Gol! Entra Vicente, entra Vicente, dice el área, Vicente,
2: dentro,
1: Vicente, Vicente, Vicente, Vicente, Vicente, Vicente, ¡gol! ¡Gol! El Valencia frente al doblete histórico. Baraja busca a Vicente, ahí está el pase para Vicente, ve, ve, ve, ahí sigue Vicente, Vicente para Mista, Mista, Mista, Mista, la frontal para marcar, Mista, Mista, ¡gol! Final, el Valencia, campeón de la Copa de la UEFA, el doblete de Astasi. 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
6: Bona vesprada, buenas tardes, benvinguts al partit del València, bienvenidos a la sintonía de VCF Radio, la radio oficial del València Club de Fútbol, en la que vamos a vivir la octava jornada de la Liga EA Sports, que nos lleva hasta Santander. Tantos años después regresa el València a los campos de Sport del Sardinero para medirnos a un Racing que va a ver en directo el primer partido de Javier Aguirre en el banquillo del Valencia Club de Fútbol. Arranca la era del Vasco en nuestra entidad, una nueva andadura en el fútbol español, casi tres semanas después de su primer entrenamiento al frente del equipo. Ha venido bien el parón al Valencia para tratar de implementar su forma de trabajo, el qué hacer en el día a día, encontrar esa sintonía con el vestuario, con el plantel, y a partir de ahí, la hora de la verdad, el césped, la competición, y hoy, la primera oportunidad. Y es que, en menos ya de una hora, arranca esa primera opción para lograr el primer más tres con Javier Aguirre en el banquillo valencianista. Y todo, absolutamente todo, además, hoy con novedades, os lo vamos a contar desde ya en VCF Radio, a través, como siempre, de nuestra aplicación oficial, de nuestra página web, de nuestras emisoras colaboradoras, y si vas en el coche, nos puedes escuchar vía CarPlay o Android Auto en este Racing de Santander Valencia Club de Fútbol, con la opción extra, ya os explicamos, de vernos también a través de nuestro canal de YouTube. Como hacemos en Mestalla, desde hoy arrancaremos 5 o 10 minutitos antes de que empiece el choque a través de nuestro canal de YouTube para sumar una opción de audio más a este partido del Valencia que de momento vivimos a través de la aplicación oficial y de la página web del Valencia Club de Fútbol. Estamos listos, estamos preparados, tenemos a Carlos Sánchez en el control técnico y publicitario, a Miguel Ángel Bosio en el análisis y los comentarios y por supuesto ya en su puesto de retransmisión en los campos de Sport del Sandinero para contarnos todos los detalles del partido, empezando por el primer 11 de Javier Aguirre, que ojo, trae novedades. Al jefe de nuestro equipo, a Josep Rovira. Hola, Robi. Molt bona vesprada. Muy buenas tardes.
7: 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para enfrentarse al Racing de Santander. En la portería, Dimitrievski, ya tiene una defensa de 4 de Zinc. Borem, pero Mafeo Segur va a estar en esa banda derecha, el catalá. 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Y ese es el once del Valencia que se va a enfrentar al Racing de Santander en l'era Javier Aguirre para comenzar el resurgir, el reaccionar, per eixir del joc de descenso en Estrava. Ahora es dar a Valencia.
6: El primer once de Javier Aguirre en el Valencia Club de Fútbol. Novedades, cambios, lo analizamos todo desde ya en la radio oficial del Valencia Club de Fútbol. Es el primer equipo que pone en liza el técnico mexicano. Es hora de meternos de lleno en la previa del partido de nuestro equipo. 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
2: Tratando de ser lo más humilde posible, mis equipos sí se caracterizan por correr y pelear mucho. Eso es verdad. A veces se puede jugar bien, a veces mal, a veces gana, a veces se pierde. Pero si hay un hilo conductor o un como un denominador en mis equipos donde he estado, en los países que he estado, en las ciudades donde he estado, en los equipos que he estado, ha sido que no bajamos la guardia. No podemos, insisto, perder, pero siempre dando la cara, siempre dejándonos la última gota de sudor, de llegar al vestidor, como digo yo, mirándonos de frente, ¿no? Nadie se guardó nada, el rival fue mejor, se acabó la historia, ¿no? Porque puede pasar un penalti, una mano sin querer, un resbalón, un accidente de juego, pero nunca verás un equipo mío apático, indolente, nunca, nunca jamás. Tiene ganas de mostrarse, como ganas de revancha, de que las cosas no han salido bien en cuanto a resultados se refiere. Y tienes esas ganas ya de una vez por todas de sacar eso desde dentro, ¿no?
3: Bueno, pues mira, después de lo que venimos, lo más importante siempre somos nosotros, pero creo que ahora muchísimo más. Entonces, el cambio de entrenador y no tener un registro anterior de lo que puede hacer el Valencia en este caso, para mí ha sido positivo, porque nos ha hecho centrarnos mucho más en nosotros, que es lo verdaderamente importante, lo que nosotros hacemos, cómo lo hacemos y qué tenemos que hacer en cada momento. Tenemos que ser un equipo pues mucho más compacto, de atacar mejor para defender mejor, porque no es una cuestión, ¿no? Centramos todo en la defensa por los goles recibidos y sobre todo en los dos últimos partidos, pero es una consecuencia de muchas cosas, ¿no? El defender mejor también es atacar mejor, es donde perdemos, cómo perdemos, qué estructuras tenemos que tener, si las vigilancias si están bien o están mal, dónde asumimos y dónde podemos correr riesgos en las zonas en las que perdemos los balones. Bueno, hay muchas circunstancias que influyen en la defensa, ¿no? Y todo esto pues lo hemos puesto en común, lo hemos trabajado, lo hemos analizado mucho y son cosas que tenemos que ir mejorando con el paso de las jornadas.
6: Palabra de entrenador Javier Aguirre y José Alberto, el técnico del Racing de Santander, en este partido que arranca en apenas 51 minutos y que nos trae de vuelta a tierras cántabras con ese nombre propio en la previa del encuentro, precisamente un cántabro. Dani Raba es la gran novedad en el primer once que pone en liza Javier Aguirre como entrenador del Valencia Club de Fútbol. Y luego, ¿alguna duda a la hora de saber cuál va a ser el esquema, el sistema, la forma que va a utilizar el Valencia Club de Fútbol? ¿Cómo se van a ubicar nuestros futbolistas sobre el terreno de juego para a partir de ahí saber si jugamos con tres centrales y dos carrileros, si es una línea de cuatro, si acumulamos cinco en el centro del campo o si futbolistas como Guerra y Dani Raba se van a colocar por detrás de Hugo Duro. Nos va a dar para hablar en esta previa de partido de fútbol y de aspectos tácticos que nos gustan. Y luego, sobre todo, que lo que se plasme en el verde pues salga bien y que eso sea sinónimo de triunfo, de victoria para el Valencia Club de Fútbol. Pero Robby, lo decía yo, casi tres semanas después de ponerse al frente del equipo, con esas sesiones que ha podido completar el técnico mexicano prácticamente con la totalidad de la plantilla, a excepción de los internacionales que han ido regresando de forma escalonada, llega la hora de la verdad, llega el estreno de la etapa de Javier Aguirre en el banquillo del Valencia Club de Fútbol, y cuanto menos yo creo que sorpresas en el once inicial.
7: 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campo, es Dani Raba titular, la gran novedad, y comentábamos en la introducción de la presentación del partido, Víctor, Dani Raba no era titular en el Valencia desde septiembre del 2025, jornada sin de la Liga en Mestalla, partida van l'Atleti de Bilbao. 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
6: Pues eso es lo que queremos, que el Valencia sea competitivo, que sea un equipo intenso, que demuestre carácter, que con la presencia de Raba, al igual que podría haber sido cualquier otro, junto al resto de compañeros, veamos esa reacción. Que ojo, yo creo que ya empezamos a vislumbrar en esos dos encuentros con Óscar Sánchez al frente del banquillo del Valencia Club de Fútbol, pero ahora ya con un técnico que ha firmado por lo que resta de curso por nuestra disciplina, más allá de lo que pueda suceder en un futuro, la etapa de Javier Aguirre tiene que traer consigo a un Valencia que sea capaz de sumar de forma regular para dar pasos y salir de la zona de descenso en la que ahora mismo nos encontramos. Luego repasaremos los resultados que se han ido dando a lo largo de la jornada, los encuentros que todavía quedan por disputar y en qué situación podría quedar el Valencia en función del resultado que sea capaz de obtener en la jornada de hoy. Pero desde luego, Dani Raba, la gran novedad, efectivamente, y luego también yo creo que, incluso uniendo el nombre de Dani Raba, Robby, podemos un poco meternos en materia de lo que puede ser la gran duda. Repasados los 11 futbolistas, vamos a ver cómo los distribuye sobre el terreno de juego, porque yo creo que tienes variantes como para provocar al menos bastantes dudas al rival, bastantes dudas al Racing de Santander al respecto de cómo se van a ubicar los nuestros sobre el terreno de juego.
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6: Vamos a ver cómo reacciona el equipo sobre el verde. Enseguida analizamos todo con Miguel Ángel Bosio, pero Robi, lógicamente, primer partido de Javier Aguirre, primer desplazamiento del equipo con el técnico mexicano. Cuéntanos un poco sensaciones, cómo fue ayer el traslado hasta tierras cántabras, lo que se respira un poco en la concentración, las ganas de que llegue este primer partido tras lo que ha sido el parón por fechas FIFA, un parón que ha sido más largo de lo habitual, a diferencia de lo que acontecía temporadas atrás. Ya sabemos que este calendario ha llegado para quedarse, pero le ha podido venir bien al Valencia. En definitiva, llega la hora de la verdad. ¿Cómo han sido las horas previas de los nuestros? ¿Cómo respira ahora mismo, bueno, el equipo?
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6: Y es lo que vale en el mundo del fútbol, ganar partidos, sumar de tres en tres, que es sin duda lo mejor, lo que queremos. Las victorias del Valencia Club de Fútbol para tratar de ir escalando posiciones en la tabla de la mano de Javier Aguirre. Os hemos contado el once del Valencia Club de Fútbol con Stole Dimitrisky en portería. Esa defensa en principio vamos a ubicar, porque así lo pone la hoja de partido de la Liga, con línea de cuatro atrás, Maffeo en derecha, Gallén en izquierda, De Haas y Diakabi. Ojo, vuelve Mukhtar Diakabi al eje de la zaga. Centro del campo con Guido Rodríguez, con Pepelu, con Javi Guerra, con Urinic y con Dani Raba, y con Hugo Duro como referencia del Valencia Club de Fútbol. Tenemos, decíamos, a Carlos Sánchez en el control técnico y publicitario. Está Josep Rovira, al que ya estáis escuchando en el Camp de Sports del Sardinero. Y aquí, a mi derecha, en el estudio José Manuel Reina, en la ciudad deportiva paterna, tengo a nuestro embajador, a Miguel Ángel Bosio. Hola, Miguel, ¿qué tal? Muy buenas.
4: ¿Qué tal? Buenas tardes.
6: Bueno, pues vuelve el fútbol. Qué ganas
4: aquí
6: teníamos
4: estamos.
6: De decir
4: sí,
6: esto, ¿eh?
4: Sí, sí, sobre todo cuando tienes un trabajo importante por delante por hacer. Uh-huh. Porque evidentemente necesitamos puntos y bueno, queremos empezar, como decía Rovira, ¿no? Una escalada que nos permita salir de ahí, del agujero, digamos, y podamos tirar para adelante, ¿no?
6: Podemos decir que llega el momento de ponerse el traje de faena para Javier Aguirre, porque después de algo más de 2 semanas trabajando con los chicos, teniendo esa oportunidad de conocer a la plantilla,
4: sí, ha venido bien.
6: Creo que le ha venido bien el parón, efectivamente.
4: Sí, yo creo que es a ver, los jugadores no van a estar al 100% sabiendo lo que pretende el técnico, en el sentido de que a un entrenador se le conoce a medida que van transcurriendo los meses, digamos, digo yo, ¿no? Pero bueno, le ha dado tiempo para explicar lo principal, que es lo que ha dicho él, el entrenador, Javier Aguirre, de que quiere que su equipo se deje todo dentro del campo. A partir de ahí se puede jugar mejor, se puede jugar peor, pero lo ideal es eso, hacer una entrega completa, ¿no? Y plena.
6: Y que con eso lleguen las victorias, que al final es lo realmente importante, que de la mano de Javier Aguirre llegue esa reacción del Valencia.
4: Yo pienso que en la medida que tú lo das todo, lo que decía Aguirre, ¿no? Es decir, el resultado puede ser uno, otro, aquel, pero es decir, los contrarios lo van a tener difícil para poder ganar, ¿no? Ganarte. Y en cuanto a la alineación, dadas las características de Raba, yo creo que irá a jugar por detrás de Hugo Duro, ¿no?
6: Y
4: luego va a haber un complemento en el centro del campo, que la duda es Pepelu si lo va a poner como un defensa más entre Diakabí y Haas. Pero a ver, Pepelu puede tener, porque yo lo hacía de entrenador también esto, es decir, Pepelu puede tener una doble función, que en
6: exacto,
4: el momento que tenga que defender,
6: en defensa y en ataque, ¿no?
4: Se puede meter por detrás y en el momento que vaya a atacar, es decir, él pasar por delante de los dos centrales y sumarse al centro del campo. Vamos a ver cómo se desarrollan, vamos a ver cómo lo hacen. Pero en cuanto a Raba, vuelvo a insistir, yo creo que más que por una banda, la banda se la va a dejar a Maffeo y a Gallá para que la exploten por allí y creo que Raba jugará por detrás de Hugo Duro, ¿no?
6: Yo creo que esa situación que comentas de Dani Raba por detrás del delantero, voy a añadir una pieza más, que es la de Javi Guerra. Y que sean tanto el de cántabro como el de Chilet, los dos futbolistas que se ubiquen por detrás de Hugo Duro, dejando el centro del campo para Philip y Guido, con la ayuda, esa me ha gustado también, de Pepelu a la hora de iniciar jugada y de sumarse a la línea de centro del campo y defender con o defender cuando atacas con cuatro. Y vamos a ver la posición también de los laterales, que yo creo que va a ser interesante, que eso puede determinar mucho, el recorrido que puedan tener José y Maffeo.
4: Yo siempre lo digo, es decir, definir un sistema, para mí eso de que hay un sistema concreto, que el equipo entra y trabaja sobre ese sistema, y yo no creo en eso. Yo creo que los partidos son las diferentes circunstancias, tanto cuando se repliega en defensa como cuando se hace en ataque. Los jugadores tienen que o bien replegarse para defender o bien desdoblarse para ir en ataque, y eso muchas veces no depende de que tú quieras hacer una cosa, depende de la posición del contrario también, para que tú le engañes, busques las espaldas, te muevas hacia huecos que dejan o despistes que puede haber de la defensa contraria, y tú aprovechas eso, y eso qué hace, que el sistema, digamos, se vaya al carajo, ¿no? Es decir, tú buscas el momento de engañar al adversario y estés donde estés, tienes que buscar la mejor posibilidad.
6: La gran novedad en el 11, lo estamos diciendo, y hablábamos de su ubicación en el terreno de juego, Dani Raba, más de un año después, vuelve a ser titular en un partido de liga. Yo creo que es, podemos decir, la primera apuesta, ¿no?, del técnico mexicano, el tratar de que Dani Raba reencuentre su sitio en el Valencia.
4: A ver, él es el que ha estado trabajando, digamos, estas semanas con los chicos. Él entiende que tiene que haber un jugador. Yo creo que por detrás de Hugo Duro, o igual junto con Javi Guerra, se intercambian esas posiciones. Pero yo creo que ha buscado un jugador que tenga inventiva, que tenga sorpresa, que delante del área pueda jugar y regatear a dos jugadores, inclusive cuando a veces el equipo contrario está totalmente cerrado. Son opciones, ¿no? Yo creo, además, que él habrá tenido muchas dudas con relación al resto de los jugadores que tiene a su disposición. Uh-huh. Pero, en fin, lógicamente, él ha entendido que este es el mejor once para salir ahora, ¿no?
6: Pues vamos a ver cómo se desarrolla el encuentro. Vamos a ir escuchando protagonistas en la previa del partido, porque está nuestro segundo entrenador, Tony Amor, el técnico asistente de Javier Aguirre, con los compañeros de Dazón en la previa del encuentro. A ver si le preguntan por la formación inicial, por la presencia de Dani Raba, en definitiva, todo lo que rodea a este partido entre el Racing y el Valencia.
8: Estamos ya con Tony Amor, segundo entrenador del Valencia. Buenas, mister.
9: Hola, ¿qué tal?
8: Bueno, 16 días después llega la hora de la verdad, el debut con el Valencia. ¿Qué evolución habéis visto? ¿Ese equipo que visteis el primer día hasta hoy?
9: Bueno, el equipo poco a poco pues ha ido trabajando. Es verdad que es difícil cuando estás entrenando y no compites, porque al final lo que quieres jugar es competir y jugar. Por eso tenemos mucha ganas de llegar hoy aquí al partido y intentar hacer pues todo lo que hemos trabajado, poder plasmarlo en este partido. Es verdad que aunque han sido muchos días, pues ha habido gente que no ha podido entrenar por problemas, otros porque han estado con selecciones. Pero bueno, la verdad es que creo que llegamos bien, en un buen momento de lo que hemos visto estas tres semanas, y con mucha ganas de jugar hoy.
8: Analizando el once, sorprende la incorporación de Dani Raba, que venía prácticamente de no jugar nada. ¿Qué habéis visto en él hoy para ser titular?
9: No, yo creo que no solamente Dani, todos han trabajado muy bien durante la semana, y bueno, al final hemos intentado pues mirar qué jugadores han estado mejor o que veíamos más preparados para este partido. Y bueno, Dani la verdad es que ha trabajado muy bien y se merece estar ahí en el once, y esperamos que haga un buen partido.
8: Si hay alguien que conoce bien al míster, eres tú, Tony. ¿Cómo está él, a pesar de su experiencia antes de un debut como el de hoy?
9: Bueno, está tranquilo. Javier es una persona muy tranquila, con un equilibrio emocional bastante alto. Y bueno, y la verdad que está intentando transmitir a los jugadores pues, que crean en ellos, que confíen, que son capaces de hacerlo mucho mejor. Pero bueno, ahí vamos ahí con lo que venga. Y Javier muy tranquilo y sobre todo con muchas ganas de empezar el partido de hoy.
8: Muchas gracias, míster.
9: Nada, gracias a vosotros.
6: Tony Amor, el segundo entrenador del Valencia Club de Fútbol, haciendo alusión no solo a Dani Raba, sino también al buen trabajo de los chicos. Es normal, Miguel, y eso me lo reconocerás, que sucedía en un vestuario. Cuando había cambio de técnico, uno cogía, se apretaba todavía más fuerte las botas en los entrenamientos y decía, me tengo que ganar mi puesto en el once, hay que convencer al nuevo.
4: Hombre, claro, es decir, eso es de toda la vida en todas las plantillas, ¿no? Cuando viene un entrenador nuevo, tú lo que quieres es demostrarle que se equivoca si no te pone en el once inicial. Y se ve que Raba ha estado muy activo, por lo que ha dicho el segundo entrenador, y evidentemente se ha ganado la posibilidad de la titularidad hoy. Ojalá le vaya bien, y bueno, y esas expectativas que ponen con él, es decir, las pueda seguir brindando siempre, ¿no?, más adelante.
6: Pues las palabras del segundo entrenador del Valencia Club de Fútbol, analizando la previa de nuestro compromiso. Ya sabemos con lo que vamos nosotros y el rival, ¿qué, Robi? ¿Con qué sale el Racing de Santander? Que, ojo, es un equipo que en su feudo no conoce la derrota en la presente temporada.
10: Hoy va a ser la primera.
6: Pues esperemos que así sea, porque fíjate, de igual manera sucedió en nuestra visita frente al Deportivo Alavés.
4: Es verdad, llevaba de carrerilla el Alavés, victorias, no pérdidas, digamos.
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6: Un delantero que está sorprendiendo y que desde luego yo creo que es la principal amenaza del conjunto de José Alberto, que por cierto está con los compañeros de Dazón, así que aprovechamos, ya que acabamos de conocer el 11 con el que hoy se planta ante el Valencia Club de Fútbol en el retorno de la competición, vamos a escuchar sus sensaciones.
8: Estamos ya con José Alberto López, entrenador del Racing. Muy buenas, mister.
10: Hola, buenas tardes.
8: ¿Cómo sienta este parón, prácticamente una pretemporada de 3 semanas? Hay clubes que les afecta negativamente, otros positivamente. ¿Cómo ha visto al equipo estas 3 semanas?
10: Pues se verá un poco en los siguientes partidos. Al final es algo nuevo para todos. A nosotros creo que nos ha venido bien, porque hemos pues roto una dinámica de 2 partidos negativa, que nos ha venido muy bien para resetear, para ganar energía, y esperemos que para acoplar mejor las piezas que han llegado a última hora.
8: Enfrente un Valencia con nuevo entrenador, claro, no sé si eso dificulta a la hora de estudiar un rival, el cambio de entrenador que debute hoy.
10: Sí, siempre dificulta porque no tiene referencias inmediatas de lo que puedan hacer. De hecho, bueno, ya hemos visto la alineación, hay varios cambios, varias novedades. Creo que van a jugar con línea de 5. Entonces, bueno, eso pues te hace que la preparación de partidos sea diferente, pero a la vez creo que a nosotros particularmente creo que nos ha venido bien, porque hemos centrado mucho más el trabajo en lo que tenemos que hacer nosotros como equipo, en conocer mejor los mecanismos, los automatismos, nuestro estilo, porque hay 11 jugadores nuevos y para nosotros es importante pues acoplar las piezas de la mejor manera posible.
8: Y en ese 11 de ustedes vemos a André Almeida, es del Valencia. No sé si también le ha visto extra motivado esta semana para enfrentarse a su ex equipo.
10: Te diría que no especialmente, es un tío tranquilo, es bueno, bien, está normal. Me imagino que tenga muchas ganas de demostrar, pero como las que tiene en cada partido, cada vez que juega, es un chico que tiene muchas ganas de volver al nivel que en su día tuvo precisamente con el Valencia, y bueno, y aquí estamos para intentar ayudarle a que lo consiga.
8: Muchas gracias, mister.
10: Gracias.
6: El técnico del Racing de Santander, hablando del encuentro y hablando de uno de los ex del Valencia Club de Fútbol. Hasta 3 están en el 11 inicial, como son Aguirre Zabala, André Almeida, que está cedido, puede jugar, y Canales, en su vuelta a los orígenes. Un Sergio Canales que va a ser pieza importante, que lo está siendo en este curso para el conjunto cántabro, en el regreso a la máxima categoría, pero sobre todo cuidado con el marroquí, con Zaviri, que como decía Roby, son 6 las dianas que lleva en este arranque de competición, y es un futbolista que hay que seguir muy, pero que muy de cerca. Por cierto, que por ejemplo en el banquillo espera su oportunidad un futbolista como es Facu, el uruguayo.
4: Sí,
6: que estuvo en las filas del Valencia Club de Fútbol y que ahora está en el Racing de Santander. Ya estaba el pasado curso y luego el ascenso.
4: Sí, sí, es un chaval que se inició aquí y luego, bueno, buscó, creo que tuvo una lesión. Uh-huh. Y luego se recuperó y, bueno, ha ido buscando su futuro. Y en este momento está ahí Facu, ¿no?
6: Y los nuestros, Roby, ¿dónde están? Entiendo que ya realizando ejercicios de calentamiento, activación en marcha sobre el verde del Sardinero, los futbolistas del Valencia Club de Fútbol.
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11: podemos decir que ese es el pantalón alternativo a la segunda equipación, a la Way Kit.
7: Ahí sí, no es. Sí, señor, es el pantalón alternativo, les calces alternatives en les que el Valencia pues hoy va a afrontar este partido de la jornada Wii de la Liga después de este paro FIFA de Bora 3 semanas, en lo que va a ser la estrena, el debut de Javier Aguirre como nuevo entrenador del Valencia.
11: A ver si nos da suerte esta combinación de colores en la jornada de hoy frente al Racing de Santander. El encuentro arranca en menos de 25 minutos y nos decía Robi, de hecho hemos visto imágenes en las últimas horas de cómo estaba Santander en cuanto a valencianistas se refiere. Entradas que volaron, que en unos instantes se agotaron. Es normal, vaya puente guapo y chulo.
4: Claro, porque le ha quedado bueno.
11: Aquí, mañana no tiene octubre que... y mañana...
4: A ver, no todos seguro de los que están ahí, alguno le tocará trabajar mañana, pero la mayoría seguro que llegan a casa a descansar, ¿no? Después de un viaje tan largo.
11: Pero bueno, los hay con suerte, es que se lo han trabajado y se lo han merecido y que van a disfrutar, o están disfrutando, mejor dicho, de un puente largo, largo, con el festivo el viernes, festivo también mañana lunes. Y lo dicho, Robi, el color valencianista, las señeras, el taroncha... Se va a ver y mucho hoy en el Sardinero.
7: Sí, mira, Víctor, no, y el Sor Express, ya di que lo que va a ser ahí la rebuda del equipo en el hotel de concentración de Santander va a ser, bueno, una de las rebudes, yo diría que más multitudinarias en el últimos años, y no estoy exagerando ni miqueta, porque así son más de 600 valencianistas que aprovechan este macropont pues festivo se han desplazado así a Santander para ver el equipo. 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
11: Vos y yo queremos que te traigas de vuelta los tres puntos y Carlos Sánchez, el técnico, me dice unas anchoitas.
4: Sí.
11: Nosotros con lo deportivo nos conformamos. Que disfruten los valencianistas y que puedan presenciar en directo, por supuesto, una victoria de nuestro equipo y que de esta forma completen un viaje. Oye, que en esta época del año, además, ahí en el norte, ya por la noche, con algo echado así por encima.
4: Sí, sí, vas abrigadito un poquito.
11: Pues que haya calor en el césped, en el terreno de juego, y que los nuestros sean capaces de sumar los tres puntos, la victoria. Robi, ¿cómo te has encontrado el estadio del Sardinero con el regreso del Valencia tantos años después? 14 temporadas después.
7: Pues la verdad es que está igual. Es que está igual que estaba 14 años después. Porque
11: los clásicos es mejor casi no tocarlos.
7: Sí, no, está igual, ya di que está igual que quan el deixarem en aquella última temporada, 2012, fa 14 anys que vinguérem així, empatàrem en aquell partit 2-2, amb Unai Emery, però és un camp pues, molt xicotet, a esquenes
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4: Esa és una de les coses que acabas de dir, de que a mi muchas veces me duele un poco así, ¿no?, en la historia del Valencia. No era porque haya llegado yo aquí en el año 86 en segunda, pero se reconoce muy poco el haber ascendido ese mismo año sin problemas y caminando, vamos.
11: Mirada de históricos, firma, ¿no?, entre ellos el Racing, que no pudieron volver, y luego lo que les cuesta.
4: Hombre, mira, claro,
11: ¿dónde
4: que
11: está
4: no,
11: el Real Zaragoza?
4: Que no
11: el Deportivo de La Coruña, que ha vuelto también Sporting, ahora.
4: Bueno, un montón
11: el Sporting,
4: de
11: el Oviedo, que volvió y sin embargo otra vez
4: un
11: se ha vuelto a
4: marchar.
11: Un montón
4: de equipos, y en aquel año, en la temporada 86-87, subimos de carrera. Bueno, aunque nos salimos campeones de liga, nos hicieron jugar un playoff para el ascenso, y aún así lo ganamos, ¿no? Y la verdad que eso a veces se habla, no, a ver, se habla muy poco, no, poquito y nada, ¿no? Y creo que es un paso muy importante dentro de la historia del Valencia.
11: Levantarte después de caer,
4: claro.
11: Y eso queremos que haga hoy nuestro equipo, levantarse después de la derrota, por ejemplo, en la pasada jornada, aunque con buenas sensaciones, pero con esa necesidad del más 3. Está hablando Josep Rovira de la última visita del Valencia al Sardinero. Fue un 29 de enero de 2012 con ese 2-2. En el Valencia resultó expulsado Ricardo Costa. Pero en el rival, en el Racing de Santander, todo un histórico del club cántabro, también fue expulsado. Es Pedro Munitis, que ha sido protagonista esta semana aquí en la radio oficial del Valencia Club de Fútbol. Y con él hemos hablado del regreso del conjunto cántabro a la máxima categoría del fútbol nacional y también de la llegada, por ejemplo, del Vasco Aguirre a nuestro banquillo.
13: Hemos pasado momentos difíciles, pero creo que ahora mismo el club goza de muy buena salud. Como digo, también siempre la salud de un club, bueno, pues se mide un poco por sus aficionados y creo que aquí ha habido, bueno, pues un giro de la leche. Hay un sentimiento de pertenencia increíble, se ha renovado el aficionado, hay muchísima gente joven muy enganchada con el equipo y bueno, creo que todo ese proceso de pasarlo mal ha merecido la pena. Entrenador nuevo, bueno, pues es una incógnita seguramente lo que va a plantear, pero sí que es cierto que Aguirre, si por algo se caracteriza, es por hacer equipos muy sólidos y para nosotros va a ser seguro un partido durísimo, como cada uno, ¿no?, de los que te tocan, pero quizá este más por lo que hablamos. Seguro que todo el mundo dentro de la plantilla va a estar súper enganchado, queriendo demostrar al míster que puede contar con él y para nosotros también, bueno, para la gente del primer equipo, pues bueno, con la dificultad que conlleva el no poder hacer un análisis, ya que es el primer partido que va a estar el entrenador.
11: Pedro Munitis, un mítico, un histórico de nuestro fútbol internacional, por supuesto, también con la selección española de fútbol. Algún que otro gol le ha hecho también al Valencia Club de Fútbol. ¿A qué equipo, no? Seguramente no le ha hecho goles Pedro Munitis, que fue protagonista, Robi, esta semana aquí en la radio oficial del Valencia Club de Fútbol. Y que, oye, ahora alejado de los terrenos de juego, pero no mucho, porque está vinculado precisamente a nuestro rival de hoy, al conjunto cántabro. Vaya dupla llegó a formar con Nikola Zigic, con el serbio que pasó también por nuestra entidad.
12: Una leyenda del Racing de Santander, un jugador pues molt carismàtic. 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

0: frente al Racing de Santander. Todos estos resultados se han completado ya en la jornada número 8 de la Liga eSports. Reparto de puntos entre Málaga y Español, 1-1. Con ese encuentro se abrió la octava fecha de la competición. Venció el Atlético de Madrid, lo hizo por 1-2 frente al Deportivo Alavés. También venció el FC Barcelona, que suma y sigue 3-0 frente al Getafe. Triunfo por la mínima del Real Madrid ante el Villarreal. Empate sin goles entre Elche y Real Club Celta de Vigo. 3-2 ha ganado la Real Sociedad en la tarde de hoy al Deportivo de La Coruña. Está ganando también el Real Betis Balompié a Club Atlético Osasuna. Falta nuestro partido por disputarse. Sabéis que se aplazó el encuentro entre el Rayo Vallecano y el Athletic Club, y mañana cierra la jornada el duelo en el Ciutat de Valencia entre el Levante Unión Deportiva y el Sevilla Fútbol Club. Y con todo este panorama, a esta hora de la tarde, la clasificación dice que el Valencia con 4 puntos es junto al Málaga el colista de la tabla, pero un más 3 le llevaría a igualar a nuestro rival de hoy, al Racing de Santander, con 7 puntos, y nos sacaría también de zona de descenso, a falta, eso sí, de lo que hiciera el Levante Unión Deportiva, una zona baja que está con el conjunto granota con esos 5 puntos, Elche con 6 puntos al que superaríamos, y lo dicho, igualaríamos al conjunto cántabro por delante con 8 puntos, ojo, Miguel, a la cantidad de equipos. Club sí. Atlético, Osasuna, Getafe, Rayo Vallecano, sí. Español y Villarreal. Así sí, que todo algo, muy apretado, todo muy igualado.
1: Es algo que en los últimos, digamos, las últimas 3-4 ligas se ha caracterizado, ¿no? Yo creo que hay equipos que, bueno, nos pasó a nosotros, que ganas un partido y te salvas, y o un empate, un punto más. A ver, falta mucho, como siempre se dice en el fútbol, ¿no? La liga, digamos, no nos queda mucho por delante, pero sin ninguna duda lo que vayas cosechando ahora te va a ayudar después, ¿no?
0: Tenemos que dar pasitos. Si es el primero de la era, Javier Aguirre en el banquillo del Valencia Club de Fútbol. Nosotros hacemos una pausa y a vuelta sumamos una opción más para que puedas seguir el partido del Valencia a través de nuestro canal de YouTube, que no solo nos vas a poder escuchar, sino también ver. Sumamos esta opción a los partidos de fuera de casa, como ya lo hacemos en el Camp de Mestalla. Así que pausa y nos metemos ya de lleno con el partido del Valencia en la sintonía de VCF Radio.
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1: Saludos, ¿qué tal? Muy buenas a todos los que os suméis a la retransmisión del Partit del València a través del canal de YouTube del Valencia Club de Fútbol en esta novedad que os traemos para también que además de escucharnos nos podáis ver en todos los partidos que juega nuestro equipo lejos del Camp de Mestalla. Estamos en la cuenta atrás para el arranque del partido de nuestro equipo en el Sardinero frente al Racing de Santander. Arranca la etapa de Javier Aguirre en el banquillo valencianista y deseamos que lo haga con una victoria, con un triunfo de nuestro equipo que acaba de finalizar el calentamiento y que tiene la gran novedad en el once inicial de Dani Raba. Está todo listo, está todo preparado para que arranque el choque en el Sardinero en tierras cántabras, donde vuelve el Valencia 12 años después, y allí por supuesto como siempre al lado de nuestro equipo Josep Rovira. En nada arranca el partido entre el Racing de Santander y el Valencia Club de Fútbol. Robi,
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1: Se escucha el ambientazo en el camp d'esports del Sardinero. Solo nos queda por darle la bienvenida también a esta retransmisión en el canal de YouTube a nuestro embajador, hoy analizando, comentando el partido del Valencia, Miguel Ángel Bosio. Miguel,
3: aquí estamos al firme y bueno, como quien dice, al pie de la letra, ¿no?
1: Con ganas de que vuelva al fútbol, con ganas de que
3: sí,
1: ruede la pelotita y veamos al Valencia de Javier Aguirre.
3: De ver a nuestro equipo, y a mí ya solo con la base que tiene Javier Aguirre de esfuerzo, de trabajo y de lucha, es decir, él dice que te puede salir mejor, bien o peor el partido, pero el esfuerzo y la entrega está garantizado.
1: La realidad es que todos tenemos muchas ganas de que comience a rodar el balón después de lo que han sido algo más de 2 semanas de trabajo del técnico mexicano en nuestro banquillo, y vamos a ver con lo que es capaz el Valencia Club de Fútbol en la jornada de hoy de plantar cara y de conseguir el triunfo. Robi, ya con los protagonistas en el terreno de juego.
2: 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Per part del Racing de Santander, José Alberto, En la portería, Julen Aguirrezabala, el ex del Valencia. En defensa, Mantilla, Pablo Ramón, Velociano, Francés y Salinas. Centro del campo, Iván Martín y Prati, Italia. Les van desver Íñigo Vicente, el ex del Valencia, Sergio Canales. Micha punta, Bernatre, ex del Valencia. El portugués, André Almeida. Y Dalte, el marroquí, ojo, este jugador. Yacir Zabiri, que porta 6 gols. Xiulará, el mallorquí debutante en primera división. Luis Bestar Cervera estará en el bar. Mario Villa, todo está preparado, así le está ahí. Después del sardinero, jornada Wii de la Liga. Después de Bora, 3 semanas de paro, Lliguer tenían ganas ya. Devore este Valencia, devore al nou Valencia de Javier Aguirre. Ahora sí, Villa, comienza la reacción, el resurgir del equipo en esta nueva era de Javier Aguirre y Braulio Vázquez, el director esportivo. Comienza el partido, ya roda la pelota. Ahí está Fican, ya se baló un movimiento. El Valencia, un Valencia que hoy juega en esa segunda equipación Puma, camiseta blava, color taronche, color terra, el escalce de color taroncha. Ahí está, reben la pelota José Luis Gallá, pencha el balón, dislaria y no trova rematador. Arriba el siguiente, la jugada en segunda línea, Mafeo, torna a centrar la pelota, dislaria y se baló ahí, que revol recuperar Filip Urinich. Anem a veure també Víctor Barea, Miguel Ángel Bosio, el plantejament tàctic, la disposició tàctica, perquè ara estic veient con Pepe Lu se incrusta entre centrales. Está Diakabi y está De Haas, claramente jugando una defensa de zinc.
1: Pues Miguel, esa situación yo creo que se va a solventar efectivamente con Pepe Lu junto a Diakabi y Justin De Haas, lo cual va a dar los carriles para Mafeo y Gaya, profundidad tanto para el 24 como para el 14. Guido en el centro del campo. Junto a él estará en principio Filip Ugrinich. Y vamos a ver la posición. Para mí la gran duda es Javi Guerra, Dani Raba.
2: ¡Ojo ahí la pilota que recupera Dani Raba! ¡Ore Dani Raba! ¡Isla Dani Raba! ¡Gol, gol, gol, gol, gol!
4: ¡Vamos!
2: ¡Gol! ¡Dani Raba, Dani Raba, Dani Raba! ¡Dani Raba, gol! ¡Sastre en apertola alta! ¡Sastre en apertola al Dani Raba! ¡Tornaba la titularitat! ¡Y acaba de marcar un gol! ¡No más comenzar el partido! ¡Así en el campo de Sport del Sardinero! ¡Esa pilota que recupera, que ve! ¡Dani Raba! ¡Cómo se le nata! ¡Cómo ha buscado ahí! ¡La portería, el Racing! ¡No ha volgut celebrarlo! ¡Es cántabre! ¡Pero quina estrena! Debutan como titular, marcante el gol, el camino de la victoria, Dani Raba.
1: Pues no ha podido mejor, empezar mejor el partido para el Valencia Club de Fútbol, Miguel Ángel Bosio, ese balón en largo y como el cántabro con la calma, la paciencia, la calidad que le caracteriza, amaga hasta en dos ocasiones, sale Julen Aguirrezabala, pero golpea con suavidad, con pierna derecha para que ese balón se vaya al fondo de las mallas. No lo ha querido celebrar, nos parece perfecto, pero mejor no podía empezar el partido para el Valencia, Miguel.
3: No, sin ninguna duda, yo siempre hablo de las jugadas que siempre arrancan desde un determinado momento, ¿no? Y en este caso una buena presión que se hizo ante un balón del Racing, se robó, se jugó de cabeza, digamos, en largo, y Raba entró desde atrás y la verdad que tuvo una paciencia tremenda, ¿eh?
1: Pues Rovira, ¿cómo ha empezado el partido?
3: Para leer la jugada fue espectacular.
2: Mare meua, a 2 minutos de choc, marca Dani Raba. 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
1: Si uno le pregunta ahora, al entrenador cómo quiere que empiece su andadura en un banquillo, no, dice, pues con la primera para adentro.
3: Sin ninguna duda, ¿no? Fue la primera jugada de con posibilidad de gol y fue adentro. A ver, que hay una cosa que hemos hablado muchísimas veces, es decir, el Valencia tenía ocasiones en los partidos anteriores, pero no convertía. Uh-huh. Y bueno, ahí está.
1: Y era justo el rival el que la primera que tenía te la clavaba.
3: Sí, sí,
1: pues
3: sí,
1: justo
3: sí.
1: Al revés. Y además con una situación en la que has ganado un balón a la espalda de la defensa, un golpeo en largo, y ahí Raba ha estado muy atento. Justo hablando precisamente de la demarcación que iba a ocupar en el terreno de juego tanto Raba como Javi Guerra, pues ahí le hemos visto llegar en segunda línea por zona central.
3: Sí, sí. y entró desde atrás, sorprendió, y luego la paciencia que tuvo, porque todos diciendo chuta, y él enganchó una vez, enganchó dos veces, y luego la colocó suave contra el poste izquierdo del portero.
2: Pero a mí Víctor Bosio es un sin 3-2, claramente el que... De que está jugante, pues Dani Raba en compañía de Hugo Duro, Javi Guerra per davant y Pepe Lluidic incrustat entre centrals. Pero bueno, yo creo que esas variantes, esas alternativas, también pues han visto un jugador con Dani Raba que te arribada
4: el triángulo
2: y que el Racing de Santander dice Guido, también Spikes.
3: Sí, de momento en defensa...
4: Ubrinich, Guerra y más adelantado seguramente Dani Raba junto a Hugo Duro.
3: En defensa digamos que Pepelo hace una doble función, ¿no? La que hablábamos antes, es decir, metido entre los centrales o dando apoyo al centro del campo.
2: Bueno, pues mejor no puedo comenzar las cosas, pero Valencia está en el sin de la primera parte.
3: Ahora
2: este retorno a la Liga.
3: Lo que tenemos que hacer son ser sólidos en defensa, conservar esta diferencia hasta que tengamos la siguiente ocasión y poder marcar, pero es importantísimo la solidez que tengamos detrás para no darle opciones al rival, ¿no?
2: Bueno, pues la pelota va a ser para la Valencia de un árbitro.
3: Sí, porque le pega
2: tocat, sí, había tocat en el colegiat mallorquí, debutante en primera, le encarga de dirigir este partido. 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
2: I la toca Pepelu i desvienta a córner.
5: Sí, la salva Pepelu providencial ahí, con qué peligro se metía justo a la espalda del defensor valencianista. Zaviri, pues 6 goles en este inicio de temporada,
2: Ojo al córner, jugada de balón parat, el balón va al primer pal, la lluña la pelota Dani Raba, el área valencianista, el balón que volía contra Iogo Duro, se per línea lateral de banda, y va a ser 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En ese gol de Dani Raba para encarrilar la victoria, pero en cara queda molt, ni ha que continuar.
3: Sí,
2: ahí
3: supuesto.
2: Está Juan de Haas.
5: Ahora que Miguel, bajamos un poco las pulsaciones al encuentro, circulaciones de balón, posiciones largas, como esta última.
3: Es decir, a ver, el tema es no arriesgar demasiado desde atrás, queriendo sacar jugado el balón, porque como ves ellos hacen una presión alta, uh-huh. Es decir, ellos están presionando arriba, no te están queriendo dejar jugar. Entonces lo importante es, como hace Dimitrievski, si en determinado momento jugar en largo, hay que jugar en largo, pues se juega en largo, no hay ningún problema.
2: Bueno, pues jugando la Valencia, traen la pelota desde arriba, es de Acabi buscando a Mafeo, se pase. Ahí espera que arribara Dani Raba, que no pudo arribar. Vol recupera la pelota al Racing Santander. Ahí inicia la jugada, pero estaba Beaten. Diacabí para hacerse en el balón. Diacabí presionata ahí per Íñigo Vicente. Pues envía el balón fuera. Y es servici de banda. El balón que va a ser para el Valencia. Desde la par dreta, terreny de xoc propi. Va a traure Pablo Mafeo a ficar la pelota en movimiento. Está Mafeo colpechante en Yarg, balón a
3: ellos ahora están corriendo mucho, y presionando mucho. A la vista está que ahora en este mismo saque de banda no están dejando espacios.
2: El Racing Santander es un equipo que, amo José Alberto, Berisha Senskan ha conseguido a primera en un estilo de choc muy definido. Son atrevidos, descarats. También caísemos gol, según dice, es el equipo de la Liga.
3: A ver, eso es lo que implica presionar tan arriba, ¿no?
2: Ahora reclaman un penal. Ahora están reclamando un penal Dislari al Valencia. El jugador del Racing de Santander.
4: Nada.
2: No, van ahí el jugador del Racing protestant.
3: Qué va, hombre.
2: A mí me pilla muy junt.
4: Sobre Sergio Canales.
2: Pero están el jugador del Racing protestantly al árbitro.
4: Ya que Avi levanta el
2: Luis Bestar Cervera. Digo que no ni a res.
3: No, ni a res.
2: Ha consultado también el VAR y digo que no ni a res, que sigan. Y per tanto el choque va a continuar así en el minuto de esta primera parte.
4: Hoy en día, por eso, es para coger y bajar la persiana.
3: No, además,
4: y otra cosa.
3: Es decir, de Acabí.
2: Va a entrar Dimitrievski. En Yar buscando a Javi Guerra. La toca de Cap y Javi Guerra, pero no puede arribar Hugo Duro. El que sí que arriba está el central del Racing. Velocian. Buscante el pase para Prati la dreta para Álvaro Mantilla, el lateral. Canales tocanla ahí para Iván Martín. El mitch entre Cántabre buscaba la pasada para Sergio Canales. Ahora se anticipa a Bedejas. Ahora se han portado la pelota a Javi Guerra. Ahí está Javi Guerra. Protechinte lo ha liado. Falta clara. La pita el árbitro. La falta Javi Guerra que se embolía en una de las segues. Y el balón que va a ser para el Valencia.
3: Claro, ahí en este momento cuando ellos están presionando arriba, hay que sacar, yo siempre digo lo mismo, hay que sacar a todo el equipo hacia adelante, ¿sí? Si tú juegas en corto, lo que vas a conseguir es que ellos vuelvan otra vez a presionarte de encima.
2: Balón que trao Dimitrievski en Yar, pero Hugo Duro y no va arriba Hugo Duro, de portería podían ir, pero Julen Aguirre Zabala, el Basque, el ex del Valencia en les files del Racing de Santander. Pilota para Scantabres, es Prati, el italiano que abre la derecha para Mantilla. Mantilla y Canales a la pilota, trata de chuar. Ahí Sergio Canales, arrere, buscando una otra vuelta el pase para Prati, Canales. El pase era a la derecha para Mantilla y volta ya a recuperar el pilota a Javi Guerra. Se alineate el balón a Javi Guerra. Lástima el balón y shit. Y ese revisi de banda, favorable al equipo del Racing de Santander.
4: Veíamos ahí de pie en el área técnica al vasco, a nuestro entrenador, a Javier Aguirre, en esos primeros minutos como entrenador del Valencia en un partido. Por cierto, Robi, nos mandaban ya saludos desde México. Nos decían, siguiendo al vasco, a Mun Valencia.
2: Y es que evidentemente ahora también se aficiona a mexicanos y la peña valencista mexicana, sí, también,
4: por supuesto.
2: Pues mes que mañana, pendents del Valencia y de la estrena, el debut de Javier Aguirre, de momento que ha comenzado, guañante el partido, también el gol de Dani Raba, pero encara queda molt. Ha marcado Dani Raba en el 2 y este en el 13 de esta primera parte. Balón que vol recupera el Racing de Santander, la pelota que se va fuera.
3: Tenemos
2: banda,
3: que conservarlo más.
2: Que va a ser para Valencia.
3: Tenemos que conservarlo más. Es decir, esa es una de las cosas que teníamos pendiente, es decir,
4: no. Pero fíjate, Mafeo recupera tras pérdida. Es verdad que yo creo que arriesgó ahí en esa última acción, pero luego estuvo bien en la recuperación.
2: Bueno, pues la pilota que la vol jugar desde darrere el Valencia, Justin de Haas y Pepelu, en esa línea de tres centrals. El de Denia que vol jugar en Yarca y volía arribar
6: Pablo Maffeo, están... no arriba, ahora es de Acabi, vol recuperar la pilota. Guido Rodríguez, ahí está el argentí, Javi Guerra, se fa mella Javi Guerra, se la emporta el de Chileta, ya que se va la cabalcada de Javi Guerra, Capamunt, Javi Guerra busca el pase, pero Goduro, Goduro, ahí sí, Julen Aguirre Zabala, el pase era bo ahí, le había filtrado y se baló Javi Guerra a Hugo Duro, pero estaba ten Julen Aguirre Zabala para hacerse la pelota.
3: Sí, un pase en profundidad, un poquito largo. Pero bueno, bueno el desmarque de Javi, de Hugo Duro, y bien el pase de Javi Guerra al hueco, ¿no? Era buena la situación.
6: Bueno, pues ahí está jugando el Racing de Santander. Arrimante al primer cuarto de partido. 15 de esta primera parte, 0 guanyante el Valencia. 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Ahí Gallá presionante al jugador del Racing Santander que te quedará la pilota. Buscar ahí al central a Pablo Ramón. Y la pilota para el Racing de Santander. De nuevo inicia la jugada para ti. Para ti Velocian, el francés, a la izquierda. Buscando ahí a Salinas. La toca ahí para André Almeida, el portugués. Entra ahí Salinas, pero esa banda izquierda busca la centrada. Diacabí envía el balón a córner. En esa centrada que había colocado Íñigo Vicente. Y acá había córner para el Racing.
5: Venga, pues a defender la acción a balón parado.
3: Sí, sí, concedimos demasiadas
6: ojo al córner desde el canto. La pilota Munt, la trao Diaca. El rechazo ahí que recupera el Racing de Santander. Sergio Canales continúa la jugada. Le quita Cantabre de nou. Buscante y se pase a la banda izquierda, ahí está Íñigo Vicente, el pase filtrado para que entrara, y ahí no ha podido arribar, y la pelota que la bola Junior Valencia, ahí estaba en la disputa también Hugo Duro y Chevaló, que acaban en ser fuera, pero banda, y va a ser Peral Valencia, desde la par dreta, terreny de Chopropi, pilota ahí, era Filip Pugrinich, el suís, que juga en Yark. 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La pilota ahí, ni hay una espenta clara, sí, ni hay una espenta clara, Hugo Duro, en cara que protesten, pero espenta claramente el central francés a Hugo Duro, ya pita la falta, Larry Tremayorqui.
5: Venga, la falta ahí en la salida de balón del Valencia.
3: Ahora la presión es grande de ellos, fíjate que Hugo sí, Duro, ahora el balón que le llegaba a Hugo Duro, es decir, el francés prácticamente le está soplando en la nuca, ¿no?
5: Eso te dice también como, que puedes tener oportunidad de sacar balones a la espalda de la defensa. Si ellos presionan en línea de medio campo con su defensa, te van a dejar muchos metros por delante y tienes opción de salida rápida.
3: Sí, lo que no tenemos que defender es dentro del área, porque ahí siempre tienes el problema de que en cualquier momento, con cualquier disparo de fuera o una genialidad de alguno de ellos, te pueda hacer mucho daño, ¿no? Tenemos que intentar sacar al equipo más.
6: Santander, menecha la pilota, ojo ahí a Canales que busca el llançament fuera, el llançament de Canales desde la frontal del área, le ha pegat y se ha anat fuera, pero este jugador té molta calidad, té molta clase, y ahí ni a canar espai, ¿eh? En Sergio Canales y en esos balones ahí, en esa frontal del área, con Lea Pegatara, el jugador del Valencia, del Betis, de la Real Sociedad, entre otros.
3: Con el Betis nos metió un golazo aquí en Mestalla, creo, ¿no? Ahí, creo recordar. Al ángulo.
6: Bueno, pues, minuto 18 de esta primera parte, así en el Camp de Sports del Sardinero, continúa guanyant el Valencia. 0-1 en ese gol de Dani Raba, només comenzar el partido. Al minuto 2. Va a traer Mantilla, el lateral del Racing, buscando ahí a André Almeida, la toca a Guido, sobre Guido en la pilota, se la va a portar la Argentina, ni a falta André Almeida sobre Guido Rodríguez, la falta favorable al Valencia.
5: Bien, Guido, ahí. Tiro de veteranía, ¿eh?
3: Ahora es cuando hay que aprovechar y sacar el equipo fuera. Sacarlo de atrás.
6: Ahora un pase ahí que le ha colocado Diacabí. Ahí me hace arribar molt forçat en la central, se le ha fuera. La entrada del lateral del Valencia. El balón que va a ser para el Racing de Santander.
3: Una pena
5: porque era buena, ¿eh?
3: Era buena. Es decir, un desborde por banda derecha y le pegó a la primera, digamos, después del bote del balón. Pero la mandó muy mal.
6: Balón que recupera el Valencia. Javi Guerra toca la hiper a Dani Raba. Ahora Dani Raba, Herrera, el balón para Urinic. Y Urinic, Herrera ya. Espera que llegue el Valencia, Guido Rodríguez. Guido Rodríguez y Javi Guerra. Y ahora buscando ese pase Herrera ahí. Pero Justin de Haas, que tiene que entrar una otra vuelta la pilota, buscando ahí a Pepelu. Pepelu y de Haas. De Haas que va a chugar en Yark, buscando a Guido. Guido el pase ahí de primera, espera algo duro, pero ahí arriba, primer velocidad, el francés, que se emporta la pilota. Luego allá velocidad sobre Pablo Ramón. El balón de no para el Racing de Santander.
5: Yo creo que tenemos jugadores ahí como Raba, Javi, Philip. Que si tenemos la posesión, es verdad que a ellos también les gusta manejar el esférico, ¿eh? Pero si nos duran más las posesiones, creo que tenemos capacidad de poder llegar a portería contraria con mayor peligro.
3: Ellos estaban haciendo una presión con un desgaste tremendo, ¿no?
6: Y bueno, pues Sara.
3: Ahora han bajado un poco el listón, lógicamente, porque no es posible continuar a ese ritmo de presionar, de correr.
6: A ver, treta de puerta para Valencia, pero esto Dimitrievski. Juan sí, Mantilla ahí intentaba esa jugada, esa incursión, pero anda dreta.
5: Y ya llega el Mantilla, providencial Pepelu.
6: Sí, y ahí Pepelu de nuevo. Como a tercer central, Gui del Valencia. El de Denia.
3: Sácalo.
6: Atent. Balón a Rayar. Ojo, que tiene una manotada y tarjeta. Tarjeta groga para Pablo Ramón. Pero al central del Racing de Santander le ha pegado una manotada clara, a Hugo Duro. 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
5: Pues se la anotamos al jugador del conjunto cántabro. Este minuto 21 de encuentro, ganando el Valencia. Sí, desde el inicio del choque.
3: Quien la disputa el balón le mete el codo en la nuca, digamos.
6: Pues a ver esta falta que va a botar el Valencia. Minuto 22 de la primera parte. Dani Raba y Javi Guerra al golpe de la pelota. Benchar y se baló. Dislaria. Está Diacabí. Están en central 6 que se incorporen. A tocate en Kurt. Javi Guerra buscando a Dani Raba. La centrada Dani Raba. Y ahí allá de primera es el remate. Se le ha fuera. Mol desviat. Se remata ahí. De José Luis Gallá. Balón que va a ser para el Racing de Santander. En este partido. Donde no va a tornar la Liga para Valencia en esta jornada de Liga. Después de Bora, tres semanas de paro FIFA, de paro para la selección. Serían ganes ya de Bore de nuevo al Valencia en la estrena, el debut de Javier Aguirre. Y de momento guañante este partido. Aguantar es el Racing de Santander, el que trae la pilota. Velocian, se la emporta el francés. Ana Baltaya y Gurinic, pero no se afecta la pilota. Ataque en Echara, pero banda izquierda. Íñigo Vicente arriba, en busca la centra de primeres. Y ahí estaba Molvé. Pepe Lu a Tempe a anticiparse. A Zaviri, el davanter marroquí. Y a enviar y Chevaló. Fora, para que siga de nuevo. Y llega el Racing de Santander.
3: Sí, ellos lo tienen claro, ¿eh? En el momento que desbordan por banda, lo que hacen es buscar al marroquí, ¿no? A Sabir.
6: Pues banda para el Racing de Santander. Pilota movimiento. Arrere buscando a centrales. Regalo. De velocidad en curteta ahí para Prati. Italia, Prati buscaba el pase para André Almeida. Ahí estaba Urinic anticipándose al portugués. El seu company. Balón amunt, vol recuperarla Sergio Canales. Ojo ahí a Canales a la pilota. Canales que busca el llançament. Y ahí estaba de Haas. Oh, por tu de Haas per anticiparse a Zaviri, ¿eh? Porque ese pase era perillosísimo de no Canales que intenta. Tenía que juñar ahí la pilota, que ahora es el Racing, el que está teniendo más el balón y el que está teniendo más protagonismo. Mira, Fonsato un córner ahora.
5: Se mete bien Xavi entre centrales, ¿eh?
3: Sí, sí. Él, a ver, él lo que tiene claro.
5: Saber además dónde se ubica, dónde se coloca.
3: Balón que pase por delante del área, él está ahí.
5: Y ellos tienen claro dónde tienen que poner la pelota.
3: Sí, sí, por eso.
6: Ojo al córner, que va a botar Canales.
3: Pero el problema es que defendemos demasiado atrás. Cuando te metes en el área, corres un riesgo tremendo.
6: Canales, el balón. Pues la toca Guido y se va, pues córner a la otra banda. Al otro cantó. Ahí ha botat ese córner Canales, la toca Guido y se va a córner ahora desde el otro cantó de nou. Jugada, balón paró para el Racing de Santander de nou y se baló penchat. Ojo, y se baló que le queda a Sergio Canales, segundo pal. Busca el lanzamiento y atrapa a Dimitrievski.
5: Venga, atentos ahí a esa acción, ese balón parado.
6: Tienen que expulsarnos un poco de damunt tot este domini y control que está teniendo el Racing de Santander, ¿eh? Porque Ichara están siendo más protagonistas que nosotros.
3: Si te están apretando y están todos metidos allí, no saques jugando el balón, por favor, Dimitrievski. Juega en largo, saca al equipo. Saca al equipo.
6: Balón para el Racing de Santander. Es velocidad en el que busca el pase para Canales. Todo el show del Racing pasa per Canales. Toches balones van ahí a Canales.
3: Claro, es el.
6: Es ahora la Andrea Almeida.
3: Es la manija
6: Andrea
3: del equipo.
6: La pilota,
3: digamos,
6: la fica, ¿no? Ahí para Canales, Dislaria. Canales para Íñigo Vicente, de la izquierda. O intenta Neichara. Íñigo Vicente arrere y se baló. Busca Prati, lanzamiento de Prati se va fuera. Lanzamiento de la Italia que se va fuera. Pero ahí es que Canales está dirigiendo todo el show del Racing de Santander. Toches balones pasan por Canales.
3: Él se ubica a espalda desde los medios nuestros y por delante la defensa. Entonces esa zona, una vez recibe, si se gira, es un jugador que tiene una calidad técnica impresionante. Yo por eso creo, que el que tenía que estar arriba de él es Pepelu en ese momento. Es decir, si él recibe por delante de los centrales, Pepelu debería de salir, a mi entender, y ir encima de él para que no reciba tan solo.
5: Ahora mandaban repetir el saque, ¿no, Robi?
6: Sí, sí. Se ha tornado a repetir y la jugada de nuevo. Que va a ser. Pero el Racing de Santander recupera la pelota. El balón que vol chuarlo. El Racing, la pelota. Ahí que la vol recuperar. Pepe lo vol enviar fuera. Y el balón que se va fuera va a ser servici de banda. Favorable al Valencia. Minut 27. Arriba ante la michora de partit. Continúa ante el Valencia 0-1 el gol de Dani Rabas, 2 minutos de comenzar esta primera parte. Pero ahora estamos, está Viril que busca el lanzamiento directo, atrapa a Dimitrievski.
3: Estamos arriesgando demasiado en defensa, pienso. Pienso que deberíamos ser más contundentes y sobre todo lo que decía antes, sacar al equipo, sacarlo al medio del campo.
6: A Borea que recupera la pelota Valencia, busca la contra rápida, se va Javi Guerra. A Borea, Javi Guerra en balón, continúa Javi Guerra, coloca la pelota, pero hubo duro, pero no antes, más allarga. Esta contra era buena, esta contra rápida, que no ha podido culminar el Valencia. Ahí el día filtrate el pase, hubo duro, pero. Y ahora intenten echar a balón para Zaviri. Ahí estaba Pepelu y Zaviri en el marroquín, la disputa y pilota. El balón que acaba. Pues siempre a Valencia, porque le ha tocado Zaviri, el davanter marroquí, que le hace mal ahí a Pepelu. Está ahí, ha caído a terra.
3: Es falta.
5: Es que le hizo falta, ¿eh?
3: Es sí. Falta, y le pega por detrás. Eso es tarjeta. Si eso lo hace un defensa al delantero, es tarjeta.
5: Se fue al suelo y golpeó, sí. Además en el pie de apoyo a Pepelu.
3: Claro.
5: Tapó ahí bien el 18. Y sabe
6: pues va Traoré. Y ya falta Stole Dimitrievski. Quien ya buscó en Togo Duro. El rechazo que vol recuperar Guido Rodríguez. La vol chuar ahí, pero Goduro. Ahí la pelota la vol recuperar el Racing. Pero falta. el jugador del Valencia. La falta para el equipo cántabre. Esteban Martín buscanta Salinas en la tela esquerra. Tocan la y se va la ópera. Que jugará Íñigo Vicente de la ópera Salinas de la banda esquerra. Busca la centrada. Ahora se va lo que Zapa se chate en el área. Chicoteta portaba molde perilla y se pilota, ¿eh? Portaba molde perilla y se va lo. Ni se centra desde la banda esquerra. Que Zapa se chate en el área. Chicoteta del Valencia. Mismal. Que no ha trovado ahí rematador en Zaviri.
5: Sí, pero una vez más, Miguel, ponen el balón a esa zona a esa la que zona, saben sí, sí, que sí, va a acudir Zaviri.
3: ¿Cuántas veces te he dicho yo que el pase, a veces, o el pase del lateral, cuando se sube, va entre el punto de penalti y el portero? Uh-huh. Y es lo que están haciendo ellos. Ahí van los balones, entre el punto de penalti y el portero. Zaviri ahora no llegó. Esperemos que no llegue a ninguna.
6: Bueno, pues este más arribante al Michora de partir 30 de esta primera parte. Continúa ante el Valencia 0-1. Inicia gol de Dani Raba en el 2 del primer temps. Cuenta a jugar el Racing de Santander. Valora que volía a jugar buscante. Se ha pasado por André Almeida. Compañía de Ugrinic en la disputa y se való el suiz y el portugués. Ugrinic agarrata Almeida claramente a Filip Ugrinic. Y la falta del portugués. Cedid pel Valencia al Racing de Santander. Pues allá va Stolej Mitreski. Que había avanzado sus metres. El balón. De hecho está protestant. La parroquia del Sardinero. Va a colpechar en camadreta. Dimitreski. Balón amunt. Buscando Goduro. La toca Goduro. Ahí no arriba Javi Guerra. Balón que vuelve a entrar. Ahí es central del Racing de Santander. La juga Pablo Maffeo, una otra vuelta, arañada una carga de Hugo Duro. La falta para el Racing entre Rapitech. Balón para Mantilla. Mantilla buscante Íñigo Vicente, la pelota filtrada para Zaviri. Zaviri, gol. Empata el Racing Zaviri.
3: Pues lo que estábamos anunciando.
7: Lo que estábamos comentando. Fíjate, la ponen ahí entre centrales y Zaviri como remata, la verdad es que define muy bien, ¿eh? Simplemente ha dejado correr el balón jugador. Y el golpeo de primeras con pierna derecha para igualar. Se la mete ahí por el primer palo a Dimitreski.
6: Este jugador es muy perilloso ahí, se le dice en Spice, Comara. Le ha arribat, le han filtrado un balón ahí. Y el gol de Zaviri.
7: Al final han encontrado al delantero. Sí. 7 goles lleva ya.
3: Sí,
7: en
3: es que... Pero es decir, el error defensivo es muy grande, porque tú no puedes dejar que reciba solo ese jugador. Él recibe, vos fíjate que no tuvo ni que controlar el balón, él dejó seguir corriendo el balón,
7: sí, y
3: dejás, en vez de correr al balón, marca de interceptar el balón, marca al jugador. Debería haber interceptado el balón. Debería haber interceptado.
5: Bueno, Robby, pues toca reponerse de este sí. Tanto del Racing. Vuelta a empezar para el equipo de Javier Aguirre.
6: El gol de Zaviri que fica. Le empata al marcador. El 1-1. Y habrá que continuar. Lluitant. Si vuelven la victoria en este partido. Pero ya diem que el Racing estaba sente. Molt protagonista, estaba teniendo el balón, el control, el dominio. Y estaba arriba, no sé si tres jugadores perillosos con Zaviri o con Canales. Y ahí sí. La primera que tengo Zaviri, Capadins. Y ahora sí, en el Sardinero, el seus aficionats que ha omplit l'estadi per complet, que se venen amunt, animant al seu equip després del gol que ha marcat el davanter marroquí. Pues torna la carga al Racing. La pilota en la banda esquerra. El balón ahí para Salinas. El lateral. La toca. Ahí para Prati. Íñigo Vicente busca la centrada. El balón. Dos temps. Se fan bella. Stolej Dimitreski.
4: Hay que parar, ¿eh? Esta dinámica de partido, una vez más volvían a meter el balón ahí, a esa zona donde Tavini siempre está preparado con la caña.
3: A ver, en ese tipo de jugadas tú tienes que ir con el hombre, con el jugador. Olvídate del balón. Es decir, que si le llega a él, tú lo anticiparás. Sí, tienes que ir pegado a él, lo que no... Él es muy hábil y rápido...
6: Ojo, una travolta al Racing, la pilota ahí, el pase filtra de Islare, Periñigo Vicente, la DJ, pero Mantilla, el lateral, Mantilla la pilota, de nuevo, y se va a la ópera que llegó el Racing Santander, Iván Martín, el misentre, Obrín, Periñigo Vicente, penche esa pilota, Diakevi que voltea de cap, Gallá, Bori, se va a la ópera, Cayuña, finalmente Gallá, la pilota Munt, se perde, Berlín, banda, y va a ser la ópera el Racing de Santander.
4: Venga, va, vamos a por los últimos 10 minutos del primer periodo, donde lógicamente tenemos que reaccionar, porque lo que decíamos, la tendencia de partido ha venido a confirmar ese tanto del empate del Racing que lo estaba buscando, después del gol inicial del Valencia, por mediación de Dani Raba, en la primera acción ofensiva del equipo de Javier Aguirre. Nada más comenzar el encuentro nos adelantamos, pero ellos han empatado.
6: Bueno, pues va a operar el Racing de Santander. La pelota que la bola entre Breach. Iván Martín ara, que té el baló. 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Iván Martín que vol xuar-la ahí. 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
4: Venga,
6: des de darrere.
4: Calma.
3: Nos cuesta aguantar el balón, lo perdemos demasiado rápido. Y lo peor es que al no salir el equipo de atrás, el pase que nos queda siempre es para atrás, es para atrás, es para atrás. Es decir, tiene que haber más desdoblamientos, más profundidad, tiene que haber buscar lo que está haciendo el Racing. Es decir, incorporar gente desde atrás para...
6: Ojo que perden la pilota, la recupera el Racing de Santander, busca una otra base filtrada ahí para Zavir y Meismal, que ata y atisa pilota Pepelu... Pero ojo a esas pérdidas, que son perilloses pérdidas, son perilloses. Malo que voltró el Valencia desde darrere, ahora Grinich. 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No arriba Gallá, Grinich que volverse a la pelota. El rechaz que recupera Javi Guerra. Ahí está Guerra en el való, la chuva para Guido, Guido y Gallá. Gallá repera Dejas. Y ya traguen la ojo que perdemos una otra vuelta al balón. Recupera Neitz la pilota. Ojo, y es perdudes la pilota para Íñigo Vicente. El lanzamiento la trao Dimitrescu. El lanzamiento la trae Íñigo Dimitrescu. Dispara ahí de Íñigo Vicente. Y una otra vuelta es el Racing, el que te el dominio, el que te el control.
3: Es que perdimos el balón jugando hacia atrás. Es decir, no. Que no, eso es darle vida al rival, ¿no?
4: Es
3: al contrario.
4: Constantemente meten balones al interior del área.
3: Pero ponen porque si no, les estás dejando vos que...
6: Necesitem ordenarnos un poco, ¿eh? Sí. Estem molt desordenats. Estem un tant desordenats sobre el terreny de xoc. I això fa que el Racing de Santander, evidentment, guanyi en protagonisme, tinga més arribada. Hem perdut el control ahí en el centre del camp també. 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
4: Un poco esa sensación de,
3: pero lo que acaba de hacer
4: no tener el tempo del encuentro.
3: Lo que acaba de hacer el jugador del Racing de Santander, empujando a Dimitrescu y tirándolo para afuera, eso es tarjeta. Vamos, si es que no iba a disputar el balón ni nada. Él lo único que quería era obstruir a la salida de Dimitrescu.
6: Pues este en el minuto 30, no, casi, de esta primera parte. Empata un marcador entre Racing de Santander y Valencia. Cuantara Jugan ya, Guido Rodríguez busca el pase para Pablo Maffeo. Ahí se limba el control a Pablo Maffeo y la pelota va a ser para el Racing de Santander. Que ya Diem, después del gol, pues a dos minutos de partido del Valencia de Dani Raba. El Racing ha comenzado a dominar, a tindre el control, a tindre la posesión. Y a dominarnos. Palo que trae ahora ya sin dejas. Buscando a José Luis Gaya. Gaya en la pelota. Se baló buscando a Guido Rodríguez. Guido y Diacabí. Ahora la apertura en la derecha para Pablo Maffeo. La tiene que tornar otra vuelta para Diaca. Diaca y Pepelu. Pase en curte para Guido. Ahí es presión y no sabe ir. Dice presión ahora. Es Maffeo. Era Dani Raba, perdón, que volía a jugar ahí sobre Gaya. Javi Guerra, que no arriba y se pilota. La recupera en otra vuelta. El Racing de Santander. El balón de Iván Martín. Nos canta Velocian. Ahora ahí se va a lo arrere para el soporter. Pero Julen Aguirre Zabala. Cuando estén ya. Entrante en el tram final de esta primera parte. Minut 40. Y acabí presionante ahí. Y el balón en falta. La café Diaca sobre el jugador del Racing de Santander. Trabo en Rapid Age. Balón para Canales. Allá que se mona otra vuelta Sergio Canales. Canales amb el balón. Canales que continúa no per la pilota. Ahora ahí Guido Rodríguez que la volía llevar. Pero arriba está André Almeida para hacer San Bella. Ahora es Guido y ahora sí que ni a falta. Ahora sí que ni a falta de Guido Rodríguez. De Guido. El jugador argentí sobre André Almeida. Falta lateral perillosa en contra de Valencia.
7: Ahora toca defender esta, Miguel. Ellos reclaman la tarjeta ahí para Guido. Yo creo que no fue entrada ni mucho menos de cartulina amarilla para el 2 del Valencia.
6: La falta es
7: el esférico,
6: sí.
7: André.
3: Sí, pero el Guido toca el balón.
6: Pues vais a falta lateral. Que va a votar el Racing de Santander. Sergio Canales, el que va a golpear la pelota de Islaria. El balón que trae ya sin dejas. Ojo el rechazo en la frontal del área. El lanzamiento de André Almeida que ha parado Dimitrievski, Voltron en Yark. Tractan de sorprender y gira la contra rápida. Se baló para Pablo Maffeo. Pero de seguida replega ya Tancat. Ya replega líneas, ya chunta líneas el Racing. Y ahí ya no pueden.
7: Bueno, pues ataca Rodríguez. Con orden, con calma.
3: Era bueno, pero fíjate lo que pasa. Repliegan seis jugadores del Racing y de nosotros no vemos los desdoblamientos que hay que llegar desde atrás. Es decir, son dos, Maffeo, que tenía el balón por banda, más Hugo Duro en punta y el resto eran todos jugadores del Racing.
6: Bueno, pues ahora
3: ¿Y dónde están los nuestros que tienen que entrar desde atrás?
6: Dani Raba y Maffeo. Dani Raba en el balón. Ahora le lleva la pelota a Dani Raba. Balón que vol recuperar el Racing de Santander. Corre Hugo Duro para hacerse la pelota. Ahí está la disputa, pero good falta. Apita la falta de Dani Raba. Apita la falta anterior de Dani Raba. Y el balón para el Racing de Santander. El tram final de esta primera parte. Arribante al 43. 1-1 al marcador.
7: Exageró la falta el jugador del Racing y el árbitro la pitó.
6: Pilota para el equipo cántabre. Es Iván Martín. Iván Martín de Canales. André Almeida. Diacabí la disputa. Diacabí que fuerza el balón. Ayuga Herrera. Maffeo que la yuña. Jugan Yark. Ahora Hugo Duro. Ni una falta de Velocian, sí. Ni una falta de Velocian sobre Hugo Duro. Y la falta a favor del Valencia.
3: Vale, vamos a ver. ¿Dónde es la falta? Casi en el centro del campo. Te quedan 2 minutos, mete el balón arriba en el área.
7: Velocian lo tiene claro, cada vez que puede va a chocarle a Hugo.
3: Es que
7: no le la falta antes,
3: claro,
7: y ahora también.
3: Pero eso es lo que tiene que hacer un defensa, es decir, respirarle en la nuca al delantero, cosa que no estamos haciendo con Savini.
6: Ahora que intentará Urinic, busca el pase para Pablo Maffeo desde la banda derecha. Maffeo para Dani Raba. Dani Raba que va a pinchar y se va a Lodis. La área busca y a Gallá. Gallá que entra. Gallá que se entra. Está Javi Guerra. ¡Fuera! Oh. La tengo de Javi Guerra. Le había tocado y le había dicho perfecta a Gallá. Javi Guerra buscate el lanzamiento directo. Sin Anat fuera buscante el padre de la portería del Racing de Santander. Ocasión magnífica.
5: Eso es lo que tenemos que hacer, Miguel. Tenemos capacidad para ello.
3: Por eso te digo, ves.
5: Fíjate, un cambio de orientación, el balón, pelota, la llegada desde segunda línea de Javi Guerra, claro, y ahí rematando en el interior del área.
3: Que se mete arriba. Gallá que la devuelve hacia atrás. Y Javi Guerra que la empalma de izquierda. Y lamentablemente salió fuera. Pero tenés un porcentaje muy alto de... Sí. Pero ahora, ¿por qué? Porque has enviado el balón arriba, lo has enviado al área.
6: Bueno, Nebore, que intenta una travolta a Valencia. Vole, ahí Pablo Maffeo en Raba. Raba y Pablo Maffeo. Maffeo que se para la pelota, ni a falta. Ni a falta. Ojo ahí a Pablo Maffeo. Tambaba Baurinich ahí. Les ha tenido en Salinas. La disputa y se való. Arriba la calma. Canales también. Le está recriminando a Pablo Maffeo. Y la falta favorable al Racing de Santander. Cuando se cumpliche en el minuto 45. Y anem a veure la fechita 2. 2 minutos de temps extra. 2 minutos de temps a fechita. Es lo que le queda a esta primera parte. Así es, Camps Sports del Sardinero. Está empatante el Valencia 1-1. Baló para el Racing. Ahora ahí volía filtrar y se baló. Ni a faltar a Guido. Ahora ni a falta a Guido de André Almeida. La falta de André Almeida sobre Guido Rodríguez. Y el balón que va a ser para el Valencia en estos 2 minutos que queden de esta primera parte.
5: Venga, pues vamos a ver qué es lo que da de sí. Aunque ya hemos consumido los primeros segundos. Después de una primera parte en la que el Valencia se adelantó muy pronto.

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1: Sí, la cartulina ha sido para Salinas.
0: Mafeo, Raba, ahí están también. Una ahí a Espentes. Y tarjeta groga para Salinas, para el lateral del Racing de Santander.
1: Y Canales que iba por Mafeo.
0: Bueno, pues tens complit, és dos minuts extra, però se té que treure la falta, Se té que treure esta falta.
2: Claro,
0: que
1: vamos a colgarla.
2: Vamos, claro, vamos a meterla en el área, el balón. Por, sí, por favor, si tocamos para atrás.
0: Es la última de esta primera
2: parte. Claro.
0: Allà va, eixa falta que va a votar el València, que pot ser l'última d'esta primera part.
1: Todo empezó con empujón de Guido al futbolista del Racing, ahí apareció también Mafeo, se engancharon y la cartulina para Salinas.
2: Venga, aquí viene el gol, vamos arriba.
1: Tiempo ya cumplido.
0: Pues va a traer la falta al Valencia. Ni hay que pinchar y se balón.
2: Como toquen en corto, le va a anular, le va a terminar el partido ya. Hay dos jugadores del Valencia, no sé para qué, delante del balón.
0: Tranquilidad. Ahí dislaria, jugadores del Racing Santander, el árbitro. Pues allá va. A traer la falta. Penche esa pelota. Dani Raba, balón dislaria. Boris rechaza. Arriba Diakabi. Bola arriba Diakabi en la disputa. Diakabi ahí que no puede arribar. Ahora el balón espera al Racing. 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Diakabi, esa tarjeta groga que le ha tret. Empata 1 al marcador. Se avanzaba el Valencia en el minuto 2. Dani Raba. Empatado a Zaviri para el Racing de Santander en el 31. Una primera parte que ha sido del Racing mayoritariamente. Y con Diem, cree que este descanso en spot vindre B para reordenar ideas, plantechamente cara. La segunda par, Víctor Barea, Miguel Ángel Bosio.
1: Pues con esa cartulina amarilla finalizó el primer periodo, un resultado de 1-1 después de que el Valencia se adelantara en los primeros compases de partido gracias al tanto de Dani Raba. Llegó la reacción cántabra, que acabó consiguiendo el tanto del empate por mediación de Zaviri, el máximo anotador del Racing de Santander. Tu análisis y valoración, Bosio.
2: A ver, es que después de que convertimos el gol, nos dedicamos a defenderlo, a defender ese tanto. Y yo lo que digo siempre, si defiendes delante del área, cerca o dentro del área, es muy complicado. Ellos han tenido muchos pases con posibilidad de gol y estaba visto que Zaviri tenía ocasiones y se ve el hambre gol que tiene y lo claro que lo tienen ellos. Por lo tanto, en una de estas jugadas, un pase en profundidad, Zaviri la recibe, se desmarca sin tener que regatear a nadie y chuta puerta. Demasiadas facilidades para un equipo que además nos doblegó durante casi 40 minutos de partido, presionándonos, robándonos el balón, nosotros perdiéndola. Es decir,
1: estábamos hablando al final de la primera parte de la necesidad de reorganizarnos un
2: claro,
1: poco, de encontrar
2: claro,
1: un poco de orden y estabilidad dentro del terreno de juego.
2: Es fundamental tener, es decir, es que no son conceptos difíciles, ¿no? Es decir, son conceptos de si, por lo menos lo que veo yo, es decir, si el contrario te presiona, te aprieta y no te deja salir jugando, pues no salgas jugando. Si ellos lo que quieren es recuperar el balón lo antes posible y delante de tu área. ¿Qué es lo que nos está pasando? Juega arriba, juega a lo largo. ¿Qué es malo jugar un pelotazo en largo? Es decir, si podemos disputarla luego en el centro del campo. Pero ellos están, si tú la disputas en el centro del campo y la pierdes, ellos están a 50 metros de tu portería. Y otra cosa es jugarla en corto y que si la roban están a 10 metros. Yo son cosas que a mí me hacen sufrir.

0: sufrir un montón, yo no las entiendo cuando ellos, un equipo como el Racing que está jugando ahora, a presionarte encima y esperando que falles el pase o obligándote a jugar el balón. Si son cosas que no, que darle las facilidades al contrario, a mí eso me pone, la verdad, que bastante nervioso, ¿no?
1: Bueno, vamos a ver qué es lo que sucede de cara a esta segunda mitad. Deseando estamos, por supuesto, que el Valencia sea capaz de volver a ponerse por delante en el marcador y que en este primer partido de Javier Aguirre en el banquillo del Valencia Club de Fútbol seamos capaces de llevarnos los 3 puntos, seamos capaces de llevarnos la victoria en un escenario en el que el Racing no ha perdido en lo que llevamos de curso. Ha hecho del Sardinero su fortín. De momento el Valencia se adelantó, pero por mediación de Zaviri han igualado el encuentro. Pausa, hacemos un alto en el camino y enseguida estamos de vuelta aquí en la retransmisión. 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
1: Continuamos aquí en la sintonía del partido del Valencia. Todo listo, todo preparado, Robby, para que arranque la segunda mitad en el Sardinero. Después del empate a uno tras los primeros 45 minutos, y todo hace indicar que lo va a hacer además con cambio en las filas del Valencia Club de Fútbol. Va a mover el banquillo Javier Aguirre.
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11: va ser de la partida en esta segona part, tornant a eixa defensa de 4 en Pepe Luara i de Haas, en Gallé i Mafeo i en Danjuma, perquè n'hi ha que canviar coses, n'hi ha que millorar el que ha sigut la primera part, perquè el Racing ha sigut superior al València. 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
0: És una apuesta ofensiva, no? Es decir, está bien. Faltaba aguantar más el balón arriba, tener mejor posición de ataque, y creo que puede ser beneficioso. Ahora vamos a ver, el problema siempre lo tenemos en lo mismo, a ver cómo nos comportamos nosotros en defensa.
11: Bueno, pues anem a veure, porque hem passat una defensa de 5 en la primera part, una defensa de 4. Ara amb Danjuma, jugant per banda esquerra. 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Rabo a banda dreta, Javi Guerra fe en la mitja punta, Bugo duro, el doble pivote es Guido Ugrinić. Bueno, pues ahora sí, este canvi dona resultat, perquè dic la primera part el Racing ha sigut superior al València. Quan ara hi ha una falta de Filip Ugrinić, la falta sobre Íñigo Vicente, la falta del jugador del València, però n'hi havia de canviar coses, Miguel Ángel Bosio.
0: Sí, estar perquè, mejor posicionados.
11: Perquè el Racing ha tingut el domini, ha tingut el control, ha tingut més ocasió. Nosaltres, a excepció de l'ocasió del gol de Dani Raba, poqueta cosa més, Ens ha costat molt.
0: Sí, bueno, tuvimos una ocasión muy buena de Javi Guerra ahora al final. Pero el problema es el argumento.
11: ¡Ojo! El Racing gol. El gol del Racing de Santander, el gol de Iván Martín, un balón que le quedaba ahí en la frontal, que semblaba que no portaba más a perill. Ha buscat el llançament.
0: Sí, le pegó mal y todo, pero le pegó a puerta.
11: Sí. Oh, pues se avanza el Racing de Santander a 2 minutos de esta segunda parte. El gol de Iván Martín, una jugada que semblaba que no portaba res de perill. Le ha pegado.
0: Sí, no, además le pega mal. El balón sale, pero sale un balón envenenado, de esos que decíamos antes. De que va contra un palo, lo pilla Dimitrescu cubriendo el otro.
1: Pues la segunda parte ha empezado como lo hizo la primera, sí, pero con gol del rival, no con gol nuestro. Que fíjate, disparan, les cae el rechace y es Iván Martín el que en la frontal del área golpea con pierna izquierda. Le sale el disparo ajustado al balón izquierdo de la meta de Stole Dimitrescu y logra el segundo para el Racing de Santander.
0: No, si no se lo cree ni él, ni el jugador que metió el gol, se lo cree, porque el balón le pegó mal, el balón pasa entre las piernas de un jugador del Valencia. Y bueno, así empezamos nosotros, a ver si podemos hacer lo mismo que hicieron ellos.
11: Bueno, pues no ha comenzado, volíem que esta segona part comenzara de una otra forma. Y ha comenzado mal, porque el Racing de Santander se fica per davant al marcador amb el gol de Iván Martín. Y si está en demanant ya una reacción, cambio, una millora del equipo, pues ahora encara més, Miguel Ángel Bosio.
0: Sí, es desesperante, te digo, porque no ves una recuperación en el equipo de mentalidad, de forma de diferente de jugar, es decir, no le veo cambios al equipo.
11: Ojo, que era ni una falta de Guido, agarrat claramente Guido Rodríguez a Salinas, y una falta la mateixa frontal del área, perillosa en contra del Valencia.
1: Pues hay que tener cuidado, y sobre todo reaccionar.
11: No han comenzado las cosas, no han comenzado las cosas. Pero al Valencia en esta segunda parte, amb el gol de Iván Martín, y ahora esta falta perillosa, Está Íñigo Vicente.
0: Sí, Canales.
11: Está Andrea Almeida, que también está Canales. Que le peguen Bessi. Se ha falta perillosa en contra del Valencia.
12: Almeida le pega bien.
11: Va a ser Canales. Yo creo que Canales o Íñigo Vicente. Se retira Andrea Almeida. Ahí habla el golpe de la falta. Canales. El balón a la tanca. El rechazque. Bol. Recupera Íñigo Vicente. El balón a Rereara. La pilota para el Racing de Santander. La pilota de la Volen. Ahora Nenou reclama una falta de Guido Rodríguez, pero el choque continúa. Ataca el Racing de Santander. La pilota de Íñigo Vicente en la frontal. Nenou el pase ahí para Canales. Canales a la pilota. Canales que trata ahí de chuar. Buscar a Íñigo Vicente. Nenou a Canales. Salta y va Mafeo. Y el balón que en servicio manda que va a ser favorable al Racing de Santander.
1: Por cierto, un detalle antes de que pasen más minutos del encuentro. En la última acción de la primera mitad, en esa falta que le mostraban cartulina a Mukhtar Diakabi, la infracción la cometía Dani Raba. Ya me extrañaba a mí, pero es cierto, se equivocó el colegiado. Ha habido revisión de VAR y han cambiado. La amarilla es para Dani Raba. Mukhtar Diakabi no tiene cartulina amarilla, sí, Dani Raba.
11: Bueno, pues correchida esa tarjeta para Dani Raba, que es el que te hará la pilota. Ahora perdeme el balón, ojo que recupera la pelota al Racing de Santander, de no Perilla. La pelota de Diego Vicente, rápido. El balón filtra ahí para Zabiri, Zabiri que busca el lanzamiento. Atrapa Stole Dimitrievski.
12: Ahí además se quedó nuestro jugador tendido en el suelo.
11: Sí, Dani Raba que se recupera. En este minuto ya, 6. De la segunda parte, perdente el Valencia. No me es comenzar el segundo tiempo. Ha marcado Iván Martín. Y tenemos que reaccionar cuanto antes mejor. Buscar ese gol del empate que iguale de nuevo el marcador. Que ya necesitamos un cambio, una mejoría, una reacción el segundo tiempo. Y ahora en cara a Més. Ahora es Danjuma que vol buscar el pase para Urinic. Pase a la derecha para Mafeo. Ahora Mafeo la pilota, pincha la pilota, buscando a Hugo Duro. El balón que trae en es central del Racing de Santander. Traten de Juan y pilota. Ahora es Mafeo el que recupera, buscando a Guido. Y Guido Herrera y para Pepelu. Pepelu. Y Guido que cambia el choc, que busca esa banda izquierda. Cuando están calfan ya la banda, Otorbi y Harvey Elliott. Més canvis que prepara Javier Aguirre, calfante en la banda Harvey Elliott y David Otorbi. Un cambio de inici, el que ha entrat en esta segona part. 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Se l'emporta Dani Raba, la pelota, la pilota, la perd Dani Raba, que diu que no n'hi ha falta. 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
12: Sí, reclama una falta, golpe en el tobillo.
11: La pilota per al València, que trata de dominar, de tindre més presència, tindre més valor. 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
12: Venga, va, a ver si ahí podemos colgarla en el interior del área, ¿no?
0: Sí, mientras no la juguemos para atrás, por favor.
1: La entrada de Danjuma nos puede dar amplitud por el costado izquierdo. Sí, vamos a ver si también seguro. La entrada de Otorbi puede ensanchar el campo con David por derecha. Y a Rubí que también estaba Elliot.
11: Bueno, primer la falta. Que pincha Dani Raba, lo pincha Dislaria. Les mans directamente de Julen Aguirre Zabala. Porter del Racing de Santander. Lex del Valencia. Que trago en Courtet. Canta ahí a Velocian. Central francés. Ahora Pereñigo Vicente. Y se való. Arre una otra vuelta. Pero la defensa el Racing. La trau de l'Ocean. 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Javier Aguirre. Ara està de Haas. 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Va a preparar un doble canvi. Javier Aguirre. Va a entrar l'anglès. 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
1: Necesitamos cosas diferentes arriba, frescura, ocio, porque no estamos teniendo presencia.
0: Sí, necesitamos gente que reciba el balón arriba, que le aguante, que el equipo salga, que llegue y que creemos ocasiones, ¿no?
11: Ahora la pelota que la recupera Valencia desde arriba, Dani Raba, Traguenti se baló buscando a Filip Urinić, corre el suiz, se desmarca por la izquierda Dan Juma, no la ha visto ahí, ahora sí, pero ya, ahora es Dan Juma el que intenta, en el 1 contra 1, Dan Juma que se embola en ar, continúa Dan Juma la pelota, Dan Juma en el balón, necesita ahí ayuda Dan Juma, Dan Juma buscando el pase, ahora es Guido Rodríguez, Javi Guerra. El balón para Pablo Maffeo.
0: Dan Juma abre los brazos como diciendo, venga, mostrarse, salir, desmarcarse.
11: Ahora es Guido Rodríguez el que buscaba la centrada y el balón acaba en córner, porque la toca ahí Velocian, el central, y va a ser córner para el Valencia. Eso es lo que le está reclamando Dan Juma al seus companys, ¿eh?
0: Sí, le está, porque él hizo el... recortó hacia adentro, levantó la cabeza y ve que no tiene pase. Y le está diciendo a todos.
11: El córner rápido del Valencia. Raba sobre Guerra. Una otra vuelta. Dani Raba buscando el pase a la frontal. Urinić. Raba. El balón fuera. El balón fuera ahí. Que la envía Dani Raba de primeres. Y la bien dichata ahí. La volguta ahí colocar. Y el balón que se va fuera de la portería. El Racing de Santander. Van Escambis.
0: Era bueno.
11: Se va Urinić. Se va Urinić el primer y se va Raba. Se va Urinić y Dani Raba. Va a entrar Otorbi y Harvey Elliott. Pero Urinić y Dani Raba. Pues.
12: Era buena lo que decía Miguel. Esa situación de Dani Raba, que ahora es uno de los que abandona el rectángulo de juego. Además de Urinić.
11: Se coloca.
12: Alverde, David Otorbi y Elliott.
11: Se coloca Javi Guerra en el doble pivote Anguido. Otorbi a la banda derecha
12: y media punta
11: y
12: Elliot para
11: Elliot. De micha punta, sí. Y micha punta para Harvey Elliot. 4-2-3-1 ahora. Buscant cambiar cosas, ser diferentes, mejorar, empatar el partido en esta segunda parte que el Valencia está perdiendo 2-1. Estos cambios que hace Javier Aguirre, Miguel Ángel Bosio, ¿eh?
0: Sí, ha apostado por tener
11: ahora Eliotara,
0: un mejor
11: presión. Eli Buscanta, Otorbi, Otorbi, Eliot, ¿no? Borisheva, luego que se entra, Eliot desentra, Chusen va fuera. Ha seguido una, yo creo que era un chú directo, ¿eh? Un remá directo y al que ha buscado Harvey Elliott, que senan a perdal de la portería de Julen Aguirre Zabala. Se bueno, remata ahí de Harvey Elliott.
12: Ahí tenemos la primera combinación entre Elliott y David Otorbi. Necesitamos más de estas, ¿eh?
0: Claro. Es decir, el tema es no dejar crecer al adversario y que tenga preocupación por nosotros. Y es que en la primera parte, al margen del gol, es decir, luego no hemos inquietado en ningún momento, ¿no?
11: Ahora que voy a intentar Valencia, Gallá, pero banda Azcarra y al Tai. Era Mantilla el que ambiente y se baló fuera. Pero tenían que cambiar cosas, tenían que mejorar. Porque el inicio de esta segunda par no había sido bom. El gol del Racing de Santander. Ficanse per davant al marcador. Estén en el minut 14 y estén perdent 2-1. Y ahora sí estos cambios. Ya digo, el primer de Dan Juma. Después este doble cambio de Elliot y Otorbi.
0: Mayor presencia ofensiva vamos a tener, seguro. Y eso es bueno. Más cuando vas perdiendo.
11: La pelota Aramunt buscando ahí a Dan Juma. No va a arribar el neerlandés. El balón que se va a Pedro Pernilla banda. Y va a ser pilota para el Racing de Santander, que también prepara cambios. Va a entrar Andrés y Aarón. Preparen Andrés y Aarón Martín. A la hora que trata la disputa ahí Harvey Elliott Velocian, pero lo vuelve a visitar. Pero fuera Iván Escambis. Van Escambis en el Racing de Santander. Se va Pablo Ramón y entra Aarón Martín. Y se va André Almeida. Dorse Dipel Valencia. Y entra Andrés, dorsal número 11.
13: Con el número 11, Andrés Martín.
1: Vamos a ver, Miguel, si encontramos esa reacción. Ahora ellos lógicamente también mueven piezas ante los cambios que ha introducido Javier Aguirre. Necesitamos eso, de la frescura de los hombres que han entrado en la segunda mitad. Otorbi, Elio, Danjuma.
0: Sobre todo hay una cosa que es básica, ¿no? Surtir de balones a esos jugadores de ataque. Es decir, surtir de balones que relativamente ellos estén en función de controlar, de disputarlo, de jugar hacia adelante, ¿no?
11: Bueno, ahora, pues está Jugant. El Racing de Santander ahora en Superella al minuto 15. Esta es una parte, este en el Seche. Ahí está Jugant, el Racing. Es Íñigo Vicente el que busca la central islaria. Talla de capa. Pepelu. El balón de Guido. O al Chuarenyar buscante ahí Otorbi. No arriba Otorbi. Bajar Villelio para hacerse la pilota. La recupera el inglés. Vinga. Y sin rapid el Valencia. Anemore. Esta contra que pot ser bona. Ahí va Javi Guerra. Javi Guerra busca el llançament. Y el balón que se'n va a córner perquè ha tocat en un jugador del Racing. Se llançament ahí de Javi Guerra en esta contra que había iniciat el València. Y el córner
0: es bueno
11: para el equipo valencianista.
1: Vamos a ver si ahora a balón parado aprovechamos.
0: Venga, juega rápido.
1: Te saque de esquina.
11: Pues allá va Javi Guerra a través del cantó a izquierda de la portería del Racing de Santander. El Valencia buscante el gol del empate que está perdente este partido. 2-1. Valde Chilet va Javi Guerra, trao el córner. El balón que la trao ahí. Esa pilota. Ojo al Racing de Santander. Ahí se balón que ha recuperado porque estaba Soles ahí. Pablo Mafeo ahora busca la contra y en Zaviri. Continúa Zaviri la pilota. Y Pablo Mafeo. Mafeo y Zaviri. Protechinte el balón Mafeo y fora y va a ser porta. Va a ser porta. Está pero en protestante George del Racing, que era corner, pero es porta para Valencia.
0: Pero es que fíjate que esto, estamos hablando de que sacamos un corner y ellos bajan todos y se produce un rechace y nuestro defensa,
1: sí, se enfadaba Mafeo,
0: estaba en el centro del campo. Es decir, tienes que estar más cerca, con 5 metros que estés del otro jugador, del último jugador de ellos defendiendo, el más adelantado, digamos, que está defendiendo. Ya le has ganado la posición, pero es que le das un regalo con una posibilidad de contraataque que no tiene sentido.
11: Bueno, pues está en el Diwit de la segunda parte y el Valencia continúa perdiendo 2-1. Desde que marcara Iván Martín, només començar la segona part en el 2. 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
1: Igual ha señalado la falta, ¿no?
11: Sí. Pues pilota ara que juga Mafeo, llarga buscant ahí Otorbi, el canter al València que existe en esta zona part, ni sent també que aparega Otorbi ahí. La seua rapidesa, ahora es Javi Guerra el que intenta, Javi Guerra que busca el pase, pero Otorbi, Otorbi, Otorbi, gol, gol, gol, gol, Otorbi, gol, Otorbi, gol, gol, gol, gol, gol, gol, gol, gol, gol, gol, gol, gol, gol, Otorbi, gol, Otorbi, gol, para empatar el partido en el DNU. 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
1: Pues el estreno anotador de David Otorbi con el primer equipo del Valencia Club de Fútbol. No podía llegar el mejor momento. Miguel Ángel Bosio, el tanto de la igualada para el Valencia. De primeras golpeó David Otorbi, que lo celebró con la afición del Valencia Club de Fútbol. Logramos la igualada. La Academia del Valencia Club de Fútbol respondiendo una vez más.
0: ¡Oh, qué alegría, Dios mío! De verdad. Yo te decía antes, digo, en función de los balones que se le vayan a poner a estos cambios que hizo Aguirre, que le pongan esos balones a gente de ataque, cuidado, tendrán posibilidades, y justamente fue así, ¿no? La verdad que Javi Guerra estuvo fenomenal, porque él en todo momento controló el balón, se metió en el área, levantó la cabeza, vio quién venía por un lado o por otro, y decidió darla a Otorbik, y Otorbik, como vino prácticamente, le pegó, ¿no?, de primera al balón, y la metió muy bien contra el primer palo.
11: Pues la estrena gol echadora de David Otorbik, el primer equipo en el Valencia, sí señor. Estaba siendo un jugador importante también. Cuánta trato Torbi, sen revulsivo.
0: Esto te tiene que dar ánimo, te tiene que dar fuerza dentro del campo, te tiene que decir, venga, va, que podemos, vamos a trabajar todos juntos, vamos a trabajar bien en defensa, complementarnos en ataque. Es decir, es que esto te tiene que animar.
11: Bueno, pues ahí está el gol. La estrena gol echado de David Otorbik en el Valencia para ficar el 2-2. Para empatar el partido. Bueno, para que comience el cambio y la reacción, que es lo que está en demandante y desechante en esta segunda parte. Pero es el Racing de Santander que intenta buscar la centrada directa a las manos del portero Stole Dimitrievski. Pero esos cambios andan Juma, Harvey Elliott, amb Otorbik. Tenían que donar resultados. Son jugadores de ataque, de talento, de cualidad, de desborde, de rapidez. Y bueno, de momento, hemos empatado el partido, Miguel Ángel Bosio.
0: Sí, es lo que, fíjate vos, que pensábamos que bueno, no había una reacción con los cambios, y sin embargo sí que han sido efectivos, ¿no?
11: Y ojo que el ataque en hecho, ojo y chevaló, atrapa Dimitrievski.
12: ¡Cuidado!
11: La pasada de la banda derecha buscando ahí a Zavir y Andrés Martín. Y ahí estaba atento Dimitrievski.
0: Pero era fuera de juego.
11: Era Spice, sí.
0: Era fuera de juego. Si en caso que lo hubiese recibido el jugador del Racing.
12: No, bueno, el banderín no lo levantó, ¿eh?
11: No era fuera de shock. La jugada era perillosa.
12: Hay que tener cuidado porque ellos insisten, y me canso de repetirlo, pero insisten mucho con esos balones ahí al interior del área.
0: Si es que son de lo más peligroso que vos podés poner.
12: Están todo el rato filtrando balones por la parcela central.
0: No, pero ya es que además no son centros, son balones
12: rasos.
0: Rasos. Es decir, mirá que el Valencia saca muchísimos. Cuando Gallá estaba en su mejor momento, tiraba 10 veces centros por banda. Pero pocas veces metíamos gol.
11: Bueno, pues estén en el 23, Cami del 24, está segunda parte. El Valencia que ha empatado el partido 2-2. Y ahora ni a querer a buscar la victoria, pero también desde la fortaleza defensiva, también mantén seguros darrere en defensa, porque en ataque ahí pueden creer Peri. Un paseo de Pera Danjuma y no puta arribar Arnau Danjuma. Pero el pase era boy. Pera Danjuma, ni hay que aprovechar pues esa velocidad que de Danjuma, la de Otorbik, la cualidad de Harvey Elliott. Son jugadores evidentemente de talento, de cualidad. Y que de momento.
12: No, y luego ha quedado demostrado que ellos sufren en defensa, ¿eh? Hablábamos antes del partido, Robi, de los goles encajados por parte del Racing. Por cierto, ahora mismo con este 2-2 se está repitiendo el mismo resultado de la última visita del Valencia a este estadio.
11: Sí, pero es un equipo que, yo indico, que encaixamos gols. Es el equipo que más gols encaixa la Liga. Sí, estos dos en porta 23, ¿eh?
0: Pero
11: encaixach en 8 jornadas.
0: Pero somos, nosotros tenemos que ir a lo nuestro. Y lo nuestro es ser consistentes en defensa. Y la verdad que tenemos lagunas. Ahora, de momento, en esta segunda parte, se están haciendo las cosas bien. Pero todo arranca del trabajo. El primer defensa es el delantero. Sí, y a partir de ahí el resto de los compañeros. Pero atrás tiene que haber atención, tiene que haber solidez.
11: Ojo que ahora perdió la pelota, la recupera el Racing de Santander, se la emporta Íñigo Vicente. El balón tocanla, pero ven Google Danjuma, la ayuda defensiva Danjuma, ve ayudante ahí para recuperar la pelota y Traore ya el balón jugado desde darrere. Ahí está Elliot y Hugo Duro, cambiante el chavo buscando a Javi Guerra, desdobla perisa banda esquerra Gallá, ahí entra Gallá, anem a vore. 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
0: Bien.
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11: 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Ahí era Mateo Prati. 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El balón para Gallá. Allá chugando una otra vuelta para Javi Guerra. Boregarri. Javi Guerra que busca el llançament per dalt. El llançament de Javi Guerra per dalt. Le había pegado el de Chilet. Y el balón per dalt de la portería de Julen Aguirre Zabala. Pues el València cree que poco a poco está mejorando en esta segunda parte.
0: Sí.
11: Está agarrando el pols al partit. Que era lo que volíem. Que tinguera el balón, que dominara, que tinguera el control, que arribara a la portería el Racing de Santander.
12: Que cuanto menos se igualáramos fuerzas, vos, y eso estamos haciendo sí. Ahora también con llegadas.
0: Sí, ahora el panorama es totalmente distinto, ¿no? La actitud del equipo es diferente y más compenetrado.
12: Ah, falta para ellos.
0: Pero es que si la mayoría de faltas que se pitan, de verdad, es que el fútbol es un deporte de contacto, es normal, pero...
12: Y le ha mostrado amarilla más feo por esta entrada.
11: Y tarjeta, sí, pero más feo, sí. Tarjeta groga, pero más feo, y va a traer la falta el Racing de Santander. Ojo esta falta que el va a pinchar ahí Dislaria al Valencia, la trae más feo, Danjuma que la yuña. Y ahí pues a terreno de choc. Del Racing de Santander, l'avantatge per la porter, per a Julen Aguirre Zabala. 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Javier Aguirre en esta segona part. 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Ojo a la frontal de l'àrea. 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Era d'Andrés Martín del Racing de Santander. La pilota per Íñigo Vicente. Tocan la IR, una otra vuelta Íñigo Vicente buscando ahí a Canales. Allá va Pepelu para enviar ese balón a Munt. Rebuchar esa pilota. En la disputa Javi Guerra, Elliot. Ahí volía a arribar Hugo Duro, no pot. Se la emporta ahí. Velocidad en el central, pero la lluña. Se baló el Valencia ahora. De nuevo y se baló que torna a recuperar el Racing de Santander. Canales, tocan la I. Se baló para... Íñigo Vicente. Está el deu del Racing de Santander. Buscaba la centrada, toca en Otorbi. Ojo que se va Íñigo Vicente. Entra Íñigo Vicente. Islaria se le va. Se le anat. Y se va Íñigo Vicente. Y la pilota peral Valencia. Minut 29. Ni a un altre canvi en el Racing. Se va Canales. Y entra Pablo García.
12: El jugador que esta temporada ya con el Betis nos marcó en el Camp de Mestalla.
11: Bueno, pues Michora se cumplís ya de esta segunda parte. Valencia que está empatante el partido gracias al gol que ha marcado Torbi. Y queda temps, para poder ganar a buscar la victoria. Pero ya Dic también desde la seguretat defensiva. Guido Rodríguez. Ahora para Elliot. Elliot y Hugo Duro. La toca ahí para el inglés. Harvey y Elliot tocan ahí para Javi Guerra. Javi Guerra perdins. Ahora buscan de la pilota para Pepelu. Tocan ahí para Pablo Maffeo. Maffeo que la viene agarrat. Salsa. Y ahora Pepelu. El que ayuña a Isha. Pilota que trata de recuperar el Valencia de nou. Javi Guerra. El balón que el trao ahora Íñigo Vicente buscando a Zaviri. Se anticipa Pepe Pelu. La pilota. El agua al jugar ya Andrés García. Pero Iván Martín, de nuevo el Racing de Santander, teniente el balón, buscando el pase. Pero Aarón, buscaba ahí Pablo, pero Pablo García, ni unas pentas se queixen. Pero el árbitro que continúa el choque, continúa Pablo García la pilota. Javi Guerra recuperante el balón, se la importa Javi Guerra. Allá va Javi Guerra, una otra vuelta Javi Guerra, al final acaba perdiendo la pelota, pero el rechazo acaba en las manos del porter del Valencia, Stole Dimitrievski. Fica rápido la pelota en movimiento. Ahora perdeme el balón más rápido, tienen que estar un poco tranquilos, serenarnos un poco, ¿eh?
12: Sí,
0: sí, lo que estábamos haciendo hace 10 minutos.
12: Exacto.
0: Sí. No apresurarse a jugar, tiene que haber más... Más desmarques y más apoyos por parte de los compañeros. Era lo que reclamaba.
12: Mucha distancia entre los futbolistas.
0: Claro, hay gente que el que tiene el balón tiene que recibir apoyos para tener opciones de pase. Lo que no puede ser es que levantes la cabeza y no tengas a nadie cerca, a nadie desmarcado.
11: Bueno, pues ahora, ojo, un pase filtrado ahí desde el área del Valencia. Esporta. El que estaba ahí Gallá, defensante y se ayudaba de Pablo Mantilla. De Álvaro Mantilla, perdón. Y el balón que va a ser Peral Valencia en este minuto 32. En la segunda parte. 2-2. Partito Bert.
0: Venga, vamos, vamos.
11: En esta estrena, en este debut de Javier Aguirre. Una primera parte que ha sido del Racing, pero esta segunda. 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El baló a córner. El baló a córner. Ahí Torbi buscat el llançament. Ha tocat en un defensor del Racing de Santander, esta era buena. Y el balón a córner, la tornata tindre David Otorbi.
0: Claro, hombre, claro, así.
12: Qué buenos minutos de David Otorbi, ¿eh? Una vez más esta temporada, por cierto. O sea, todo dicho de paso, buena la llegada de Mafeo por el costado diestro. Y venga, a ver si a balón parado puede llegar el tercero para el Valencia.
11: Allá va Javi Guerra, el balón, que zapa, si se ata ahí el área, chicoteta.
0: Ay, no,
11: se por pilota, favor. Que tornemos a recuperarnos al 3. Ahí está Hugo Duro. Buscante el pase para Danjuma. Abre Danjuma desde la banda izquierda. Danjuma. Va a lo arre otra vuelta. Pero Hugo Duro, la torre chora Rere. Buscante ahí a David Otorbi. Otorbi, Elliot. Elliot, am la pilota. Elliot que torna chora ahí para David Otorbi. Ahí está el canteral Valencia, el autor del gol del empate. Continúa Otorbi, no per la pilota que veo Otorbi. Ahí estaba molta soles. Estaba molta soles. Y acaba perdente el balón. Ahora monta la contra el Racing de Santander. La pelota ahí buscando a Zabiri, el marroquí. Zabiri, Mafeo. Y el balón. Y acaba. Perdense Perrín atrás de banda. Va a ser Peral Valencia.
12: Venga, va.
11: Bueno, pues está en el 34 de esta segunda parte. Y el Valencia con opciones, de poder ganar el partido. Tengut. Oportunidades en esta segunda par completamente diferente del Valencia, ¿eh?
0: Sí, dos partes totalmente distintas a la que estamos viendo ahora, ¿no? Es decir, la primera prácticamente después del gol, hablando mal y pronto, como que no existimos, ¿no? Y el Racing tomaba siempre la iniciativa. Empezamos la segunda parte relativamente medio dormidos y nos costó un gol que ellos han tenido mucha suerte, pero bueno, fue un remate a puerta. Pero supimos dar la vuelta, es decir, yo creo que los cambios se han visto reflejado y mucho, sobre todo en la ambición de querer llegar a la portería contraria, ¿no?
11: 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Recupera y se baló ahora desde la banda derecha. Era Aarón Martín. Y el balón que va a ir y va a ser córner. Va a ser córner para el Racing de Santander. El córner para los cántabres. Era Aarón Martín desde el cantodre de la portería. Stole Dimitrescu. Ojo a este jugador. Ese balón para Tea. Tensa ahí a Les Márquez. Que no ni es quien desachustos defensivos. Es importante. En este corre que va a traer el Racing. Allá va Aarón Martín. La pelota primer pala. Trao Javi Guerra. El rechazo que recupera Íñigo Vicente. Torna a pinchar la pelota a Islaria. Ojo el remate. Y para Dimitrescu. Para Dimitrescu. Sense problemas. El porter de Macedonia que va a traer en Yark. Buscante ahí a Dan Juma. Abre Dan Juma que le arriba la pelota. Pocherbona. Abre Dan Juma en el 1 contra 1. Dan Juma me lo aló. Filtra y se pilota. No puta arriba Hugo duro. Pero era buena, La intención era buena. Buscar esa contra rápida, aprofitando la rapidez de Danjuma, pero no pudo ahí filtrar ese pase final. El jugador neerlandés del Valencia. Y ahora luego, es el Racing
12: un poquito
11: de
12: más atrás porque llevaba Harvey Elliot.
0: Sí, le pidió disculpas a él.
11: Pues el Racing de Santander, ¿qué tal la pilota ahora? Se va la ópera Prati, Mateo Prati. Prati va Martín. Dos mis centres. Tocan la Italia. Buscante el pase para Aarón Martín, que entra desde la banda izquierda, busca la centrada, el balón que toca en Pablo Maffeo, el rechazo, una otra vuelta, que vol recuperarlo ahí el Racing, Pepelu que trao y se való, rechaza ahí, que vol arriba Hugo Duro, la pelota que la vol recuperar el Racing de Santander, que ahora está apretando, buscante y también, ese gol que nos done la victoria, y nosotros a tratar de evitarlo, ahora talla. Otorbi, no arriba Elliot al balón, recupera una otra vuelta la pelota. Ahí el Racing de Santander, cambia el show, busca en banda izquierda para Aarón Martín. Martín ahí, Aarón Martín, que buscaba esa pasada. De nuevo, ahí para Íñigo Vicente, le queda Javi Guerra y ese balón. Que voltra a Otorbi, abre Otorbi en la pelota, Otorbi protechinla. Arrere para Javi Guerra, y Javi Guerra que ayuña. Y se való del área valencianista, pero la torna a recuperar el Racing, que está apretando Tara, que está buscando la portería del del Valencia. Ahí abona otra vuelta Íñigo Vicente. Tienen que ir.
12: Sí.
11: Dice a presión, ahora se hace mal Palma Feo. Ojo, que continúa el shock. La pelota de Islari, Íñigo Vicente, el lanzamiento, perdal. El lanzamiento mismo, Senat Perdal de Andrés Martín. Y es córner. Y es córner, ojo que ahora el Racing está apretándonos. El Racing está arribando y vol buscar ese gol que les done la victoria,
0: Un jugador del Valencia está calambrado, no sé quién es.
12: Era más feo el que estaba en el suelo. ¿La llegó a tocar Dimitrescu porque dan córner?
11: Sí, sí, la toca Dimi. Y donen córner. Se prepara un cambio en el Valencia. Va a entrar Arnau Martínez.
12: Por Maffeo, que estaba con calambres, ¿no? Seguramente.
11: Arnau Martínez y Dien. Son dos cambios que prepara Javier Aguirre. Va para reforzar
0: el centro del campo.
11: La defensa del centro del campo de Valencia. Ojo, y se va a ese córner. Ojo, que están reclamando ahí un esman. Están reclamando un esman. Seis jugadores del Racing de Santander, Están reclamando un esman. Seis jugadores del Racing de Santander. Anem a vore.
0: Sí.
11: ¿Qué dio el árbitro y el VAR? Que estará con nada, no ni a res.
12: No, digo tenía el brazo no caído, creo que era Justin de Haas.
11: No ni a res. Bueno, pues ahí está ese doble cambio final que va a hacer Javier Aguirre. Va a entrar Arnau Martínez y a Lidien. Se va Javi Guerra y se va Pablo Maffeo. Sí, que están en rampes, Yo creo que están en rampes Javi Guerra y Maffeo, están en problemas físicos. Y ahí están escambis. Pues Arnau Martínez que pasa al lateral dret y Dien al lloc de Javi Guerra para acompañar a Guido,
12: Sí, mete músculo en el centro del campo.
11: Home, sí. Per home.
12: Y luego esa situación de Pablo Maffeo que tenía rampas en la última jugada, pues entra en su posición Arnau Martínez, como decía Robi, hombre por hombre, en el lateral.
0: Y bien a trabajar.
12: Contener y a trabajar, sí. Despliegue físico el que necesitamos,
11: Bueno, pues este en el minuto 40 y medio, la segunda parte, final de partido. Empata 2 al marcador. Ahora sí podem buscar ese gol de la victoria en este tram final de encontre. Encara que el Racing ya diem estaba apretante en estos minuts finals y molt. Y ficarnos en problemes. 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

0: Asier, Villalibre y Maguet. Están veome, perome.
1: Sabiri para mí una de, la... de esas situaciones de descubrir jugadores, ¿eh?
0: Bueno, pues estén bien en el tramo final de este partido. 42, trago de Porta. Dimitrievski, el balón para Harvey Elliott. Busca ahí Otorri, Orex y pota arriba Otorri. No pota arribar. David Otorri, ese balón que acaba de perderse Perrini Afons. Bueno, venga, va Valencia. Un esfuerzo final en este tramo final de partido. Bueno, si pueden buscar ese gol de la victoria.
1: A ver si lo cerramos como lo empezamos, si no como el nuestro.
0: Pues al menos sumar un punto. En este retorno a la Liga Bora, tres semanas después, en la estrena, el debut de Javier Aguirre como nuevo entrenador del Valencia. Pues ahí está jugando el Racing de Santander. El balón para el equipo cántabre. Balón, pilota para Íñigo Vicente.
2: Pero ves, la sensación ahora es que el... A ver, el Racing de Santander... hay momentos que te lleva a peligrosidad sobre tu área, ¿no? Pero la sensación también es que el Valencia en cualquier momento te puede hacer una.
0: Ahora ataque Nech. Baló, centrat. Es la área, esa pilota. Espera que arribara ahí Pablo García, no arriba. Se va el baló. Estaba así también fuera de choc, sí. La ayuda está invalidada, pertant. Pilota para el Valencia.
2: Pero es que...
0: Espera el porter, espera Stole Dimitrievski. Vinga, va. Que eso está a punto de acabar este partido de esta jornada Wii de la Liga.
2: Sumar, vamos, que hay que sumar, va. Hay que sumar puntos.
0: Se ven el 43, casi 44. Balón que trae Dimitrievski, la toca Elliott. Ahí no pudo arribar ningún. Balón otra vuelta ahí. Que juega el Racing de Santander. Arnau Martínez. Dien en la pilota. Se la emporta el de Mali. Aliu Dien. Buscant a Elliot ya, Aliudin combinante, la inglés y el de Mali en la pilota. Ahora es Harvey Elliot que busca el pase a Herrera, pero no Martínez. Y ahí Martínez, ayudándose en el central, Sempe Pelu y en Justin de Haas. Pero a Troy y pilota, a buscar ese pase. Llévalo, pero a Danjuma, ahora que se va Danjuma, pero banda izquierda, ahora Danjuma. Entra Gallá, pero banda, ahora Gallá, Gallá que se entra. Y ahí no, puta, arriba Hugo Duro, a Lesmans del porter. Julen Aguirre Zavala. Estamos arribando al 45. Venga, anem a estar atents también del temps afegit. Ahora es lo que le queda a este partido. Porque se va a cumplir ya al minuto 45. 90 de partido. Mes el afegit. Lo que le quede a este encuentro. Y eso es lo que le quedará al Valencia también. Para buscar ese gol de la victoria. O al menos puntuar, empatar. Ataque en Ichara. Ojo el Racing de Santander. La pilota Herrera. Bien. Danjuma, pues 4 minutos. 4 minutos de temps extra. Queden 4 minutos. Está Hugo Duro en rampes. Ni ha que aguantar. 4 minutos de temps extra. 4 minutos de temps afegit. Aguantará, juga el Racing de Santander ahora. Venga, sí, ni ha que hacer ahí ese último esfuerzo final de partit. Aguantar ataque Neix, busquen la centrada. Dislaria atrapa Dimitrievski.
1: Bien, Stole, bien.
0: Atrapa Stole Dimitrievski. Y llévalo. Y la pilota que va a ser Peral Valencia. Peral soporter. Allá va Trorenjar, que Stole Dimitrievski, vinga.
2: Saca el equipo, sácalo. Balo sácalo Amund, de ahí.
0: Otorbi no que la volvió a tocar corto. De cap. Dien que se fan bella. Se la importa Dien. Ahí está el de Mali, tocan la red. Pero Otorbi, no puta arribar Otorbi que había esbarat. Recupera la pelota Pablo García para el Racing de Santander. Boren y Sirelic rápida ahí a la contra. Ahí se baló. Para el Racing. Toca a Íñigo Vicente. Para Pablo García. El balón de Velocian Herrere. Íñigo Vicente. Pablo García en la frontal. Busca el lanzamiento. Dimitrievski. Dimitrievski la parada. Dimitrievski la parada para evitar el gol del Racing de Santander. Parada salvadora. Stole Dimitrievski, que
1: vaya
0: anava
1: mano.
0: Ficat ahí Stole Dimitrievski perquè anava dins. 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Quina mà salvadora providencial Dimitrievski. 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Vol recuperar el Racing de Santander. 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

0: Y ahí era Niat Archeta Drogo, porque antes de una contra, sí, el Racing antes de una contra de Valencia. Quina parada de Stoli Dimitrievski, mare meua.
1: Espectacular, ¿eh?
0: Parada providencial salvadora del de Macedonia, ¿eh? Porque ya celebraron así el gol. Y ahí ha volado Dimitrievski, que ha ficado una más espectacular.
1: Era Pablo García encima, el futbolista que nos marcó con el Betis esta temporada.
2: No, iba dentro el balón.
1: Bueno, muy buena mano de Stoli ahí.
0: Bueno, pues queda minuto y mig. Queda minuto y mig de escuadra que ha fet el árbitro.
1: La cartulina fue para Iván Martín.
0: A este final de partit. Vinga, a ver si tenim alguna. Nosaltres en este final de encontre. Balón que ficava Pepelu. Rechaza y que vol recuperar Harvey Elliot. 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A Elliot continúa el choc. Balón de Haas. Buscant ahí a Danjuma. 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
2: Si la pilota para Pepelu. 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
0: Guido. Guido y Dien. Ojo que perdiente el balón. La pilota ahí para Villalibre. 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Buscant el passe per Otorbi. 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A veure Otorbi en el 1-1. 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A veure que arriba Otorbi. Busca la centrada. El baló. Hugo Duro fora.
1: Oh.
0: Hugo Duro fora. 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Mare meva.
1: Que bien Otorbi. Estava ahí el gol.
0: Estaba ahí el gol porque Otorbi lo había fe.
1: Madre mía,
0: Otorbi lo había fe.
2: Todo
0: había
2: lo tuvo.
0: Había Otorbi y ahí Hugo Duro la tingut.
2: Pero es Danjuma en definitiva quien se pierde el gol.
0: Ojo que el tens ya está cumplido y ataca el Racing de Santander. El tens ya está cumplido y ataca el Racing de Santander. Esta puede ser la última jugada, tenía que defensarla en todo. Defensa, defensa. Ojo, lleva los entrat. De que pitar ya. Eso se va a acabar. Ahí está Otorbi. El balón que troca Lluña. Y ahí está el final del partit. El final del partit. Empata 2. 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Y sumando un punto en la estrena, el debut de Javier Aguirre como nuevo entrenador del Valencia.
1: Miguel Ángel Bosio, valoraciones. Sí. Qué lástima, porque estábamos viendo la acción repetida de Hugo Duro. Hemos tenido el tanto de la victoria, ¿eh? En la última del encuentro, una oportunidad clarísima de las que no acostumbra a fallar Hugo Duro.
2: Fíjate que lo comenté, anteriormente. El Racing puede tener alguna situación de gol. La tuvo, la sacó Dimitrievski muy bien. Y digo, pero nosotros también, en determinado momento podemos tener esa oportunidad de gol. Y la tuvimos. La tuvimos incluso era muy clara, ¿no? Era muy clara, pero el cansancio, la fatiga a veces te lleva a eso, ¿no? A calcular mal las distancias y...
1: No, estaba con rampas, ¿eh?
2: Y sí, estaba con rampas Hugo Duro, pero es que estaba a un metro de la portería, a uno estaría. Y lo que pasa es que no sé si se resbaló o calculó mal.
1: Sí, remató mordido.
2: Sí, y total de que, a ver... Conclusión, una parte, la primera parte nefasta, donde dejamos, no le dimos el valor importante a ese gol, yo creo, que se nos encontramos a los dos minutos, teníamos que haber sido más férreos en las marcas, en la entrega, en el esfuerzo, en la lucha. Y nos fuimos al descanso eso, con un empate que nos había como a lo de siempre, hemos regalado un gol, ¿no? En cuanto a la segunda parte, empezamos, ellos se encuentran con ese gol, ven que pueden hacer más daño, pero poco a poco, la verdad que los cambios se notaron mucho. Uh-huh. Sí, el valor específico que tuvo
1: David Otorbi, ¿eh?
2: Sí, y sobre todo, es decir, agrandando el campo, jugando Danjuma pegado a la banda prácticamente, y bueno, los que entraron, Elliot, y es decir, aportaron cosas ofensivas, ¿no? Eso que hizo que el Racing tuviese que replegar mucho más y hizo también que nosotros tuviésemos opciones de gol. De hecho, la tuvimos, empatamos el partido y bueno, ahora con esta última jugada nos sabe a poco el punto, ¿no? Porque podíamos habernos traído los tres.
1: Hay que quedarse con aspectos positivos, que los ha habido, pero también hay que seguir corrigiendo detalles, porque lo decíamos, el equipo pues se puso el partido de cara con esa primera acción y el gol de Dani Raba, luego creció el Racing, fue superior el conjunto cántabro por momentos, encontrando situaciones de remate, con balones filtrados al interior del área nuestra, pero es verdad que lo comentabas, ¿no? Los cambios yo creo que le otorgaron frescura al Valencia. Era el primer partido de Aguirre, yo creo que siempre es positivo sumar, pero a sabiendas de que hay camino por recorrer y situaciones que lógicamente
2: duda,
1: mejorar.
2: ¿No? Sin ninguna duda. Ahora, la apuesta de Aguirre fue valiente porque él, cuando se encontró con el 2-1, apostó por darle más poder ofensivo al equipo y bueno, yo creo que ha salido todo bien. En definitiva, porque el equipo se merecía algo más por lo que hizo en la segunda parte, ¿no? Y entonces al final consiguió el empate y vuelvo a insistir, con la última jugada de Hugo Duro nos podíamos haber ido con los tres puntos de allí, ¿no?
1: A partir de ahí hay que crecer, lógicamente.
2: Claro,
1: sumar siempre es importante para un primer partido del nuevo entrenador, pero en la situación en la que nos encontramos, pues necesitamos esos puntos.
2: Es que son vitales, ¿no? Pero todo lo que vaya sumando, y si es fuera de casa, más, mejor aún todavía, ¿no? Pero lo que tenemos claro es que somos un equipo, a veces con unos baches que nos cuestan mucho. Nos cuesta mucho porque nos cuestan goles del contrario, nos cuesta remar a contracorriente, pero en definitiva, al final hoy se supo reaccionar, tanto por el entrenador como por los jugadores, y bueno, vimos una parte a un equipo con más personalidad y con ambición, ¿no?
1: Bien, dos partidos ahora de forma consecutiva en casa. Athletic Club y Villarreal. Ojo que dos rivales.
2: Dos rivales muy difíciles.
1: Dos huesos duros. Pero ese siguiente paso, después de empezar la etapa Aguirre en el banquillo del Valencia puntuando, hay que darlo como local consiguiendo esas victorias.
2: Claro,
1: serían las primeras del curso en casa.
2: Se supone que tú en casa tienes que tener un fortín, ¿no? Un trabajo bien desarrollado y que el rival no se puede llevar puntos. Pero en fin, son dos partidos muy muy difíciles, complicados y que va a tener que Aguirre afinar mucho para conseguir buenos resultados, ¿no?
1: Desde luego, trabajo hay por delante,
2: claro.
1: Desde luego. Y sobre todo también ir sumando efectivos, ir recuperando poco a poco jugadores, porque al final, lo decía el míster, ¿no? Hay que ganar efectivos para la causa. Hoy volvía de Acabí después de mucho tiempo, también está en convocatoria César Tárrega, el propio Dani Raba, que ha sido el autor del primer tanto del Valencia Club de Fútbol. Necesitamos de todos y cada uno de los integrantes de la plantilla.
2: Sin ninguna duda, ¿no? Que nadie se sienta desplazado, como que a mí yo no voy a jugar o el entrenador no me quiere, porque hoy quedó demostrado que bueno, ya el ingreso de Dani Raba de inicio demuestra que hay que ganarse al entrenador y agarrar y convencerlo de que, siempre lo digo, ¿no? De que uno, el jugador, tiene que pensar que tiene que ser titular en el equipo. Y bueno, hay recambios, hay gente con posibilidades y eso suma muchísimo también.
1: Miguel Ángel Bosio, como siempre, un placer contar con tu presencia aquí en esta retransmisión en lo que ha sido este 2-2 del Valencia Club.
2: Nada, un placer. Hasta el próximo.
1: Hasta la próxima. Miguel Ángel Bosio con nosotros y Dani Raba con los compañeros de DAZN. Vamos a escuchar las valoraciones del futbolista del Valencia Club de Fútbol.
3: Y estamos ya con el protagonista del Valencia, con Dani Raba. Buenas noches, Dani.
4: Hola, buenas noches.
3: Bueno, lo primero de todo te pregunto por lo personal, enhorabuena por el gol. ¿Qué has sentido después de marcar ese gol, nada más empezar el partido, después de todo este tiempo, pues no siendo lo protagonista que te hubiera gustado?
4: Bueno, muchas gracias. Lo primero, pues al final, contento, ¿no? Por volver a jugar, por volver a ayudar al equipo y bueno, pues primer partido del míster, nos estamos conociendo, estamos trabajando, hemos tenido dos semanas y creo que bueno, hay que dar valor a este punto y hacerlo bueno la semana que viene en casa.
3: ¿Qué te está transmitiendo Javier Aguirre desde su llegada hoy?
1: Dani Raba con los compañeros de DAZN, pero está ya Josep Rovira ahí a pie de campo para hablar con el futbolista cántabro del Valencia Club de Fútbol. Robi.
0: Aquí estamos con Dani Raba, que hoy volvía a la titularidad, ha marcado un gol y al final pues un punto que yo creo que hay que darle valor, ¿no, Dani?
5: Sí, por supuesto, creo que hay que darle valor al punto, hacerlo bueno la semana que viene en casa. Y bueno, tenemos cosas a mejorar, pero esta es la dinámica del equipo. Hemos peleado hasta el minuto 90, hemos tenido al final una pasta para llevarnos los tres puntos y creo que esta es la línea a seguir.
0: El equipo le costó en la primera parte, en la segunda pues mejoró, quiso, empató, incluso ha tenido también oportunidades para poder ganar. Pero bueno, al final un punto en lo que es la vuelta a la liga y sobre todo el debut de un nuevo entrenador, hay que darle positividad a esto, ¿no?
5: Sí, es verdad que hemos empezado bien, yo creo. Luego la primera parte han sido superiores a nosotros. Creo que teníamos cosas que ajustar, que la segunda parte se han notado. Pero bueno, lo que tú dices, dar valor, mucho valor al punto este, ir el fin de semana a Mestalla por los tres puntos.
0: Y ahora, bueno, ¿tú cómo te has encontrado? Hacía mucho tiempo que no eras titular, hoy lo has sido. Has marcado un gol, no lo has querido celebrar, es tu tierra, tu equipo. Cuéntanos, ¿cómo te has sentido?
5: No, bien, contento de la confianza del míster, de volver a jugar, de poder ayudar al equipo a sacar pues un punto que hay que darle valor, lo que hemos dicho antes, y contento de seguir trabajando para seguir creciendo.
0: Ahora vienen dos partidos consecutivos en casa, el próximo sábado, Atleti Bilbao, después Villarreal. Hay que hacerse fuerte en casa, ¿eh?
5: Tenemos que hacernos fuertes, tenemos que hacer un fortín en Mestalla, como lo ha sido siempre, y estar todos juntos y unidos para sacar lo máximo posible de estas jornadas.
0: Gracias, Dani, a seguir.
5: A vosotros.
1: Las palabras de Dani Raba, el jugador del Valencia Club de Fútbol, que ha sido sin duda alguna el nombre propio de la jornada, junto al de David Otorbi. Dani jugó de inicio, marcó el primer tanto, David salió en la segunda mitad y se estrenó como goleador en el Valencia Club de Fútbol en el primer equipo. Finalizó el encuentro, el primero de Javier Aguirre en el banquillo del Valencia Club de Fútbol, con ese 2-2. Puntito que sumamos, que debe servir como punto de partida para la reacción que quiere llevar el Valencia a cabo de la mano del técnico mexicano. Nosotros ahora hacemos una pausa, nos despedimos del directo en nuestro canal de YouTube. Gracias a todos los que nos habéis seguido en esta primera emisión, también en los partidos de fuera de casa del Valencia Club de Fútbol, y nos quedamos a través de nuestra aplicación y de nuestra página web para que escuchéis el postpartido con los diferentes protagonistas. En unos minutos estamos con nuestro entrenador y también con más jugadores del Valencia Club de Fútbol, después del empate que hemos obtenido en esta jornada número 8, primer partido de Javier Aguirre en el Valencia Club de Fútbol, Racing 2, Valencia 2.
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1: Continuamos en el postpartido después del empate a 2 del Valencia en el Sardinero frente al Racing de Santander. Turno para los protagonistas, turno para que Josep Rovira hable con aquí. Nuestro capitán, José Luis Gallá.
13: No, espera't un moment, Víctor, perquè anem a parlar amb el míster, amb Javier Aguirre,
1: venga, va.
13: El entrenador del Valencia. Míster, bueno, ¿qué valoración hace hoy del empate, de su debut? Porque el equipo incluso pudo ganar el partido al final.
14: Sí, yo creo que, bueno, fue un resultado justo, pero es verdad que ellos tuvieron ocasiones, nos metieron en nuestra área, pero también es verdad que nos tuvimos dos ocasiones, sobre todo la última muy clara, y una que tiró por arriba Dani Rama en un córner, se metió al área con cabeza levantada, con tiempo y espacio, pero bueno, creo que fue un partido entretenido para la gente, creo que nuestro equipo dio la cara, peleó, luchó. Se vio un equipo sólido, solidario en el esfuerzo, y esperemos ir mejorando paulatinamente.
13: Me costó el equipo en la primera parte, con los cambios mejoró,
14: sí, se vio
13: un poco el Valencia que quieres, sí, mister.
14: Nos animamos mucho con los cambios, el 2-1 nos hizo mucho daño empezando el segundo tiempo, y tuvimos ahí que mover la gente que estaba fuera. Me gustó Elliot, que no había jugado mucho, Torbi, Raba, Hugo, su gente que no había tenido mucha participación, y mostraron que pueden estar. Entonces eso me da mucho gusto. Recuperamos a Diakaví, recuperamos a Tárrega, en fin, estamos sacando gente de la enfermería y estamos haciendo un equipo compacto y sólido.
13: Un punto para crecer, para seguir mejorando, y ahora vienen dos partidos en Mestalla, donde hay que hacerse fuertes en casa.
14: Sí, en casa, siempre con el cariño y el ánimo de la gente, hay que sea una aduana fuerte, como siempre lo ha sido Mestalla, siempre.
13: Gracias, mister.
14: Gracias a ti.
1: Las palabras de Javier Aguirre, nuestro entrenador, reconociendo que el empate ha sido un resultado justo, que hemos contado con nuestras opciones, también el Racing de Santander, y al final hay que hacer valer ese punto conseguido en la jornada de hoy. De las palabras del míster, ahora sí, a las palabras del capitán, Robi.
13: Sí, estamos aquí con el capitán, con José Luis Gallá, que bueno, el míster decía que, bueno, que había que darle valor al punto, aunque había al final el resultado es un poco pues el justo, ¿no? Por los méritos de unos y de otros.
15: Sí, al final ellos en la primera parte, pese a nuestro gol, yo creo que han sido mejores, porque es verdad que nosotros nos hemos puesto muy pronto por delante, y eso, quieras o no, fuera de casa, pues ellos van a empujar. Nosotros creo que nos hemos metido un poco atrás a veces, dejábamos jugar demasiado fácil, sobre todo ahí en los pases interior. Creo que en eso el equipo no ha estado bien del todo, creo que lo podríamos haber hecho mejor, y luego en la segunda parte nos hemos ajustado, hemos cambiado a línea de cuatro, y bueno, yo creo que el equipo se ha encontrado mejor en esa segunda parte, donde creo que hemos sido más valientes, hemos tenido más personalidad para tener el balón, que yo creo que nos ha faltado en la primera, que nos la quitábamos demasiado rápido encima, y bueno, al final un punto y a seguir trabajando.
13: El equipo mejoró, reaccionó en la segunda parte con los cambios también, incluso pudo ganar si al final esa de Hugo Duro.
15: Sí, la verdad que ha sido una pena, ¿no? Además la he visto muy cerquita y pensaba que iba a entrar, pero bueno, Hugo la verdad que estaba muy cansado, estaba con calambres, estaba al límite, y una pena, ¿no? Porque al final el trabajo creo que de todos había sido bueno, con cosas que mejorar, pero yo creo que al final se ha visto, ¿no? que muchos jugadores con calambres al final lo han dejado todo, y bueno, al final tenemos que hacer bueno este punto el fin de semana en Mestalla.
13: Como decía el míster, un punto para seguir mejorando, para seguir creciendo, y ahora vienen dos partidos en Mestalla, en casa, donde hay que conseguir esa primera victoria que se le está resistiendo, y sobre todo hacerse fuerzas en casa, ¿no?
15: Sí, la verdad que en casa tenemos que mejorar los resultados, ¿no? Porque al final las temporadas, siempre lo hemos dicho, ¿no? Que en casa no se pueden escapar tantos puntos, entonces tenemos que cambiar esa dinámica. Es verdad que fuera, bueno, llevamos ahora 4-6, ¿no? Con la victoria también en Mendizorroza, y bueno, hoy era un partido parecido, donde ellos aprietan mucho, donde ellos estaban invictos aquí en casa con 7-9, y el equipo ha tenido actitud, ha tenido ganas, y nos ha faltado pues eso, en ciertos momentos ser un poquito más dominantes con balón y acabar mejor las jugadas.
13: Gracias, José.
15: De nada.
1: Las palabras del capitán del Valencia, José Luis Gallán, en la línea del míster, en la línea de Javier Aguirre, ha reconocido algo que nosotros estábamos destacando durante la retransmisión en cuanto a las situaciones en las que ellos generaban peligro sobre nuestra portería, que eran con esos balones interiores, balones dentro del área, buscando la posición de Zabiri. En una de ellas han encontrado al marroquí y han logrado el tanto de la igualada. Luego, en el arranque de la segunda, al igual que nosotros nos adelantamos, ellos lograron el segundo gol. Y los cambios creo que han dado su rendimiento y por lo tanto ahí está David Otorbi, el jugador del Valencia Club de Fútbol, que se ha estrenado como goleador. Creo que tenemos un último protagonista, está Josep Rovira con Javi Guerra.
13: Aquí estamos con Javi Guerra, hemos escuchado a Gallá, al míster. Javi, bueno, un punto, pero al final incluso se ha podido ganar el partido, ¿no? Con ese de Godur, una pena.
16: Sí, bueno, al final ha pasado un poco de todo, nos hemos puesto por delante, nos han remontado, hemos igualado y como dices, al final en la última jugada te puedes ir con los tres puntos y bueno, al final no ha podido ser, el equipo creo que lo ha trabajado, que ha tenido la actitud que se necesitaba y bueno, hacerlo bueno en la siguiente jornada.
13: Me costó un poco en la primera parte, bastante, en la segunda mejoró con los cambios, tuvisteis más llegada, más presencia y ahí, como decíamos, incluso habéis podido ganar el partido.
16: Sí, al final sí es verdad que hemos tenido un gol nada más empezar, que nos ha dado confianza al equipo y luego sí que hemos hecho un cambio en la segunda parte porque, como dices, a partir del gol nos hemos hundido más, teníamos un hombre más atrás y bueno, eso propiciaba que nos hundiésemos y luego en la segunda parte hemos quitado uno de atrás, hemos puesto uno más adelante que bueno, que nos hacía presionar, creo que hemos hecho buenas presiones que han acabado con el rival dándonos el balón.
13: Ahora, como tú decías, de punto hay que hacerlo bueno el próximo sábado ante el Athletic Bilbao, Mestalla. Después, ahora vienen dos partidos en casa, donde hay que conseguir esa primera victoria que se nos ha resistido hasta ahora y hacerse fuertes en Mestalla.
16: Sí, como te digo, creo que hay que hacer bueno este punto en Mestalla, que encima tenemos dos partidos seguidos. Son rivales duros, pero creo que el equipo está con la actitud y con las ganas de enfrentarlos, de que encima en Mestalla sabemos que no le gusta jugar a ningún equipo, que somos jodidos de ganar y creo que sería un empujón muy bueno para el equipo.
13: Gracias, Javi.
16: Muchas gracias.
1: Javi Guerra, el último de los protagonistas que hemos escuchado en este postpartido, donde valoraba el míster Javier Aguirre, también el capitán José Luis Gallá y en última instancia el centrocampista de Chile, lo que ha sido este empate a dos que hemos obtenido en el Sardinero, en el primer partido de Javier Aguirre al frente del banquillo del Valencia Club de Fútbol. Robi, a partir del martes, porque mañana es festivo y no tenemos nuestra habitual programación, tendremos tiempo para hablar y hacer balance lo que ha sido este primer resultado del Valencia Club de Fútbol con Javier Aguirre en el banquillo y bueno, con aspectos que mejorar, pero con un punto de partida que yo creo que es interesante crecer en base a lo que hoy ha sido capaz el equipo de lograr.
13: Sí, evidentemente es un punto para continuar creciendo y mejorando, porque ho ha reconegut el míster, José Luis Gallá, Dani Raba, ara Javi Guerra, ¿no? 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En aquesta ocasió ahir al final de Hugo Duro, ¿no? Que estaba ya también pues muy cansado y ha sido una lástima, ¿no? Al final pues es un punt, bueno, pues que te dice en la tabla de la clasificación, sin punts continúes en llocs de descens, volien pues haber pogut guanyar, pero yo creo que el equipo está en el bon camí. 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
1: Venga, que llega justo ahora el míster Javier Aguirre a sala de prensa. Efectivamente, el próximo fin de semana hay que hacer bueno el punto de hoy con esa primera victoria en el Camp de Mestalla, pero podemos escuchar ya a nuestro entrenador ante los medios de comunicación.
17: Aquí, míster. Hola, ¿qué tal?
1: Buenas Hola. Noches.
17: Héctor Gómez para el partido de Tribuna en directo. Usted ha cogido al Valencia penúltimo en la clasificación y eso es evidente que el equipo está sin confianza. Pero después de dos semanas y pico de entrenamiento, lo que ha visto hoy aquí, ¿cómo le deja respecto a lo que usted pensaba antes de venir, lo que tiene que tocar? ¿Cuánto de su Valencia, el que quiere ver a partir de ahora, se ha visto hoy y cuánto le queda de trabajo?
18: Bueno, no es tangible, te diría 18 minutos y medio, me gustó y los otros no. No, hay pasajes del partido que me gustaron, esa es la verdad. Creo yo que el rival también es un rival muy fuerte. Nadie lo puede menospreciar, es un rival que aquí ha sometido a todos, que te quita la pelota, que tiene buenos mecanismos ofensivos, y eso hizo con nosotros, nos hizo 20 veces, yo qué sé, y nos trajo a maltraer durante un buen rato. Nos repusimos del segundo gol tempranero y bueno, nos la jugamos hacia adelante. Yo creo que lo que me gustó durante los 90 minutos fue la actitud de mis jugadores, eso sí que me gustó, cómo corrieron, cómo lucharon, cómo metieron tres acalambrados y el equipo seguía dando la cara ante la adversidad. Te digo, el 2-1 cae muy pronto y dices, uff, ¿y ahora qué? Entonces sí, yo creo que hubo eso de la actitud, me gustó mucho y se los dije. Después sí hay cosas por corregir, evidentemente, dejamos muchos espacios, no competimos, de repente el segundo gol ves cómo abandonamos al que dispara, nos metemos mucho atrás, pero bueno, para empezar no está mal, pudimos hasta ganar, hubiera sido muy injusto, por cierto, muy injusto, porque ellos no merecían perder, esa es la verdad. Y bueno, es un empate justo, felicito al rival, de verdad al míster se lo dije, y esta afición que empuje, que está alegre, de vuelta tantos años, me acuerdo, se vine hace veintitantos años con Osasuna, 24 o así, y el Sardino siempre es un estadio bonito de jugar.
19: Mister, aquí Alex Alfaro, me gustaría preguntarte por esos diferentes momentos del partido, cómo al equipo después de hacer el primer gol le costaba salir con la pelota y después el cambio en el descanso, el pase a la línea de cuatro que comentábamos en el día de ayer,
18: cierto.
19: Y esos diferentes momentos del partido. Gracias.
18: Bueno, tiene razón en el sentido de que perdíamos muy fácil la pelota, no ligábamos tres pases, ese primer pase de seguridad nunca lo dábamos, es cierto que ellos en ese afán de y los resultados de este Racing, decía yo que metió 90, creo que es el primer equipo en la historia que asciende con 70 o no sé cuántos goles en contra. Esto habla de un equipo que va a saco, va a tumba abierta, y ahí tuvimos algunas posibilidades, pero no de todas, entonces nos faltó, les dije al mismo tiempo, un pase de seguridad, tres pases por lo menos, tengan personalidad para hacerlo. Bueno, cambiamos la línea de cuatro porque evidentemente estábamos 3-1, error mío desde el inicio, no la leí bien, no saltábamos con sus interiores, se ponían detrás de mis pivotes, sufrimos mucho la primera parte, esos pases interiores nos hicieron mucho daño. Luego ya, insisto, el segundo gol nos terminó de desequilibrar y los que fueron a tumba abierta fuimos nosotros en todo caso, ¿no? Y con la pelota bien, yo creo que en general bien la segunda parte, la primera no me gustó. En general, y tiene razón, nos echamos atrás un equipo, o nos metieron atrás, también hay que decirlo. Y bueno, al final es lo que hay, es un equipo nuestro que está encontrándose. El paso A ya lo dimos, que es actitud. Y tiene mucha capacidad, por lo tanto, seguimos en esa línea de correr, de luchar, de meter, que le cueste al rival hacernos daño. Bueno, con el talento que tiene, con un poco de trabajo, seguramente haremos mejores partidos que el de hoy.
20: Buenas, Javier. Diego Esteban para Nostre Sport. Te quería preguntar por esa última acción de Hugo Duro, si has podido hablar con él. Y bueno, ya he repasado el dato, son 145 días y 17 partidos sin marcar para el que es el 9 del Valencia. ¿Cómo lo has visto esas tres semanas y si crees que va a poder levantar?
18: Lo vi a él y a Dani Raba, los vi muy bien. Y a Elliot, desde que llegué, a esos tres los vi muy bien. Y dije, ay, caray, no están jugando o no viendo sus números, no habían jugado. Y esto, dije, tiene que jugar, y bueno, estoy contento con el trabajo de Hugo. Es verdad que un 9 se le juzga por los goles, pero él trabajó muchísimo, peleó arriba, ganó abajo, descargó, estuvo siempre ayudando defensivamente, y efectivamente, bueno, se le fue el último gol porque ya no podía con los gemelos, no es pretexto, evidentemente, él lo sabe, no he hablado con él al respecto, pero bueno, esos tienen los 9, que te fallan esas y luego te enchufan 3 de un tiro. Entonces, bueno, no estoy contento con el trabajo de Hugo y en general con todos.
2: Hola, mister. Soy Rodra, de ESPN.
18: Hola, Rodra.
2: Te quería preguntar, has dicho ya que has hablado con los jugadores al acabar el partido, que les has felicitado por la actitud, que te ha gustado.
18: Sí.
2: ¿Cómo ha sido esa charla en el final? ¿Cómo has visto también al vestuario? ¿Cómo han encarado el empate, que ha sido casi la victoria por esa acción final?
18: Sí, perdón, Rodra.
2: Cuéntame la sensación ahí.
18: Te las cuento. El vestuario estaba rabioso, había sentimientos encontrados porque efectivamente hicieron un gran esfuerzo y la vieron tan cerca, pero también es verdad que en la medida que pasó el tiempo y tal, pues dije, bueno, no está mal porque pudimos haber hasta perdido el partido, ¿no? Con ese 2-1 y el rival yendo a por ti, bla, bla, bla, buf, sacaron la casta y empataron un partido que era complicado a priori, ¿no? O por lo menos en el inicio de la segunda parte. Estaba el vestuario cansado, muy cansado, estaban ahí, y eso es lo que quieres de tu vestuario. Que les duela no ganar, que les duela el empate, que las caras, que estén muertos, todos acalambrados, todos. Eso quiere de un vestuario. A veces puedes ganar, a veces puedes perder, inclusive. Pero si tu jugador se deja todo en el campo, ahí no hay manera de reprocharles nada, absolutamente nada. Y eso pasó. Les pegué ahí un grito de estos que me gustan en mexicano, con algún improperio, y bien, yo creo que bien, contentos.
21: Muy buenas, Javier. Franco Morados en directo para...
22: Una idea.
23: A ver, que nos ha saltado la publicidad y seguimos escuchando enseguida a Javier Aguirre en sala de prensa.
21: No marca tanto, encaja tanto, tú con tanta experiencia en Primera División, no sé si ves que este estilo tan agresivo en el que te marcan tanto puede valer, aunque marques mucho.
18: Oye,
21: para
18: una permanente. Van sumando y sumando y sumando. Acuérdate que esto es de puntos, ¿no? Y de, a lo mejor no te gusta el cómo, pero si haces tus 42 puntitos en primera y ahí nos vemos. Y yo creo que ellos están con este desparpajo, con esta manera de jugar que les funcionó de maravilla el año pasado. Y en primera no les ha ido mal. Es verdad que lo del Barça y el Celta pues pueden ser accidentes. Pero aquí en casa sacar 8 de 12 no es fácil en prevención. No es nada fácil, que te han venido rivales que con... difíciles, y mira, están invictos en casa, la gente está metidísima con su equipo, el míster lo tiene muy claro, tiene jugadores perfectos para ello, vino Sergio Canales y les encajó como anillo al dedo. Oye, pues mira, enhorabuena.
23: Muy bien, gracias. La comparecencia de nuestro entrenador Javier Aguirre ante los medios de comunicación valorando el empate a dos. Primero estuvo con nosotros en el micrófono de Josep Rovira valorando este primer partido como técnico del Valencia Club de Fútbol, siempre dejando algún titular con su peculiar forma de responder después del amplio bagaje, reconociendo que al final el resultado justo ha sido el del empate y pensando que es un punto de partida a partir del cual crecer y sin duda alguna siendo consciente de la necesidad de sumar puntos y de conseguir las victorias en los próximos partidos que vamos a disputar en el Camp de Mestalla frente a Athletic Club y Villarreal, siendo estos dos partidos complicados. Robi, para echar el cierre, se van marchando los jugadores del Valencia Club de Fútbol del Estadio del Sardinero subiendo al autocar que en la noche de hoy les va a traer de vuelta a Valencia, lógicamente el Sardinero al aeropuerto y de ahí a la capital del Turia.
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23: Y aquí ojalá lo contemos. Robi, gracias. Buen viaje de vuelta. Un abrazo. Chao, chao.
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23: Que hoy se lo han dejado todo y han apoyado el equipo hasta el último momento. Venga, Carlos, que nos vamos marchando. Porque es momento de echarle el cierre a esta retransmisión, una más que sumamos a la campaña 26-27 en el primer partido de Javier Aguirre en el banquillo del Valencia Club de Fútbol. Empatamos a 2 en el Sardinero, nos adelantamos, le dieron la vuelta y volvemos a igualar un partido que en la última jugada nos lo pudimos llevar con ese remate a portería de Hugo Duro. No pudo ser, un puntito más que sumamos, se inicia el camino con el técnico mexicano en el banquillo, ahora semana por delante para trabajar y tratar de encontrar el primer triunfo como local de la temporada frente al Athletic Club el próximo sábado en el Camp de Mestalla. Mañana no estaremos, es 12 de octubre, jornada festiva, volveremos el próximo martes a partir de la 1 del mediodía con toda la actualidad del Valencia Club de Fútbol, el informativo como siempre con Josep Rovira al frente. Hoy estuvo precisamente nuestro capitán, como siempre, al frente de esta retransmisión, que contó también con el análisis y los comentarios de Miguel Ángel Bosio. Carlos Sánchez estuvo en el control técnico y publicitario. Nosotros nos marchamos, lo dicho, volvemos el martes. 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
1: Llego al València por haber parado en una pizzería. Se había terminado de concretar mi traspaso al Junior de Barranquilla. Faltaba firmar unos documentos y a la vuelta me detengo en una pizzería a comprar pizza, justamente, de un amigo, y me dice: oye, dice, he visto por la televisión que te vas al Junior. Dice, si hubieses hablado con un compadre que tengo, dice, hubiese hablado por ti en Valencia. Dice, y entonces me contó que era el mismo representante que había llevado Fernando Morena. Inmediatamente dice, ¿quieres que lo pregunte? Dice, sí, pregúntalo, le digo. Y nada, ahí lo preguntó. En ese momento se trasladó a mi casa el representante, Sergio Araquelian. Habló con Alberto Toldrá, Alberto Toldrá habló con Roberto Gil, y no tuvieron la menor duda en esa misma noche en que todos llegásemos a un acuerdo. Yo conocía los dos sitios, es decir, tanto había jugado en Barranquilla como había venido aquí dos veces, en un trofeo naranja y en la despedida de Saura. Y Valencia siempre para mí tuvo algo muy especial, al margen de que el equipo en aquel momento había descendido. Me guié por un instinto de corazonada, de que iba a salir todo bien. Tuve muy plena fe y confianza en la gente que se puso en aquel momento al cargo de todo eso, y cuando llegué aquí, terminé de firmar mi contrato y vi lo que había, vi la maquinaria como estaba estructurada y me encantó. Fue uno de los mejores años. Yo siempre digo, tengo la suerte de haber ganado muchos títulos, como Copa Libertadores de América, la Copa América con la selección absoluta, ligas en Uruguay. Pero el año del ascenso es que fue muy especial. Éramos prácticamente una familia. Una familia que una parte se dedicaba a tratar todo el tema económico, otros el tema deportivo. Al principio veías el estadio un poco vacío en los primeros partidos, pero poco a poco ves cómo se iba llenando, ves cómo te iban implicando, y al final teníamos prácticamente estadio lleno casi todos los partidos, ¿no? El ascenso era, digamos, la culminación, lógicamente, a todo el esfuerzo que se había hecho y a todas las ganas de querer estar ahí, ¿no? La gente nos volcaba, nos tiraba, nos empujaba hacia adelante, ¿no? Y entonces el año del ascenso fue algo espectacular, donde disfrutábamos todo. Disfrutábamos del juego, disfrutábamos de la afición, disfrutábamos de todas las circunstancias que se estaban viviendo, y sí que nos sentíamos con la sensación de haber cumplido con el deber que habíamos iniciado desde principio de temporada, ¿no? Que era volver al equipo a donde debería lógicamente pertenecer, a Primera División. La temporada siguiente, en Primera, arrancamos bien, se hicieron buenas cosas, pero el problema es que a lo largo del tiempo las lesiones fueron castigando. Hubieron varias bajas y el equipo quizás no tenía esa estructura como para solventar una serie de desajustes, ¿no? Y entonces se pasó un poquito mal, pero luego a final de temporada digamos que se recuperó un poco y salió adelante. Que esa fue cuando, bueno, destituyeron a Di Stéfano, y luego Roberto Gil fue quien cogió el equipo de cara al final de temporada. Luego ya a la siguiente vino Espárrago, que el equipo además se estructuró con una serie de fichajes que se notaron que nos hacían falta del año anterior para tener esa solidez de cara a todo a lo largo de la temporada, y la verdad que las cosas rodaron muy bien. Y bueno, en un año salimos terceros y al siguiente año salimos segundos, ¿no? Éramos un equipo muy regular, ¿sí? No éramos un equipo que arrollase, pero éramos un equipo regular donde igual en casa ganábamos 1-0, 2-0, 2-1, pero fuera conseguíamos muchísimos puntos también, porque éramos de una dinámica muy buena y las ideas estaban claras, ¿no? Con Di Stéfano había mucha complicidad en todos los aspectos, ¿no? Y además, como él nos daba la libertad de poder agarrar y poder resolver nuestras situaciones, es decir, jamás entrábamos en una alineación, pero evidentemente sí que hablábamos que a una media parte estamos fallando en esto, aquello, lo otro, es decir, te daba la posibilidad de hablar, ¿no? Y entonces él sacaba sus conjeturas, hacía su estructura y eso nos ayudaba muchísimo. Por ejemplo, yo al segundo partido hablé con Di Stéfano. Hablé con Di Stéfano para preguntarle a Alfredo cómo marcamos en los corners, cómo nos en el medio de la cancha. Creo que nos estamos molestando porque jugábamos en un 4-4-2. Digo, ¿por qué no pasamos a un rombo y yo por detrás, Arroyo derecha y subir a izquierda y Fernando media punta? Digo, y nos vamos a sentir más cómodos. Dice, nene, decía él, yo los pongo. Y a partir de ahí, ustedes hagan lo que quieran. Dice, ¿vos te crees que a mí me decía alguien dónde tenía yo que jugar? Digo, bueno, ¿y en los corners? Digo, ¿qué hacemos? ¿Marcamos en zona al hombre, mixta? ¿Cómo? Dice, a ver, ¿quién salta a rematar con el contrario? ¿Salto yo? Me decía él. ¿O saltas tú? Digo, ¿salto yo? Dice, pues, marcalo como quieras, pero que no remate de cabeza, decía. En aquel momento yo tenía 26 años cuando llegué aquí. Y con Subirat, con Arias, Kiner era más joven, Fernando era más joven. A ver, es decir, había una línea de, digamos, de más veteranos que también entraba Sempere, por ejemplo. Y entonces ahí mantuvimos una muy buena relación. Y con Ricardo quizás el que más, porque yo a Ricardo le sacaba mucho jugo. Yo le decía a él que él eran mis ojos en mi nuca. Entonces, cosa que se ha perdido un poco hoy en el fútbol, así como yo reubicaba un poquito a los de adelante, los de atrás me reubicaban a mí, ¿no? Y entonces, por eso con Ricardo muchas veces, digamos que nos relacionábamos más, ¿no? Yo soy una pieza más dentro de ese puzzle, ¿no? Y me siento súper orgulloso de todo lo que ha hecho el Valencia, no solo del periodo que he estado yo, sino de una vez vas conociendo la historia. Tú cuando escuchas en muchos equipos es un sentimiento, aquí lo vives. Aquí lo vives y lo sientes. Y ver a la afición dentro de este campo yo creo que es una de las cosas más bonitas, ¿no? Sigo ahora mismo cuando entraba aquí para la entrevista, entras y te llena de emociones, ¿no? Y cada fin de semana que lo veo ahora con 40,000+ personas, me llena de orgullo, me llena de recuerdos, como te decía, pero sobre todo una cosa, es decir, lo que más me gusta es ver a la afición. Cuando entra con esa ilusión a ver al campo, entra con esa ilusión de alentar, de sacar al equipo adelante, de empujarnos como nos empujaron a nosotros en su momento, hace años atrás. Y yo creo que esa herencia se sigue manteniendo, ¿no?
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0: por la relevancia de la figura de su padre en el Valencia Club de Fútbol, histórico presidente, y hoy estamos repasando la historia de Mestalla, de la Casa del Valencianismo. Y sí. Mestalla ha sido Mestalla, pero no ha sido Mestalla toda la vida, porque sí. Durante un tiempo el estadio de Mestalla llevó el nombre de su padre en honor al presidente más laureado de la historia del club. Su sí. padre fue presidente en primer lugar durante la década de los 30 y luego ya de forma continuada del 40 al 59. Eso exacto. Para usted es todo un orgullo, supongo.
1: Sí, sí, desde luego. Sí.
0: La figura de su padre fue muy importante por aquel entonces para el Valencia.
1: Pues en aquel momento sí, sí. Ahí se crearon las bases de lo que luego ha sido Valencia. Y los títulos que se consiguieron en aquella época, que desgraciadamente en esta no se consiguen.
0: ¿Verdad?
1: Entonces el Valencia, que la gente no lo sabe, era más importante que el Real Madrid, estamos, y que el Barcelona. Los clubes insignia eran el Athletic Bilbao y el Valencia, en esos años 40.
0: Fíjese que hablábamos precisamente de ese Valencia de la década de los 40, hace bien poquito, aquí en este mismo programa, el primer gran Valencia campeón, con la delantera eléctrica y con su padre también como presidente, sí, siendo como precursor.
1: Epia medio mundo ascensivo rostiza.
0: De carrerilla, como todo el mundo se lo sabe, ¿verdad?
1: Claro, como luego fue Mañó, Fuertes, Badenes, Buque y Seguí, las dos grandes delanteras que tuvo mi padre.
0: Una así gran es. Realidad. ¿Qué recuerdo tiene usted de su padre como presidente del Valencia?
1: De mi padre, pues que era una persona entregada al fútbol, eran otros tiempos, ¿no? Eran como son hoy los presidentes, que unos cobran, los otros roban, los otros hacen de todo en el fútbol, eran otras épocas. Entonces, para ser presidente, lo primero que hacía falta era poner dinero. Los clubes que estaban todos arruinados, porque no había ni televisiones, ni habían publicidades, ni había nada. Había los pobres aficionados que pagaban, y de ahí salía todo el presupuesto, vamos. No, el cambio de nombre en vida de mi padre, se puso de moda cambiar los estadios, los nombres a los presidentes. Y sí. Eso pasó con Santiago Bernabéu,
0: por ejemplo.
1: Recuerdo también con Sánchez Pijuán, sí. Benito Villamarín. Y mi padre, siendo el presidente, se opuso siempre a que cambiaran el nombre del estadio. No quería que se cambiara. Cuando él dejó de ser presidente en una Junta General, Julio de Miguel, que fue el que le sucedió, pues lo propuso y por aclamación los socios pues aceptaron el que se llamara Luis Casanova, en contra de la opinión de mi padre. Pero claro, mi padre no se iba a oponer a una junta que ya se había realizado, que no estaba ya en el Valencia.
0: Claro.
1: Entonces, con el tiempo, no sé en qué año fue exactamente, siendo presidente, precisamente había dimitido Arturo Tuzón, y mi padre, llegué un día a Oliva y me dice: mira, voy a escribir una carta porque quiero que el Valencia quite el nombre de Luis Casanova y vuelva a llamarse Mestalla. Sí. Entre otras cosas, porque en el futuro, cuando yo no esté, como pasa siempre, esto lo quitarán unos u otros o quien sea. Sí. Y entonces os llevaréis un disgusto de que quiten el estadio de tu padre. Entonces lo quito yo en vida y vuelve a ser lo que ha sido siempre, que ha sido Mestalla, que ha sido mi voluntad. Sí. Y efectivamente así se hizo. Y entonces yo lo llevé a la carta, entonces recuerdo que Tuzón había dimitido y nada, y se aprobó en Junta General y volvió a ser lo que ha sido siempre, que es Mestalla. Sí.
0: Eso fue en el año 1994.
1: ¿Cómo?
0: En el año 1994 sucedió ese cambio de nuevo al estadio de Mestalla, precisamente por expreso deseo de su padre. Sí,
1: que fue una época que precisamente Arturo había dimitido, me acuerdo. Melchor Hoyos era el que se hizo cargo de la presidencia del Valencia, que fue al quien yo le entregué la carta, y recuerdo que me dijo Melchor, dice: pero oye, ¿cómo yo voy a quitar el nombre del estadio de tu padre? Antes me muero. Eso que lo haga ya el siguiente, el que sea, porque él estuvo presidente accidental.
0: Sí.
1: Y luego ya vino, creo que fue Paco Roig.
0: Correcto.
1: Y ya con Paco es cuando se hizo ya el cambio, ¿verdad? Que había pedido mi padre por carta. A Vicente Alegre, me acuerdo que era Vicente Alegre el portador de esa carta, que era directivo del Valencia.
0: Melchor debió pensar por aquella época, vaya responsabilidad me deja usted, Luis.
1: ¿Por?
0: Por aquello de tener que ser él precisamente el que en ese momento era presidente de forma eventual y le dijo, pues
1: exacto,
0: cambia el nombre.
1: Lo que dijo Melchor Hoyos, me da historia, me va a tocar a mí esto, no, y me dijo, eso me lo dijo a mí, dice, ya hablar, y no lo cambio eso, vamos, que lo cambie el día que venga de presidente real y efectivo, porque él estuvo de presidente pues provisional accidental, y esa fue la historia.
0: ¿Ha sentido usted, Luis, el cariño del valencianismo hacia su padre?
1: Sí, sí, mucho, mucho, sí, cuando he ido a cosas de las peñas y eso, la gente, claro, la gente nueva no, porque la gente nueva ni sabe quién era mi padre, ni sabe ni siquiera quién era Santiago Bernabéu, lo que pasa es que ahí como se sigue llamando el estadio, pues entonces la gente lo recuerda más, Pero la gente nueva no conoce ni la historia. Es que no conocen ni la historia del Valencia. La gente vive el momento actual.
0: Para eso estamos nosotros aquí, para recordarla y rememorar nombres como el de su padre.

0: por ejemplo, o la historia de nuestro estadio.
1: Los medios de comunicación, recordar a las nuevas generaciones lo que fueron las antiguas, claro. Es que pensar el fútbol de antes no se parece nada al fútbol de ahora. Claro. Hoy en día está la televisión, está el dinero de las quinielas, está, entonces no había nada. Entonces eran los socios los que mantenían los clubs. Y los clubs a su vez pagaban a los futbolistas, claro, en fin, porque eran profesionales. Y claro, todo esto ha cambiado pues tremendamente. Esto no se parece nada a lo que era. El Valencia todos los años era deficitario y había que poner dinero. Y los directivos firmaban pólizas en los bancos para el Valencia tener dinero. Y era con cargo a su... a sus activos personales de los directivos.
0: Fíjese por el sentimiento que debía tener su padre hacia el Valencia para estar durante 19 años de forma continuada siendo el presidente.
1: Hombre, claro,
0: ojo,
1: claro. Mira,
0: que más tiempo ha estado, que más tiempo ha estado y el presidente más laureado de la historia del club.
1: Sí, así es, lo que más títulos ha conseguido desde luego. En aquella época, fíjate, después de la guerra. El campo de Mestalla fue un sitio de concentración de presos, sí. Aquello, pues en fin, no, desapareció la tribuna, o sea, las gradas que eran de madera las quemaban para tener calor, ¿entiendes? Sí. Bueno, entonces cuando termina la guerra y mi padre llega al estadio, ahí no había estadio y tenía que empezar la competición. Y habían unos meses para poder aquello ponerlo en marcha para empezar la liga. Sí. Y recuerdo que mi padre me contaba a mí que del dinero de mi abuelo, en fin, del negocio, se llevó 500.000 pesetas de aquella época para empezar a pagar, porque Valencia no tenía ni caja, ni tenía socios, ni tenía nada. Valencia nacía de nuevo, ¿me entiendes? Pero siempre el dinero que mi padre puso y los avales, al final siempre el Valencia lo ha devuelto todo. Todos los presidentes que han habido ahí y todos los directivos que siempre han avalado personalmente y han puesto dinero personalmente, como muchos casos, en fin, de Pepe Ramos y los anteriores y Julio de Miguel, sí. Luego el Valencia les ha liquidado siempre. El Valencia no ha dejado de ver nunca a nadie. Mi padre jamás vendió nunca un jugador que fuera interesante para el Valencia. Ni se vendió a Puchades, ni se vendió a Epi, ni se vendió a Seguí.
0: Era otro fútbol, ¿verdad?
1: Al Barcelona, traspasar al Barça a Seguí, no se traspasó nunca.
0: Fíjese, Luis.
1: Y Amadeo, que Santiago Bernabéu y Piña, que era el gerente, quería siempre que se fuera y Amadeo y jamás se traspasó.
0: Claro.
1: Porque era otro sentimiento del fútbol.
0: Fíjese, Luis, yo creo que por eso...
1: Este y mañana vendrá, es un negocio.
0: Por eso, entre otros motivos, yo creo que... la directiva en su momento decidió ponerle el nombre de su padre al estadio por la importancia que tuvo como presidente dentro de la historia del club.
1: Sí.
0: ¿No? Fue ese uno de los grandes motivos, precisamente ser un presidente que defendía lo suyo, que defendía el poder que podía tener el Valencia a nivel futbolístico, a nivel deportivo, el no desprenderse de esos jugadores.
1: Hombre, claro,
0: importantes.
1: Es que en aquella época el Valencia, los grandes clubs del momento eran el Madrid, el Barcelona, el Valencia, el Sevilla y el Athletic Bilbao. Porque siquiera el Atleti de Aviación, que luego fue Atleti de Madrid, pues no estaba considerado en la categoría en aquella época. Aunque era, en fin, un club de mucha categoría, pero no tenía la categoría del Valencia, del Barcelona, del Madrid y del Sevilla. Y del Atleti Bilbao sobre todo. El Atleti Bilbao era un gran club. Vamos, hoy el Atleti Bilbao pues está siempre en medio de la tabla y casi descendiendo. Y en aquella época el Atleti Bilbao tenía un equipazo. Estábamos hiriendo Venancio Zarra, Panito y Gainza. Bueno, que ganaba ligas y ganaba copas, y porque era otro fútbol y era otra forma de llevar el fútbol al que soy.
0: Luis, cuando su padre le dijo que Mestalla vuelva a ser Mestalla y que no lleve el nombre de Luis Casanova, por ese motivo que usted ha dicho, ¿usted cómo reaccionó?
1: A mí me pareció muy bien. Yo siempre lo que ha hecho mi padre me ha parecido bien, pero además eso me pareció perfecto, porque es que sé que la vida es así, pero si el Madrid, que es Santiago Bernabéu, en cuanto puedan el nombre poner un nombre de cualquier empresa asiática que pague 100 millones o 1.000 millones o lo que sea, lo quitarán. ¿Entiendes? Hoy es todo el euro, el dólar y el euro y el euro y el dólar, no hay sentimientos ni hay nada, todo está comercializado, ¿me entiendes? Sí. Entonces claro, con toda la razón mi padre decía, pues para que lo quiten los que vengan, lo quito yo, que soy el titular. Y así lo hice, y me pareció una idea fenomenal, ¿me entiendes?
0: Y el nombre de...
1: Mira, yo nací en Valencia y era Plaza del Caudillo, luego ha sido Plaza del Ayuntamiento, fue Plaza Emilio Castabar, aquí van cambiando los nombres de las plazas, ¿me entiendes? Según el momento. Pues con el campo hubiera pasado lo mismo, y yo pienso que mi padre tenía razón, si eso le pasa a sus nietos, pues lo hubiera dicho, che, ¿y ahora quitan el nombre de mi abuelo? Pues para eso lo quita el titular, el que podía hacerlo, que era mi padre. O sea, me pareció perfecta la idea.
0: ¿Y el nombre de Mestalla le gusta? ¿Qué recuerdos le trae a usted el nombre
1: mucho,
0: de Mestalla?
1: Mucho. Ahí iba yo con 3 años y ahí iba yo a Mestalla, sí, me encanta. Al Girós primero y Mestalla después.
0: Sí,
1: el nombre es precioso. Vamos, y donde se han llevado ese estadio que nunca se acaba, pues me gustaría que se llamara Mestalla.
0: En ello está, en ello está el club.
1: Se llamara Mestalla.
0: Porque, y ya para ir acabando, don Luis, sí. Si le pregunto por un recuerdo para usted de Mestalla o del estadio Luis Casanova,
1: sí. Pues mira,
0: ¿usted con qué relación a Mestalla o Luis Casanova? Con su padre al margen, supongo.
1: El recuerdo más emocionante que yo he vivido en ese estadio, que entonces no era estadio, era campo, eso vino luego, eso de llamarse
0: Camp de Mestalla.
1: Era el Camp de Mestalla, el campo de Mestalla, exacto. Pues el campo, el recuerdo que yo recuerdo, en fin, más bonito, aunque fue muy triste, la verdad, es una eliminatoria de semifinales de Copa del Generalísimo. Bueno, por la Copa del Generalísimo, que era un campeonato muy bonito y muy seguido por los aficionados, yo recuerdo un partido de 6-3, perdimos en Bilbao 5-1, sí. Y aquí nos pusimos 6-2. Hubo prórroga.
0: Cierto.
1: Y en la prórroga Inza, parece que lo estoy viendo, nos metió el gol y nos eliminó. Ese es el partido más emocionante, junto a la final del Bernabéu, del 3-0 al Barcelona, que yo más recuerdo. Vamos, todo el partido lo tengo en la cabeza, de la emoción que fue aquel partido.
0: Fíjese que...
1: es de la efeméride más bonita que he visto yo en Mestalla.
0: Fíjese que este programa, en el que estamos repasando la historia del campo del Valencia, en su segundo capítulo, pues estamos hablando con diferentes personas que nos han aportado su historia, su anécdota, su vivencia, y nos da la oportunidad de rememorar partidos de diferentes épocas, como por ejemplo el que usted nos está comentando ahora. ¿Hace mucho que no va por Mestalla?
1: Uy, mucho, mucho. Mira, desde un día que yo iba, claro, como os lo digo a todos los partidos, desde un día que todo el campo empezó a chillar, me acuerdo, Arturo Canalla fuera de Mestalla, refiriéndose a Arturo Tuzón, dije, sí. Yo no volver a pisar Mestalla. Y no lo he vuelto a pisar.
0: Pero me el sentimiento valencianista está ahí, ¿verdad?
1: Lo que había hecho Arturo por ese club que estaba en segunda división, que entonces nadie quería ser presidente porque estaba en segunda división, y lo subió a primera al año siguiente, eso lo hizo Arturo Tuzón. Y se lo pagaron pues con Arturo Canalla fuera de Mestalla. Vamos.
0: Usted, como hijo de Luis Casanova, supongo que también conocerá muy bien esas entrañas, los rincones de Mestalla, que quizás son desconocidos para los aficionados.
1: Hombre, claro, claro, Mestalla... Claro, ahí, mira, me acuerdo hasta de los caseros de Mestalla. Un día vino a saludarme en un acto de algo del Valencia, no me acuerdo, la hija del casero de Mestalla. Fíjate, habían unas personas que dormían allí
0: sí.
1: en Mestalla, ¿verdad?, para cuidar el campo.
0: Sí.
1: Claro, sí, claro, tengo muchos recuerdos de Mestalla, claro. Sí. Y luego cuando se hizo la tribuna nueva, en fin, y muchas cosas. Pero, en fin, esto da para escribir un libro.
0: ¿Verdad? Pero también es bonito llevarse la parte positiva de todo eso, ¿verdad? Y al final, Mestalla es la casa del valencianismo.
1: Ah, eso por supuesto. Oye, yo tengo un nieto que va a todos los partidos, ¿eh?
0: ¿Sí? ¿Y qué le dice?
1: Hombre, a todos.
0: ¿No le dice, abuelo, véngase un día?
1: No. Yo fútbol ya no pisaré nunca más Mestalla. Mira, después de aquella vez de Arturo que dejé de ir ya... En una ocasión, Paco Rosa empeñó que fuera a mi padre, pero mi padre vivía en Oliva y no quiso venir. Ya tenía muchos años y dice, ¿ves tú en mi representación? Y fui yo porque colocaron un busto de mi padre ahí en la tribuna y en la parte de detrás.
0: Sí.
1: Digamos, donde hay un bar y todo aquello que había allí. Y fui yo a ese partido. Me acuerdo un partido con Zaragoza, que encima empatamos a uno aquí en casa. Y es la última vez que yo pisé Mestalla. Ya no he vuelto a pisar. Por cierto, fui una vez para una entrevista ahí en la radio también, que me llamó, no me acuerdo quién fue, y fui, pero no, ya a fútbol no he ido, ni iré tampoco. Me gusta, sí, me gusta que es el Valencia, que es el fútbol, pero no es el Valencia que yo he vivido.
0: Pues
1: pero
0: don Luis...
1: Es otro tipo de Valencia, es un Valencia producto de los tiempos modernos.
0: Don Luis, que ha sido un auténtico placer charlar con usted
1: por
0: y recordar...
1: Cuando quieras saber algo del Valencia de épocas antiguas, como soy de los pocos ya que viven...
0: Por supuesto, y mira, recientemente recordamos aquí en este programa del Centenari, en VCF Media Radio, el primer gran Valencia, el primer Valencia campeón, y lo centramos un poco en la figura de Mundo, del que hasta fecha de hoy es el máximo goleador de la historia del,
1: hombre, claro,
0: del club.
1: Claro, sí, señor. Edmundo Suárez, mi padre fue padrino de su boda.
0: Ah, pues mire, una gran historia que añadir.
1: El Mundo, te voy a contar una historia que no se sabe. El Mundo hubo un momento que siendo un máximo goleador, vamos, no te llevaba el balón entre los tres postes. Y mi padre le llamó y dice, pero a usted, porque mi padre se llamaba a todos de usted, ¿a usted qué le pasa, Mundo? y dice, pues mire, don Luis, que tengo una hipoteca que no sé ni cómo la voy a pagar. Y mi padre le extendió un talón. Al domingo siguiente jugábamos con el Madrid y metió 3 goles.
0: Y todo solucionado.
1: Se despreocupó ya de sus problemas económicos, las hipotecas, el piso que había comprado. Oye, y a meter goles otra vez.
0: Ese es un gran ejemplo para que la gente vea de lo que se implicaba o hasta qué punto se implicaba la figura de su padre y el sentimiento y el querer que tenía por el Valencia.
1: Hombre, que mi padre lo trataban como un padre. Todos los problemas, vamos, si yo te contara cosas de puchades, un sábado que me llamó a mi padre, para que le abrieran el Banco Rural y Mediterráneo, que necesitaba 1 millón de pesetas del contrato que tenía para irse a comprar una finca a Sevilla, un sábado que cerraban los bancos. Y mi padre le dice, pero Antonio, ¿pero cómo se le ocurre a usted un sábado? Dice, don Luis, usted puede con todo. Y se abrió el banco, se llevó 1 millón para comprar el lunes a primera hora en Sevilla una finca que compró. Bueno, mi padre es que era un padre de los futbolistas.
0: Pues sí, y desde luego con el paso de los años, yo creo que la figura de su padre es querida y admirada por todos. Y nosotros desde aquí aportamos nuestro granito de arena para que las nuevas generaciones de valencianistas sepan quién fue la figura de Luis Casanova. Y que cuando, por ejemplo, tiren a repasar la historia del estadio de Mestalla, sepan el por qué durante unos años se llamó Estadio Luis Casanova y el por qué luego, por el propio protagonista, por el propio Luis Casanova, volvió a llamarse Estadio de Mestalla. Don Luis, que volveremos a charlar, ¿eh? Que me ha gustado mucho compartir radio con usted.
1: Me llamas. Venga, gracias.
0: Un fuerte abrazo.
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1: Estaba en una época importante de mi carrera, después de jugar en segunda, subir a primera, no jugar, volver a segunda y luego volver a ascender con el Málaga a primera y siendo importante. Siempre en mi cabeza estaba la posibilidad de jugar en primera división. Y bueno, y creo que hice dos años muy buenos y medios en Málaga, conseguí ser internacional y, bueno, y el Valencia en ese momento era quizá de los, con Barça y Madrid en esa época, de los tres mejores equipos de España, indudablemente, posiblemente de los cinco mejores de Europa, ¿no? Y bueno, y debido a eso se pusieron en contacto con mi agente en esa época y luego conmigo y bueno, para mí era un orgullo como valenciano, siendo de Alicante, poder venir aquí, estar cerca de tu familia después de tanto tiempo, casi 7 años ya estando fuera de casa. Y bueno, fue un orgullo, el primero el interés y luego el poder venir a un club que venía de jugar dos finales de Champions, poder jugar en un club grande de la Liga, poder jugar Champions League, pues era maravilloso. Sí que es verdad que fue un momento donde el club estaba muy convulso por la pérdida de las dos finales y porque evidentemente la marcha de Gaizka a la Lazio era muy importante o era un vacío muy importante. Yo si algo estoy orgulloso es que la primera pregunta fue si venía a sustituir a Mendieta y yo le dije que no, que venía a ser Rufete y creo que la historia lo confirmó, ¿no? Y como profesional eso es muy importante para un jugador de fútbol, ¿no? Yo siempre intenté como futbolista dar el máximo, lo he hecho en todos los equipos donde he estado y en el Valencia sí que es verdad que la primera liga creo que fue una sorpresa mi rendimiento, la cantidad de goles que metí, sobre todo yo creo que el momento importante que todo el mundo recuerda dentro de esta historia de estos 100 años, que es el partido de Montjuïc, ¿no? Es decir, no es fácil formar parte de la historia de un club, por lo tanto es mucho más difícil formar parte de trocitos importantes dentro de esa historia, ¿no? Entonces yo, insisto, yo soy un privilegiado de formar parte de este club, de esos 100 años de historia y esos trocitos que uno ha podido conseguir para el club, ¿no? Para mí es orgullo, es decir, y ponemos un ejemplo donde más lo puede reflejar como profesional siempre es un campo de fútbol, pero eso acaba. Es decir, el profesional de un campo de fútbol acaba y vienen otros que pueden generar, dan continuidad a la historia y pueden generar otra historia dentro de esa historia. Para mí, personalmente, lo más importante es ver que mis hijos, cuando vamos por Valencia o por cualquier otro sitio, pero sobre todo por Valencia, la gente se para a saludarte, a hacer una foto y a decir bueno, que están orgullosos de esa historia y de lo que hicimos, ¿no? Yo creo que para mí lo más bonito, como futbolista ya me lo dieron y ahora como persona, evidentemente, que la gente siga recordándote y que ahora, por ejemplo, ves tus hijos que te pueden decir, papá, ¿cuánto te quiere la gente o qué cariño tienen por ti? Para mí es lo que más orgulloso estoy. Bueno, yo creo que el Valencia, dentro de mi trayectoria, hablo de lo personal, es como la culminación de cuando tienes una trayectoria, un jugador de fútbol tiene una subida, un pico grande y luego una bajada, en donde el profesional lo que intentamos es que bajar lo menos posible, ¿no? Yo creo que el pico grande de mi carrera y mi trayectoria ha sido el Valencia por lo que conseguí dar como profesional y lo que conseguí como grupo, como equipo, como club, conseguir, al final el fútbol es colectividad, como vestuario, conseguimos tantos títulos que bueno, que sí que es verdad que tener el privilegio de ser el club más importante del mundo en la época 2003-2004, pues bueno, son privilegios que están unidos al club y que el club tiene, ¿no? Jugando con el Valencia me acuerdo sobre todo siempre de los goles, pero me acuerdo del partido de Montjuïc mucho porque es decir, estaba todo perdido. Cuando está todo perdido, bueno, de hecho mis goles son al primer palo, cuando yo tengo que llegar al segundo, son situaciones de futbolista, ¿no? Y eso sí que es importante, ¿no? El planteamiento del entrenador hace muchas cosas y seguro que muy bien, pero a veces el futbolista tenemos que tomar decisiones propias y eso es lo que hace grande a los futbolistas, ¿no? Y lo otro, cuando volví aquí con el Hércules de Alicante en primera división, bueno, hay un vídeo de 20 segundos donde, o de 30 segundos donde la gente corear tu nombre después de tanto tiempo, todo el estadio en otro, con otro club y lo que decían, pues bueno, pues es un trocito de estos 100 años que como jugador me siento orgulloso de haberlo vivido cuando estaba y haberlo vivido cuando volví, ¿no? Bueno, yo tengo una grandísima relación con Marchena porque la primera vez que llegó al Valencia y nos vamos de pretemporada fue mi compañero de habitación, ¿no? Y cuando era jugador lo he explicado alguna vez y desde entonces tengo una relación muy buena y bueno, con Vicente luego hicimos una buena relación, con Fabio, yo creo que con todos, con Amadeo, con toda la gente, pero sobre todo con Marchena porque fue el primero con el que compartí mi tiempo y es verdad que tuvimos un crecimiento en el club, quizá yo un poquito antes, porque él era un poquito más joven, pero luego él también tuvo un crecimiento alto y fue muy importante también para el club. También trabajé como manager general del club y entonces ya he sentido Mestalla lo que es estar dentro del campo y estar fuera y bueno, y hay cosas que yo, por ejemplo, cuando estaba fuera como manager general, pues muchas veces siempre llegaba una hora, hora y cuarto antes del campo, me gusta, y hablaba con el aficionado y le preguntaba sus sentimientos, su sensación del partido, de cómo veía el equipo y bueno, al final creo que es compartir y dar el máximo de lo que tenemos en favor de un club que al final es una empresa, sobre todo en el fútbol moderno, pero sobre todo va muy bien cuando no se le olvida el sentimiento, ¿no? Y empieza a ir muy mal cuando el sentimiento se olvida, ¿no? Entonces, yo lo que siempre pienso es que nosotros que hemos estado dentro y luego fuera, tenemos que, y como historia de este club, tenemos que trabajar como empresa, pero siempre tener ese sentimiento, ¿no? El modelo de vida de las personas se va creando conforme a tus experiencias, a tus objetivos y a tus logros, ¿no? Y también a tus fracasos. Yo personalmente siempre es dar el máximo. Lo hice como jugador, lo he hecho después cuando he vuelto al club y yo creo que cuando das el máximo y además las cosas salen bien, pues la gente al final el recuerdo se tiene. Para mí es un orgullo que la gente me quiera. Lo único siempre, quizá no soy tan de estar en los medios como a lo mejor en ocasiones se debe de estar o se necesita estar o incluso otros lo hacen como cualidad mejor que a lo mejor la que pueda tener yo. Pero yo en ese caso me gusta mucho lo de dentro, lo interno, el trabajo y que luego se vea el resultado, ¿no? Por lo tanto, estoy orgulloso de que todo lo que he hecho la gente lo haya recibido de la forma como me traslada el cariño. Quiere decir que entonces lo has hecho bien, ¿no? Volver y llegar al hotel o el trayecto de casa aquí ya venía pensando en lo que hacía de jugador, ¿no? De cómo llegabas a la concentración, te concentrabas, valga la redundancia, para el partido, para competir. Y bueno, y la verdad que ya antes de llegar estaba reviviendo el plan de actuación que tenía como futbolista. Y cuando llegas aquí, pues, bueno, felicidad, nostalgia, orgullo, felicidad porque ves gente que has compartido tanto tiempo, cosas buenas, cosas menos buenas, momentos tan importantes de la historia del club, orgulloso porque formas parte de la historia de un club tan grande como el Valencia Club de Fútbol y cómo lo hicimos y evidentemente también feliz porque bueno, al final es un privilegio el poder compartirlo y expresarlo a nuestra gente y evidentemente que quede siempre en el recuerdo, ¿no?
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1: Yo llegué al Valencia por, como igual cualquier chaval, ¿no? Yo estaba jugando en mi pueblo, estaba jugando con edad juvenil en el primer equipo de mi pueblo, que entonces estaba en regional preferente. Y bueno, pues venían a verme, tenía edad de juvenil para la próxima, para la siguiente temporada, todavía era juvenil. Al final de temporada vine al Valencia y empecé en el Valencia juvenil. Tuve que irme al servicio militar a Tenerife, a Canarias, y de ahí pues bueno, pude estar en Tenerife, en la isla, y jugar en el Tenerife, que era segunda división. Me fue muy bien porque pude allí crecer como futbolista. Había jugado en el Mestalla en tercera división, jugar en segunda A, pues la verdad que para mí era importante. Y ya vine directamente al primer equipo del Valencia para la temporada 85-86. El recuerdo que se te queda ahí es el del debut. Recuerdo perfectamente que fue el primer partido de liga de la temporada 85-86 contra el Valladolid, ganamos 2-1. La primera temporada de Espárrago fue, bueno, veníamos de la anterior, de sufrir para no bajar. La verdad es que hicimos una campaña y quedamos terceros, ¿no? Que nadie de alguna forma se lo creía, ¿no? Y al año siguiente, con la misma filosofía, el mismo entrenador Espárrago, con incorporación de nuevos jugadores, la verdad que conseguimos el segundo puesto, ¿no? Yo creo que eso era muy meritorio en aquella época. Recuerdo, por ejemplo, un partido con el Barça, jugamos en casa con el Barça, donde ganamos 2-1 y yo hice el primer gol, me acuerdo de ese partido, la remontada al Madrid, que íbamos perdiendo y fueron 89 o 90 y algo. Para un futbolista que es de aquí, el hecho de poder jugar, decir que has jugado en el Valencia, en el primer equipo del Valencia, en primera división, ostras, para mí era lo que siempre perseguía, ¿no? Fue una época fantástica. Primero porque entonces, claro, no es como ahora, que solo podían haber dos jugadores extranjeros en el equipo. De hecho, yo durante mis 8 años he jugado con 8 o 10 jugadores. O sea, éramos siempre los mismos, íbamos de vacaciones, de viajes. En aquella época, como ahora, era muy complicado poder conseguir títulos porque Barcelona-Madrid eran los que copaban en liga, los primeros puestos. El hecho de jugar 8 años en tu equipo, ostras, los arraigos que haces a nivel de, pues bueno, de no solo lo que es vestuario, en todo lo que es el club y todo lo que es Valencia, que al fin y al cabo pues nos conocemos todos, ¿no? Pues fue una época maravillosa. Porque la verdad, en general, yo me llevaba bien con todo el mundo. Y además, tantas horas de entrenamiento, viajes, te da para hacer relaciones con Giner, pues con Cama, con Quique, pues Arroyo, Fernando, Sempere, Eloy, Lugo Penner, Mestalla. Para mí, pues bueno, supone tu casa, o sea, la que vives y la que deportivamente y la que trabajas. Para mí supone un orgullo formar parte de esta entidad histórica, con 100 años, el Valencia. Para mí es todo, porque al fin y al cabo es mi vida, vivo aquí y bueno, ya te digo que estoy muy orgulloso de pertenecer a esta entidad.
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1: 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Ricardo?
2: Ell tenia... A ver, sí, ahí no voy a discutirlo porque su trato hacia nosotros siempre fue muy respetuoso, fue exquisito, fue un trato de hermanos a hermanos, o de hermano mayor a hermanos pequeños, como éramos nosotros siempre con él. Pero por supuesto que él tenía sus debilidades y tenía... Y es lógico, ¿quién no iba a querer a Mario o a jugadores como Mijatovic o Lugo Penef? Pero es que ten en cuenta que él viene de mucho más atrás, de cuando Alfredo, su auténtica debilidad era Alfredo Di Stéfano, era su auténtica debilidad, porque Alfredo lo crió como un hijo, lo cuidaba como un hijo, nos hacía a nosotros que lo respetáramos como lo que se merecía, que de alguna manera le devolviéramos todas las horas de trabajo que gastaba y usaba hacia nosotros, que eso solamente lo sabíamos nosotros, y nos aguantaba a nosotros, que aguantara 25 tíos en un vestuario con todas sus rarezas, sus manías, eso solamente había una persona que lo podía aguantar y era Bernardo. Y pues después, además de eso, pues después añádale las bromas que le gastábamos, nunca ponía una mala cara, siempre era el primero que se reía de la propia broma, o sea, era uno más en la plantilla, él era uno más. Nosotros sin Españeta estábamos desnudos, nos sentíamos desnudos, como si nos soltaran en una selva desnudos.
3: Antes de los partidos lo necesitábamos, y mira que
2: le hacíamos, no te puedes ni imaginar, pero... Era así. Su carisma fue tan grande y el respeto. Yo me alegro que aunque haya sido al final de su vida, pues se le ha ido ofreciendo y dándole lo que poco a poco él se fue ganando durante tantos años, ¿no?
1: Un mite, Ricardo. No, totalmente. Un mite, un utiller que... era Asegut mite. Del Valencia y del valencianismo.
2: Eso te digo,
1: que yo resumís absolutamente todo.
4: Además, él tenía una cosa muy importante, porque todos hemos, bueno, quizás ellos no, porque siempre ha tenido a Bernardo. Yo he conocido a muchos utilleros, y a veces el utillero es la broma, la alegría, pero lo ves forzado, natural, no lo ves natural. Y sin embargo, Españeta era algo natural de él. Pero agregado a eso, él psicológicamente tenía un respeto hacia ti. ¿En qué sentido? Que nunca se pasaba de esa raya. Tanto en una previa de un partido o posteriormente, si habías ganado o si habías perdido. Si era un tipo que psicológicamente, no sé si porque... supongo porque era parte de la forma de ser de él, ¿no? Es decir, sabía cuando tenía que frenar a no hacerte un comentario de más que te pudiese doler.
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1: Recuperamos ese documental de Televisión Española que hace poco rescató también Conexión Vintage, hace unos años, en el que se conmemoraba el 50 aniversario del Valencia Club de Fútbol, en este caso con el final de ese documental que se hizo en su momento en 1969, añadiendo lo que pasó algunos años después con acontecimientos como la Liga del 71 o la muerte de Vicente Peris.
2: Alfredo Di Stéfano, que desde hace dos temporadas es el entrenador del club, ha confirmado sus éxitos que alcanzara como preparador del Boca Juniors. Di Stéfano es un técnico en la medida lógica que correspondía a su reciente historia como jugador excepcional. 1972 ha sido un año luctuoso para el Valencia. Vicente Peris, hombre ligado al club desde la infancia, con una extraordinaria capacidad de organización y por tanto uno de los valores directivos del fútbol español, fallecía repentinamente el día de San José, cuando toda Valencia celebraba la fiesta de sus fallas. Pero la vida sigue. El Valencia ha de continuar su historia. A Valencia le correspondería el cierre de la temporada oficial con la final de la Copa del Generalísimo en Madrid. Pero los valencianos dieron su fe de vida con la animación ofrecida por 25.000 espectadores, portadores de banderas y pancartas del club, merecedores de mejor suerte y orgullosos, al menos, de que su equipo fuera capaz de jugar una gran final.
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2: 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O sea que... Però molt bon tio, molt bon tio.
3: Jo, per exemple, estuve 2 anys de director de la escuela. Pero realmente el aporte moral, digamos, que recibían los niños de la residencia, inclusive aquellos, como dice Miguel, ¿no?, aquellos que tenían dificultades para venir a entrenar, es decir, él tocaba todos esos temas como si fuesen de él. A mí más de una vez me ha venido y me ha dicho, oye, tal padre o tal madre traía a su chiquillo aquí a entrenar y viene desde Alcoy. ¿Por qué no le subvencionamos la gasolina un poco para que así no sea tan sacrificado? Digo, si son ideas fenomenales, pues sí. Y entonces, ¿qué pasaba? Él logró un ámbito a su alrededor que era el aporte básico para todos aquellos chiquillos que no tenían esa facilidad de vivir en Valencia y llegar a los entrenamientos pronto, ¿no?
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0: Aquí seguimos en este programa, el Centenari, segunda entrega, hoy dedicado al origen del Valencia Club de Fútbol, camino de los 100 años de historia. Acabamos de escuchar ese fragmento de los compañeros de la televisión del club, que recoge ese acta constitucional, esa entrega, esa en definitiva situación y momento histórico, como es el de poder hacer referencia a lo que fue el origen del club. Y como estamos precisamente hablando de eso, del origen, siempre hay una primera persona que aparece, como en este caso presidente fundacional del Valencia, por aquel entonces Fútbol Club, y esa persona fue en su día Gonzalo Medina Pernas. Hoy tenemos el placer de contar con la presencia aquí en nuestros estudios de VCF Media Radio con Guillermo Medina, que es el nieto de Gonzalo Medina. Hola, Guillermo, buenas.
1: Hola, buenas.
0: ¿Qué tal? ¿Cómo estamos?
1: Muy bien. Encantado de que me habéis llamado. Y de momento ya simplemente daros las gracias por acordaros de mí y de mi abuelo, en este caso.
0: Un placer tenerte por aquí con nosotros, porque queríamos que tú, desde tu vivencia, desde lo que te contó tu abuelo, también desde tu trabajo de investigación, de lo que ha ido quedando de la familia, nos gustaría que nos contases en primer lugar quién era tu abuelo en aquel momento, a qué se dedicaba y cómo aparece en ese grupo de amigos que se reúnen de forma continua en el Bar Torino para dar origen al, por aquel entonces, Valencia Fútbol Club.
1: Bueno, pues vamos a ver, mi abuelo trabajaba de funcionario. La verdad es que falleció en el 58, va a ser ahora, mañana, bueno, el día 16, 60 años que falleció, también coincide, que es muy, que me ha chocado mucho que me llamarais por esta fecha. Nada, era un funcionario, era jugador de fútbol de aquel entonces, a raíz de la exposición de que hubo en Valencia, de la famosa exposición, empezó a jugar a fútbol, estuvo jugando en varios equipos, fue también árbitro. Vio que era el mundo del deporte que estaba ahí, le gustó y empezó a primero a practicarlo y luego ya pues estableciendo amistad, porque en aquella época eran los jugadores iban cambiándose de club diariamente y iban jugando, y nada, a raíz de eso empezó con toda esta historia que lleva ya casi 100 años.
0: Y lo que queda por delante.
1: Espero que quede mucho por delante.
0: Por supuesto, eso es lo que todo el mundo desea. Acabamos de escuchar un audio, decía, de un vídeo que en su momento compartieron los compañeros de la televisión del club, en el que aparecía Octavio Milego, que es el hijo de Octavio Augusto Milego, que fue el que finalmente fue el primer presidente del Valencia Club de Fútbol. Por eso hacía referencia a la figura de tu abuelo como el presidente fundacional. El momento en el que se realiza el acta constitucional, tu abuelo es el que firma.
1: Sí, correcto, se ponen es el que firma, de hecho en todos los libros, en el cincuentenario y todo, los definen así, presidente fundacional y primer presidente, y mi abuelo sí, en el acta fundacional es el que confirma como presidente delegado, pero claro, siguen varios, todas las actas desde el 1 de marzo, que es el que cuando se crea realmente el 1 de marzo el grupo de amigos, hasta que se registra el 18 de marzo en el club, en el libro. Evidentemente él está firmando como presidente, aunque sea ponga presidente delegado, pero vamos, por distinguirlos así, no por, se ha creado presidente fundacional y primer presidente en todos los libros del Valencia.
0: Al final compartían una misma ilusión, que era la de crear un club de fútbol.
1: Correcto.
0: Aquí en la ciudad de Valencia, o un nuevo club de fútbol, mejor dicho, porque ya lo sabía.
1: Sí, había varios clubes de fútbol, había un antiguo Valencia. Luego que desapareció. Luego estaba el Sagunto, que es donde del padre Viñas, que estaban casi todos, han pasado por ahí. El Hispania, el Melilla, y todos iban ahí jugando. Y entonces la idea de formar a raíz del trágico accidente que hubo en un equipo de fútbol de, creo que fue en el Sagunto. Bueno. Ahora no caigo en el nombre.
0: Sí.
1: No.
0: Una trágica fatalidad.
1: Una trágica fatalidad. Dejaron de jugar varios jugadores. Algunos se dedicaron, se juntaron y iban ahí al Bar Torino. Y creo que esa es la razón de volver a crear un equipo de fútbol que representara a la ciudad con el nombre de la ciudad. Y es cuando ya se decide en eso, que no había ningún equipo.
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3: El 17 de mayo de 1925 debuta con España el primer internacional valencianista de la historia. ¿Quién? El 17 de mayo de 1925 debuta con España el primer internacional valencianista de la historia. Ya sabéis que estas preguntas corresponden a un fragmento de la historia del Valencia que no habéis vivido. El 17 de mayo de 1925 debuta con España el primer internacional valencianista de la historia. A. Rino. B. Montes. C. Cubéis. D. Picolín. Rino, Montes, Cubéis o Picolín. Sergio.
4: Vale, pues creo que saberla. Tengo dudas entre dos, que son dos mitos, pero yo apuesto totalmente por Cubéis.
3: ¿Apuestas por Cubéis?
4: Sí, Eduardo Cubéis. Fue el primer internacional de la, que luego fue pues, un hombre muy importante en el club, entrenador y tal, y luego también fue pues muchos años hasta que se fue Luis Casanova, estuvo en el club, un hombre de club, primer internacional, entrenador, y luego también fue pues estuvo en la Secretaría Técnica. Sí, es Eduardo Cubéis.
3: ¿Sí? Sí. Te veo convencido también. Sí. De marcar la opción C, Cubéis. Sí. Está venciendo Sergio Comas, tiene un colchón importante. Vamos a ver si esta tercera, sin gastar el comodín, también se le da de manera positiva para conseguir su cuarto punto. Sergio, marcamos la opción C, Cubéis. Sí. Fue Cubéis el primer internacional con España, debutando, primer internacional con España, del Valencia, debutando el 17 de mayo de 1925. Es correcto, Sergio, sí señor, cuarto punto para ti.
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7: VCF Educa. ¿Todas las motivaciones son iguales? María Ángeles Atienzar, del Departamento Psicoeducativo de la Academia VCF, nos habla de la motivación de calidad.
8: La motivación es algo que todo el mundo quiere dominar, pero que casi nadie entiende. Se mezcla con activación, ganas, estado de ánimo, ir enchufado o enchufada. Tienen que ver, pero no son lo mismo. Motivación viene de mover. ¿Por qué me muevo? ¿Por qué hago lo que hago? No todos los porqués son igual de buenos. No todas las motivaciones son de la misma calidad. Tenemos ya dos filtros. Uno, mis porqués, mi motivación viene de fuera, no depende de mí, baja calidad, estoy expuesta a otros. O la segunda, mi motivación viene de dentro, buena calidad, porque siempre podré persistir y mantenerla. A partir de ahí podemos ir paseando por lo que se llama continuo de la autodeterminación. Tenemos cinco regulaciones motivacionales. La primera es la extrínseca, que es casi que me tienen que dar algo, recompensas, reconocimiento, castigos. Actúo para ganar o evitar todo eso. Hago esta tarea de forma intensa porque quien no recoge la portería, hago X cosas por las multas. En el momento en el que me acostumbre a eso o me dé igual, mi nivel bajará y entonces dejaré de rendir bien. Luego está la introyectada, que ya empieza a ser tengo que. Aquí aparece nuestra culpa. Eres tú mismo o tú misma quien te pone reconocimientos o castigos. Empiezo a comer bien porque si no me siento mal, si no lo hago. Estás siendo un poco controlado, pero cada vez nace más de ti. La culpa nos negativiza, hace que disfrutemos menos y que al final acabamos decayendo. Ahora llegamos a la identificada. Ahora lo haces porque quieres hacerlo, porque es importante para lo que buscas y para tus objetivos. Entrenas fuerte en el gimnasio porque sabes que te va a generar mayor rendimiento en el campo. Las cosas empiezan a depender de ti y vas estabilizando tu rendimiento. Siempre está en tu mano trabajar por aquello que buscas. Entonces tu motivación empieza a ser más constante, persistes. Y ahora llegamos a la integrada, que poco a poco es lo más autodeterminado que hay. Ahora hacen las cosas porque tú eres así. Tu motivación empieza a ser inquebrantable. Entreno fuerte porque el valor del esfuerzo va conmigo. Animo incluso no convocada porque soy leal. Cada vez eres más invencible, no dependes de nadie. Y el final es la motivación intrínseca, que es ese momento en el que haces las cosas porque las disfrutas, porque te encanta. Conseguir disfrutar de todos los procesos es la mayor clave para el rendimiento óptimo. Cuanto más dependemos de nosotros, de nosotras mismas en la motivación, más poder tenemos sobre nuestro rendimiento. Siempre tenemos que darnos porqués que sean nuestros. Si cogemos las riendas de la motivación, cogemos las riendas de nuestra mejor versión.
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1: Bueno, nos vamos a esa época para tu segunda pregunta. Atención, la rotura de la presa de Tous coincidió en los días en los que el Valencia tuvo que jugar un partido de UEFA en un Mestalla encharcado ante uno de estos equipos. Repito la pregunta. La rotura de la presa de Tous coincidió en los días en los que el Valencia tuvo que jugar un partido de UEFA en un Mestalla encharcado ante uno de estos equipos. Te voy a dar las cuatro opciones, Rafa, aunque me estás haciendo que sí con la cabeza.
2: No, que sí, que sí. Sé que se jugó.
1: Sabes que se jugó, pero
2: ahora
1: no,
2: voy a ver
1: tienes
2: los
1: clara
2: equipos,
1: la respuesta. Vale. Vamos a ver los equipos. Pues las cuatro opciones son estas. Opción A, Banik Ostrava. Opción B, Manchester United. Opción C, Anderlecht. Opción D, Spartak de Moscú. Banik Ostrava, Manchester United, Anderlecht, Spartak de Moscú. Uno de esos partidos coincidió con la rotura.
2: Por descarte la 1, Banik Ostrava.
1: Por descarte, ¿crees?
2: Porque el Manchester United jugó esa temporada, pero fue un partido que ganamos 2-1. Uh-huh. Contra el Anderlecht nos eliminó esa misma temporada, fue el equipo que nos eliminó. Y el Spartak de Moscú lo jugamos. Fue la pregunta que me hicisteis en la anterior vez de quién había marcado el gol, que era Quique Moreno.
1: Ajá, sí, señor. Pregunta que se
2: Banik Ostrava, vamos, me puedo equivocar, ¿eh? Pero
1: vale.
2: No concibo otra respuesta que esa.
1: Muy bien, marcamos entonces la opción A, Banik Ostrava. En la segunda pregunta de Rafa Béjar. Por si hay rebote, Nacho Orduña, ¿crees que la sabes?
3: Sí, es el gol de Wells, que es el día que le quitan la ficha a Arnesen y juega Wells el primer partido.
1: Este es el nivel que tenemos hoy aquí en el estudio de VCF Radio. Este es el nivel. Vamos a ver si Rafa ha acertado. Marcamos la opción A. Banik Ostrava jugó el Valencia en esos días de la rotura de la presa de Tous, el partido europeo ante el Banik Ostrava. Es correcto, Rafa.
2: Tenía dudas entre el Dukla de Praga y el Banik Ostrava, pero las he eliminado en cuanto me has dicho los dos equipos.
1: Enhorabuena, porque sumas tu segundo punto en, como digo, un programa que promete ser apasionante, con un nivel absolutamente espectacular.
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12: ¿Qué pasa si no voy convocado?
13: Joaquín Sorribas, del Departamento Psicoeducativo de la Academia, explica algunos consejos para gestionar el momento de no ir convocado o convocada. Convocado o convocada.
14: Si tu hijo no va convocado, nunca le digas frases como no pasa nada, hay mucho más partidos, así descansas. Porque cuando te sientes futbolista, el partido es lo más importante de la semana y todo lo que importa duele. Y cuanto más importa, más duele. Así que lo siento, pero no hay consuelo. Lo mejor que puedes hacer es comprender, acompañar y validar las emociones de tu hijo. Eso sí, hay que poner un límite temporal. El fútbol duele mucho, pero duele solo 24 horas. A partir de las 24 horas ya hay que hacer la gran pregunta. ¿Y ahora qué? ¿Qué vas a hacer ahora? ¿Te vas a instalar en la injusticia y en el lamento o vas a sacar tu mejor versión? Te recordamos que por mucho que luches, te esfuerces y trabajes, no te va a garantizar el éxito. Pero ese sí, si te lamentas, si culpas a los demás y ves todo injusto, tienes garantizado el fracaso. Una mente débil se queja constantemente. Una mente sana acepta y se compromete. Por lo tanto, te sugerimos, uno, acepta que las decisiones del entrenador no dependen de ti. Y acepta que si no vas convocado, todavía tienes mucho que mejorar. Y dos, comprométete. Comprométete con tu mejor versión. O sea, es ese momento de defender tus valores de aceleración y de freno, porque siempre te va a quedar una sensación de orgullo. Comprométete con tu mejor trabajo. Presta atención a cada una de tus acciones, a tus debilidades, a tus mejoras, porque nos da mucha confianza irnos acercando a la excelencia y seguir creciendo. Comprométete con el disfrute. Recuerda que se llama jugar al fútbol, no sufrir al fútbol. Recuerda que es tu sueño, que es tu pasión y sigues teniendo la posibilidad cada día de entrenar y de jugar a lo que más te gusta. Y comprométete con el equipo. Es el momento de sacar tus valores de relación. Y recuerda que todo lo que le regales al equipo te lo devolverá por mil. Puede ser que no vayas convocado, pero si sujetas ese sentido de orgullo, si mantienes esa confianza firme, si mantienes la ilusión de disfrutar y ese sentimiento de equipo, tarde o temprano llegará lo que te mereces.
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1: Vamos a remontarnos a 1980. Vamos a remontarnos a aquel inolvidable 14 de mayo en el que el Valencia se proclamó campeón de la Recopa. Precisamente también hablábamos en una de las mini preguntas del test de este partido, de esta circunstancia, de aquel gran éxito del valencianismo que narró así en Televisión Española José Félix Pons.
2: Lanza Arias y gol. De momento Arias acaba de marcar. La ventaja es pues para el Valencia 5-4. Barriga por el balón y para Pereira. El Valencia se proclama campeón de la Copa de Europa. El Valencia Club de Fútbol, señoras y señores, acaba de proclamarse campeón de la Copa de Europa de vencedores de Copa. Vean la repetición. Lanza Rick y Pereira acaba de adivinar perfectamente y acaba de detener el penalti. Mientras una traca empieza a sonar ya en los graderíos del Estadio Heysel, traca a la que seguirán infinidad de ellas. Señoras y señores, bien ha merecido la pena el estar tantos y tantos minutos esperando que lo que acaba de suceder sucediera.
1: Bueno, pues ahí está el sonido. Vaya noche, ¿no? Vaya momento. Yo esto no lo viví. Vosotros sí. Vosotros lo recordáis. ¿Tú estabas?
3: Sí.
1: ¿Estabas allí?
3: Sí.
1: Vaya documento, ¿no? Vaya historia para contar.
3: Aún porque... tengo la entrada guardada. Ajá. Un cartoncito, nada con lo que ha parecido ahora.
1: ¿Qué tal el viaje de vuelta?
3: Pues me fui en autobús y cuando volví ya habían celebrado aquí en Valencia. Ya.
1: Bueno, pues... bueno, pues la verdad es que yo creo que es un privilegio poder haber estado en acontecimientos como ese. Pues alrededor de esta final va tu pregunta, Nacho. Atención. No fue titular en la final de la Recopa de 1980 ante el Arsenal, aunque sí disputó algunos minutos. No fue titular en la final de la Recopa de 1980 ante el Arsenal, aunque sí disputó algunos minutos. Han pasado muchos años, a ver si más o menos te acuerdas. Opción A, Pablo. Opción B, Tendillo. Opción C, Castellanos. Opción D, Carrete. Pablo, Tendillo, Castellanos o Carrete. De ellos, uno no fue titular. Te repito, Pablo, Tendillo, Castellanos, Carrete.
3: Castellanos entró para tirar el penalti. Jugó un poquito.
1: ¿Crees que es Castellanos? ¿Sí? ¿Lo recuerdas?
3: Sí, será alineación, entonces.
1: ¿Sabes la alineación?
3: Sí.
1: La podrías recitar aquí, no te lo voy a pedir.
3: Sí, pero... sí, sí.
1: ¿La quieres recitar? Sí.
3: No, si quieres...
1: si te acuerdas.
3: Jugó Pereira, ¿sí? Carrete, Botubó de lateral izquierdo, sí. Tendillo, Arias, el medio campo era Bonhoff, Solsona, Subirat, Saura, Kempes y Pablo.
1: Y Rafa Béjar al otro lado asiente con la cabeza. En Twitter, arroba cuánto sabes VCF, hay aciertos... dice Alex, Darío, dale el punto a los dos que la sabían sobradamente. Creo que se refiere a la anterior. Aceptaban la del Bani Kostrava, equipo checo, si no me equivoco.
4: Checoslovaco en aquella época.
1: Sí, exacto. José Manuel Jiménez y Chimo Viñes, enhorabuena para ellos. Pendientes estamos de arroba cuánto sabes VCF. Marcamos entonces la opción C, Castellanos, y comprobamos. Es correcto, sí, señor. Y tanto que se la sabía, Nacho.
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7: Del Departamento Psicoeducativo de la Academia explica algunas claves de una buena gestión del error.
8: En la Academia del Valencia Club de Fútbol trabajamos el error para que se convierta en una fuente de aprendizaje. Lo habitual cuando cometes un error es que haya una caída emocional y depende de la relevancia del error y del momento personal que esté pasando el jugador, te caes en un pequeño bache o en una auténtica tumba. Por eso hay que trabajarlo. Te sugerimos, primero, normaliza el error. Eres un ser humano y es imposible no fallar. Fíjate que un jugador profesional que domina su puesto convive con un porcentaje de error de entre el 15 y el 20%. Imagínate un niño que está en una etapa de formación convive con un 50% de error. Fallar es normal. Segundo, una vez que cometes el error, solo sigue jugando. No te dejes llevar por la mente. Mantén el foco en la siguiente acción. El juego es como un río que fluye y cada milisegundo hay algo importante a lo que prestar atención. Solo sigue navegando. 3. Cuando llegues a casa, analiza tu partido. Revisa tus errores. Con una actitud serena, humilde, objetiva y concreta. Porque ahí es donde te vas a dar cuenta de las causas de tus errores. 4. Agrupa todas esas causas, porque esas causas te van a ir señalando tus carencias, tus límites y lo que tienes que mejorar. Y 5. Aquí viene la gran oportunidad del aprendizaje. Una vez que ya has detectado tus carencias, priorízalas y poco a poco entrénalas. Ya lo explicó Michael Jordan. Dicen que fui el mejor, pero fue gracias a todo lo que fallé. Cada uno de los errores me señalaba que tenía que mejorar.
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1: ¿En qué estadio se lesionó de gravedad Edu Gaspar en la temporada 2006-2007? ¿En qué estadio se lesionó de gravedad Edu Gaspar en la temporada, a lo largo de la temporada 2006-2007?
2: Me viene la imagen de Edu, la verdad, pero no sé, no lo recuerdo. No lo recuerdo.
1: No recuerdas.
2: Sí que me acuerdo la lesión, el año, todo, pero no me acuerdo ni contra quién ni el estadio. Y por decir algo, pues diré la 2000-2007, ¿no?
1: Sí, 2006-2007.
2: No lo recuerdo, diré, no sé, el Madrigal mismo.
1: El Madrigal. Muy bien, pues contestamos al Madrigal y comprobamos. No rebote, Juan Carlos.
3: Yo la verdad es que tampoco lo recuerdo.
1: Puedes gastar el comodín si quieres.
3: Sí, bueno, no sé, pero bueno, como voy a decir un campo y ya está, voy a decir el Sánchez Pizjuán.
1: Sánchez Pizjuán, comprobamos. Sí, señor. Se ríe Juan Carlos, porque no sé si has dicho de verdad Sánchez Pizjuán por decir uno, o porque algo tenías en la memoria, aunque fuera muy escondido ahí dentro.
3: Pues puede ser, porque creo que Edu se lesiona, creo que vestía de la camiseta, era de color negro, me parece, y pantalón naranja, y partidos así, con ese uniforme, me suena mucho contra el Sevilla en aquella época en Copa del Rey, creo, y por eso me he decantado por el del Sevilla. También tenía en mente Riazor, pero no me venía, tenía la imagen de Edu con la camiseta negra y el pantalón naranja.
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7: 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Amparo Puig, de los servicios médicos de la Academia VCF, explica la importancia del descanso en los deportistas.
8: Desde el servicio médico queremos hacer hincapié en la importancia del descanso de nuestros deportistas. El desarrollo y el rendimiento deportivo se basan principalmente en el entrenamiento, pero igual de importantes son otros factores como la preparación psicológica, la nutrición, la recuperación física y, por lo tanto, el descanso. Nuestros deportistas mantienen una rutina de ejercicio físico constante, por lo que en periodos de descanso, sean días libres, vacaciones, deben recuperarse tanto ellos como sus músculos del desgaste sufrido. Para ello, recomendamos realizar un descanso activo, es decir, hacer una pausa del ejercicio regular, pero manteniendo un esfuerzo mínimo, haciendo una actividad menos exigente e intensa que la actividad deportiva diaria. Asimismo, seguimos aportando beneficios al cuerpo y permitiendo que se recupere, mejorando el flujo sanguíneo, mejorando el control hormonal, la recuperación del músculo. Por lo tanto, el descanso activo es fundamental para mejorar los diversos factores de rendimiento deportivo, manteniendo la fuerza muscular, manteniendo la flexibilidad, la capacidad aeróbica y en la prevención de lesiones futuras. También queremos hacer hincapié en la importancia del sueño. tanto en la calidad como en la cantidad de horas que duermen nuestros deportistas. Se ha demostrado que el sueño juega un papel fundamental en el rendimiento atlético, en la recuperación física, fisiológica y metabólica. Asimismo, asegura un buen estado cognitivo y anímico. La falta de sueño se relaciona con un aumento de la percepción de fatiga, un aumento del consumo energético, disminuye la resistencia al estrés, la capacidad de reacción, de concentración. Por lo tanto, es uno de los principales factores de riesgo de sufrir lesiones. Se recomienda dormir un mínimo de 7-8 horas para que el cuerpo asimile los cambios y los músculos se regeneren. Asimismo, es importante evitar cualquier actividad física intensa horas previas de ir a dormir. Igualmente, se deben evitar jugar a videojuegos, las pantallas de los móviles. El sueño debe formar parte del entrenamiento invisible. Asegurar una buena calidad del sueño con horarios estables, un entorno favorable, buenas rutinas, nos ayuda a asegurar la calidad del descanso.
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1: ¿Quién marcó el gol de la victoria del Valencia? ¿En el Ramón Sánchez Pizjuán, con Paco Real en el banquillo? ¿Quién marcó el gol de la victoria del Valencia en el Pizjuán, con Paco Real en el banquillo?

0: no lo sé. Y entonces estoy
1: ¿no la sabes?
0: Pensando, es decir, no me viene claramente. Entonces no me viene, o sea, me acuerdo además del partido perfectamente, bueno, perfectamente, me acuerdo del partido, sí, del resultado, de, pero el goleador no. Y voy a decir Lugo Penev.
1: ¿Vas a decir Lugo Penev?
0: Sí.
1: ¿No lo recuerdas? ¿Estás diciendo Lugo Penev por un impulso, por la época, por el momento?
0: Visualizo a Penev con la camiseta que jugaron aquel partido, visualizo a Penev en esa temporada y probablemente formará parte del equipo de ese partido.
1: Ajá.
0: Y es decir, no visualizo el gol, visualizo el equipo y bueno, yo diría Lugo Penev.
1: Fue Lugo Penev el autor del gol de la victoria del Valencia Club de Fútbol en el Ramón Sánchez Pizjuán, en el partido en el que Paco Real dirigió desde el banquillo al conjunto valencianista. Sí, Eduardo, te clasificas para la siguiente ronda de ¿Cuánto sabes del Valencia?
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6: 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Gonzalo Naya, responsable del Departamento de Comunicación de la Academia VCF, nos habla de las redes sociales en el fútbol.
7: Si estás viendo este vídeo es porque eres usuario de las redes sociales y como la mayoría de personas pasarás más de 2 horas al día siguiendo las redes, eso dicen los estudios. Lo primero que tienes que saber de las redes sociales es que están creadas

0: y piensa siempre antes de publicar, de compartir o de difundir. Por ejemplo, si publicamos una foto de celebración del equipo que ha ganado un partido, ¿qué es lo que buscamos? ¿La publicamos también en niños pequeños, en niños de fútbol 8? ¿Qué mensaje queremos transmitir? Si en esas fotos de celebración yo, jugador, aparezco con la camiseta del revés, poniendo mi nombre o poniendo mi dorsal, ¿qué mensaje estoy lanzando? ¿Estoy lanzando un mensaje de equipo o un mensaje individual? Si yo, entrenador, aliento a mis niños de fútbol 8 a estas imágenes de celebración, ¿lo hago por ellos o lo hago por mi ego personal? O yo, padre o madre o familiar, si expongo mucho a mis hijos, hijas, futbolistas en las redes sociales, ¿lo estoy haciendo por ellos o lo hago también por mi ego personal? Antes de compartir una foto, un mensaje, un contenido en las redes sociales, piensa si de verdad es lo que quieres que esté en el escaparate de tu vida. Y en todo caso, piensa que las redes sociales son una herramienta, pero no son la vida. Así que tu autoestima no dependa de un like.
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